0: gana 97 millones de euros en el primer trimestre. El crecimiento hasta marzo fue del 6,6%, con un incremento del negocio gestionado. También la inversión crediticia repunta un 11%, más que repuntar, diría yo, y baja la morosidad por debajo de la media. De playas también hablan en el Huelva Información, de las onubenses que renuevan las 12 banderas azules del año pasado. La costa sigue en la cola andaluza, pero lidera los puertos deportivos. Y fotografía para un apasionado del tenis con 86 años. Jacinto López Zarza es un ejemplo de vitalidad y amor al deporte en las pistas del Real Club Recreativo de Tenis de Huelva.
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4: Quedará hoy visto para sentencia el juicio del caso Mascarillas en el Supremo. La Fiscalía mantiene la petición de 24 años de cárcel para Ábalos, 19 para Coldo y 7 para Víctor de Aldama.
5: El Consejo de Gobierno aprueba hoy el Plan Estratégico de Salud Mental y Adicciones de Andalucía. También abordará medidas contra el acoso escolar y el ciberacoso.
4: El Gobierno destinó casi 2.400 millones de fondos europeos a pagar las pensiones en 2024, según el Tribunal de Cuentas. Bruselas pide explicaciones a España.
5: Dos educadoras y la directora de un centro infantil de Jaén detenidas por el supuesto maltrato a 15 niños a los que obligaban a comer hasta hacerlos vomitar.
4: Canarias acogerá el crucero del Antivirus a petición de la Organización Mundial de la Salud y a pesar de las reticencias del Ejecutivo canario. El médico del barco es evacuado a Tenerife en estado grave.
5: El Atlético de Madrid se despide de la Liga de Campeones tras perder por 1-0 contra el Arsenal en la vuelta de las semifinales. Esta tarde se disputa la otra semifinal entre Bayern de Múnich y Paris Saint-Germain, con ventaja de los franceses.
4: Hoy tendremos cielos despejados con nubes de evolución en las sierras y en la vertiente mediterránea por la tarde, sin descartar lluvia débil. Temperaturas máximas en ascenso hoy entre los 26 grados de Sevilla y los 21 grados de Cádiz. Soplará viento flojo variable.
2: Jesús Vigorra, muy buenos días.
6: Buenos días, Juan Carlos. Buenos días, Andalucía. Estamos en tiempo de hacer la declaración de la renta. Mucha gente ya la ha hecho, incluso ha cobrado la devolución, pero por ahí también atacan los bandidos cibernéticos, como vamos a demostrarles o a advertirles mejor en este Consejo de la Policía.
7: Si no quieres pagar la renta dos veces por error, muy atento a estos consejos. Pueden parecer mensajes oficiales, pero no lo son. No hagas clic en enlaces sospechosos, no descargues archivos adjuntos y no facilites datos personales. Y ante la duda, verifica siempre la información en canales oficiales de la Agencia Tributaria.
6: Pues ahí tienen esa advertencia para que lo tengan en cuenta. Entre lo más viral del día aparece Fernando Simón.
2: Uy, sí.
6: Que como ha aparecido y ya entonces si aparece Simón ya todos estamos más serenos. El buen Simón, director del Centro de Coordinación de Alertas y Emergencias Sanitarias del Ministerio de Sanidad. ¿Quién le diría que volvería a ser viral como lo ha sido en las últimas horas, hablando del antivirus y también de su visión, sobre todo de que no es tan alarmante la cosa en el crucero Ondius? Vamos a escuchar a Fernando Simón.
8: Se está estableciendo todos los mecanismos de coordinación para darle la mejor salida a esta situación. Ahora mismo, por lo que sabemos del antivirus, el antivirus no se transmite de persona a persona fácilmente. Es muy difícil que se transmita. Hay casos de transmisión persona a persona, pero son muy raros. Sabemos que se transmite por contacto con secreciones de roedores, las heces, la orina, la saliva, etc. En el bar, en Cabo Verde, van a repatriar desde allí, según lo que está acordado por ahora, hay todavía reuniones en curso, se van a repatriar a los casos en aviones medicalizados. El barco va a estar sin casos y, por lo tanto, a priori, sin riesgo. Es una alerta mucho menor que la sensación que da por la intensa actividad de los medios.
6: Pues si lo dice Simón, entonces el riesgo está controlado.
2: Hay gente que se echa a temblar. Claro, se echa a temblar.
6: Si lo dice Simón,
2: porque claro, pues se acuerda de lo de la pandemia, claro. Y de los memes que se hacían con Fernando Simón, que por otra parte es un extraordinario profesional, sí. la mar de riguroso y al que hay que
6: escuchar siempre. De aquellas prolongadas sesiones. Sí. Bueno, sevillanas en Japón. Una escena insólita. Juan Carlos ha conquistado las redes sociales en los últimos

Días, así. Más de 500 personas bailando en plena calle de Japón. Lo puso una profesora de flamenco que tiene Chocomeco, es su hashtag, y ha liado la mundial. En el país asiático han despertado la admiración, ya lo sabíamos del flamenco, pero también con esta campaña que ha salido fuera de su frontera. Vamos a escuchar, imagínense una calle, desde luego no parecería una calle de Japón, ni mucho menos si ustedes la ven. Quizá el ver una bandera tan grande de España, eso aquí no es muy común, pero allí sí.

0: sonido directo de una calle de Japón. Bueno,
1: qué, te ríes, ¿no? Qué curioso, es que esta conexión me fascina siempre cada vez, todas las veces.
0: Cuando,
1: esta conexión
0: cuando tengo Japón ocasión con los flamencos, con los que mucho me he tratado y sobre todo con los que van allí y hacen largas temporadas, y Michano Lobato, Matilde Coral, Habichuela, todos los que iban, y me cuentan, yo no acabo de comprenderlo, yo creo que ellos tampoco, pero la cosa es que allí la admiración es enorme,
1: enorme.
0: Y ya digo, hasta exportando. Bueno, Emmanuel Macron cantando La Bohème, lo van a escuchar, pues una canción de la chanson française de Charles Aznavour, acompañado a la batería, que se incorpora luego, del primer ministro de Armenia, Nikol Pashinyan, en la visita oficial que está haciendo Macron a Armenia.

0: pues una manera también de demostrar a veces las habilidades o simplemente lo que hacemos cualquier ciudadano, ¿no? Pues cantar, Macron ahí lo hace. El otro día también pusimos, ¿te acuerdas?, a la presidenta de Japón, precisamente cuando estábamos hablando de eso.
1: Ay, ¿verdad?
0: Bueno, una firma sevillano-cacereña, Vivas Carrión, que los componentes pues son de Cáceres y de un pueblo de Cáceres, además pequeño, y de Sevilla, han ideado el estilismo del actor Luke Evans, que causó sensación entre todos. Ya te hablaba ayer del Met,
1: la gala
0: esta, rara, estrafalaria, en fin, que esto, si lo siguen así, no sé dónde llegará.
1: Estrafalaria, ese creo que es el mejor adjetivo. Ahí a dar el clavo.
0: Carnavalesca a veces también. Bueno, pues que sepan que el diseño de Palomo Spain, que es, sí, en el fondo es un tipo vestido de municipal, pero que el color que lleva es rojo, cuero rojo, en el fondo es eso, pero ha causado gran sensación, y lo digo por ser una firma que tiene que ver con Andalucía y Palomo, claro, Spain, sí, lo celebramos, aunque no nos pondríamos eso. Bueno, a lo mejor
1: no,
0: como no nos queremos morir, si hubiera que ponérselo, no lo pondríamos, pero la verdad es que el disfraz, el tipo es bastante raro. Y hoy hablaremos, simplemente de fondo dejo el sonido del bombardeo de Jaén, un documental, una tragedia sin precedentes. Fíjate que en el bombardeo de Jaén hubo 157 muertos. No se trata de comparar muertos, pero en Guernica hubo menos. Es un documental, una película de José Lasso, que recuerda ese 1 de abril de 1937 y que hoy estará con nosotros en el programa a partir de las 11 de la mañana. Quien no lo sepa lo que pasó allí, que esté con nosotros, que se va a enterar.
2: Da la orden.
1: No se lo pierdan. Gracias, Jesús. Nos vemos en un rato.
0: Hasta ahora.
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0: titulares de la prensa económica. Paco Vocero, buenos días.
1: Buenos días, Juan Carlos. Pues vamos con Expansión, con un tema bastante interesante en su portada de investigación propia, y es que los gobiernos extranjeros controlan el 10% de la bolsa española. En 5 días... las compañías eléctricas rechazan los expedientes sancionadores a las nucleares, alegando que cumplían las normas del Consejo de Seguridad Nuclear. Y en El Economista, el crudo roza el punto de no retorno para la economía, con cierre de industria y posible recesión.
0: Paco, el ministro Bolaños ha dicho que España no está obligada a aplicar el umbral de 85.000 euros del IVA franquiciado europeo. ¿Esto es así?
1: Bueno, es técnicamente cierto, Juan Carlos. La Directiva Europea de 2020 fija los 85.000 euros como techo máximo, no como cifra obligatoria, y cada Estado elige su propio umbral. Italia y Francia sí lo aplican, aplican los 85.000 euros, mientras que, por ejemplo, Alemania se mueve en torno a los 25.000. Pero quizá la cuestión es otra. España es hoy el único país de la Unión Europea que aún no ha traspuesto la directiva, pese a que el plazo expiró en enero del 25, y mientras se demora, pues el autónomo español no tiene las mismas condiciones que sus colegas europeos.
0: Ya. Bueno, ayer conocimos ahí los datos del paro. ¿Qué nos dicen este mes?
1: Pues que Andalucía cerró el mes con 557.245 parados, 23.393 menos que en marzo y un 10% menos que hace un año, concentrando un tercio de la bajada a nivel nacional y con un ritmo de caída superior. Eso sí, conviene recordar que los datos del paro registrado son una foto mensual. No deben de confundirse con la encuesta de población activa, la EPA, el indicador que está homologado por la Unión Europea y que es el que marca tendencia. Lo importante, eso sí, es que esa tendencia coincide, la de la EPA, con la foto fija de abril, y Andalucía continúa reduciendo paro y aumentando ocupación.
0: Y por último, Paco, Unicaja presentó ayer resultados del primer trimestre. ¿Cómo han ido?
1: Pues mira, un crecimiento moderado pero con solidez. Unicaja ganó 161 millones entre enero y marzo, un 1,4% más que en el mismo trimestre del año anterior. El margen de interés subió un 1,3% y las comisiones de fondo y seguro aceleran un 3,1%. En cuanto a las indicadores de solvencia, pues los ratios de capital de calidad, de capital total y el ROTE han mejorado con claridad. La morosidad ha caído al 2% y el crédito nuevo sube un 9,6%. En definitiva, el negocio crece despacio y con prudencia, pero con un buen colchón de solvencia.
0: Gracias, Paco. Cuídate, buen día.
1: Igualmente, hasta mañana. Chao.
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0: Siete y 7:42 de la mañana, más noticias en Córdoba. Se ha registrado esta madrugada un seísmo de magnitud 3. Toñi Merino, buenos días.
7: ¿Qué tal? Buenos días. El seísmo ha sido, como dices, de poca magnitud, 3 grados en la escala de Richter. Según el Instituto Geográfico Nacional, se ha producido a 5 kilómetros de profundidad. En torno a las 4:30 de la madrugada se ha podido notar en algunos puntos de la capital más cercanos a la sierra, como la zona del Hospital de los Morales o el entorno de Medinazar.
0: La Sala de Apelación de la Audiencia Nacional ha confirmado la condena a 4 años de prisión por un delito de autoadoctrinamiento terrorista para el yihadista detenido el 18 de marzo de 2025, o sea, el año pasado, en las inmediaciones de la calle Neptuno de Granada. Susana Escudero, buenos días.
8: Buenos días. La Audiencia Nacional desestima el recurso interpuesto por la defensa que, entre otras cuestiones, alegaba que no se le había aplicado el atenuante de confesión tardía y de arrepentimiento. El acusado almacenaba, al menos desde 2023, una gran cantidad de vídeos violentos vinculados al aparato propagandístico de la organización terrorista Daesh. La Audiencia Nacional le condenó en diciembre de 2025 a 4 años de prisión y otros 4 de libertad vigilada, además de inhabilitación especial para ejercer una profesión educativa en ámbitos docente, deportivo y de tiempo libre durante 10 años.
0: Y el histórico grupo de rap sevillano SFDK vuelve. Lo hace dos años después de su celebrada despedida. Antonio Catoni, buenos días.
9: Buenos días, sí, así se lo han hecho saber a sus seguidores por las redes sociales. Saturrey y Acción Sánchez han mostrado el estudio en Marina de la Jarafe, donde están trabajando en más música. Se despedían, como dice, hace dos años en Madrid. Antes lo hicieron en el Estadio de la Cartuja de Sevilla para conmemorar su 30 aniversario ante más de 60.000 espectadores. Recordamos que SFDK recibió la Orden Civil de Alfonso X el Sabio por su aportación al rap en español, un género que ayudaron a dignificar desde sus inicios en los años 90 con trabajos emblemáticos como Siempre Fuerte 2 o Inquebrantable.

0: Llegamos a las 8 menos cuarto de la mañana. A continuación, la información local.
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2: Buenos días, Sevilla. Baja el paro en casi 6.000 personas durante el mes de abril. La provincia lidera esta bajada en Andalucía. Ha sido la tercera de España con más creación de empleo, sobre todo en el sector servicios y todo relacionado con la Semana Santa y con la feria. El gobierno local de Sevilla anuncia una bajada de impuestos en la capital para 2027. El delegado de Hacienda, Juan Bueno, niega que el ayuntamiento se encuentre en situación económica delicada, como afirma el Grupo Municipal Socialista, que habla de un desfase de 89 millones de euros. Estamos ya en el sexto día de campaña electoral para las elecciones autonómicas. Los partidos convocan hoy en Sevilla para hablar de sanidad, de seguridad, de infancia y también del campo. Hoy, cuando comienza la Feria de Dos Hermanas, la segunda ciudad de la provincia. Ya sabemos, por cierto, que el divulgador Jesús Pozuelo va a ser el pregonero de la próxima velada triana y María Tapia la cartelista. Y como acaban de escuchar, el grupo sevillano SFDK anuncia su regreso dos años después. El tráfico, 5 kilómetros de retenciones en estos momentos en el acceso a Sevilla por la autovía de Huelva y uno más en su continuación por el puente del Patrocinio. Uno por la recta del Alamillo, uno por la autovía de Utrera y en la S30, 4 kilómetros en el puente del Centenario en cada sentido y dos en el nudo Cotabeleche sentido Ronda Urbana Norte. Ya en el interior de la ciudad, el tráfico es intenso en sentido entrada en la avenida de Juan Pablo II de La Paz de Andalucía en La Palmera y en la Ronda Urbana Norte en ambos sentidos.
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2: Pocas nubes en el cielo, nubes de evolución en la sierra, viento flojo de dirección variable, temperaturas en general con pocos cambios. La máxima va a ser de 25 grados en Morón, 26 en Écija, Lebrija o Sevilla, donde tenemos 14 grados en estos momentos. Cristina Nogales realiza las noticias de Sevilla en Canal Sur Radio.

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2: Sevilla ha reducido el paro en abril en cerca de 6.000 personas. Se ha creado empleo en todos los sectores, principalmente en servicios, por la Semana Santa y la feria. Así, el número de parados es de 136.000, un 9% menos que en abril del año pasado. Y los afiliados a la Seguridad Social han aumentado en más de 7.000 personas, 18.000 más que hace un año. La secretaria de Empleo de UGT, Carmen Jurado, lamenta la precariedad del empleo que se crea.
3: Hablamos de empleo temporal con escasa estabilidad y muy condicionado por la estacionalidad. Sevilla no puede seguir dependiendo de este modelo. No es sostenible ni garantiza un futuro digno para la clase trabajadora.
2: Por el contrario, este empresario de hostelería admite que se trabaja más durante temporadas como la feria, pero que también se cobra más.
4: Desde abril hemos hecho dos contrataciones. Normalmente en esta época suele haber gente siempre que se va, gente que viene. Primero porque hay gente que aprovecha la feria, vamos para trabajar en la feria. Entonces, claro, vamos, se ganan un dinero extra, trabajan mucho más, lógicamente, trabajan el triple. Pero a lo mejor prefieren cobrar una semana el triple que trabajamos un mes para cobrar ese mismo dinero.
2: Más cosas. Información municipal. El portavoz del PSOE, Antonio Muñoz, denuncia un desfase de 89 millones de euros de la liquidación de los presupuestos del año pasado y advierte de que esto traerá consecuencias.
5: Esto, irremediablemente, con la ley en la mano, conlleva que el equipo de gobierno tenga que presentar en el Pleno un plan de ajuste para el año presente, el 2026 y 2027.
2: Esto lo niega el delegado de Hacienda, el portavoz del gobierno. Juan Bueno reconoce que se han superado los límites de la ley de estabilidad vigente, pero niega que la situación económica sea delicada y anuncia además una bajada de impuestos en las próximas ordenanzas fiscales.
6: La liquidación del presupuesto arroja dos datos significativos. Primero, la mayor ejecución de la historia de un presupuesto municipal. Y en segundo lugar, un resultado presupuestario positivo de casi 70 millones de euros. Cumpliendo con la ley, elaboraremos un plan económico-financiero que no contemplará recortes y que preparará la próxima bajada de impuestos que pretendemos aprobar para el año 2027.
2: En la capital, por cierto, el ayuntamiento ha aprobado el plan de acción contra el ruido para reducir las molestias acústicas. 10 millones de euros de inversión en 5 años. El delegado de urbanismo, Juan de la Rosa.
7: La ampliación y fomento de la movilidad sostenible, asfaltos foroabsorbentes, zonas de bajas emisiones y áreas tranquilas que permitirán reducir significativamente las molestias acústicas a más de 518.000 vecinos expuestos a niveles elevados de ruido.
2: Por cierto, el ayuntamiento también ha anunciado que la artista María Tapia será la cartelista de la próxima edición de La Vela de Triana y el divulgador cultural Jesús Pozuelo va a ser el pregonero de La Vela. Una voz que pueden escuchar también aquí en Canal Sur Radio. El pregón va a tener lugar el día 21 de julio, justo antes del alumbrado de esta fiesta. Y por cierto, esta noche el alumbrado en la Feria de Dos Hermanas, que comienza la feria del segundo municipio más poblado de la provincia. A las 10:30 de la noche será el encendido de la portada, la iluminación del recinto, un acto protagonizado por los voluntarios de Protección Civil, el recinto con 86 casetas, el Día de la Familia previsto para este jueves. Las atracciones van a tener precios reducidos de entre 2 euros y 2 euros y medio hasta las 10 de la noche. La feria, ya saben, se celebra en el recinto ferial de Vista Azul y cuenta con una parada de tren de cercanías, la de Canta el Gallo. Quedan 10 minutos para las 8.
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2: Tribunales. Un joven ha sido condenado a 3 años de cárcel por apuñalar a un septuagenario con el que mantenía una relación desde hacía 1 año y medio. Por otra parte, les contamos que el TSJA, el Tribunal Superior de Justicia de Andalucía, ha confirmado de forma íntegra la pena de 20 años de cárcel a la mujer acusada de abandonar a su bebé en un contenedor de basura en Los Palacios. Informa Patricia Arzuaga.
10: El tribunal considera que la mujer dio una orden expresa de tirar a la bebé recién nacida. Así se ha desestimado el recurso de apelación interpuesto por la defensa de la acusada y se ha confirmado la sentencia de la Audiencia Provincial Sevillana que condenó a María Ángeles, así se llama, a 20 años de cárcel por un delito de asesinato en grado de tentativa. Usó dos bolsas de plástico en las que introdujo a la pequeña tras dar a luz cuando nadie sabía que estaba embarazada, siendo auxiliada por un hombre que, tras su orden, se limitó a echar la bolsa en el contenedor.
2: Les contamos también que la Guardia Civil ha esclarecido 32 robos en Lora del Río, cometidos en muy poco tiempo en diversos establecimientos. Los agentes han detenido al ladrón, lo sorprendieron infraganti. La información deportiva. que nos trae Alonso Rivero. Buenos días.
11: Hola, ¿qué tal? Buenos días. Será un buen día en este miércoles comprobar qué sensaciones tiene la plantilla del Sevilla. Quique Salas, el canterano, uno de los más destacados, va a tener la oportunidad de comparecer ante los medios de comunicación después de visitar uno de los colegios en el programa Sácale Partido al Cole que tiene el Sevilla Fútbol Club. Un Sevilla que va a entrenar durante todos estos días a las 4:15. Será el horario

0: empresas y también centros de investigación para compartir, para generar inquietudes y para generar también vocaciones en el ámbito científico y de la investigación. La pasada edición, la edición anterior, recibió casi 30.000 visitantes, sobre todo escolares, profesorado y también familias. Les contamos que un ejemplar macho del lince ibérico de un año ha sido atropellado en la carretera que une Villamanrique de la Condesa e Hinojos. El portavoz de Ecologistas en Acción, Juan Romero, asegura que se trata de una carretera en la que todos los años mueren varios ejemplares. Es un punto negro sobre el que hay que actuar.
1: Y hay una necesidad urgente de o bien crear resaltos en la carretera, controles de velocidad efectivos, no superar los 60 kilómetros por hora en los puntos más negros y sobre todo crear pasos de fauna.
0: Sevilla reúne hasta el jueves a destacadas figuras del panorama literario y profesional con la participación de autores. La Sevilla Black, como decimos, autores como Manel Loureiro, Paul Penn o Santiago Díaz y expertos en ámbitos como la criminología o la investigación policial. Les contamos además que se cumple medio siglo de la bendición de la Capilla de la Virgen de la Estrella por el Cardenal Bueno Monreal y la Hermandad ha organizado una exposición en el Círculo Mercantil que se puede ver hasta el 10 de mayo. Y un anuncio importante, SFDK vuelve.
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0: El histórico grupo de rap sevillano regresa 2 años después de su celebrada despedida, así lo han dado a conocer a sus seguidores por las redes sociales. Satu Rey y Acción Fernández han mostrado el estudio en el polígono Pisa de Merena, donde están trabajando en más música.
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5: Información del deporte a las 8 menos 5 de la mañana. Javier Moreno, buenos días.
6: ¿Qué tal, Juan Carlos? Saludos de nuevo. Unicaja de Málaga viaja hoy a Badalona para defender el título de la Basketball Champions League. Se enfrenta mañana a la AEK de Atenas en las semifinales de la Final Four. Los de Ivonne Navarro se han proclamado campeones en las dos últimas convocatorias, pero el equipo llega en una situación muy distinta a esta cita. No está pasando por su mejor momento en la Liga ACB. Juan Carlos Tirado.
7: La expedición del Unicaja parte a primeras horas de esta tarde a Badalona, donde mañana disputará la semifinal de la Basketball Champions League ante el AEK de Atenas. Cuando se le menciona a Ivonne Navarro que el equipo malagueño parte como favorito, esta es su respuesta.
8: Me parece un disparate, ¿no? Porque el equipo no es el mismo, es decir. Yo siempre he dicho que el año pasado, cuando decían que éramos favoritos, yo dije que sí, que éramos favoritos. Éramos el mismo equipo que el año anterior, con años más de experiencia, pero es que este año el equipo es completamente nuevo, ¿no?
7: Recordamos, ese partido comenzará a las 9 de la noche. Podrán seguirlo en directo aquí en Canal Sur Radio y también en Andalucía Televisión. Ya,
6: pues ahí estaremos. Si España se ha quedado sin representantes en otra Liga de Campeones, en este caso de la de fútbol, cayó anoche el Atlético de Madrid 1-0 ante el Arsenal en Londres. Partido de vuelta de las semifinales tras el empate a 1 en la ida.
9: Habíamos dicho en la pretemporada, cuando hicieron la presentación en el estadio y tuve que decir unas palabras, dije que íbamos a competir y competimos. Desgraciadamente no ganamos nada, es verdad, pero llegamos a lugares donde no es fácil llegar.
6: No es fácil competir, efectivamente, como dice el Cholo, a pesar del presupuesto del Atlético de Madrid, de lo que se ha gastado este año en fichajes, 229 millones de euros. El nombre del segundo finalista de Champions se va a conocer este miércoles a partir de las 9 en el duelo de vuelta entre el Bayern de Múnich y el Paris Saint-Germain, una semana después del espectacular partido en el Parque de los Príncipes, que acabó con el resultado de 5-4 a favor del cuadro de Luis Enrique, de los franceses. Si ganan los alemanes, España pierde posibilidades de contar con una plaza más, con la quinta que en este momento tiene el Betis el próximo año en esta competición, porque a Alemania también le queda el Friburgo en Europa League, va a buscar mañana la final en esa competición con el Braga portugués, y a nosotros lo que nos queda, a los españoles, es la esperanza del Rayo Vallecano, que se juega también mañana el pase a la final de la Conference con el Estrasburgo. Y el equipo andaluz con más posibilidades de volver la próxima temporada a primera es el Almería, segundo en la tabla, puesto de ascenso directo, pero no se confía. El objetivo más inmediato, el Burgos este sábado, los de Rubí no quieren perder la plaza y esperan que la afición los acompañe en los encuentros que les quedan hasta final de temporada. Alejandro Macías.
10: La Unión Deportiva Almería vuelve hoy a los entrenamientos tras un día de descanso.

0: Descanso que ha servido para sentar y saborear la victoria ante el Mirandés el pasado lunes. Ahora la vista ya está puesta en el partido del sábado ante el Burgos en el plantío. Esta liga, ya lo sabemos, no permite relajaciones y el Almería está obligado a sumar de tres si quiere mantenerse vivo en la lucha por el ascenso directo. Las entradas ya han salido a la venta a un precio de 20 euros para abonados y se espera una importante expedición de aficionados rojiblancos a la ciudad del Cid Campeador.
1: Y hay logros que parecen menores pero tienen una gran importancia porque las canteras son importantes. El Granada Juvenil se proclamó el pasado domingo campeón de la División de Honor por primera vez en su historia. Su entrenador, Sergio Ortiz, ha pasado por los micrófonos del Pelotazo en Canal Sur Radio con nuestro compañero Alonso Rivero.
2: Ha sido una temporada increíble en la que hemos tenido momentos buenos, momentos menos buenos, pero siempre, si hemos destacado algo, ha sido la fortaleza del grupo que hemos formado, que en momentos buenos supimos aguantar, en momentos malos supimos salir adelante. A partir de ahí, el partido del domingo fue uno de los más complicados del año, porque ya lo vemos cerca, porque ya no puedes fallar, porque se te junta
1: y dicen,
2: todo el mismo
1: Juan Carlos,
2: día.
1: Los tenistas profesionales que quieren ganar más dinero de los torneos de Grand Slam. Ganan una pasta, por ejemplo, Roland Garros, 2,5 millones, el ganador masculino, pero el porcentaje respecto a lo que gana el torneo es muy poquito, así que dicen que puede haber boicot.
3: Es un dineral.
4: Pero mena, si sirve, me quedo con lo de la cantera. Si sirve para animar a los jóvenes a...
1: Las canteras del fútbol.
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0: Buenos días, ¿cómo están? Bienvenidas, bienvenidos. Es miércoles 6 de mayo de 2026. El gobierno destinó casi 2.400 millones de euros de fondos europeos a pagar las pensiones en 2024, según el Tribunal de Cuentas. El Ministerio de Hacienda autorizó en noviembre de ese año dos modificaciones presupuestarias para abonar las pensiones con fondos sobrantes del plan de recuperación del COVID por la falta de crédito del Estado. El órgano de control, el Tribunal de Cuentas, dice que la utilización de ese dinero no estuvo suficientemente justificada, como requiere y especifica el reglamento del Parlamento Europeo y de la Comisión Europea para los fondos Next Generation, y llama la atención sobre la falta de presupuestos. Moncloa desmiente al Tribunal de Cuentas y niega haber tirado de fondos europeos para pagar pensiones. El gobierno dice que ese dinero sale de ajustes y de otras partidas, que se utilizaron créditos sobrantes, que eso no afectó a los fondos y que no cometió ninguna irregularidad. El ministro de la Presidencia, Félix Bolaños, defiende las cuentas aprobadas en 2022 para 2023 y prorrogadas, como bien saben, desde entonces.
1: Creo que es fundamental también poner en valor que los presupuestos que tenemos prorrogados son unos presupuestos que funcionan, que están funcionando, que evidentemente están teniendo un gran resultado económico y social en nuestro país.
0: Está por ver, y será interesante ver, la lectura que hace la Comisión Europea, que claro, va a seguramente a exigir explicaciones o por lo menos a revisar la documentación disponible para ver cómo se emplearon esos fondos europeos. España va a coger en Canarias el crucero MV Ondius, en el que tres personas han muerto contagiadas de antivirus. La Organización Mundial de la Salud, en coordinación con la Unión Europea, pidió anoche a España que se haga cargo, alegando que Cabo Verde no puede asumir la operación necesaria para garantizar la seguridad de las más de 140 personas que viajan a bordo y que permanecen confinadas en ese barco. El presidente canario, Fernando Clavijo, había adelantado que una decisión así tenía que estar debidamente justificada.
2: Entendemos que donde está el barco, donde se ha detectado, es donde se tiene que atender adecuadamente. Y a partir de ahí, si la OMS quiere aplicar o cualquier otra cosa, tendrá que justificarlo.
0: Ahora la OMS y el Centro Europeo para la Prevención y el Control de Enfermedades tienen que elaborar un protocolo, pero ya se sabe que uno de los viajeros, el médico del barco, el que se encuentra en situación más grave, va a ser trasladado a Tenerife. Lo hace a petición del gobierno de Países Bajos, petición atendida por parte del gobierno de España, y que hay otras dos personas que van a ser evacuadas en aviones medicalizados desde Cabo Verde directamente a su país, a Países Bajos. De manera que el barco, ya entonces, una vez estas personas que presentan síntomas o se encuentran graves, sean trasladadas, el barco podrá ser llevado a Canarias solo cuando se garantice la seguridad de quienes permanecen a bordo, y entonces ya ser trasladados ellos también a sus países. María Van Kerkhove es la directora de Prevención y Preparación de Epidemias y Pandemias de la OMS.
3: Estamos trabajando con las autoridades españolas que recibirán el barco. Harán una investigación epidemiológica completa, desinfectarán la nave y, por supuesto, evaluarán el riesgo de los pasajeros. Como ya he dicho, no hay más pacientes sintomáticos a bordo.
0: Donald Trump pega otro volantazo en Oriente Medio. El presidente estadounidense suspende temporalmente la operación militar para escoltar a los barcos a través del estrecho de Hormuz. Alega que lo hace a petición de Pakistán para intentar buscar un acuerdo con Teherán. El secretario de Estado, Marco Rubio, anuncia el fin de la operación militar que desencadenó el conflicto el pasado 28 de febrero.
4: The operation Epic Fury is concluded.
3: La operación Furia Épica ha concluido. Alcanzamos los objetivos y no deseamos que ocurra nada más. Preferimos el camino de la paz. Lo que el presidente quiere es un acuerdo.
0: El bloqueo en el estrecho de Hormuz permanece y la Comisión Europea advierte de que si se prolonga esa situación, podemos enfrentarnos a la mayor crisis energética de la historia.
5: The world is facing what is arguably the most severe energy crisis ever.
0: Es el ministro de Energía, Jorgensen. Hoy va a quedar visto para sentencia en nuestro país el juicio del caso Mascarillas en el Tribunal Supremo, la primera parte del caso Coldo, después de casi un mes de comparecencias que resumimos en un minuto.
6: El señor presidente del gobierno, Pedro Sánchez, está en el escalafón 1. El señor Ábalos es el escalafón 2. El señor Coldo García en el 3 y yo en el 4.
7: Realmente el que manda, porque es el que paga, el que paga manda, es el Dama al final.
6: Lo que ellos siempre me han dicho, que parte de ese dinero iba para la financiación del Partido Socialista.
8: ¿Cuántos pagos se hizo?
9: Se hicieron dos pagos de 45.000 cada uno.
10: Nunca pedimos ni billetes de 500 euros,
8: ni billetes de 200 euros.
10: En ese metálico había billetes de 500.
11: De todo.
10: Una o dos chistorras al mes se está refiriendo a billetes de 500, ¿cierto?
12: Sí. Tenía un contrato de trabajo en INECO, pero no trabajaba activamente en INECO.
13: Yo he ido a trabajar y lo que hacía era la biblioteca de Oviedo, ir a coger libros y eran todos referente a los trenes.
14: Es un caso claramente mediático, juzgado hace tiempo, con condena clara. Toda esta intimidad tan reventada... ya soy un personaje, soy carne de meme.
0: La Fiscalía mantiene la petición de 24 años de cárcel para José Luis Ábalos, 19 para Koldo García, 7 para Víctor de Aldama. La Fiscalía rechaza aplicar la atenuante muy cualificada de confesión en el caso de Aldama, como pedía el PP, que ejerce la acusación popular, porque entiende que el comisionista no solo ha admitido el delito, sino que ha mostrado arrepentimiento y además ha colaborado con la justicia. La Fiscalía niega presiones, por cierto, por parte de la Fiscal General del Estado, en respuesta a algunas informaciones que habían aparecido en el día de ayer. El asunto ha vuelto a provocar un nuevo choque entre los dos principales partidos. Por un lado, Gobierno y PSOE dan por hecho que el Partido Popular y el comisionista actúan de la mano. Para el ministro de Justicia, Félix Bolaños, la conexión es evidente. Y por otro, el presidente del Partido Popular, Alberto Núñez Feijóo, ve escandaloso que la Fiscalía General del Estado intervenga y no deje al fiscal jefe anticorrupción, tesis el Partido Popular, que actúe conforme a su propia doctrina.
1: Quiero dar las gracias al Partido Popular y al señor Aldama por hacer tan evidente que están colaborando los unos con el otro y el otro con los unos.
15: Lo que es un escándalo es que la Fiscalía General del Estado intervenga.
0: Y Begoña Gómez niega ante la Fiscalía Europea que hablara con miembros del Gobierno sobre los contratos que la sociedad pública Red.es adjudicó al empresario Juan Carlos Barraes, colaborador de la mujer del presidente del Gobierno, como saben, en el máster de la Complutense y procesado por el juez Peinado.

0: Hoy esperamos un día de cielos poco nubosos, con nubes de evolución durante el día en las zonas de sierra. No se descarta alguna lluvia débil en las sierras orientales y empezaremos a ver más nubes ya por la tarde en la vertiente mediterránea. Suben las temperaturas máximas, pocos cambios en las mínimas. Llegaremos a los 21 en Cádiz capital y hasta los 26 en Sevilla.
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0: Vamos a conocer cómo se circula a esta hora por las carreteras de Andalucía en conexión con la DGT. Marta Míguez, buenos días.
2: Muy buenos días, ¿qué tal? A esta hora van a encontrar dificultades en la entrada a Sevilla por la A49 en Tomares, además de en su salida por esta misma vía en el entorno de Umbrete. También complicaciones de salida por la A4 en Sevilla Este y en su ronda S30 en Los Bermejales y Tablada en ambas direcciones. Van a encontrar también tráfico intenso en las entradas a Málaga por la A7 en Rincón de la Victoria, la A357 a su paso por Campanillas, además de tráfico irregular en esta misma A7, la Cala de Mijas en sentido Marbella, además de los tramos de San Pedro Alcántara y Cancelada en ambas direcciones. En Cádiz también se complica esta misma vía en los entornos de Palmones y Guadacorte, ya en sentido de salida de Algeciras. Van a encontrar complicaciones en Almería, en esta misma vía en Huércal de Almería, sentido Murcia, y en el entorno de Vicar, en ambas direcciones. En Granada se complica su GR30 en Ronda en ambas direcciones, además de su entrada por la A92G en el entorno de Chana, y también ya por obras de mejora, complicaciones en Córdoba, en la A45 en Fernán Núñez, en ambas direcciones, al igual que en la A4 a su paso por el Arcángel y Alcolea, además ya también por último tráfico lento en Jaén, en la A316 en su acceso en ambos sentidos.
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0: 8 y 11 minutos de la mañana, noticias de Andalucía. La Policía Nacional ha detenido a dos educadoras y a la directora de un centro andaluz, centro educativo infantil de Jaén, por maltratar presuntamente a 15 menores. Jaén, Alfonso Miranda, buenos días.
10: Buenos días. La investigación comenzó después de la denuncia formulada por varias alumnas en prácticas que desarrollaban su formación en este centro y que pusieron en conocimiento de sus tutoras las determinadas conductas que estarían produciendo durante el cuidado de los menores. Carolina García es la portavoz de la policía en Jaén.
11: Según su testimonio, algunos menores eran obligados a comer a la fuerza, llegando incluso a provocarles el vómito, y en ocasiones eran encerrados a oscuras cuando lloraban o se negaban a comer. Al menos 15 menores podrían haber sido afectados. Las dos educadoras están acusadas de malos tratos habituales y trato degradante, mientras que la directora también habría intentado influir en padres y denunciantes para desacreditar los hechos y frenar la investigación. El caso sigue abierto y las autoridades continúan trabajando para esclarecer lo ocurrido.
10: Como dice la portavoz de la policía, la investigación continúa abierta.
0: Ingresa en prisión el profesor que supuestamente agredió sexualmente, presuntamente agredió sexualmente a varios alumnos en un centro escolar de la comarca de la Sierra de Huelva. Ha negado los hechos ante el juez instructor del caso y se ha acogido a su derecho de no declarar. Huelva, Pilar La Huerta, buenos días.
12: Buenos días. La jueza le atribuye 4 presuntos delitos contra la libertad sexual por supuesta agresión cometida contra menores. Las víctimas son precisamente 4 menores que de edades comprendidas entre los 11 y los 13 años. Los niños Ellos han manifestado que durante las clases y en determinadas ocasiones en actividades extraescolares, este individuo procedía a realizarles tocamientos en zonas íntimas o sensibles. La investigación sigue abierta en espera de que puedan aparecer más escolares agredidos.
0: Y el Ayuntamiento de Málaga da luz verde para que el Gobierno de España construya más de 1.300 viviendas de protección oficial en 27 hectáreas en el distrito de Campanillas, una zona en expansión al oeste de la capital. María Ibáñez, buenos días.
13: Buenos días. Después de 2 años de espera, el Ayuntamiento malagueño aprueba de forma definitiva ese proyecto de urbanización de Buenavista, una parcela ubicada en los terrenos donde se pensaba ubicar la fallida sede de la Expo del 27 de la capital. Aquí, en terreno de titularidad estatal, la entidad Casa 47, dependiente del Ministerio de Vivienda, va a construir la VPO. Se van a licitar ahora las obras de urbanización con un presupuesto superior a los 33,5 millones de euros y un plazo estimado de ejecución de 20 meses.
0: 17M, elecciones en Andalucía, sexto día de campaña electoral y crónica de los últimos mensajes de los candidatos con Manuel Pérez Alcázar.
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16: El candidato del PP a la reelección afila su mensaje cuando ha cumplido el primer tercio de la campaña. En Granada, Juanma Moreno ha destacado el cambio que ha experimentado Andalucía en los 8 años de su gobierno. Como ejemplo, los datos del paro de abril que se conocían este martes y que corroboran que Andalucía recorta distancia con la media nacional, como Moreno replica a María Jesús Montero, a la que llama así.
17: Señora del pasado, mire usted, si no llegase por Andalucía, hubiera habido meses donde el dato del paro en España hubiera sido negativo. Y no fue negativo porque Andalucía ha llegado a crear en algunos meses el 60% del empleo de toda España.
16: Moreno ha destacado los cumplimientos de su gobierno con Granada, como la ampliación sur del metro, que está a punto de inaugurarse, la futura ciudad de la justicia en el Cubo, o la creación de un centro de supercomputación de la Junta que apoye la apuesta por convertir a la ciudad en la capital de la inteligencia artificial. Argumento que ha utilizado la número uno del PP por Granada, Rocío Díaz.
18: Las obras están casi a punto de finalizar en menos de 3 años. Ahí está la diferencia. Nosotros ejecutamos, nosotros cumplimos. Lo mismo ha ocurrido con la sanidad. ¿Qué granadino no recuerda todavía el proyecto de la fusión hospitalaria? Que fue la señora Montero quien generó ese rechazo.
16: Tras conocer el último sondeo del Centro de Estudios Andaluces, que le deja al borde de repetir mayoría absoluta, Juanma Moreno ha pedido el voto para lograr lo que llama una mayoría de estabilidad para que Andalucía no sufra chantajes ni dependa de las decisiones que se toman en Madrid.
19: No nos podemos permitir que un partido político que sea tercera fuerza, que nosotros podamos doblar el rubro de resultado, nos condicione o que alguien venga a chantajearnos. No podemos hacer eso. No podemos estar en manos de una formación política cuya decisión final se toma en Madrid.
16: Señalando a Pedro Sánchez, Moreno reclama una victoria clara y amplia que envíe también un mensaje a nivel nacional.
19: Y además no solamente mandamos un mensaje a Andalucía, directo, seguro, fiable, de seguir por el camino de la senda de la seguridad y de la estabilidad, sino también de paso le mandamos un mensajito al de arriba. Al de arriba que también tiene que tomar nota, que tiene que empezar a darse cuenta que no vamos a soportar más.
16: Juanma Moreno reprocha al gobierno que no haya realizado ni las obras que son de su competencia. Tras visitar la costa tropical granadina, el candidato popular ha comprometido la ejecución de la conexión de la presa de Rules, una obra fundamental para el desarrollo y la riqueza de la provincia. La candidata socialista María Jesús Montero ha vuelto a coincidir en Huelva con el expresidente Zapatero, José Manuel de la Linde.
20: Montero ha reivindicado a su partido como aquel que permitió el nacimiento de la clase media, defendía el derecho a la vivienda y a la sanidad pública.
21: Porque las medidas que quiere poner en marcha sabe que son impopulares, como el copago, y que van a contar con el rechazo de los ciudadanos. Y por tanto lo quiere meter por la puerta de atrás.
20: La candidata quiere llegar a San Telmo para recuperar los servicios públicos.
21: Y a reivindicar sus derechos. Toda esta gente de mi tierra es la que le va a decir a Moreno Bonilla que como el lío es él, el próximo 17 de mayo nos vamos a librar del lío.
20: Zapatero defendía la gestión económica de la exministra.
22: Que no funciona el centro de salud de Almonte.
23: Pedro Sánchez.
22: No, no, si no es Pedro Sánchez, oiga. Es usted, es la Junta de Andalucía. la que tiene los recursos como nunca en la historia, que se los ha aportado María Jesús Montero. Con la mejor dotación, con la mejor financiación, con los mayores presupuestos que ha podido tener nunca Andalucía, ha sido gracias a María Jesús Montero. Que se enteren todos los andaluces y todos los andaluces.
16: En el Mirador de Andalucía, el número uno del PSOE por Málaga, José Le Aguilar, hablaba del plan Montero para la sanidad.
1: Eliminar las listas de espera en la atención primaria, de tal forma que el médico te atienda en un plazo de 24-48 horas. Que eliminemos también las listas de espera con el médico especialista.
16: Vox celebraba un acto público la pasada tarde en Dos Hermanas, Sevilla. Daniel Illana.
2: En este histórico feudo socialista, Vox centró su discurso en la inmigración ilegal. El candidato de la formación a la presidencia de la Junta, Manuel Gavira, aseguró que Andalucía no quiere la inseguridad que esta genera.
3: Y todos esos que llegan por la puerta de atrás los vamos a mandar a su casa, porque aquí no queremos gente que genera miedo, intranquilidad, inseguridad.
2: Un mensaje que reforzó el líder de la formación, Santiago Abascal.
23: Estamos absolutamente hartos de esta invasión patrocinada por los partidos políticos desde hace mucho tiempo. Y hablamos con claridad porque tenemos respuestas y tenemos valor para aplicar las políticas que otros no se atreven a aplicar. El que entra ilegalmente en nuestra patria y el que pisa nuestro suelo sin permiso se va por donde ha venido. Repatriación inmediata.
2: Abascal también prometió que, si tiene capacidad de influir en la Junta, conseguirán bajadas de impuestos para los andaluces.
16: El candidato de Por Andalucía, Antonio Maillo, llevó ayer su campaña a la Zubia, Granada, donde en un acto público volvió a insistir en que trabajan para conformar un gobierno de izquierdas que desde San Telmo defienda lo público. También afeó a Vox su postura respecto a la inmigración.
24: ¡Qué falta de humanidad! ¡Cuánta crueldad! ¡Cuánta falta de compasión! A esos los vamos a laminar políticamente, vamos a derrotarlos políticamente, porque va a ganar la democracia, va a ganar la bondad humana.
16: El candidato de Adelante Andalucía, José Ignacio García, propone acabar con la formación profesional privada en nuestra comunidad.
25: Nosotros planteamos que esté prohibido autorizar más centros de formación profesional privada y tenemos que hacer un plan para crear miles de plazas públicas que incorporen a todo ese alumnado.
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27: Buenos días, Sevilla. Baja el paro en casi 6.000 personas durante el mes de abril. La provincia lidera la bajada en Andalucía y ha sido la tercera de España con más creación de empleo, sobre todo en el sector servicios y en relación con las celebraciones de la Semana Santa y de la feria. Por otra parte, el gobierno local de Sevilla anuncia una bajada de impuestos en la capital para 2027. El delegado de Hacienda, Juan Bueno, niega que el ayuntamiento hispalense se encuentre en situación económica delicada, como afirma el Grupo Municipal Socialista, que habla de un desfase de 89 millones de euros. Llegamos al sexto día de campaña electoral para las autonómicas. Los partidos convocan hoy para hablar de la sanidad, de la seguridad, de la infancia y también del campo. Hoy, cuando comienza la Feria de Dos Hermanas, de la segunda ciudad de la provincia, ya sabemos, por cierto, que el divulgador Jesús Pozuelo será el pregonero de la próxima vela vetriana y María Tapia la cartelista. Y el grupo sevillano SFDK anuncia su regreso 2 años después de su despedida. El tráfico. Pilar González, buenos días.
28: Buenos días. En estos momentos hay retenciones en la entrada a Sevilla por la A49 de 2 kilómetros, uno por la A92, también 1 kilómetro en el Patrocinio y 1 kilómetro en el enlace de la Pañoleta sentido Coria. En el Centenario, 3 en dirección a Huelva y 1 en dirección a Cádiz. En el interior de la ciudad, el tráfico es intenso en las entradas por el Alamillo, Avenida Juan Pablo II, en La Palmera, en la Avenida de Andalucía, también en Colón hacia Arjona y en la Ronda Urbana Norte en ambos sentidos.
27: Marcos Barón realiza las noticias de Sevilla en Canal Sur Radio.
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27: Sevilla ha reducido el paro en abril en cerca de 6.000 personas, ha creado empleo en todos los sectores, sobre todo en servicios. Por la Semana Santa y la feria, el número de parados es de 136.000, un 9% menos que el año pasado, y los afiliados a la Seguridad Social han aumentado en más de 7.000 personas, 18.000 más que hace un año. En Comisiones Obreras, Jorge Carlos Lebrón valora los datos, denuncia, eso sí, el elevado número de horas extras que se realizan.
4: Nuestra provincia también lidera el ranking andaluz de horas extras semanales. Lo más grave es que casi 97.000 de esas horas ni se pagan ni se descansan. Son puro aire para el bolsillo de la clase trabajadora.
27: Este empresario de hostelería admite que se trabaja más, pero que también se cobra más.
5: Desde abril hemos hecho dos contrataciones. Normalmente en esta época suele haber gente siempre que se va, gente que viene. Primero porque hay gente que aprovecha la feria, vamos para trabajar en la feria. Entonces, claro, vamos, se ganan un dinero extra, trabajan mucho más, lógicamente, trabajan el triple. Pero a lo mejor prefieren cobrar una semana el triple que trabajamos un mes para cobrar ese mismo dinero.
27: Más cosas. El portavoz del PSOE municipal, Antonio Muñoz, denuncia un desfase de 89 millones en la liquidación de los presupuestos municipales del año pasado. Advierte, dice, que esto va a traer consecuencias.
6: Esto, irremediablemente, con la ley en la mano, conlleva que el equipo de gobierno tenga que presentar en el Pleno un plan de ajuste para el año presente, el 2026 y 2027.
27: El delegado de Hacienda, Juan Bueno, niega que el Ayuntamiento hispalense se encuentre en situación económica delicada.
7: La liquidación del presupuesto arroja dos datos significativos. Primero, la mayor ejecución de la historia de un presupuesto municipal. Y en segundo lugar, un resultado presupuestario positivo de casi 70 millones de euros. Cumpliendo con la ley, elaboraremos un plan económico-financiero que no contemplará recortes y que preparará la próxima bajada de impuestos que pretendemos aprobar para el año 2025.
27: Hoy comienza la Feria de Dos Hermanas, segunda ciudad de la provincia. Ya sabemos que Jesús Pozuelo será el pregonero de la próxima velada de Triana y María Tapia, la cartelista. 8:24.
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27: Sexto día de campaña electoral. Los partidos convocan hoy para hablar de sanidad, seguridad, infancia y el campo. Y sus últimos mensajes, Patricia Arzuaga.
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10: Apuesta firme del Partido Popular por el campo sevillano. Así se ha dirigido la candidata Patricia del Pozo a los agricultores y ganaderos de Villamanrique de la Condesa.
11: Modernización de explotaciones agrarias, 40 millones de euros. Para las organizaciones de productores de fruta y hortaliza, 43 millones de euros. Mejora de caminos rurales, 19 millones de euros. Asociaciones de Defensa Sanitaria Ganadera, casi 7 millones de euros. Modernización de la agroindustria, 40 millones de euros. Lo ejecutan todo, todo. Así le van echando, así van ejecutando.
10: Pero sobre todo la apuesta es decidida por los jóvenes.
11: Jóvenes agricultores, 30 millones de euros, que es una de las apuestas del presidente de la Junta. El relevo en el campo, la incorporación de los jóvenes al campo. Porque sabe el presidente que es uno de los principales pilares de riqueza de esta tierra, es que somos la defensa de Europa.
10: Reconoce la candidata popular que habrá cosas que mejorar, pero sobre todo dice, están dispuestos a hacerlo.
11: Yo creo, evidentemente, que habrá muchísimas cosas que mejorar, muchísimas. Ahora, en diálogo, en compromiso, en voluntad, en servicio, en servir a nuestra gente, en dedicación, en empatía, en sensibilidad con nuestros ciudadanos, con los sevillanos, con los andaluces, en eso no nos gana nadie. Y yo lo digo como lo siento. Porque yo soy sevillana como vosotros, he visto muchos gobiernos, yo miro a mi alrededor y nos miran con envidia. Pero Juanma lo tenemos nosotros.
10: Del Pozo, que ha acusado al gobierno central de no apoyar suficientemente el sector del arroz en Sevilla y ha prometido para la próxima legislatura la primera ley de regadío sostenible en Andalucía. La cabeza de lista por Sevilla y candidata a la presidencia, María Jesús Montero, estuvo anoche en Huelva, acompañada por el expresidente Zapatero. Ha hecho un llamamiento para que los progresistas no se queden en casa. José Manuel de la Linde.
12: Montero ha asegurado que quedarse en casa supondrá una pérdida de derechos y de ahí que anime a todos a contagiar, cada uno en su ámbito, la necesidad de votar.
13: Para identificar a la gente que sabemos que tiene dudas, que le parecen estas elecciones menos importante que las generales, que no sabe exactamente si quedarse en casa, le tenemos que decir que Andalucía la necesita.
12: La candidata ha aseverado que gobernar es estar con la gente que tiene problemas y necesidades.
13: Es que no hay un mañana para un joven que no tenga oportunidades de formarse. Es que no hay un mañana para las personas mayores que están esperando recibir la dependencia. Y por eso la militancia de este partido, la gente progresista de Andalucía, tiene que entender la urgencia del 17 de mayo.
10: El presidente de Vox, Santiago Abascal, ha apoyado a su candidato Javier Cortés en Dos Hermanas y ha recordado la última vez que estuvo aquí.
1: Siempre que estoy en la provincia de Sevilla no puedo olvidarme de la vergüenza que pasé en el año 2015 cuando me subía a un cajón de frutas con un megáfono y dábamos voces como locos intentando hacernos oír, y ha pasado el tiempo, hemos mantenido levantadas las banderas y no hay un sitio de Andalucía, no hay un sitio de España donde no se llenen las plazas y las calles.
10: Por Andalucía apuesta por un medio rural vivo, dándole valor a lo público, lo ha dicho Lebrija, la número 2, Alejandra Durán.
2: Ante la pérdida de población en el medio rural es fundamental garantizar los servicios públicos y así lo vamos a hacer. También aumentar y mejorar la financiación local, porque los ayuntamientos tienen un papel clave en garantizar un medio rural vivo.
10: Con los vecinos de su eminencia ha estado la candidata de Adelante, Begoña Iza.
3: Los barrios están abandonados y lo que nos tememos es que aquí lo que haya es siempre detrás unos negocios de especulación que al final acaban expulsando a la gente de sus barrios de toda la vida. Hace falta muchísima más inversión, hace falta escuchar a la gente.
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27: El histórico grupo de rap sevillano SFDK vuelve 2 años después de su celebrada despedida. Así lo han dado a conocer a sus seguidores por las redes sociales. A Turrey y Acción Sánchez han mostrado el estudio en el polígono Pisa, en Arena del Aljarafe, donde están trabajando en nuevos temas. Se despedían en Madrid hace 2 años, antes lo hicieron en La Cartuja, en Sevilla, donde reunieron a más de 60.000 espectadores. Navego más alto, ese es mi rap.
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1: Abriendo tiempo de tertulia y de análisis esta mañana, en esta mañana de miércoles 6 de mayo, con Alberto García Reyes. Muy buenos días, Alberto.
2: Buenos días, Juan Carlos.
1: Con Inmaculada León. Buenos días, Inma.
3: Buenos días.
1: Y con Javier Rubio.
4: Muy buenos días.
1: Bueno, hoy habrá que hablar del juicio de las mascarillas también, que queda visto para sentencia y que ha provocado una inesperada o imprevista, bueno, a estas alturas, bronca entre PSOE, PP o gobierno y PP. No.
4: Imprevisto tiene poco.
1: Imprevisto tiene poco, pero quizá inesperado por el motivo, ¿no? Por aquello de lo de las peticiones de pena y demás. Enseguida lo vamos a repasar también y hablaremos también de la Kitchen y de Begoña y de Villarejo y de Ormuz y de la crisis energética y del antivirus, que es lo que estamos ahora en hacernos expertos. No, expertos no, pero en conocer un poco mejor cómo se contagia este virus y cuál es la situación en ese barco que está fondeado frente a las costas de Cabo Verde. En eso sí que estamos los periodistas en estos días. Enseguida hacemos una pequeñísima pausa para repartir un poco de suerte entre los oyentes y le hincamos el diente a la actualidad de este día.
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1: El señor presidente del gobierno, Pedro Sánchez, está en el escalafón 1. El señor Ábalos es el escalafón 2. El señor Coldo García en el 3 y yo en el 4.
2: Realmente el que manda, porque es el que paga manda, es Aldama al final.
1: Lo que ellos siempre me han dicho, que parte de ese dinero iba para la financiación del Partido Socialista.
3: ¿Cuántos pagos se hizo?
4: Se hicieron dos pagos de 45.000 cada uno.
5: Nunca pedimos ni billetes de 500 euros... ni billetes de 200 euros.
6: En ese metálico había billetes de 500.
1: De todo.
6: Una o dos chistorras al mes se está refiriendo a billetes de 500, ¿cierto?
7: Sí. Tenía un contrato de trabajo en INECO, pero no trabajaba activamente en INECO.
8: Yo he ido a trabajar y lo que hacía era la biblioteca de Oviedo, era coger libros y eran todos referente a los trenes.
9: Es un caso claramente mediático, juzgado hace tiempo, con condena clara. Toda esta intimidad tan reventada. Ya soy un personaje, soy carne de meme.
10: Resumen en un minuto de un mes de declaraciones y comparecencias en el Tribunal Supremo, juicio de las mascarillas, primera parte, digamos, del caso Coldo, que hoy quedará visto para sentencia después de que las partes presenten sus conclusiones. Bueno, es un resumen de algo de lo que ha dado de sí la cosa. La jerarquía que dibuja Aldama, diferente de la que dibuja la UCO. Ábalos negándolo todo, Coldo refutándolo todo, pero confirmando que en efecto las chistorras eran billetes de 500 y no eran embutidos que traía el de Navarra, o no solo, al menos no solo. La forma en la que tenía esta supuesta organización, al menos los miembros de esta trama, de conducirse, la forma un poco chusca también, el lenguaje soez que empleaban, por ejemplo, cuando se dirigían a las mujeres, el papel de las mujeres también en el entorno de José Luis Ábalos. Nos descubrió, yo, la mayor de las revelaciones, me lo vais a permitir, del juicio, es una profesión preciosa, como vengo diciendo desde que me enteré que esa profesión existía, que es la de leer libros de trenes. Y aparte de eso, pues bueno, los manejos de dinero y el control laxo del dinero en efectivo, laxo como poco, de Ferraz. Os pregunto, aprovecho y os pregunto, ¿qué es lo que más os ha llamado la atención de este juicio de las mascarillas que hoy va a quedar, como decimos, visto para sentencia? Alberto.
11: Pues habiendo escuchado todos los testimonios, sobre todo los principales encausados, que son Aldama, Coldo y el ministro de Transporte y secretario de Organización del Partido Socialista con Pedro Sánchez, José Luis Ábalos, además de todos los testigos, lo que más me llama la atención es que una trama tan chusca, sórdida, patética como esta pudiese estar tanto tiempo tan cerca del presidente del gobierno sin que el presidente del gobierno se enterase de nada. Esto es lo que más me llama la atención. A mí me parece completamente inverosímil que el presidente del gobierno nunca supiese nada de esto. No estoy diciendo que participase, ¿eh? No voy a seguir la teoría de Aldama porque Aldama tiene que demostrar sus acusaciones. Ahora, si no se enteró, tenemos un presidente del gobierno absolutamente inepto, porque a su misma vera, estaban produciéndose situaciones que iban contra las leyes, contra los estatutos de su partido y contra la más elemental decencia. ¿A dónde estaba mirando Pedro Sánchez? Luego ya podemos entrar en otro tipo de consideraciones, pero a mí me parece que es lo más relevante de todo esto. La declaración de Ábalos, por supuesto, es que no se puede estar 5 años sin ir a un cajero y decir que las cosas las llevaba Coldo y que tú no te enterabas de lo que se gastaba. Oiga, ese nivel de vida usted puede, con el sueldo de un ministro, se puede veranear en un chalet de 2.000 metros en Sotogrande. Yo creo que no. Pero bueno, no sé. Y yo no me enteraba de nada. Y ya, para mí, la parte ya mágica de todo es cuando él dice que quería a Jessica. Es que de verdad se enamoró, ¿no? Que me pareció un poco casi una casi de Neruda, ¿no? Yo la quise. Y ella a mí.
10: Y a veces ella también
11: a
10: me
11: veces
10: quiso.
11: También me quiso.
12: Una canción de Julio Iglesias, más bien, ¿no?
11: Bueno, eso es un verso, el poema 20 de Neruda. De 20 sí. Poemas de amor.
12: Sí.
10: 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Mi alma no se contenta.
11: Ay, ya cuando ya ves eso, madre, ya dices, mía, bueno...
12: Pero la verdad, yo, mira, no he visto todavía la película de la última película de Torrente, pero yo creo que con este juicio, vamos, Santiago Segura tiene un filón para hacer un nuevo guión para la siguiente. Lanzo la idea aquí en Canal Sur Radio, porque después diré, oye, fue mía en el programa de Juan Carlos Vélez.
10: Regístrala.
12: No, desde luego, porque es que...
3: Porque te la roban.
12: No, sinceramente lo digo...
10: Tratándose de esta trama.
12: A ver, por poner un poco de... Bueno, de gracia no la tiene, por supuesto no la tiene, porque principalmente, como dice Alberto, este señor era ministro hasta antes de ayer. Sí. Quiero decirte que sigue siendo el mismo gobierno en el ministerio que más presupuesto tiene y uno de la mano derecha de Pedro Sánchez, aunque ahora diga que no lo conozca de nada, ¿no? Pero en este caso, y después te digo una cosa, la parte de más verdad del juicio es cuando dice soy carne de meme. O sea, ahí me hicieron un ghosting, etcétera, etcétera. Yo invito a leer de verdad una pieza que en El Español, que José Luis Ábalos, el enamorado incomprendido que se volvió un meme en el Supremo. Amar no es delito y víctima del ghosting. O sea, es de verdad, leerla porque vais a comprender muchas claves de este juicio en el aspecto, como digo, más irónico, ¿no? Sin llevármelo a la gracia porque no la tiene.
10: Y Ábalos ha mantenido durante, no de ahora, sino desde el principio, digamos, un discurso muy victimista. Acordaos de aquello de... hombre, es que por 15.000 euros no me corrompo.
12: Es una película de Netflix, es que... lo de los folios. Soy de la cultura del papel.
11: Fue el que dio el discurso de la moción de censura.
12: Bueno, y aparte con ese tono. Y pero es que ya hay prueba, vamos, según la UCO, que a la semana estaba ya con sus test de maneje, a la semana de ese discurso. Bueno, y después otras informaciones que ha publicado en este caso mi periódico sin llegar a reproducirlas, pero con ese tipo de grabaciones, historias...
10: Las grabaciones de esta semana.
12: Sí, exacto, sí, eso es que a mí, sinceramente, se me puso la piel de gallina, ¿no? De decir, madre mía, ¿en qué manos hemos estado?
10: Es que Ábalos decía aquello de cuando se despidió del grupo parlamentario socialista, porque le enseñaron la puerta, quiero decir.
12: De par en par.
10: Yo no tengo secretario, yo no tengo a nadie. Luego ha seguido con este relato... victimista de yo, esto es un juicio mediático, está juzgado y condenado, soy carne de meme, es un poco este relato que viene manteniendo Javier.
3: Pues yo creo que no podemos quedarnos en los detalles más chocantes, más groseros, como tú decías, y ir al fondo de la cuestión, que es de una gravedad que a nadie se le escapa, ¿no? Como decía Alberto, o sea, que el ministro de Transporte, secretario de organización, que es el brazo derecho del secretario general, es quien mueve el partido por dentro.
12: Hasta antes de ayer, vamos.
3: Bueno, hasta que se descubrió y la situación fue insostenible y tuvieron que hacerlo saltar por los aires.
11: Lo volvieron a meter en una lista,
3: bueno,
11: ¿eh?
3: Bueno, lo metieron, efectivamente.
11: Para forarlo.
3: Claro, porque nunca se nos ha dicho por qué sale del gobierno. Nunca se nos ha dicho. Nunca lo hemos sabido.
10: Y en la presencia de una comisión parlamentaria también, ¿no?
11: Eso es.
3: Y entonces, pues, claro, eso es lo sustantivo. Y claro, los detalles son esto mismo del propio Ábalos. No me he convertido en un meme. Claro, es que usted ha hecho cosas que son propias de meme. Es que, o sea, asumir la responsabilidad... aun en ese nivel tan bajo y tan ridículo, como de, es que no quiero que hagan chistes sobre mí, pues tenga usted una conducta...
12: Pues más van a hacer.
3: Que no sea un carne de meme, efectivamente. O sea, la responsabilidad personal de cada uno. Ya no hablo de Pedro Sánchez, no hablo del partido, sino, o sea, yo con mis actitudes, con mis gestos, con mis actos, ¿a qué doy lugar? A que me respeten, a que sea una persona honorable, o lo que doy lugar es a que...
11: Que se paseaba con las mujeres, que iba a los viajes oficiales.
3: Le sacaban fotos, porque esas fotos las teníamos de antes de que se descubriera todo el escándalo.
11: Que las colocó en empresas públicas. Hombre, que las colocó.
12: Y decía que pagaban poco. Decía, hombre, yo miraba más la privada porque las públicas pagaban poco.
3: Que lo pasemos encima, todo eso.
11: El mismo señor que dio un discurso contra la corrupción en la moción de censura que proclamaba aquello de yo soy
12: limpieza,
11: feminista porque soy socialista. Bueno. Es que, de verdad, mientras nos estaba dando lecciones a todos, de cómo teníamos que comportarnos los demás y cuál era la verdadera dignidad democrática, él estaba haciendo todo el glosario que existe de, vamos a decirlo en andaluz, de golferías. Sí. Y es claro, que... pero un momento, que él es a lo mejor Rinconete en todo este juego picaresco. Pero ¿quién es aquí Monipodio?
13: Ya.
11: Esa es la gran pregunta. Este señor es Rinconete. Ha demostrado ahí, o Cortadillo, el que ustedes quieran. Ha demostrado ahí que tiene unos comportamientos que están fuera de cualquier decoro. Por mucho que se diga ahora que es carne de meme. No, mire usted, carne de meme no, delincuente. Y ya veremos en la... Bueno,
13: ahora veremos la sentencia, ¿no?
11: En la sentencia. Pero usted se ha sentado ahí por presunto delincuente. Es que lo más, no por carne,
12: no, sobre todo de meme.
3: La disociación entre lo que se dice y lo que se hace.
11: Eso es.
3: O sea, el discurso...
11: Pero yo insisto...
3: El discurso oficial, el discurso, pues eso, el de la moción de censura, el de tantas veces que lo ha negado todo... Y después los detalles que hemos ido conociendo por la investigación, y tú dices, bueno, entonces este hombre estaba dando una cara por la mañana y por haciendo la tarde otra cosa. O por la noche dando otra
12: no,
3: cara.
12: No, y no es generalizar, pero
11: al mismo tiempo.
12: Pero te da la bajeza, ¿no? De todo, ¿no? Y de que no me gusta generalizar, porque afortunadamente todos no son así, pero de la representación política, ¿no? Hoy día, del ejemplo, del mal ejemplo que da, ¿no? Y la bajeza en ese sentido. Y después tenemos ejemplo aquí, que todo, ¿no? Obras del puente, obras, etcétera, que, o sea, los temas de Adamuz, etcétera, etcétera, etcétera. Oye, que todo tiene sus consecuencias. Un ministerio tan potente, mal llevado porque usted se dedicaba a otras cosas, pues todo tiene sus consecuencias.
11: Y yo voy a insistir otra vez, ¿quién es aquí Monipodio? O sea, es la novela ejemplar de Cervantes. Estaban los pícaros que se movían, pero luego
12: los
11: había
12: que mandaban.
3: El dueño de la casa.
11: El dueño, exacto, de la organización, que es llamado Monipodio. Yo pregunto, ¿Ábalos qué era, Monipodio o solo Rinconete y Cortadillo?
10: Según la declaración de Aldama, sería, bueno,
12: aquí el número uno, ¿no?
10: El uno, Pedro Sánchez.
12: Exacto.
10: Según el informe de la UCO, Aldama sería el propio Aldama, el corruptor, por aquello de que el que paga manda.
11: A ver qué conclusión saca el Supremo en su sentencia, que será la verdad oficial.
10: Es verdad judicial, eso es. Y en función de evaluando no solo los testimonios y las declaraciones, sino también las pruebas recogidas y recabadas durante. Bueno, hablando de las pruebas recogidas, recabadas y presentadas durante el juicio, claro, la fiscalía ha decidido mantener la petición de penas que anunció en un principio: 24 años de cárcel para José Luis Ábalos, 19 y medio para Koldo García, 7 para Víctor de Aldama, entendiendo que Víctor de Aldama ha colaborado con la justicia y ha presentado pruebas a lo largo del juicio y ha reconocido dos de los delitos, creo, dos o tres de los delitos. Claro, ayer esto provocó un cierto choque político o una derivada política, porque se atribuyó a una conversación entre la fiscal general del Estado y el fiscal jefe de anticorrupción, Alejandro Luzón, la decisión de la fiscalía de mantener la pena para Víctor de Aldama, después de que la acusación popular, que ejerce, entre otros, el Partido Popular, hubiera pedido rebajar esa petición de cárcel, rebajar además considerablemente, aplicando la atenuante muy cualificada de declaración, es decir, que entendiendo que Aldama ha reconocido el delito, ha mostrado arrepentimiento, lo hizo durante su declaración la semana pasada, y además ha aportado pruebas o ha colaborado con la justicia aportando pruebas. De manera que rebajando la pena, incluso casi o prácticamente podría evitar incluso ir a la cárcel. Esto el gobierno lo considera un escándalo. Fuentes de la fiscalía niegan que haya habido presiones por parte de la fiscal general, de Teresa Peramato, aunque sí reconocen que sí ha habido deliberaciones dentro del seno de la fiscalía, conversaciones a nivel técnico, que esas fuentes de la fiscalía no interpretan en ningún caso como presiones. Digo, esto es lo que hacen saber a través de los medios. Ayer escuchamos al ministro Félix Bolaños, dirigirse además precisamente al Partido Popular, porque él entiende que hay una conexión evidente entre el comisionista de la trama, Víctor Aldama, y el Partido Popular cuando el PP pide, a través de la acusación, que le rebajen la pena.
13: La petición del Partido Popular para que se rebaje la petición de pena de cárcel a el señor Aldama. Yo aquí quiero ser muy claro. Quiero dar las gracias al Partido Popular y al señor Aldama por hacer tan evidente que están colaborando los unos con el otro y el otro con los unos.
10: Claro, y hubo más reacciones, evidentemente hubo más reacciones al hilo de esta cuestión, porque digo, ha tenido un cierto desarrollo político. Por ejemplo, el Partido Socialista, que dice pues lo mismo que el gobierno, como es evidente, que le parece un escándalo, y además que entiende que Víctor de Aldama en realidad no ha colaborado. En realidad lo que le molesta al Partido Socialista es que Víctor de Aldama haya señalado a Pedro Sánchez, sobre todo eso. Luego está Sumar, que dice que el corruptor de la trama no puede quedar impune. Y luego están Partido Popular, que dice que, hombre, si uno colabora y tiene acreditado su colaboración, pues lo suyo es que se aplique la rebaja que corresponda, que lo que es inaceptable es que intervenga la Fiscal General del Estado, es la tesis que defiende Feijóo. Y luego está Vox, que es, dice que bueno, que otra vez la Fiscalía, dando por buena esta tesis de que ha habido presiones, que otra vez la Fiscalía se pone del lado de Pedro Sánchez. Hacemos un repaso por esas reacciones y enseguida os pregunto.
14: Es evidente que a un imputado se le puede otorgar beneficios cuando colabora con la justicia. ¿Este en qué ha colaborado? Dijo que iba a aportar pruebas de la corrupción del Partido Socialista. ¿Dónde están esas pruebas?
15: Yo no comprendo que el mensaje que podamos mandar, hablando de corrupción, es que bajemos la pena al corruptor.
16: Cuando el fiscal anticorrupción ha observado que hay un encausado que está facilitando y colaborando, pues lo lógico es pedir una disminución de la pena. Lo que es un escándalo es que la Fiscalía General del Estado intervenga.
17: Pedro Sánchez ha logrado que de nuevo la Fiscalía se ponga al servicio de Pedro Sánchez.
10: Y ahora vuestra valoración de este, como decíamos antes, a estas alturas ya es previsible, casi, que es previsible que casi cualquier circunstancia desencadene un enfrentamiento político.
11: A ver, es que esto es un galimatías. Claro que cuando un encausado colabora con la justicia tiene un atenuante que le rebaja la pena, no de ahora, sino de
12: ley. Lo recoge la ley.
11: La ley de enjuiciamiento criminal en marcha, vamos.
12: Por eso.
11: No, esto es indecente que nos lleve a una discusión política de este tipo y que Bolaños diga que el Aldama está colaborando con el PP. Oiga, una cosa es que lo que esté colaborando Aldama con la justicia beneficia al PP, porque esté destapando cosas que son contra su rival político, y otra cosa es que haya una colaboración. La colaboración de Aldama es con la Fiscalía en búsqueda exclusivamente de un beneficio en la condena. Punto. No hay más historia. Y esto no es una opinión. Esto son así como funciona esto. Nos puede parecer mejor o peor que la rebaja de condena sea tanto o cuanto, ¿vale? Y que se pelee la fiscal general Peramato con el fiscal anticorrupción Luzón por cuánto tiempo ha de rebajársele esa pena, puede llegar a ser incluso natural dentro de la gestión.

0: está, porque tienen una parte ideológica, que es la mayor barbaridad que ha dicho un responsable jurídico en este país, institucional, en la historia de la democracia, que es que un fiscal tiene que tener afinidad política con el gobierno que está en el poder. Eso es una cosa indecente. Pero claro, con ambas cosas indecentes, el de quién depende la fiscalía y el fiscal general, los fiscales generales debemos tener afinidad política con el gobierno. Lo único que se ha conseguido es que haga lo que haga Peramato, todo sea sospechoso. A pesar de que lo que haya hecho sea correcto, que puede que lo sea.
1: Los movimientos, que los últimos movimientos en la fiscalía con ascensos y
2: los 22 nombramientos de la semana pasada.
0: Eso es tremendo.
1: Pone bajo sospecha, pues sí, evidentemente.
2: Y el descalabro de Almudena Lastra.
1: Claro.
2: El fiscal superior de Madrid.
1: Claro.
3: Un descalabro que está cerca de medio. Barra. Fin,
1: yo creo que aquí al final lo que tenemos que preguntarnos es si vamos buscando la verdad o no. Porque en el juicio, en cualquier juicio, lo que se trata es de buscar, como decíais antes, la verdad judicial, porque la verdad así en abstracto no, nunca la podemos llegar a saber, ¿no? Porque nos faltarían elementos. Pero si vamos buscando la verdad y hay una declaración que incide en aspectos que no habíamos considerado y va buscando esa verdad, ya después veremos si realmente tiene un interés el que lo dice y ha fabulado o no. Pero todo lo que dijo el Dama encaja más o menos en lo que está sobre la mesa. Entonces, parece lógico que en ese caso la reducción no es de la pena, sino de la petición de la fiscalía. Que ahora el tribunal dirá lo que le parezca y pondrá la pena, hombre, no la que le parezca, no es arbitrario, ¿verdad? Pero en función de lo que se ha aportado, de los hechos probados, y en función de eso aplicará el Código Penal. Pero claro, es que aquí parece que, bueno, tan brochazo, tan grosero, ¿no? Como este Trump diciendo, es que el que no está apoyándome a mí está a favor de que Irán tenga armas nucleares. Pues esto es lo mismo, ¿no? El que no está a favor del gobierno es que quiere que los corruptos... No, mire usted, vamos a dilucidar dónde está la verdad y vamos a poner pasos en dirección a esa verdad. Y ya en función de eso ya veremos después.
3: Creo que ha sido uno de los cortes, que me parece que era Yolanda Díaz, ¿no? Que es abogada, laboralista de profesión, cuando ha dicho, hombre, es que no es lo lógico, creo, ¿no? Bueno, de estudio, de carrera. Es que no se le puede bajar la pena al corruptor y tal. Es que eso está recogido, o sea, quiero recogido por ley, porque es que está colaborando con la justicia. Y otra cosa, que queda otro juicio por delante, la financiación del PSOE. O sea,
0: y el de los hidrocarburos.
3: Y el de los hidrocarburos.
0: Que era muchas misiones.
3: Que era mucha trama. Y él, o sea, algunas cosas, verdad, que no ha concordado, pero en la mayoría de las cosas está teniendo pruebas. Entonces, ahí quedan varias causas judiciales en las que él va a seguir colaborando. Que al PSOE le ha escocido, claro, que diga el número uno, número dos, número tres, número cuatro. Bueno, ya. Y es lo que pasa. Aquella frase le va a perseguir a Pedro Sánchez durante toda su carrera política. Pues si ¿de quién depende la fiscalía? Bueno, pues sí, si es que él a él le da igual.
0: Él ha dicho también que él va a gobernar sin el legislativo.
3: Por ejemplo. Y lo está haciendo.
1: Está gobernando.
3: Y hasta 2000, pero el otro día...
0: Que no es que lo esté haciendo, que es que además lo ha dicho.
3: Claro, o sea, pero el otro día dijo en un meeting. El otro día hizo un plebiscito sobre él mismo, pues para impulsar a María Jesús Montero, que yo creo que se equivoca. Pero, que dijo hasta 2035. Hasta 2035.
1: 8 años más.
3: O sea, es que, vamos...
0: Sí, no que sé. Es el tiempo que... Ese es otro debate. Cuando dijo en la sesión de control al gobierno, lo que España necesita es 8 años más de Partido Socialista en el gobierno. Yo me hacía la pregunta
3: pero
0: inmediata.
3: Es que eso es una falta de respeto a los votantes. Pero igual que lo de la portavoz número 3. No sé si habéis visto el tuit de la número 3 del PSOE a nivel nacional. Lo andaluces visto, que se levanten del sofá. Hombre, por Dios, que mi despertador sonó a las 6:30 de la mañana. Hombre, por Dios.
0: Estoy seguro de que los andaluces se van a levantar del sofá. Bueno...
3: Es que un respeto a los andaluces, a los votantes, a todos.
0: Paso página. Los andaluces sabes, ya entendemos cuando nos ponen este tipo de mensajes, ya entendemos. No hace falta.
3: Pero a mí, como digo, yo no me enfado, estoy contraria. Como se dice aquí en Andalucía.
0: Andaluces, desgraciadamente, no tenemos ni sofá.
3: No, perdón, yo no me enfado, me da coraje.
0: Isma, a ver si puedo. Que los andaluces, desgraciadamente, no tenemos ni sofá del lote de trabajar que nos pegamos, que ni lo huelen en otras latitudes, ni lo huelen.
1: Pero la comunidad con menos baja laboral.
0: Con menos asentismo laboral.

0: ¿Racismo laboral?
1: Bueno, en fin, es que, de verdad, ya son cosas que es mejor ni valorar porque en sí mismas se retratan. Yo decía que cuando el presidente dice España necesita otros 8 años más, me echó la mano a la cabeza, pero no porque sea mejor o peor que siga el mismo gobierno, no, sino por lo que implica de sí mismo, que es 8 años es lo que voy a durar yo. Al Partido Socialista, después de 8 años, que le vayan dando. Él no dice España necesita un gobierno permanente del Partido Socialista, venga quien venga. No, es 8 años que es lo mío. Lo mío. Lo de los demás ya, cuando yo me vaya del Partido Socialista, el que venga detrás carré. Eso es lamentable, pero es lo que tenemos.
2: Dejadme que vayamos despidiendo a los oyentes de Radio Andalucía Información, que se van a quedar a continuación en la compañía de Nuria Durán en la mañana. Mientras nosotros seguimos aquí en la mañana de Andalucía analizando los principales asuntos de la actualidad de este día, y tenemos que hablar de un montón de cosas, lo del crucero del antivirus. Hay novedades, además, ahora les cuento enseguida.

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2: Miércoles 6 de mayo, todo lo que ocurra en esta mañana hasta las 2 de la tarde lo van a tener aquí, actualidad constante y permanente en la Radio de Andalucía, en Radio Andalucía Información. Con Marta Míguez, antes de nada, conocemos la situación al volante, la situación del tráfico en Andalucía, y enseguida les damos cuenta de los asuntos que comienzan ya a marcar informativamente la jornada de hoy. Marta, buenos días.
3: Buenos días. En estos momentos les pedimos especial precaución. Un vehículo detenido complica la circulación en Málaga, en la AP7, en los entornos de Mijas y Torremolinos, todo ello en sentido a la capital malacitana. Mucha precaución en este punto de retenciones intensas. También en Málaga, dificultades en la A7, la Cala de Mijas y también San Pedro Alcántara, todo ello en sentido Marbella, además de complicaciones en Sevilla en su entrada por la A49 en Tomares y la A92 en el entorno de Palmete. Van a encontrar también tráfico intenso en Almería, en la A7 en Huerca en la Almería sentido Murcia y en Vícar en ambas direcciones, además ya de en Córdoba complicada su A45 en Fernán Núñez y la A4 en Alcolea en ambos sentidos de la marcha.
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2: España acogerá en Canarias al crucero afectado por el hantavirus y fondeado ahora en Cabo Verde. Uno de los contagiados, el médico del barco, será derivado a Tenerife en un avión medicalizado debido a su extrema gravedad. El Supremo prevé dejar hoy visto para sentencia el juicio a Ábalos, Koldo García y Aldama. Acusaciones y defensas presentan este miércoles sus conclusiones finales. El Consejo de Gobierno aprueba hoy el primer Plan Estratégico de Salud Mental y Adicciones de Andalucía. Acordará también una declaración institucional por el Día de Europa, que se conmemora el 9 de mayo. Un juez investiga en Jaén el trato dispensado a 15 menores por la directora y dos educadoras de una guardería. Las tres han sido detenidas. Lo han denunciado alumnas de infantil en prácticas. Esta madrugada se ha sentido un terremoto de magnitud 3 y epicentro en Córdoba. Se ha registrado a una profundidad de 5 kilómetros. La Conferencia Episcopal da a conocer hoy los detalles de la agenda oficial de la visita del Papa. El viaje de León XIV se desarrolla entre los días 6 y 12 de junio. Y desde hoy miércoles, se puede presentar la declaración de la renta por teléfono a través del plan Le Llamamos. Hay que solicitar cita previa. En cuanto a los cielos y a los termómetros, Noelia García, ¿qué podemos esperar de la jornada de hoy? Buenos días.
4: Buenos días. Hoy miércoles en Andalucía suben las temperaturas. Máximas de 26 grados en Sevilla, 25 en Córdoba y en Málaga, 24 grados en Granada y en Huelva, 23 en Almería y en Jaén y 21 grados en Cádiz. Hoy en general ambiente soleado y cielo poco nuboso. Durante la tarde se formarán nubes de evolución en las sierras y no se descarta alguna precipitación débil. Sopla viento flojo de dirección variable. Es una información de AEMET.
2: En la realización técnica, Pedro Luis Moreno. En la producción, Teresa Saiz. 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
2: Vamos a acudir antes de nada a Córdoba. Se ha registrado esta madrugada un pequeño terremoto, un seísmo, con epicentro en Córdoba capital, alcanzado 3 grados en la escala Richter. Se ha dejado sentir por la población. Toñi Merino.
5: El seísmo ha sido de poca magnitud, 3 grados en la escala de Richter. Según el Instituto Geográfico Nacional, se ha producido a 5 kilómetros de profundidad, en torno a las 4:30 de la madrugada, y se ha podido notar en algunos puntos de la capital más cercanos a la sierra, como la zona del Hospital de los Morales o el entorno del yacimiento de Medina Azahara. No se han registrado daños.
2: Gracias, Toñi. Se reúne hoy el Consejo de Gobierno de la Junta de Andalucía. Se reúne hoy el Ejecutivo de Juanma Moreno para aprobar, según lo avanzado, el primer Plan Estratégico de Salud Mental y Adicciones de Andalucía. Va a abordar en ese encuentro, en la mañana de hoy, cuestiones relacionadas también con el acoso escolar y el ciberacoso, y además va a aprobar un Plan General Estratégico de El Flamenco. Además, el Ejecutivo de la Junta acordará una declaración institucional con motivo el próximo 9 de mayo del Día de Europa. Nos hacemos eco ahora de las novedades en torno a el antivirus, a ese brote de antivirus en el interior de un crucero de lujo. Hay novedades porque las autoridades de Cabo Verde han confirmado que ha llegado el primero de los dos aviones medicalizados para evacuar a tres enfermos. El segundo va a aterrizar en las próximas horas. Saben ustedes que España, nuestro país, acogerá en Canarias a este crucero afectado por antivirus. Beatriz Galeano.
6: Es la última información que han trasladado las autoridades de Cabo Verde. Ya ha llegado uno de los dos aviones de ambulancia que van a evacuar a tres enfermos por el brote de antivirus registrado en el crucero que zarpó de Argentina y que está ahora mismo fondeado frente a su capital, frente a Praia. El Ministerio de Sanidad de ese país ha asegurado que esa evacuación se va a hacer en las próximas horas en coordinación con las autoridades nacionales e internacionales. Se sabe también que el crucero atracará en Canarias. Lo ha pedido la Organización Mundial de la Salud en cumplimiento del derecho internacional y el espíritu humanitario. Uno de los contagiados, el médico de la embarcación que se encuentra grave, ha llegado a Tenerife en avión medicalizado. Se espera que la Organización Mundial de la Salud y el Centro Europeo para la Prevención y el Control de las Enfermedades ofrezcan los detalles de cómo se va a proceder a la salida de personas del crucero. Se espera su llegada en 3 o 4 días. Según Sanidad, el puerto canario al que llegará no está definido. Una vez allí, tripulación y pasajeros serán examinados, atendidos y trasladados a sus correspondientes países. La directora de Prevención y Preparación de Epidemias y Pandemias, María Bankercove, lo explica.
7: Estamos trabajando con las autoridades españolas que recibirán el barco. Harán una investigación epidemiológica completa, desinfectarán la nave y, por supuesto, evaluarán el riesgo de los pasajeros. Como ya he dicho, no hay más pacientes sintomáticos a bordo.
6: Tanto la atención médica como los traslados se van a realizar en espacios y transportes especiales, evitando el contacto con la población. La preocupación es máxima en el gobierno canario. El presidente autonómico, Fernando Clavijo, ha exigido garantías.
8: Es un asunto que nos preocupa mucho. No tenemos práctica información, el vector de contagio. Se sabe algo del antivirus, pero no se sabe mucho más.
6: En el buque se encuentran 147 personas de 23 nacionalidades diferentes, entre ellas 14 españoles.
2: Hoy quedará visto para sentencia el juicio del caso Mascarillas, la primera parte del caso Koldo. Casi un mes de comparecencias en el Tribunal Supremo y las partes deben presentar sus conclusiones finales. La Fiscalía mantiene la petición de 24 años de prisión para José Luis Ábalos, 19 y medio para Koldo García y 7 años para Víctor de Aldama. Es el primero de los juicios que afectan al gobierno de Pedro Sánchez. Ábalos, Koldo y Aldama son juzgados por participar en una organización criminal que supuestamente habría estado amañando contratos para la compra de material sanitario durante la pandemia a cambio de mordidas. El exministro Ábalos se ha presentado como una víctima y ya se ve condenado.
9: Es un caso claramente mediático, juzgado hace tiempo, con condena clara. Toda esta intimidad tan reventada, ya soy un personaje, soy carne de meme.
2: En la vista oral hemos escuchado a Aldama situar a Ábalos como el número 2 de una organización cuyo liderazgo atribuía a Pedro Sánchez.
10: El señor presidente del gobierno, Pedro Sánchez, está en el escalafón 1, el señor Ábalos es el escalafón 2, porque es el que daba y otorgaba, el señor Koldo García en el 3 y yo en el 4.
2: Ante el tribunal, la UCO ha expuesto sus discrepancias y, aunque ve a Ábalos como una pieza fundamental de esta supuesta organización criminal, sitúa al frente del entramado al empresario.
11: Realmente el que manda, porque es el que paga manda, es Aldama al final.
2: Aldama sostiene que el dinero de las mordidas se destinaba supuestamente a financiar irregularmente al Partido Socialista y que Pedro Sánchez estaba al corriente de todo, según Koldo.
10: Lo que ellos siempre me han dicho, que parte de ese dinero iba para la financiación del Partido Socialista, ¿vale? Y a lo que yo siempre le he preguntado a Koldo, que si esto lo sabía el presidente, y me ha dicho que el presidente todo lo que hacíamos lo tenía claro y lo sabía.
2: Otro asunto sobre el que ha gravitado gran parte del juicio es el control sobre el dinero en efectivo que tenían en Ferraz, como reconoció quien fue gerente del PSOE, Mariano Moreno, que negó que el PSOE liquide gastos en efectivo, salvo excepciones, y desde luego en ningún caso decía en billetes grandes.
12: Nunca pedimos ni billetes de 500 euros, ni billetes de 200 euros, ni billetes de 100 euros. Eran tickets siempre de 100 euros, de 80 euros, de 20 euros.
2: Coldo García, no obstante, ha sostenido en la sala que cobró todo tipo de billetes, también de 500, y que, como sostiene la UCO y en contra de lo que han mantenido durante la instrucción, la trama se refería a ellos como chistorras.
13: En ese metálico había billetes de 50, de 20, de 100, de 500.
14: De todo.
13: Una o dos chistorras al mes se está refiriendo a billetes de 500, ¿cierto?
14: Sí.
2: En torno a las amigas o parejas de Ábalos, según Coldo, solo trataron, dijo, de ayudarlas a encontrar casa y trabajo. Ábalos ha negado haber enchufado a Jessica o a Claudia Montes en empresas públicas dependientes de su ministerio.
15: Tenía un contrato de trabajo en INECO, pero no trabajaba activamente en INECO.
16: Yo he ido a trabajar y lo que hacía era la biblioteca de Oviedo, ir a coger libros y aprovechar y leer.
17: ¿En horario de trabajo o fuera de horario de trabajo?
16: En el horario de trabajo, y eran todos referente a los trenes.
2: Ábalos ha expuesto que fue Aldama, el empresario, quien le presentó a Jessica Rodríguez. Confiesa que llegó a enamorarse y por eso cree que debió declarar bajo coacción.
18: Jessica dijo que no iba a trabajar sin que nadie le preguntara eso. Dijo que cobraba sin ir a trabajar sin que nadie le preguntara eso. Y dijo que no conocía al señor de Aldama. Cuando yo la conocí por él, ella no dice eso si no se la ha coaccionado.
2: Las partes presentarán hoy miércoles 6 de mayo, sus conclusiones finales, según todo lo que ha quedado acreditado en el juicio. Hoy quedará visto para sentencia.
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2: Y en esas conclusiones finales, el fiscal jefe anticorrupción Alejandro Luzón dejará constancia de la colaboración del empresario Víctor de Aldama, a pesar de que la Fiscalía General ha rechazado aplicar la atenuante muy cualificada de confesión por admitir los delitos, mostrar arrepentimiento y colaborar con la justicia. Este asunto ha provocado un nuevo choque entre los dos principales partidos. Gobierno y PSOE dan por hecho que el Partido Popular y el comisionista vienen actuando de la mano después de que la acusación popular que ejerce el PP haya rebajado su petición de pena. Para el ministro de Justicia, Félix Bolaños, eso demuestra una conexión evidente, dice, y ha desmentido presiones sobre el fiscal jefe de anticorrupción para que mantenga su pena, para que no solicite una nueva rebaja.
19: Es la petición del Partido Popular para que se rebaje la petición de pena de cárcel a el señor Aldama. Yo aquí quiero ser muy claro. Quiero dar las gracias al Partido Popular y al señor Aldama por hacer tan evidente que están colaborando los unos con el otro y el otro con los unos.
2: El presidente del PP, Alberto Núñez Feijóo, por su parte, ve escandaloso que la Fiscalía General del Estado intervenga, eso sostiene el Popular, y que no deje al fiscal jefe anticorrupción actuar.
20: Necesita de personas que no se dejen arrastrar por la peor versión del oficio. Necesita de personas decentes. Yo diría que la decencia es la primera condición del cambio. Urge que el poder recupere el pudor.
2: Y todavía en tribunales, Miguel Ángel Rodríguez, el que es jefe de gabinete de la presidenta de Madrid, de la popular Isabel Díaz Ayuso, hoy se sienta en el banquillo, denunciado y querellado por una supuesta revelación de secretos al enviar a un chat datos personales de dos periodistas, sus nombres, apellidos, fotos, dos periodistas que habían sido identificados por un policía en las inmediaciones de la vivienda de la pareja de Ayuso. También están citados los dos periodistas del País perjudicados e igualmente acuden también hoy testigos.
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2: 9 y 14 minutos de la mañana, la Policía Nacional ha detenido a dos educadoras y a la directora de un centro educativo infantil de una guardería de Jaén Capital por maltratar supuestamente a 15 menores. Lo denunciaron varias alumnas en prácticas. Varias alumnas de infantil en práctica pusieron en conocimiento de una de sus tutoras lo que estaba ocurriendo en el interior de esa guardería. Carolina García, portavoz de la Policía Nacional en Jaén, nos ha contado que muchas veces los malos tratos se producían a la hora de comer.
14: Según su testimonio, algunos menores eran obligados a comer a la fuerza, llegando incluso a provocarles el vómito, y en ocasiones eran encerrados a oscuras cuando lloraban o se negaban a comer. Al menos 15 menores podrían haber sido afectados. Las dos educadoras están acusadas de malos tratos habituales y trato degradante, mientras que la directora también habría intentado influir en padres y denunciantes para desacreditar los hechos y frenar la investigación. El caso sigue abierto y las autoridades continúan trabajando para esclarecer lo ocurrido.
2: La investigación, por tanto, sigue abierta en Jaén Capital. En Huelva, el juez ha enviado a prisión al profesor detenido por agresión sexual a varios alumnos de un centro de la comarca de la Sierra Onubense. Él se ha acogido a su derecho a no declarar, ha negado los hechos. Se le atribuyen a este profesor 4 delitos contra la libertad sexual. Las víctimas son 4 menores con edades entre 11 y 13 años. Han manifestado que durante las clases y en determinadas actividades extraescolares también, el detenido procedía a realizarles tocamientos. La investigación permanece abierta en espera, además de que puedan aparecer más víctimas de este profesor en la Sierra de Huelva. Y en Granada, la Sala de Apelación de la Audiencia Nacional ha confirmado la condena a 4 años de cárcel por un delito de autoadoctrinamiento terrorista para el yihadista que fue detenido en la capital de Granada en marzo del año 2025, detenido en las inmediaciones de la calle Neptuno. Susana Escudero.
21: La Audiencia Nacional desestima el recurso interpuesto por la defensa que, entre otras cuestiones, alegaba que no se le había aplicado el atenuante de confesión tardía y de arrepentimiento. El acusado almacenaba, al menos desde 2023, una gran cantidad de vídeos violentos vinculados al aparato propagandístico de la organización terrorista Daesh. La Audiencia Nacional le condenó en diciembre de 2025 a 4 años de prisión y otros 4 de libertad vigilada, además de inhabilitación especial para ejercer una profesión u oficio educativos en los ámbitos docente, deportivo y de tiempo libre durante 10 años.
2: Sumen ustedes que el juzgado ha citado a declarar como investigado al empresario responsable de la Plaza de Toros de la Malagueta por la acogida mortal que sufrió Ricardo Ortiz, ex torero Ricardo Ortiz, de 51 años, esta pasada Semana Santa. Tendrá que declarar el empresario de la plaza el 15 de mayo, aunque asegura que no ha recibido ninguna notificación todavía. La muerte de Ricardo Ortiz se está investigando como delito contra la seguridad en el trabajo, dado que era empleado de la empresa que gestiona la Plaza de Toros cuando fue corneado por un toro el 3 de abril mientras realizaba labores de manejo en los corrales de la plaza para la corrida picasiana del día siguiente. Hasta el momento el juzgado está recibiendo informes, todavía espera el informe definitivo de la autopsia. Y también en Málaga ha caído una red de falsas operaciones inmobiliarias en la Axarquía, en la comarca de la Axarquía. 2 personas han sido detenidas en Torre del Mar por un fraude con compraventas y alquileres fraudulentos por valor de casi 1 millón de euros. Sus víctimas se cuentan en la provincia de Sevilla, Málaga, Jaén y también en Córdoba. Entregaban dinero en metálico a uno de los detenidos para operaciones que luego nunca se llevaban a cabo. Operaciones de compraventa o bien operaciones de alquiler. 9 y 17.
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1: El Ministerio de Sanidad, lo estamos conociendo hasta ahora, finalmente ha designado a Tenerife como referencia para la atención médica que puedan necesitar los pasajeros de ese crucero afectado por un brote de hantavirus durante una travesía por el Atlántico Sur, incluido el médico de a bordo, que va a ser evacuado en un avión medicalizado en breve. A lo largo del día de hoy podría llegar este médico afectado por hantavirus a la isla de Tenerife. Mientras tanto, el presidente de Canarias, Fernando Clavijo, ha rechazado que el crucero con hantavirus haga escala en las islas y ha pedido una reunión urgente con Pedro Sánchez, con el jefe del Ejecutivo, ante una decisión que a su juicio no obedece a ningún criterio técnico ni hay información suficiente para mantener un mensaje de calma y garantizar la seguridad de la población canaria. Se lo estamos contando aquí en la mañana en Radio Andalucía Información. Hay novedades además en la guerra de Irán. Donald Trump ha suspendido de forma temporal y a petición de Pakistán el operativo militar Proyecto Libertad, su plan para guiar a los barcos a través del estrecho de Hormuz, que ha durado apenas en vigor 48 horas. El presidente, el republicano, ha afirmado en su red social que han logrado un tremendo éxito militar y grandes avances que acercan el acuerdo con Teherán. Y solo horas antes, el secretario de Estado, Marco Rubio, anunciaba que la operación Furia Épica, la primera, la que inició la guerra el pasado 28 de febrero, decía Marco Rubio, ha terminado.
2: La operación Furia Épica ha concluido. Alcanzamos los objetivos y no deseamos que ocurra nada más. Preferimos el camino de la paz. Lo que el presidente quiere es un acuerdo.
1: Existe verdadera preocupación desde el punto de vista energético por la situación que se deriva de esta guerra en Oriente Medio y la imposibilidad del tránsito de barcos por el estrecho de Hormuz. Bruselas avisa de que el mundo se enfrenta a lo que podría decirse que es la crisis energética más grave de la historia. Son palabras del eurocomisario de Energía, que señala que la guerra en Oriente Medio ha provocado tal daño en las infraestructuras de gas que serán necesarios años para solucionarlo. Adelanta una muy posible escasez de queroseno en el conjunto de los 27. Por ello anima a trabajar por la independencia energética.
3: Energy dependency is not just an economic issue, it is also a strategic vulnerability.
1: La dependencia energética, dice, no es solo un problema económico, también una vulnerabilidad estratégica. Acelerar la transición energética y electrificar nuestras economías es la única vía sostenible para salir de la crisis actual. Sin ambigüedades, ha apuntado a esta crisis como la peor de todos los tiempos, que puede acabar con la Europa que conocemos hoy, así se ha expresado, y ha traducido en números la subida del barril y lo que supone para el bolsillo europeo.
3: The world is facing what is arguably the most severe energy crisis ever.
1: El mundo se enfrenta a la que posiblemente sea la crisis energética más grave de la historia, una crisis que está poniendo a prueba la resiliencia de nuestras economías, de la sociedad, de las alianzas.
3: Since the outbreak of the conflict in the Middle East, the European Union member states has already spent over 30 billion more on fossil fuel imports.
1: Desde el estallido del conflicto, los Estados miembros de la Unión ya se han gastado más de 30.000 millones de dólares adicionales en importaciones de combustible fósil sin recibir ningún suministro adicional. Ante esta situación de incertidumbre en Europa, la transición ecológica La ministra de Transición Ecológica y el Reto Demográfico, Sarah Hessen, ha querido transmitir un mensaje de tranquilidad respecto al suministro de gas y de productos petrolíferos en España, tras una reunión que ha mantenido con operadores del sector. Explica a Hessen que nuestro país cuenta con un aprovisionamiento garantizado, tanto por la parte operativa como por la parte de reserva estratégica.
4: La llegada de barcos, la llegada de aprovisionamiento se está llevando a cabo con total normalidad. Esto también tiene mucho que ver que los productos petrolíferos que llegan a través del estrecho de Hormuz a España no llegaban ni al 5%, en el caso de gas 0% para este año esperado en el año 2026. Por lo tanto, suministro suficiente y eso yo creo que es un mensaje de tranquilidad para todos los consumidores.
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1: Ha muerto a los 75 años la periodista Soledad Gallego Díaz, ha muerto en Madrid. Fue la primera mujer que dirigió el diario El País y logró con tan solo 26 años la gran exclusiva de la transición, la publicación del borrador de la Constitución de 1978, cuando todavía ese texto era secreto. Tocó además todos los palos del periodismo, ejerció de directora adjunta, fue corresponsal en diversas capitales del mundo, enviada a numerosos acontecimientos internacionales, cronista política, delegada en Sevilla, con raíces jiennenses, su padre era de Úbeda, pasó gran parte de su infancia en esa localidad jiennense, llegó a ser pregonera de la feria de ese pueblo. Fue defensora del lector, editorialista, profesora en la Escuela de Periodismo, todo un referente para la profesión, reconocida, premiada y querida.
5: Son las redacciones las que hacen grandes a los medios de comunicación. Formar parte de una redacción supone trabajar para un colectivo y compartir un compromiso, unas mismas normas, una misma voluntad, un mismo orgullo de profesionalidad.
1: Homenaje hoy a Soledad Gallego Díaz, homenaje hoy a Omega.

Homenaje musical hoy al álbum Omega, un homenaje que va a partir de la cantante Soleá Morente y Antonio Arias, líder de Lagartija Anik, esta tarde en la Casa de la Cultura de Almuñécar. Se conmemora así una de las obras más influyentes de la música española contemporánea, este que están escuchando Omega, fruto de la colaboración entre Enrique Morente y el grupo granadino Lagartija Anik. Trabajo que fusionó flamenco, rock y poesía, especialmente a partir de los textos de Federico García Lorca.

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1: Noelia García nos espera hasta ahora, 9:30 de la mañana, en la Agencia Estatal de Meteorología, para conocer cómo pinta el día de hoy, cómo pinta la jornada. Noelia, buenos días.
2: Buenos días. Hoy miércoles en Andalucía suben las temperaturas. Máximas de 26 grados en Sevilla, 25 en Córdoba y en Málaga, 24 grados en Granada y en Huelva, 23 en Almería y en Jaén y 21 grados en Cádiz. Hoy en general ambiente soleado y cielo poco nuboso. Durante la tarde se formarán nubes de evolución en las sierras y no se descarta alguna precipitación débil. Sopla viento flojo de dirección variable. Es una información de AEMET.
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1: Sanidad ha designado a Tenerife como referencia para la atención médica a los pasajeros del crucero afectado por un brote de hantavirus. El médico de a bordo será evacuado hoy hasta la isla en un avión medicalizado, dada su extrema gravedad. El Ejecutivo Canario, entre tanto, rechaza que el crucero atraque en Santa Cruz y pide una reunión urgente con Pedro Sánchez. El Supremo prevé dejar hoy visto para sentencia el juicio a Ábalos, Koldo García y Aldama. Acusaciones y defensas presentan este miércoles sus conclusiones finales. El Consejo de Gobierno aprueba hoy el primer Plan Estratégico de Salud Mental y Adicciones de Andalucía. También va a acordar una declaración institucional por el Día de Europa, que se conmemora el 9 de mayo. Un juez investiga en Jaén el trato dispensado a 15 menores por la directora y dos educadoras de una guardería. Las tres han sido detenidas. Lo han denunciado alumnas de infantil en prácticas. Esta madrugada se ha sentido un terremoto de magnitud 3, epicentro en Córdoba. Se ha registrado a una profundidad de 5 kilómetros. La conferencia episcopal dará a conocer hoy los detalles de la agenda oficial de la visita de León XIV. El viaje del Papa se desarrolla entre el 6 y el 12 de junio. Y desde hoy se puede presentar la declaración de la renta por teléfono a través del plan Le Llamamos. Hay que solicitar cita previa. Les estamos contando la actualidad, 9:32.
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0: Como les apuntamos, el gobierno canario rechaza que el crucero del Antivirus se pueda atracar en Santa Cruz de Tenerife. El presidente de Canarias, Fernando Clavijo, ha pedido una reunión urgente con Pedro Sánchez para pedirle que reconsidere el Ministerio, el Ejecutivo español, la decisión de desplazar a las islas al crucero afectado por ese brote. Considera el Ejecutivo canario que no están garantizadas las condiciones de seguridad. Clavijo, el presidente canario Fernando Clavijo, que hoy está en Bruselas, desde Bruselas ha señalado que esta decisión del gobierno español no obedece a ningún criterio técnico ni nos han proporcionado información suficiente para mantener un mensaje de calma y garantizar la seguridad de la población en Canarias. Clavijo ha precisado que está dispuesto a desplazarse a Madrid de inmediato si Pedro Sánchez acepta recibirlo. Se pregunta por qué no es posible evacuar a los pasajeros a sus respectivos países de origen desde el Aeropuerto Internacional de Praia, la capital de Cabo Verde, donde, como saben, ahora permanece fondeado ese crucero. Estamos en San Fernando, estamos en Cádiz, porque los dos trabajadores que han permanecido casi un mes atrincherados en lo alto de una grúa de Navantia San Fernando han sido desalojados. Serán desalojados anoche. Hoy tendrán que prestar declaración ante la policía. Salud, Botaro, ¿qué sabemos?
1: Iniciaron la protesta para denunciar listas negras en el sector del metal y a su salida, después de 28 días en esa grúa de Navantia, recibieron el apoyo de familiares, compañeros y amigos. La subdelegada del gobierno, Blanca Flores, ha justificado la presencia policial en el astillero.
2: Es para garantizar el cumplimiento del mandato judicial. En ningún momento han tenido que intervenir, ya que ellos dos, tras conversación con su abogada, pues han bajado de la misma.
1: 28 días en una grúa para insistir en que no pueden trabajar en empresas del sector en la provincia gaditana.
0: Desde hoy se juzga en Madrid a un capitán del ejército acusado de haber asesinado en noviembre de 2023 a su esposa en el domicilio familiar, un crimen cometido en presencia de los dos hijos menores de la pareja. La fiscalía considera que se trata de un delito de asesinato con alevosía, con las agravantes de parentesco y de género, así como un delito de lesiones psíquicas. Solicita por ello una pena de 20 años de cárcel por el asesinato y un año adicional por las lesiones, además de medidas de alejamiento, retirada de la patria potestad durante 25 años y un periodo además de libertad vigilada tras el cumplimiento de la condena. Desde hoy, este capitán del ejército se sienta en el banquillo en Madrid. El Consejo de Ministros ha aprobado una reforma de la Ley de Infancia que, entre otras novedades, incorpora que en los procesos judiciales todos los menores, independientemente de su edad, puedan declarar. Hasta ahora estaba previsto siempre que el menor hubiera cumplido los 12 años, pero no por debajo de esa edad. La reforma además limita la custodia compartida si hay indicios de daño psíquico, psicológico o emocional. También se prohíbe, con la reforma de esta norma de la Ley de Infancia, el llamado síndrome de alienación parental. No se podrá usar contra la mujer ni en juicios ni en informes. La ministra de Juventud, Sira Rego, ha destacado la importancia de que a partir de ahora todos los niños puedan hablar ante el juez. El juez estará obligado a escucharlos.
3: Es una garantía de derechos y es una cuestión de justicia. Ya no depende de una edad arbitraria que actualmente la ley situaba, como si bien sabrán, en los 12 años. Esto desaparece. Ni de una supuesta madurez suficiente.
0: Los expertos advierten que el testimonio de los menores es algo clave. La dificultad ahora es cómo escucharlos y con qué medios. Nos lo explicaba así el abogado de familia Juan Carlos Aguilar.
4: Consideramos que redunda de una forma positiva en que se han escuchado, porque es muy importante para ellos y en su vida. Otra cosa es que tengamos medios adecuados para llevar a cabo esa entrevista.
0: Otra de las novedades que se incluye en esta reforma de la ley es que para ejercer profesiones en contacto con niños y adolescentes será obligatorio carecer de antecedentes de condenas por delitos relacionados con menores. Además, el gobierno va a cambiar la legislación para poner límites, les decíamos, a la custodia compartida de los hijos en caso de separación o de divorcio, reforzando la idea de que no podrá establecerse esa custodia compartida cuando haya indicios de que pueda perjudicar emocionalmente al menor.
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0: Estamos en Granada a esta hora, 9:38. El ministro Ángel Víctor Torres inaugura unas jornadas sobre paz, memoria y democracia, un acto que tiene lugar en el Palacio de la Madraza de Granada. Estamos allí, en el Palacio de la Madraza. Estamos escuchando ya ese sonido, las palabras de Ángel Víctor Torres.
1: Tanto en el pasado, en cómo hemos llegado a desarrollar esta disciplina, pero también en el presente y en los retos que se nos presentan para el futuro, ¿no? Retos relacionados con la paz, la seguridad, la convivencia y también con la forma de interpretar y de pensar nuestro pasado y también la forma de imaginar nuestro futuro de convivencia, ¿no? Y en ese sentido, la memoria democrática es un elemento fundamental. Así que sin nada más, agradezco muchísimo a las instituciones que nos han apoyado, a todos los representantes de las instituciones que nos están acompañando aquí y también a todas las personas que van a participar y que
0: asisten. Estamos en directo en ese acto. No es este Ángel Víctor Torres, no es este el ministro de Memoria Democrática.
1: Muchas gracias y le devuelvo la palabra al señor rector. Muchísimas gracias.
2: Muchas gracias.
0: Es el acto de inauguración de estas jornadas sobre paz, memoria y democracia.
2: Seguidamente tiene la palabra Presidenta de la Asociación.

0: Les hablamos de violencia digital. Está muy presente en la vida de los jóvenes, hasta el punto de que uno de cada cuatro reconoce haber cometido una agresión por este medio a través de el mundo digital. Lo referencia así un estudio de la Fundación Faz Juventud. Es una realidad que confirma la campaña que acaba de poner en marcha la Policía Nacional y la Fundación Legalitas para alertar precisamente sobre la violencia digital a los más jóvenes, para alertar también a los padres. Javier Ronda.
1: La difusión de imágenes íntimas es la agresión digital que más rechazo genera. El 93% la considera muy grave. También provocan un rechazo generalizado los fraudes, chantajes, amenazas o extorsiones, en torno al 90%. Uno de cada tres jóvenes encuestados no hace nada. En los casos de ciberviolencia, principalmente restan importancia a lo ocurrido o lo ven como algo normal en el entorno. Lo normalizan. Ana San Martín, directora del Centro Reina Sofía de Faz Juventud.
2: Es llamativo también cómo esto está relativamente normalizado, ¿no? Conviven con estas ideas de, bueno, esto ocurre si estás en Internet, no es tan grave. Y precisamente por eso creemos que, porque no lo identifican como algo tan preocupante, está tan extendido. Y ahí es donde entendemos que entra nuestra campaña de sensibilización, nuestro programa escolar.
1: Preocupa el dato del informe de FAD, donde uno de cada cuatro encuestados reconoce haber agredido digitalmente a alguien en el último año. Entre el grupo más joven, de 15 a 19 años, hay proporciones más elevadas. El 32% admite haber llevado a cabo alguna conducta ciberviolenta.
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2: Les hemos dado cuenta de ese terremoto de madrugada en Córdoba, pero sumamos otro más. Este se ha sentido en distintas zonas de Ceuta, incluso en localidades costeras del Estrecho como Tarifa, Algeciras o la línea de la Concepción. Un terremoto de magnitud 3,1, epicentro a 12 kilómetros de Ceuta, que como decimos se ha sentido a primera hora de hoy miércoles. En concreto, a las 8:21 se ha producido ese movimiento sísmico que ha afectado en particular a la zona centro de la ciudad autónoma de Ceuta, y que ha tenido epicentro en la zona noroeste de la Restinga, en el norte de Marruecos. Esta información que facilita el Instituto Geográfico Nacional, a una profundidad de 10 kilómetros, y como apuntamos, se ha sentido no solo en Ceuta, sino que también en posteriores réplicas se ha dejado sentir en Algeciras, en Tarifa o en la línea de la Concepción. Esto ha ocurrido pasadas las 8 de la mañana, en torno a las 4:30 se producía ese otro, en este caso con epicentro en Córdoba capital.

0: Se reúne hoy miércoles el Consejo de Gobierno de la Junta de Andalucía. Va a aprobar el primer Plan Estratégico de Salud Mental y Adicciones de Andalucía. Va a abordar también el Ejecutivo Andaluz cuestiones relacionadas con el acoso escolar y el ciberacoso, y además va a aprobar un plan general estratégico del flamenco. Ese primer Plan Estratégico de Salud Mental y Adicciones, se conoce como PESMA 2026-2029, va a renovar la atención a la salud mental, va a buscar reformar y transformar el modelo de atención. Y además, les apuntábamos también esa declaración institucional que se espera en el día de hoy por parte de la Junta de Andalucía, con motivo el próximo 9 de mayo, es decir, este próximo sábado, del Día de Europa. También va a tomar conocimiento el equipo de gobierno de Juanma Moreno, también va a tomar conocimiento de las actuaciones desarrolladas por los centros educativos andaluces con motivo del Día Internacional contra el Acoso Escolar y el Ciberacoso.
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0: Huelva ha acogido este martes la Asamblea General de la Asociación Andaluza de Empresa Familiar, la Asamblea ya número 25, una cita clave que ha reunido a empresarios, a directivos, a representantes también institucionales de toda Andalucía bajo el lema Origen y Destino. Ha sido además la toma de posesión de Juan Moya, vicepresidente de Persan, quien ha asumido la presidencia de esta Asociación Andaluza de Empresa Familiar y que nos contaba en El Mirador que su empeño es fomentar este modelo de empresa. Ese es el principal objetivo de su mandato.
2: Y lo afronto con las ganas de que tengamos una asociación andaluza de la empresa familiar tan potente como es el empresario familiar en Andalucía. Andalucía ya es un bastión de la economía española que crece a mayor ritmo que otras regiones y que somos la única comunidad autónoma en el 2026 con superávit, mientras que el resto de comunidades todavía tienen un déficit de balanza comercial, ¿no?
0: Agro Martín, Instituto Español, Jamones Tartesos, Sierra de Jabugo, Persan son ejemplos de empresa familiar. Es un modelo singular, ni el autónomo ni la gran cotizada, y este modelo de empresa familiar crea empleo a un ritmo del 3% de media, mientras que las cotizadas están planas. Moya asegura que este mayor crecimiento se debe a que se trata de un legado que se hereda a su vez para transmitirlo.
2: Estamos hablando de el ceder un legado más allá de la propia existencia de los ejecutivos actuales. Y yo creo que eso es lo que provoca que creemos más riqueza y que creemos también mayor empleo. Que el crecimiento de la familia y del negocio han de ir al mismo ritmo para que la empresa siga siendo igual de importante para la familia y viceversa.

estamos conociendo que el Tribunal Supremo ratifica que se deben devolver los ingresos indebidos por el impuesto especial sobre hidrocarburos por la adquisición de gas natural para la producción de energía eléctrica, un impuesto vigente entre los años 2013 y 2018, ya que era contrario, así lo determina el Supremo, era contrario a la normativa europea y no cumplía con los objetivos medioambientales. Son dos sentencias del Supremo fechadas este pasado mes de marzo, dos sentencias en las que la Sala de lo Contencioso estima los recursos de una compañía energética contra la resolución del Tribunal Administrativo Regional de Andalucía y del Tribunal Superior de Justicia de nuestra comunidad. En junio de 2024, el Tribunal de Justicia de la Unión Europea declaró ilegal el tramo autonómico del impuesto especial sobre hidrocarburos que se aplicó en España entre 2013 y 2018, año en el que se suprimió y se estableció un tipo uniforme en todo el territorio. Un mes después, el Supremo se pronunció también sobre la cuestión y estimó que, además de no responder a ningún criterio medioambiental, el impuesto se aplicaba de manera proporcional, según la potencia, sin ningún tipo de progresividad, tanto a quienes utilizaban el gas intensamente como a quienes lo usaban escasamente. Para su aplicación no se tenía en cuenta la tecnología o el tipo de planta industrial.

0: España vuelve a liderar en este año 2026 el ranking mundial de banderas azules, el distintivo que premia las playas por su calidad, por su accesibilidad, también por su seguridad. El 15% de las playas con bandera azul del mundo se encuentra en territorio español. Javier Bolaños.
1: En total han sido 677 las playas galardonadas, 35 más que en 2025. Por comunidades autónomas, Andalucía ocupa la segunda posición con 143 banderas, solo por detrás de la Comunidad Valenciana, que mantiene su liderazgo del año anterior con 151. En tercer y cuarto lugar están Galicia y Cataluña. Con este galardón se reconoce tanto la calidad de las aguas de baño como la gestión ambiental en materia de residuos, limpieza y mantenimiento, así como los servicios e instalaciones y, como no, la seguridad sanitaria, como explica José Palacios, presidente de la asociación que otorga estos galardones.
2: La accesibilidad y la seguridad y servicios de socorrismo. Perdonar. Pero voy a la vida. En España exigimos la presencia del desfibrilador en una playa. Y te vas a otro país y no exigen el desfibrilador.
1: El embalse de La Breña en Córdoba, junto con el de Encinarejo en Andújar, Jaén, son las únicas playas de interior andaluzas distinguidas con esta bandera. El municipio español con mayor número de banderas es Sangenjo, en Pontevedra.
0: El Consejo Andaluz de Médicos pone en marcha la campaña Tu Salud en las Mejores Manos, las de tu médico. Es una iniciativa a través del testimonio personal de cuatro andaluces muy conocidos, que pretende promover el papel esencial de estos profesionales en un momento en el que han aumentado las agresiones a nuestros médicos en general, al personal sanitario. María José Marín.
3: Tras situaciones de salud complicadas, el deportista Sergio Rico, los cantantes Mari de Chambao y Manu Tenorio y el periodista Fernando Díaz de la Guardia son las caras más visibles de esta campaña. Piden para los médicos andaluces el reconocimiento que merecen. Tenorio y Díaz de la Guardia han insistido en la importancia de recuperar el respeto por ellos y por su trabajo salvando vidas.
4: Que cuando no tienes salud, tú estás completamente a los pies de los caballos. Ese calor, ese amparo que te da un médico, por mucho que te la dé tu familia, que también, obviamente, pero solamente los profesionales de la medicina, pues, te lo pueden dar, ¿no?
5: María Angustias, en aquella mañana de Reyes, se convirtió en un ángel para mí, porque yo estaba especialmente vulnerable y me trató como cuando yo era un chabea y mi madre me atendía cuando me caía, a lo mejor, ¿no? Esa

0: Sombra de Bukele. Se trata de un trabajo de investigación televisiva que el reportero en el Mirador de Canal Sur Radio ha explicado que lo ha centrado en Honduras, donde la violencia en la calle es aún mayor que en El Salvador.
1: A la gente por la calle se la asesina para quitarle el reloj o el celular. A los taxistas o a los conductores de autobús igual se les ajusticia. Donde nos tuvimos que sentar con sicarios que descuartizaban a personas vivas para que nos cuenten qué hacen, cómo lo hacen, por qué lo hacen, para también intentar entenderles quiénes son.
0: Juan Piega conoce El Salvador profundamente y el llamado modelo Bukele, en referencia a Nayib Bukele, quien es presidente del país y un referente en la lucha con mano dura contra las pandillas sahumaras, llegando a conseguir la reducción de la violencia. Un modelo elogiado por Pampliega, quien destaca sus beneficios frente a las críticas contundentes por sus implicaciones en materia de derechos humanos y garantías democráticas.
1: Hay una ley marcial donde se permite al ejército pegar una patada en la puerta y entrar en las casas donde se supone que hay o pandilleros o gente afín a pandilleros. Dices, las cosas están cambiando, que no es un modelo perfecto el de Bukele, obviamente, pero tienen una vida que antes no tenían, la gente vivía escondida.
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2: El juicio por el caso Mascarillas, que asiente en el banquillo, entre otros, al exministro Ábalos por presunto delito de corrupción en la compraventa de material sanitario durante la pandemia, está llegando al final. Las partes entregan en el Tribunal Supremo sus últimos informes. En Madrid, Carmen del Arco.
3: Buenos días, aquí en el Supremo, a punto de empezar la que debe ser la última jornada del juicio del caso Mascarillas. Por la mañana van a tomar la palabra las defensas, con hora y media de alegato por delante, lo que llevaría a que el derecho a la última palabra para los imputados llegase esta tarde. Ábalos y Coldo contra Víctor de Aldama insistirán en su inocencia, que la Fiscalía Anticorrupción refuta pidiendo elevadas penas de cárcel para ellos, rebajada a 7 años en el caso del empresario corruptor, al que la acusación popular que dirige el Partido Popular baja a 5, lo que supondría que no entrase en prisión.
2: Los dos trabajadores que han permanecido casi un mes atrincherados en una grúa de Navantia en San Fernando, en Cádiz, hoy deben declarar ante la policía después de que fueran desalojados. Denuncian discriminación laboral por su actividad sindical. Cádiz Salud Botaro.
4: Iniciaron la protesta para denunciar listas negras en el sector del metal y allí han estado 28 días. La subdelegada del Gobierno, Blanca Flores, ha justificado la presencia policial en el astillero.
5: Para garantizar el cumplimiento del mandato judicial. En ningún momento han tenido que intervenir, ya que ellos dos, tras conversación con su abogada, pues han bajado de la misma.
4: En el momento del desalojo y su salida de Navantia fueron recibidos por familiares, compañeros y amigos.
2: El crucero donde se ha producido el brote de antivirus llegará al puerto de Tenerife, en Canarias, en poco más de 48 horas. El gobierno acepta las indicaciones de la Organización Mundial de la Salud, aunque el presidente canario quiere evitarlo, Beatriz Galeano.
6: El Ministerio de Sanidad ha confirmado que serán 2 hospitales de Tenerife los que van a recibir a los pasajeros afectados, incluido el médico a bordo, que se encuentra en estado grave. Va a ser evacuado en avión en breve hasta el Hospital Nuestra Señora de la Candelaria, en Santa Cruz de Tenerife. El presidente de Canarias, Fernando Clavijo, ha pedido una reunión urgente con el presidente del gobierno para que reconsidere la decisión de desplazar el barco a Canarias.
7: Porque tenemos que esta decisión no obedece a ningún criterio técnico, ni hay ahora mismo información suficiente como para mantener un mensaje de calma a la población y garantizar la seguridad de la población canaria.
2: Y un apunte del mundo: en Ucrania, a falta de una tregua, hay 2 propuestas, pero ninguna cierta. Rusia no acepta la oferta de Zelensky, debería haber comenzado la pasada medianoche, pero sigue habiendo bombardeos. Lo que Putin quiere, en cambio, es una tregua para el 8 y 9 de mayo, aniversario de la victoria sobre los nazis en la Segunda Guerra Mundial, sobre la que Zelensky no da muestras tampoco. Noticias locales, son las 10 y 3 minutos de la mañana.
8: En Sevilla tenemos cielo con nubes altas, 17 grados, la máxima prevista hoy es de 26 en la capital. Se han producido 2 accidentes de tráfico a primera hora de la mañana, en la A49 a la altura de Espartinas, un coche ha colisionado con la mediana en sentido Huelva, sin heridos. Y a las 7 de la mañana 2 turismos y una furgoneta han colisionado en la A362, en Utrera, hacia los palacios. Según algunos testigos, podría haber 5 heridos. Y esta mañana comienza en el Palacio de Congresos, en Fibes, la Feria de la Ciencia. Hasta el viernes reúne a centros educativos, universidades, el CSI, museos, empresas y otros centros de investigación. Tienen el objetivo de compartir y generar inquietudes y vocaciones en el ámbito científico y de la investigación. En la pasada edición recibió esta feria más de 29.000 visitantes. Y el Ayuntamiento de Sevilla va a invertir 10 millones de euros en 5 años para reducir el ruido en la ciudad. Un plan contra el ruido que contempla medidas que ha enumerado el delegado de Urbanismo Juan de la Rosa, entre ellas potenciar el transporte público eléctrico o crear zonas tranquilas con barreras vegetales.
9: La ampliación y fomento de la movilidad sostenible, asfaltos fonoabsorbentes, zonas de bajas emisiones y áreas tranquilas que permitirán reducir significativamente las molestias acústicas a más de 518.000 vecinos expuestos a niveles elevados de ruido.
8: En Gines comienza hasta ahora la primera Feria del Empleo y la Empresa. Los Palacios celebra hasta el domingo la primera semana del tomate. Participan 17 bares y restaurantes que ofrecen tapas y platos elaborados con tomate de Los Palacios, coincidiendo con el inicio del pleno apogeo de la campaña de producción, recolección y comercialización. Y hoy se inaugura la exposición World Press Photo en la Sala Vanguardia de la Fundación Cajasol. Sevilla, 10:05 de la mañana.
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15: La vida por esa democracia.
16: Es Ángel Víctor Torres a esta hora en ese acto del que les hablábamos, unas jornadas sobre paz, memoria y democracia en el Palacio de la Madraza de Granada. Ángel Víctor Torres es el ministro, entre otras competencias de memoria democrática.
15: Es evidente que no entiendo cómo se puede criticar en democracia que se adoctrine para valores democráticos, porque lo contrario es... La antítesis es justamente la dictadura, ¿no? Y yo muchas veces he preguntado, ¿adoctrinar en democracia por qué está mal? Lo que creo que es incorrecto es adoctrinar en dictadura y en totalitarismo, ¿no? Hace una semana, y antes lo hacía también mención la directora general, estuve en Zaragoza en un acto de reconocimiento y reparación. Es un acto muy sencillo en el que vienen los familiares, nietos, sobrinas, nietos, pero también hijos, incluso alguna persona aún viva, que le entregamos un reconocimiento acorde a la ley de memoria democrática por haber sufrido sacrificios, pérdida de vidas o por haber estado sometidos a juicios que hoy se consideran ilegales o ilegítimos y, por tanto, la función básica es la reposición de esa dignidad, ¿no? De manera sorpresiva, una de las personas que allí estaba, Floreal Torquet, pidió la palabra. No suelen hablar los homenajeados. Tiene 91 años. Está su intervención colgada en las redes. Bueno, él fue un señor... sindicalista durante sus años jóvenes y fundó Comisiones Obreras en Aragón. Ahí había entre el público gente joven que también escuchó sus palabras. Las he puesto textuales. Tiene algunos problemas de carácter mental, ¿no? Pero lo que dijo tiene un pozo de sabiduría absoluta, ¿no? Estoy orgulloso de ustedes, dijo, y de lo que hemos hecho. Estoy orgulloso de nuestro país, de España. Este es un país que nos costó mucho sacrificio hacer crecer. Y puedo morirme con satisfacción, porque hemos conseguido mucho y espero que el país que ahora tenemos dure para siempre. En el fondo estaba defendiendo la paz. Y es aliento para que la gente más joven, los muchachos y muchachas de este país, se impliquen para defender esa democracia y esa memoria, que sí creo que está en peligro en estos momentos, ¿no? Tenemos que abanderar la cultura de la paz, asumiendo que las guerras son injustas siempre y ante ellas hay que tener una posición firme. En febrero del año 2022 hubo una ruptura del orden internacional con la invasión de un país hermano y fronterizo, Ucrania, por orden de Vladimir Putin. Y aquello que parecía, decía, iba a ser corto en el tiempo, en el mes de mayo del año 26, pasado más de 4 años. Idéntica ruptura del orden internacional fue lo que se ha provocado recientemente con las decisiones unilaterales, al margen de cualquier defensa de los derechos humanos, y repito, de la legislación internacional por parte de Donald Trump y de Benjamin Netanyahu. Y por tanto no se puede ser, de una manera o de otra, tener dobles varas de medir. Eso es incoherencia y es vasallaje. Y por tanto defender la paz es también ser valiente ante quienes las quiebran y rompen aquello que entre todos hemos podido construir para no regresar a ningún momento negro de la historia más reciente del siglo XX.
16: ¿Cuánto quien te pone? Está ocurriendo hasta ahora en Granada, lo tienen aquí en la mañana en Radio Andalucía Información, 10 y 10 minutos. Volveremos a Granada porque con toda probabilidad preguntaremos los medios de comunicación al ministro Ángel Víctor Torres por otros asuntos de interés, entre otros esa negativa por parte del Ejecutivo Canario de que el crucero afectado por ese brote de antivirus atraque finalmente en Santa Cruz de Tenerife. Saben ustedes, se lo venimos contando, que el Ejecutivo Canario ha pedido una reunión urgente con Pedro Sánchez, ha pedido que el Gobierno, que el Ministerio de Sanidad, reconsidere su decisión. Quédense con este dato. Casi el 20% de la energía defraudada en Andalucía ha sido usada para cultivar marihuana. Casi el 20% de la energía que se defrauda en nuestra comunidad desde enero a marzo de 2026 ha ido a cultivo de marihuana. Es el dato que ofrece Endesa. Las provincias con mayor consumo defraudado para este cultivo de marihuana son, por orden, Granada, Almería y Sevilla. En total, en Andalucía se ha defraudado 70.205.000 kilovatios hora. Eso en el primer trimestre del año. Se han registrado además un 30% más de operaciones policiales contra esta práctica fraudulenta que en el mismo periodo del año pasado. En total, de los 11.000 expedientes abiertos, 200 están relacionados con la marihuana. El fraude eléctrico detectado por Endesa en los 5 últimos años en el conjunto del país equivale al consumo anual de más de 1 millón de hogares. Una cifra comparable a la suma de los hogares que existen en 2 de las principales ciudades españolas. Hablamos de Barcelona y hablamos de Sevilla. Este dato evidencia la magnitud de un problema que pone en riesgo la seguridad de las personas, la seguridad física de las personas, deteriora además la calidad del suministro eléctrico y encarece la factura para todos los consumidores.
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1: 10:16, un accidente en la 7 a la altura de Torremolinos, a la altura del municipio malagueño de Torremolinos, en el que se han visto implicados al menos 7 vehículos. Está dejando más de 10 kilómetros de retención a esta hora. Están todavía actuando los servicios de emergencia, al menos 7 turismos y un camión implicados en este siniestro. 12 kilómetros de retención en sentido Málaga y unos 5 kilómetros de retención en sentido Cádiz, es lo que apunta en este momento la Dirección General de Tráfico. Y un nuevo crimen machista. Una mujer ha sido asesinada esta madrugada en Santa Úrsula, en Tenerife, supuestamente por su pareja, un hombre que ya permanece hasta ahora detenido. El crimen se está investigando como un caso de violencia machista, aunque está todavía por determinar la circunstancia concreta. No sabemos si el detenido era todavía pareja de la víctima o si ya habían roto esa relación. Nuevo crimen machista, una mujer asesinada en el norte de Tenerife. Véngase con nosotros a esta hora a Jaén. La hija de un anciano atropellado en la capital ha pedido colaboración ciudadana para localizar al responsable de la muerte de su padre, el responsable de ese atropello. Se dio a la fuga, el conductor lo arrolló y luego abandonó a la víctima con heridas de especial gravedad. No le prestó auxilio. Elizabeth Ortega.
2: La familia de Antonio, de 81 años, fallecido el pasado 3 de enero tras permanecer 31 días en la UCI tras un atropello, pide ayuda para localizar al responsable. Blanca es su hija.
3: El bastón, se encuentran las llaves del coche y luego mi padre aparece al final de la rampa y en su cuerpo también pues tiene todas las señales del arrastre. O sea, mi padre pues tenía todo el cuero cabelludo levantado, las manos, se le veían los tendones, pues todo lo que había sido arrastrado por el suelo y levantándole la piel.
2: Los hechos ocurrieron a las 9:30 el pasado 13 de diciembre de 2025 a la altura del número 21 de la calle Menéndez Pelayo en la capital jienense. La familia explica que fue arrollado en la rampa de acceso a su garaje sin prestársele auxilio y dejándosele gravemente herido. 5 meses después, el responsable sigue sin haber sido identificado públicamente. Lo que siente la familia se expresa con este testimonio.
3: Mucho agradecimiento porque la verdad que lo estáis volcando con nosotros. Y luego pues mucha rabia y mucha pena.
2: La investigación a cargo de la Policía Nacional continúa abierta y los hechos se investigan como un presunto delito de homicidio y omisión del deber de socorro.
1: El Tribunal Superior de Andalucía ha confirmado íntegramente la pena de 20 años de cárcel para una mujer acusada de haber abandonado a su bebé en un contenedor de basura en la localidad sevillana de Los Palacios. Con los detalles, Patricia Arzuaga.
4: El tribunal considera que la mujer dio una orden expresa de tirar a la bebé recién nacida. Así se ha desestimado el recurso de apelación interpuesto por la defensa de la acusada y se ha confirmado la sentencia de la Audiencia Provincial sevillana que condenó a María Ángeles, así se llama, a 20 años de cárcel por un delito de asesinato en grado de tentativa. Usó 2 bolsas de plástico en las que introdujo a la pequeña tras dar a luz cuando nadie sabía que estaba embarazada, siendo auxiliada por un hombre que, tras su orden, se limitó a echar la bolsa en el contenedor.
1: La Policía Nacional además ha detenido a 2 hombres, uno en Zaragoza y otro en Algeciras, por estafar más de 20.000 euros al menos a 33 víctimas, principalmente en la capital aragonesa, con anuncios fraudulentos de alquiler de vivienda publicados en plataformas digitales. Las detenciones se han producido en el marco de la operación Bruma Nalanda, así ha sido bautizada, y se les hace responsable de delitos de pertenencia a grupo criminal, estafa, blanqueo de capitales y reclamación judicial. Publicaban anuncios de pisos inexistentes a precios muy atractivos, dirigidos principalmente a personas con necesidad urgente. Tras un primer contacto, les facilitaban información, documentación aparentemente legítima, incluyendo incluso un contrato de arrendamiento, un contrato que era ficticio. Llegaban a realizar incluso videollamadas con las víctimas para así reforzar la credibilidad del engaño. Cuando ya generaban confianza, solicitaban a la víctima el pago de una cantidad en concepto de reserva o de mensualidad anticipada. Debían pagarlo mediante Bizum o transferencia a distintas cuentas bancarias, pero tras recibir el dinero, los supuestos arrendadores desaparecían. Los inmuebles anunciados eran, además, inexistentes. Seguimos contándoles la actualidad. La Guardia Civil ha detenido en Sevilla a un traficante de drogas tras una persecución por la autovía A4 durante 70 kilómetros. A lo largo de 70 kilómetros llevaba en el coche 15 fardos con más de 500 kilos de hachís. Los agentes lo detectaron por llevar una placa de matrícula falsa. El portavoz de la Guardia Civil, Pedro Gil, ha explicado que el conductor salió huyendo en cuanto vio al patrullero detrás de su vehículo en la S40.
5: Finalmente, tras recorrer alrededor de 70 kilómetros a una velocidad bastante alta y con peligrosas maniobras que ponían en riesgo la seguridad vial, se logró detener a esta persona, impactando a esta persona con una barrera de seguridad. Durante la inspección del interior del vehículo se comprobó cómo los asientos traseros se encontraban plegados y ocultaba bajo varias mantas 15 fardos de hachís con un peso total de 540 kilos.
1: En Jaén paramos ahora porque un juez investiga en la capital el trato dispensado a 15 menores por la directora y dos educadoras de una guardería. Directora y dos educadoras que han sido detenidas. Esto lo han denunciado alumnas de infantil en prácticas. De momento, esa guardería, este centro de educación infantil, permanece cerrado. Lourdes Prieto.
6: Según la denuncia presentada, los malos tratos ocurrieron sobre todo en la hora de la comida. Lo ha explicado Carolina García, que es la portavoz de la Policía Nacional en Jaén.
7: Según su testimonio, algunos menores eran obligados a comer a la fuerza, llegando incluso a provocarles el vómito, y en ocasiones eran encerrados a oscuras cuando lloraban o se negaban a comer.
6: Las alumnas en prácticas pusieron en conocimiento de una de sus tutoras los hechos. Tras la investigación policial, se procedió a la detención de dos de las educadoras como presuntas autoras de un delito de malos tratos habituales y trato denigrante hacia 15 menores. También se ha detenido a la directora del centro tras constatarse que había contactado con varios padres, así como con las alumnas denunciantes, con el fin, al parecer, de influir en sus declaraciones ante la policía. La investigación sigue abierta.
1: Cambiamos de asunto. Estamos ahora en Chiclana. La Almadraba de Chiclana vuelve a tener cuota 55 años después. El ayuntamiento lo celebra, pero la empresa titular de la licencia de pesca considera que 50 toneladas de captura, 50 toneladas de atún, son insuficientes para hacer viable esta almadraba de Chiclana, esta almadraba de Santi Petri. Salud, Gotaro.
8: Aunque el sector todavía está pendiente del reparto de cuota para este año, toda vez que hay que aplicar el 17% de aumento aprobado por el ICAT, el Instituto para la Conservación de la Especie, el borrador inicial otorgaba a la almadraba chiclanera 183 toneladas. Un segundo documento rebajó la cifra. En la última reunión con la secretaria general de Pesca hay optimismo sobre la puesta en marcha de esta almadraba histórica para Chiclana. Su alcalde, José María Román.
9: Ahora que con el nuevo decreto se va a abrir la luz para que tenga sea realidad esa nueva almadraba, ya solamente a espera de que salga el decreto con la asignación de toneladas y demás, que por razones obvias, como es normal, pues no se ha podido hablar de cosas que tienen que figurar en el propio decreto.
8: Sería la quinta almadraba en activo en la provincia de Cádiz. Cada una genera alrededor de 70 puestos de trabajo directos y miles indirectos.
1: Antes de alcanzar las 10:30 de la mañana, la Agencia Estatal de Seguridad Aérea ha ampliado hasta el próximo 12 de mayo su recomendación a las aerolíneas de no operar en Oriente Próximo y el Golfo Pérsico, por lo que este aviso dura ya más de dos meses, desde el 28 de febrero, fecha de inicio del conflicto en la región, fecha de inicio de la guerra contra Irán. Los países afectados son Bahrein, Irán, Irak, Israel, Jordania, Kuwait, Líbano, Omán, Qatar, Emiratos Árabes Unidos y Arabia Saudí. Países a los que recomienda no viajar, no operar a las aerolíneas en Oriente Próximo y en el Golfo Pérsico.
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1: Les hemos apuntado ese accidente, aparatoso accidente en la 7 en Torremolinos, que estaba generando retenciones kilométricas, varios vehículos implicados. Vamos a conocer con Marta Míguez en la DGT si ese siniestro sigue complicando la circulación o cuáles son otras complicaciones al volante. Marta, buenos días.
2: Buenos días. Efectivamente, este accidente en Málaga sigue generando hasta 7 kilómetros de retenciones en la AP7 entre los entornos de Arroyo de la Miel y también Fuengirola, así que les pedimos mucha precaución si circulan por esta vía. Al margen de ello, no registramos más accidentes hasta ahora, pero sí que van a encontrar complicaciones en la circulación en Málaga. De hecho, complicada la A7 en San Pedro Alcántara, en sentido Marbella. También van a encontrar complicaciones en Cádiz, en la A381, en Medina Sidonia, en ambas direcciones. Van a encontrar también tráfico lento debido a obras de mejora en Córdoba, en la A45, en Fernán Núñez, y también en Jaén, en la A44, en Cárchel. Todo ello en ambas direcciones y mucha precaución también en Almería. Tráfico intenso en la A7 a su paso por la Puebla de Vicar en sentido Motril.
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1: Sanidad designa a Tenerife como referencia para la atención médica a los pasajeros del crucero afectado por el brote de antivirus. El médico de a bordo será evacuado hoy hasta la isla en un avión medicalizado, dada su extrema gravedad. El Ejecutivo canario rechaza que el crucero atraque en Santa Cruz. Pide una reunión urgente con Pedro Sánchez y que el Gobierno reconsidere la decisión. El Supremo prevé dejar hoy visto para sentencia el juicio a Ábalos, Koldo García y Aldama. Acusaciones y defensas presentan este miércoles sus conclusiones finales. El Consejo de Gobierno de la Junta aprueba hoy el primer plan estratégico de salud mental y adicciones de Andalucía. Una mujer ha sido asesinada esta madrugada en Santa Úrsula, en Tenerife, por su pareja. Él permanece bajo arresto. Un juez investiga en Jaén el trato dispensado a 15 menores por la directora y dos educadoras de una guardería. Las tres han sido detenidas, lo han denunciado alumnas de infantil en prácticas. Casi el 20% de la energía defraudada en Andalucía se usa para cultivar marihuana. Las provincias con mayor consumo pirata son Granada, Almería y Sevilla. Europa amplía hasta el 12 de mayo su recomendación de evitar volar a Oriente Próximo y la Conferencia Episcopal dará a conocer hoy los detalles de la agenda oficial de la visita del Papa León XIV. El viaje se desarrolla entre el 6 y el 12 de junio. Noelia García, ahora en la Agencia Estatal de Meteorología, nos da cuenta de la previsión meteorológica. Noelia.
3: Buenos días. Hoy miércoles en Andalucía suben las temperaturas. Máximas de 26 grados en Sevilla, 25 en Córdoba y en Málaga, 24 grados en Granada y en Huelva, 23 en Almería y en Jaén y 21 grados en Cádiz. Hoy en general ambiente soleado y cielo poco nuboso. Durante la tarde se formarán nubes de evolución en las sierras y no se descarta alguna precipitación débil. Sopla viento flojo de dirección variable. Es una información de AEMET.
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1: Dos hospitales públicos de Canarias van a atender a esos pacientes afectados por antivirus en el crucero holandés. Esos dos hospitales van a atender al pasaje. Es la decisión que acaba de confirmar el Ministerio de Sanidad, de acuerdo con las medidas que le ha solicitado la OMS, la Organización Mundial de la Salud. El Gobierno canario, entre tanto, no está de acuerdo con la decisión. Asegura que tiene que ver con otros criterios que no le resultan objetivos. Beatriz Galeano, buenos días.
4: Buenos días. Justo antes de que el Ministerio confirmara que los pacientes irán a dos hospitales canarios, el presidente de esta comunidad, Fernando Clavijo, ha rechazado que el crucero haga escala en las islas y ha pedido una reunión urgente con el presidente del Gobierno, con Pedro Sánchez, ante una decisión que a su juicio no obedece a ningún criterio técnico ni hay información suficiente para mantener un mensaje de calma y garantizar la seguridad de la población canaria. Lo ha dicho en Onda Cero.
5: Y si a ese cambio de criterio, lo que he pedido desde esta mañana a las 7 menos cuarto de la mañana, que el gobierno de España se reúna con el gobierno de Canarias y que nos aporte en base a qué criterio la OMS pide eso. Porque la OMS no, yo no he visto el comunicado, no sé si pide exclusivamente Canarias, pero lo que a mí me pide, la petición de asilio que yo leí ayer, que hacía Holanda en este caso, era una petición de auxilio al gobierno de España. Para nada establecía que fuese a Canarias o no, sino una petición de auxilio.
4: España ha aceptado, tras la petición de la Organización Mundial de la Salud y la Unión Europea, que el crucero haga escala en Canarias para gestionar la atención sanitaria de los pasajeros y de la tripulación bajo un estricto protocolo internacional, ha dicho el Ministerio. A bordo del Ondius se han identificado un total de 6 casos. 2 de ellos han sido confirmados por laboratorio. 3 de las personas afectadas han fallecido, otras se encuentran en estado crítico en Sudáfrica y otras 2 más de cuarentena por un caso sospechoso, otro acompañante de un fallecido.
1: El gobierno a esta hora señala que se compromete a informar al presidente canario sobre ese crucero con antivirus. El Ejecutivo está a la espera, asegura Moncloa, de conocer en breve un informe de valoración epidemiológica de la Organización Mundial de la Salud sobre ese crucero, y asegura que cuando lo tenga, el presidente de Canarias, Fernando Clavijo, será uno de los primeros en tener constancia. Esto ocurre después de que, como han escuchado, Clavijo haya pedido una reunión urgente con el presidente del gobierno. El crucero, además, entra en la contienda política. El Partido Popular afirma que la confusión sobre el antivirus es inaceptable. Califica de inaceptable el Partido Popular la confusión generada por la falta de información sobre este crucero, sobre el antivirus, y pide también, pide el PP a Pedro Sánchez, información constante de lo que ocurra. El PP exige que comparta el gobierno si existe o no tranquilidad. Exige también el PP información constante, como decimos, información concreta.
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0: Les venimos dando cuenta del llamamiento de esa familia de Jaén, la familia de un anciano atropellado en la capital en diciembre, solicitando colaboración ciudadana para dar con el responsable de la muerte. Este hombre fue atropellado. Un hombre de 81 años fue atropellado en el interior de su garaje. Lo atropelló, lo arrolló ese conductor por la rampa de acceso, lo abandonó luego sin prestarle ningún tipo de auxilio. Estamos en Jaén. Alfonso Miranda, Alfonso.
1: ¿Qué tal? Buenos días. El 3 de diciembre, entre las 9 y cuarto de la mañana y las 9 y media, alguien atropelló a Antonio cuando este subía la rampa de su cochera. La lógica dice que la clave tiene que estar entre uno de los 49 propietarios restantes de esta cochera comunitaria. Blanca Sánchez es la hija de Antonio.
2: Entonces, a nivel de imágenes, no tenemos ninguna imagen. Al ocurrir dentro de un parking, pues no hay testigos que pudieran ver lo que pasó. ¿Vale? Y nadie parece ser haber visto nada. Entonces, ese es el problema que tenemos, total la ausencia de testigos.
1: Antonio murió un mes después de su atropello en la rampa de su cochera. 5 meses después, la policía reconoce que no tiene ningún hilo de dónde tirar. De ahí que la familia haya recurrido a la ciudadanía.
2: Por poca importancia que le dé de haber oído algo, haber visto a alguien salir rápido, haber visto una marcha atrás aquí en la calle, una moto, un coche, alguna persona nerviosa en esos días, los talleres mecánicos, si han recibido algún tipo de solicitud para reparar algún vehículo, algún bollo, algo que hayan detectado extraño, pues todo eso es muy importante.
1: La familia de Antonio pide que quien tenga alguna pista que se la diga a la policía o bien que mande un correo a justiciaparaantonio@gmail.com.
0: Continuamos nuestro recorrido en Málaga. Ha sido citado a declarar como investigado el empresario responsable de la Plaza de Toros de la Malagueta por la acogida mortal que sufrió el torero Ricardo Ortiz. Tenía 51 años, la acogida mortal que sufrió esta Semana Santa. El juzgado de instrucción quiere tomarle declaración, ha fechado esa citación para el 15 de mayo. El empresario asegura que todavía no la ha recibido. José Valero.
3: La muerte de Ricardo Ortiz se está investigando por el momento como delito contra la seguridad en el trabajo, dado que el fallecido era un empleado de la empresa que gestiona la Plaza de Toros de la Malagueta cuando fue corneado por un toro el 3 de abril, mientras realizaba labores de manejo en los corrales del coso para la corrida picasiana del día siguiente. Hasta el momento el juzgado está recibiendo distinta documentación y está aún a la espera del informe definitivo de la autopsia, según confirman portavoces judiciales. El empresario de la Plaza de Toros ha señalado a Canal Sur Radio que no tenía aún notificación de esta citación y que lo considera dentro de la normalidad de la investigación.
0: Acerinox Europa prevé que su fábrica de Los Barrios en el campo de Gibraltar recupere la rentabilidad a partir de julio, y eso gracias, entre otros factores, a los nuevos aranceles europeos. La compañía da por superada las consecuencias de la huelga que en 2024 mantuvo 5 meses parada, paralizada, esa factoría. Susana Torrejón.
4: Acerinox Europa prevé volver a los números negros a partir de julio. Su consejero delegado, Bernardo Velázquez, ha señalado que encaran los próximos meses con optimismo y afrontan una nueva etapa marcada por la recuperación operativa y financiera gracias a la implementación de un modelo de producción flexible, los nuevos aranceles europeos y la estabilidad laboral conseguida. Con estas nuevas condiciones, la fábrica volverá a trabajar a pleno rendimiento.
5: Estamos aumentando las producciones y esperamos que con la protección que tenemos en julio ya se establezcan las condiciones adecuadas para empezar otra vez a volver a los números negros en la fábrica y empezar a trabajar como hemos hecho siempre, porque es una fábrica muy eficiente, pero que ha tenido que sufrir unas condiciones muy duras durante los últimos años.
4: A día de hoy, la planta está adaptando la actividad y los turnos de trabajo a los momentos de menor coste energético para optimizar el consumo eléctrico, sobre todo en la acería, el área con mayor demanda. Tras un periodo difícil y un año 2025 de pérdidas, la compañía confía en la reestructuración y mejora del mercado para la recuperación de la fábrica.
5: Tuvimos una situación tremenda y sufrimos casi 5 meses de huelga, la negociación del convenio colectivo. Bueno, pues eso ya se ha normalizado, estamos trabajando con normalidad. Hemos conseguido la flexibilidad que necesitábamos porque era absolutamente indispensable, ¿no? La legislación española laboral pues está siendo muy, muy rígida. En este convenio lo que buscábamos era poder adaptarnos a los ciclos de trabajo. Tanto puede ser que tengas que, en los momentos buenos del mercado, tengas que contratar temporales y hacer horas extras, y en los momentos malos tengas a la gente parada sin hacer nada, ¿no?
4: El Pacto Social por el Empleo alcanzado el año pasado en la factoría incluye también un plan de jubilación voluntaria con ventajas económicas.
0: Mañana hay huelga en las guarderías andaluzas, hay huelga en los centros de primer ciclo de infantil y hoy la Junta de Andalucía dicta los servicios mínimos de cara a esa huelga. Es una huelga, por cierto, nacional, una huelga que abarca todo el territorio, convocada por Comisiones Obreras y el sindicato CGT. Afecta al personal laboral de las guarderías. En todos los centros, según lo que ha dictaminado la Junta, tendrá que estar el director y un auxiliar de cocina. Y además, en función del número de alumnos, la Administración andaluza fija también una cantidad mínima de profesionales. Los centros con hasta 35 menores, en esos centros en donde haya hasta 35 menores matriculados, tiene que haber un técnico. En los que tienen hasta 70, dos técnicos. En los que tienen hasta 100 menores, tres técnicos. Y en los que tienen más de 100, cuatro técnicos. Se debe tener en cuenta la gran vulnerabilidad del colectivo afectado, dice la Junta, ya que no es posible dejar desatendidos a los menores de 3 años al tratarse de personas completamente dependientes. Se lo estamos contando en la mañana en Radio Andalucía Información, en este miércoles 6 de mayo, 10:44.

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2: El Teatro Alhambra acoge el estreno en Granada de Clementina y los planetas. Es una obra de teatro con títeres del Instituto de Astrofísica de Andalucía para acercar la astronomía a los pequeños, pero también, Susana Escudero, a los mayores.
3: ¿Por qué cada vez miramos menos las estrellas y ya no nos perdemos en su inmensidad? ¿Qué ocurriría si una niña se embarcase en una odisea en un cosmos lleno de vida? Estas son las ideas que hay detrás de Clementina y los planetas, un proyecto del Instituto de Astrofísica de Andalucía y Nauta Teatro que mezcla ciencia y teatro con máscaras, títeres y marionetas para despertar la curiosidad e invitar al espectador a conocer el universo. La astrónoma Sara Caccioli es la responsable de Clementina y los planetas.
4: A través de las aventuras de Clementina hablaremos de la ciencia, de la astrofísica, de la ciencia espacial, que nos permite investigar y explorar el universo más cercano, el del sistema solar, el de las estrellas, el de los cometas y de los planetas fuera del sistema solar, hasta llegar a los misteriosos agujeros negros.
3: El estreno se está realizando en sesión de mañana para público escolar y a las 7 de la tarde para público general.
2: Celebra en Málaga además la Semana Popular de los Corralones, unos días para visitar estos patios tradicionales, para degustar también la gastronomía de estos rincones que quedan aún en la ciudad malagueña. María Ibáñez.
5: Ya son 20 años engalanando los corralones de la Trinidad y el Percher para disfrute de malagueños y visitantes. Aunque la alegría y el color está presente en estos enclaves históricos de la ciudad cada año, en mayo sus vecinos los engalanan aún más para mostrar su esencia. Silvia García, de la asociación La Espencilla del Percher.
6: Vecina, está mala, se le sube un puchero, que el otro tiene un poquito de azúcar, tiene un poquito de esa esencia de sentarse en un patio, los vecinos a hablar, esa esencia es la que vale, en los bloques todo eso se va perdiendo.
5: Esta semana sirve también a los vecinos para confraternizar mientras adornan su corralón.
6: Pero lo principal y para mí lo fundamental es el trabajo y la dedicación que tienen los vecinos en los corralones para montar esta semana. Ponen sus plantas, pintan, arreglan. Algunos le pone algunos mantones, es que es muy típico.
5: Los corralones celebran jornada de puertas abiertas hasta el próximo sábado, una oportunidad para conocerlos y de paso degustar los platos típicos que elaboran sus vecinos.
2: Y en los claustros de Santo Domingo de Jerez estamos también, porque en los claustros se puede visitar la exposición Lux, dedicada a la moda andaluza. Casi una veintena de diseñadores participan con sus propuestas, todas marcadas por una clara inspiración en nuestra tierra. Tras su exhibición en la Fábrica de Artillería de Sevilla, la muestra ahora llega a Jerez, permanece en Jerez hasta el mes de junio, hasta el próximo mes de junio. Paco Méndez.
7: En Lux, la moda andaluza en la cultura del siglo XXI, se reúnen 27 diseños y bocetos de 19 creadores de las 8 provincias andaluzas, con especial atención a Cádiz. Entre los participantes figuran nombres como Palomo Spain, Juana Martín, Pilar Dalbat o también los jerezanos Inés Domecq y Roberto Diz, en una exposición cuyo comisario es Raúl Romero, permite conocer el proceso creativo de los diseñadores y que hilvana las tradiciones artesanas con la vanguardia creativa, proyectando la imagen de nuestra comunidad autónoma en pasarelas internacionales. Así lo ha señalado la consejera de Cultura, Patricia del Pozo, quien ha sido la encargada de inaugurar esta muestra.
8: O sea, es un ejemplo del extraordinario, impresionante talento que tienen los diseñadores de Andalucía. Son pura fuente de inspiración para todos los que están fuera.
7: Todos los artistas seleccionados comparten una trayectoria consolidada, con presencia en pasarelas de prestigio. Además, cuentan con talleres activos que generan empleo, fortalecen el ecosistema creativo local, mantienen una repercusión sostenida en medios especializados y conservan una vinculación real con Andalucía como fuente de inspiración.
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2: Este mediodía, hoy miércoles, está prevista, está señalada una reunión entre el ministro de Exteriores y los familiares del cordobés Javier Marañón, que es uno de los dos españoles encarcelado en Guinea Ecuatorial. Un encuentro, una reunión prevista para la una del mediodía. Córdoba, Sonia Rodríguez.
9: La cita con José Manuel Álvarez fue pactada tras una solicitud cursada durante la última visita a Córdoba de María Jesús Montero. En ella los familiares le trasladaron su preocupación por la falta de avances en su caso después de 15 meses. David Rodríguez y Javier Marañón están en prisión provisional en Guinea Ecuatorial, acusados de corrupción. Coincidiendo con la confirmación de este encuentro, la madre de Javier Marañón ha decidido suspender la huelga de hambre que estaba realizando como medida de protesta. Su hermano Aarón espera que el ministro les informe sobre las medidas que se están tomando para lograr su pronta liberación y de inmediato para que dejen de estar incomunicados.
10: ¿Alguna solución o algo que tengan previsto, alguna gestión efectiva? Porque después de 15 meses no se ha conseguido ningún cambio efectivo. No solo su libertad, sino que se respeten los mínimos derechos que tiene que tener un detenido, tener visita, tener derecho a acceder a su abogado.
9: La familia está desesperada por la falta de avances y preocupada por el estado psicológico de Javier y su compañero David, que viven, dicen, un infierno.
10: La solicitó la embajada la última vez, durante media hora, pues hace 12 meses ellos no saben nada del exterior. Nosotros estamos desesperados porque no se consigue nada, pero ellos no saben absolutamente nada de lo que ocurre, si se está haciendo algo, si van a tardar mucho en liberarlos y nada, absolutamente nada. Están allí y nadie les dice nada, ni los visita ni va a verlos. La desesperación de ellos para volverse locos.
9: Los familiares entregaron en marzo más de 61.000 firmas al Ministerio de Exteriores para pedir al gobierno que actuara en favor de la liberación de los dos detenidos y claman por su inocencia.
10: Que logre que se les libere.

0: decisión, por tanto, es de Aldama. Que puede
1: Estamos
0: ser razonable.
1: Escuchando al fiscal jefe de anticorrupción a esta hora en el Supremo que hoy dejará visto para sentencia el juicio a Ábalos, a Koldo García, a Víctor de Aldama. Acusaciones y defensas están presentando ya sus conclusiones finales. Escuchamos a Alejandro Luzón.
0: No es lo relevante. Lo relevante es que el ministro y Koldo ya han acordado con Aldama que tienen que ser 8. Y son 8 no porque se esté pensando en 30 días o en 15 días.
1: El fiscal jefe de anticorrupción de Aldama, que ha subrayado que el presidente del gobierno, Pedro Sánchez, no era el número 1 de la organización criminal en la que sitúa al exministro Ábalos. Como con peligro, notable desahogo, dijo el comisionista el juicio, y también acusado Víctor de Aldama. Luzón está exponiendo a esta hora, lo están escuchando en el Supremo, su informe final. En este juicio que se sigue contra el que fue ministro, contra el que fue su asesor Koldo García y contra este empresario comisionista Víctor de Aldama, que pactó su confesión precisamente con la Fiscalía. Ha defendido hasta el momento el fiscal, ha defendido la prueba de cargo demoledora, dice, de que los 3, Ábalos, Koldo y Aldama, formaban una estructura criminal que nace en el Ministerio de Transportes, en la que de quien dependían las decisiones era del ministro, al que el empresario y arrepentido recompensaba con comisiones. Vamos a continuar hasta esa hora, 11 de la mañana, con esta señal que nos está llegando desde el Supremo. En este momento, el fiscal anticorrupción exponiendo su acusación. Conclusiones finales.
0: Pequeños obstáculos que van surgiendo en el plan inicial de los 8 millones que se ha acordado con Víctor de Aldama. Llega el día 25 y, sorprendentemente, se acuerda una nueva compra de mascarillas. Sánchez Manzanares se lo dice a su equipo, agarraos a la silla, que quiere el ministro ampliar la orden a 5 millones. Este nuevo encargo ya es de muy difícil justificación, porque si ya se ha ampliado a 8 millones con la excusa, con el pretexto actual, no entonces, de que se va a prolongar el estado de alarma, en el día 25, 5 millones más carece de justificación. Y carece de justificación porque se incumplen los requisitos de la contratación del estado de emergencia. Hay una nota informativa de la Junta de Contratación Pública del Estado en relación con el ya citado artículo 16 del Real Decreto 7/2020, que ya en aquellos días, con el fin de prevenir situaciones de abuso, dice que la contratación de emergencia se tiene que limitar a lo estrictamente indispensable en el ámbito objetivo y temporal, y que además solo debe recurrirse a este procedimiento cuando sea imprescindible, cuando no sea posible la utilización de otros procedimientos menos restrictivos de la libre competencia. Y no se cumplió ninguno de estos dos requisitos. Lo advierte Belén Caballero, de Puertos del Estado.
1: Estamos asistiendo hoy miércoles a la 14ª sesión de este juicio en el Tribunal Supremo. Si se cumple el calendario, será hoy la última de este juicio por supuesta corrupción contra el exministro de Transportes Ábalos, su asesor Koldo García y Víctor de Aldama. Estamos escuchando ya los informes finales de la acusación, escucharemos también los informes finales de la defensa. Los 7 magistrados que conforman el tribunal tenían previsto poner fin al juicio este pasado martes, pero finalmente concedieron un día a las defensas del también exdirigente socialista y su exasesor para que estudiasen ligeros cambios introducidos por el fiscal en sus conclusiones definitivas. Estamos escuchando al fiscal anticorrupción, que ha descartado que Pedro Sánchez fuera el número 1 de esa organización, como expuso en su declaración, en su interrogatorio, Víctor de Aldama, el empresario comisionista. Para él, la Fiscalía pide 7 años de cárcel. Ya saben ustedes, además, que el Partido Popular ha rebajado su petición de cárcel contra Víctor de Aldama porque considera que su arrepentimiento, su colaboración con la justicia, ha hecho posible destapar toda esta supuesta trama que precisamente está ahora bajo la responsabilidad del tribunal, de esos 7 jueces, bajo la responsabilidad del tribunal, determinar si existió o no existió y quiénes fueron sus responsables.
0: El cargo de logística con Anglia, Soluciones de Gestión, dice que el objeto es la importación de 20 millones de mascarillas.

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2: Pedro Sánchez no es el número uno de la presunta trama corrupta del caso Mascarillas. Así lo considera al menos el fiscal, que está presentando sus conclusiones finales en el Tribunal Supremo. Estamos en Madrid con Carmen del Arco.
3: Buenos días. Alejandro Luzón da por probado en este juicio que José Luis Ábalos, Coldo García y Víctor del Dama generaron una organización criminal en la que el empresario pagaba mordidas y 10.000 euros al mes para conseguir un trato de favor en adjudicaciones. Y sentencia, Pedro Sánchez nada tiene que ver en esta trama.
4: No lo era, no era el número uno el presidente del gobierno, como con notable desahogo le atribuye ese papel Víctor de Aldama. José Luis Ábalos en raras ocasiones descendía al terreno de juego, a la ejecución material de los delitos, porque para eso contaba con el fidelísimo Coldo García. Ahora bien, la omnipresencia de Coldo y su eficacia en los cometidos que asume no debe hacernos olvidar que la persona de quien dependen finalmente y definitivamente las decisiones era José Luis Ábalos.
2: El presidente del Gobierno ha convocado a tres de sus ministros a una reunión de urgencia esta mañana, en unos minutos, en la Moncloa, sobre el crucero afectado por el antivirus que, por indicación de la Organización Mundial de la Salud, se dirige a Canarias para recibir atención especializada. Beatriz Galeano.
5: A la reunión, que comenzará a las 11:30, van a asistir, además de Sánchez, la ministra de Sanidad, el ministro de Interior, el de Transportes y el de Política Territorial. El Gobierno ha anunciado que España acogerá en Canarias al crucero afectado a petición de la Organización Mundial de la Salud y en cumplimiento del derecho internacional y el espíritu humanitario. España también ha aceptado una petición formal de Países Bajos para acoger al médico del barco, que está grave. Un avión ambulancia está en Cabo Verde a la espera de despegar con destino a Canarias. Por ahora no lo ha hecho.
2: Precisamente de Tenerife nos llega una información sobre lo que ya se investiga como un nuevo caso de violencia de género. Una mujer ha muerto presuntamente a manos de su pareja, un hombre que ya está detenido en Tenerife. En Jaén, un juzgado prosigue la investigación sobre tres trabajadoras de una guardería por presuntos malos tratos a los niños. Están en libertad después de haber sido detenidas por la policía, pero después de haber también prestado declaración. Jaén, Beatriz Mateas.
6: ¿Qué tal? Muy buenos días. Así es, las tres están en libertad en calidad de investigadas, las dos trabajadoras bajo un delito de maltrato habitual y degradación de menores, y la directora del centro por coacciones. El juzgado de instrucción número 1 se ha hecho cargo de esta investigación, que comenzó cuando las alumnas en prácticas denunciaron el maltrato a los niños, sobre todo en el momento de la alimentación. Se le obligaba a comer, forzando incluso el vómito, y también se les encerraba en el baño, según estas trabajadoras, a oscuras cuando se portaban mal. Tras la denuncia se ha podido identificar al menos a 15 menores que podrían haber sido sometidos a estas prácticas.
2: 2 minutos ahora para la información local. Son las 11:03.
7: En Sevilla tenemos el cielo con nubes altas, 19 grados, la máxima prevista en la capital es de 26. Endesa ha abierto en el primer trimestre de este año más de 4.000 expedientes por fraude eléctrico en Sevilla. 27 han sido por cultivo de marihuana. La energía defraudada por drogas representa el 7% del total. La Guardia Civil ha detenido a un traficante de drogas tras una persecución por la autovía A4 durante 70 kilómetros. Llevaban el coche 500 kilos de hachís. Los agentes lo detectaron por llevar una placa de matrícula falsa. Cuenta el portavoz de la Guardia Civil, Pedro Gil, que el conductor salió huyendo en cuanto vio al patrullero justo detrás de su vehículo por la C40.
8: Finalmente, tras recorrer alrededor de 70 kilómetros a una velocidad bastante alta y con peligrosas maniobras que ponían en riesgo la seguridad vial, se logró detener a esta persona, chocando, impactando a esta persona con una barrera de seguridad. Los asientos traseros se encontraban plegados y ocultaba bajo varias mantas 15 fardos de hachís.
7: La Policía Nacional y la Guardia Civil han desarticulado una organización asentada en Écija dedicada al contrabando de picadura de tabaco mediante envíos de paquetería. Hay 10 detenidos que llegaron a usurpar la identidad de 16 personas, como señala la portavoz de la Guardia Civil, Macarena de la Palma.
9: Y para evitar ellos ser identificados, llegaron a suplantar la identidad de al menos 16 personas a quienes utilizaban como remitentes de los envíos, generando importantes perjuicios legales.
7: El Ayuntamiento de Sevilla ha anunciado que va a invertir más de 5 millones de euros en reurbanizar Reina Mercedes y renovar la red de Masesa, con una inversión de 5 millones. En Alcalá de Guadaíra, este mediodía, el vicepresidente primero y ministro de Economía, Carlos Cuerpo, va a visitar la empresa Pilatus, donde se ensamblan estructuras y cableado para jets privado. Y esta mañana, a esta hora, se presenta en la Diputación Ganatur. Es la feria gastronómica de Constantina.
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24: Reúne de urgencia, lo están escuchando, reúne de urgencia a Pedro Sánchez a tres de sus ministros tras haber designado a Tenerife el Ministerio de Sanidad como referencia para atender a los pasajeros del crucero afectado por ese brote de antivirus. Estamos escuchando justo a esta hora al ministro Ángel Víctor Torres en Granada, en ese acto en el que también hemos estado en Granada, un acto de memoria democrática, referirse a este asunto, al barco. Saben que el Ejecutivo Canario ha rechazado que el crucero atraque en Santa Cruz y que ha pedido un encuentro con Pedro Sánchez para que el Ejecutivo reconsidere la decisión. Enseguida les intentamos ofrecer las palabras de Ángel Víctor Torres a esta hora en Granada.

0: Vamos a regresar a Jaén. Un juzgado está investigando, mantiene abierta la investigación sobre tres trabajadoras de una guardería que habrían maltratado a los niños. Han sido detenidas, han quedado en libertad. Vamos a conocer cuál es la última hora con Beatriz Mateas. Beatriz, en Jaén, buenos días.
1: ¿Qué tal? Buenos días, Nuria. Bueno, pues la última hora es que la guardería continúa abierta y estas tres detenidas están trabajando en el día de hoy de momento con normalidad, después de haber sido puestas en libertad en calidad de investigadas. Se acusa a las dos trabajadoras de un delito de maltrato habitual y degradación a los menores y a la directora de un delito contra la Administración de Justicia y coacciones. Y estamos en el juzgado de instrucción número uno, ahora tribunal de instancia, que es el que se ha hecho cargo de este caso. La investigación acabó hace dos semanas y comenzó después de que dos alumnas en prácticas denunciaron y explicaron conductas que se producían principalmente en el momento de la alimentación, cuando se obligaba a los menores, según la denuncia de estas dos educadoras, a la ingesta de alimentos a la fuerza, llegando incluso en ocasiones a provocarles el vómito. También relataron que algunos menores eran encerrados en un cuarto de baño a oscuras cuando se negaban a comer o cuando lloraban. Tras la denuncia se pudo identificar al menos a 15 menores que podían haber sido sometidas a estas prácticas. Y fue durante el transcurso de la investigación cuando se detuvo también a la directora por ese posible delito de coacciones. Es más, según ha podido saber Canal Sur y Radio Andalucía Información, fue el miércoles pasado cuando la directora fue detenida precisamente por la denuncia que interpusieron las dos alumnas en prácticas que habían denunciado los hechos por coaccionarlas. De momento, como os decimos, la investigación continúa abierta. Las tres detenidas están en libertad en calidad de investigadas y la guardería a esta hora sigue funcionando, Nuria.
0: Gracias, Beatriz. Les recordamos además que se está investigando la muerte de una mujer esta madrugada en Santa Úrsula, una localidad tinerfeña. Presuntamente habría muerto a manos de su pareja, quien ya está detenido. Se investiga, de hecho, este crimen como un caso de violencia machista, aunque todavía están por determinar las circunstancias, entre otras, si el detenido era todavía pareja de la víctima o si ya habían roto esa relación. Por el momento del crimen solo ha trascendido que ha sido perpetrado con arma blanca. De confirmarse como un nuevo caso de violencia machista, como un nuevo crimen de violencia machista, sería la segunda mujer víctima mortal de la violencia machista en Canarias, la número 18 en toda España en lo que va de año. Sigue hasta ahora el fiscal. Estamos en el Supremo, sigue en este momento el fiscal exponiendo sus conclusiones fiscales en el caso Mascarillas de la trama Coldo.
2: Extensísima prueba en este procedimiento, es algo que no se discute y que no se dice.
0: Vemos en el banquillo a José Luis Ábalos, a Coldo García, ambos, por cierto, tomando nota de lo que está exponiendo en su conclusión final el fiscal jefe anticorrupción. Vemos también a Víctor de Aldama en el banquillo.
2: Tenemos que referirnos también a la contratación de Claudia Montes en Logirrail, un tráfico de influencias tan acreditado como el de Jessica en los mensajes de WhatsApp y en las declaraciones de Claudia Montes, de Isaías Taboas y de José Ángel Méndez. Tenemos el mensaje de Ábalos a Coldo, a la de Asturias no la podemos colocar en Adif, en Renfe, algunas de sus subcontratas. Coldo sí lo arreglo. Mensaje de Coldo a Isaías Taboas, te mando el currículum, la de Asturias a Gijón. El presidente de Renfe, nombrado a propuesta del propio Ábalos, lógicamente, al llegar al ministerio, lo remite al responsable de recursos humanos y de ahí a Logirrail, al gerente, a José Ángel Méndez, como ha declarado en esta sala. Claudia, segura de la contratación, ya antes de ser contratada, se lo agradece a Coldo García. Gracias, gracias, gracias, no os defraudaré. Y ya le dice Coldo, a mí no, ya sabe usted. Posteriormente el puesto es protegido con uñas y dientes por Coldo, fiel cumplidor de los deseos de sus jefes, porque resulta que a Claudia no le gusta su centro de trabajo, que podía ser inadecuado, y decide unilateralmente dejar de acudir al centro.
0: 11 y 12 minutos está ocurriendo en el Supremo, ante ese tribunal compuesto por siete magistrados que deberán decidir la pena, la sentencia condenatoria o no, y la pena que se impone. Les recordamos que el fiscal solicita 24 años de cárcel para el que fue ministro José Luis Ábalos, 19 para Koldo García, 7 para Víctor de Aldama. Les proponemos venir con nosotros ahora a la Universidad de Málaga, que organiza desde hace 20 años unas jornadas sobre emergencias y catástrofes. Participan en estas jornadas expertos de diferentes áreas profesionales. El programa se acaba de presentar en el rectorado de la Universidad malagueña. Esas jornadas comienzan propiamente mañana. Allí en el rectorado está María Jesús Saiz. María Jesús, buenos días.
3: Hola, buenos días. En esta edición las jornadas giran en torno a los protocolos de actuación y a la defensa del patrimonio cultural y natural ante emergencias. Participan integrantes de las fuerzas y cuerpos de seguridad y servicios de rescate de todo el país. Hay una asistencia prevista de unas 200 personas a las mesas redondas, talleres y charlas. Comienzan mañana y se prolongarán hasta el viernes. Se probarán prototipos como camisetas con sensores para detectar el bienestar de quienes participan en primera línea en las labores de socorro. También sistemas de comunicación y robots de salvamento. Además, habrá demostraciones con el simulacro de un seísmo en la Escuela de Ingeniería Industriales en Teatinos y una actividad en la base aérea con un Airbus medicalizado fletado por el Ejército del Aire.

0: Estamos conociendo que el encuentro del presidente del Gobierno con responsables del Ministerio de Interior, de Sanidad y de Transportes se va a producir a las 11:30 de la mañana. Ese encuentro urgente de Pedro Sánchez con tres de sus ministros para abordar esa solicitud de la OMS, de la Organización Mundial de la Salud, para que España acoja en las Islas Canarias el buque, el crucero. Crucero afectado por el brote de hantavirus. En Granada, les decíamos, estábamos escuchando al ministro Ángel Víctor Torres referirse precisamente a este asunto que ha causado malestar en el Ejecutivo canario, el hecho de que el crucero vaya a atracar, según lo apuntado, en Santa Cruz de Tenerife.
1: Que fuera derivado ese barco al puerto más cercano de nuestro país y el puerto más cercano de Cabo Verde, en este caso es Canarias, ¿no? Ayer hemos estado en contacto permanente con el presidente de Canarias, yo lo he hecho en varias ocasiones, es más, yo hice que pudieran estar en contacto la ministra de Sanidad y el presidente Clavijo, porque no tenían ninguno el teléfono de la otra persona, y sé que han hablado ayer en varias ocasiones. También yo lo he hecho con el presidente Clavijo y con la ministra. Lo he intentado esta mañana también con Clavijo y a la inversa, pero estamos en actos y también en medio, y por tanto lo seguiremos haciendo en el día de hoy. Estamos a, en este caso, ante lo que sean nuevas informaciones que vayan llegando en las próximas horas,
2: ¿no? Ministro, el gobierno de Canarias dice que no hay información, que no hay respuesta por parte del ministerio, y además dice que no hay medios suficientes allí, que solo habría una cama habilitada para un enfermo de este tipo.
1: Bueno, sobre la información, repito que en el día de ayer yo creo que hablé con Fernando Clavijo al menos 2-3 veces, y a la inversa también lo hizo la ministra de Sanidad, y por tanto se ha informado de la información que tenía. Y nuestra voluntad, y así fue clara y se le trasladó, es que el barco siguiera su tránsito hasta llegar a Holanda. Pero repito, las circunstancias cambiaron ante una comunicación oficial vinculante de la Organización Mundial de la Salud, con personas que están en ese barco, que aparentemente, excepto aquellas que han sido evacuadas, o lamentablemente las que han fallecido, parece que están en buen estado. Estamos hablando de un importante número de personas de distintas nacionalidades, incluso hay 14 compatriotas españoles de 6 comunidades autónomas, y estamos ante una situación que tenemos que resolver. Yo reconozco, y tengo que decirlo, soy canario, que todo esto produce inquietud y nerviosismo al lugar donde pueda llegar ese barco. Eso es comprensible, y hay que ponerse también en el lugar del sitio a donde pueda llegar ese barco. También tengo que decir que hemos recibido información de expertos epidemiológicos, algunos de ellos de ámbito internacional con una gran reputación, que son de Canarias, y hacen también un llamamiento a la calma, ¿no? y a la precaución. Y por tanto también yo lo quiero hacer, ¿no? Hay ocasiones en donde yo fui presidente de Canarias y recuerdo haber cerrado un hotel en febrero del año 2020 con más de 1000 personas siguiendo los criterios de salud y los criterios de los expertos. Y fui criticado entonces por el sector turístico, pero era lo que había que hacer. Ahora tenemos una comunicación oficial por escrito del director y máximo responsable de la Organización Mundial de la Salud, que además hace referencia a 4 artículos expresos enviados al presidente Sánchez, y en el que se indica claramente que tiene que llegar al puerto más cercano de España, ¿no? Y por tanto vamos a estar en permanente contacto y le puedo asegurar que pondremos toda la lealtad, y me esforzaré en ello, lógicamente, con el gobierno de Canarias, para que esto sea una cuestión que se haga de la manera que mandan los protocolos, y que lógicamente sea una situación que pronto podamos decir que está ya superada, ¿no?
0: A las 11:30 de la mañana está prevista esa reunión, ese encuentro de urgencia entre el presidente del Gobierno, Pedro Sánchez, y los ministros de Interior o responsables del Ministerio de Interior, del Ministerio de Sanidad y del Ministerio también de Transportes. Por cierto, que el hantavirus que ha causado esas 3 muertes en el crucero en el Océano Atlántico es de la cepa Andes, única de la que se ha documentado transmisión entre humanos. Lo está confirmando de este modo un laboratorio que colabora con la Organización Mundial de la Salud. Se confirma, por tanto, que el virus es de la cepa transmisible entre humanos. La identificación ha sido posible gracias a una muestra tomada de una persona que había estado a bordo del buque afectado, este buque Ondius. Y además estamos conociendo igualmente que un hombre que viajó como pasajero en ese crucero en el Atlántico, afectado por el brote de hantavirus, ha sido hospitalizado en Zurich, en Suiza, tras haber dado positivo por este patógeno.

Les estamos contando la actualidad, estamos conociendo en este momento que los obispos españoles propusieron al presidente de Vox, Santiago Abascal, reunirse hace un año y que no obtuvieron respuesta. Así lo ha revelado el secretario general de la Conferencia Episcopal Española este miércoles en un encuentro con responsables de medios de comunicación, en donde se está dando cuenta de los detalles de la agenda oficial de la visita del Papa León XIV, saben ustedes, este próximo mes de junio, entre los días 6 y 12 de junio. En ese encuentro ha detallado que los obispos emplazaron a Santiago Abascal a tomar un café o una cerveza, ha llegado a decir, una petición que no obtuvo ninguna réplica. Esta información se conoce en un momento, como saben ustedes, de tensión en las relaciones entre la Conferencia Episcopal y el presidente de Vox por su choque de posturas sobre todo, acogida de migrantes, regularización extraordinaria y esa llamada prioridad nacional. Y a un mes de la visita del Papa a España, con la prevista intervención del Pontífice ante el Congreso de los Diputados. Se lo estamos contando en la mañana en Radio Andalucía Información 11 y 20.

0: Vamos a Toledo, estamos escuchando a esta hora a Emiliano García Page, presidente de Castilla-La Mancha, ya lo saben ustedes, dirigente socialista especialmente crítico con la actual dirección de su formación política y con el presidente del gobierno, Pedro Sánchez.
1: En algo que es elemental y arreglable. Aquí proponemos 32 medidas. Algunas ya están en rodaje, otras son repetición, mejor dicho, de medidas que hemos visto muy exitosas. Y algunas son consecuencias de la colaboración con el Estado, porque vamos a apoyar el plan de vivienda planteado por el Ministerio de Vivienda, tengo que decir, porque ha aceptado en el plan de vivienda algunas de las condiciones que hemos puesto, que eran condiciones sine qua non. Agradezco, por tanto, que el Ministerio haya aceptado condiciones de la región.
0: Abordando la crisis de la vivienda, Emiliano García Page, les recuerdo que el Consejo de Gobierno de la Junta de Andalucía se reúne hoy miércoles. Al término de ese encuentro tendrán la habitual rueda de prensa aquí en la mañana en Radio Andalucía Información. Hoy, según lo avanzado, está previsto que el Ejecutivo de Juanma Moreno apruebe el primer plan estratégico de salud mental y adicciones de Andalucía, que aborde también cuestiones relacionadas con el acoso escolar y el ciberacoso, y que apruebe el plan general estratégico del flamenco.
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0: Estamos en Granada. Continúa hoy miércoles el programa del Festival Internacional de Poesía. Festival Internacional de Poesía de Granada. Susana Escudero.
3: El escritor José María Merino, Premio Nacional de las Letras y miembro de la RAE, protagoniza hoy uno de los encuentros más esperados de la programación del festival. Su presentación en el Centro Lorca correrá a cargo del poeta Rafael Soler, con quien mantendrá una conversación en torno a su innovadora obra, donde indaga sobre los límites de la realidad y de la ficción. El acto lo abrirá un recital poético con voces destacadas de la poesía actual, y como invitada estará también la escritora y periodista venezolana Karina Sainz Borgo. Y por la tarde en Almuñécar. Soleá Morente, hija pequeña de Enrique Morente, y Antonio Arias, líder de Lagartija Nick, rendirán un homenaje musical al disco Omega. Este álbum es una de las obras más influyentes de la música española contemporánea. Fruto de la colaboración entre Enrique Morente y el grupo granadino Lagartija Nick, se publicó en 1995 y su fusión de flamenco, rock y poesía, especialmente a partir de textos de Federico García Lorca, rompió moldes e hizo historia. El encuentro se celebra a partir de las 8 de la tarde en el auditorio de la Casa de Cultura de Almuñécar.
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Avanza la mañana de este miércoles 6 de mayo. La curiosidad nos sitúa en Santander. Fíjense, han muerto 14 jabalíes. 14 jabalíes han muerto arrollados por dos coches cuando cruzaban la Nacional 611. Estos vehículos, los dos vehículos implicados, han sufrido daños materiales, pero no ha habido heridos. No hay ningún ocupante de esos vehículos que haya resultado herido. En el momento en el que cruzaban los animales por la carretera, un coche atropelló a parte de la piara y luego otro que circulaba en dirección contraria impactó con el resto. Como decimos, debido a ese choque con los dos vehículos han muerto 14 jabalíes.

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1: Dirección General de Tráfico, Marta Míguez, buenos días.
2: Buenos días, ¿qué tal? A esta hora ya se comienza a normalizar la situación, aunque siguen las retenciones por el accidente en Málaga, en la AP7, en el entorno de Torremolinos, ya en sentido de entrada a la capital malacitana, así que todavía mucha precaución en este punto. Más complicaciones en la circulación en Málaga, en la A7, en el entorno de Cancelada, en sentido Marbella, y en San Pedro Alcántara, en ambas direcciones. También van a encontrar complicaciones en Almería, en esta misma A7, en Vícar, en ambas direcciones, al igual que en Córdoba, en la A45, en Fernán Núñez, además de en Jaén, en la A44, en Cárcel. Tramos afectados por obras también en ambos sentidos de la marcha, así que mucha precaución en todos estos puntos y vías.
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1: A partir de esta hora, el presidente Pedro Sánchez reúne de urgencia a los ministerios de Interior, Sanidad y Transportes para designar a Tenerife en la atención médica a los pasajeros del crucero afectado por un brote de antivirus. El médico de a bordo será evacuado hoy hasta la isla en un avión medicalizado dada su extrema gravedad. Acaban de confirmar que este virus, que ha causado 3 muertes a bordo, 3 muertes en el crucero, es de la cepa transmisible entre humanos. El Ejecutivo canario rechaza que el crucero atraque en Santa Cruz, pide un encuentro con Pedro Sánchez para que el Ejecutivo reconsidere la decisión. Más asuntos. El Supremo prevé dejar hoy visto para sentencia el juicio a Ábalos, Koldo García y Aldama. El fiscal anticorrupción descarta que el número uno de la trama mascarillas fuera Pedro Sánchez, como apuntó el empresario y comisionista durante el interrogatorio. El Consejo de Gobierno aprueba hoy el primer plan estratégico de salud mental y adicciones de Andalucía. Una mujer ha sido asesinada esta madrugada en Santa Úrsula, en Tenerife, por su pareja. Él permanece bajo arresto. Un juez investiga en Jaén el trato dispensado a 15 menores por la directora y 2 educadoras de una guardería que han sido detenidas. Lo han denunciado alumnas de infantil en prácticas. Casi el 20% de la energía defraudada en Andalucía se usa para cultivar marihuana. Las provincias con mayor consumo pirata son Granada, Almería y Sevilla. Europa amplía hasta el 12 de mayo su recomendación de evitar volar a Oriente Próximo. La Agencia Estatal de Seguridad Aérea invita a las aerolíneas a esquivar esas rutas. Viene siendo así desde el pasado 28 de febrero. Y la Conferencia Episcopal está dando a conocer hoy, a esta hora, los detalles de la agenda oficial de la visita de León XIV a nuestro país. El viaje se desarrolla entre el 6 y el 12 de junio. Comprobamos ahora la previsión meteorológica. Noelia García, buenos días.
3: Buenos días. Hoy miércoles en Andalucía suben las temperaturas. Máximas de 26 grados en Sevilla, 25 en Córdoba y en Málaga, 24 grados en Granada y en Huelva, 23 en Almería y en Jaén y 21 grados en Cádiz. Hoy en general ambiente soleado y cielo poco nuboso. Durante la tarde se formarán nubes de evolución en las sierras y no se descarta alguna precipitación débil. Sopla viento flojo de dirección variable. Es una información de AEMET.
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0: Estamos escuchando a esta hora a la ministra de Trabajo, estamos escuchando a Yolanda Díaz, que es también, como saben ustedes, vicepresidenta segunda del Ejecutivo.
1: No 10 medidas, ni 20, 100 medidas. Permítanme adelantar algunas que me parecen especialmente importantes y que deberían de marcar nuestra agenda. La primera es la transposición de la directiva. Tenemos la oportunidad, está en nuestras manos, más allá de lo que diga esa directiva, como todo en derecho, pues tenemos la oportunidad de hacer una transposición de la directiva de diligencia debida, pues ambiciosa, que vaya más allá de los mínimos en la que nos dejó el Omnibus 1, que recupere en esta transposición lo que hemos perdido en Europa. Y creo que hoy les pido a todos ustedes que nos ayuden, porque no va a ser fácil. No va a ser fácil. Y saben muy bien de qué estoy hablando.
0: Un encuentro en el Ministerio de Trabajo a esta hora sobre la responsabilidad social de los empresarios.
1: Sociales que estarán después son las ONGs, es el tercer sector, en definitiva es nuestro país y por tanto la fortaleza está en ustedes. España puede demostrar, como hacemos en los derechos humanos, que otro camino es posible. Y debemos de liderarlo. Que nuestras empresas actúen como ya hacen.
0: En directo desde el Ministerio de Trabajo, en directo estamos ahora en el Supremo, donde el fiscal jefe de anticorrupción sigue todavía en este momento, 11:35, exponiendo sus conclusiones finales. Es el primero en hacerlo. Deben hacerlo el resto de acusaciones y defensas.
2: Tener en cuenta esto, declaración corroborada por otros elementos, y también, y esto es muy importante, que sus manifestaciones no son orientadas, no han estado orientadas a ocultar o minimizar la intervención propia en estos hechos, sino que con su declaración ha admitido su participación decisiva en ellas, incorporando en sus declaraciones otros hechos vinculados a aquellos que inicialmente no eran conocidos por la fuerza investigadora, no eran conocidos tampoco por la Fiscalía.
0: Y del panorama internacional destacamos en este momento que Estados Unidos e Irán están cerca de alcanzar un acuerdo que ponga fin al conflicto y abra la vía hacia un espacio de negociaciones sobre la cuestión nuclear iraní. Está informando de ello hasta ahora el portal estadounidense Axios. La Casa Blanca cree estar cerca de un acuerdo con Irán sobre un memorando de entendimiento de una página para poner fin a la guerra y establecer un marco para negociaciones nucleares más detalladas. Es lo que estamos conociendo. El barril de Brent. Después de conocerse este posible acuerdo de paz entre Estados Unidos e Irán, el barril de Brent, de petróleo Brent, que es el de referencia en Europa para entrega en julio, se hunde un 6%, es decir, cae el precio del petróleo hasta quedar en los $103 tras haberse publicado que Estados Unidos e Irán están cerca de cerrar ese memorando de acuerdo para poner fin a la guerra. Una guerra que comenzó el 28 de febrero.
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0: Son protagonistas los examinadores de tráfico, en concreto los de la provincia de Granada, que han denunciado ante la Guardia Civil amenazas y agresiones por parte de personas descontentas con el resultado de los exámenes, con el suspenso en el carné de conducir. La Central Sindical Independiente y de Funcionarios de CIF alerta de una escalada de acoso. Javier Fuentes, buenos días.
4: Buenos días. La situación se ha vuelto insostenible para los examinadores de la DGT desplazados al centro de exámenes de Guadix en la provincia de Granada. El sindicato CESIF ha confirmado que estos profesionales han presentado denuncias ante la Guardia Civil tras sufrir una preocupante escalada de agresiones verbales, amenazas y situaciones de acoso. El detonante de estos graves incidentes ocurrió el pasado 28 de abril durante una jornada de exámenes teóricos. Ese día los examinadores detectaron un intento de fraude masivo. Dos individuos intentaron aprobar usando dispositivos de grabación y cámaras ocultas, a lo que se sumó una suplantación de identidad. Tras frustrar este fraude, los funcionarios comenzaron a recibir amenazas tanto por parte de los familiares de los implicados como de un profesional del sector de las autoescuelas que supuestamente intentó presionar a los trabajadores públicos. José Luis Viedma es el portavoz de CESIF en el colectivo de examinadores de tráfico de Granada.
5: Esta situación se repite cada vez con mayor frecuencia y los profesionales nos encontramos ante una situación insostenible. No solo se está poniendo en riesgo la seguridad vial intentando que personas sin conocimiento circulen por nuestras carreteras mediante fraude o engaño, sino que se está dejando a los pies de los caballos a los funcionarios públicos, que sufrimos amenazas y acoso por hacer cumplir la ley en nuestro puesto de trabajo.
4: Tras estos hechos, el sindicato ha exigido a la Dirección General de Tráfico que tome medidas urgentes para garantizar la seguridad de la plantilla durante sus jornadas de trabajo en Guadix. La Guardia Civil ya investiga los hechos denunciados para esclarecer las responsabilidades de los implicados.
0: La Policía Nacional y la Guardia Civil han desarticulado una organización criminal asentada en Écija, en Sevilla, dedicada al contrabando de picadura de tabaco mediante envíos de paquetería. Se les ha intervenido 850 kilos de picadura y objetos además valorados en medio millón de euros. Formaban una estructura perfectamente jerarquizada, tenían locales logísticos distribuidos en otros puntos de España. En la operación Bumaca, que así se ha bautizado, una operación desarrollada durante 2 años, han intervenido unidades fiscales de varias provincias. Hay 10 detenidos, llegaron a usurpar la identidad incluso de 16 personas, nos lo señalaba así la portavoz de la Guardia Civil, Macarena de la Palma.
6: Estas personas ahora detenidas están por su presunta participación en los delitos de contrabando, blanqueo de capitales, falsedad documental y pertenencia a organización criminal. Y para evitar ellos ser identificados, llegaron a suplantar la identidad de al menos 16 personas a quienes utilizaban como remitentes de los envíos, generando importantes perjuicios legales.
0: Y en Málaga encontramos esto otro. La Guardia Civil ha detenido a un hombre acusado de robar 337 colmenas que mantenía en 3 asentamientos apícolas con centenares de colmenas sustraídas. Solo 70 eran legales en Carna Maldonado.
7: La investigación comenzó hace ahora un año después de que un apicultor de Alaurín de la Torre denunciara que varias colmenas que le habían robado y que tenía geolocalizadas estaban en otra finca. A partir de ahí, los agentes encontraron no solo esas colmenas balizadas, sino montañas de cajas de otras que habían sido robadas en diferentes explotaciones. En total, el acusado mantenía 3 explotaciones en Alaurín de la Torre y Casa Arabonela, compuesta fundamentalmente con colmenas sustraídas. Lo que solía hacer era aplicar más sillas sobre las matrículas originales para tallar o pintar encima su propio número de explotación. En total se le atribuyen 24 delitos contra el patrimonio, falsedad documental, salud pública y simulación de delito.

0: Fundación de Cajas de Ahorro, Funcas, ha rebajado en 2 décimas la previsión de crecimiento de la economía española. La deja para este año en el 2,2%. Con la estimación de que el conflicto en Oriente Próximo sea pasajero, mantienen el 1,8% el PIB previsto para 2027. El crecimiento del PIB de la riqueza nacional. Ana Giraldez, buenos días.
1: Buenos días, Nuria. La incertidumbre de lo que pueda ocurrir en los próximos meses sigue instalada en todas las previsiones económicas que vamos conociendo cada día, pues desde Funcas trabajan con varias hipótesis para avanzar su modelo de crecimiento. Entre ellas, que los precios energéticos vuelvan en pocos meses a precios similares a los de antes de la guerra en Irán, o también que las medidas del gobierno para frenar la escalada de la inflación, la escalada de precios, se retiren en otoño. Con estos mimbres estiman en 2026 para este año un crecimiento del 2,2%. Esto es 2 décimas menos de lo que anticipaban en su anterior estudio de febrero. El director de Coyuntura Económica de Funcas, Raymond Torres, explica dónde se va a producir el freno económico.
2: Esa reducción de crecimiento vendría sobre todo de la demanda interna, de la demanda de consumo, por la erosión de poder adquisitivo que implica más inflación, y también de un impacto sobre la inversión, que es el componente más sensible a la incertidumbre, que es una incertidumbre incrementada por la crisis en Oriente Medio. Del lado del sector exterior también se vería un impacto, sobre todo en las exportaciones de bienes, pero no tanto en el turismo, porque tendríamos algo más de turismo este año, sobre todo por el efecto de desvío desde otros destinos.
1: De momento, pues mantienen ese 1,8% la subida del PIB de 2027. En cuanto a los precios, las previsiones de inflación también variarían en función de la continuidad o no de esas bajadas de IVA de los precios energéticos que tenemos en nuestro país desde marzo con esas medidas del gobierno. De momento, han elevado su previsión de inflación para este año del 2,5% al 3,3%. En el peor de los escenarios, y con una guerra más larga y sin medidas de apoyo, podría subir la inflación y llegar hasta el 4%.
0: La previsión económica, las predicciones económicas pendientes de la situación en Oriente Medio. Les estamos contando, no obstante, que Estados Unidos ha asegurado que está cerca de firmar un acuerdo con Irán para poner fin a la guerra, para levantar, por tanto, el bloqueo de Hormuz. Y le estamos contando que el barril de petróleo Brent hoy se hunde un 6%, queda en $103, tras haberse publicado que Estados Unidos e Irán están cerca de cerrar ese memorando de acuerdo para poner fin al conflicto, a la contienda. 11:44.
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0: El primer Congreso Profesional de Moda Flamenca reúne al sector en Córdoba. Abordan sus retos entre la tradición artesanal y la proyección global. Eugenia Paredes.
1: Enmarcado en el 30 aniversario de Simov, el encuentro reúne instituciones, diseñadores, artesanos y empresas con un objetivo común: analizar el presente y trazar el futuro de una industria que combina identidad cultural y un creciente peso económico en Andalucía. Raquel Revuelta es CEO de WR.
2: Pero ya no se trata solo de crecer, sino se trata de avanzar, y eso es lo que pretendemos con este congreso: hacer más profesional la industria de la moda flamenca. Y todo pasa por, como cualquier sector que se precie, tener el lugar y el foro ideal, idóneo, para poner encima de la mesa cuál es la situación actual, de dónde venimos, cuáles son los retos y los hitos que queremos conseguir. Y para eso estamos aquí, agradecer de nuevo la buena disposición que tuvo para conmigo el presidente de la Diputación de Córdoba, que en una conversación espontánea dijo: ese congreso se tiene que desarrollar en Córdoba, y aquí estamos.
1: El congreso plantea una mirada integral a toda la cadena de valor, desde la producción artesanal hasta la comercialización, poniendo el foco en desafíos claves como la desaparición de talleres especializados, la estacionalidad del negocio, la presión de las importaciones low cost y la necesidad de avanzar en profesionalización e internacionalización. La diseñadora Carmen Latorre nos lo cuenta.
3: ¿Qué nos falta? Profesional especializado, tanto en costura como en patronaje, como en bordado, como en todo, porque precisamente ese tipo de oficios están desapareciendo. En el momento que las bordadoras o las costureras ya son muy mayores, que ya no pueden coser, no hay gente nueva que sepa o que tenga ganas de aprender. O sea, nosotros nos vemos como empresarios y como talleres que llevamos muchos años funcionando, nos vemos con el problema que no hay gente joven que quiera aprender el oficio. Entonces, claro, tenemos que poner en valor este oficio para que la gente joven le atraiga, le guste y aprendan y siga esto, porque es algo que es precioso. Es que yo no entiendo la moda flamenca sin, para mí es mi vida. Entonces no entiendo que algo tan bonito y algo que al final, cuando tú lo ves hecho, es tan satisfactorio, pues que haya a la mayoría de la gente joven no le atraiga.
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0: Estamos escuchando al ministro para la Transición Digital, estamos escuchando a Óscar López.
5: Quiero confirmar que efectivamente ese barco, ese buque, va a Canarias, porque el presidente Clavijo dice que realmente a estas horas no sabe si ese barco va a llegar hasta allí.
0: Ese barco.
5: Y si en esa reunión, que hay ahora mismo en Moncloa,
0: en el que a bordo se ha detectado ese brote de antivirus.
5: ¿Por qué no se le ha invitado al presidente Clavijo? Porque es uno de los más afectados.
6: Me remito de nuevo a las declaraciones que está haciendo. Sabe usted que hay dos ministros que están al frente, que están coordinando, la ministra de Sanidad, el ministro de Política Territorial. Ha sido muy explícito esta mañana, le acabo de escuchar, diciendo que sí, que ese barco llegaría a Tenerife, en plena coordinación con los protocolos, procedimientos, con los organismos oportunos, desde luego con la OMS y con las instituciones europeas. Y insisto, creo que es un momento de cooperación, de lealtad entre administraciones y de compartir información, y es lo que está haciendo el Gobierno de España.
7: Buenos días, ministro.
6: Sí.
7: Aquí.
6: Ah, perdón.
7: Nada. Yo vengo a preguntar siempre por lo mismo, por Indra. Ah. Acaba de vender Escribano su participación. Quería saber cuál es la postura de Moncloa sobre la posibilidad de que ahora se materialice la operación entre Escribano e Indra, o si, como publica algún medio, Moncloa la quiere vetar. No lo sé.
6: ¿Moncloa quiere?
7: La quiere vetar.
6: Ah, no, vamos a ver. Mire, yo no voy a... En lo que respecta a posibles operaciones de venta y compra de paquetes, yo no voy a entrar ni debo entrar. Yo lo que le puedo decir es que Indra es una empresa estratégica para nuestro país. Estamos en un contexto geopolítico fundamental, donde unas pocas, muy pocas manos concentran más dinero y sobre todo más poder que nunca en la historia. Estamos hablando de que 4 o 5 tecnoligarcas están dominando el mundo, y que Europa, y España forma parte de Europa, tiene que tener herramientas también, porque luego vemos lo que vemos. Vemos lo que está pasando con las redes sociales, vemos lo que está pasando con la ciberseguridad y con las amenazas que hay para todos, desde el sistema financiero hasta cualquier otro asunto, ¿no? Y por lo tanto, Europa necesita tamaño, Europa necesita herramientas, Europa necesita empresas potentes que puedan construir otro modelo, un modelo mucho más humanista, mucho más confiable, mucho más basado en los derechos de los ciudadanos, en la protección de los datos, en la protección de los menores, en la protección de nuestra ciberseguridad. Y yo lo que digo, y lo digo porque lo pienso y porque lo creo, es que Indra es una empresa clave para todo eso. Y otras más, pero Indra es una de ellas, para que Europa tenga campeones en el sector tecnológico. Los tenga en materia de inteligencia artificial, en materia de ciberseguridad.
0: Refiriéndose ahora a esa operación Indra, la familia Escribano venderá su 14,3% en Indra. Salen, por tanto, de la compañía después de haber pactado. Así lo apuntan los medios especializados, después de haber pactado la familia Escribano con el gobierno.

0: Es una feria de proyectos científicos en el ámbito escolar que se defienden y explican en las calles de la ciudad. El programa Canal Sur Mediodía, Campo de Gibraltar, con Nono Domingo al frente, se hace hoy precisamente desde allí, desde Diverciencia. Nono, buenos días.
1: Hola, ¿qué tal? Muy buenas. Van a ser más de 3.500 los chicos y chicas, estudiantes de infantil, primaria, secundaria y bachillerato, los que a partir de mañana y hasta el mediodía del viernes van a explicar en la Plaza Alta y el Parque María Cristina de Algeciras un total de 250 proyectos de investigación escolar. Abordan todo tipo de cuestiones relacionadas, por ejemplo, con la física, la química, la astronomía, la biología marina o la gestión del litoral, por poner algunos ejemplos. Los vienen preparando, además, desde el inicio de curso y la ilusión, además, de exponerlos es hacerse con alguno de los premios del certamen, porque estar en Diverciencia ya se ha convertido en esta ciudad en algo de lo que presumir entre los y las estudiantes, algo inimaginable hace 2 décadas cuando un grupo de media docena de docentes se les ocurrió la idea de poner esto en marcha. 20 años después, Diverciencia se ha consolidado como una de las ferias de ciencia más importantes, no solo de Andalucía, sino de España. De hecho, este año hay participación de colegios de otras partes de España e incluso iberoamericanos. Instituciones públicas y privadas respaldan este evento que, por si fuera poco, sirve de trampolín para conseguir becas en estancias de investigación en media docena de centros punteros de España y Alemania. Como aperitivo a la feria, suele ser habitual una conferencia inaugural y una exposición el día antes. Esta tarde se va a inaugurar una muestra de imágenes que son un resumen de estos 20 años de la feria, y en lugar de una conferencia va a ser un coloquio con 6 jóvenes investigadores, 4 chicas y 2 chicos, que empezaron su afán investigador en Diverciencia. Los 6 van a participar en el programa, que vamos a comenzar a las 12:05, en el que también vamos a contar con la fundadora y principal promotora de Diverciencia, la profesora de biología ya jubilada Ana Villascusa. Todo con la realización técnica de Tony López, David García Vázquez y Luis López.
0: Explicando la ciencia en las calles de Algeciras. Gracias, Nono. 2 minutos y será mediodía.

0: Andalucía, 12 del mediodía.
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2: Continúa en el Palacio de la Moncloa en Madrid la reunión de urgencia convocada por el presidente del Gobierno con los ministros de Interior, Sanidad, Transportes y Política Territorial.

0: tratan sobre el brote de antivirus en un barco de pasajeros que ha puesto rumbo a Canarias por indicación de la Organización Mundial de la Salud para recibir atención especializada. Última hora, Beatriz Galeano.
1: Pues mientras sigue esa reunión, ya se ha confirmado que el virus que ha provocado 3 muertes en el crucero es el de la cepa Andes, única de la que se ha documentado transmisión entre humanos. Además, acaba de anunciar la Organización Mundial de la Salud que 3 pacientes van a ser evacuados, lo están siendo en estos momentos, del barco y trasladado a los Países Bajos. También que 2 médicos de Países Bajos se dirigen al buque y van a viajar en el interior del crucero.
0: La Fundación de Cajas de Ahorros, Funcas, ha rebajado en 2 décimas la previsión de crecimiento de la economía española por efecto de la guerra en Oriente Próximo. La previsión inicial era del 2,4% para final de este año. Se queda en el 2,2%, Ana Giraldez.
2: Desde Funcas trabajan con la hipótesis de que los precios energéticos vuelvan a niveles preguerra en pocos meses y que las medidas antiinflacionarias del gobierno se retiren en otoño. El director de Coyuntura Económica de Funcas, Raimón Torres, explica dónde se va a producir el freno del PIB del 2,4% al 2,2%.
3: Esa reducción de crecimiento vendría sobre todo de la demanda interna, de la demanda de consumo, por la erosión de poder adquisitivo que implica más inflación, y también de un impacto sobre la inversión, que es el componente más sensible a la incertidumbre, que es una incertidumbre incrementada por la crisis en Oriente Medio.
2: Asimismo, elevan la previsión de inflación para este año del 2,5% al 3,3%.
0: El Consejo de Gobierno de la Junta aprueba hoy el primer Plan Estratégico de Salud Mental y Adicciones de Andalucía. Un plan conocido como PESMA va a contar con una inversión inicial cercana a los 195 millones de euros. María José Marín.
4: Un plan que marcará la hoja de ruta para prevenir los problemas de salud mental y las adicciones, transformando el modelo actual de atención e integrando por primera vez ambas áreas de forma coordinada. Se estructura en 6 líneas estratégicas, 13 objetivos, 51 programas y 200 actuaciones. El Consejo de Gobierno de la Junta, además, aprobará una declaración institucional con motivo del Día de Europa el próximo 9 de mayo y va a aprobar también el Plan General Estratégico del Flamenco. Igualmente, tomará conocimiento de las actuaciones desarrolladas por los centros educativos andaluces con motivo del Día Internacional contra el Acoso Escolar y el Ciberacoso.
0: Y se normaliza el tráfico en Málaga después de las retenciones de hasta 10 kilómetros por el accidente múltiple esta mañana en la A7 a la altura de Torremolinos. 7 turismos y un camión han estado implicados. Todavía queda tráfico lento, precaución si van a la zona, sobre todo sentido la capital, la A7, pero la DGT informa que la situación tiende a normalizarse una vez que los vehículos accidentados han sido retirados. Y miramos las temperaturas, ahora mismo tenemos entre 17 y 18 grados en todas las capitales, en Córdoba y Almería un poco más 20 y en Málaga precisamente tenemos la máxima con 22. Andalucía, las 12 y 3 minutos.
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0: El jurado acaba de fallar el premio Princesa de Asturias de Comunicación y Humanidades. Lo estamos conociendo. El premio Princesa de Asturias de Comunicación y Humanidades va a parar este año a el estudio Ghibli. Es un estudio de animación japonés. Se fundó en 1985 y entre sus creaciones más conocidas, El viaje de Chihiro, ganadora, por cierto, de un Oscar. El nombre del estudio Ghibli, por si no lo saben, proviene de un término italiano para el viento caliente del Sáhara. Refleja el deseo de este estudio de ser una nueva brisa en la industria. Con ese empeño nació. Destaca su estilo por el dibujo a mano, por paisajes muy detallistas y una profunda conexión con la naturaleza. Estamos conociéndole hasta ahora el premio Princesa de Asturias Comunicación y Humanidades para este estudio de animación japonés, para el estudio Ghibli. Y hay novedades también en torno al asesinato de violencia machista de esta madrugada. La mujer que ha sido asesinada supuestamente por su pareja en Santa Úrsula, en Tenerife, tenía 57 años, no estaba en el sistema de protección Biogen y llevaba solo 2 semanas separada de su agresor. El supuesto autor de esta muerte está detenido. La madre de la víctima también se encuentra hospitalizada. Va a tener que ser intervenida quirúrgicamente, ha relatado el alcalde de Santa Úrsula, de esta localidad tinerfeña, que ha ocurrido cerca del domicilio de la víctima, sobre las 3:30 de la madrugada. El agresor acuchilló a la mujer, luego hirió a la madre de la víctima y quiso hacer lo mismo con el hermano, pero no le habría dado tiempo. Los vecinos pudieron alertar a las autoridades porque se escuchaban gritos enormes, es lo que ha señalado el alcalde, gritos enormes durante la agresión y durante la muerte. Lo estamos conociendo a esta hora del mediodía. Este nuevo caso de violencia machista llevaba ella tan solo 2 semanas separada de su agresor.
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0: Hoy se ha dado a conocer el viaje, el detalle del viaje oficial del Papa a nuestro país el próximo 6 de junio, del 6 al 12 de junio. El Papa va a visitar la cárcel de Brians 1, va a visitar también el Raval, va a visitar el monasterio de Montserrat y oficiará además una misa en la Sagrada Familia en Barcelona. Es quizás lo más destacado, esa visita a una cárcel, esa visita al monasterio de Montserrat y también que oficie una misa en la Sagrada Familia en Barcelona. No obstante, saben ustedes que va a visitar Madrid también y allí en Madrid conocerá el trabajo de Cáritas. Va a visitar una casa para personas sin hogar en Carabanchel y además va a acudir al Congreso de los Diputados. Será de hecho el primer pontífice en pronunciar un discurso en el Parlamento español. El viaje del Papa señalado entre los días 6 y 12 de junio. Además, el 8 de junio se reunirá con el presidente del Gobierno, Pedro Sánchez. Lo recibirá. Recibirá a Pedro Sánchez en la nunciatura, donde va a residir durante su estancia en Madrid. Son detalles que estamos conociendo esta mañana. Y en Canarias, el Papa va a visitar el puerto de Arguineguín y también conocerá el trabajo que se realiza en el centro de acogida Las Raíces en Canarias. Por cierto que el Papa ha respondido esta mañana, este mediodía, a las últimas críticas vertidas por el presidente Donald Trump, en las que asegura Donald Trump que está poniendo en peligro a muchos católicos. La misión de la Iglesia, ha dicho León XIV, es anunciar el Evangelio, predicar la paz. Si alguien quiere criticarme por anunciar el Evangelio, que lo haga con la verdad. Son las palabras de respuesta del Papa, de León XIV, al republicano, al presidente estadounidense. Todavía a esta hora, 12 y 10 minutos del mediodía, no conocemos ningún pronunciamiento oficial por parte de Presidencia, por parte de Moncloa, después de ese encuentro que está teniendo lugar por parte del presidente del Gobierno, Pedro Sánchez, y tres de sus ministros, Interior, Sanidad y Transportes, tras haber designado a Tenerife para la atención médica a los pasajeros de ese crucero afectado por un brote de antivirus. Un encuentro que ha comenzado, según anunciaba Moncloa, a las 11:30 de la mañana. Saben ustedes que se ha confirmado que el virus que ha causado la muerte de tres personas en ese crucero es la cepa transmisible entre humanos. Y estamos esperando que llegue a Tenerife el médico de a bordo. Va a ser evacuado en un avión medicalizado, dada su extrema gravedad, desde Cabo Verde. En Cabo Verde está fondeado este crucero de lujo, pero crucero de la discordia. Vamos a intentar poner en pie cuántos son los afectados a bordo, cuántos han fallecido y en qué circunstancias y qué es lo que sabemos en torno a si finalmente llegará o no llegará a Canarias este crucero de lujo. Beatriz Galeano, buenos días, buenas tardes ya.
1: Buenas tardes, pues la situación es esta, los fallecidos son tres, un matrimonio, primero un hombre, son holandeses que tuvieron los primeros síntomas el 11 de abril. Se bajaron en Johannesburgo, el hombre falleció y posteriormente también falleció su mujer. Son los dos casos de fallecidos en Johannesburgo. Hay también una mujer alemana que falleció el pasado 2 de mayo y un hombre hospitalizado en Zúrich. Esos son los datos más importantes. Hay tres pacientes, además, que han sido evacuados del barco y trasladados a Países Bajos. Es la información que ofrece la Organización Mundial de la Salud, que ha dicho también que dos médicos se dirigen al buque para viajar en el interior. Recordemos, como decías tú también, que el médico de a bordo está grave a la espera de ser trasladado a España. Las autoridades suizas han confirmado un nuevo caso de antivirus. Es un pasajero que estuvo en el crucero y que está siendo atendido en el hospital de Zúrich. Se trata del tercer caso confirmado por pruebas de laboratorio y con esta sería 8 las personas afectadas por el brote, 5 de ellas aún sin confirmar. El gobierno suizo ha dicho en un comunicado que el hombre había regresado del crucero con su esposa a finales de abril. Tras notar síntomas, llamó a su médico y acudió al hospital de Zúrich para una evaluación más exhaustiva. Allí fue puesto en aislamiento. La prueba del laboratorio reveló un resultado positivo. positivo para el antivirus Andes. Ese es el caso que se ha confirmado. La esposa no tiene síntomas, aunque también está en aislamiento. La naviera ha confirmado también que dos médicos especialistas en enfermedades infecciosas procedentes de Países Bajos van ya hasta el buque afectado para atender a los pasajeros, y está previsto que esos dos especialistas permanezcan a bordo tras la salida programada desde Cabo Verde. Siempre, dice la naviera, que se complete con éxito el traslado de las tres personas con síntomas más graves. Por el momento, la compañía confirma que el buque permanece anclado en las costas de Cabo Verde y está previsto que este jueves se traslade a los tres pasajeros a una nave especializada. Es lo último que ha dicho la Organización Mundial de la Salud, que tres pacientes sospechosos ya están siendo evacuados hacia Países Bajos.
0: Gracias, Beatriz. 12 y 13 minutos. En la conferencia episcopal, les decíamos, se están ofreciendo los detalles de la agenda oficial del Papa, el Papa que viaja a nuestro país entre los días 6 y 12 de junio. Va a visitar Madrid, va a visitar Barcelona, va a visitar también Canarias. Entre lo más destacado, conocerá el trabajo de Cáritas en Madrid, conocerá el trabajo que realizan organizaciones de apoyo a los migrantes en Canarias o una cárcel. También va a visitar una cárcel en Barcelona.
2: También darnos un poco luz y darnos norte a muchos que buscamos, ¿no? Y que la Iglesia quiere buscar con ellos. Y yo creo que es un buen momento, indiscutiblemente, para ello. También, cuando ya tenemos esa agenda.
0: Estamos en la Conferencia Episcopal Española, en la sede central en Madrid.
2: También desde Madrid, creo que es justo dar gracias a tanta gente que se ha puesto a disposición. Desde la preparación, esto es en tiempo récord, el movilizar administraciones, movilizar gente que pueda colaborar de una u otra forma, movilizar voluntarios. Y ciertamente, aunque con mucho esfuerzo y con las dificultades de tan poco tiempo, hemos visto que se está realizando, y con alegría, puedo decirlo, con alegría a pesar de las dificultades. Por eso, antes que nada, gracias también a todos los que se han puesto en marcha en mil ambientes. El Papa viene a Madrid, y también Madrid con la peculiaridad que tiene. Es una gran diócesis europea, es una gran diócesis y una comunidad cristiana viva, que el Papa quiere venir, y viene a lo primero que hace, es a confirmar la fe de los cristianos que habitan en una determinada zona. Pero también es verdad que desde aquí, desde Madrid, como siempre y como cruce de caminos que es...
0: Visitará una cárcel en Barcelona, visitará un centro de Cáritas en Madrid, visitará la sede de una de las organizaciones que trabaja con migrantes en las Islas Canarias, y también acudirá al Congreso, y además va a recibir en audiencia, en la Nunciatura en Madrid, va a recibir a Pedro Sánchez. Estamos en el Palacio de San Telmo porque comienza en este momento ya la rueda de prensa posterior al Consejo de Gobierno. El Ejecutivo de Juanma Moreno se ha reunido hoy miércoles. Les venimos señalando que va a aprobar o ha aprobado el primer plan estratégico de salud mental y adicciones de Andalucía, entre otras de las cosas avanzadas, pero da cuenta de ello con detalle a partir de ahora Carolina España, la consejera portavoz.
3: El plan Condado, que tendrá un importante impacto en varios municipios de la provincia de Jaén. Y por último, hemos aprobado el Plan Estratégico del Flamenco. Comenzamos con la Consejería de Sanidad. Lo primero es la salud, y si hablamos de salud mental, pues más aún. Hemos aprobado ese primer Plan Estratégico de Salud Mental y Adicciones de Andalucía. El PESMA, que así se llama, abarca un periodo de tiempo del 2026 al año 2029, y el objetivo es principalmente ocuparse del bienestar emocional de la población andaluza, así como prevenir problemas mayores. La dotación económica, estamos hablando de 194 millones de euros. Y algún aspecto interesante, contiene 6 líneas de actuación, 51 programas, 200 actuaciones completas, la incorporación a la atención primaria de profesionales de psicología clínica, la sensibilización en empresa, tema importante también, la incorporación de programas de educación emocional para detectar las conductas suicidas, y tal vez lo más novedoso pueda resultar pues la actuación con jóvenes y con menores. Se crean también en este plan hospitales de día para la atención infanto-adolescente, equipos especializados también para la atención a los más pequeños y programas ambulatorios para tratar los TEA, los trastornos del espectro autista, y también los casos de TDAH, que son los trastornos por déficit de atención e hiperactividad. También habrá programas específicos para las mujeres víctimas de violencia de género y también las víctimas de violencia sexual. Cambiamos de asunto, continuamos con el Plan Andalucía Actúa. También este Consejo de Gobierno, a petición de la Consejería de Agricultura, ha declarado de emergencia varias actuaciones en infraestructuras hidráulicas y cauces intracomunitarios que fueron en su momento dañadas por el tren de borrasca, un importe que supera los 87 millones de euros. Hay que decir que las provincias más beneficiadas son Cádiz, con un paquete que supera los 53 millones de euros, y también Málaga, con 24 millones de euros. Como saben ustedes, fueron las provincias más afectadas, aunque también hay otras provincias a las que les incumben, están afectadas también por estas obras de emergencia, como son Granada y Almería. Desde la Consejería les darán más detalles de esta información, pero sí le digo que el objetivo, lógicamente, es restablecer pues, la seguridad hídrica, conectar las explotaciones y los núcleos urbanos, así como prevenir los nuevos riesgos. También, como les decía al principio, hemos incluido en la unidad aceleradora de proyectos el proyecto denominado Plan Condado, un plan de inversión eléctrica que es vital para el futuro de la provincia de Jaén. Está promovido por Edistribución Redes Digitales SL, abarca a los municipios de Castellar, Santisteban del Puerto, Villacarrillo e Iznatoraf, todos en Jaén. Considera la Junta de Andalucía que este es un proyecto prioritario porque hablamos de una de las provincias que tienen menor inversión de infraestructuras eléctricas. También otros asuntos que han visto la luz en el Consejo de Gobierno en cuanto a la dependencia. Hemos autorizado la distribución de créditos por valor de 12 millones de euros para el refuerzo de los servicios sociales de la dependencia. Estos créditos se van a repartir entre las 8 diputaciones provinciales y entre los municipios con menos de 20.000 habitantes. Desde la Consejería de Universidad nos informan de un convenio que se ha firmado, en concreto un convenio entre el Instituto Nacional de Técnica Aeroespacial Esteban Terradas y la Junta de Andalucía para la explotación del Centro de Ensayos de Sistemas No Tripulados, que está, como todos ustedes saben, en Moguer, en Huelva, y un acuerdo que, sin lugar a dudas, va a reforzar el liderazgo de Andalucía en el sector de los drones. Desde la Consejería de Turismo hemos aprobado, el Consejo de Gobierno ha aprobado, pues la declaración de municipios turísticos a las localidades de Zueros, en Córdoba, Nigüelas, en Granada y Cortegana, en Huelva. Y por último, y yo creo que algo muy importante para nuestra tierra, para Andalucía, desde la Consejería de Cultura, hemos aprobado el Plan Estratégico del Flamenco. Es el instrumento para la ordenación de los recursos, para la gobernanza del flamenco. Hay que destacar que han participado peñas, artistas, profesores de las 8 provincias, y el máximo objetivo de este Plan Estratégico del Flamenco, sin lugar a dudas, es cuidar del flamenco como un arte vivo, como un patrimonio cultural y como un auténtico sector económico. También hemos aprobado la declaración institucional con motivo del Día de Europa, que será el próximo 9 de mayo, que le será distribuida. Aquí está la declaración institucional del Día de Europa. Y ya sin más, decirles que la próxima semana volveremos a vernos en los días habituales. El miércoles será ya la última cita con ustedes antes de las próximas elecciones del 17 de mayo. Por lo tanto, pues el último Consejo de Gobierno antes de entrar en funciones que estaremos a partir del día 18. Y nada más, esto es lo más importante del día de hoy, de este Consejo de Gobierno. Me pongo a la disposición por las preguntas, a su disposición por las preguntas que quieran realizar. Muchas gracias. Pues muy amable, que tengan un buen día. Muchas gracias.

Pues es así como ha cursado, tan brevemente ha cursado esta comparecencia posterior al Consejo de Gobierno de la Junta de Andalucía. Las palabras que han escuchado son de Carolina España, como consejera portavoz, responsable también del Departamento de la Consejería de Economía y Hacienda. Esto que están escuchando es la actualidad. Enseguida, lo que vamos a darles a conocer es la actualidad en el deporte. Hoy miércoles 6 de mayo.

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2: Tiempo de actualidad en el deporte, tiempo de información deportiva, tiempo para Lola Camacho. Lola.
3: Buenas tardes. El Unicaja Málaga viaja hoy a Badalona para defender el título de la Basketball Champions League. Se enfrenta mañana al AEK de Atenas en las semifinales de la Final Four. Los Dibón Navarros se han proclamado campeones en las dos últimas convocatorias, pero el equipo llega en una situación bien distinta a esta cita. No está pasando por su mejor momento en la Liga ACB.
4: Para nosotros estar en la Final Four era un objetivo, no un objetivo mínimo, era un objetivo importante porque la competición había mejorado, hemos sufrido más que otros años para hacerlo, tanto porque seguramente el potencial del equipo es menor, pero también porque la competición ha crecido, ¿no? Entonces, para nosotros ya estar en la Final Four era un objetivo ambicioso y estamos aquí, ¿no?
3: Otro partido importante en el caso del fútbol, el que tiene el Sevilla el sábado frente al Español. Es decisivo, tanto que Luis García Plaza ha cambiado los entrenamientos de esta semana a las 4 de la tarde para que coincidan con el horario del encuentro ante los Pericos y así sus jugadores vayan aclimatándose a esa hora. Manolo Martín, buenas tardes.
5: ¿Qué tal? Muy buenas tardes. Sí, cambio de horas, cambio de métodos, son las cosas de los entrenadores. A partir de hoy van a comenzar en el Sevilla a trabajar. El partido a la misma hora que dará comienzo el choque, el crucial choque del próximo sábado ante el conjunto del Español a las 4 y cuarto de la tarde. Quiere Luis García, bueno, pues que la plantilla se vaya aclimatando un poquito a este horario. En un principio parecía que con calor, aunque las previsiones para el fin de semana apuntan a lluvia en la capital de Andalucía. Así es que todos los entrenamientos a la misma hora para intentar convertir también el Sánchez Pizjuán en una caldera el próximo sábado ante el Español, donde el lleno está garantizado.
3: Se le cae una gran baza a favor en sus opciones de Liga de Campeones. La eliminación de anoche del Atlético de Madrid frente al Arsenal en Londres reduce el porcentaje a favor para España de obtener esa plaza extra en Champions. Un varapalo para los colchoneros, tal y como dejó ver Coque al término del encuentro.
6: Muy dolidos, muy jodidos, pero orgulloso de mi equipo, de mi gente. Lo hemos dado todo, hemos tenido chances de hacer goles, hoy no ha querido entrar, en el partido de ida pasó lo mismo y orgulloso porque les hemos también puesto de las cuerdas en muchos momentos en la eliminatoria.
3: Ahora el destino del club bético queda en manos del equipo de Luis Enrique. Esta noche se sabrá quién acompañará al Arsenal en Budapest. Bayern de Múnich y PSG se ven las caras después de esa ida 5-4 a favor de los franceses. Luis Enrique este martes en la previa al partido. Pues decía que tenemos que estar a la altura de nuestra afición. Mañana habrá unos 4.000 parisinos y eso para nosotros es una motivación extra. Y en primera división quedan 4 jornadas. La penúltima, la 37, se va a disputar de forma unificada. Todos los partidos el mismo día y a la misma hora, el domingo 17 de mayo a las 7 de la tarde. Son momentos decisivos en la parte alta y baja de la tabla y la Liga quiere evitar especulaciones y amaños. El Sevilla se enfrentará en casa al Real Madrid, el Betis con el Barcelona en el Camp Nou. Sin embargo, la Liga aclara que los partidos están sujetos a modificaciones una vez se vayan conociendo los resultados de las jornadas previas, pues se podrían ir resolviendo los objetivos que aún están en juego para algunos equipos. Y la temporada en segunda finaliza el 31 de mayo. Quedan como en primera 4 jornadas y en posición de acceder a la máxima categoría está directamente el Almería, pero también en puestos de promoción el sexto es el Málaga. El Cádiz abre la jornada esta semana en segunda, el viernes le visita el Depor. Y tras la mala racha que acumulan, los amarillos parecen que empiezan a ver un poco la luz con el nuevo entrenador. Y si entre los equipos andaluces el Cádiz la abre, el derbi Córdoba-Granada la cierra. Ha comparecido hoy en Córdoba en rueda de prensa al Mediocentro Isma Ruiz y Ildefonso Fernández.
7: Sí, partido especial el del domingo para Isma Ruiz, que podría enfrentarse a su equipo, y hablamos en condicional porque está recuperándose de una lesión muscular que lo tiene entre algodones. En el vestuario del Córdoba se cree a pie juntillas que pueden sacar adelante los cuatro partidos que quedan y poder pelear hasta el final por los puestos de playoff. En el Arcángel debe jugar tres de esos cuatro encuentros, el primero ante un Granada que llega sin presión y con los deberes hechos.
8: Sí, como tú bien dices, se puede dar o no, pero nosotros no pensamos en el más allá. Nosotros nos dedicamos, como hemos hecho estos partidos, partido a partido, y si puede ser, será, si no, no.
7: Isma Ruiz es titularísimo para Iván Ania, ha hablado hoy de su futuro, se siente feliz en el Córdoba y su deseo es seguir aquí muchos años más. Acaba contrato en 2028.
3: Y el tenista malagueño Alejandro Davidovich participa desde esta semana en el Master 1000 de Roma. Debutará en segunda ronda el viernes.
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2: Doce y media, miércoles 6 de mayo. Marta Míguez nos espera en la Dirección General de Tráfico. Marta, ¿algún problema a esta hora? Buenas tardes.
9: Buenas tardes, ¿qué tal? Pues en estos momentos situación ya mucho más tranquila, queda resuelto el accidente que complicaba en Málaga la AP7, aunque van a encontrar todavía algunas complicaciones en la circulación, especialmente también en Málaga, en la A7, un Fuengirola hacia la capital malacitana, y en el tramo de San Pedro Alcántara en ambas direcciones. También van a encontrar tráfico lento en Córdoba, en la A45, en Fernán Núñez en ambas direcciones, así como en Jaén, en la A44, en Cárchel, también en ambos sentidos, todo ello debido a unas obras de mejora.
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10: Con la manifestada por el Ministerio Fiscal, pero sí nos parece relevante destacar en estos albores de la organización.
2: Seguimos escuchando en el Tribunal Supremo la exposición final, las conclusiones finales de acusaciones y defensas. Fíjense, el fiscal jefe de anticorrupción ha señalado en la exposición. En su exposición final ha avisado de que la corrupción política está carcomiendo el sistema democrático. Son palabras de Alejandro Luzón. La corrupción política carcome el sistema democrático. Por cierto, que Alejandro Luzón, el fiscal jefe de anticorrupción, ve admisible rebajar, atenuar más la pena a Víctor de Aldama por su colaboración con la justicia, aunque él mantenga los 7 años de prisión. Repasamos a esta hora la actualidad en titulares. El presidente Pedro Sánchez reúne de urgencia a los ministerios de Interior, Sanidad y Transportes tras designar a Tenerife para la atención médica a los pasajeros del crucero afectado por un brote de antivirus. Confirman que este virus, que ha causado ya 3 muertes en el crucero, es de la cepa transmisible entre humanos. El médico de a bordo será evacuado hoy hasta la isla española en un avión medicalizado, dada su extrema gravedad. Otros 3 infectados van camino de Países Bajos. El Ejecutivo Canario ha rechazado que el crucero atraque en Santa Cruz y pide un encuentro con Pedro Sánchez para que el gobierno reconsidere la decisión. El Supremo prevé dejar hoy visto para sentencia el juicio a Ábalos, Koldo, García y Aldama. Se lo estamos contando aquí con detalle en la mañana en Radio Andalucía Información. Como les contamos también que el barril de petróleo Brent se hunde hoy un 6% hasta quedar en $103 tras publicarse que Estados Unidos e Irán están cerca de cerrar un acuerdo para poner fin a la guerra. Una mujer ha sido asesinada esta madrugada en Santa Úrsula, en Tenerife, por su pareja. Él permanece bajo arresto, ha herido también a su suegra. Llevaban 2 semanas separados. Un juez investiga en Jaén el trato dispensado a 15 menores por la directora y 2 educadoras de una guardería. Las 3 han sido detenidas. El Papa León XIV visitará una cárcel en Barcelona y conocerá el trabajo de Cáritas en Madrid y el apoyo a los migrantes en Canarias. El viaje se desarrolla entre el 6 y el 12 de junio. Pronunciará un discurso en el Congreso. Recibirá además a Pedro Sánchez en audiencia. Y el estudio de cine japonés Ghibli es merecedor del Premio Princesa de Comunicación y Humanidades. Entre sus películas más aclamadas, El viaje de Chihiro. Conocemos también la previsión meteorológica ya para las horas de la tarde. Para estas próximas horas vespertinas, Javier Andrés.
11: Buenas tardes. Esta tarde en Andalucía tenemos cielo poco nuboso con nubes de evolución en las sierras, sin descartar en las orientales precipitaciones débiles. En la vertiente mediterránea aumenta cielo nuboso. Atención esta tarde, especialmente en el Nacimiento y Campo de Tabernas y Valle Almanzor y Los Vélez, a la precipitación intensa con acumulados que pueden superar los 15 litros por metro cuadrado en una hora y a las tormentas ocasionales. Mañana tendremos intervalos nubosos, predominando las nubes medias y altas, más abundantes en la mitad este, donde no se descartan las precipitaciones que localmente serán fuertes. Las temperaturas hoy suben o se mantienen, hoy con máximas de 26 grados en Sevilla, 25 en Córdoba y Málaga, 24 en Granada y Huelva, 23 en Almería y Jaén, 21 en Cádiz. Mañana las temperaturas diurnas bajarán o localmente se mantienen, las mínimas subirán o localmente se mantienen. El viento esta tarde será flojo variable. Es una información de AEMET.
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2: Hay posibilidad a día de hoy, hay posibilidad de solucionar el conflicto laboral en la empresa de transportes Comes. La empresa y el Comité Intercentros se han citado a una nueva reunión, un nuevo encuentro para este próximo jueves en Cádiz. Cuéntanos, Ángeles Carreras.
13: Tras la primera jornada de paros este pasado lunes ha habido un acercamiento entre dirección y comité intercentros y retoman la negociación mañana en Cádiz a partir de las 9:30 de la mañana. Si se llega a un acuerdo entre las partes queda todavía en el aire si se desconvoca el calendario de movilizaciones. El viernes ya hay prevista una segunda jornada de paros. Jesús Cañas es presidente del comité de empresa en el campo de Gibraltar.
14: Se ha producido un acercamiento significativo entre las partes, con el objetivo de intentar cerrar un preacuerdo que permita suspender las movilizaciones previstas para el viernes día 8. Pero quiero ser claro con los trabajadores y con la ciudadanía, que si el día 7 se alcanza un acuerdo, este no entrará en vigor de forma automática, que se podrían suspender los paros del día 8, pero siempre y cuando hubiese un acercamiento. Solo a partir de ese momento, una vez que los trabajadores en asamblea ratificasen el acuerdo, pues cuando se podría desconvocar todos los paros programados.
13: Está por ver si van a poder alcanzar un consenso con respecto a las demandas de los trabajadores, entre otras, reducir la temporalidad de los contratos que superan el 40% de la plantilla o la eliminación de la discriminación salarial para los contratados con posterioridad al año 2017.
2: En la Alpujarra de Granada, en una zona aislada de la Alpujarra granadina, ha sido detenida una mujer por un delito de sustracción internacional de menores. Hace 6 años se trasladó con su hija desde los Países Bajos a España sin el consentimiento del padre del progenitor, Susana Escudero.
15: Los hechos se remontan a 2021, cuando la mujer, que actualmente tiene 43 años, decide abandonar su país, Holanda, junto con su hija, que en ese momento tenía 8 años. Todo ello lo hizo sin tener en cuenta el consentimiento del padre y sustrayéndola de su progenitor legal, lo que dio origen en su país a una alerta de detención y extradición internacional por parte de las autoridades holandesas. La investigación de la Policía Nacional ha dado con ella. Daniel López es portavoz del cuerpo.
16: La Unidad de Familia y Atención a la Mujer, UFAM, realizó una completa investigación que determinó que esta mujer, junto con la menor sustraída, su nueva pareja y otro menor fruto de esta relación, habitaban en una localidad de Alpujarra. La madre ha sido detenida y la menor, después de un ingreso provisional en un centro de protección de Granada Capital, ha sido trasladada a los Países Bajos desde el aeropuerto de Málaga.
15: La investigación no ha sido sencilla porque, para no ser localizada, esta mujer habría tomado medidas como tener a la niña sin escolarizar pese a tener en la actualidad 14 años.
2: Hacemos también parada en Málaga. Se investiga la estafa cometida por un agente de seguros en Vélez, Málaga, que se quedaba supuestamente con el dinero de sus clientes tras asegurar los vehículos. Entre los denunciantes, según hemos podido conocer en Radio Andalucía Información, está la propietaria de una empresa de transportes a la que llegó a estafar este individuo 6.000 euros. María Ibáñez está con ella.
17: La estafa nos la ha contado la propietaria de una pequeña empresa de transportes de mercancías. Estamos con Luz Sierra, ella es autónoma con esa empresa de transportes de mercancías. Parece que aseguró sus vehículos por valor de 6.000 euros y resulta que el dinero no fue a parar a la compañía a la que representa este agente de seguro de Generali, sino que supuestamente fue a parar a su bolsillo. ¿Dónde ha ocurrido todo? ¿Qué es lo que ha pasado, Luz? ¿Cómo disteis cuenta de que los coches no estaban asegurados? Cuéntanos, Luz, muy buenas.
18: Hola, buenas. Mira, lo que pasa, yo llevo trabajando con esta persona, gestiona mis pólizas hace por lo menos 3 años. Hace un mes o así me sonó el teléfono y era de Generali, de la oficina de Málaga, la central, a decirme que habían despedido a esta persona que era agente de ellos exclusivo y que mis pólizas tenían algo raro y que yo salía con muchas pólizas que las matrículas no eran ni mías. El resultado es que mi esposo es el que es el dueño de los seguros y tenía 40 pólizas a su nombre, coches que ni siquiera son nuestros, matrículas que no conocíamos. Y en cuanto a nuestros camiones, pues sí, o sea, yo le pagaba a él las pólizas, él me mandaba el mail con las coberturas, con todo, se lo pagaba yo a su cuenta y le ponía en el concepto, concepto, recibo, seguro, tal, tractora, con la matrícula. Y yo seguía tan tranquila porque yo actuaba de buena fe, pues normal, yo pagaba todo. Y ya está, hasta que me llamaron y así fue que nos dimos cuenta de que las pólizas las anulaba, las volvía a hacer, o sea, ese era su modo operandi, las daba de alta y luego las daba de baja.
17: Bueno, me imagino que os quedaríais un poco asombrados cuando es la propia compañía Generali la que os habla de esas anomalías. ¿Corre con los gastos Generali de todo lo que ellos asumen que ha ocurrido con ese agente que de su compañía?
18: No. O sea, la solución de ellos es emitirte pólizas nuevas para ayudarte, lógicamente, porque a ver, al ser camiones no pueden ir por la carretera sin seguro, que gracias a Dios nunca ha pasado nada, pero bueno, te emiten pólizas nuevas que las tengo que volver a pagar hasta que ellos solucionen su problema, no te dicen nada ni nada, que sí que están trabajando en ello, que están investigando.
17: Oye, ¿y esto ha pasado dónde? Porque este hombre, ¿dónde estaba trabajando? ¿En qué lugar?
18: Estamos hablando. Sí, él es mediador exclusivo de Generali, él vive en Vélez, Málaga, yo también soy de Vélez, Málaga, y ha cogido a más personas por la misma zona, pero debe de ser que su oficina central es la de Generali, que está al lado del puerto.
17: O sea, que es una persona conocida, digamos, en el pueblo, ¿no? Que habíais confiado en él porque, bueno, lleva tiempo trabajando en esa empresa.
18: Sí, sí, claro, sí. Todo el mundo en el pueblo lo debe de conocer.
17: O sea, que habrá bastantes más afectados que vosotros.
18: Sí, claro que sí, sí, eso. O sea, por ahí se oye porque no te cuentan nada por protección de datos, pero sí. Cuando yo fui a poner la denuncia a la policía de Vélez, Málaga, a la Policía Nacional, ellos tienen el expediente abierto para que más gente se sume a la misma denuncia. Ese es el hecho de denunciarlo públicamente, que más gente se dé cuenta, porque es que no lo sabes. O sea, tú te crees que está todo bien.
17: Ya, me imagino. ¿Qué dinero habéis perdido vosotros por haber supuestamente asegurado unos vehículos que finalmente no estaban asegurados? ¿Habéis quedado sin el seguro y sin los vehículos y sin el dinero que habíais dado?
18: Pues a día de hoy, o sea, yo entre las pólizas que he pagado este año, asciende casi a los 6.000 euros. Que estoy teniendo que volver a pagar.
17: Oye, ¿qué ha pasado ahora con esos vehículos? ¿Habéis buscado otra compañía para asegurarlos o continuáis con Generali?
18: Yo quise buscar otra compañía, pero el que haya sacado algún seguro alguna vez sabe que te piden como una referencia de tu compañía anterior. Al pedirla, mi esposo tiene 30 años de carnet y no hemos dado nunca un siniestro malo ni nada, o sea, lo típico, una grúa de pronto porque te has quedado averiado o algo. Pues el historial de mi esposo ahora es nulo. O sea, es malísimo. ¿Por qué? Porque, como te dije anteriormente, tenía como 40 pólizas, a saber lo que ha pasado en esas pólizas, pues que él ya no tiene bonificación, da siniestralidad alta. Entonces, a cualquier parte que llame, las pólizas me valen el doble y el triple.
17: O sea, que seguís asegurados con Generali, ¿no?
18: Claro, no me queda otra alternativa, porque pólizas que pagaba a 1.000 euros o 1.200, en otras compañías me están pidiendo 2.000, 2.200, y en Generali también las estoy pagando a 2.200, sino que me las han puesto a 3 meses, porque supuestamente me tienen esperando a que lo solucionen.
17: Vosotros habéis puesto en contacto con Canal Sur Radio, con Radio Andalucía Información, pues para alertar sobre la posible existencia de otras personas que les haya pasado lo mismo que a vosotros, ¿no?
18: Sí, claro, eso es lo que más queremos nosotros, que más personas se den cuenta, pues para que esta persona, primero que todo, se apague por lo que ha hecho y para que entre todos sacamos más fuerza para que Generali se haga cargo de esto, rápido. No es decirte emite una póliza, no, es hacerte cargo de lo que ha hecho tu agente, porque tienen que ser responsables solidarios de ello.
17: General, y lo que sí ha hecho ha sido poner de patitas en la calle, por decirlo de alguna forma, a este hombre, ¿no? No está trabajando ya con la compañía.
18: Claro, yo no sé por qué lo echaron. El caso es que después de que lo echaron fue que se dieron cuenta de que estaba haciendo las irregularidades. Ajá. Después.
17: Sí, no sabemos si antes o después, pero el caso es que ya no está trabajando.
18: Venga. Sí, o sea, lo único es que sus protocolos de seguridad no tienen que haber servido para nada.
17: Bueno, pues veremos en lo que queda esa denuncia que tú nos has hecho llegar a nosotros, pero que seguramente pues habrá muchas más personas afectadas, al igual que vosotros. Muchas gracias por llamar a esta emisora. Un abrazo.
18: Vale, gracias. Hasta luego.
2: Estamos conociendo hasta ahora que el médico de a bordo, que supuestamente iba a ser trasladado en un avión medicalizado desde el crucero de lujo que está fondeado en Cabo Verde, que iba a ser trasladado, decimos, a Canarias, finalmente va a ser trasladado a Países Bajos. En cualquier caso, son numerosas las informaciones que vamos recibiendo y que todavía, además, no conocemos. El resultado de ese encuentro de urgencia que ha mantenido Pedro Sánchez esta mañana con responsables de los ministerios de Interior, de Sanidad y de Transportes para evaluar qué hacer después de que, además, el Ejecutivo Canario haya rechazado que el crucero atraque en Santa Cruz de Tenerife. Se lo estamos contando aquí en la mañana en Radio Andalucía Información, como les contamos ahora los detalles de la visita del Papa. Queda un mes para que León XIV aterrice en España, visitará Las Palmas de Gran Canaria, Santa Cruz de Tenerife, Madrid y Barcelona. Un viaje que se extenderá entre el 6 y el 12 de junio. Está previsto que el día 8 visite el Congreso de los Diputados, un encuentro para estrechar lazos diplomáticos entre España y el Vaticano en esta primera visita de Estado de León XIV a nuestro país. Paco Aranzana.
19: La visita al Congreso tendrá una duración aproximada de 50 minutos e incluirá un discurso de la presidenta de la Cámara, Francina Armengol, como de León XIV. El Santo Padre visitará la Abadía de Montserrat en Barcelona el próximo 10 de junio y habrá dos eucaristías masivas, una en Madrid el 7 de junio por el día del Corpus y otra de despedida en Santa Cruz de Tenerife el día 12.
20: El presidente de la Conferencia Episcopal Española, Luis Argüello.
21: Las Cortes Generales, la soberanía nacional, ¿no?, precisa reflexionar sobre lo que significa una referencia ética y espiritual a la hora de la seguramente necesaria regeneración de nuestra vida democrática.
19: Bajo el lema Alzar la mirada, la visita pretende ser una llamada a la sociedad española para salir de las preocupaciones diarias y abrirse a los demás.
21: Va a proclamar la palabra y a pronunciar homilías y discursos en diversos ámbitos, lo cual sin duda va a iluminarnos al caminar de la Iglesia en España, en cada una de nuestras diócesis, y también con la significación que tiene el Papa en este momento. Convergen situaciones muy diversas que están haciendo de León XIV una referencia.
19: Se trata de la primera visita que realiza León XIV a nuestro país. La última visita de un papa fue en 2011, cuando Benedicto XVI viajó al país con motivo de la Jornada Mundial de la Juventud celebrada en Madrid.
2: Y 47, la actualidad es variopinta. A esta hora, vénganse a Cádiz porque se está presentando una nueva edición del legendario Festival Internacional del Títere, Ciudad de Cádiz. En el Ayuntamiento de Cádiz Capital está Teresa Iribarren. Teresa, buenas tardes.
22: ¿Qué tal? Muy buenas tardes. Pues sí, nada menos que 28 actuaciones, 14 compañías y sobre todo una gran diversidad en la temática. Esto es lo que ofrece el Festival de Títeres Ciudad de Cádiz, que como bien dices, acaba de presentarse en Cádiz, en el Ayuntamiento. Y entre ellas, ese primer premio flamante de la Feria de la Infancia FETEN de Gijón, una de las más ilustrosas, que estará aquí en Cádiz. También la obra Arte Fusión, que viene nada menos de Argentina, esa es la parte internacional, y de muchos estilos, el de guante blanco, el clásico, de percha, el títer objeto y los mapes, que conocerán ustedes porque están muy asociados a la televisión. Bueno, una mención especial merece también la caravana titiritera, que va a recorrer las plazas de Cádiz, muy concretamente la Plaza de España, al uso de esos antiguos cómicos que iban de pueblo en pueblo con sus muñecos abriendo esa pequeña caravana. Teatro para todos a partir en definitiva del día 11 con los anfitriones gaditanos, la compañía de títeres La Tía Norica, 200 años, dos siglos a sus espaldas de historia y referente de la cultura gaditana a través de este arte escénico que podrán disfrutar, como decimos, a partir del día 11, esa nueva edición del Festival de Títeres Ciudad de Cádiz.
2: Gracias, Teresa. Eso en Cádiz. En Jerez, bajo la dirección de la actriz jerezana María Espejo, comienza mañana el rodaje de un corto que rinde homenaje a las mujeres que mantienen la tradición culinaria jerezana. Jerez, saben ustedes, este año es capital española de la gastronomía. Marga Negrín.
1: Con la participación de la galardonada Adelfa Calvo, Premio Goya, junto a otros actores y la dirección de la propia María Espejo, se grabará en la cocina de una casa-palacio de la calle Bizcocheros.
4: ¿Quién no dice, ay, voy a comer en casa de mi abuela y se le ponen los ojos como chirivita, ¿no? Esto es... Pero es que además nosotros tenemos la suerte de que nuestras abuelas jerezanas, son jabatas, mujeres heroínas, y siguen al mando de cocinas, de restaurantes, de bares, de tabancos, y me parece una cosa espectacular, que están en la sombra y son las que están manteniendo la tradición de nuestra gastronomía.
1: La cinta se plantea como un reconocimiento a las mujeres mayores que sostienen la gastronomía tradicional jerezana desde las cocinas profesionales o desde las de los hogares, manteniendo la esencia culinaria como un legado para las siguientes generaciones.

0: estamos en la playa de La Breña, en la playa de interior de La Breña, en Almodóvar del Río, en Córdoba. Este año va a contar, este verano, de nuevo con la bandera azul. Es el quinto año ya consecutivo que esa bandera azul va a lucir en el entorno, debido a la calidad de las aguas del pantano de La Breña, de la playa de La Breña, y los servicios que ofrece. Antonio Postigo, buenas tardes.
1: ¿Qué tal? Buenas tardes. Es junto a la de El Encinarejo, en Andújar, la única playa continental o playa de interior que logra la distinción de bandera azul, para un municipio que cada vez atrae más turismo cultural, con su imponente castillo como principal atractivo, o de ocio activo, rural y de naturaleza. El distintivo de la bandera azul supone un impulso a ese atractivo turístico. Ramón Hernández, alcalde de Almodóvar del Río.
2: Y es una grata noticia para el pueblo, y es por 5 años consecutivos pues tenemos la bandera azul para nuestra playa. Esto tiene dos vertientes. Primero, supone un trabajo de los técnicos municipales y de todo el año que tenemos que ir desarrollando, haciendo este trabajo para poder conseguir la bandera azul. La bandera azul no es un producto de un día para otro, así que no te la dan por un regalo, sino mediante un trabajo de una presentación, de una documentación, de un seguimiento, de la calidad de la agua, de ver dónde se sitúa este año la orilla del pantano también, que es otra de las novedades existentes. Y luego supone, pues, para el desarrollo económico de Almodóvar, es mantener el turismo durante los meses de calor, durante los meses estivales, que ya complica nuestra zona de Córdoba.
1: A principios de junio estará lista la playa, que este año cambia de ubicación debido a la enorme crecida del pantano, que roza ya el 90%. Los trabajos de acondicionamiento comienzan tras la romería de Fátima de este fin de semana.
2: El pantano sigue subiendo, se ve que están soltando de los pantanos de por encima, y en concreto de Puente Nuevo, seguramente estarán evacuando agua, y entonces pues el pantano sigue subiendo. Sí, este año lleva un sitio totalmente diferente, lo que pasa es que se queda mucho más próximo de los edificios que tenemos actualmente. La idea es hacerla próxima al edificio que tenemos municipal, próxima al chiringuito, porque es que tenemos el agua muy, muy próxima. Pues posteriormente, después de la romería, nos liamos con los trabajos previos de asentamiento, de colocación de señales, de colocación de instalaciones para la playa, pues para tenerla abierta principios, mediados de junio.
1: No solo ha aumentado la cantidad almacenada en La Breña, ahora cerca del lleno, siendo además uno de los mayores pantanos en cuanto a capacidad de Andalucía, también ha mejorado la calidad de sus aguas e incluso su belleza paisajística, algo que, como cada año, va a estar acompañado por muchas actividades de ocio, más allá de poder darse un baño o tomar el sol.
2: Hombre, y este año es más, este año el pantano está de una belleza espectacular. Este año, todos los años se invita a venir a ver el pantano, a desarrollar ese turismo activo, ese turismo de naturaleza, pero este año es que el volumen de agua que hay hace que los atardeceres sean preciosos, que la estancia sea, que te haga sentirte tranquilo, relajado. Es decir, que es un sitio donde debemos disfrutar todos los cordobeses de toda la provincia y todos los andaluces de este punto, de esta playa de interior con bandera azul. Tenemos actividades, tenemos barcos solares, tenemos actividades de kayak, tenemos actividades de lancha a motor, vamos, que las actividades son como las de una playa, cualquier tipo de playa convencional que estamos acostumbrados a verlo en las costas, pero las tenemos aquí en el interior y con un agua, además este año todos los años da una calidad excelente, pero este año, al estar estos niveles del pantano, está tan lleno, pues mucho mejor.
1: La distinción de la bandera azul la concede la Asociación de Educación Ambiental y del Consumidor, que ha otorgado este sello de calidad a 143 playas andaluzas para este verano, 5 más que en 2025.
0: Matalascaña, sin embargo, no ha conseguido ninguna bandera azul este año. Este núcleo costero, dependiente del Ayuntamiento de Almonte, en Huelva, sí que han sido galardonadas, sí que han sido reconocidas otras 12 playas onubenses. Pilar La Huerta.
3: La provincia de Huelva ha vuelto a situarse entre los destinos costeros de preferencia al revalidar las 12 banderas azules en sus playas, el mismo número que el año pasado. Sin embargo, una de sus playas más visitadas, la de Matalascañas, no ha conseguido ninguno de estos galardones. Isla Cristina y Ayamonte vuelven a situarse a la cabeza con 3 playas con bandera azul cada uno. La playa de Punta Umbría también ha obtenido su reconocimiento. Su alcalde, José Carlos Hernández Cansino.
4: Pues muy satisfecho, porque de nuevo se reconoce la calidad, la accesibilidad de nuestra playa, de nuestro puerto deportivo, de nuestro sendero William Martin, como sendero azul.
3: Además, han sido galardonados 6 puertos deportivos onubenses y una embarcación turística.

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3: El juicio sobre el caso Mascarillas, que investiga si hubo cobro ilegal de comisiones en la compra de material sanitario durante la pandemia, está en su momento procesal final. La Fiscalía ha negado un pacto con el empresario Víctor de Aldama, imputado en la causa, para rebajarle la petición de la pena, pero rechaza que Pedro Sánchez sea el número uno de la trama. Ahora es el turno de la acusación popular en el Tribunal Supremo. Carmen del Arco.
4: Buenas tardes, y ahora es el turno de la acusación popular que dirige el Partido Popular, que ha tenido ya desavenencias al inicio de la jornada. La abogada del PSOE, que está integrada en este grupo, quería tener voz propia hoy para quejarse de

0: La rebaja de pena que el abogado del Partido Popular pide para Víctor de Aldama de 7 a 5 años. Una queja que ha quedado recogida pero no atendida por el tribunal, y Alberto Durán, el abogado de parte del Partido Popular, está dibujando una organización criminal que actuó en el peor momento.
1: Mientras los ciudadanos se morían a millares cada día, el ministro colocaba a sus amantes en instituciones ferroviarias dependientes de él. Mientras tanto, a DIF le sobraba el dinero que no empleó en mantener las infraestructuras ferroviarias y compró a toda prisa, sorteando la opinión negativa de sus técnicos y las necesidades del propio ente, 5 millones de mascarillas que en absoluto estaban justificadas.
2: Y estamos a la espera de la anunciada comparecencia de los ministros de Interior y Sanidad, junto con los de Transportes y Política Territorial. Siguen reunidos desde esta mañana, de hecho, una reunión de urgencia convocada por Pedro Sánchez para hablar sobre el crucero afectado por brote de antivirus cerca de las costas de África, que ha puesto rumbo a Canarias para recibir ayuda técnica. ¿Cuál es la última hora, Beatriz Galeano?
3: Pues que esa reunión se va a mantener hasta la 1:30 de la tarde, donde se ha convocado una rueda de prensa, es lo que dice Moncloa en su agenda. Será entonces cuando sepamos cómo se va a hacer el traslado del barco desde Cabo Verde a Canarias. La Organización Mundial de la Salud ha confirmado que 3 pasajeros sospechosos de antivirus ya han sido evacuados del crucero y se dirigen a Países Bajos. Hay un avión medicalizado a la espera de trasladar al médico de a bordo, que está grave. La directora de Sanidad de Cabo Verde dice que la operación es segura.
4: La operación está siendo preparada con la máxima seguridad.
3: La operación se está preparando con la máxima seguridad y coordinación institucional, con la participación de todas las autoridades pertinentes. La situación continúa bajo control. Hasta el momento no existe riesgo para la población de la isla y el riesgo sanitario para el país es bajo.
2: En Sevilla, al menos 3 viajeros de un autobús urbano han resultado heridos cuando el conductor ha tenido que hacer un frenazo de emergencia. Ha sido hace unos minutos en la línea conocida como Tranvibús, que circula por plataforma propia en el barrio de Sevilla Este. Están interviniendo los servicios médicos del 061. Y en Málaga se investiga la estafa cometida por un agente de seguros de Vélez, que se quedaba supuestamente con el dinero de sus clientes después de asegurar sus vehículos. Cuéntanos, Málaga, María Ibáñez.
5: Luz Sierra es una de las denunciantes que nos cuenta que fue Seguro Generali quien los alertó de las anomalías existentes con las pólizas contratadas desde hacía 3 años con este agente ya despedido. Así se lo contaron.
6: Si tenía 40 pólizas a su nombre, coches que ni siquiera son nuestros, pues normal, yo pagaba todo. Y ya está, hasta que me llamaron, y así fue que nos dimos cuenta de que las pólizas las anulaba, las volvía a hacer, ese era su modo operandi. Las daba de alta y luego las daba de baja.
5: La voz de alarma la ha dado esta empresaria, pero hay muchos afectados más que ahora estudian presentar una denuncia conjunta.
2: 20 a 21 grados en todas las capitales, 23, un poquito más en Málaga. Andalucía, 1:03 de la tarde.
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9: Tendrán aquí en la mañana en Radio Andalucía Información la comparecencia del ministro de Interior y de la ministra de Sanidad ante los medios de comunicación en Moncloa, después de haberse producido esa reunión de seguimiento que ha presidido Pedro Sánchez, reunión de urgencia y a la que ha asistido el ministro de Exteriores, el titular de Interior, el ministro de Transportes también, el responsable de Política Territorial y Memoria Democrática. Este lo ha hecho por vía telemática, al igual que Óscar Puente, y también ha asistido personalmente la ministra de Sanidad. Está previsto que esa comparecencia se produzca a partir de la 1:15 de la tarde, como apuntamos, lo tendrán aquí en la mañana en Radio Andalucía Información en directo. La guerra de Oriente Medio, que según Estados Unidos podría estar próxima a su fin, empieza a afectar a nuestra principal fuente de ingresos, que es el turismo. Los altos precios del combustible y la escasez de queroseno que se está ya produciendo hacen que se haya disparado el importe de los billetes de avión y que algunas aerolíneas estén cancelando rutas, cancelando vuelos. En este sentido, preocupa especialmente el turismo alemán. Es el segundo mercado internacional más importante para Málaga y para Andalucía. Nuestro compañero Eduardo Ramos, director del programa Destino Andalucía, ha conversado con Manuel Molina, que es el director de TSS Group, que agrupa a 2.000 agencias de viajes alemanas.
10: Durante 2025, Andalucía recibió a más de 1.200.000 turistas alemanes, casi un 5% más que el año anterior. Alemania, no hay que olvidarlo, representa casi el 8% del turismo extranjero que llega a Andalucía y concentra el 10% de los viajes de todos los alemanes que viajan a España. En concreto, por ejemplo, en el aeropuerto de Málaga, Costa del Sol, más de 1 millón de personas lo usaron para venir a nuestra tierra. Les contamos todo eso porque vamos a ver cómo se plantea lo que queda de 2026 en cuanto al turismo alemán que puede venir a España y específicamente a Andalucía, con dos noticias que nos han llamado la atención. Una, la posibilidad, que no sabemos qué tan real es, que Lufthansa cancele 20.000 vuelos de corta distancia en los próximos meses. Y la segunda, que Alemania ha dado un paso en el cual le ha dicho a los chavales de entre 17 y señores de 45 años que vayan a irse fuera del país más de 3 meses, que avisen al ejército porque puede hacer falta, pues eso, su presencia en este ejército. Para hablar de ello tenemos con nosotros a Manuel Molina, que es el director de TSS Group, que engloba miles de agencias de viaje en Alemania, al que saludamos en este momento. Manuel, ¿qué tal? Muy buenas.
11: Muy buenas, siempre un placer estar con vosotros.
10: Igualmente, oye, cuando uno habla del tema del turismo, que piensa en viajes, en piscina, montaña y tal, aparecen una serie de elementos externos como el que hemos hablado, lo del ejército alemán y lo del tema de la huelga de Lufthansa o de cancelaciones de vuelo, que entendemos que condiciona mucho vuestra hora, vuestra forma de trabajar y la forma en la cual los alemanes reservan sus viajes, ¿no?
11: Pues sí, los temas que están saliendo ahora en la prensa alemana es muy complicado, pero antes de todo hay que ver dos partes. Una parte son los profesionales, como nosotros, como nuestra compañía, como TSS, que agrupa más de 2.300 agencias de viaje en Alemania, y entonces los consumidores. Eso son, hay que diferenciarlo muy claro. El consumidor seguro que no se le va a quitar la gana de viajar si lee en el periódico que hay que ir a apuntarse al ejército y esas cosas, que todavía la ley todavía no está aprobada por el Senado. Han sacado la ley en el Parlamento que dice que el ejército alemán, que ahora mismo es libremente, lo quieren hacer obligatorio a partir de los jóvenes de 2008, esas personas, los jóvenes que habían nacido en 2008, se deben registrar, que es obligatorio, se deben registrar en el ejército alemán, pero no significa que debe cumplirlo ahora mismo. La otra parte de esa ley es de 17 a 45, todos los hombres, entre 17 y 45, si se van más de 90 días afuera de Alemania, se deben registrar también obligatoriamente en el ejército alemán, que no es posible porque no hay un registro militar para esas personas. Es una ley que han sacado para preparar políticamente algo que puede naturalmente quitar muchas ilusiones de jóvenes. Hay muchos jóvenes, yo conozco a varios, que tienen, porque tenemos muchos aprendices en nuestra compañía, que se están preguntando, y mi perspectiva, y mi visión, ¿y dónde va la cosa? ¿Esto que está preparando Alemania para una guerra? ¿Qué es esto? Se lían. Pero al final, el consumidor que hace la reserva no se le quita tan rápido las ganas de viajar a España o a Andalucía.
10: Si vemos los datos, Manuel, por ejemplo, de mayo del año pasado con mayo de este año, la percepción que tenéis vosotros en vuestra agencia, en TSS Group, es que más o menos van a viajar el mismo número de personas. ¿Van a venir algunos más para esta parte por todo el tema de la agresión de Estados Unidos, Israel a Irán? ¿Se va a notar mucha diferencia? ¿Cómo está la perspectiva a día de hoy?
11: Pues ahora mismo las perspectivas en números que tenemos aquí fijados, es el marzo de 26, que fue la última evaluación. Ahora estamos esperando a mitad de mayo a ver cómo ha salido el abril. El abril siempre cambia los números un poco por la Semana Santa, pero en marzo hemos empezado mal, porque claro, hemos tenido en el 25 un año muy bueno, hemos tenido un 4% más del año 24, así que 25 ha sido un año histórico muy, muy bueno. También la facturación en Alemania, solo en Alemania, 2.600 millones y en Europa entero 4.000 millones con 2.300 agencias de viajes. La facturación en marzo fue 11% menos y los pasajeros 15% menos. Hay que pensar en general. Está afectando a todos los países turísticos.
10: Si hablamos, Manuel, de un poco en el caso de Andalucía, lo hemos dicho al principio, que el año pasado visitaron casi 1.200.000 alemanes en nuestra comunidad autónoma, de los cuales casi 1 millón llegaron al aeropuerto de Málaga, Costa del Sol. Para este 2026, la perspectiva que estás viendo más o menos que se mantenga, que suba un poquito, que baje, ¿qué es lo que pensáis? Aunque es complicado, que falta mucho 2026, pero ¿qué es lo que pinta para este año?
11: Hombre, yo creo que Málaga como aeropuerto no va a tener mucho problema. Ese millón que viene de Alemania son muchísimas compañías, y también hay que diferenciar en dos temas. Son vuelos individuales de las personas que hacen una reserva y tienen aquí residencia y tienen los Airbnb, los pisos turísticos, y personas que bajan, que viajan organizado, que solo lo puedo recomendar siempre. Mira lo que ha pasado en Dubái y alrededor, solo se sacaron a los vuelos y a las personas que estaban en, que hicieron reserva con vuelos organizados. Eso significa con paquetes. Y los individuales. España, vale, no es que no hay riesgo, pero ahora mismo hay riesgo por todos los lados. Significa que yo creo que este año se queda más o menos con mucha suerte y que no pase nada en las próximas semanas. Creo que Andalucía al menos sacará 1%, 2% más que el año pasado. Depende de las compañías aéreas. Lufthansa, como seguro lo habéis, sabéis, ha reducido 20.000 vuelos este año. Eso tiene otra perspectiva. Eso significa que Lufthansa tenía una compañía que querían cerrarla a final de año, y por las huelgas, que también tenemos otro problema fundamental en Alemania, las huelgas de los pilotos y de las azafatas, uh-huh, ha obligado a los gerentes de la Lufthansa a cerrar esa compañía antes. El efecto secundario de cerrar una compañía, no a final de año, sino ahora, ha dejado 20.000 vuelos que se va a poder ajustar con otras compañías como Swiss o Brussels o Discover, todas las compañías que tiene Lufthansa, pero se va a quedar con un déficit que es necesario, porque 20.000 vuelos cuesta combustible, cuesta el personal, cuesta los vuelos.
10: Bueno, Manuel, muchísimas gracias como siempre por atendernos y por estar en los micrófonos de Canal Sur Radio. Que tenga buen día.
11: Muchas gracias, a vosotros lo mejor.
9: Afecta a la industria turística y afecta también la situación en Oriente Medio. El encarecimiento del barril de petróleo afecta igualmente a una industria, la industria del plástico, que tiene fuerte implantación en Andalucía. El precio de la materia prima, según la patronal, ha aumentado de media el 30%. En algunos casos incluso llega a doblar el que se pagaba antes del comienzo de la guerra, antes del pasado 28 de febrero. Tomás Medina.
12: A este incremento de los precios de la materia prima hay que añadir los del transporte, los costes energéticos y los retrasos en la distribución, entrega y cupos de una materia que desde el envasado de alimentos hasta la automoción permite su transformación industrial en las más de 700 empresas que tiene Andalucía. Jorge Montañez, gerente de diseño no tejido, un grupo de empresas con más de 300 trabajadores en Alcalá Real, en Jaén.
13: Los precios de la granja han subido al doble. Es decir, se estaba pagando unos 1.200 por tonelada y hoy en día estamos pagando el doble. Con lo cual, si repercutimos a nuestros clientes ese precio, el mercado se ha parado completamente. Y bueno, estamos obligados a ir comprando conforme vendemos. Lo único que sí es un poco activo es la industria, pero sectores como la agricultura y otros, pues esos costes no pueden soportar y se están perdiendo muchas operaciones.
12: La Asociación Española de Industriales del Plástico, que ha encuestado a todos sus socios, alerta de la prolongación de esta guerra.
13: Si persiste la situación, nos llevará a tener que parar alguna extrusora y bueno, ya veremos cómo vamos apañándonos. Tendremos que adelantar vacaciones, hacer nuestros propios reciclados y a ver cómo podemos ir aguantando la situación, pero que si se alarga esta situación es muy, muy preocupante. Afectará al empleo seguro.
12: En Andalucía, las 700 empresas del plástico dan empleo a unas 15.000 personas.
9: Y el alcalde de la línea, Juan Franco, va a pedir una reunión al Gobierno central para abordar en ese encuentro el asunto de las pensiones de los trabajadores transfronterizos una vez que entre en vigor el tratado sobre Gibraltar el próximo 15 de julio. Todo ello después de haber mantenido ya una reunión, un encuentro, con representantes de la Asociación de estos Trabajadores, Susana Torrejón.
14: Franco considera positivo el anuncio del ministro de Asuntos Exteriores en relación a que estos trabajadores podrán obtener la pensión contributiva mínima en España una vez que se jubilen en Gibraltar si han cotizado en nuestro país al menos un año en los últimos 10 de su vida laboral. No obstante, a su juicio, este anuncio presenta algunas dudas que hay que aclarar para dar tranquilidad a los trabajadores transfronterizos.
15: Entendemos que es un anuncio positivo, pero que también presenta muchas dudas y que puede ser hasta insuficiente, dados los problemas en cuanto a la gestión que pueden darse. Hemos estado tratando el asunto desde un punto de vista técnico y también con el compromiso de emitir una solicitud de cita al Ministerio de Inclusión y Políticas Sociales para tratar esta importantísima cuestión para el futuro de muchos miles de personas que en estos momentos están trabajando en Gibraltar y residiendo en nuestra ciudad.
14: Unas 15.000 personas se desplazan a diario hasta Gibraltar para desarrollar su trabajo en la roca. La mayor parte de ellas son de la línea.
9: Estamos en plena campaña de la renta. De hecho, desde hoy se puede presentar la declaración por teléfono a través del plan Le Llamamos. Hay que haber solicitado cita previa o solicitarla todavía porque están ustedes a tiempo. Y en plena campaña de la renta, 200 asesores fiscales están participando en un congreso nacional en Sevilla. Las deducciones autonómicas, los borradores, las inspecciones o el empleo de la inteligencia artificial en las averiguaciones que hace Hacienda son algunos de los temas que a partir de hoy aborden estos asesores fiscales. Se celebra en la Facultad de Derecho, está allí Javier Ronda. Javier.
16: Estamos en este congreso tributario aquí en la Facultad de Derecho de Sevilla con Bernardo Bande, que es el presidente de la Asociación Española de Asesores Fiscales. Bernardo, buenos días.
17: Buenos días.
16: Bueno, en plena campaña de renta, ¿qué novedades podemos decir a los contribuyentes? ¿Qué se van a encontrar estos días que están haciendo el ejercicio fiscal del año pasado?
17: Bueno, se van a encontrar básicamente, como todos los años, que empieza la campaña, ya empezó hace unos meses, pero que empieza ahora ya
16: En serio.
17: Y bueno, pues que tendrán que hacer su declaración de renta, que tenemos toda la normativa, la de siempre, que no se ha modificado mucho, y probablemente le generen problemas las deducciones autonómicas, porque en cada comunidad autónoma hay unas deducciones que son bastante complejas, que hay que acreditar. Y por lo demás, bueno, los datos fiscales, que sabéis que la Administración Tributaria aporta los datos fiscales, tienen que tener muchísimo cuidado los contribuyentes porque, aunque es una gran herramienta los datos fiscales que nos da Hacienda, no viene toda la información. Entonces hay que tener cuidado porque uno piensa que está toda la información ahí.
16: Por lo tanto, es mejor no confirmar y comprobar.
17: Es mejor no confirmar porque puede haber circunstancias, por ejemplo, una venta que se haya hecho de acciones o alguien que tenga algún ingreso, pues de esto de Wallapop o de alguna cosa de este tipo, que haya que declararla y que no vienen los datos fiscales. Entonces, es una buena herramienta. Entonces, con la certeza que muchos contribuyentes tienen, decir, oye, si me facilitan todos los datos fiscales, si yo confirmo esto, lo que desde luego no tendré ninguna sanción. Entonces, y luego vienen las sorpresas.
16: ¿Sabes? Y eso que no están los bizum, ¿no?
17: Y eso que no están los bizum, sí.
16: ¿Cuándo vengan?
17: A ver, el tema de los bizum, yo creo que eso se va a focalizar en actividades empresariales o de autónomos para ver las transacciones. Igual que Hacienda tiene la información de las tarjetas, pues querrá tener información de los bizum. Se generó mucha polémica con el tema de los bizum, pero vamos, nosotros estamos radicalmente en contra y convencido de que eso no se puede hacer ni se va a hacer. Es que se controlen los bizums, por ejemplo, que yo lo hago a mi hija, ¿no? De hecho, se ha generado ahí una polémica, que además la norma es muy clara, es decir, el Código Civil, esto es técnico, pero bueno, el Código Civil dice que a los hijos, ¿no?, hay que mantenerlos, hay que cuidarlos, con lo cual, si yo tengo un hijo de 22 años y está en la universidad y le pago dinero para la gasolina del coche, pues se paga con bizum como antes se daba en efectivo. Pero es que eso además es una obligación de los padres. Por lo tanto, vamos, yo en ese sentido ningún problema, pero ha habido, he tenido clientes que te llaman diciendo, oye, le doy a mi hijo ya esto en efectivo. Además, lo que ha evolucionado esto y lo que antes le dabas la paga, pues ahora se lo das así.
16: No tiene ningún sentido. Bernardo, lo que intenta Hacienda es controlarlo todo, no quiere que haya dinero en metálico y es todo con transacciones, porque al final en la renta, como en todo, ¿cree usted que Hacienda siempre gana como presidente de los asesores fiscales de España?
17: A ver, que repite.
16: Que si Hacienda siempre gana.
17: A ver, Hacienda siempre quiere ganar y nosotros como Asociación Española de Asesores Fiscales lo que hacemos es una defensa a ultranza de los derechos y garantías de los contribuyentes, pero no solo en el ámbito tributario. Por ejemplo, ahora lo que comentábamos de los bizums, esto no es ámbito tributario, esto es ámbito del derecho a la intimidad personal, a que no entren en tus datos. Entonces, evidentemente...
16: Pero entra Hacienda.
17: Hacienda entra. Hacienda, la Ley General Tributaria les permite entrar en aquellos casos donde yo abro una investigación y por tanto, si estoy abriendo una investigación contra una empresa, a partir de ahí yo ya puedo pedir, pero todo con una serie de garantías. Nos estamos encontrando ahora con que la Administración Tributaria, por ejemplo, que es una de las cosas que vamos a tratar en el Congreso, está utilizando cierto software que lo que hace es rastrear redes sociales, pero a nadie le han dicho que lo están rastreando. Están simplemente, no le ha abierto una inspección a nadie, sino que están rastreando, pero entrando en redes sociales, pues para ver qué amigos tengo, dónde ceno, dónde como, incluso hasta en OnlyFans, por poner un ejemplo, ¿eh? Entonces, bueno, pues cualquier actuación que haga una administración tributaria o no tributaria sobre eso.
16: ¿Le consta que Hacienda esté haciendo eso? ¿Le consta que esté haciendo Hacienda eso?
17: Sí, es público porque son programas que se licitan y se compran. Sí.
16: ¿Y qué cree que busca Hacienda en esos datos de dónde cenamos, dónde viajamos?
17: Al final lo que está buscando la administración es tener la máxima información posible para, a partir de signos externos, decir, oye, pues mira, si esta persona, que un autónomo, ¿no?, me declara que no gana casi nada y está poniendo fotos en Instagram de la reforma que está haciendo maravillosa y que está cenando en este restaurante, pues bueno, pues va a coger información para a lo mejor abrirle un procedimiento, por ejemplo, inspector. Pero hay unos derechos, o sea, cuando a alguien le abren un procedimiento inspector, una de las cosas que dice la norma es, le tengo que hacer un listado de sus derechos, que lo dice la Ley General Tributaria. Ya digo, ya hay cosas que no dicen la Ley General Tributaria, pero porque son obvias, el derecho a la intimidad, esto viene en la Constitución. Y entonces, bueno, Hacienda, nuestra misión es, en esas cosas, pues defender los derechos de los contribuyentes a ultranza y denunciar esas malas prácticas.
16: Muchas gracias, Bernardo Bande, por estas explicaciones tan evidentes sobre el tema tributario.
17: Gracias a ustedes.
16: Así está este congreso, que es el vigésimo, que arranca aquí en la Facultad de Derecho en Sevilla con la participación de numerosos asesores fiscales en esta edición, donde se van a tratar diversos temas como esos rastreos que ha dicho el presidente de la Asociación Española que se puede llevar a cabo de oficio por parte de la Agencia Tributaria para comprobaciones o averiguaciones tributarias.
9: Siempre es interesante conocer cómo Hacienda nos vigila, cómo Hacienda se las averigua. Estamos ahora en la Escuela de Ingenierías de Málaga, porque va a activar mañana un simulacro de seísmo. Es un protocolo de actuación para el salvamento de personas y bienes. Van a participar 200 personas en estas jornadas de emergencia y catástrofe que organiza la Universidad de Málaga. Una edición que cumple ya, María Jesús Saiz, los 20 años.
18: Las jornadas movilizan a cuerpos de seguridad y protección de todo el país y pone a prueba prototipos diseñados por el Instituto Universitario en Ingeniería Mecatrónica y Sistemas Ciberfísicos. Anthony Mando es su director.
19: Van a llevar unas camisetas sensorizadas para medir sus señales fisiológicas, que no solamente permiten monitorizar en tiempo real el estado de los intervinientes, sino nos abren la puerta a hacer modelos inteligentes que permitan anticiparse a situaciones de peligro.
18: También se reclama un protocolo de cuidados psicológicos universal. Jesús Miranda, director de las jornadas.
20: No hay un protocolo único y universal en este país sobre esto. Es la gran abandonada, está dejada en manos de la buena voluntad de colegios de psicólogos, ayuntamientos, asociaciones, etcétera.
18: Por primera vez participará un Airbus medicalizado fletado por el ejército para una práctica en la base aérea de Málaga.
9: El revolucionario estudio de animación japonés Ghibli es el ganador del Premio Princesa de Asturias de Comunicación y Humanidades.
21: El Premio Princesa de Asturias de Comunicación y Humanidades 2026 al estudio de animación japonés Estudio Ghibli, por haber transformado excepcionalmente la creatividad en conocimiento y comunicación.
9: Se trata de la productora de animación más famosa del mundo, fuera de Hollywood, la cuna de las obras maestras de Isao Takahata y Hayao Miyazaki, creadores de películas como La princesa Mononoke, El viaje de Chihiro, El castillo ambulante, Mi vecino Totoro o La tumba de las luciérnagas.

0: Antes de alcanzar la 1:30 de la tarde, se han anunciado hoy las entidades sociales seleccionadas que van a ser beneficiarias de la recaudación obtenida en los conciertos solidarios de FEX 2026 de Granada. Es una iniciativa consolidada dentro del Festival Internacional de Música y Danza. Cuéntanos, Luis Javier López.
1: Esta propuesta, que alcanza ya su 15ª edición, beneficiará a una veintena de entidades sociales que han participado en el proceso de selección, presentando 10 propuestas de forma conjunta. La Asociación de Afectados de Fibromialgia o la de Pacientes Cardíacos, junto a Personas Sin Hogar y el Teléfono de la Esperanza, son algunas de estas entidades que obtendrán para sus fines los fondos recaudados. Paolo Pinamonti, director del FEX, y también habla de la propuesta.
2: La accesibilidad a la cultura, a la música, no sea un privilegio, ma sea un derecho abierto a todos. Y aquí, en el territorio de Granada, muchísimas organizaciones que quieren intervenir con una labor social muy, muy importante.
1: Con el espectáculo El Tiempo y la Memoria, protagonizado por el cantaor Juan Pinilla, que escuchan, y el guitarrista David Caro, dará comienzo a esta serie de conciertos el 26 de junio. La entrada única y solidaria es de 15 euros.
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0: Las de la mañana, las de este mediodía, enseguida en titulares, pero comprobamos también, y antes de eso, la situación en la red viaria de Andalucía. DGT, Marta Míguez.
4: ¿Qué tal? Muy buenas tardes. En estos momentos, complicaciones habituales en Málaga, en la A7, en San Pedro Alcántara, pero también se complica en Jaén su A44 a su paso por Carchelejo, ya en sentido Granada. Por lo demás, se circula con mucha más tranquilidad a esta hora, pero les pedimos mucha precaución, como siempre, en carretera.
0: El presidente Pedro Sánchez se ha reunido de urgencia con los ministros de Exteriores, Interior, Sanidad, Política Territorial y Transportes tras designar a Tenerife para la atención médica a los pasajeros del crucero afectado por el brote de antivirus. Confirman que este virus, que ha causado la muerte ya de 3 personas en el crucero, es de la cepa transmisible entre humanos. El Ejecutivo canario rechaza que el crucero atraque en Santa Cruz, pide un encuentro con Pedro Sánchez para que el gobierno reconsidere la decisión. Estamos a la espera de poder ofrecerles la comparecencia ante la prensa de los ministros de Interior y de Sanidad, prevista a partir de este mediodía. El Supremo prevé dejar hoy visto para sentencia el juicio de Ábalos, de Koldo García y de Aldama. El fiscal anticorrupción se abre a rebajar la pena para el empresario, descarta que el número uno de la trama mascarillas fuera Pedro Sánchez, como apuntó el comisionista, y remarca que la corrupción carcome el sistema. El barril de petróleo Brent se hunde hoy un 6% hasta los $103 tras publicarse que Estados Unidos e Irán están cerca de cerrar un memorando de acuerdo para poner fin a la guerra. Una mujer ha sido asesinada esta madrugada en Santa Úrsula, en Tenerife, por su pareja. Él permanece bajo arresto, ha herido a su suegra también. Llevaban 2 semanas separados. Un juez investiga en Jaén el trato dispensado a 15 menores por la directora y 2 educadoras de una guardería. Las 3 han sido detenidas. El Papa León XIV visitará una cárcel en Barcelona y conocerá de cerca el trabajo de Cáritas en Madrid o el apoyo a los migrantes en Canarias. El viaje se desarrolla entre el 6 y el 12 de junio, pronunciará un discurso en el Congreso y recibirán audiencia a Pedro Sánchez. Y el estudio de cine japonés Ghibli es merecedor del premio Princesa de Comunicación y Humanidades. Entre sus películas más aclamadas, El viaje de Chihiro. Javier Andrés, la previsión para la tarde de hoy, la previsión meteorológica, cuéntanos.
5: Buenas tardes. Esta tarde en Andalucía tenemos cielo poco nuboso con nubes de evolución en las sierras, sin descartar en las orientales precipitaciones débiles. En la vertiente mediterránea aumenta cielo nuboso, pudiendo aparecer algunas precipitaciones. Atención esta tarde, especialmente en el Nacimiento y Campo de Tabernas y Valle del Almanzora y Los Vélez, a la precipitación intensa, con acumulados que pueden superar los 15 litros por metro cuadrado en una hora, y a las tormentas ocasionales. Les adelantamos que mañana y la mitad este no se descartan las precipitaciones, que localmente serán fuertes. En cuanto a las temperaturas, hoy suben o se mantienen, con máximas hoy de 26 grados en Sevilla, 25 en Córdoba y Málaga, 24 en Granada y Huelva, 23 en Almería y Jaén, 21 en Cádiz. El viento hoy será flojo, de dirección variable. Es una información de AEMET.
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7: Y en esa conversación, al final, Ábalos...
0: En el Supremo siguen las partes, acusaciones y defensas, presentando a esta hora sus conclusiones finales. Prevé el tribunal dejar visto para sentencia este juicio, juicio del caso Mascarillas dentro de la trama Coldo, el primero de la trama Coldo, juicio a Ábalos, a Coldo García y a Aldama.
7: Los mismos incidentes, porque Claudia se enfada porque le han puesto en un sitio que no le gusta y no va a trabajar. Se le abre un expediente y finalmente esto se finaliza echando al gerente que le había abierto el expediente, poniendo otro gerente que le asciende. Se confirmaba así la amenaza de Coldo. Van a rodar cabezas. Efectivamente rodaron cabezas. Bien, el nuevo director gerente dice, esta misma tarde se soluciona el problema. Dentro de esa esfera de normalidad que aquí se nos ha querido presentar, resulta también absolutamente insólito que Claudia Montes considere a Coldo como su jefe. Constan mensajes en este sentido. En algún momento el ministro, que en fin tiene relaciones con las militantes...
0: Una y 35 minutos del mediodía es la señal que nos ofrece el Supremo. Les señalábamos que estamos a la espera de la comparecencia de los responsables gubernamentales. Después de ese encuentro con el presidente Pedro Sánchez, para ver si finalmente España acoge o no en Canarias el crucero afectado por antivirus, a quien estamos escuchando en este momento es al presidente canario.
8: Pues en este caso hemos querido trasladar la voluntad.
0: Ha mostrado su malestar por no tener información
8: respecto a la evaluación de los derechos de emisión, los ETS,
0: de la llegada de ese crucero afectado por antivirus, fondeado todavía en Cabo Verde,
8: y que la
0: por la llegada a Canarias. Vamos a quedarnos con esa señal.
8: Puedan navegar en un modo mucho más eficiente ambientalmente, pues que esa exención que mantenemos hasta el 2030 en los viajes, tanto marítimos como aéreos, de nuestro...
0: El presidente autonómico de Canarias, el presidente Clavijo, hoy está en Bruselas.
8: La ir entre islas pueda ser mantenida hasta que la tecnología aparezca o bien...
0: Ha abordado con la Comisión Europea, con responsables de la Comisión Europea, asuntos que tienen que ver con el archipiélago, de eso está hablando en un primer momento. Vamos a quedarnos a la espera de que se refiera a esa crisis sanitaria del antivirus, esa crisis en el crucero. A bordo de ese crucero les recuerdo que son 14 los españoles, de un pasaje cercano a las 150 personas, al margen de la tripulación.
8: La condición de RUP, la ficha financiera y la relación directa con las instituciones europeas la podamos mantener. La reunión, la verdad es que ha sido muy cordial y desde luego lo que junto a la jornada de ayer, donde nos reuníamos con el equipo del comisario del clima y también con el comisario de transporte y turismo, pues lo que queremos es que en ese colegio de comisarios pues puede ir garantizando el fuero.
0: El gobierno
8: en este
0: canario,
8: caso,
0: por cierto, ha comunicado, en concreto el vicepresidente de la comunidad, ha comunicado que el médico de a bordo con antivirus, miembro de la tripulación de este crucero que iba a ser trasladado a las islas, finalmente no llegará al archipiélago.
9: Sabemos que hay evacuaciones de algunos de los contagiados.
0: Ahora sí,
9: pero
0: le preguntan ya por este crucero de lujo.
8: Bueno, en principio yo sigo sin tener un contacto directo de esa reunión a la que solicitó Canarias asistir y no se nos permitió, con lo cual no sé las conclusiones, creo que iban a ser una rueda de prensa o si no la están haciendo en estos momentos. La única novedad de esta mañana de las declaraciones a este mismo momento es que el presidente de la autoridad portuaria me ha notificado de que ha habido una solicitud por parte de la naviera, por parte del armador, de poder atracar en un puerto de la provincia de Santa Cruz de Tenerife. Eso es lo único que sé en estos momentos y que ha sido lo que, bueno, saliendo de la reunión, lo que me ha llegado el WhatsApp. Mientras tanto, seguimos desconociendo cuál es el acuerdo de la Organización Mundial de la Salud con el Gobierno de España. Seguimos sin tener claro el estado de los pasajeros, el contagio, la propia cepa, y seguimos en este caso sin entender porque si lo que se quiere proceder es a una repatriación, no se hace, en este caso, en el puerto de Praia o en la o en el aeropuerto de Praia, y se somete al vía crucis de todos estos pasajeros, de una navegación de 3 días hasta llegar a un puerto canario, para que de aquí, supuestamente, por las informaciones, pues se pueda evacuar con los aviones, cuando se puede hacer perfectamente en el aeropuerto internacional de Praia. Por lo tanto, seguimos sin tener la información. El único acontecimiento distinto es que el armador, en este caso, y es una solicitud que se está estudiando, ha solicitado atraque para el día 9, atraque en un puerto de Tenerife.
0: El día 9 es el próximo sábado.
10: No sé si en las últimas horas ha tenido alguna comunicación con el gobierno. ¿Pedía usted una reunión urgente con Pedro Sánchez? ¿Tiene algún contacto?
8: No hemos tenido ningún contacto. Nos hubiese gustado que el gabinete o el propio presidente nos hubiese permitido asistir a la reunión de coordinación. Entendemos que hay un respeto y una lealtad institucional, y en este caso no se puede dar por sentado, sin excluyendo a una comunidad autónoma que probablemente pues tenga algo que decir, ¿no?, y algo que opinar respecto a ese acuerdo que seguimos desconociendo con la Organización Mundial de la Salud. La ministra no me ha devuelto ninguna llamada. Yo pensaba que después de la reunión que iban a mantener de coordinación, lo razonable es que la ministra pues comunicase con nosotros y que no nos tengamos que esperar a ver la rueda de prensa, a ver qué es lo que dicen. Y por supuesto, me gustaría seguir manteniendo que, como Canarias, esa reunión con el presidente Sánchez se debe dar, o esa conversación, y en este caso con el gobierno de España en su totalidad, o en aquellos que tengan que gestionar, ¿no? Porque al final, si hablamos de repatriaciones, ya hablamos del Ministerio de Asuntos Exteriores, hablamos del Ministerio de Interior, hablamos del Ministerio de Sanidad. Yo creo que el pueblo canario se merece un respeto, se merece información, transparencia y lealtad institucional. Y aquellos que ahora mismo están en una situación dramática dentro de ese buque, se merece también que las autoridades intervengan de manera ágil. No tiene sentido, insisto, 3 días de viaje a Canarias, cuando pueden ya ser repatriados directamente desde el Cabo Verde.
9: Parece ser que podrían empezar a hacerse reuniones sectoriales con las comunidades autónomas, como se hicieron en su día cuando se decretó la pandemia del coronavirus, del COVID.
8: Bueno, sería deseable porque como desconocemos cuál es la magnitud de los contagios, ya parece que no son 7, ahora son 8. Parece que ese contagio puede haber sido por contacto entre humanos, con lo cual yo creo que son muchas incógnitas. Desgraciadamente tenemos un precedente, que es el del COVID-19, y yo creo que lo importante es que haya sosiego, tranquilidad, calma, y que se le pueda transmitir a la información las cosas claras. Este tipo de actuaciones descoordinadas y sin respetar en este caso la Comunidad Autónoma de Canarias, lo que generan obviamente es más incertidumbre, más desconfianza y mucha inseguridad y desasosiego en la población.
11: Presidente, ¿cuáles son las condiciones que usted pone para autorizar este desembarco de los pasajeros?
8: Nosotros sostenemos técnicamente que si los pasajeros están sanos, no hay contagio, no tiene sentido que tengan que trasladarse a Canarias para ser repatriados. Pueden hacerlo perfectamente desde el Aeropuerto Internacional de Cabo Verde. Por lo tanto, si los países quieren enviar aviones para recoger a sus ciudadanos y llevarlos a su país de origen, ¿por qué hay que estar 3 días viajando a Canarias? Nadie nos lo ha explicado, nadie nos ha dicho el por qué. Y la Organización Mundial de la Salud, al igual que puede pedir el amparo de España o de la Unión Europea, puede pedir el amparo de Cabo Verde, porque es la Organización Mundial de la Salud del mundo, no de Europa. Por lo tanto, si lo que estamos es pensando en el interés general de esos pasajeros y que puedan volver y acabar esta pesadilla para ellos a sus casas, lo razonable es que lo hagan desde ya, desde ya. Otra cosa son los pasajeros que estén infectados, y eso requiere un transporte sanitario con unos protocolos altamente exigentes, y ese es el que por lo visto se está haciendo también con aviones medicalizadas. Luego, la decisión de por qué ese buque que está ahora mismo fondeado a las afueras del puerto de Praia, que tiene un aeropuerto internacional y que está en la isla de Sal también con otro aeropuerto internacional, no entendemos a qué obedece, y necesitamos que alguien nos lo explique, porque evidentemente tenemos la obligación y necesitamos saber qué está pasando en ese buque, el nivel de contagio, la cepa, porque evidentemente tenemos que velar también por la seguridad de los profesionales de la sanidad que tengan que hacerlo. Entonces lo que estamos pidiendo es lealtad, información y colaboración.
9: Ante la incertidumbre de que pueda ir o no ese buque a Canarias o que algún paciente o pasajero pueda ser hospitalizado, ¿el Hospital de la Candelaria tiene preparado un protocolo? ¿Es el protocolo habitual?
8: No hay un protocolo habitual para esto. Esto es algo totalmente extraordinario, ¿no? El Hospital de la Candelaria tiene una plaza de alto requerimiento, una plaza, creo que son 12 las plazas que hay en toda España, y que evidentemente tendría que haber una petición y unos protocolos tremendamente exigentes que impactaría directamente en todo el centro hospitalario, ¿no? Por lo tanto, ahora mismo no tenemos ninguna petición de activación para nada, y como no sabemos nada, no podemos prever nada, obviamente, ¿no? Por lo tanto, en estos momentos lo que sigo apelando es que el Gobierno de España contacte y poder tener una información y una reunión para conocer ese acuerdo con la Organización Mundial de la Salud, tanto con el Ministerio como con el presidente Sancho.
12: Presidente, ¿la reunión de la Comisión Europea de alguna manera en la reunión de hoy?
8: No, nosotros vinimos con una agenda, nosotros trabajamos muy bien, saben que tenemos una oficina aquí del Gobierno de Canarias, la Dirección General y la Directora trabajamos bien los asuntos antes de que la reunión se dé y van con un orden del día y con unos asuntos muy concretos. Este asunto no ha sido debatido en ningún momento.
9: Muy bien, muchísimas gracias.
8: Gracias.
0: Como les decimos, seguimos a la espera de poder ofrecerles también aquí. Estaba señalado para la 1:15 de la tarde, estaba señalada para esa hora 1:15 de la tarde la comparecencia de Fernando Grande Marlaska, ministro de Interior, y Mónica García, ministra de Sanidad, para dar cuenta de lo abordado en ese encuentro de urgencia con el presidente del Gobierno, si finalmente Canarias va a acoger o no al crucero afectado por Antivirus, fondeado en Cabo Verde. Estamos conociendo, ya lo han escuchado ustedes, a Fernando Clavijo, la posición, el posicionamiento del Gobierno canario, molesto porque no se le ha dado a conocer, molesto porque no recibe de momento información oficial, aunque hemos escuchado también esta mañana desde Granada señalar al ministro de Política Territorial, Ángel Víctor Torres, que sí que ha habido conversaciones con el Gobierno canario. Todo esto está ocurriendo en la mañana de hoy, miércoles 6 de mayo.

0: 6 policías han resultado heridos de diversa consideración en Arcos durante una operación contra una red internacional de narcotraficantes. Hay 7 detenidos en España y en Francia. Han incautado también en esta ocasión, Pablo Cosano, armas de guerra.
1: Se trata de una intervención conjunta entre la Policía Nacional y la División Antiestupefacientes de la Gendarmería Gala, originada tras detectarse en Lyon la llegada de hachís procedente de las provincias de Cádiz y Gerona. Una vez puesto en marcha el dispositivo, los agentes localizaron en Arcos la guardería de la droga. Durante una de las vigilancias, 2 potentes vehículos que salían de una finca detectaron la presencia policial e intentaron huir. Uno de los todoterreno embistió a los coches oficiales, causando lesiones a 6 agentes. Tras una persecución a toda velocidad, se consiguió detener a 2 personas, lo que conllevó después a otro arresto en Cataluña y 4 más en Francia. En total, se ha incautado media tonelada de hachís, 2 fusiles de asalto con munición, una pistola, vehículos de alta gama, máquinas de contar billetes y una troqueladora para falsificar matrículas. Los 3 detenidos en España han ingresado en prisión provisional y no se descartan más arrestos.

0: El Ayuntamiento de Jerez ha diseñado un programa bajo el lema Jerez tiene corazón, porque la Feria de Jerez, nos cuentan en el consistorio, cada vez es más inclusiva. Un programa adaptado a las personas con discapacidad física, intelectual o sensorial, que incluye, fíjense, una aplicación, una app, con adaptaciones para personas también con dificultad de comunicación. Marga Negrín.
1: El software denominado A tu Compás permitirá a las personas con discapacidad auditiva o con espectro autista manifestar sus necesidades gracias a una interfaz que incluye imágenes y pictogramas de todo lo que se puede encontrar en una feria, desde atracciones hasta comida o el baño, pero también se puede personalizar. Así lo cuentan las creadoras Hortensia Iglesias y Paloma Alemán.
2: Como lo vivimos día a día, lo hemos querido transportar a las demás familias para que tengan ese trabajo que nosotros hacemos ya facilitado.
3: Es completamente modificable. Si un niño lo que suele llevar es un objeto de apego como una manta, su familia puede editar cada una de las teclas que tiene o añadir más y ponerle el nombre del objeto y una foto real para que esa persona pueda identificar el objeto que sea y pedirlo.
1: Además, la feria contará con un espacio donde podrán descansar las personas con alguna discapacidad, habrá aseos adaptados y también cargadores para sillas de ruedas o dispositivos.
0: Miembros de la Asociación Sevillana Los Cuadernos de Roldán van a concluir hoy miércoles su particular homenaje a Antonio Machado en Colliure. Lo van a hacer leyendo los poemas que han dedicado al poeta sevillano. Lo hacen en el cementerio donde reposan sus restos, en Colliure, en Francia, y también en la pensión en que se alojó con su madre en las primeras horas del exilio. Charo Jiménez.
4: El homenaje también incluye la publicación del librito Antonio Machado y los caminos del exilio de 90 páginas y que recoge los poemas, dibujos, reproducción de las pinturas e ilustraciones que los miembros de los cuadernos de Roldán, entre los que hay numerosos artistas y escritores, han hecho para la ocasión. Los socios de los cuadernos de Roldán se autodenominan inquilinos de la asociación y todos ellos tienen en común el gusto por la poesía y las tabernas, según ha explicado el escritor y editor que también fue profesor de estética, Antonio Molina Flores. Molina Flores ha detallado que en sus 38 años de vida, la asociación, que cuenta con un total de 150 inquilinos, ha publicado 114 libritos como el ahora consagrado a Machado y en numerosas ocasiones los ha acompañado de viajes relacionados con cada tema para implicar y dar relevancia a la gente del lugar.
0: Estamos también en Almería porque se puede ya ver en el Museo Arqueológico de Almería la exposición Cortina de Humo, Especulación y Sueño en la Almería de los 60. Una oportunidad para comprender todo el proceso que ha configurado la identidad urbana de Almería. Nos invita a esta muestra a reflexionar de manera crítica sobre el crecimiento de la ciudad en ese periodo, en los años 60. Belén Nieto.
5: La muestra traza una cartografía sensible de aquel tiempo en el que la Almería horizontal, de cueva, chalés y arquitectura abierta al paisaje, dio paso a una nueva piel de hormigón frente al mar. Según el comisario de la exposición, Paco de la Torre, fue un proceso rápido y decisivo. A través de pintura, fotografía, cine y documentación, reconstruye la transformación urbana de Almería. Cortina de Hormigón propone una mirada, la de una ciudad que soñó con modernizarse y que al hacerlo transformó por completo y para siempre su paisaje y su identidad. Una exposición que se puede ver hasta el 6 de septiembre, que lleva por título Cortina de Humo, Especulación y Sueño en la Almería de los años 60.
0: Y hoy comienza en Sevilla la Feria de las Ciencias, donde todos los institutos de la provincia presentan sus proyectos científicos. Este año se celebra la 24ª edición de este certamen. Se clausurará ya el próximo 8 de mayo. En el pabellón del Palacio de Exposiciones de Sevilla, donde se celebra esta Feria de las Ciencias, está Patricia Arzuaga. Patricia.
6: Se pone en marcha una nueva edición de la Feria de la Ciencia en el Palacio de Exposiciones y Congresos de Sevilla. Son muchos los stands y la verdad muchas oportunidades de conocer, de saber un poco más en torno a la ciencia. Nos hemos acercado a uno de esos stands de María Auxiliadora, el Colegio María Auxiliadora de Nervión. Y mira, tengo delante el 1, el 2, el 3, el 4 y el 5. Cinco vasos con algo dentro, que no sé lo que es. Hola, ¿qué hay dentro de esos vasos y por qué?
7: Bueno, pues dentro de estos vasos hay distintos tipos de mieles, del más ácido al más dulce, y lo hemos elegido porque la dehesa es conocida por los panales de abejas que hay. Entonces aquí estamos haciendo una degustación para que la gente pruebe e identifique los distintos sabores de miel.
6: Hay diferencia, es que he ido a parar en un sitio, es que a mí la miel no me hace mucho tilín, pero ¿hay mucha diferencia entre una miel y otra?
7: Sí, esta por ejemplo, el número uno, es muy ácida porque no llega a ser miel, es una mezcla de dulzores, pero no llega a ser miel. Y después las demás son, algunas son más dulces que otras, entonces ahí encontramos la diferencia.
6: ¿Qué quieres ser de mayor tú, aquí que estás mirando las mieles, que no sé si te gustan o no te gustan?
8: Yo principalmente, como objetivo principal, tengo, yo quiero estudiar biomedicina.
6: Ahí la lleva, ciencia pura y dura.
8: Sí, la verdad que sí.
6: ¿Y cómo lo llevas eso de...? Primero el objetivo, porque es alto, ¿no? Me imagino, el estudio es mucho, pero tienes que tener una mente abierta, ¿no?
8: Además, es que la nota de corte ahora mismo es que está altísima. Yo espero por lo menos llegar y si no, pues busco otra manera, porque si no...
6: Pero tienes la vocación. Aquí en teoría mucha gente... Uno de los objetivos principales de esta feria es crear vocación y por lo que se ve hay muchos que ya llegan con esa vocación.
8: Pues yo espero llegar a ella también.
6: Me voy a acercar aquí, que también esto voy a intentar explicar lo que es. Es un panel con, como si fuera un mapa, embalse, Cazalla de la Sierra. ¿Me lo contáis?
9: Mira, esto es una dehesa es un monte mediterráneo que los humanos hemos transformado a nuestras necesidades para hacer un uso más útil de él. Y nosotros lo que hemos querido plasmar ha sido una maqueta a escala real sobre Cazalla de la Sierra. Hemos utilizado los planes del Instituto de Estadística y Cartografía y hemos utilizado energías renovables como la energía fotovoltaica, donde si le da el sol a la placa se encienden las bombillas.
6: Ostras, sí, se ha encendido, que es que aquí no lo ven, hay que contarlo, esto es la radio.
9: Y la energía hidráulica que está conectada al embalse de la dehesa.
6: Y hay agua, ¿no? Entonces.
9: Sí, sí. Entonces hay agua de estar conectada a la turbina mueve el generador y hace que las luces se enciendan. A ver, pues explícalo, Ariadne.
6: Espera, que aquí se lían. Yo como no me entero, que me lo cuenten.
10: En una simulación de una dinamo de una energía hidráulica, que es básicamente que en los embalses, por ejemplo, el agua baja con mucha fuerza, haciendo que una turbina se mueva. Y esa turbina le da energía a los generadores que suele haber. Y esos generadores son los que le dan la electricidad a, por ejemplo, casas o a cualquier cosa que haya por la dehesa.
6: De hecho, si le das a la turbina ahora mismo...
10: Mira, si mueves esto, si lo mueves con fuerza, se encienden lucecitas.
6: Se están encendiendo las luces como si fueran de un árbol de Navidad.
10: Claro, y se encienden porque eso es... Lo que quiero representar es la energía hidráulica que está en los embalses o en los ríos cuando va con fuerza.
6: Escucha, yo te veo científica pura y dura. ¿Tú qué quieres ser de mayor?
10: Yo quiero ser psicóloga.

0: y congresos sevillanos no van a estar solos, también hay 1000 investigadores. El objetivo, pues, descubrir
1: el papel de la ciencia, y probablemente el objetivo también es descubrir la vocación científica de cada uno de ellos, si es que la tienen. Alguien tendrá que descubrírsela. En 4 minutos alcanzamos las 2 de la tarde de este miércoles 6 de mayo, en el que un día más, una mañana más, les hemos contado la actualidad. Hoy, actualidad marcada por el antivirus, actualidad marcada también por las conclusiones finales en el Supremo del caso Mascarillas.

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1: Saludos, muy buenas tardes, Andalucía. Recta final en el Tribunal Supremo del primer juicio contra Ábalos, Koldo y Aldama en el caso Mascarillas. Estaba previsto que hoy quedara visto para sentencia, pero de momento el juicio continúa. Ha comenzado con el informe del fiscal, que ha ensalzado la colaboración de Aldama y ha dicho que es posible solicitar una rebaja mayor de la pena. Ha señalado también que Pedro Sánchez no era el número uno de la trama criminal. Carmen del Arco, Tribunal Supremo, buenas tardes.
2: Buenas tardes. El fiscal jefe anticorrupción ha hecho el retrato de la trama Mascarillas, una organización criminal en la que Aldama, corruptor, pagaba mordidas y 10.000 euros al mes a Ábalos y a Koldo a cambio de contrataciones con las que se enriquecía. A la cabeza, el jefe era Ábalos, y así desmentía la presencia del presidente del gobierno.
3: No lo era, no era el número uno el presidente del gobierno, como con notable desahogo le atribuye ese papel Víctor de Aldama. José Luis Ábalos en raras ocasiones descendía al terreno de juego, a la ejecución material de los delitos, porque para eso contaba.

0: con el fidelísimo Koldo García.
1: La llegada del crucero en el que se produjo el brote de antivirus a Canarias ha desembocado en un enfrentamiento entre el gobierno y el presidente insular, Fernando Clavijo, que quiere impedir su llegada. Pedro Sánchez ha convocado una reunión de crisis y estamos a esta hora del mediodía pendientes de la comparecencia del ministro del Interior y la ministra de Sanidad, Beatriz Galeano. Buenas tardes.
2: Buenas tardes. La reunión continúa todavía a esta hora. Comenzaba a las 11:30. Estamos esperando, como decías, que comparezcan los ministros. Por ahora se sabe que 3 de los pacientes están siendo trasladados hasta Países Bajos en un avión ambulancia. También el médico de a bordo va al mismo país. El presidente de Canarias, Fernando Clavijo, ha confirmado que la naviera ha pedido ya atracar en Santa Cruz de Tenerife el próximo día 9.
3: El presidente de la autoridad portuaria me ha notificado de que ha habido una solicitud por parte de la naviera, por parte del armador, de poder atracar en un puerto de la provincia de Santa Cruz de Tenerife. Eso es lo único que sé en estos momentos.
2: Hay un caso más detectado en Zurich. Ahí se ha confirmado que se trata de la cepa Andes, la única que se contagia entre personas.
1: El Consejo de Gobierno de la Junta ha aprobado hoy el primer Plan Estratégico de Salud Mental y Adicciones de Andalucía. Va a contar con una inversión inicial cercana a los 195 millones de euros. Ha ofrecido todos los detalles la portavoz del Gobierno andaluz, Carolina España.
4: La incorporación a la atención primaria de profesionales de psicología clínica, la sensibilización en empresa, tema importante también, la incorporación de programas de educación emocional para detectar las conductas suicidas.
1: El Gobierno andaluz ha aprobado también una declaración institucional con motivo del Día de Europa que se conmemora el 9 de mayo y el Plan General Estratégico del Flamenco. La Fundación de Cajas de Ahorro, Funcas, ha rebajado en 2 décimas la previsión de crecimiento de la economía española hasta el 2,2% para este año, con la estimación de que el conflicto en Oriente Próximo sea algo pasajero, mantienen en el 1,8% el PIB del año que viene. El director de Coyuntura Económica de Funcas, Raimón Torres, explica dónde se producirá el freno del PIB del 2,4% al 2,2%.
5: De la demanda interna, de la demanda de consumo, por la erosión de poder adquisitivo que implica más inflación y también de un impacto sobre la inversión, que es el componente más sensible a la incertidumbre incrementada por la crisis en Oriente Medio.
1: Los efectos de la guerra en Oriente Próximo no son iguales para todos los sectores. Acerinox Europa prevé que su fábrica de Los Barrios recupere la rentabilidad a partir de julio, gracias, entre otros factores, a los nuevos aranceles europeos. La compañía da por superada las consecuencias de la huelga, que en el 2024 mantuvo la factoría 5 meses paralizada. Por el contrario, el encarecimiento del barril de petróleo está afectando a una industria del plástico, una industria que además tiene una fuerte implantación aquí en nuestra tierra, donde hay 700 empresas de derivados del plástico que dan empleo a unas 15.000 personas, sobre todo en las provincias de Jaén y de Sevilla. Jorge Montañez, gerente de la empresa Diseño NT de Alcalá la Real.
6: Si persiste la situación, nos llevará a tener que parar alguna extrusora y bueno, ya veremos cómo vamos apañándonos. Tendremos que adelantar vacaciones, hacer nuestros propios reciclados y a ver cómo podemos ir aguantando la situación. Pero que si se alarga, esta situación es muy, muy preocupante. Afectará al empleo seguro.
1: Una operación internacional antidroga ha dejado 7 detenidos en España y Francia y 6 policías heridos tras una persecución a los narcos. De nuevo hay armas de guerra entre los objetos incautados. Pablo Cosano, buenas tardes.
7: Hola, ¿qué tal? Los agentes han resultado heridos tras ser embestidos por un todoterreno al que perseguían sospechosos de transportar droga. Ha ocurrido en la localidad gaditana de Arcos y ha sido el punto más delicado de una operación conjunta entre la Policía Nacional y la Gendarmería Francesa. Ha habido 2 arrestos en la provincia de Cádiz, otro en la de Gerona y 4 más en Lyon. Se han intervenido en total 1/2 tonelada de hachís, 2 fusiles de asalto y pistolas, y podría haber más detenciones.
1: Y escuchen este dato, casi el 20% de la energía defraudada en Andalucía de enero a marzo de este año ha sido usada para producir marihuana. Ausi Contreras.
8: Las provincias andaluzas con mayor consumo defraudado para este tipo de cultivos son Granada, con más de 4 millones y medio de kilovatios hora, Almería con algo más de 3 millones y Sevilla con 1.800.000. En total, Andalucía ha defraudado más de 70 millones de kilovatios hora, según datos facilitados por Endesa. En los tres primeros meses del año se han registrado un 30% más de operaciones policiales contra este tipo de prácticas fraudulentas que en el mismo periodo de 2025.
1: Le contamos también que un juzgado de Jaén prosigue la investigación sobre tres trabajadoras de una guardería por presuntos malos tratos a los niños. Están en libertad después de haber sido detenidas por la policía y haber prestado declaración. La escuela infantil permanece hoy abierta. Y le contamos que el revolucionario estudio de animación japonés Ghibli es el ganador del Premio Princesa de Asturias de Comunicación y Humanidades.
9: El Premio Princesa de Asturias de Comunicación y Humanidades 2026 al estudio de animación japonés Estudio Ghibli por haber transformado excepcionalmente la creatividad en conocimiento y comunicación.
1: Se trata de la productora de animación más famosa del mundo fuera de Hollywood. Vamos ahora con la predicción del tiempo. Informa desde la Agencia Estatal de Meteorología Javier Andrés. Buenas tardes.
10: Buenas tardes. Esta tarde en Andalucía tenemos cielo poco nuboso con nubes de evolución en las sierras, sin descartar en las orientales precipitaciones débiles. En la vertiente mediterránea aumenta cielo nuboso, pudiendo aparecer algunas precipitaciones. Atención esta tarde, especialmente en el Nacimiento y Campo de Tabernas y Valle del Almanzora y Los Vélez, a la precipitación intensa, con acumulados que pueden superar los 15 litros por metro cuadrado en una hora y a las tormentas ocasionales. Les adelantamos que mañana y la mitad este no se descartan las precipitaciones, que localmente serán fuertes. En cuanto a las temperaturas, hoy suben o se mantienen. El viento hoy será flojo de dirección variable. Es una información de AEMET.
1: Y vamos con los deportes. El Unicaja Málaga viaja a esta hora a Badalona para defender el título de la Liga de Campeones de Baloncesto y partido trascendental también el que prepara el Sevilla para el sábado frente al Español. Tanto que ha cambiado incluso el horario de los entrenamientos. Lola Camacho, buenas tardes.
11: Buenas tardes. El Unicaja en camino se enfrenta mañana a la AEK de Atenas en las semifinales de la Final Four de la Basketball Champions League. Buscan los malagueños revalidar el título por tercera vez consecutiva, aunque la marcha del equipo en la liga no es la más favorable. Un duelo que nosotros le contaremos en La Gran Jugada y en Andalucía Televisión. En el Sevilla, García Plaza quiere que los jugadores vayan aclimatándose al horario del encuentro con los pericos. Por eso esta semana los entrenamientos son todos a las 4 de la tarde, un partido para el que una vez más habrá lleno absoluto en el Sánchez Pizjuán. Y el Betis fía sus opciones en Liga de Campeones al encuentro esta noche Bayern-PSG.
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1: Volvemos al Tribunal Supremo. Le decíamos que se está celebrando esa recta final del primer juicio contra Ábalos, Koldo y Aldama, en este caso por el caso Mascarillas. Estaba previsto que quedara visto para sentencia, pero de momento el juicio continúa. Ha comenzado con el informe de Alejandro Luzón, el fiscal, que ha ensalzado la colaboración de Aldama. Ha dicho que es posible solicitar una rebaja mayor de la pena y ha señalado también que Pedro Sánchez no era el número uno de la trama criminal. Carmen del Arco, saludos de nuevo.
15: Buenas tardes. La jornada la ha abierto el relato de Alejandro Luzón, el fiscal jefe anticorrupción, que dibuja una organización criminal con Aldama empotrado en el Ministerio de Transportes, pagando comisiones a cambio de contratos públicos con los que se enriquecía, y en la cabeza el jefe José Luis Ábalos Koldo, el escudero, quita y descarta a Pedro Sánchez de esta organización, como dijo Aldama.
16: Se trata de establecer un número uno, un número dos, un
0: número 3 y desde luego no lo era, no era el número 1 el presidente del gobierno, como con notable desahogo le atribuye ese papel Víctor de Aldama. José Luis Ábalos en raras ocasiones descendía al terreno de juego, a la ejecución material de los delitos, porque para eso contaba con el fidelísimo Koldo García.
15: Sí, ve Luzón que la adjudicación de mascarillas a soluciones de gestión fue irregular porque no se atendió a ninguna otra oferta y se compraron el número de mascarillas que él quiso. El primer pago corrupto de Aldama lo sitúa con el piso de alquiler de Jessica Rodríguez, la amante de Ábalos, que costaba 3.000 euros al mes. Los deseos de Ábalos se cumplían. El ministro dejó de sacar dinero de sus cuentas, gastaba en metálico, enchufó a Jessica y a otra amiga en empresas públicas. Resultado, cohecho, malversación, organización criminal, y se necesita una pena de cárcel elevada, dice el fiscal, ejemplarizante por este motivo.
0: La corrupción política está carcomiendo nuestro sistema democrático y solo una reacción contundente contra ella puede frenarlas.
15: Se aviene el fiscal a que se pueda rebajar la pena de Aldama de 7 años, que pedía a 5, como quiere la acusación particular que dirige el Partido Popular. El abogado Alberto Durán del Partido Popular señala así el papel del empresario.
14: Pero Aldama no iba allí de visita, evidentemente. Es un empresario y desde el principio su propósito era corromper a quien estaba presto para ser corrompido.
15: Pero creen ambos, PP y fiscal, que la colaboración con la justicia podía premiarse con 5 años de condena que no le llevarían a ingresar en la prisión. Precisamente por esto, en la acusación particular se ha escuchado esta mañana la voz contraria de la abogada del PSOE, que está incluida junto a otras 5 organizaciones más en este grupo de la acusación popular y que ha tenido que actuar durante todo el juicio de forma unificada. Ahora en el Supremo está la defensa de Aldama, que presenta al empresario como una persona que se une a una trama que ya estaba funcionando desde antes. Dice que desde 2015 lo que señalaría entonces una trama vinculada a Santos Cerdán.
1: Gracias, Carmen del Arco. Le hablamos más sobre tribunales porque Miguel Ángel Rodríguez, jefe de gabinete de la presidenta de Madrid, Isabel Díaz Ayuso, ha prestado hoy declaración ante el juez, denunciado por una supuesta revelación de secretos al enviar a un chat datos personales de 2 periodistas que habían sido identificados por un policía en las inmediaciones de la vivienda de la pareja de Ayuso. Rodríguez ha admitido que difundió los datos de 2 periodistas del País, pero ha asegurado que se los pasó la pareja de Ayuso y no la policía.
16: He declarado lo mismo que os he dicho al llegar. No hay revelación de secretos porque la policía no me ha pasado nada. Nunca he hablado con la policía de este asunto. Lo más importante es que no fue la policía. Se ha llegado a decir que fue la policía la que hizo la foto. La policía no puede entrar en un domicilio particular para hacer una foto. No hay secretos oficiales, no hay revelación de secretos oficiales y ya veremos cómo sale de esta el Partido Socialista.
1: Son las 2 y 14 minutos de la tarde. Acaba de comenzar la comparecencia de la ministra de Sanidad, Mónica García, tras la reunión del gabinete de crisis que ha convocado el presidente del Gobierno.
17: Directo con las personas que están sintomáticas. El proceso de auxilio y repatriación se llevará a cabo en Canarias. No va a suponer ningún riesgo para la población canaria ni tampoco para su actividad económica. España tiene todas las capacidades para atender a todas las personas y tenemos toda la capacidad para mantener la protección de la salud pública como nos merecemos. Si les parece bien, le paso la palabra al ministro del Interior para que le cuente cuál ha sido esa decisión de activar el mecanismo europeo de protección civil.
1: Mónica García, gracias, la ministra de Sanidad, que acaba de comparecer. Beatriz Galeano, ¿qué más ha dicho la ministra? Buenas tardes.
2: Buenas tardes. Pues ha asegurado que ha mantenido contactos con la Organización Mundial de la Salud, con el Gobierno de Canarias y también con los responsables sanitarios de la Unión Europea. Ha explicado también la situación ahora mismo del crucero, que está fondeado cerca de Praia, es la capital de Cabo Verde, donde un equipo de epidemiólogos de la Unión Europea está haciendo una evaluación del pasaje. Hay 3 casos de personas que tienen síntomas. Los 3 han sido trasladados ya hacia los Países Bajos. El médico de a bordo, que también se encontraba enfermo, está estabilizado y también está siendo trasladado hacia Holanda, aunque en un principio se planteó la posibilidad de que fuera ingresado en un hospital de Canarias. El pasaje y la tripulación aseguran asegurado la ministra de Sanidad, ahora mismo es asintomático. El barco va hacia Canarias, hacia el puerto de Granadilla de Abona, que es un puerto más pequeño que presenta menos problemas. El presidente de Canarias ha dicho que la naviera ha pedido ya atracar el próximo 9 de mayo y se queja de la falta de información.
3: Seguimos desconociendo cuál es el acuerdo de la Organización Mundial de la Salud con el gobierno de España. Seguimos sin tener claro el estado de los pasajeros, el contagio, la propia cepa, y seguimos en este caso sin entender por qué, si lo que se quiere proceder es a una repatriación, no se hace en este caso en el puerto de Praia o en el aeropuerto de Praia.
2: Como resumen, son 8 las personas con síntomas. El primer fallecido ocurrió, fue un hombre, el pasado 11 de abril. Su esposa se bajó del barco en Johannesburgo con síntomas y también falleció. El 4 de mayo se produjo la muerte de una tercera persona. Hay además un hombre ingresado en un hospital de Zúrich. Ese es el centro que ha confirmado que se trata de la cepa Andes, la única de la que se tiene constancia ahora mismo que se transmite entre personas.
1: Vamos a escuchar la comparecencia, un poquito de la comparecencia del ministro del Interior, Fernando Grande Marlaska. Tal y como escuchaban a nuestra compañera Beatriz Galeano, el crucero atracará en el puerto de Granadilla de Abona, en Tenerife.
18: Se nos inste a España a abrir la emergencia que hemos abierto y a activar el mecanismo europeo de protección civil. A partir de ahora se van a realizar las distintas reuniones con todos los países concernidos para poder...
1: El Consejo
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1: Les decía que el Consejo de Gobierno de la Junta ha declarado de emergencia obras por valor de 87 millones de euros para la reparación de infraestructuras hidráulicas afectadas por el tren de borrascas en Andalucía. Además, ha dado luz verde al primer plan estratégico de salud mental y adicciones, con una dotación de 194 millones a desarrollar entre el 2026 y el 2029. Este plan contiene 6 líneas estratégicas, María José Marín.
19: Este plan se pone en marcha para prevenir los problemas de salud mental y las adicciones, transformando el modelo de atención actual e integrando por primera vez ambas áreas de forma coordinada. Entre los aspectos más destacados del PESMA está la incorporación a la atención primaria de profesionales expertos en psicología clínica y la sensibilización en empresas, además de la incorporación de programas de educación emocional en centros educativos y entornos familiares para detectar posibles conductas suicidas o de riesgo en menores. Así lo ha explicado Carolina España, portavoz del Gobierno andaluz.
4: Se crean también en este plan hospitales de día para la atención infanto-adolescente, equipos especializados también para la atención a los más pequeños y programas ambulatorios para tratar los TEA, los trastornos del espectro autista, y también los casos de TDAH.
19: El Ejecutivo andaluz ha aprobado además en este Consejo de Gobierno el Plan General Estratégico del Flamenco.
4: Cuidar del flamenco como un arte vivo, como un patrimonio cultural y como un auténtico sector económico.
19: También se ha aprobado una declaración institucional con motivo del Día de Europa, que se conmemora el próximo 9 de mayo.
1: Y de lo económico destacamos que la Fundación de Cajas de Ahorro, Funcas, ha rebajado en 2 décimas la previsión de crecimiento de la economía española hasta el 2,2% para este año, con la estimación de que el conflicto en Oriente Próximo sea pasajero. Mantienen en el 1,8% el PIB del año que viene, Ana Giraldez.
20: La incertidumbre de lo que pueda ocurrir en los próximos meses sigue instalada en todas las previsiones económicas. Desde Funcas trabajan con la hipótesis de que los precios energéticos vuelvan a niveles preguerra en pocos meses y que las medidas antiinflacionarias del Gobierno se retiren en otoño. Con estos mimbres, el director de Coyuntura Económica, Raimond Torres, explica dónde se producirá el freno del PIB del 2,4 al 2,2%.
5: Esa reducción de crecimiento vendría sobre todo de la demanda interna, de la demanda de consumo, por la erosión de poder adquisitivo que implica más inflación, y también de un impacto sobre la inversión, que es el componente más sensible a la incertidumbre, que es una incertidumbre incrementada por la crisis en Oriente Medio.
20: Las previsiones de inflación también variarán en función de la continuidad o no de las bajadas del IVA de los precios energéticos. De momento, elevan la inflación al 3,3% este año, y en el peor de los escenarios, con una guerra más larga y sin medidas de apoyo, podría subir la inflación hasta el 4% este año.
1: Y en plena campaña de la renta, el presidente de la Asociación de Asesores Fiscales de España, Bernardo Bando, aconseja no confirmar nunca el borrador. Asegura que puede haber siempre datos no incluidos, que acabarían en una sanción que no se exime de pagarla por haber confirmado la declaración de la renta ante Hacienda. Javier Ronda.
6: El contribuyente también debe saber que aunque Hacienda nos haga la renta, no estamos exentos y podemos acabar con comprobaciones y una sanción si hay datos no actualizados o declarados. Así lo dice el presidente de los asesores fiscales españoles, Bernardo Bando.
21: Es mejor no confirmar porque puede haber circunstancias, por ejemplo, una venta que se haya hecho de acciones o alguien que tenga algún ingreso pues de esto de Wallapop o de alguna cosa de este tipo, que haya que declararla y que no vienen los datos fiscales. Entonces, es una buena herramienta. Entonces, con la certeza que muchos contribuyentes tienen de decir, oye, si me facilitan todos los datos fiscales, si yo confirmo esto, lo que desde luego no tendré ninguna sanción. Entonces, y luego vienen las sorpresas.
6: Ojo también a las deducciones autonómicas o a la venta de una casa o una herencia. Hacienda lo comprueba todo y hasta hace averiguaciones con programas IA para ver nuestro nivel de vida.
1: Y hoy continúa la campaña de las elecciones andaluzas para el 17 de mayo. La mayoría de los candidatos han tenido actos este miércoles por la mañana. Carmen Rodríguez.
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23: Juanma Moreno ha anunciado un plan contra la soledad no deseada si gobierna en la próxima legislatura y también ha insistido en la importancia de obtener una mayoría estable el próximo 17 de mayo para seguir con las políticas desarrolladas por su gobierno. Auxi Contreras.
24: Atender a las personas en situación de soledad no deseada es uno de los compromisos de Juanma Moreno si gobernara después del 17 de mayo. En su pueblo, Laurín el Grande, en Málaga, ha presentado un plan especial para este fin que se dotará, ha dicho, con recursos económicos y medios materiales.
25: Para todas esas mujeres y hombres que ya por edad se han quedado solos en la vida y que necesita del amparo, el cobijo y el cariño de toda la sociedad, pero especialmente de su administración.
24: También ha criticado las palabras de la portavoz del PSOE, Montse Mínguez, que este pasado martes escribía en redes sociales que los andaluces se levanten del sofá, dirigiéndose a la ciudadanía de cara a las próximas elecciones.
25: Y le quiero recordar a esta señora que Andalucía es una de las comunidades autónomas, la comunidad con menos asentismo laboral de toda España. Eso significa que somos de los más trabajadores que hay en el conjunto del país, en el conjunto de España. Eso somos los andaluces.
24: Moreno ha alertado de la paralización de oposiciones y de ayudas al campo, entre otras, si no pudiera gobernar con autonomía después de las elecciones.
25: No sabremos si podemos convocar las oposiciones que muchos ciudadanos están esperando y que son necesarios. Muchas de ellas chavales jóvenes que llevan un año preparándoselas. No sabemos si vamos a poder dar las ayudas al campo, a la familia que tenemos concedida, porque un gobierno en funciones no lo puede hacer, porque no puede hacer transferencia de crédito, porque no puede aprobar decreto. Todo lo que estamos haciendo está en el aire.
23: En Canal Sur Televisión, Carolina España ha pedido esta mañana el apoyo mayoritario de los andaluces para gobernar sin ataduras y para seguir avanzando en la transformación económica de nuestra comunidad.
26: Porque hemos demostrado que gobernando en solitario vamos más rápido, llegamos más lejos y estamos consiguiendo pues esa transformación que es una realidad. Por lo tanto, aspiramos a gobernar sin ataduras, en libertad, que las decisiones se tomen en Andalucía y que no haya nadie que tenga que llamar a Madrid a pedir autorizaciones.
23: La número 2 de la lista del PP por Málaga ha subrayado que Andalucía ya no es la tierra que dejaron los socialistas, sino la locomotora del país.
26: El milagro económico es una realidad ya, se ha consolidado. Esta no es la Andalucía del millón de parados, la Andalucía de los ERE, la Andalucía que abría los telediarios por la corrupción. Esta es ya una tierra que es locomotora de España, que está liderando. Hemos recuperado el orgullo de ser andaluz y eso me parece realmente importante.
23: España ha destacado las 7 bajadas de impuestos que se han aprobado en los últimos 8 años y ha anunciado nuevas deducciones autonómicas. La candidata del PSOE a presidir la Junta, María Jesús Montero, ha presentado hoy el Plan Andaluz de Medidas frente a la crisis energética. En un desayuno informativo ha estado acompañada por el vicepresidente Cuerpo, José Manuel de la Linde.
27: Un plan de protección ante la subida de precios por la guerra de Irán, que incluye ayudas directas de entre 150 y 300 euros.
28: Con un cheque poder adquisitivo de entre 150 y 350 euros, que se va a recibir de forma automática para familias de rentas medias y rentas bajas, con una ayuda reforzada para hogares vulnerables y con un complemento específico para quienes viven en un municipio pequeño.
27: Montero se fija en los municipios más pequeños en los que el uso del coche es imprescindible. Anuncia ayudas para los que estén en paro o afectados por un ERTE.
28: Y además, durante 6 meses, los andaluces que reciban el subsidio por desempleo o que se encuentren en un ERTE en los sectores más afectados por la crisis recibirán un complemento de entre 50 y 100 euros para compensar ese coste energético.
27: En su presentación, el vicepresidente Carlos Cuerpo la ha definido como una gran gestora.
0: Una persona que, como he dicho, es una fuerza de la naturaleza, que entiendan quién está detrás de esa luz que nunca se apaga y que entiendan también por qué yo creo que es merecedora de la confianza para llevar adelante los intereses, en este caso de los andaluces.
27: Han estado presentes los expresidentes Chávez y Susana Díaz.
23: El candidato de Vox, Manuel Gavira, ha llamado en las últimas horas a mandar al paro al PP y al PSOE en las próximas elecciones del 17 de mayo.
7: Esto es lo que nos jugamos el próximo 17 de mayo. Cambiar Andalucía como si fuera un calcetín. Con el Partido Popular y con el Partido Socialista lo que nos espera es la misma ruina. Con más maquillaje o sin menos maquillaje, pero los mismos datos, la misma precariedad y los mismos servicios públicos.
23: Santiago Abascal, el líder de la formación, se ha mostrado confiado en un gran respaldo de los andaluces para condicionar a Juanma Moreno y hacer cosas importantes, decía Abascal, poniendo de ejemplo los últimos acuerdos de gobierno firmados en Aragón y Extremadura.
8: Tenemos que exigir de una vez por todas unos impuestos justos, es decir, lo más bajos posibles para pagar lo esencial y no unos impuestos más brutales que nunca en nuestra historia para tener unos servicios públicos de mierda, que es como son ahora.
23: En Castro del Río, en Córdoba, el candidato de Por Andalucía, Antonio Maillo, ha defendido una planificación energética para que no se instalen plantas fotovoltaicas en tierra fértil. Dice que son la formación del mundo rural.
9: No va a haber ni una hectárea de terreno cultivable que se dedica a la instalación de fotovoltaica, eólica o solares. ¿Y quiénes lo decimos? Lo decimos quienes siempre hemos defendido la transición energética y la instalación, y para ello decirle a los inversores, estas son las tierras, 400.000 hectáreas de zonas baldías, ahí puede instalar.
23: El candidato de Adelante Andalucía, José Ignacio García, ha propuesto en materia de educación acabar con las privatizaciones en la formación profesional.
10: Se ha aumentado la oferta de plazas públicas de FP un 51% y la plaza pública y la oferta de plazas privadas un 991%.
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1: Estamos pendientes de la comparecencia de Mónica García, de la ministra de Sanidad y del ministro del Interior, sobre la situación del crucero del Antivirus. Va a atracar en el puerto de Granadilla de Amona, en Tenerife. Dice Sanidad que todos los pasajeros extranjeros serán repatriados y que los 14 españoles que viajan en el crucero serán trasladados hasta el Hospital Gómez Ulla de Madrid. Le contamos también que la Guardia Civil ha confirmado que investiga como violencia de género el asesinato esta madrugada por arma blanca de una mujer de 56 años en el municipio de Santa Úrsula, en el norte de Tenerife. El agresor, un hombre de 63, ya ha sido detenido. La madre de la víctima también ha resultado herida en el ataque y está ingresada en estado grave.
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1: Y un juzgado de Jaén ya se ha hecho cargo del presunto caso de malos tratos a menores en un centro infantil. La investigación comenzó tras la denuncia formulada por varias alumnas en prácticas del centro que pusieron en conocimiento de sus tutores el trato vejatorio que recibían los niños, sobre todo en el momento de la comida. Unos hechos por lo que la policía ha detenido a dos de las educadoras y a la directora del centro, Beatriz Mateas.
2: Según lo declarado en comisaría por las alumnas que formularon la denuncia, esta era una práctica habitual que vieron desde que comenzaron su formación en noviembre. Cómo dos educadoras obligaban a las menores a ingerir los alimentos a la fuerza. Julia González es una de esas alumnas que han denunciado los hechos.
3: Se le metía dedo a los niños a la hora de darle de comer, que llenaba la cuchara hasta lo alto y no dejaban tiempo para que los niños tragaran y se lo metían de nuevo otra vez. Sobre todo cuando le tapaban la nariz y le metían la comida, lo metían en el cuarto de baño, apagaban la luz y lo dejaban llorando y berreando.
2: Las alumnas se lo contaron todo a sus tutoras. La policía entonces detuvo a las dos educadoras como presuntas autoras de un delito de malos tratos habituales y denigrante hacia los menores. Después detuvieron a la directora por coacciones, al parecer a varios padres y a las propias alumnas para influir en sus declaraciones ante la policía.
3: Nuestra prioridad era graduarnos. Nosotras queríamos hacer algo, pero tenemos mucho miedo.
2: Las detenidas ya han declarado ante el juez y han sido puestas en libertad con cargos a la espera de juicio. La guardería privada sigue abierta y hay padres que siguen llevando a sus hijos al centro.
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1: A las 2 y 31 minutos de la tarde vamos a conocer la situación del tráfico en Andalucía. Informa desde la DGT José Antonio Pedrosa. Buenas tardes.
4: ¿Qué tal? Muy buenas tardes. Pues hasta ahora pendiente de un accidente que complica en Málaga, la AP7 ya en la zona entre Mijas y Fuengirola, dirección a la capital malacitana, al mismo tiempo que van a encontrar esas retenciones ya habituales en San Pedro Alcántara en ambos sentidos y también tráfico en aumento en la AP7 en Torremolinos ya sentido Fuengirola. En Sevilla se mantienen esas retenciones ya en la A4 de entrada por Sevilla Este, así como en los puntos habituales de la S30 en Los Bermejales y también la zona de Triana, todo ello ya de salida hacia la A49, al mismo tiempo que van a encontrar en Córdoba la A45 por obras de mejora de la calzada con tráfico lento en la zona de Fernán Núñez y ya también en Jaén en la A44 en Carchelejo, en este caso sentido Granada, y por último complicada la A7 en la provincia de Almería, tanto de entrada por Vía Tor, así como en la zona de Vícar, ya en ambas direcciones.
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1: Se lo avanzábamos hace tan solo unos minutos. 6 policías han resultado heridos de diversa consideración en Arcos durante una operación contra una red internacional de narcotraficantes. Hay 7 detenidos en España y Francia y se han incautado de nuevo armas de guerra. Pablo Cosano.
29: Pues se ha tratado de una intervención conjunta entre la Policía Nacional Española y la División Antiestupefacientes de la Gendarmería Gala, que se originó tras detectarse en Lyon, en Francia, la llegada de hachís procedente de las provincias de Cádiz y Gerona. Una vez puesto en marcha el dispositivo, los agentes localizaron en Arcos de la Frontera la guardería de la droga. Durante una de las vigilancias, 2 potentes vehículos que salían de una finca detectaron la presencia policial e intentaron huir. Uno de los todoterrenos se embistió entonces a los coches oficiales, causando lesiones a 6 agentes. Tras una persecución a toda velocidad, se logró detener a 2 personas, lo que conllevaría después a otro arresto más en Cataluña y 4 en Francia. En total, se ha incautado media tonelada de hachís, 2 fusiles de asalto con munición, una pistola, vehículos de alta gama, máquinas de contar billetes y una troqueladora para falsificar matrículas. Los 3 detenidos en España han ingresado en prisión provisional y no se descartan más arrestos porque la operación continúa abierta.
1: Y en la provincia de Granada, los examinadores de tráfico han denunciado ante la Guardia Civil amenazas y agresiones por parte de personas descontentas con los resultados de los exámenes. La Central Sindical Independiente de Funcionarios, CESIF, alerta de una escalada de acoso Javier Fuentes.
0: Los examinadores de la DGT en el centro de Guadix, en la provincia granadina, han denunciado ante la Guardia Civil una situación que califican de insostenible por la escalada de amenazas, agresiones verbales y acoso que están sufriendo en su trabajo. Los hechos se remontan al 28 de abril durante una jornada de exámenes teóricos, cuando los funcionarios detectaron un intento de fraude masivo con dispositivos ocultos y una suplantación de identidad. Tras impedirlo, comenzaron a recibir amenazas por parte de familiares de los implicados y, según el sindicato CESIP, también por parte de un profesional de autoescuelas que habría tratado de presionarles. José Luis Viedma es el portavoz de CESIP en el colectivo de examinadores de tráfico de Granada.
6: Esta situación se repite cada vez con mayor frecuencia y los profesionales nos encontramos ante una situación insostenible. No solo se está poniendo en riesgo la seguridad vial intentando que personas sin conocimiento circulen por nuestras carreteras mediante fraude o engaño, sino que se está dejando a los pies de los caballos a los funcionarios públicos, que sufrimos amenazas y acoso por hacer cumplir la ley en nuestro puesto de trabajo.
0: El sindicato pide medidas urgentes de protección para la plantilla mientras la Guardia Civil investiga lo ocurrido.
1: En Málaga se investiga la estafa cometida por un agente de seguros de Vélez Málaga que se quedaba supuestamente con el dinero de sus clientes tras asegurar sus vehículos. Entre los denunciantes, según ha conocido Canal Sur, está la propietaria de una empresa de transportes a la que este individuo estafó 6.000 euros, María Ibáñez.
7: Lucierra es una de las denunciantes que nos cuenta que fue la compañía Generali quien los alertó de las anomalías existentes con las pólizas contratadas desde hace 3 años con este agente ya despedido. Así se lo contaron a ella.
20: Si tenía 40 pólizas a su nombre, coches que ni siquiera son nuestros, pues normal, yo pagaba todo y ya está, hasta que me llamaron y así fue que nos dimos cuenta de que las pólizas las anulaba, las volvía a hacer, ese era su modo operandi. Las daba de alta y luego las daba de baja.
7: Esta afectada lamenta que se ha visto obligada a seguir con la compañía pagando de nuevo las pólizas.
20: Yo quise buscar otra compañía, pero tenía como 40 pólizas. A saber lo que ha pasado en esas pólizas, pues que él ya no tiene bonificación, da siniestralidad alta. Entonces, a cualquier parte que llamen, las pólizas me valen el doble y el triple.
7: La voz de alarma la ha dado esta empresaria, pero hay muchos afectados más que ahora estudian presentar una denuncia conjunta.
1: Son las 12 y 37 minutos. Acerinox Europa prevé que su fábrica de Los Barrios recupere la rentabilidad a partir de julio, gracias, entre otros factores, a los nuevos aranceles europeos. La compañía da por superadas las consecuencias de la huelga, que en el 2024 mantuvo la factoría 5 meses paralizada. Susana Torrejón.
21: Acerinox Europa prevé volver a los números negros a partir de julio. Su consejero delegado, Bernardo Velázquez, ha señalado que encaran los próximos meses con optimismo y afrontan una nueva etapa marcada por la recuperación operativa y financiera gracias a la implementación de un modelo de producción flexible, los nuevos aranceles europeos y la estabilidad laboral conseguida. Con estas nuevas condiciones, la fábrica volverá a trabajar a pleno rendimiento.
24: Estamos aumentando las producciones y esperamos que con la protección que tenemos en julio ya se establezcan las condiciones adecuadas para empezar otra vez a volver a los números negros en la fábrica y empezar a trabajar como hemos hecho siempre, porque es una fábrica muy eficiente, pero que ha tenido que sufrir unas condiciones muy duras durante los últimos años.
21: A día de hoy, la planta está adaptando la actividad y los turnos de trabajo a los momentos de menor coste energético para optimizar el consumo eléctrico, sobre todo en la acería, el área con mayor demanda. Tras un periodo difícil y un año 2025 de pérdidas, la compañía confía en la reestructuración y mejora del mercado para la recuperación de la fábrica.
1: Una industria que se recupera y otra que atraviesa dificultades. El encarecimiento del barril de petróleo está afectando a la industria del plástico, una industria que tiene una fuerte implantación aquí en Andalucía. El precio de las materias primas, según su patronal, ha aumentado una media del 30%, aunque en algunos casos llega a doblar al que se pagaba el pasado mes de febrero. Le vamos a hablar ahora de la visita del Papa. Son las 2 y 39. Un mes queda para que el Papa aterrice en nuestro país. Va a visitar Canarias, Madrid y Barcelona entre los días 6 y 12 de junio. Está previsto que el día 8 visite el Congreso de los Diputados. Será un encuentro para estrechar lazos diplomáticos entre España y la Santa Sede en esta primera visita de Estado de León XIV, informa Paco Aranzana.
25: La visita al Congreso tendrá una duración aproximada de 50 minutos e incluirá un discurso de la presidenta de la Cámara, Francina Armengol, como de León XIV. El Santo Padre visitará la abadía de Montserrat el 10 de junio y habrá dos eucaristías masivas, una en Madrid el 7 de junio por el día del Corpus y otra de despedida en Santa Cruz de Tenerife el día 12. El presidente de la Conferencia Episcopal Española, Luis Argüello.
8: Las Cortes Generales, la soberanía nacional, ¿no?, precisa reflexionar sobre lo que significa una referencia ética y espiritual a la hora de la seguramente necesaria regeneración de nuestra vida democrática.
25: Se trata de la primera visita que realiza León XIV a nuestro país. Desde 2011 no se recibe a un papa. En aquella ocasión fue Benedicto XVI quien viajó al país con motivo de la Jornada Mundial de la Juventud celebradas en Madrid.
1: Y vamos a dedicarnos a la cultura porque la Fundación Cajasol en Sevilla reúne un año más a los finalistas del World Press Photo. Son más de 140 instantáneas de fotoperiodistas de todo el mundo. La ganadora es la norteamericana Carol Guzzi. Informa a Carol Guzzi, queremos decir, informa a nuestro compañero Carlos López.
9: La instantánea vencedora recoge el momento en el que un juzgado de Nueva York sentencia la deportación de un padre de familia. Las 144 fotografías optan por una mirada crítica sobre tres ejes principales: los conflictos sociales, el cambio climático y la situación de nuestros mayores. Es un recorrido visual que interpela e incomoda, como ratifica el coordinador de la muestra, Juan Carlos Sánchez Lamadrid.
10: Es un recorrido visual que no solo informa, sino también interpela, emociona y en muchos casos incomoda.
9: Pero no se pretende ofrecer un discurso derrotista, todo lo contrario, de esperanza. Lo aclara la comisaria de la exposición, Marta Echevarría.
11: Es una esperanza que nace de saber que hay personas, fotógrafas, fotógrafos, periodistas, que siguen creyendo que documentar la realidad importa, que la verdad importa.
9: La muestra permanecerá abierta hasta el 26 de mayo.
1: Y en Sevilla ha comenzado en el Palacio de Exposiciones y Congresos la 24ª edición de la Feria de la Ciencia, que va a reunir hasta el viernes a casi 10.000 jóvenes de 150 centros educativos. El objetivo es acercar la ciencia a todos y nuestra compañera Patricia Arzuaga lo ha comprobado. Patricia, ¿qué tal?
14: Estoy viendo un vaso, ¿no?, que tiene colores distintos y aquí como una leche. ¿Esto es leche? No es leche. Si es leche, lo adivinamos. Cuéntame.
15: Las pastoras y los pastores son muy importantes porque cuidan a las cabras y las ovejas. Sin ellos no tendríamos leche. Te voy a hacer un experimento súper chulo. Primero, ¿qué color quieres de colorante?
14: Es que no está el verde, que es el que mi favorito, pero me quedo con el azul.
15: Vale. La abrimos.
14: Está echando en un platito que hay leche, ha echado el color azul.
15: Cogemos Fairy. ¿Qué crees que va a pasar cuando toque?
14: Estoy asustada, no explotará, ¿no?
15: No.
14: Ah, vale. Se ha quitado todo el color azul. Se ha puesto en los bordes del plato, ¿a que sí? ¿Por qué?
15: Porque la capa de la leche es muy densa, muy densa. Y cuando el Fairy lo toca, se rompe. Gracias por venir.
1: Lo que hemos aprendido con Patricia Arzuaga y con este alumno de un instituto de la provincia de Sevilla, qué listos son nuestros niños. Vamos a acabar hablándoles de títeres, porque el Teatro Alhambra acoge el estreno de Clementina y los Planetas. Es una obra de teatro con títeres del Instituto de Astrofísica de Andalucía, Susana Escudero.
23: ¿Por qué cada vez miramos menos las estrellas y ya no nos perdemos en su inmensidad? ¿Qué ocurriría si una niña se embarcase en una odisea en un cosmos lleno de vida? Estas son las ideas que hay detrás de Clementina y los Planetas, un proyecto del Instituto de Astrofísica de Andalucía y Nauta Teatro que mezcla ciencia y teatro con máscaras, títeres y marionetas para despertar la curiosidad e invitar al espectador a conocer el universo. La astrónoma Sara Caccioli es la responsable de Clementina y los Planetas.
26: A través de las aventuras de Clementina hablaremos de la ciencia, de la astrofísica, de la ciencia espacial que nos permite investigar y explorar el universo más cercano, el del sistema solar, el de las estrellas, el de los cometas y de los planetas fuera del sistema solar hasta llegar a los misteriosos agujeros negros.
23: El estreno ha sido esta mañana en sesión para público escolar y a las 7 de la tarde para público general.
1: Clementina y los Planetas en el Teatro Alhambra de Granada. Interesantísimo también este estreno con títeres del Instituto de Astrofísica de Andalucía. Se intenta acercar a la astronomía a pequeños y también a mayores. Van a dar las 3 menos cuarto de la tarde, como todos los días a esta hora, llega la información más cercana a Canal Sur Radio y Radio Andalucía Información.
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4: Buenas tardes, susto este mediodía en Sevilla Este. Un vehículo de la línea TB1, el Tranvibús, ha tenido que frenar para evitar un choque con un turismo que se ha saltado los semáforos en la avenida Luis Uruñuela a la altura del apeadero de cercanía. 5 personas han resultado afectadas, pero sin lesiones graves. Dotaciones de la policía local, del 061 también, se personaron en el lugar. Ninguno de los heridos ha requerido asistencia médica finalmente. Junto a ello tenemos que contarles una nueva agresión a un médico, esta vez en la unidad de salud mental Macarena Norte, y la persecución durante 70 kilómetros por la A49 de la Guardia Civil a un narcotraficante. Enseguida todos los detalles. En cuanto al tráfico, tenemos a esta hora 5 kilómetros de retenciones en el puente Reina Sofía, 6 en el nudo de la Gota de Leche hacia la Ronda Urbana Norte, 1 kilómetro de entrada a Sevilla por la Autovía de Utrera, y en el interior circulación intensa en el puente del Alamillo, Juan Pablo II, Paseo de las Delicias hacia Paseo Colón, La Palmera y la Avenida de la Paz. 2:46.
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4: La Guardia Civil ha detenido a un traficante de drogas tras una persecución por la autovía A4 durante 70 kilómetros. Llevaba en el coche 15 fardos con más de 500 kilos de hachís. Los agentes lo detectaron por llevar una placa de matrícula falsa. El portavoz de la Guardia Civil, Pedro Gil, ha explicado que el conductor salió huyendo en cuanto vio al patrullero justo detrás de su vehículo en la C40.
12: Finalmente, tras recorrer alrededor de 70 kilómetros a una velocidad bastante alta y con peligrosas maniobras que ponían en riesgo la seguridad vial, se logró detener a esta persona, chocando, impactando a esta persona con una barrera de seguridad. Los asientos traseros se encontraban plegados y ocultaba bajo varias mantas 15 fardos de hachís.
4: Apuntamos también que la Policía Nacional y la Guardia Civil han desarticulado una organización criminal asentada en Écija. Estaba dedicada al contrabando de picadura de tabaco mediante envío de paquetería. Se le han intervenido 850 kilos de picadura y objetos valorados en medio millón de euros. La operación BUMAC ha desarrollado durante 2 años. En ella han intervenido unidades fiscales de varios puntos del país. Hay 10 detenidos que llegaron a usurpar la identidad de 16 personas, como señala la portavoz de la Guardia de la Policía Nacional, Macarena de la Palma.
13: Estas personas ahora detenidas están por su presunta participación en los delitos de contrabando, blanqueo de capitales, falsedad documental y pertenencia a organización criminal. Y para evitar ellos ser identificados, llegaron a suplantar la identidad de al menos 16 personas a quienes utilizaban como remitentes de los envíos, generando importantes perjuicios legales.
4: Vamos con el sexto día de campaña. Este miércoles, hacia las elecciones autonómicas del 17 de mayo, los partidos han convocan para hablar de vivienda, sanidad, educación, seguridad e infancia. Adelante, Antonio Catoni.
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16: Los candidatos del Partido Popular han acudido a Araal para exponer los logros del gobierno andaluz en materia de vivienda. Junto a un solar que estuvo 17 años baldío y donde las medidas adoptadas hicieron posible construir más de 400 viviendas. Junto al presidente del partido en Sevilla, Ricardo Sánchez, y el también candidato Alberto San Román, la candidata Susana Cayuelas valoraba la ley Lista, que ha permitido acortar plazos y acelerar procedimientos. La ley del suelo de Andalucía, que ha apoyado la VPO, o el decreto con medidas urgentes en materia de vivienda.
22: Es este decreto el que ha permitido, a través de la adhesión de los ayuntamientos, como ha hecho aquí el ayuntamiento de Araal, que se incremente el número de viviendas, tanto la densidad como la edificabilidad, esto es, el número de viviendas, así como los metros que se pueden construir. todo esto sin grandes tiempos en procedimientos urbanísticos.
16: Esto ha permitido, decía Cayuelas, que haya aflorado suelo en Sevilla para más de 7.000 viviendas. Igualmente ponía en valor la unidad aceleradora de proyectos.
22: La unidad aceleradora de proyectos, donde ya se está trabajando en el proyecto de desarrollo urbanístico de más de casi 10.000 viviendas en Villanueva del Pítamo, en Sevilla, de las que más de 4.000 son protegidas.
16: A ello se suma la Garantía Andalucía, el aval de un 20% de la hipoteca para menores de 40 años. Cayuela pedía el voto para el PP porque, decía, el presidente Moreno ha demostrado con hechos lo que puede hacer.
22: En las dos últimas legislaturas en la provincia de Sevilla se han impulsado más de 6.000 viviendas. Este número es 6 veces mayor de lo que se impulsó en las dos legislaturas anteriores socialistas. Así trabaja el equipo de Juanma Moreno y es por eso que nosotros le queremos pedir su confianza para Juanma Moreno, para poder seguir trabajando en la próxima legislatura con las manos libres y trabajando para todos los vecinos de Araal, donde nos encontramos hoy, de toda Sevilla y de toda Andalucía.
16: La cabeza de lista por Sevilla y candidata a la Junta por el PSOE, María Jesús Montero, ha negado hoy los retrasos en las infraestructuras en Sevilla. Atribuye los fallos en el AVE a la liberalización del servicio. Ante la sensación de frenazo en infraestructuras como el Puente del Centenario, Montero defiende.
0: Pedro Sánchez, todo este periodo que ha gobernado, ha cumplido con nuestro estatuto de autonomía, respetando nuestra inversión por habitante. Y esto es lo que sé porque he hecho yo el presupuesto. Y por tanto, ahí está. Incluso los presupuestos prorrogados, que cumplen con la inversión por habitante de nuestro estatuto de autonomía. Los gobiernos del Partido Popular nunca la cumplían.
16: Sobre la incidencia en el AVE, respalda la gestión del ministro de Transportes.
0: Claro que hay incidencia. Y hay incidencia porque ha habido mucha mejora del servicio en relación con la frecuencia del paso de los trenes. También de la aplicación de las directivas europeas. Hubo que liberalizar el servicio de AVE. Y por eso hay más trenes circulando, a más trenes circulando, más incidencia.
16: Montero ve imprescindible que se pidan las competencias en trenes de cercanías. El candidato de Vox, Javier Cortés, sostiene que la Alameda de Sevilla o Cantillana son inseguras y que la causa es la inmigración ilegal. Dice que pondrán coto a ellos si gobiernan.
6: La inmigración ilegal está colapsando España, está colapsando Andalucía y la provincia de Sevilla. Y por desgracia no lo dice Vox, lo dicen las estadísticas y lo dice cualquier vecino con el que usted habla y que viva en determinados barrios o en determinados municipios de la provincia de Sevilla. La inmigración ilegal está trayendo índices de delincuencia.
16: En el consultorio de La Rinconada, la candidata de Por Andalucía, Alejandra Durán, ponía énfasis en la situación de la sanidad.
7: La atención primaria prácticamente ha desaparecido, citas de 15, 20, incluso llegando al mes para que te atiendan, y nosotras y nosotros nos comprometemos a una atención en atención primaria en un plazo no superior a 48 horas. Para ello vamos a reforzar los profesionales.
16: La candidata de Adelante, Andalucía, Begoña Iza, anuncia medidas para acabar con la pobreza infantil, trabajando en salud mental, educación e infancia inmigrante.
17: No es una casualidad que en Andalucía haya una tasa de pobreza infantil de un 44%, sino que es una causalidad.
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1: Esta noche comienza la Feria de Dos Hermanas, está declarada, ya saben, de interés turístico de Andalucía. El alumbrado a las 10:30 en el recinto de Vista Azul hasta el domingo, con una programación abierta, musical y tradicional para todos los públicos. Así llegamos a las 3 menos 5 de la tarde.

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1: La Feria de Jerez es cada vez más inclusiva. Bajo el lema Jerez tiene corazón, el Ayuntamiento ha diseñado un programa adaptado a las personas con alguna discapacidad física, intelectual o sensorial. Marga Negrín.
2: El software denominado A tu Compás permitirá a las personas con discapacidad auditiva o con espectro autista manifestar sus necesidades gracias a una interfaz que incluye imágenes y pictogramas de todo lo que se puede encontrar en una feria, desde atracciones hasta comida o el baño, pero también se puede personalizar. Así lo cuentan las creadoras Hortensia Iglesias y Paloma Alemán.
3: Como lo vivimos día a día, lo hemos querido transportar a las demás familias para que tengan ese trabajo que nosotros hacemos ya facilitado.
4: Es completamente modificable. Si un niño lo que suele llevar es un objeto de apego como una manta, su familia puede editar cada una de las teclas que tiene o añadir más y ponerle el nombre del objeto y una foto real para que esa persona pueda identificar el objeto que sea y pedirlo.
2: Además, la feria contará con un espacio donde podrán descansar las personas con alguna

0: Tres minutos faltan para las 3 de la tarde. Araceli Limón ya ha llegado para dar ese repaso a la actualidad. Muy buenas tardes, Araceli.
1: Hola, ¿qué tal? Buenas tardes. Recta final en el Tribunal Supremo del juicio contra Ábalos, Koldo y Aldama por el caso Mascarillas. Estaba previsto que hoy quedara visto para sentencia, pero por el momento continúa. Ha comenzado con el informe del fiscal Alejandro Luzón, que ha ensalzado la colaboración de Aldama y ha dicho que es posible solicitar una rebaja mayor de su pena. Ha señalado también que Pedro Sánchez no era el número uno de la trama criminal.
2: No lo era, no era el número uno el presidente del gobierno, como con notable desahogo le atribuye ese papel Víctor de Aldama.
1: Acaba de terminar la reunión del comité de crisis por el crucero del Antivirus. La ministra de Sanidad ha dicho que las 3 personas infectadas y el médico del barco, que está en estado grave, ya van camino de los Países Bajos. En la embarcación ya no queda nadie afectado por la enfermedad, por lo que se dirigirá a Canarias, a donde llegará el sábado, en concreto a Granadilla de Abona, en Tenerife. Mónica García ha explicado que los pasajeros extranjeros serán evacuados a sus países de origen y los españoles a Madrid.
3: Y serán trasladados en avión militar a la base militar de Torrejón y de ahí al Hospital Militar Gómez Ulla de Madrid, donde permanecerán atendidos, examinados y permanecerán en cuarentena todo aquel tiempo que sea necesario que dispongan los protocolos clínicos.
1: Y el Consejo de Gobierno de la Junta de Andalucía ha aprobado hoy el primer Plan Estratégico de Salud Mental y Adicciones de Andalucía. Contará con una inversión inicial cercana a los 195 millones de euros. Ha ofrecido los detalles la consejera portavoz Carolina España.
4: La incorporación a la atención primaria de profesionales de psicología clínica, la sensibilización en empresa, tema importante también, la incorporación de programas de educación emocional para detectar las conductas suicidas.
1: La Fundación de Cajas de Ahorro, Funcas, ha rebajado en 2 décimas la previsión de crecimiento de la economía española hasta el 2,2% para este año. El director de Coyuntura Económica de Funcas, Raymond Torres, explica dónde se producirá el freno del PIB del 2,4 al 2,2.
5: De la demanda interna, de la demanda de consumo, por la erosión de poder adquisitivo que implica más inflación y también de un impacto sobre la inversión, que es el componente más sensible a la incertidumbre incrementada por la crisis en Oriente Medio.
1: Y una operación internacional antidroga deja 7 detenidos en España y Francia y 6 policías heridos en Jerez tras una persecución a los narcos. De nuevo, hay armas de guerra entre los objetos incautados. No se descartan nuevos arrestos porque la operación continúa abierta.
0: Pues hasta aquí Andalucía a las 2, en la producción Raimundo Angosto, en la realización Pedro Moreno. Que tenga una feliz tarde.
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9: Hola a todos, ¿qué tal? Bueno, nosotros hoy empezamos celebrando, que siempre resulta un buen modo de empezar lo que sea. Y en este caso toca hacerlo felicitando a los veteranos e icónicos estudios Ghibli, los estudios japoneses responsables de algunas de las películas anime más importantes de las últimas décadas. Un trabajo admirado por millones de espectadores y que acaba de ser reconocido en nuestro país con el Premio Princesa de Asturias de Comunicación y Humanidades. Los estudios Ghibli es la productora de animación más famosa fuera de Hollywood, capaz de competir con el gigante Disney, y lleva años

0: Maravillando al público de todo el mundo con películas como La princesa Mononoke, El viaje de Chihiro, El castillo ambulante, Mi vecino Tororo o La tumba de las luciérnagas. Vamos a hablar así de cine para comenzar al hilo de este premio, de este galardón, y sobre todo hoy vamos a hablar de libros, porque tenemos presentaciones y charlas con autores esta tarde, por ejemplo en Huelva, donde va a estar la poeta sevillana, también fotógrafa y editora y artista María Alcantarilla, leyendo poemas de su obra en el ciclo Poesía en el Centro, y acompañando así también la inauguración de la exposición La verdad y su doble, de la que además ella es autora. Pero también vamos a oír al poeta cordobés Francisco Gálvez, que esta tarde en Córdoba va a reunir un granado número de escritores y de amigos con motivo del 25 aniversario de su obra El hilo roto, poemas en el contestador automático, una de las obras más destacadas de su trayectoria. Le hablará incluso de cómo tiene vigencia todavía el contestador automático, no ya como lo conocimos, o se conocía hace 25 años, sino con todos estos sustitutos, ¿no?, a través de la red, de la plataforma. Pues ambos actos literarios en Huelva y en Córdoba están organizados por el CAL, por el Centro Andaluz de las Letras. Y decimos que tenemos también presentación de libro, y en este caso va a ser en Sevilla, en concreto la presentación de la novela con la que el sevillano Diego Valla ha obtenido este año el premio Felipe Trigo, y con quien vamos a conocer detalles al habla él con Carlos López. Carlos, buenas tardes.
1: Exactamente, nos referimos a eso, al final de Las Voces, esta novela que se ha hecho con el premio Felipe Trigo, que se presenta en el Cicus a las 7 de la tarde. Es una historia de secreto, silencio, violencia, en torno a una búsqueda paralela de dos enigmas que están conectados y separados en el tiempo y en el espacio.
0: Bueno, pues conoceremos los detalles enseguida en esa conversación con el escritor, con Diego Valla. Y si empezamos con premios, con el Princesa de Asturias de Comunicación y Humanidades, y vamos a seguir, como decimos, con este ganador andaluz del premio de novela Felipe Trigo, pues podemos terminar hablando de otros premiados, en este caso en el ámbito de la fotografía, al hilo de esa exposición en Sevilla, en Cajasol, de una selección de las fotografías premiadas en el certamen internacional de fotoperiodismo WordPress Photo, y donde ha estado también en esa presentación de esa muestra también Carlos.
1: Exactamente, he podido recorrerla. La verdad que todas las 144 fotografías son magníficas. Se presentaron más de 57.000 y 144 son las finalistas. Están las ganadoras también. La ganadora es una foto que es sencilla, pero es impactante, terrorífica, ¿no? Es muy impactante, porque se centra, es de Carol Gucci, una fotoperiodista norteamericana, y se centra en el dictamen, en una sentencia para deportar a un padre de familia, creo que era hondureño, y es curioso porque no se centra, la imagen no se centra en el padre, se centra en las hijas, ¿no?
0: En las hijas,
1: que agarran, tiran de la ropa,
0: ¿no?, de la ropa del padre, para que no los
1: lleven. Con esa cara de desesperación, de terror, absolutamente, ¿no?
0: Bueno, y esta tarde había una charla, ¿no?
1: Y esta tarde Morenati, exactamente, viene Morenati, efectivamente. Hay una charla esta tarde, a las 7 de la tarde, precisamente también, en el que participará, pues, Morenati.
0: Nuestro, Emilio Morenati, nuestro fotógrafo más internacional,
1: y afamado, efectivamente, premiado.
0: Sí, y cerramos el capítulo
1: premio. Archirreconocido y más mejor en general.
0: Bueno, pues con estos y otros asuntos nos vamos a poner ya en este espacio que realiza Jesús Muñoz.
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1: Es la película El viaje de Chihiro, uno de los tres, de los títulos emblemáticos de los japoneses estudios Ghibli, todo un referente mundial, como decíamos, en el cine de animación, y que ha sido reconocido con premios como los Oscars y la Palma de Oro en Cannes, y que hoy ha sido distinguido también con ese premio Princesa de Asturias de Comunicación y Humanidades, el segundo que se falla de los 8, ¿no?, de esta edición, después de que se diera a conocer el de Patti Smith, el de la cantante, compositora, bueno, y artista, ¿no?, polifacética, el premio de las artes en ese caso. Bueno, pues en palabras del jurado, ahora de este premio de Comunicación y Humanidades, se distingue a los estudios Ghibli por haber transformado excepcionalmente la creatividad en conocimiento y comunicación mediante un proceso artesanal de gran imaginación, que ha creado historias universales llenas de sensibilidad y de valores humanistas. El reconocimiento también destaca la empatía, la tolerancia y la amistad, así como el respeto por las personas y la naturaleza. Estos son unos valores transmitidos, pues como decíamos, por películas que son ya icónicas, como Mi vecino Totoro, de 1988, una de las primeras, cuyo protagonista es además la seña de identidad del estudio, ¿no?, el dibujito, La princesa Mononoke, del año 97, o El viaje de Chihiro, que es de comienzos del 2000. Son 40 años de historia, la de estos estudios, surgidos de la colaboración entre los cineastas Hayao Miyazaki y Isao Takahata en la película de animación Nausicaa del Valle del Viento, que estaba basada además en un manga del propio Miyazaki. Fue todo un éxito en Japón, que llevó, con el apoyo también del productor Tōchō Suzuki, a la creación un año después del que se ha convertido con el tiempo en uno de los estudios, decíamos, más icónicos del mundo. Y es que, como ha señalado el jurado, sus películas trascienden generaciones y fronteras y son un referente para los desafíos de la sociedad globalizada y la protección del medio ambiente. El cine de estudios Ghibli ensalza la belleza de lo cotidiano y convierte en parte esencial de sus narraciones los instantes de silencio y de contemplación. Y es que todo funciona, ¿verdad?, perfectamente en esta película. Es puro cine.
2: Es absolutamente cinematográfico.
1: Esa planificación, la música. Esto es del Castillo Ambulante, creo. Sí. Son 40 años ya, haciendo películas. Qué bueno que claro que Miyazaki es el más conocido, ¿no?, digamos, el director de cineasta, pero claro, es que con quien lo fundó, con Isao Takahata, él estaba detrás de las producciones de las primeras de anime, aunque no lo llamábamos así siquiera, pero Marco, Heidi, ¿no?, Heidi Marco, ¿no?
2: Heidi Marco, siempre, entonces eran dibujitos.
1: Claro, nosotros hacíamos dibujos animados y eran dibujos en la tele.
2: Claro, donde tenía mucho peso la historia, ¿no?,
1: la historia
2: que se contaba, claro, que era muy importante.
1: Claro, ahí tiraban de unos clásicos de la literatura, de la literatura infantil y juvenil, en los dos casos, ¿no?
2: Sí.
1: El de la Heidi de John Spiri, ¿no?, de la Suiza.
2: Claro, pues digo,
1: y el,
2: ¿no?,
1: Marco, ¿no? El mundo de Amici, ¿no?, del italiano. Bueno, el premio Princesa de Asturias, muy, muy merecidísimo, como estamos viendo, se suma a los dos Oscars que tienen el estudio. El viaje de Chihiro fue el primero, y después El chico y la garza. Y también a ese premio, recordamos, hace esos dos años, en el Festival de Cannes, que le concedió por primera vez en su historia la Palma de Oro de Honor, entregada a un colectivo. Fue la palma
2: a
1: todo lo que los estudios,
2: estudio,
1: ¿no?, a todos los que forman, integran estos estudios, los estudios Ghibli de Japón.

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2: Bueno, y del cine a los libros, aunque hablábamos de libros, ¿no? De esas adaptaciones que habían hecho también estos estudios en su momento. Tenemos mucha presencia de escritores por Andalucía. Son autores andaluces, además, que están presentando libros o participando en diferentes actos alrededor de sus obras, como vamos a ver en unos minutos. Pero ya que hemos empezado hablando de premios, por el Princesa Asturias de Comunicación y Humanidades, pues vamos a seguir con un autor también andaluz que presenta esta tarde su obra recientemente galardonada con el premio Felipe Trigo.
3: Exactamente, se llama Al final de las voces, lo presenta en Sevilla, en la sede de CICUS. Ha sido galardonada con el premio Felipe Trigo, como dice, y es una historia de secreto, de silencio. Está articulada en torno a la búsqueda paralela de dos enigmas, como decimos, conectados y separados en el tiempo y en el espacio. Bueno, he podido hablar esta mañana con el autor y mira, esto era lo que me comentaba. Hola, ¿qué tal, Diego?
4: ¿Qué tal, Carlos?
3: Bueno, bienvenido en primer lugar.
4: Muchas gracias.
3: Estamos hablando de una historia que se articula en torno a dos enigmas, dos investigaciones relacionadas, pero separadas en el tiempo. La desaparición de Claudia Nuba, una estudiante de periodismo en la España de los 70, 72, y la indagación que esta chica lleva a cabo en torno a la muerte de su tío Lorenzo. Digamos que Lorenzo es... Te voy a decir, el personaje que más marcado por la violencia está, sí, es el que está quizás más marcado por la violencia, pero desde luego es el personaje.
4: Claro, Lorenzo es el, de alguna manera, uno de los grandes motores de la historia, ¿no? Es el personaje, sobre todo el personaje al que más tiempo lo he dedicado en diseñar, porque yo no quería crear un personaje, no quería crear una novela maniquea, no quería crear un personaje simple. Yo quería crear con Lorenzo un personaje donde se viera tanto las debilidades como la fortaleza del ser humano, tanto la capacidad de hacer los actos más violentos como también la capacidad de ser generoso y de arriesgar su propia vida por salvar a otros, ¿no? Quería configurar un personaje que estuviera vivo, ¿no?
3: Antes estábamos charlando y decíamos, bueno, vamos a hablar de Dostoyevsky y vamos a hablar de Joseph Conrad, porque está por ahí la sombra de Dostoyevsky. La culpa también tiene muchísimo peso en esta novela.
4: Esta es una novela sobre la culpa, efectivamente, sobre el rencor, sobre la violencia y sobre cómo es imposible conocer la realidad, cómo es imposible conocer la verdad. Cómo de alguna manera los personajes intentan, a pesar de la culpa, del rencor, de todas esas sensaciones que tienen, descubrir qué es lo que sucede, pero no pueden, ¿no? Hay algo que les impide conocer la realidad, ¿no? Que les impide conocer la verdad.
3: La realidad nunca es una, la realidad siempre es fragmentaria. Lo que se muestra en la novela, sobre todo al final, no vamos a hablar todavía de eso, que es muy interesante. Pero no vamos a hablar todavía de eso, te voy a preguntar evidentemente por qué te has tirado por ahí. También me interesa de Lorenzo esta caída a los infiernos, hacia cierto estado, vamos a decir, no vamos a hacer spoiler, pero bueno, a mí me recuerda mucho, insisto, al coronel Cort, ¿no? Tiene ese punto quizá.
4: Claro, Lorenzo es un personaje, como he dicho antes, ambiguo. Muy ambiguo, ¿no? Sabe que se dedica, sobre todo al principio de novela, se comenta que se dedica a algunos negocios turbios, ¿no? Pero poco a poco va derivando, ¿no? Va cambiando, ¿no? La guerra civil, la Segunda Guerra Mundial y determinados acontecimientos, ¿no? Un gran desengaño. Todo eso unido a sus obsesiones, porque también es una novela de personajes llenos de obsesiones, ¿no? Entonces, Lorenzo tiene una obsesión particular con la mina, ¿no? Con una mina que es heredada, ¿no? Que él va heredando y a donde quiere encontrar pues una veta de oro que le obsesiona por completo, ¿no? Pero es un personaje que al final No, efectivamente, como tú dices, Carlos, no vamos a hacer spoilers, pero va directo hacia el infierno, ¿no? Va hundiéndose en el fondo de sí mismo, poco a poco, ¿no?
3: Y arrastra con él a otros personajes.
4: Claro, efectivamente, es una especie de agujero negro que los va atrayendo, lo va arrastrando, viendo. Claro, claro.
3: Uh-huh. Claudia hace de bisagra, ¿no?, entre el pasado y el presente.
4: Claro, ella inicialmente, pues bueno, empieza a investigar la muerte de su tío. Que bueno, Lorenzo, no está claro si ha sido un suicidio, que es lo que dice la versión oficial, o si ha sido un asesinato. Ella, pues, tiene dudas y por un detalle, ¿no? Por una cosa que le dice su tía Gabriela, ¿no?, que es otro personaje bastante peculiar, decide investigar. Decide plantearse eso como una investigación. Es estudiante de periodismo, cree que lo puede relacionar con una asignatura, que puede convertir esa investigación en el trabajo de una asignatura, pero de pronto se ve arrastrada por la obsesión, por descubrir qué hay ahí, ¿no?, que cuál es la verdad, ¿no? Entonces, efectivamente, es un personaje puente, ¿no?, bisagra, entre precisamente ese pasado que ella quiere reconstruir y el presente que ella vive, ¿no?, y con el asesinato, sobre todo, tan cerca de su tío.
3: Las obsesiones también, lo has mencionado antes, ¿no?, son importantes, cada uno tiene la suya.
4: Sí, son personajes todos llenos de obsesiones. Eso me interesaba mucho porque es una manera de reflejar algo que yo creo que también sucede en la actualidad. Yo creo que las pasiones de pronto, de pronto, ya hace mucho tiempo que se han convertido en obsesiones, ¿no? Uh-huh. Es como la... hablan de la pasión de la escritura, y yo creo que es más bien la obsesión de la escritura, ¿no? Entonces, estos personajes, ¿no?, cada uno tiene sus propias obsesiones y además quieren llegar hasta el final. Nada es bastante, nunca, ¿no? Gabriela es un personaje que cree predecir el futuro, ¿no?, y esta obsesión es una especie de Cassandra, ¿no?
3: Cada personaje tiene su propio Moby Dick.
4: Claro, sí, efectivamente, ¿no? Efectivamente, como Melville, ¿no? En esa gran novela, ¿no? Claro, cada personaje tiene su obsesión y está dispuesto a llegar al fondo de esa obsesión, ¿no? Si medís las consecuencias, ¿no? A Claudia le pasa eso con la búsqueda de la verdad respecto a la muerte de su tío, hasta que hay un momento en que ella se da cuenta que quizá se esté metiendo en algo demasiado turbio, demasiado oscuro, de lo que como un punto de no retorno, ¿no?
3: ¿Te ha costado contar el silencio o te ha costado más contar la violencia?
4: Mira, pues muy buena pregunta, porque tanto el silencio como la violencia son dos temas muy complejos en realidad, ¿no? El silencio, los secretos que se guardan ahí, ¿no?, y esa investigación que hay, es muy complejo porque los personajes, sobre todo el personaje de Claudia, quiere conocer la realidad y los distintos muros de silencio, la imposibilidad de hacer que los otros hablen o que cuenten de verdad algo que esté relacionado con esa historia. Esa parte ha sido muy compleja porque he tenido que ir definiendo mucho los personajes, puliéndolo, ¿no?, sobre todo el personaje de Claudia, ¿no? Y la cuestión de la violencia. Claro, a mí me interesaba narrar la violencia, no solo una violencia explícita, ¿no?, como la que sucede en la Guerra Civil, ¿no?, o como sucede en las escenas, ¿no?, que hay más crudas de la novela al final, ¿no?, sino también la violencia implícita, ¿no?, la violencia que hay que no es algo, digamos, tan directo, ¿no?, pero que se percibe, ¿no?, la relación, por ejemplo, de Lorenzo con Antonia, su mujer, ¿no?, toda esa violencia oculta que hay, ¿no?, toda la violencia que percibe Claudia a medida que está haciendo la investigación, ¿no?, y por supuesto, ¿no?, la violencia que se insinúa de manera cotidiana, ¿no?, en los personajes, ¿no?, como por ejemplo la violencia está relacionada con los negocios en determinados momentos, ¿no?
3: Eso lo estamos viendo todos los días en las noticias, sí. ¿No? No sé si lo ha buscado para quizás hilarlo con el presente, aunque bueno, es un presente que siempre nos ha acompañado a la humanidad, quizás, ¿no?
4: Claro, pero mira, ahí yo partía de en relación a la violencia, de algo, de una idea, ¿no? El poder, digamos, en tiempos de guerra nos somete mediante la violencia y en tiempos de paz mediante los negocios. ¿No? Entonces hay una, en la novela, de manera permanente hay una relación entre la violencia y los negocios. De manera que, claro, el final inevitable de los negocios es que si hay un obstáculo lo eliminas, ¿no? Es una, hay un personaje, Aranda, ¿no? Que, que es un personaje muy diabólico, ¿no? Tú has dicho, Aranda, no es un personaje que no quiere perder lo que tiene. Y entonces, claro, ahí en un momento
3: determinado... Eso es súper peligroso. Sí. No hay nada más peligroso que un pragmático.
4: Claro, por supuesto. Hay un momento en que el negocio es acaban asesinando. Es inevitable, ¿no? Entonces esa relación me interesaba explorarla mucho, ¿no? Cómo la violencia y el negocio, el dinero, todo está relacionado de una manera muy enhebrada, con mucha firmeza.
3: La novela también no solo es híbrida en todos estos aspectos que estamos contando, también en los géneros, es histórica, incluso de memoria, habla de la memoria histórica,
4: sí.
3: Es bastante psicológica, es género negro porque hay una investigación, un par de investigaciones por el medio, con un detective incluido. Esta mezcla de géneros y estos saltos en el tiempo, toda esta hibridación la hace evidentemente muy ágil, ¿no? O sea, tiene mucho ritmo, pero ¿te ha resultado difícil?
4: Pues mira, Carlos, yo partía de una premisa, y mi premisa es que yo no quería aburrir al lector. Es decir, yo quería una novela ágil, una novela en la que el lector se sintiese cómodo. Entonces, claro, inicialmente yo había escrito capítulos más largos, prácticamente sin mezclar la trama de Lorenzo con la trama de Claudia y con las investigaciones del que está tratando de saber qué ha pasado con la desaparición de Claudia y tal. Pero poco a poco me di cuenta que lo mejor era empezar a hacer capítulos más cortos, más breves, cortarlos y que fuera el propio lector el que fuera reconstruyendo toda la historia, ¿no? Y claro, partir del hecho de que yo quería escribir una... No quería escribir exactamente una novela negra, pero la novela negra es quizá, digamos, era el molde inicial que era más fácil para poder desarrollar todo este relato. Pero claro, para darle verosimilitud y sobre todo para, ¿cómo decirlo?, para describir mejor la realidad, claro, a mí me interesaba la novela psicológica para profundizar los personajes, parte de la novela histórica, para que se vieran con verosimilitud, ¿no?, determinados hechos, ¿no?, la guerra civil, la Segunda Guerra Mundial al frente de Leningrado, ¿no?, con la División Azul, y también, por supuesto, el terror, ¿no?, que no podía faltar en esta novela.
3: Ahí quería llegar yo ahora, te me has adelantado ese terror hacia el final de la novela. ¿Por qué eliges el terror? Hombre, ayuda a no definir un final concreto. No sé si lo has hecho con esa intención.
4: Claro, porque hay una parte, hay cierto momento de la novela en que yo quería que el lector no supiera a las claras si a Claudia le está pasando algo o no. Es decir, hay una voz. Entonces yo no quería explicitar si eso es era una voz real o no. Claro, todo eso, el terror ayuda a configurar todo ese ambiente, ¿no? Y sobre todo porque yo creo que el terror es uno de las emociones más profundas del ser humano. El miedo, ¿no? Es algo que nos hace sobrevivir, ¿no? Pero también, de alguna forma, el terror aquí a mí me servía para mostrar el aspecto más oscuro de la realidad, ¿no? ¿Cómo puede una investigación, ¿no?, bueno, lo que inicialmente es un artículo, ¿no?, sobre para una asignatura sobre la muerte de un familiar, cómo eso poco a poco, lo cotidiano, puede derivar en algo terrible, ¿no? ¿Cómo el terror, el miedo, la violencia nos rodea, aunque a veces no la veamos, pero está ahí presente, ¿no?
3: Es que es interesante porque no es un terror, digamos, en el género fantástico habitual, ¿no? Donde, digamos, la fantasía va paralela a la realidad. Aquí es un terror que nace de la realidad. Y eso es lo que descoloca quizás al lector, ¿no?
4: Claro, efectivamente, Carlos, es un terror que nace de todas esas circunstancias, ¿no? Que nace precisamente de que la realidad, lo más inmediato, lo cotidiano, de pronto se puede transfigurar, puede enseñarnos, se le puede caer la máscara y nos puede enseñar su verdadero rostro, ¿no? En este caso, pues, Claudia avanza, va avanzando hacia como he dicho antes, un punto de no retorno, y a partir de ese momento, la novela yo creo que ya cruza, digamos, lo que es el género negro para meterse directamente en el terror, ¿no? Uh-huh. Para meterse en un ambiente opresivo y donde van a pasar determinadas cosas, no vamos a hacer spoilers, van a pasar determinadas cosas que ya digo, lo convierte en una novela del terror en la recta final.
3: Me recuerda, evidentemente, a Stephen King, por ahí está, sobrevolando. También a otros autores.
4: A mí Stephen King...
3: Mariana Enríquez, por ejemplo, la tengo ahora mismo en la mente, sobre todo, por ejemplo, con este personaje, que es otro personaje también, La Mina.
4: La Mina, claro.
3: La Mina, que también aparece en nuestra parte de noche, por ejemplo, ¿no? Donde hay una mina también.
4: Claro, bueno, para mí Stephen King es un auténtico referente. De hecho, bueno, es muy interesante que hayas hablado precisamente de Mariana Enríquez, que desde hace muchos años reclama para Stephen King el premio Nobel, ¿no?
3: Hombre, por favor.
4: Sin duda. Stephen King es un...
3: Fíjate que él dice, mi obra es a la literatura lo que el McDonald's a la gastronomía. Yo evidentemente no estoy de acuerdo con eso.
4: No, en absoluto, ¿no? Stephen King, yo he aprendido mucho de Stephen King, sobre todo porque Stephen King, a nivel lingüístico, bueno, pero en cuanto a la trama, claro, en cuanto a la profundidad de los personajes y de cómo el miedo es algo que nace de la realidad más inmediata, que también lo hace Mariana Enríquez.
3: Claro, y ese subtexto social,
4: claro, por supuesto,
3: que hay detrás, ¿no? Tanto de uno como de otro, como el tuyo, ¿no?
4: Claro, claro. Claro, en ese sentido, a mí me apetecía mucho escribir una novela donde se viera cómo la realidad, lo más cotidiano, se puede transfigurar en algo. Y está muy relacionado también con esto que tú has mencionado antes de la memoria histórica, ¿no? ¿Cómo percibimos nosotros la realidad pasada, ¿no? ¿Cómo interpretamos todo eso?
3: Y todo eso que está enterrado.
4: Claro.
3: Todo eso que está enterrado y que no sale a la luz.
4: Efectivamente, todo aquello que es muy difícil de entender, ¿no? Al final, una idea que a mí me interesa mucho desarrollar en la novela es nuestra imposibilidad de conocer la verdad. Porque si determinado personaje llega a saber lo que pasó, es decir, nada hubiera acabado en esta novela de esa manera, ¿no?
3: Efectivamente. También hay otro tema por ahí que sobrevuela, que es la incomunicación.
4: Ha sido un tema muy interesante y que creo que es un intento de reflejar lo que está sucediendo. Yo percibo cada vez más incomunicación en la realidad, ¿no? En las relaciones cotidianas. Entonces, claro, es un tema que yo quería desarrollar de una manera muy peculiar, ¿no? Los personajes en determinado momento dan la sensación que están hablando solos. Es un diálogo, pero en el fondo cada uno va por un lado, ¿no? Por ejemplo, Claudia está contándole a su novio Roberto cuestiones relacionadas con la investigación y de pronto Roberto está hablándole de las movilizaciones estudiantiles.
3: Totalmente.
4: Y cada uno hablando por un sitio. Gabriela está hablando con Claudia, le está contando cosas a Claudia, y Claudia tiene la cabeza en otro sitio. Los personajes dan la sensación de que hablan consigo mismos. Parecen monólogos, ¿no? Y todo eso para intentar reflejar precisamente la incomunicación. O Lorenzo. Lorenzo está habla solo prácticamente, los demás no lo escuchan. Hay toda esa frustración, ¿no? De no poder compartir con los otros sus pensamientos, sus emociones, ¿no? Y que creo que es muy actual, ¿eh?
3: Es muy actual también, lo unes a estos espacios, La Mina, me decía, ¿no? Que es otro personaje también, que sí, son espacios cerrados, opresores, ¿no? La Mina, la casa de Lorenzo, ¿no?
4: Sí.
3: Que huele y te da esa bofetada, ¿no? De como de oscuridad, como de mal, ¿no?
4: Claro, da mal rollo.
3: De mal rollo, sí. nada más entrar, ¿no? Y además nada más entrar en la novela, ¿no?
4: Sí, claro. Son lugares de opresión, ¿no? La casa de Lorenzo es una casa devastada, desolada, manchas de humedad, muebles apilados, ¿no? Cuando entra Claudia, percibe todo eso, ¿no? Y está intentando buscar algo de información, algo que... claro, pero nota que no está sola. A pesar de que esa casa da la sensación de que es una extensión de la vida de Lorenzo, ¿no? De toda esa vida marcada por la violencia, ¿no? Y por el dolor, ¿no? Y por la incomunicación, nota que no está sola, ¿no? Entonces esos espacios son opresores, pero no solitarios en realidad, ¿no? Porque sabemos que son espacios cerrados, reconcentrados, ¿no? Como la mina. Pero yo quería también resaltar esa sensación de que a pesar de todo puede haber algo en las sombras, algo oculto, ¿no? Que esté ahí rondando, acechando.
3: Es interesante porque en esta novela los espacios liminales son los que tienen la luz, es decir, el exterior. Y los espacios que tienen mucho que decir son los espacios cerrados y los oscuros. Es una novela sobre la oscuridad, en cierta manera, ¿no?
4: Sí, sí, sí. Claro, es una novela donde los espacios simbólicos están cargados todos de oscuridad, ¿no? Porque, claro, es un intento de reflejar también lo que he mencionado antes, la imposibilidad de conocer la verdad, ¿no? Todos esos espacios oscuros donde se oculta la verdad son... claro, ahí es imposible saber qué ha pasado, qué hay en la mina, qué hay en la casa de Lorenzo, y sobre todo incluso en espacios, ¿no? Como, por ejemplo, hay una escena que transcurre en la lonja, ¿no? Uh-huh. Y claro, que también hay una escena muy grande de incomunicación entre uno y otro, ¿no? Entre dos personajes, ¿no? Claro, ahí también precisamente está esa oscuridad, ¿no? Esa sensación, ¿no? De que hay algo que los personajes no pueden descifrar.
3: Algo que los personajes no pueden descifrar, tampoco se puede descifrar incluso en los documentos. Hay también momentos en los que el capítulo, o sea, es literalmente documentación.
4: Claro, porque son los documentos del investigador, ¿no? Está buscando a Claudia, intentando saber qué ha pasado con Claudia, y claro, va redactando qué es lo que encuentra en esa investigación, los documentos de ella, los cuadernos donde tiene anotaciones, papeles sueltos y sobre todo las grabaciones, ¿no? Que es una parte importante de la novela, ¿no? Las grabaciones que va haciendo Claudia de los distintos personajes con los que se entrevista. Pero claro, todo eso efectivamente está relacionado con cómo nosotros percibimos la realidad y cómo, queriendo sin querer, podemos llegar a deformarla, podemos cambiarla, modificarla, ¿no? La memoria, evidentemente, es una interpretación de los hechos pasados. Y por eso, precisamente, en la novela hay distintos puntos de vista, para que el lector vaya configurando el relato y vaya conociendo mucho más de lo que conocen los personajes, ¿no? A través de... se da a entender, ¿no?, que la realidad quizás sea una suma de los distintos puntos de vista.
3: Por cierto, ¿lo presentas este miércoles? ¿A qué hora?
4: Este miércoles a las 7 de la tarde en el CICUS.
3: Este miércoles a las 7 de la tarde en el CICUS, presentas la novela y luego ¿dónde la presentas también?
4: Pues el día miércoles 13. Ajá. Estoy en Huelva. Bueno, este miércoles la presenta Jaime Galvarro y Ignacio Garmendia es el editor de la novela. El miércoles de la semana que viene, día 13, en Huelva, presenta Manuel González Mairena. Uh-huh. El 20, que es también miércoles, la presento en Córdoba, de la mano de Pablo García Casado. Y el día 27, que también es miércoles, en Almería, presenta Juan Manuel Gil.
3: Por cierto, es una novela muy visual y se podría llevar a la gran pantalla o hacer una serie.
4: Bueno, yo creo que es una novela en ese sentido atractiva, ¿no? A mí los primeros lectores me dicen que varios de ellos han coincidido en un adjetivo, ¿no? Adictiva, es adictiva, ¿no?
3: Sí.
4: Y
3: sí.
4: Cinematográfica, porque, bueno, hay descripciones, ¿no? Y sobre todo las escenas son muy visuales, ¿no? Las escenas de violencia, incluso las escenas de amor, que también las hay, ¿no? Que ahí quizás es donde se ve un poco que vengo del mundo de la poesía, ¿no? Uh-huh. Pero bueno, yo creo que en ese sentido es una novela que tiene escenas que se ponen casi en pie, ¿no? Para intentar, pues, explicar lo que está sucediendo en la trama, ¿no?
3: Bueno, entonces no descartamos que esto se convierta en una miniserie o en una peli, ¿no?
4: Bueno, ojalá suceda, ¿no?
3: Bueno, dejamos por aquí la cañita, a ver quién quiera recogerla. Muchísimas gracias. Un abrazo grande, Diego.
4: Muchas gracias, un abrazo.
2: Pues igual que Diego Valla en su tierra en Sevilla, también tenemos a una escritora sevillana hablando de su obra esta tarde en Huelva, en la Biblioteca Pública, en un acto que organiza en este caso el CAL, el Centro Andaluz de las Letras. Hablamos de la poeta, fotógrafa y editora María Alcantarilla, que va a leer algunos de sus poemas y a presentar su última exposición, La Verdad y su Doble, dentro del ciclo Poesía en el Centro, y que nos hablaba así de su título más reciente.
5: Acercarme a esa parte de la memoria que no siempre permanece, ¿no? A todo aquello que se va borrando con el tiempo, pero que de algún modo sigue habitándonos, como resonando en nosotros, ¿no? Es un poemario que nace de una necesidad muy, muy íntima de mirar hacia atrás, de volver la vista y de preguntarme qué queda de nosotros realmente en lo que olvidamos y también un poco en lo que los demás olvidan de nosotros, ¿no? En estos poemas hay una exploración, como en la mayoría de mi trabajo, en torno a la identidad, a la pérdida, a la fragilidad de los vínculos y también... ¿por qué no, no a la belleza que existe en torno a lo efímero y que tantas veces olvidamos? No me interesaba escribir desde esa suerte de territorio íntimo donde la memoria y la ausencia se tocan de manera muy sutil, ¿no? Donde casi que el olvido no es solo una desaparición, sino también una forma de resistencia, yo diría también que de consuelo, y ahora mismo en tiempo entiendo que casi de salvación, ¿no? Creo que este poemario es sobre todo una manera de nombrar lo que no somos capaces de nombrar en muchas ocasiones y en el fondo de buscar el sitio que nos corresponde en medio de toda esta memoria colectiva, ¿no?
2: Y otro poeta, el cordobés Francisco Gálvez, va a estar esta tarde en otro acto del CAL, en este caso en la Biblioteca Grupo Cántico, en su Córdoba natal, rodeado de amigos y colegas, porque va a celebrar el 25 aniversario de su obra El Hilo Roto, poemas en el contestador automático, una de las obras más destacadas de su trayectoria, sobre la que también nos hablaba.
6: El Hilo Roto, aunque se publicó en 2001, en febrero de 1997, ya publiqué algunos de sus poemas en un cuadernillo de trayectoria de navegantes. Fue un tanteo, una forma de escucharlos. Aquellos versos sobre algo tan cotidiano como un contestador automático, tan usado entonces, no era solo un cambio de tema, sino, sobre todo, un cambio de mirada. Y el contestador automático, un símbolo argumental, un artefacto definidor de un tiempo y de un determinado modus vivendi. Y ese símbolo no es más que un pretexto y forma parte de la comunicación interpersonal. Ahora que vivimos interconectados, los mensajes ya no se quedan en el contestador, circulan sin parar o se pierden. Y aunque el contestador suene a algo antiguo, no lo es del todo, porque sigue presente. Recientemente lo ha incorporado la mensajería actual en sus últimas versiones y funciona como el contestador de toda la vida. Pero la pregunta sigue siendo la misma. ¿Qué ocurre con lo que no llega? ¿Qué queda de lo que se pierde? ¿Cómo se recuerda lo que nunca se dijo? Las emociones que despertó, las veces que unas palabras llegaron justo a tiempo, los silencios que también saben decirlo todo.
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2: Y vamos a ocuparnos ahora de la fotografía. Cajasol en Sevilla reúne un año más a los finalistas del WordPress Photo, más de 140 instantáneas de fotoperiodistas de todo el mundo. La ganadora, ya nos decía Carlos, es la norteamericana Carol Gussie.
3: Exactamente, con una instantánea que recoge el momento en el que un juzgado de Nueva York pues sentencia la deportación a un padre de familia. Creo que era hondureño. La imagen se centra en la desesperación de las hijas. Vamos a escuchar primero a Marta Echevarría, que es la comisaria de la muestra con la que hago un recorrido.
2: Vale.
3: ¿Qué nos encontramos en esta exposición maravillosa, por otra parte, terrorífica también, porque, bueno, también muestra unas imágenes muy potentes a las que es necesario de vez en cuando enfrentarse? Todas muy bonitas, todas con mucha estética, pero bueno, también con un mensaje pues a veces muy crudo. Por ejemplo, como la foto ganadora que tengo frente a mí, la foto de la fotoperiodista norteamericana Carol Gussie, que retrata un momento desgarrador de estas políticas sobre la inmigración, estas políticas migratorias que se están llevando a cabo en Estados Unidos. Vamos a hablar con Marta Echevarría, que es la encargada, la comisaria de esta exposición. ¿Qué tal, Marta? ¿Cómo estás?
7: Hola, ¿qué tal? Muchas gracias por recibirme aquí.
3: Muchas gracias a ti por atenderme. Una foto, decía yo, desgarradora, ¿no?, sobre estas políticas migratorias. Los temas sociales tienen muchísimo peso. Por favor, descríbenos lo que estamos viendo.
7: Sí, bueno, como contexto, en Estados Unidos el año pasado, con la entrada de Trump a la presidencia, cambiaron las políticas migratorias y en lugar de estar enfocados en las fronteras, donde entran muchos migrantes, se movieron hacia adentro, ¿no? Entonces, ICE y el Departamento de Aduana fue encargado por el presidente y el gobierno de arrestar por lo menos 3.000 personas al día, ¿no? Entonces, lo que está sucediendo en estas imágenes y en la foto ganadora del año es que estamos en una corte federal de Nueva York donde los migrantes atienden para sus audiencias para poder hacer el proceso legal debido y que les den sus documentos. Y los agentes de ICE y de aduana esperan en el pasillo a que una vez que termine la audiencia, arrestarlos y deportarlos. Entonces, bueno, es un abuso y es una sorpresa muy dura para estas personas que están haciendo el proceso correcto. Y en la imagen ganadora del año vemos a Luis, un padre ecuatoriano, siendo arrebatado por la policía y las hijas jalándolo del suéter. En realidad, a él prácticamente no lo vemos. Vemos su sudadera siendo jalada y los rostros de dolor y de muchísima desesperanza en las dos hijas.
3: Claro, es que lo terrible no es ver al padre, no vemos la cara del padre, vemos esa tensión, esa desesperación, ¿no? Agarrando el jersey. Es una foto, está súper bien, evidentemente, es muy potente, pero es terrorífica. Tenemos aquí otra, por ejemplo, de un policía y, por otro lado, una madre y una niña llorando también. Impactante.
7: Sí, esa foto es parte de la misma serie hecha por Carol Gussie y vemos a un guardia de seguridad de estas cortes federales. En medio de ellos hay una columna de mármol y del otro lado, recargado la columna, hay una niña muy chica, yo creo que tendrá unos 4 años, con la madre y la niña llorando con el teléfono en mano, parece que están hablando con alguien, y el guardia de seguridad del otro lado también llorando, ¿no? Se habla un poco de esa complejidad de lo que sienten las personas que trabajan dentro de estos espacios gubernamentales, que no tienen mucha capacidad de actuar al respecto, pero que también les impacta mucho emocionalmente.
3: Bueno, porque es que además el guardia yo creo que también es hispano, ¿no? Tiene como ascendencia hispana, es decir que igual pues se ve también reflejado. Es terrorífico, evidentemente uno de los conflictos que están marcando la actualidad. Otro conflicto es la hambruna de Gaza, por ejemplo, también.
7: Sí, bueno, de hecho una de las fotos finalistas para Foto del Año es una imagen donde se ve, es muy impresionante desde lejos y hay que acercarse a la imagen para ver a detalle, pero se ve como una montaña de personas buscando lugar para encontrar algo de comer, ¿no? Y entonces empiezan a trepar ellos. Es un visualmente muy impactante. Es como un poco, tenemos algunas imágenes que ves y parecen ficticias, parecen
3: cinematográfico, ¿no?
7: Claro, claro. Así como esta imagen en Marruecos de estas mujeres a caballo, parece una pintura sacada de museo.
3: Sí, parece una pintura del siglo XIX, ¿no? De los románticos, ¿no?
7: Totalmente, sí, sí, sí.
3: Otro de los ejes en los que se vertebra esta exposición, que son más de 140 fotos, creo, ¿no?
7: Sí, tenemos 144 imágenes, son 42 trabajos ganadores.
3: 42 trabajos ganadores, se han presentado 36.000, creo, ¿no? Más de 36.000, creo, bueno, una barbaridad.
7: Más de 57.000 imágenes.
3: Más de 57.000, madre mía, más de 57.000, 36.000, me queda yo cortísimo, Marta.
7: Imagina revisar todas las imágenes, es muchísimo trabajo.
3: Exactamente, pues vamos a ver ese trabajo cómo se hace, porque claro, ¿qué buscáis en una foto?
7: ¿Cómo?
3: ¿Qué buscáis en una foto para que resulte ganadora?
7: Bueno, el jurado pasa por 6 rondas, ¿no? La primera ronda es muy visual, entonces es un filtro de una construcción visual, ¿es una buena imagen o no? Y más adelante empieza mucho el contexto y la historia, ¿no? ¿Cómo se documentó el trabajo? ¿Qué parte de la historia cuenta? ¿Qué tanto contexto local tuvieron al entrar a la historia? ¿El fotógrafo es local o no? Entonces se preguntan varias cosas ya hacia la sexta ronda y a la hora de tener un mosaico casi en los finalistas tienen que ver, bueno, ¿cómo estamos representando al mundo ahora, ¿no? Esto es el contenido final y entonces ahí hacen la última selección de imágenes.
3: Tú mencionabas antes la incertidumbre, ¿no? La incertidumbre ante todos este vértigo, ¿no? De cosas, de sucesos que nos sobrepasan, ¿no?
7: Sí, creo que eso, la exposición es un repaso del año anterior y es un repaso duro porque estamos viviendo en tiempos de mucha incertidumbre, de muchos cambios, desde la tecnología y la inteligencia artificial, los conflictos, las guerras, la fracturación política. pero al mismo tiempo existen todas estas personas que siguen saliendo a documentar, ¿no? O sea, hay una presión muy fuerte en la prensa libre, es cada vez más difícil hacer estos trabajos y siguen habiendo muchas personas con sus cámaras queriendo contar estas historias.
3: El periodismo, afortunadamente, que aún sobrevive y es necesario. Bueno, estamos caminando y viendo otras cuestiones. Otro eje importante de esta muestra es el cambio climático.
7: Sí, tenemos toda una sección que habla de cambio climático, temas medioambientales y naturaleza, ¿no? Desde fotos de animales como un panda, que nos habla de, es una foto muy curiosa de un proyecto hecho entre China y Estados Unidos de investigación de muchos años, en la cual se buscaba registrar cuántos pandas hay viviendo en vida silvestre, que son muy pocos, hay unos 2000, y documentar eso en todo China es dificilísimo, es enorme. Como parte de una colaboración con National Geographic y Henry Liu Foundation, unos fotógrafos americanos fueron a China y pusieron cámaras de estas de sensores, que se activan con sensores, hasta que lograron capturar un panda salvaje. Entonces esa foto es como un documento muy importante, sabe, que nos hace saber que se está recuperando la vida salvaje.
3: Es historia viva, de hecho.
7: Sí. Totalmente. Sí.
3: Qué curioso. Bueno, otro eje también, ya para ir finalizando, Marta, tampoco vamos a estrujarte totalmente. Es esta foto que me ha impactado mucho, la soledad en las personas mayores o cómo se gestiona pues la vejez dependiendo de en qué zona del mundo, ¿no? Por ejemplo, tenemos aquí a esta señora en Alemania frente a un robot pequeñito que simula pues como una especie de niña que está subido encima de un sillón. La señora está en una silla de ruedas y hay una desolación. Fíjate qué bonito el sitio, ¿no? Pero hay como una desolación.
7: Sí, totalmente. Es una foto muy limpia, ¿no? Una luz fuerte. Estamos en Alemania. Colores muy suaves, pasteles, amarillos, rosas. Y tenemos a una mujer, Valtrud, que vive en este asilo con mucha soledad, como muchas personas en los asilos en Alemania, en Europa del Norte y en otras partes del mundo, viven más soledad porque hay menos cultura de cuidar a los ancianos, menos cultura de estar con las familias, y en los asilos hay menos capacidad, hay menos gente trabajando ahí, entonces no se les da un cuidado tan personal. Y esta robot, Emma, bueno, creó una relación, un lazo con esta mujer. Valtrud decía que se sentía un poco extraña con la idea de tener una robot para socializar, pero con el tiempo la robot Emma empezó a conocer el sentido del humor de Valtrud y empezó a contar chistes que a esta mujer le parecían más simpáticos, y como cambia un poco la perspectiva que uno tiene de la imagen en primera impresión al conocer esa historia, porque quizá te abre un poco más a la posibilidad de que pues cuando hay soledad hay que buscar alternativas con lo que tenemos, y a esta mujer le ayuda, ¿no? Entonces tiene algo bonito dentro de eso.
3: Lo importante, ¿no? Que le ayude. Y frente a esa foto, enfrente a otra foto en blanco y negro de otra señora, otra abuela, en Brasil, evidentemente hemos cambiado ya el espacio, no es tan pulcro, pero sin embargo está lleno, rodeada de nietos.
7: Sí, es un contraste muy fuerte tener la robot con la persona mayor en Alemania, y de pronto estamos en Brasil, en una zona de extrema pobreza, con una familia que de hecho tiene muy pocos recursos y donde hay muy poco acceso a la vivienda. Pero dentro de la foto vemos niños en risas, en abrazos, en diversión, y no sé, creo que lo que surge aquí para mí son preguntas, ¿no? De qué quiere decir estar en un país desarrollado, qué quiere decir el progreso cuando termina uno en soledad, mientras que en un lugar de extrema pobreza tienen comunidad, ¿no? Entonces, como preguntarnos qué es lo que queremos, hacia dónde queremos ir como humanidad.
3: Pues yo me quedo con esa pregunta, Marta. ¿Qué es lo que queremos? ¿Hacia dónde vamos, no? ¿Hacia dónde vamos? ¿Recordamos hasta cuándo está la muestra?
7: La muestra está abierta hasta el 26 de mayo.
3: Hasta el 26 de mayo. No se lo pierdan, por favor, porque son todas las fotos. Son una auténtica maravilla. La ganadora, evidentemente, es muy fuerte. Pero, por ejemplo, hay otra aquí de un chico que muere muy joven de cáncer, pero tiene una bebé justo antes de morir. Bueno, me gusta mucho conocer su historia. Pues muchísimas gracias, Marta. Y nos quedamos con esa pregunta. ¿Hacia dónde vamos?
7: Muy bien, muchísimas gracias.
3: Bueno, pues para eso sirve el arte, ¿no? Sí, también sí, la para fotografía, para menos cuestionarnos, ¿no? Sí. Removernos, que algo nos remueva por dentro. Vamos a escuchar ahora a Juan Carlos H. en la Madrid, que es el coordinador de la muestra.
8: No es algo menor, son ya más de 10 años, quizás son 15 o 18, empezamos en Jerez de la Frontera con esta misma fundación y ya vinimos a Sevilla. Y bueno, y estos 20 años nos han acercado, ¿no?, a través de todas estas imágenes y la realidad del mundo, ¿no? Y es precisamente lo que hace especial esta exposición, ¿no? En las más de 140 fotografías que hoy se presentan, tenemos la oportunidad de asomarnos a lo que ha ocurrido en este último año en distintos rincones del planeta. Es un recorrido visual que no solo informa, sino también interpela, emociona y en muchos casos incomoda. Si uno observa el conjunto de las obras, hay tres grandes ejes que atraviesan muchas de estas imágenes. El primero, por desgracia, es la guerra. Conflictos que siguen marcando la vida de millones de personas y que nos recuerdan la fragilidad de la paz. El segundo, el cambio climático, una realidad cada vez más presente que deja huella en paisajes, comunidades y formas de vida. Y en los últimos años ha emergido con fuerza un tercer bloque, que quizá no siempre ocupa titulares, pero que resulta igualmente de preocupante, la soledad. Especialmente la soledad de las personas mayores en sociedades desarrolladas. Hay una imagen en esta exposición que refleja con enorme crudeza esta realidad. Una mujer mayor que encuentra compañía en un dispositivo, en un robot, casi como si fuese su único interlocutor. Una escena que, más allá de la tecnología, habla de abandono, de desconexión y de un reto social que nos afecta directamente a los países, entre comillas, desarrollados, ¿no? Esta es la grandeza del fotoperiodismo, poner rostro a los problemas, acercarlos, hacerlos tangibles. Nos obliga a mirar, a detenernos y, en cierta medida, a preguntarnos qué papel queremos jugar en esta sociedad. Por eso, más allá de disfrutar de la calidad artística de las imágenes, les invito a recorrer esta exposición con una mirada abierta, crítica y reflexiva, porque cada fotografía es una historia y cada historia merece ser escuchada. También me gustaría informaros que tenemos visitas guiadas todos los sábados, ¿vale? Y esta tarde a las 7 de la tarde hay un encuentro junto a Médicos Sin Frontera, que acudirán, entre otros, el fotoperiodista Luis de Vega y Emilio Morenati. Creo que es una ocasión muy interesante para entender de primera mano, ¿no?, cómo trabajan los fotoperiodistas y eso, invitaros a todos, ¿no?, que lo tengáis en cuenta. Muchas gracias.
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2: Bueno, hay más propuestas también para estos días. 14 compañías van a participar a partir de la semana que viene en el Festival Internacional de Títeres Ciudad de Cádiz. Una oportunidad para disfrutar de esa variada oferta escénica que se va a desplegar en plazas, salas y calles. Lorena Benot es la directora del festival.
9: Yo creo que es el poder disfrutar de una jornada cultural en familia, de poder ver las ciudades desde otro punto de vista también, o sea, vivir esas plazas pero inundadas de compañías maravillosas y de que se pueda disfrutar en familia, o sea, al final familias diversas siempre que puedan acompañar niños a padres y padres a niños.
2: Bueno, pues sin dejar los títeres, a partir de aquí nos vamos a poner también muy científicos, porque bueno, cultura es letras y ciencia, ¿no? No hay separación. Hoy el Teatro Alhambra en Granada acoge el estreno de Clementina y los planetas, que es una obra de teatro con títeres del Instituto de Astrofísica de Andalucía para acercar la astronomía a pequeños y también a grandes. Susana Escudero.
10: ¿Por qué cada vez miramos menos las estrellas y ya no nos perdemos en su inmensidad? ¿Qué ocurriría si una niña se embarcase en una odisea en un cosmos lleno de vida? Estas son las ideas que hay detrás de Clementina y los planetas, un proyecto del Instituto de Astrofísica de Andalucía y Nauta Teatro que mezcla ciencia y teatro con máscaras, títeres y marionetas para despertar la curiosidad e invitar al espectador a conocer el universo. La astrónoma Sara Caccioli es la responsable de Clementina y los planetas.
11: A través de las aventuras de Clementina hablaremos de la ciencia, de la astrofísica, de la ciencia espacial que nos permite investigar y explorar el universo más cercano, el del sistema solar, el de las estrellas, el de los cometas y de los planetas fuera del sistema solar hasta llegar a los misteriosos agujeros negros.
10: El estreno ha sido esta mañana en sesión para público escolar y a las 7 de la tarde para público general.
2: Una iniciativa en Granada para acercar, ya veis, la astronomía a los jóvenes, y hoy ha comenzado en Sevilla, en el Palacio de Exposiciones y Congresos, la 24ª edición de la Feria de la Ciencia, que reunirá hasta el viernes a casi 10.000 jóvenes de 150 centros educativos. Nuestra compañera Patricia Alzuaga se ha ido a comprobarlo.
12: Estoy viendo un vaso, ¿no?, que tiene colores distintos, y aquí como una leche. ¿Esto es leche? No es leche. Si es leche, lo he adivinado. Cuéntame.
13: Las pastoras y los pastores son muy importantes porque cuidan a las cabras y las ovejas. Sin ellos no tendríamos leche. Te voy a hacer un experimento súper chulo. Primero, ¿qué color quieres de colorante?
12: Es que no está el verde, que es el que mi favorito, pero me quedo con el azul.
13: Vale. La abrimos.
12: Está echando en un platito que hay leche, ha echado el color azul.
13: Cogemos Fairy. ¿Qué crees que va a pasar cuando toque?
12: Pues estoy asustada, no explotará, ¿no?
13: No.
12: Se ha quitado todo el color azul. Se ha puesto en los bordes del plato, ¿a que sí? ¿Por qué?
13: Porque la capa de la leche es muy densa, muy densa. Y cuando el Fairy lo toca, se rompe. Gracias por venir.
2: Oye, me encanta, pues qué buena profesora, qué bien la ha explicado, se coge el Fairy. ¿Y tú qué te crees que va a pasar? Es que hasta bueno, se la ha pasado bomba Patricia Arzuaga esta mañana con
3: sí,
2: los niños.
3: Sí, ya me ha contado algo.
2: Ya me ha contado algo, ¿verdad? Bueno, y bueno, también acercando la ciencia a los jóvenes, recordamos que en Algeciras más de 3.600 estudiantes van a participar este año en la Feria Internacional de la Ciencia en la Calle. Ahí se van a presentar 250 proyectos de investigación. Diverciencia cumple además 20 años y lo conmemora celebrando las vocaciones científicas que han generado ellos también con iniciativas como esta entre los más jóvenes. Esto nos lo cuenta desde Algeciras Susana Torrejón.
14: El Centro Documental José Luis Cano acoge esta tarde la conferencia inaugural de Diverciencia, en la que 6 científicos algecireños que iniciaron su vocación en esta feria contarán sus experiencias

0: Convertirán en aulas improvisadas en las que aprender ciencia de forma amena y divertida.
1: No nos acompañaba en este bloque la música, la banda sonora de Interestelar, y nos vamos a despedir mirando al cosmos, ¿no? Hablando pues de todas esas actividades que tenemos aquí en Andalucía en estos días alrededor de la ciencia y llevando la ciencia, como decimos, y esto es lo importante también, a los más jóvenes, creando vocaciones. Patricia, tenía mucha gracia porque hoy una de las niñas que hablaba con tres chiquillas, ¿no?, que estaban haciendo también experimentos como esta que escuchábamos, y ella le preguntaba, soy una ciencia, decía, soy científica en potencia, ¿queréis hacer ciencia? Bueno, no, yo psicología.
2: Bueno, ciencia.
1: Bueno, ciencia, sí, es ciencia. Pero el otro es que
2: decía psicología está haciendo mi hija mayor.
1: Ciencia experimental.
2: Y ahora va a tener mucho trabajo.
1: Sí, de aquí. Seguro.
2: Ya.
1: Bueno, pues así nos vamos con los más jóvenes y con todo ese impulso que tienen, esa iniciativa y bueno, esas vocaciones que hay que seguir espoleando. Pues nos vamos a despedir por hoy. Y con un poquito de música, sí. Hasta mañana.

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2: El crucero del antivirus llegará el sábado a Canarias y los 14 españoles serán examinados en Madrid. La ministra de Sanidad ha explicado que las tres personas infectadas y el médico del barco, que está en estado grave, ya han sido trasladados a los Países Bajos. Araceli Limón, buenas tardes.
3: Buenas tardes. En la embarcación ya no queda nadie afectado, por lo que el barco se dirigirá a Tenerife, en concreto a Granadina de Abona. Mónica García ha dicho que la situación está controlada, que los pasajeros extranjeros serán evacuados a sus países de origen y los españoles al Hospital Militar Gómez Ulla, todo bajo excepcionales medidas de seguridad.
4: Tanto la atención médica como los traslados se realizarán en espacios y transportes habilitados especiales ad hoc, evitando todo contacto con la población local. Se considera, la Organización Mundial de la Salud considera que Canarias y que España reúne las condiciones de desembarco en condiciones de seguridad y también de protección de la salud frente a esta infección.
3: La ministra de Sanidad y el ministro del Interior han explicado que atenderán la petición de la Organización Mundial de la Salud en cumplimiento del derecho internacional y del espíritu humanitario.
2: Gracias, Araceli. Recta final en el Tribunal Supremo del primer juicio contra Ábalos, Koldo y Aldama por el caso Mascarillas. Estaba previsto que hoy quedara visto para sentencia, pero de momento continúa a partir de esta hora. Esta mañana el fiscal Alejandro Luzón, en su informe, ha ensalzado la colaboración de Aldama y ha dicho que es posible solicitar una rebaja mayor de pena. Ha señalado también que Pedro Sánchez no era el número uno de la trama criminal.
5: No lo era, no era el número uno el presidente del gobierno, como con notable desahogo le atribuye ese papel Víctor de Aldama.
2: El Consejo de Gobierno de la Junta ha aprobado hoy el Plan Estratégico de Salud Mental y Adicciones de Andalucía, que contará con una inversión inicial cercana a los 195 millones de euros. Ha ofrecido los detalles la portavoz Carolina España.
6: La incorporación a la atención primaria de profesionales de psicología clínica, la sensibilización en empresa, tema importante también, la incorporación de programas de educación emocional para detectar las conductas suicidas.
2: El gobierno andaluz ha aprobado

0: dado también una declaración institucional con motivo del Día de Europa que se conmemora el 9 de mayo y el Plan General Estratégico del Flamenco. Más asuntos, la Fundación de Cajas de Ahorros Funcas ha rebajado en 2 décimas la previsión de crecimiento de la economía española hasta el 2,2% para este año. Con la estimación de que el conflicto en Oriente Próximo sea pasajero, mantiene en el 1,8% el PIB de 2027. El director de Coyuntura Económica de Funcas, Raimón Torres, explica dónde se producirá el freno del Producto Interior Bruto del 2,4% al 2,2%.
1: De la demanda interna, de la demanda de consumo, por la erosión de poder adquisitivo que implica más inflación y también de un impacto sobre la inversión, que es el componente más sensible a la incertidumbre incrementada por la crisis en Oriente Medio.
0: La administración Trump afirma estar cerca de llegar a un acuerdo de paz con Irán, tal y como ha recogido el portal Axios y han confirmado fuentes estadounidenses y pakistaníes. El doble bloqueo en Hormuz se mantiene, pero Estados Unidos ha anunciado la suspensión temporal del operativo militar denominado Proyecto Libertad para garantizar el paso por el estrecho. A esta hora los termómetros marcan 25 grados en Sevilla, marca 24 Córdoba, 23 Jaén, 22 Huelva, 21 grados en Almería y Málaga, 20 en Granada, 18 en Cádiz, Andalucía, 4 de la tarde y 3 minutos.
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Bienvenidos a Portal Flamenco. Ole, de nuevo, muchísimas gracias por acompañarnos porque traemos un programa cargadito de guitarra, cargadito de cante. Guitarra de acompañamiento, haciendo, como nos gusta hacer en algunos programas monográficos, en torno a la arqueología de los hondos, a los márgenes del cante, lo menos escuchado. Y vamos a seguir tirando del hilo de la figura de Paco de Lucía. Hace unos cuantos días dedicamos un programa a la figura de aquel joven Paco, sus primeras grabaciones con su hermano Pepe de Lucía Alcante, en Los Chiquitos de Algeciras, también sus primeras, antes de la fabulosa guitarra de Paco de Lucía, lo que graba con Ricardo Modrego, lo que graba con Ramón de Algeciras, pero todo centrado, menos con Los Chiquitos de Algeciras, en la guitarra. Hoy lo vamos a centrar en el cante, los primeros cantaores de Paco de Lucía. Camarón se nos viene muy rápido a la cabeza y hay otros que van quedando ahí un poquito soslayados y que a veces se nos olvida que estuvieron con un Paco de Lucía con la mano caliente acompañando exquisitamente bien esa guitarra ya mucho más desarrollada, por decirlo de alguna manera. Pero vamos a empezar por el principio. Con el primer cantaor que empieza a grabar Paco de Lucía es con su hermano Pepe, algo mayor que él. Graban Los Chiquitos de Algeciras y antes se han recuperado unas grabaciones caseras que recuperábamos también nosotros en el programa anterior de este Pepito y Paquito, que así lo han titulado 60 años después. Del repertorio de los más de 20 cantes que interpretan Pepe de Lucía y Paco, con menos de 15 años, los dos creo que tienen 11 y 13, 14 años, 13 creo, en esta grabación, mira cómo cantan, por ejemplo, El Polo, que el viento se la llevó, adentrándose en cantes ya en desuso en aquella época.

Pepe con Paco de Lucía de niños. Pasarían los años, estamos en los años 50 y llegarían los 60. En el programa que dedicamos a Paco de Lucía y la guitarra, nos centramos en esa década de los 60. A finales de los 60, Paco acompaña a algunas de las primeras figuras del cante, algunos de ellos artistas tan emergentes como Camarón en el año 69, cuando graban Camarón con la colaboración especial de Paco de Lucía. Era una manera de presentarse. Paco de Lucía no es un guitarrista de acompañamiento al uso, sino que hace dupla. De alguna manera esto ya es revolucionario per se, porque Camarón con Paco crean una pareja artística, como Lole y Manuel, pues Camarón y Paco. De esta manera yo me quiero quedar con los tangos extremeños que graban, Detrás del tuyo se va, la verdad que todo el repertorio, toda la antología que graban desde el año 69 hasta que ya en el 79 entra Tomatito en La leyenda del tiempo, es una el sitio de recreo, creo, de muchísimos aficionados, y por ahí vamos a empezar también, seguramente por lo más conocido, que es Camarón con Paco, para ir después a otros cantadores a los que también acompañan el estudio.

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1: Por tangos, Camarón, con Paco de Lucía, Detrás del tuyo se va. El joven Paco no solo acompaña a cantaores de su generación como era Camarón, que podían ser amigos, que compartían generación, compartían un sentimiento, una atmósfera, un ambiente. También graba con cantaores y cantadoras mayores que él, como es el caso de Foforito. No son demasiados los ejemplos, puesto que con Foforito, hace pareja artística, no como con Camarón, que graba diferentes trabajos discográficos y están toda una década juntos, no a ese nivel, pero sí que hay un encuentro que resulta verdaderamente interesante. De ese encuentro, disco del año 69, me quiero quedar con La malagueña de la Trini, del maestro, por desgracia desaparecido hace muy poquito, última llave de oro al cante, Foforito. Su querer es solo mío.

ejemplos de Paco de Lucía con cantaores de una generación mayor a la suya, no solo está el de Fosforito, hay algún otro, y además en esa misma fecha, en esos finales de los años 60. Graba con un cantaor de gusto exquisito que hizo las maravillas del público de Madrid, en los tablaos y de Sevilla, y que coincide con esta generación, puesto que estaba en el Zambra, en los tablaos de aquella época, a los que va Camarón, a los que va Paco, a los que va José Meneses, a los que llega Lebrijano, Panseco, más tarde Juan Villar, toda esa generación inunda los tablaos de Madrid, también de Sevilla, de Málaga, de toda la Costa del Sol, todos los tablaos en esa época tan efervescente, y digamos que hay un encuentro generacional también. Les estoy hablando de Antonio el Sevillano, un exquisito del fandango, un exquisito de la bulería y del cuplé por bulería, que también nos trae como fuente directa la Soleá de Alcalá, y bueno, y graba seguidillas y graba en realidad un repertorio más allá, pero sí que es cierto que lo más canónico que queda de Antonio el Sevillano, si es que queda algo, porque estamos un poco en los márgenes del cante, artistas que muchas veces se nos olvidan, es el fandango. Que no te quisiera, el que le acompaña aquí a la guitarra, es Paco de Lucía.

El cante de Antonio el Sevillano con la guitarra de Paco de Lucía. Estamos repasando los primeros cantaores de Paco más allá de Camarón. Veíamos a su hermano Pepe de Lucía, al propio Camarón, Foforito, Antonio el Sevillano y también cantaores de esa misma generación de Camarón, de Panseco, del propio Paco, como fue el grandísimo Juan Peña el Lebrijano. En De Sevilla a Cádiz el Lebrijano tiene dos guitarras. Una es la de Paco de Lucía y la otra es la de Niño Ricardo. Doble encuentro generacional, dos guitarras antológicas. Paco además era un guitarrista muy del Niño Ricardo, como Manolo Sanlúcar, como por supuesto Rafael Riqueni, Serranito y toda esa generación, incluso hoy, ¿no? Pues vamos a quedarnos con la romera que graba el Lebrijano en ese disco, Mi Romera Bonita.

el Lebrijano con la guitarra de Niño Ricardo y de Paco de Lucía. No sería la única vez que graban juntos en el estudio Paco y el Lebrijano. Graban, de hecho, un disco conjunto que es el Lebrijano con la colaboración especial de Paco de Lucía, como le imponía el padre Antonio, que había de aparecer en los trabajos discográficos por darse esa altura, esa importancia al músico que no solo acompaña, sino que está armonizando alrededor de todo un cante, en este caso por seguirillas. Un rayo cayó.

combinando artistas de diferentes generaciones estamos y me parece un programa bastante especial. ¿Por qué? Pues porque solemos asociar a lo mejor los cantaores de Paco a Camarón y a los cantaores que acompañaban al sexteto. Y hablamos de Duquende y hablamos de Rafael Dutrera y de, bueno, de todos aquellos que compartieron giras como La Tana, como bueno, tantísimos otros muy del gusto de Paco de Lucía. Ese cante muchas veces cercano a lo canastero que tanto le gustaba a Paco y ese corte de cantaor en conciertos que eran muy rítmicos, que aportaban muchísimo. Sin embargo, en la discografía de Paco de Lucía como acompañante hay de todo. Hay artistas como Camarón o como el Lebrijano, de una gitanería diferente de la de uno y otro, pero una gitanería indudable, y también cantaores de un corte radicalmente diferente, cantaores tan exquisitos, tan grandes, con esa voz redonda, como Naranjito de Triana. A Triana se llama el disco en el que colabora, en el que está Paco de Lucía. En el Dejan está Soleares del Fillo, que bueno, y otras de otros estilos de Triana, que son una verdadera exquisitez. La verdad que el cante de Naranjito es uno de estos cantes que además no son demasiado escuchados a día de hoy. Un cante personal, un cante riquísimo en armonía, en matices, no solo en potencia y fuerza, sino también en velocidad, y un cantador capaz de cantarlo pues desde algo con aje de Triana, como los tangos guajira, o esas cosas muy de Triana, como la petenera, la soleá, la seguidilla, bueno, un repertorio amplísimo el de Naranjito de Triana. Por soleá nos vamos a quedar con la guitarra, como en todo el programa, de Paco de Lucía.

Y de Triana con Naranjito nos vamos hasta Extremadura con Juan Cantero, cantaor muy del gusto de Camarón, muy del gusto de Paco y muy del gusto de todos nosotros. No grabó todo lo que nos hubiese gustado, pero sí deja una discografía con colaboraciones con el propio Camarón con la, o Paco de Lucía, colaboraciones muy exquisitas, con una forma de llevar los cantes de la tierra absolutamente única, ¿no? Canta los tangos y los aleos con verdadero acento e intención extremeña e incluso va más allá y conoce, reconoce y paladea otros muchos cantes. De aquí nos vamos a quedar con lo más puramente extremeño, con los aleos de Juan Cantero.

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1: Continuamos en Portal Flamenco, escuchando los cantaores de Paco de Lucía, los primeros cantaores de Paco de Lucía, años 60, principios de los 70, pasábamos por su hermano Pepe de Lucía, Camarón, Foforito, Antonio el Sevillano, Lebrijano, Naranjito de Triana, Juan Cantero, fíjense ustedes en el elenco, y también cantaores de su tierra, de la provincia gaditana, en concreto de Sanlúcar, con esa forma tan purísimamente gaditana. Si Juan Cantero es Extremadura, María Vargas es Cádiz. Y estas son unas bulerías que graba en un disco con la colaboración de Paco de Lucía. Y no presuma de nada María Vargas.

Seguimos en Portal Flamenco, seguimos con la guitarra de Paco de Lucía y seguimos, cómo no, en Cádiz un poquito más, ahora en la isla, en San Fernando, con Paco de Lucía y Ramón de Algeciras. Es curioso también escuchar estos discos porque muchas de las falsetas que identificamos en discos de Camarón o en discos muy sumamente emblemáticos, en la misma época pues las hacía Paco en otro disco, o variantes, o falsetas que empieza a desarrollar en un disco y ya al año siguiente graba otro y ya está perfectamente armada. Por eso todo este paisaje sonoro de Paco, que lo tiene todo, técnica, rítmica, intención, sentimiento, melodía, sentido. Hay guitarristas que tienen una o dos virtudes y Paco pues las tenía todas. Por Soleá le acompaña aquí junto a su hermano mayor, a Ramón de Algeciras, al Chato de la Isla, un cantaor también muy sumamente gaditano, con una forma de cantar cortita, expresiva, parece que lo hace todo mirando al mar. Y además en este Pregúntale a Dios, con una salida morisca de una intención grandísima. Pregúntale a Dios.

Estamos en Portal Flamenco, estamos en los márgenes de esta música, en seguramente lo no demasiado escuchado. Cuando uno habla de Paco de Lucía, no lo recuerda a lo mejor como acompañante de todos los grandes que estamos tocando en el programa de hoy. Grandes como el Chato de la Isla o como desde Utrera, Enrique Montoya, uno de los grandes guitarrista, compositor, una imagen icónica. Manuel Molina de Loli Manuel lo reconocía como una de sus referencias a la hora de empuñar una guitarra y expresar y contar el cante con esa idea de emocionar al de la primera y al de la última fila, a todos. Estas bulerías, por sus letras y por su interpretación, son una verdadera delicia y está Paco de Lucía en ellas. 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
1: Recta final de este programa. No tiene carácter completista, no pasa nada si se nos quedan algunos cantadores, cantadoras de esta época detrás. Hemos repasado unos cuantos y ya el último que les propongo es El Niño de Barbate, también conocido como El Muela. Uno los conoce por de una manera y otros de otra, pero un cantador que sigue teniendo una escuela, una forma de cantar, que la recuerda Arcángel, El Pecas, estos cantadores, muchos de ellos de Huelva, y que es, digamos, un cantador de cantadores. No se suele mencionar demasiado, pero ahí está su obra. Yo os invito a escucharla. Más allá del fandango, su manera de hacer cantes de Levante o otros muchísimos cantes que estaban en su repertorio. El Niño de Barbate graba con Paco de Lucía en el año 71, y de esa grabación me quiero quedar con la seguirilla: Mi barco no podía entrar.

Ahora sí que sí, no hay tiempo para demasiado más. Después de escuchar al Niño de Barbate, a Enrique Montoya, el Chato de la Isla, María Vargas, Juan Cantero, Naranjito de Triana, el Lebrijano, el Sevillano, Foforito, Camarón y Pepe de Lucía de niño, nos quedamos ahora sí con la guitarra de concierto, la guitarra solista de Paco de Lucía en el disco Fantasía Flamenca de Paco de Lucía. Estos son los aires de Linares, el aroma que recoge esta guitarra absoluta y genial. Para mí ha sido un verdadero placer, como siempre, y ya saben que nos seguimos escuchando aquí en Portal Flamenco. Muchísimas gracias.

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2: El gobierno va a contactar esta tarde con los 14 pasajeros españoles, sus familias y los presidentes de las comunidades autónomas de las que proceden para transmitirles toda la información sobre el brote de antivirus del crucero MV Ondius y el traslado del barco a las Islas Canarias. Araceli Limón, buenas tardes.
3: Buenas tardes. Será el ministro de Política Territorial, Ángel Víctor Torres, el que contacte con los presidentes de Castilla, León, Cataluña, Comunidad de Madrid, Galicia, Comunidad Valenciana y Asturias, regiones en las que viven los pasajeros españoles del barco. Por su parte, responsables de otros departamentos se van a poner en contacto con los pasajeros españoles que están en el barco aún fondeado en Cabo Verde, así como con sus familias, para transmitirle todos los detalles del dispositivo del traslado de estos viajeros al Hospital Militar Gómez Ulla, donde serán examinados. El ministro del Interior, Fernando Grande-Marlaska, ha dicho este mediodía que nuestro país está preparado para afrontar una crisis sanitaria como esta.
4: La situación es una situación compleja, pero tenemos los medios para responder a este tipo de situaciones con el músculo propio de nuestro país, pero también de la Unión Europea. En todo momento ha habido una comunicación y una información con el conjunto de las autoridades concernidas y entre ellas también el Gobierno de Canarias.
2: El juicio de las mascarillas continúa esta tarde cuando se espera que el proceso quede visto para sentencia. En el Tribunal Supremo está Carmen del Arco. Buenas tardes.
5: Buenas tardes. Es el turno ahora para la defensa de Koldo García. No hay pruebas, dice, de que haya recibido ningún pago por parte de Víctor de Aldama. En su alegato está añadiendo que tener dinero en metálico no es ilegal, tampoco disponer de billetes de 500 euros. Pero lo que hace ahora es dirigir la acusación hacia Víctor de Aldama. Hay un elefante rosa en la investigación, ha dicho que nos está mirando, y hace así referencia a un presunto delito de evasión de capitales de Aldama. Lo hace con estas palabras.
6: Una de las cosas que me llamó la atención de los informes de la UCO es que hay un elefante rosa en la habitación del que nadie habla y del que no se puede hablar, que es el blanqueo de capitales. Claro, esto como que no existe. Hemos pasado todos de puntilla, lo hemos visto absolutamente en todos los informes y nadie ha dicho ni mu.
2: Más asuntos. Detenida en una zona aislada de la Alpujarra, en Granada, una mujer por un presunto delito de sustracción internacional de menores después de que hace 6 años se trasladase con su hija desde los Países Bajos a España sin el consentimiento del padre. Javier Fuentes.
7: Los hechos se remontan a 2021, cuando la mujer, que actualmente tiene 43 años, decidió abandonar su país, Holanda, junto con su hija, que en ese momento tenía 8. Todo ello lo hizo sin tener en cuenta el consentimiento del padre y sustrayéndola de su progenitor legal, lo que dio origen en su país a una alerta de detención y extradición internacional por parte de las autoridades holandesas. La investigación de la Policía Nacional ha dado con ella. Daniel López es

0: portavoz del cuerpo.
1: FAM, que determinó que esta mujer, junto con la menor sustraída, su nueva pareja y otro menor fruto de esta relación, habitaban en una localidad de Alpujarra. La madre ha sido detenida y la menor, después de un ingreso provisional en un centro de protección de Granada Capital, ha sido trasladada a los Países Bajos desde el aeropuerto de Málaga.
2: La Guardia Civil ha detenido en Sevilla a un traficante de drogas tras una persecución por la S-40 y la autovía A4 durante 70 kilómetros. Manuel García.
3: Llevaba en el coche 15 fardos con más de 500 kilos de hachís y los agentes lo detectaron por llevar una placa de matrícula falsa. El portavoz de la Guardia Civil, Pedro Gil, ha explicado que el conductor salió huyendo cuando vio al patrullero justo detrás de su vehículo en la S-40.
4: Se logró detener a esta persona, chocando, impactando a esta persona con una barrera de seguridad. Los asientos traseros se encontraban plegados y ocultaba bajo varias mantas 15 fardos de hachís.
3: El detenido fue puesto a disposición judicial junto al estupefaciente incautado y podría enfrentarse a penas de prisión de entre 9 a 12 años por delito contra la salud pública.
2: 25 grados hasta ahora en Sevilla, 24 en Córdoba, 23 en Jaén, 21 grados marcan Huelva, Almería y Málaga, 20 Granada, 18 Cádiz, Andalucía, 5 de la tarde y 4 minutos.
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Hola, muy buenas tardes, Andalucía. Ahora que estamos en campaña electoral aquí en esta tierra, pasa siempre, ¿eh? Hay quien tiene la tentación de sacar a paseo los tópicos más rancios y catetos. No falla. Cuando Andalucía es noticia por lo que sea, brota como un champiñón, un cretino o una cretina, con o sin galones, para, en teoría, atacarnos. Aunque, más que indignación, lo que sugieren ya estos comentarios son lástimas, sobre todo por la profunda incultura que demuestran. El último caso lo ha protagonizado una señora que se dedica a la política, no la vamos a nombrar, ¿para qué? La Interfecta ha venido a decir que a ver si los andaluces nos levantamos del sofá para ir a votar el 17 de mayo. La ignorancia es muy cruel. Probablemente esta mujer no sepa que los andaluces somos los que menos faltamos al trabajo de toda España, y lo somos desde hace varios años ya. Tampoco sabrá que fue el trabajo de los andaluces, aquellos que se levantaron del sofá a mediados del siglo pasado, el que contribuyó en buena manera a alcanzar la prosperidad que ahora disfruta su tierra catalana. Seguro que no conoce a nuestros científicos, docentes e investigadores, no tendrá ni idea de que uno de los jóvenes talentos más brillantes y de mayor alcance en todo el planeta es andaluz. Se llama Julián Fernández, un apasionado desde niño por los aviones y por las naves espaciales. Fue capaz, cuando tenía 16 años, de crear en su habitación y de forma autodidacta un satélite que lanzó con éxito al espacio desde Nueva Zelanda. Hoy día, su empresa ha puesto en el espacio un total de 25 satélites. Esto no lo saben quienes de manera estúpida siguen cayendo en la tentación de decir que los andaluces no somos trabajadores. Pero claro, ¿qué sabrá un burro lo que es un caramelo de menta?

0: Hoy hemos levantado el telón de Andalucía ahora con David Bowie, que pronto se nos fue, con esta canción que nos pone en órbita, como esos satélites que hace que fabrica Julián Fernández Andaluz, que ya tiene, como digo, 25 satélites orbitando alrededor del planeta Tierra y con el que vamos a hablar hoy. Mariló Seco, ¿qué tal estás? Muy buenas tardes.
1: Buenas tardes, muy bien, estupendamente.
0: Estamos ya en órbita, como los satélites de Julián, de los que hablaremos más tarde. Estamos en órbita para hablar, entre otras cosas y dentro de un poquito, del antivirus. Por cierto, nuestra querida Lucía Escudero también ya está aquí en el estudio. Lucía, muy buenas tardes.
2: Buenas tardes, Javier, ¿qué tal?
0: En un momento vamos a dar todos los detalles del antivirus que sigue, Mariló, Lucía, sigue siendo noticia y del que sigue estando pendiente medio planeta prácticamente.
1: Exacto, y la gente pues cada día un poquito más preocupados, aunque intentamos no estarlo, porque intentan pues eso, ¿no? Alejarlo lo más posible de nuestro ya lejano, o intentamos que sea lejano, COVID, pero bueno, hay algunas similitudes que nos ponen un poquito preocupados, que si uno, un afectado más, queda a la cara. Nuestros españoles, afortunadamente, que no tienen de momento sintomatología, y eso también nos tiene un poquito más tranquilos. Algunos que están ahí fuera del barco, que sepamos, y que nos tienen también preocupados, porque a saber qué ha pasado, dónde están y en qué situación se encuentran. En fin, hay algunas incógnitas que hoy intentaremos, como tú bien dices, desvelar. Y a ver si somos capaces de tranquilizarnos y de verlo
0: seguro,
1: con cierta perspectiva, que de eso se
0: seguro
1: trata.
0: Vamos a despejar todas las incógnitas. Es obvio que si no fuese por el COVID y por la pandemia, por este recuerdo que tenemos grabado todos en la memoria, no estaríamos tan preocupados por el antivirus.
1: Eso
0: pero
1: es.
0: Hay que ponerlo en su justo contexto. Por cierto, noticia de última hora, nos dicen que un total de 16 personas se han visto afectadas con síntomas compatibles con salmonelosis después de haber comido en una misma caseta de la Feria del Puerto de Santa María, según ha confirmado la Delegación Territorial de Sanidad y Consumo en Cádiz. El Servicio de Salud ha intervenido tras tener conocimiento de los casos y ha tomado muestras de distintos alimentos para investigar el origen de esta posible intoxicación alimentaria con 16 afectados en la feria que acaba de celebrarse del Puerto de Santa María. Ampliaremos detalles cuando los tengamos en este día en el que además hoy es miércoles y vamos a abrir las puertas a unos invitados muy especiales. Hoy vienen a Andalucía ahora los delincuentes.
3: ¡El aire! Yeah.

0: Así que ya sabéis, agarraros las carteras, ¿eh? hay que tomar todas las medidas de seguridad
1: pertinentes. A mí el garrapaterío me encanta, lo siento.
0: A nosotros también. Somos muy garrapateros en este programa. Hace poco tuve la suerte de verlos en el Wizzing Center, bueno, ahora ya se llama Movistar Arena de Madrid, y tienen una gira maravillosa que va a recalar en muchos puntos de Andalucía. Hablo de memoria, pero creo que fue en Girola, Sevilla y Cádiz, así de primeras. Ya han estado en Madrid, han estado en Barcelona, han estado, me parece también, que en Valencia. Es una gira fantástica con la que están celebrando el 25 aniversario de su primer disco, que se llamó El Sentimiento Garrapatero que nos trae las flores. Y es que hoy en Andalucía ahora vamos de flores, porque precisamente de eso, de flores, vamos a hablar en nuestra terapia de grupo.

0: Este es nuestro WhatsApp, 670-940-200, 670-940-200.
1: Dentro de un ratito, luego os damos más detalles sobre nuestra terapia de grupo de hoy, pero eso, avanzamos que va de flores, de macetas, de plantas, de cómo cuidarlas, de si las regamos o no, en fin. Lo vamos a ver dentro de un rato en Andalucía Ahora. Son las 5 de la tarde y 12 minutos. Esto es Andalucía Ahora y apenas acabamos de empezar.

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1: Ya hemos comentado esa última hora de 16 intoxicados con síntomas de salmonelosis en la Feria de Puerto de Santa María. Hay otra última hora que acabamos de ver en Emergencias Sevilla. Una pelea de tráfico que ha terminado de muy mala manera. Ojo con lo que puede pasar con este tipo de discusiones de tráfico. La policía local en Sevilla ha detenido a un varón de 44 años en la calle Virgen del Águila tras agredir a otro de 49 años durante un altercado de tráfico. El agredido, tras ser estabilizado por el 061, ha sido trasladado a un hospital en estado crítico como consecuencia de las lesiones. El detenido se encuentra en dependencias policiales. Un herido en estado crítico como consecuencia de una pelea de tráfico en Sevilla. Esta es noticia de última hora que publica ahora en su cuenta de X Emergencias Sevilla. Estamos pendientes, como os decíamos al comienzo, ya ayer os lo contamos, os dimos varias claves sobre lo que es el hantavirus y si tenemos que estar especialmente preocupados o no. Nos decían ayer los especialistas que no tiene nada que ver con el COVID, pero bueno, vamos a seguir indagando y sobre todo vamos a hacer la fotografía de cuál es la situación de los afectados y cuál es la situación de ese barco fondeado en Cabo Verde que se dirige o se va a dirigir en las próximas horas hacia las Islas Canarias. ¿Cuál es la situación? ¿Cuál es la última hora? Lucía Escudero.
2: Pues mira, Javier, de momento el crucero continúa inmovilizado frente a las costas de Cabo Verde. Hay un nuevo contagiado y es el octavo caso confirmado según la Organización Mundial de la Salud, que por cierto, este organismo asegura que la cepa de los Andes, que es la causante de las infecciones, es transmisible entre humanos. Eso sí, cuando hay un contacto ya más directo, no como de aerosoles y demás. Al mismo tiempo, la OMS ha solicitado que el crucero desembarque en costas canarias. Se prevé que parta hacia las islas dentro de una hora y llegará el 9 de mayo a mediodía, dentro de 3 días. Llegará a Tenerife. Entre los españoles a bordo, catalanes, madrileños, valencianas y hasta un gallego, todavía no se ha contemplado que haya ningún tipo de síntoma y se encuentran en buen estado, ¿vale? Los españoles desembarcarán en Tenerife, serán examinados y serán trasladados a través de un avión militar a Madrid, donde estarán confinados de manera preventiva en el Hospital Gómez Ulla. Por las últimas noticias sabemos que los tres últimos sospechosos de tener el virus están volando a Países Bajos, donde se espera que aterricen sobre las 7:30. Entre ellos se encuentra el médico que viajaba a bordo del crucero, quien presenta el cuadro clínico más grave. El resto de los pasajeros que continúan en el barco tampoco presentan síntomas. Pero claro, yo ahora digo, ¿qué pasa fuera del barco, ¿no? ¿Cuál es la foto fuera del barco, como tú decías? Pues sondeando la opinión pública, lo que aflora es incertidumbre y miedo a volver a lo que supuso el COVID, que ya lo conocemos. Sobre todo después de la declaración de un pasajero español que dice que se consta de 23 pasajeros que desembarcaron en el puerto de Santa Elena y desde allí retornaron a sus hogares. Esto sucedió 10 días después del primer fallecimiento a bordo, con lo cual existe la posibilidad de que estos pasajeros estén contagiados o hayan podido propagar el virus. ¿Qué pasa con ellos? ¿Qué dice el protocolo?
1: Pues rescato esas preguntas que tú haces, ¿qué pasa con ellos? ¿Qué dice el protocolo? Vamos a hacérselas estas preguntas, a formulárselas a Eduardo López Collazo, que es inmunólogo y divulgador y que está ya con nosotros. Eduardo, doctor, muy buenas tardes.
3: Buenas tardes. Muchas gracias por llamarme.
1: Gracias a usted por atendernos, porque lo que necesitamos ahora sobre todo es información, Eduardo, lo que necesitamos es aclararnos, porque evidentemente si no hubiésemos pasado por la pandemia, si no hubiésemos pasado por el COVID, el hantavirus ni lo habríamos oído, ni habríamos escuchado hablar de él prácticamente, pero claro, al establecerse estos antecedentes que hemos vivido en todo el planeta y hace pocos años, ahora todo el mundo está especialmente preocupado. Al COVID ya lo conocemos, pero ¿cuáles son las diferencias y las similitudes con el hantavirus, doctor?
3: Pues mira, el hantavirus, en este caso el COVID es la enfermedad, la COVID-19 es la enfermedad, el virus que lo provoca es un coronavirus que es el SARS-CoV-2, ¿no? CoV-2, lo digo en inglés. Uh-huh. Pero bueno, las similitudes que tiene con el hantavirus son muy pocas, son retrovirus, ambos, y además pueden afectar las vías respiratorias. Salvo esas dos coincidencias, poco más, muy poco más, ¿vale? En el caso de los hantavirus, es una familia muy, muy, muy específica, no son coronavirus, tiene que reservorios fundamentales, son los roedores, es decir, ratas, ratones, y la transmisión se hace fundamentalmente por aerosoles contaminados con orina, heces, o incluso salidos de los roedores. Pero hay una salvedad con esto, ¿no? Es decir, son virus que no suelen transmitirse a los humanos, salvo que se dé estos casos, es decir, estar, por ejemplo, limpiando una habitación que está muy, muy sucia, sin ningún tipo de protección y donde hay muchas heces y orina de roedores, y lo vas aspirando y eso te puede causar una enfermedad muy grave. No voy a engañar a nadie, muy grave, una mortalidad altísima. Pero eso no es una cosa que pasa normalmente. El problema está que ahora mismo, hay una excepción con esto. Normalmente siempre la contaminación es de ese estilo, pero también puede haber contaminación en un solo caso de estos hantavirus, persona a persona. Y es justamente el virus de los Andes, que se llama así, el virus que ahora mismo está navegado, o sea, que decir que ha infectado a esas personas, que esas personas en ese barco los tenían. No vamos a decir que se infectaron ahí, porque posiblemente se infectaron antes, ¿no? Uh-huh. Entonces ese virus sí es bastante problemático. ¿Por qué? Porque puede causar una enfermedad muy, muy grave, con una mortalidad muy alta, muy alta, y estamos hablando que puede ser llegar hasta el 50% en algunos casos. Por ejemplo, mira, en 2025 creo que hay, sí, en todas las Américas se notificaron unos 229, 230 por ahí casos, no lo tengo muy claro, y murieron 59. Es decir, tiene una letalidad aproximada, sí, en este caso, del 25,7% más o menos, ¿no? Pero puede llegar hasta el 50%, puede ser uno de cada dos, puede morir. Pero ¿qué pasa? Que tiene que haber un contagio, un contacto muy, muy cercano entre, uh-huh, la persona contagiada y el que se va a contagiar para que esto ocurra. Entonces, por eso ser, de hecho, los casos que se han dado es que se ha muerto una persona y después se ha contagiado, o se ha contagiado y muerto después, su esposa o su esposo.
1: Sí, las parejas.
3: Caso, sí, las parejas, ¿no?
1: O, por ejemplo, su colega, el médico, efectivamente, el médico, único médico, claro. Ayer decíamos, hay un médico a bordo de este barco, pues ya está contagiado, obviamente, este médico ha tenido un contacto muy cercano con todos los que
3: muy
1: estaban infectados.
3: Porque claro, seguramente los primeros síntomas son muy parecidos a una gripe, ¿no? Fiebre, escalofrío, dolor de cabeza, cansancio. Pues un médico en un sitio como este, viene una persona así, pues te da un paracetamol, te da un ibuprofeno y tiene contacto muy directo con esa persona. Claro, ahí ha sido el problema, porque además el periodo de incubación es largo, es de 1 a 8 semanas, es decir, de una semana a 2 meses, ¿no? O sea que, sí, que es complicadillo en este caso ver exactamente la gravedad desde con los primeros síntomas, ¿no? Entonces, bueno, eso es lo que ha pasado. Esos contactos muy estrechos son los que han infectado, y claro, también han estado en un ecosistema muy cerrado, un barco no muy grande, no es muy grande como tal.
1: No, y cruzando el Atlántico, que son muchos días de navegación sin tocar puerto.
3: Exacto, uh-huh, exacto. Entonces y no obstante, los contactos, si hemos visto si eso hubiese sido un SARS-CoV-2 o un SARS-CoV-2, ¿vale? Ya todo el barco estuviese infectado, ¿bien? Porque sabemos que la infección por gotas y aerosoles respiratorios emitidos al respirar, al hablar, al toser, a otro lugar, que es el caso de la transmite la COVID fácilmente, pero uh-huh, no es el caso, han tenido que, uh-huh, o sea, los infectados han sido personas que han estado muy, muy, un trato muy directo con el afectado.
1: Sí, que han dormido, ¿no?, en la misma cama, por ejemplo, o el médico, exacto, que los ha tratado muy de cerca. Por
3: que
1: tanto,
3: los
1: doctor,
3: ha cuidado, exacto, sí.
1: La buena noticia es que el contagio no es tan volátil y tan rápido y tan fácil como con el COVID, y eso es algo muy tranquilizador, pero no obstante que se bajasen 23 personas del barco en Santa Elena y que estas 23 personas se hayan desperdigado por distintos sitios, nos hace preguntarnos qué pasa con ellos, qué protocolo se sigue con estas personas que se han bajado del barco y que podrían o no estar infectadas.
3: Bueno, el protocolo va a seguir, o sea, va a depender mucho de los lugares donde han estado, o lo que se establezca a través de la OMS, que sabemos que es un poquito lenta. Yo lo que haría cualquiera persona con conocimiento de inmunología, baja virología, es inmediatamente localizarlos y localizar sus contactos estrechos y ver si están infectados. Se puede hacer una prueba, una PCR, saber si están infectados o no, y si están infectados, pues cuarentena con ellos, es decir, aislarlos, ¿no? Para que no, porque ahí la medida súper eficaz es aislar a esas personas para, o sea, en el caso de que desarrollen los síntomas, pues tratarlo con mucha eficacia y rápidamente, y que además no propaguen a sus contactos directos esa enfermedad.
1: Por tanto, doctor, hay que estar pendiente de todo esto, pero que no cunda el pánico. No estamos a las puertas de una pandemia, ni mucho menos, pero hay que controlar esta situación, que es importante desde el punto de vista sanitario, ¿no?
3: Por ahora es eso, no hay ninguna, es decir, no hay ningún riesgo para la población en general, porque además cuando los virus son tan letales como este, ¿no? Digamos, se tiene una cara amable para la transmisión. Es decir, el hecho de que muera la persona que tiene el virus hace que se acabe ahí la transmisión, ¿no? Es decir, los virus con mucha letalidad son menos transmisibles por eso mismo, porque el hospedadero no da tiempo a una transmisión mucho más prolongada. Prácticamente es es algo muy difícil de decir, pero es la realidad, ¿no? Entonces, bueno, esto digamos es una buena noticia entre comillas para la población en general. Bueno, también está el caso de que puedan mutar. Esperemos que eso no pase. No se ha dado ningún tipo de caso en este estilo. De hecho, le di los datos que he podido recabar, y, o sea, en el año pasado fueron unos, o sea, 200, se han reportado 229 casos en todas Américas, que es donde está fundamentalmente ubicado este virus, y de ellos 59 murieron. Pero bueno, quiere decir que no fue una expansión tan grande, ¿no? Bueno, pero sabemos que este mundo está interconectado, o sea, hay que tener mucha vigilancia para que no pase nada.
1: Pues efectivamente, mucha vigilancia, control y estar muy encima de lo que está ocurriendo, pero, insisto, no hay motivos para, al menos de momento, para que temamos por una nueva pandemia ni nada parecido.
3: No, el miedo está
1: ahí, es lógico, doctor, porque hemos pasado por el virus, por el coronavirus, y claro, todo el mundo, por el COVID, y todo el mundo pues empieza a establecer algún tipo de paralelismo, pero ya nos ha dicho usted que es algo absolutamente distinto.
3: Pero recordemos muy fácil, o sea, quiere decir, el coronavirus era, o sea, los coronavirus son muy fácilmente transmisibles por al hablar, justamente.
1: Correcto.
3: Hablar, respirar. Uh-huh. Aquí necesitamos un contacto mucho más directo, tocar, uh-huh, convivir, dormir con esa persona.
1: Voces expertas, voces autorizadas es lo que buscamos en Andalucía Ahora, y es lo que acabamos de tener con el doctor Eduardo López Collazo, inmunólogo, que nos ha dado estos detalles que merece la pena conocer sobre el antivirus. Doctor, muchísimas gracias. Buenas tardes.
3: Buenas tardes, hasta luego. Gracias.

0: Andalucía, ahora estamos en Jaén. Un juzgado de Jaén ya se ha hecho cargo del presunto caso de malos tratos a menores en un centro infantil. La investigación comenzó tras la denuncia formulada por varias alumnas en prácticas del centro que pusieron en conocimiento de sus tutores el trato vejatorio que recibían los niños, sobre todo en el momento de la alimentación. Unos hechos por los que la policía ya detuvo a dos de las educadores de las educadoras del centro y a la directora también de este centro de educación infantil. Jaén, Lola Ruiz, buenas tardes.
1: Buenas tardes, Javier. Así es, ya han declarado ante el juez las tres trabajadoras, o sea, las dos educadoras y la directora de este centro infantil privado de Jaén, que fueron detenidas por un presunto caso de maltrato a 15 menores y todas han quedado en libertad con cargos a la espera del juicio. Bueno, pues el caso, como tú mencionabas, fue destapado por varias alumnas en práctica que, según explicaron ante la policía, era una práctica habitual que vieron desde que comenzaron su formación en noviembre. Era como las dos educadoras obligaban a los menores a ingerir alimentos a la fuerza. Así nos lo decía Julia González, que es una de ellas.
2: Se les metía dedo a los niños a la hora de darle de comer, que llenaba la cuchara hasta lo alto y no dejaban tiempo para que los niños tragaran y se los metían de nuevo otra vez. Sobre todo cuando le tapaban la nariz y le metían la comida, lo metían en el cuarto de baño, apagaban la luz y lo dejaban llorando y berreando.
1: Bueno, pues las alumnas lo pusieron todo en conocimiento de una de sus tutoras. La policía detuvo a dos de las educadoras como presuntas autoras de un delito de malos tratos habituales y trato denigrante hacia menores y después se procedió también a la detención de la directora por coacciones a varios padres y a las alumnas denunciantes con el fin de, al parecer, de influir en sus declaraciones ante la policía. Y es que las alumnas en prácticas tenían miedo, a ver, como nos comentaba Julia.
2: Nuestra prioridad era graduarnos. Nosotras queríamos hacer algo, pero teníamos mucho miedo.
1: Bueno, pues finalmente las detenidas han sido puestas en libertad con cargo a la espera de juicio y la guardería privada sigue abierta y aún hay padres que llevan a sus hijos a este centro.
0: Vaya caso. Gracias, Lola. Gracias por toda la información. Estamos ahora en un municipio que se llama Valencina. Los vecinos de este municipio sevillano de Valencina de la Concepción se han rebelado contra el fuerte ruido de los aviones y exigen cambios en las rutas de aterrizaje del aeropuerto de Sevilla. Dicen que es una verdadera pesadilla el ruido de los aviones día y noche pasando a escasos metros de sus tejados, del techo de sus viviendas. Lucía, ¿qué has averiguado sobre esto?
3: Pues que además del ruido, lo que más preocupa a los vecinos es el olor que dejan tras su paso los aviones, sobre todo porque no saben hasta qué punto están respirando aire contaminado y si tendrá algún perjuicio para su salud. Un vecino de Valencina ya alertó de este problema en 2019. 7 años después, el ayuntamiento ha trasladado una queja formal y declara que la situación se ha intensificado en las últimas semanas, generando molestias cada vez más frecuentes y afectando a la vida cotidiana del municipio.
0: Pues hemos hablado con ese vecino que se llama Rafael Estevez y que nos ha contado, nos ha descrito esta pesadilla así.
4: Yo registré una queja el 23 de agosto de 2019 que me dieron respuesta aproximadamente un mes más tarde, el 25 de septiembre de 2019. La respuesta que me dieron era que, bueno, que el vuelo a baja altitud a su paso por aquí por el pueblo se debía a unas obras que había en alguna de las terminales del aeropuerto. Pero bueno, estamos hablando que 7 años más tarde prácticamente la cosa quizás haya incluso empeorado. Pasan muchísimos aviones, aparte de que pasan muchísimos, tenemos problemas también con olores, que es lo que más me preocupa a mí personalmente y lo que hizo que yo abriera esta queja, ¿no? El tema de olor a queroseno quemado. O sea, en muchas ocasiones huele como si estuvieras en la pista del aeropuerto cuando hay un avión esperando a que te montes y demás. Ese olor a combustible quemado lo hemos notado muchísimas veces y ese fue el que me preocupaba más. El tema de, sobre todo, de partículas, los óxidos de nitrógeno, los compuestos orgánicos y tal, que aquí además no tenemos en Valencina ningún centro que nos pueda dar datos fiables de calidad del aire. El más cercano está en Mairena, pero claro, en Mairena el tema de las rutas de vuelo es distinta. Bueno, pues para resumir, yo abrí la queja principalmente ya no por el ruido, que sí, que también, que hay muchísimo ruido, pero yo lo abrí más que nada por el tema este de la posibilidad de que estuvieran en el aire, que se hubiera puesto tóxico, digamos, y no teníamos registro. Y es algo que me preocupa bastante. Ya digo, 7 años más tarde todavía no sabemos nada. Yo obviamente a nivel personal no podía hacer ningún tipo de de fuerza contra ENA, me quedé con esa respuesta y ya está, ¿no? Afortunadamente el ayuntamiento ha tomado la iniciativa y a ellos seguramente le escucharán bastante más, espero que sí, por el bien de todos los vecinos. Y bueno, no puedo contarte mucho más que eso, que se abrió una queja, que un mes más tarde la contestaron, en el 2019, concretamente me la respondió don Rafael Cruz Olí, que es jefe de gabinete de dirección de AENA. Resumiendo, si pudiéramos conseguir que se hicieran mediciones de ruido aquí en el pueblo y que se hiciera también un estudio de la calidad del aire, sobre todo en días nublados o por las mañanas, que es cuando, no sé si las presiones serán más bajas, pero es cuando más se nota, cuando hay niebla, digamos, es cuando más se notan los olores, pues la verdad que estaría bien. Y sobre todo, bueno, pues creo que hay alternativas fiables. Yo no soy entendido en la materia, pero creo que hay alternativas bastante viables para que la ruta de los aviones se desplace un poco hacia los campos aledaños aquí del pueblo, ¿no?
0: Ese es el llamamiento que hacen los vecinos, estos vecinos de Valencina de la Concepción, municipio de la provincia de Sevilla. Ahora está en AENA responder por estas molestias de ruidos y olores que provocan los aviones.

0: El tráfico, desde luego, en muchas ocasiones saca lo peor de cada uno de nosotros, nuestros más bajos instintos. Ya hemos informado de esa última hora en Sevilla, un herido crítico por una pelea de tráfico. El agresor está detenido por la policía. Pues Andalucía, ahora estamos en Granada, donde los examinadores de tráfico han denunciado ante la Guardia Civil una escalada de amenazas, agresiones verbales y acoso por parte de personas descontentas con los resultados de las pruebas del carné de conducir, según ha alertado el sindicato CESIF. La situación afecta especialmente a los profesionales de la DGT desplazados al centro de exámenes de Guadix, donde aseguran que el clima se ha vuelto insostenible en los últimos días. En Granada, nuestro compañero Javier Fuentes tiene todos los detalles. Javier, buenas tardes.
1: ¿Qué tal, Javier? Pues como bien dice, una situación muy complicada que ha ido más en las últimas semanas y que ha terminado por colmar la paciencia de los examinadores destinados en Guadix. Según el sindicato CESIF, estos profesionales han tenido que recurrir a la Guardia Civil tras sufrir amenazas directas, insultos e incluso situaciones de acoso continuado mientras desarrollaban su trabajo. El punto de inflexión se produjo el pasado 28 de abril durante una jornada de exámenes teóricos. Ese día los examinadores detectaron un intento de fraude organizado. Varios aspirantes trataban de copiar utilizando dispositivos de grabación y cámaras ocultas, además de detectarse un caso de suplantación de identidad, una práctica ilegal que, según denuncian, no es aislada y que cada vez resulta más sofisticada. Tras impedir ese fraude, la tensión se disparó. Los funcionarios comenzaron a recibir presiones y amenazas no solo por parte de familiares de los implicados, sino también, presuntamente, de algún profesional vinculado al sector de las autoescuelas que habría intentado coaccionar a los examinadores para que relajaran los controles. Desde CESIF advierten de que la falta de personal, la acumulación de pruebas y la presión por reducir listas de espera están contribuyendo a un ambiente cada vez más tenso en estos centros de examen. Aseguran que los trabajadores se sienten desprotegidos y reclaman medidas urgentes como el refuerzo de seguridad, protocolos claros ante estas situaciones de riesgo y más medios humanos. José Luis Viedma es el portavoz de CESIF en el colectivo de examinadores de tráfico de Granada. Lo escuchamos.
2: Esta situación se repite cada vez con mayor frecuencia y los profesionales nos encontramos ante una situación insostenible. No solo se está poniendo en riesgo la seguridad vial intentando que personas sin conocimiento circulen por nuestras carreteras mediante fraude o engaño, sino que se está dejando a los pies de los caballos a los funcionarios públicos, que sufrimos amenazas y acoso por hacer cumplir la ley en nuestro puesto de trabajo.
1: Y mientras tanto, Javier, la Guardia Civil mantiene abierta esta investigación para esclarecer lo ocurrido e identificar a los responsables de las amenazas y de los intentos de fraude. Desde la DGT, por su parte, no descartan reforzar la vigilancia en futuras convocatorias para garantizar que las pruebas se desarrollen con normalidad y, sobre todo, con seguridad para los trabajadores.
0: Vaya clima, insisto, el tráfico que muchas veces saca lo peor de cada uno de nosotros. Nuestro siguiente invitado, que ya está aquí en el estudio de Andalucía ahora, construyó de manera autodidacta con sus manos un satélite cuando tenía 16 años, en su habitación, en su dormitorio, y lo puso en el espacio. Ahora tiene una empresa de las más pujantes del mundo, una empresa que él dirige y que ya ha puesto 25 satélites en órbita. Lo saludamos enseguida en Andalucía ahora.
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5: 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Tengo una idea, Juan Luis Pavón.
6: Ya sabéis que a Pavón lo llamamos todas las semanas básicamente para sacar pecho, para presumir de nuestros empresarios y de nuestros emprendedores. Querido Pavón, ¿cómo estás? Muy buenas tardes.
7: Buenas tardes, Javier.
6: Bueno, a mí me encanta la historia de nuestro protagonista de hoy, que nació en el año 2002, es decir, que tiene 24 años y los tiene, que cuando tenía 16 años fabricó de manera autodidacta un satélite, bueno, un pico satélite, que son los satélites que pesan menos de un kilo. Este pesaba 250 gramos de peso y además lo puso en órbita, lo lanzó al espacio desde Nueva Zelanda, y que ahora es el cofundador y está al frente de una empresa que se llama Fossa Systems, que es una de las empresas más importantes en el sector, ¿no?
7: Sí, ten en cuenta que aquella experiencia fue tan exitosa que fundó la empresa cuando tenía 17 años y hoy en día pues una empresa con 50 trabajadores y es la primera empresa española en diseño, fabricación y gestión de pequeños satélites. Como tú has contado antes, ya han enviado al espacio 25, está preparando el lanzamiento a final de este año de un nuevo modelo de nanosatélite con más potencia y capacidad, que incorpora un sistema de propulsión eléctrica completamente desarrollado en España. Y la gran aportación de él y de su empresa es que mejora la conectividad en zonas remotas e inaccesibles del planeta, y un servicio que utilizan gobiernos y empresas en sectores como transporte marítimo, logística, energía, infraestructuras, agricultura, ganadería, por ejemplo, ¿no?
6: Es maravilloso. Y esto para los que dicen que los andaluces nos tenemos que levantar del sofá. Pues fijaos en el caso de Julián Fernández. Julián, ¿cómo estás? Bienvenido, buenas tardes.
8: Buenas tardes, ¿qué tal?
6: Oye, tú con 17 años creas una empresa. Bueno, vamos a irnos al espacio para ponernos en ambientación. Miguel, venga, vámonos al espacio con los satélites de Julián. Tú con 17 años creas una empresa que tiene ya 50 trabajadores, que ha puesto 25 satélites en el espacio, en órbita. Tienes ahora 24, 23. 23 años. Julián, ¿tú qué vas a dejar para cuando seas mayor?
8: Yo voy a dejar, bueno, lo más bonito que puede dejar alguien, un legado, ¿no? Una historia y un legado, un impacto en la Tierra, ¿no? Es lo que queremos todos.
6: Pero vas a una velocidad que ni tus propios satélites, ¿no? Es formidable la carrera que has emprendido, la empresa que has creado, la tecnología que estás aplicando y el empleo que estás creando, ¿no?
8: Pues es un proyecto que ha tenido mucho sacrificio, mucho esfuerzo, pero que ahora sitúa a España y con mucho orgullo a Andalucía a nivel internacional. O sea que encantado de contaros más.
6: Pavón, cuéntanos tú un poquito, en conversación con Julián, ¿desde dónde se lanzan estos satélites?
7: Bueno, pues los lanza una empresa que su propietario mucha gente conoce, que es Elon Musk, es decir,
6: sí,
7: la empresa,
6: nos suena de algo.
7: La empresa SpaceX. Es, digamos, su plataforma en Estados Unidos, y sus cohetes, ¿no? Son los que lanzan satélites como los de la empresa de Julián, ¿no? Por cierto, Julián, ¿os ponen aranceles por ser europeo o en el sector espacio todavía hay buen rollo?
8: Es curioso, el satélite al final no se está exportando a Estados Unidos, se está exportando al espacio. Por lo tanto, claro, no ponen aranceles porque es una exportación temporal, digamos. Solo pasa por ahí, no se queda.
6: Mira, pues ahí no llega Donald Trump. Mariló.
9: Julián, yo tengo una curiosidad, porque yo te estoy escuchando y me gustaría hacerme una idea de cómo es un satélite de estos que de los que estáis hablando. Por ejemplo, me gustaría saber cuánto pesan o cuánto miden, a qué velocidad se desplazan alrededor de nuestro planeta, o qué servicios esenciales aportan a los gobiernos o a las empresas.
8: Sí, pues cuando alguien piensa en un satélite, seguro que piensa en un cacharro enorme.
6: En el Meteosat.
8: En un dispositivo del tamaño de un autobús. La realidad es que eso era antes. A día de hoy los satélites son mucho más pequeños. Hemos podido miniaturizar la tecnología pues como los teléfonos, en un espacio muy pequeño. Y los satélites que lanzamos tienen el tamaño de una caja de zapatos. Estamos hablando de entre una caja de zapatos y una lavadora, entre 10 kilos y 150 kilos. El primero que lanzamos era aún más pequeño, era un cubito de Rubik de 250 gramos, pero han ido creciendo y evolucionando y están más o menos en ese rango, o sea que son bastante pequeñitos.
9: ¿Y cuál es su trabajo?
8: Pues estos satélites están en órbita baja, están a 500 kilómetros alrededor del planeta. Y se dedica a hacer comunicaciones en zonas remotas, o comunicaciones allá donde no llega la fibra, donde no llega la conectividad celular, la telefonía móvil. Ofrecemos esa cobertura con un aspecto muy importante, que es la soberanía y la autonomía española en esos satélites. Y es que esto no es una novedad, la cobertura satelital ya existe desde hace muchos años, pero lo estamos ofreciendo de forma soberana, un tema muy importante a día de hoy con las tensiones geopolíticas que tenemos y la necesidad de independencia europea.
6: Julián, en zonas remotas, como por ejemplo, ¿cuáles?
8: Pues mira, hay un caso muy interesante en Andalucía. Bueno, yo que toda la vida he cogido el tren de Madrid a Algeciras, hay muchas zonas en las que no hay cobertura de ningún tipo, obviamente como viajero que vamos en el tren, no hay cobertura celular, pero para muchos sistemas de señalización, sistemas de monitorización, sistemas de, pues bueno, tenemos el caso trágico de Alamuz, pero en ese caso un sistema que podría haberse usado en zonas remotas hubiese sido detectar las roturas de vías a través de sensores IoT, de Internet de las Cosas, que monitorizan esos datos. Andalucía es un caso, pero obviamente nuestra tecnología es global, nuestros satélites cubren todo el planeta y dan 15 vueltas al planeta cada día.
6: ¡Qué bárbaro! Hemos hablado de SpaceX, de Elon Musk, de Estados Unidos, pero Pavón, también están en Japón, ¿no?, con su empresa.
7: Sí, el mes pasado han firmado una alianza con la corporación industrial Kanematsu, ¿no?, que es muy importante para comercializar, ¿no?, la tecnología satélite de FOSSA. Julián, ¿qué supone este acuerdo para vuestro crecimiento?
8: Pues últimamente estamos viendo mucha demanda del sector de defensa, es uno de los ámbitos en los que más hemos penetrado gracias a satélites soberanos. Al final, como FOSSA fabrica, diseña y pone en órbita el satélite de forma autónoma, somos capaces de venderle a clientes su propia red satelital. Por unos pocos millones puedes tener tu propio satélite en órbita. Y eso lo estamos expandiendo no solo en Europa, sino también en Asia. Y nuestra primera puerta de entrada pues es Japón. Tenemos, de hecho, también accionistas japoneses que han entrado en el capital de la empresa y Kanematsu pues es nuestro socio para llegar al Ministerio de Defensa japonés.
6: Estamos hablando con Julián Fernández, tiene 23 años, sí, 23 años. Es el cofundador y está al frente de la empresa FOSSA Systems, que tiene 25 satélites a 500 kilómetros de la Tierra, dando 15 vueltas al planeta cada día. Pero a mí, como se dice ahora, me explota la cabeza, Julián, cuando te pienso, te imagino con 16 años en tu dormitorio, en tu habitación, construyendo tu primer satélite. Esto a ti te venía por sangre, tu padre ya era investigador en este, o tu madre o tu familia, o es que esa vocación te nace viendo la Guerra de las Galaxias. Cuéntame cómo llega un chaval de 16 años a construir de forma autodidacta su primer satélite en su casa.
8: Yo siempre he querido ser astronauta. Recuerdo desde muy joven que siempre he querido ir al espacio, y en algún momento me di cuenta que eso no era posible, que en España eligen a 2 astronautas cada 30 años. Y lo siguiente mejor a ser astronauta era lanzar un satélite al espacio. Y encontrar la forma de lanzar un satélite al espacio, pues como decíamos antes, para dejar una pequeña parte de mí ahí arriba. Y fue a través de Internet, pues a través de un foro online, a través de un crowdfunding, una página donde cobré 5 euros para que cada persona pusiese su nombre en el satélite, y con eso levanté 30.000 euros, que lancé ese primer satélite.
9: ¿Y cómo te puedes preservar tú de que no llegue otro listo como tú y te piratee lo que has hecho?
8: A ver, todos los sistemas están cerrados, todo el enlace de comunicaciones está protegido. Es gran parte de nuestra propuesta de valor a día de hoy, dar seguridad y dar autonomía en las comunicaciones. Pero yo no soy el único que ha lanzado un satélite al espacio. A nivel global hay cada vez más empresas que están accediendo al sector espacial. Es algo que realmente se ha democratizado. Y lo que antes era imposible, que es que una empresa pudiese lanzar un satélite privado y no un gobierno, a día de hoy es posible. Vamos, hay empresas de correos enviando satélites, empresas de logística, empresas de oil and gas, de electricidad, todo tipo de sectores que están accediendo a esta tecnología para mejorar la vida en la Tierra.
6: Julián, gracias por haberte venido a la radio hoy, por estar con nosotros en Canal Sur, en Andalucía. Ahora es un orgullo tenerte como andaluz y ahí en la vanguardia de la tecnología espacial. Te deseamos lo mejor. Tus satélites ya están en el espacio. Yo no sé si tú en el futuro tienes planteado algún viaje espacial. Supongo que con esto de que te gustaría ser, o te hubiese gustado ser astronauta, seguro que está en tus planes subir ahí arriba algún día.
8: Muchísimas gracias.
6: Gracias, Julián Fernández, cofundador de la empresa Fossa Systems. Vaya talento andaluz, Juan Luis Pavón.
7: Sí, es espectacular, ¿no? Evidentemente. Y yo sé que a él le haría mucha ilusión algún día, cuando él ha hablado de legado, de también poder contribuir a que, igual que ha abierto ahora una sede en Japón, que Fossa pueda abrir una sede en Andalucía, ¿no? Generar empleo cualificado también en nuestra tierra.
6: Ojalá. Bueno, tengo que decir que es de la línea de la Concepción, que hemos dicho que es andaluz, pero sí. no hemos especificado que es linense, de la línea de la Concepción, Julián Fernández. Bueno, pues son las 5 de la tarde, 53 minutos. Gracias, Pavón. Hasta la semana que viene.
7: Hasta la semana que viene.
6: Con más talento andaluz, con más ideas de nuestros empresarios y emprendedores. Y ahora nos vamos a nuestra terapia de grupo.
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6: Porque hoy va de flores. Ya tenemos abiertas las líneas 670-940-200 para recibir vuestros mensajes, vuestros audios de WhatsApp, vuestras notas de voz. Los patios de Córdoba, Mariló, Lucía, están en sus días grandes, y recordaréis que el lunes una mujer desde un patio cordobés nos confesó que invertía 2 horas y media en regar sus plantas.
9: Pues sí.
6: 2 horas y media en regar sus plantas.
9: Qué maravilla.
6: Así que hoy queremos que la familia de Andalucía ahora nos cuente qué flores y plantas tenéis en casa, de cuáles podéis presumir más, de esta que las tenéis preciosas, cómo las cuidáis, dadnos trucos para mantenerlas, porque, por ejemplo, yo particularmente soy un verdadero desastre. ¿Cuánto o cada cuánto tiempo las regáis? Hombre, me gustaría preguntar desde cuándo no riegas la maceta, pero no quiero que nadie se tome esta pregunta. Quiero que sea una pregunta literal. ¿Desde cuándo no riegas la maceta? Es desde cuándo no riegas las macetas. No venidme que os vais por los cerros de Úbeda y os conozco. Así que hay mucha gente además que ama las flores, ama las plantas, como vosotras, por ejemplo. Seguro que Mariló tiene unas plantas preciosas. Yo acabo de comprar un centro maravilloso, te lo digo, lo compré ayer.
9: ¿Qué me dices?
6: Sí, y además es un centro de flores naturales. Después os voy a decir, que lo he apuntado, porque como no soy experto, lo he apuntado por aquí cuáles son las flores que trae, pero me han dicho...
9: ¿Y el truco para mantenerlas?
6: Que duran 6 meses.
9: ¡Wow!
6: Porque tienen un tratamiento sin necesidad, y claro, yo las tengo que comprar así, porque si se trata de regarlas, las pobres van aviadas conmigo. ¿Vosotras sois manitas con esto de las plantas?
9: Bueno, regular. Esa es la verdad, me encantan y siempre tengo flores en casa y tengo algunas macetas que llevan conmigo casi tanto tiempo como el piso donde vivo. Esa es la verdad y tengo alguna que ha crecido tanto que está a punto de taladrar el techo y salir a la azotea. Eso es verdad, pero luego tengo otras que no he conseguido jamás que prosperen. También es verdad que mi terraza es un poco complicada, hace calor y hace mucho viento, entonces ahí es todo complicadísimo. Pero sí es verdad que yo sé que hay trucos, unos que funcionan y otros sí, que no, para sí. que cuando te gente... tienes que ir fuera de casa, hay gente que deja maneras de riego que funcionan bien y que se pueden poner maceta a maceta.
6: Y hay gente que tiene mucha mano. Sí, mucha mano, mano verde, manos verdes tienen para cuidar las plantas.
9: ¿Cómo lo hacen? Que nos digan cómo lo hacen y que me digan qué macetas aguantan el viento. Que en mi terraza no puedo hacer otra cosa. ¿Cuál aguanta el viento?
6: Importante.
9: ¿Cuál puedo tener en mi terraza que no se pierda?
6: Pues mira, una pregunta que hace Mariló y otra que os hago yo. ¿Qué flores y plantas tenéis en casa? ¿De cuáles podéis presumir más? ¿Cómo las cuidáis? Dadnos esos trucos. Y, por supuesto, si eres del desastre, del equipo desastre como yo, ¿desde cuándo no riegas tú las macetas? 670-940-200.

0: Venga, pues ya estamos empezando a recibir vuestros mensajes y ya vamos a empezar a escucharlos. Vamos allá, Miguel.
1: Buenas tardes, equipo. Mira, yo tengo macetas, tengo geranios de colores. Tengo una que es verde y blanca que huele a incienso. Tengo la mala madre, que la mala madre es la que echa los hijos afuera, que es una cinta blanca y verde. Tengo la esparraguera basta y tengo cactus también, me encanta. Vamos, no puedo tener más porque no me dan las ventanas, no me dan para más. Vivo en un piso, pero me encanta. Y además están muy bonitas, porque yo les hablo, ¿vale? Las trato con cariño.

0: Javier equipo. Bueno, vos doy un consejo para la gente que quiere tener plantas y no le dedica mucho tiempo. Plantas autóctonas del lugar. Entonces, yo tengo todo mi patio de terraza arriba, abajo, lleno de plantas y regándola una, dos veces por semana, en verano dos, en invierno una. Las plantas crecen y crecen y crecen. Plantas autóctonas. Y ahí se acabó el tema. Yo estoy en el Laurine Grande y tengo plantas de aquí, de la zona. Así que, nada, eso es el consejo mío. Venga, buenas tardes.
1: Muy bien.
2: Muy bien. Estamos tomando nota para cuidar nuestras plantas. ¿De cuáles podéis presumir vosotros más? Las líneas están abiertas y ahora, después de las noticias de las 6, vamos a continuar y además vamos a tener a un experto que nos va a decir, también nos va a dar trucos para tener nuestras plantas, nuestras macetas y nuestras flores, pues de lo más bonito que se pueda. ¿Cómo las cuidáis? ¿Y desde cuándo tú, que eres el desastre, desde cuándo tú no riegas las macetas? ¿Desde cuándo no riegas la maceta? Vamos a llegar a las 6 de la tarde las noticias de Andalucía, España y el mundo. Y a la vuelta, más flores, más aromas, más macetas, más plantas, más alegría. Aquí, en Andalucía, ahora.

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2: Continúa en el Tribunal Supremo el juicio Mascarillas. La defensa de Koldo García no ve pruebas de que Aldama le pagara 10.000 euros al mes. El fiscal considera, sin embargo, acreditado que los tres acusados formaban una organización criminal cuyo fin era lucrarse. Auxi Contreras.
3: El fiscal Alejandro Luzón sostiene que Aldama pagaba, según su escrito, 10.000 euros al mes en mordidas y regalos como el alquiler del piso de la expareja de Ábalos o las vacaciones del exministro. A pesar de las explicaciones que han dado, el origen de sus gastos no lo justifican tanto como se destacan, según ha recordado el fiscal, aludiendo a un cuplé.
4: No han conseguido dar respuesta válida a esa pregunta que se hacían las vecinas de la chica del 17 en el viejo cuplé, de dónde saca para tanto como destaca.
3: Se espera que el caso quede visto para sentencia esta misma tarde.
2: La presidenta de la Sociedad Española de Epidemiología ha asegurado que la decisión de acoger al crucero del antivirus en Canarias es adecuada, ya que ha sido tomada por el gobierno español junto a organismos internacionales y siguiendo el reglamento sanitario internacional. Destaca que España cuenta con los medios y coordinación necesarias para afrontar esta situación. La ministra de Sanidad, Mónica García, ha explicado que ya está diseñado el plan de cómo se va a atender a los pasajeros del crucero cuando lleguen a Tenerife.
5: Vamos a atender con un mecanismo en el que está Sanidad Exterior, que les recuerdo que estos son procedimientos relativamente habituales en los que Sanidad Exterior, cuando detecta que hay algún tipo de infección en algún tipo de puerto de nuestro país, Sanidad Exterior actúa como hacen condiciones normales y, por supuesto, con el apoyo y la colaboración del ECDC y con el apoyo y la colaboración del Comité de Seguridad Sanitaria de la Comisión Europea. Vamos a hacer esa evaluación de en el momento en el que lleguen los pasajeros.
2: Ya ha declarado ante el juez las tres trabajadoras de un centro infantil privado de Jaén que fueron detenidas por un presunto caso de maltrato a 15 menores. Todas han quedado en libertad con cargos. Lourdes Prieto.
6: El caso fue destapado por varias alumnas en prácticas que, según explicaron ante la policía, vieron el trato continuado que dos educadoras dispensaban a los niños en el comedor. Julia González es una de ellas.
7: Que llenaban la cuchara hasta lo alto y no dejaban tiempo para que los niños tragaran y se lo metían de nuevo otra vez. Sobre todo cuando le tapaban la nariz y le metían la comida, lo metían en el cuarto de baño, apagaban la luz y lo dejaban llorando y berreando.
6: Las dos educadoras y la directora del centro fueron detenidas como presuntas autoras de un delito de maltrato infantil habitual y trato denigrante a 15 menores. Han declarado ya ante el juez que las ha puesto en libertad con cargos a la espera del juicio.
2: Una mujer de 56 años ha sido asesinada en Santa Úrsula, en el norte de Tenerife, presuntamente a manos de su expareja de 63 años, ya detenido. La madre de la víctima ha resultado herida grave y permanece hospitalizada. Mercedes Vega.
8: Según las primeras investigaciones, el agresor también habría intentado atacar al hermano de la fallecida. La víctima no estaba en el sistema Biogen y llevaba apenas 2 semanas separada. El caso está en manos del juzgado de violencia sobre la mujer de la Orotava. Con este crimen ya son 17 las mujeres asesinadas en España en lo que va de 2026, 4 en Andalucía.
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0: La Policía Nacional ha detenido en Sanlúcar de Barrameda a un hombre fugado de prisión desde hace 5 años, sobre el que pesaban 3 órdenes judiciales. Paco Méndez.
1: El hombre no regresó al centro penitenciario tras disfrutar de un permiso y desde entonces había mantenido una vida itinerante por distintas localidades de la provincia de Cádiz para evitar ser localizado. La investigación se intensificó después de que, según la policía, retomara recientemente su actividad delictiva en Sanlúcar de Barrameda. Allí la pasada semana habría amenazado con un cuchillo a un taxista para robarle la recaudación y durante la huida rajó una de las ruedas del vehículo. El suceso generó preocupación en el sector del taxi y llevó a la apertura inmediata de una investigación policial facilitada por la actividad del sospechoso en redes sociales. Esta persona ha ingresado ya en prisión.
0: 25 grados a esta hora en Sevilla, 24 en Córdoba, 23 en Jaén, marcan 21 grados Huelva, Almería y Málaga, 20 Granada, 18 Cádiz, Andalucía, 6 de la tarde y 4 minutos.
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0: La verdad es que si tuviera un ramito de violetas y tuviera que regalárselo a alguien de la mesa, lo tendría difícil, porque ahora en la mesa, además de Mariló Seco, además de Lucía Escudero, se acaba de incorporar Carmen Amores. Carmen, ¿cómo estás? Buenas tardes.
1: Buenas tardes, estupendamente.
0: Bienvenida, como todos los miércoles. Ahora nos escribirás la carta, ¿eh? La carta de todos los miércoles, pero me llama la atención que vengas con alguien que, al que hemos nombrado, es ya... toda la audiencia de Andalucía ahora ha oído en alguna ocasión hablar de Misha, o como tú le llamas, el Misha.
1: El Misha está aquí al lado mío, nerviadito, perdido. Y me viene estupendo porque tengo alergia hoy, así que hable.
0: Misha, bienvenido.
2: Gracias, Ben. Y mis saludos a todos, primero, a toda Andalucía.
0: Tú nos escuchas todas las semanas desde Alemania, que después le escribes a Carmen para comentar las mejores jugadas, ¿no?
2: Todos los miércoles, sí, pero no en directo, escucho dos días después, sí.
0: Muy bien. Oye, limpiando. Misha, vete pensando cuáles son las flores autóctonas donde tú vives, las plantas autóctonas, porque Mariló, antes nos ha dicho uno de los oyentes, las flores autóctonas, creo que ha dicho de Alaurín o las plantas, pero no ha dicho cuáles son.
3: Entonces, no ha dicho cuáles son.
0: Que nos lo diga, y queremos que también el resto de nuestra familia de Andalucía ahora nos digáis, además de las flores que tenéis en casa, cuáles son las autóctonas de vuestro territorio, de vuestro, claro, pueblo, de vuestra zona.
3: Porque ese oyente tiene razón. Si tú las flores que tienes en casa son las autóctonas, tienes muchas probabilidades de que prosperen en tu balcón o en tu terraza.
0: Tengo que decir que esta pregunta no tengo muy clara cuál va a ser la respuesta, pero Carmen Amores, ¿a ti se te da bien cuidar las plantas?
1: ¿Tú qué crees?
0: Yo me inclino por el no.
1: No, todas se me han muerto. Cada vez que me mudo a un sitio y hay plantas, la despido el primer día. Digo, bueno, encantada de conocerte.
3: Te voy a decir que está también Raquel con nosotros, ¿eh?
0: ¡Hombre!
3: Así que le puedes preguntar.
0: Raquel Moreno, ¿cómo
3: ella
0: está?
3: Ella seguro, Raquel, que le echa mucha filosofía a las plantas.
0: Sí. Hombre, claro.
4: Raquel, a mí sí me da. Gracias. A mí sí me da bien, ¿eh? Las plantas, yo antes vivía en un sitio, lo que pasa es que siempre de alquiler y me fui de ese sitio, con una terraza gorda, y tenía yo una jarta de plantas, ¿eh? Porque yo, como soy tan intensa y tan entregada, lo soy para todo. Vamos, yo una planta que me ponga le doy todo el cariño del mundo, ¿eh? A mí eso sí, ese talento sí lo tengo.
0: Estoy seguro, estamos haciendo una previa de la tertulia de las supernenas que viene después. Está aquí también Rocío Fontán. Rocío, bienvenida.
4: Buenas tardes, supernenas.
3: Hola, guapa.
0: ¿Tú tienes manos verdes?
4: Yo tengo manos verdes total. Esto es heredado de mi abuela. Mi, ¿sí?, madre también las tiene.
0: ¿Se te da bien cuidar las plantas?
4: Se me da bien, no me pega, ¿no?
0: Bueno, pues no te pega nada.
3: Bueno, si son tendencias, sí.
0: Para las que sois manitas con las plantas y para las que no, Carmen Amores, escuchad lo que nos dice nuestra familia de Andalucía ahora, nuestra audiencia, con sus mensajes al 670-940-200.
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6: Bueno, pues yo tengo muchísimas plantas, porque tengo una terraza muy amplia, pero claro, el cuidado va dependiendo de la planta. Lo mismo tengo cactus, que necesitan menos riego y más sol, que tengo menta, que demanda más agua. La menta quiere muchísima agua. Después, las horas de regarla son importantes. Recomendable al amanecer, no cuando está el pleno sol. Al amanecer, que todavía no hay tanto sol, sobre todo en verano. Y eso hace que el agua vaya drenando mejor en la tierra y no se seque casi antes de que llegue a las raíces. Y sobre todo, hablarle mucho, tratarla con cariño, cantarle. Aunque parezca una locura, las plantas son seres vivos. Uh-huh. Y hay estudios que demuestran que tienen sentimiento. Entonces, cuando se les habla, se les canta y se les trata con amor, florecen mucho mejor que si las tenemos ahí abandonaditas y las regamos de vez en cuando. Buenas tardes.
3: Yo eso sí lo hago, ¿ves? Yo cantarles sí les canto. De vez en cuando me mandan a callar, pero...
0: Me ha encantado este mensaje. Pero claro, también depende de quién le cante. Porque Kiko Canterla, que tiene muchos... Que tiene muchas cosas buenas. Yo creo que si le canta las plantas, pues no sé, después que nos cuente él también cómo están las plantas de su casa. ¿Te has enterado, no, Carmen, que hay que levantarse por la mañana muy tempranito para regarlas?
1: Ah, claro, mañana. Hombre, lo hago.
4: Eso no lo hacía yo, tampoco.
1: Planazo de mañana.
4: Ahora hay que echarles agua y cantar, porque hay que cantarle a la vida también.
3: Miguel propone que se le susurre, en cualquier caso, que siempre a Kiko, por ejemplo, que si no le canta mucho, no le canta bien, que le susurre.
1: Yo me pelearía con ella, que son las espabilas.
0: También, ¿no? El Kiko podría ser el hombre que le susurra al oído a los geranios. A los geranios.
1: Hay quien le susurra a los caballos, pues bueno, pues
3: Kiko le susurra a las plantas.
0: Oye, que hemos invitado a un profesional para que nos saque de dudas. Venga, también con respecto a todo esto, y quiero saludarlo porque él es un experto precisamente en todo esto, es jardinero de Viveros del Sur, se llama David Jiménez. David, bienvenido, buenas tardes.
7: ¿Qué tal? Muy buenas tardes, caballero. Hola, Mariló.
3: Hola, David.
7: Hola, Raquel. Mira. ¡Qué de gente!
0: ¿Has visto
7: la ceremonia
0: jardín?
7: De apertura de los Juegos Olímpicos. Hay
0: ¿Has visto qué jardín tenemos? Oye, tú nos confirmas que cantarles, hablarles, susurrarles, pelearse con ellas, regarlas al amanecer, sí. ¿Todo eso es bueno?
7: Yo estoy escuchando, claro, estoy callado porque digo, quiero ser respetuoso, porque yo ya estoy con Pepe por la mañana y ya me riñe Pepe ya todos los fines de semana. Digo, voy a aguantar, ¿sabes? Canta, la gente le habla a las plantas y le canta porque las plantas no pueden huir. ¿Sabes lo que te digo? O sea
4: que... Ahí está la clave.
0: Por eso te digo, claro, que depende. Que no es lo mismo que le cante Rocío Jurado a que le cante yo, por ejemplo.
7: Bueno, vamos a ver, ¿qué tiene de verdad? Es la parte donde la gente le canta y le habla, ¿no? Tiene una parte de verdad, ¿qué? ¿No? El dióxido de carbono que desprendemos, pues para la planta, pero bueno, en fin. Eso es una leyenda urbana. De todos modos, hay planta para todo el mundo. Yo he escuchado ahí el que tiene mano, el que no tiene mano. Misha, que viene de Alemania.
2: ¿Es alemán? Hola, Misha. Sí, de Alemania.
7: ¿De dónde? ¿De dónde? Mi cocina siempre llena de alemanes.
1: Y Misha es biólogo, ¿eh? Así que estamos hablando de planta. Él no lo quiere decir, se ha puesto la mano en la cara ya.
4: Se ha puesto humilde.
7: Ana Obregón también era biólogo. No sé si eso es bueno.
0: Ya le cuentas tú después, Carmen, quién era Ana Obregón.
7: Que bueno, hay plantas para todo, hay plantas para todo el mundo. O sea, sí. Están las plantas, las suculentas, las carnosas, las plantas crasas, que yo siempre lo digo, eso es como una pareja. Contra más cuenta le eche, peor. Hay que dejarle un poquito de espacio, ¿sabes? Y después hay plantas que necesitan un poquito más de cuidado y estar pendiente. Todo depende del tiempo y el espacio que tú tengas. Bueno, la mano. Yo tengo muy buena mano porque lo he heredado de mi abuela. Bueno, pues posiblemente tu abuela tendría un sitio extraordinario, una luz espectacular y daba con las plantas adecuadas, ¿sabes? Lo suyo es preguntar, porque ahora todo el mundo te viene con el rollo y con la historia de, es que lo he visto en internet. Mire usted, perdone, en internet pone que Paquirrín es actor y cantante. Pregúntale a los profesionales, no se crea todo lo que lee ahí, caballero. ¿Sabes?
0: David, nos queda clarísimo. ¿No? Mira, voy a aprovechar que te tengo aquí porque ayer compré un centro que trae eucalipto, trae estatice o limonium, también conocido, bueno, son florecitas pequeñas. Trae otro nombre, otra flor de nombre muy raro que se le llama velo de novia. Trae crisantemos o pompones morados y flor de cera. ¿Cómo cuido este centro?
7: Bueno, el centro que viene es con las plantas o viene cortado, porque si ya viene cortado lo puede cuidar como quiera. Como tú quieras, Javier, ¿vale? Que se te va a morir, ¿vale? Porque si son flores cortadas ya, como tú comprenderás.
0: Sí, pero me han dicho que tiene un tratamiento, un tratamiento, son flores naturales, no, y tiene un tratamiento que dura varios meses, vivas.
7: Sí, bueno, vamos a ver, eso. Uy, se venden unos, abonos ricos en potasio. Viene, bueno, ha sonado escéptico porque partamos de la base que todas las plantas, en todos los sitios, en todos los rincones hay una planta para que la podamos cuidar y simplemente tienes que dar con la planta adecuada. Cuando vayas a tu centro de jardinería, a tu floristería, el vivero más cercano que tengas, lo que tú tienes que exponer es, mira, las horas del día que yo tengo para cuidar las plantas son estas y la orientación que tengo es tal. Y entonces la persona, el profesional que te esté atendiendo en ese momento te tiene que decir. Con respecto a lo que me acaba de decir Javier, pues eso, hay unos líquidos que vienen con quelato de hierro, potasio, fósforo, que es el NPK, y que se le echa en el agua para que se mantenga durante más tiempo. De todos modos, ya te digo, es importante, súper importante esto. Esto mañana abre Vigorre con esto, ¿vale? Te lo digo. Las plantas se tienen que morir porque si no los viveros tenemos que cerrar. Pero bueno, de todos modos, es importante.
0: ¿Vale? Importante comprarlas de vez en cuando y alimentar a los dueños de los viveros.
7: Correcto, correcto. Tengo dos hijos. Además, le cogí un cariño enorme. El chico no me acuerdo cómo se llamaba, pero le cogí un cariño enorme a los niños, ¿sabes? Y entonces, está bien. No, no. Oye, mira, por ejemplo, para aquí, para Andalucía, ¿vale? Ahora que está en el tema de los patios de Córdoba y demás, ¿no?
0: Sí.
7: ¿Qué se pone? Pues muy típico poner gitanillas, geranios, hortensias, helechos, aspidistra. ¿Por qué? Porque acompaña muchísimo al clima que nosotros tenemos, ¿vale? Y entonces, por ejemplo, ahora viene la gitanilla y el geranio, ¿no? Se producen casi 6-7 millones de plantas anuales, ¿eh?, en España, que es una barbaridad, ¿eh? O sea que... y van bastante bien. Que verdaderamente se llaman Pelargonium sonale y Pelargonium peltatum, ¿vale?
0: Sí, sí, lo que pasa nosotros es que el nombre de las
7: plantas se lo pone él. Se lo pone, el nombre de las plantas se lo pone el mismo tío que le ponen los nombres a las estanterías del IKEA, le pone el nombre a las plantas.
0: David, muchísimas gracias. Un abrazo enorme, nos queda clarísimo.
7: El próximo día me llama y te canto, ¿vale?
3: Venga, vale.
7: Que es mi fuerte, ¿vale? ¿Vale?
0: Un gran abrazo, David Jiménez, jardinero de Viveros del Sur.
3: Adiós.
0: ¿Y tú cómo cuidas las plantas? Venga, vamos a escuchar a los oyentes.
8: Todas las flores.
9: Buenas tardes, equipo. Os he mandado las flores que a mí más me gusta, que es la rosa. Pero tengo cactus, tengo gambillas y la que más dura es así, que más resiste, la bugambilla, los cactus, son las plantas que más resisten. Y yo pues en invierno hago un riego por semana. Y si llueve no la riego. Y en el tiempo del calor, pues dos veces por semana, que ya está apretando y ya casi lo tengo que hacer.
0: Todos tomando nota aquí, perfecto.
10: Y trae regalo para tenernos consolados y distraídos.
11: Muy buenas tardes, queridos amigos. Pues mire, che, eso de las flores, tengo el recuerdo de cuando iba a la escuela, le estoy hablando de los años de la década de los 60. Era muy habitual en mayo, pues que los maestros, pues, digamos, de alguna forma, pues insinuaban o, bueno, teníamos como costumbre de llevar flores para un altar que se hacía allí en la misma escuela, para la Virgen María. Y bueno, pues recuerdo cómo iba al campo a rebuscar flores, amapolas, margaritas, geranios, en fin, porque lo que había en la casa no se podía tocar. Esas flores estaban allí siempre, mi abuela la cuidaba, cualquiera cogía una flor. Entonces al día siguiente íbamos con esos ramos de flores, ya aburridos ya de toda la noche. Así es que, mire usted, eran cosas muy bonitas. Y el campo se pone muy alegre y es lo que hay que hacer, disfrutar de nuestra propia naturaleza y cuidarla. Muchísimas
12: gracias. Buenas tardes, soy Sara de Sevilla y simplemente quiero decir que soy una amante de las plantas. Disfruto de ellas muchísimo, de sus colores, de los verdes, de los colores de las flores. Soy un amante de tener un balcón con muchas plantas, porque alzar la vista hacia afuera y ver cómo te rodean esas plantas, pues es muy agradable. Y recomendaría a aquellos que no tienen tiempo, que cuidan o que no pueden dedicar mucho tiempo a una planta, las plantas crasas. Las plantas crasas son preciosas, hay una variedad de ellas. Entre ellas también tenemos los cactus y son unas plantas que necesitan muy poco cuidado, muy poca agua, son muy poco exigentes y se mantienen bonitas durante mucho tiempo. Así que esa es mi recomendación.
3: Pues estupenda recomendación. Yo sé que esta mujer tiene una terraza, tiene un maravillosa, súper bien arreglada. Así que, Sara, muchísimas gracias por ponerte en contacto con nosotros.
0: Muchas gracias, Sara.
3: Ha sido maravilloso lo que nos has contado.
0: Sí, y además para los que somos así desastres, pues efectivamente un cactus, pues seguro que nos resiste los cuidados.
13: Te mandaba flores, primavera.
14: Buenas tardes, yo las plantas me gustan, pero es que no tengo tiempo y la verdad que soy un poquito dejado. Tengo un poto nada más y cuando me di cuenta que le hace falta regar es cuando salgo por la puerta y me está mirando con las hojas. Vuelta mirándome para mí. Entonces sé que ya necesita agua el poto. Venga, un abrazo.
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0: Hoy en nuestra terapia de grupo estamos hablando de las plantas, de cómo las cuidamos, de cuáles se nos dan bien, de cuáles son las que tenemos más bonitas. Pero ha llegado el momento, después seguimos escuchando, tenemos más mensajes en el 670-940-200, pero tenemos que escuchar también y que recibir la carta de Carmen Amores. Carmen, tú estás preparada, ¿no?
1: Sí, sí, pero la carta ya sabe que hoy no es mía.
0: Hoy la carta es de Misha.
1: Hoy es de mi paje.
0: Ah, estupendo. Bueno, pues como me has dicho que está enerviado, agárralo bien, no se vaya a levantar de la mesa y se vaya a ir corriendo, ¿eh? Le dejamos que respire un poquito y enseguida vamos con vuestra carta.
1: Estupendo.

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1: Nos acercamos al buzón, lo abrimos como todos los miércoles y aquí está la carta de Carmen Amores que hoy viene firmada a la limón, digamos, Carmen.
2: Efectivamente, tengo aquí Misha al lado, que viene preparado con su carta a Andalucía porque tiene muchísimas cosas que agradecernos, y es que ya no sabe ponerle palabras ni en alemán ni en español, pero lo ha intentado con todo su alma, con todo su corazón, que es lo más importante. Adelante, claro. Misha.
3: Entonces, mi carta a Andalucía, querida Andalucía, pudiendo aprender español en muchos lugares del mundo, elegí venir aquí. Y mucha gente me pregunta, ¿por qué? ¿Por qué Andalucía? ¿Por qué el sur? ¿Por qué este rincón concreto cuando el español se habla en medio planeta? Y siempre respondo a lo mismo, porque aquí encontré algo que no se enseña en ninguna gramática. Primero, la gente. Lo primero que me conquistó fue vuestra gente. ¿Por qué en Andalucía la gente tiene el corazón en el lugar correcto? Lo digo eso porque no encuentro mejor manera de explicarlo.
1: Es maravilloso. Misha, vamos a ir paso a paso. Primer motivo por el que ha venido a Andalucía, Miguel, la gente.
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1: bueno, Carmen, me ha encantado lo que acaba de decir Misha de que en Andalucía tenemos el corazón en el lugar correcto.
2: A mí me lo dijo eso, comiendo un día en Barbate, porque estábamos practicando, por supuesto, los alemanes 2 semanas antes tienen el guión hecho ya. Y yo me quedé con una zaradilla en la boca, digo, qué cosa más bonita acaba de decirte.
1: Sí. Maravilloso, una cosa preciosa. Bueno, Misha, entonces la gente, algo más de la gente de Andalucía que nos quieras contar.
3: Sí, claro. Mucho más. Aquí la gente es abierta, extrovertida, cercana, siempre dispuesta a ayudar, siempre dispuesta a explicarte algo, a recomendarte un sitio, a sacarte conversación. En muchos lugares del mundo la amabilidad es educación. Aquí la amabilidad parece afecto. Y eso se nota, se siente. Aquí no me he sentido extranjero, me he sentido acogido.
2: ¿Cómo hablan niños?
5: ¡Qué maravilloso!
1: ¿Cómo se nota? Que le ha enseñado Carmen Amores.
2: Él y yo en las clases privadas normalmente le escribimos poemas a su mujer. Un día metimos la pata porque le dije, Misha, dile que sus ojos son azules como el mar. Y se lo puso. Y la respuesta de su mujer fue, mi ojos son verdes.
3: Oh, Carmen, Carmen.
1: Claro, es lo que tiene. Que primero hay que saberse el color. El color de los ojos de tu pareja. Sí, eso es importante.
3: Es verde.
1: Sí, son verdes. Profundo bueno, verde. La gente, ¿por qué ha elegido Misha Andalucía para aprender español? Por nuestra manera de ser, por la gente. Y creo que también por la comida. ¿Es así o no, Misha?
3: Sí, claramente la gente es importante, pero la comida también. Y como alguien que ama cocinar y ama comer, puedo decir algo con conocimiento de causa. En Andalucía se come extraordinariamente bien. No solo por la variedad, no solo por la calidad, sino porque aquí la comida sabe al lugar. Los productos locales tienen identidad propia. En los tomates, y yo amo los tomates de Andalucía, puedo saborear Andalucía. Y eso no es una metáfora, es literal. Hay un sabor a tierra, a sol, a autenticidad, que no he encontrado en otro sitio. Y luego está el atún de Almadraba. Y aquí tengo que ser muy, muy claro. No he probado un atún igual en ningún lugar del mundo. Tiene el sabor del mar puro. No sabe a pescado. Sabe a océano. Uh-huh. Y eso para alguien como yo, que disfruta la cocina, desde el plato y desde los fojones, es inolvidable.
2: No le he dicho yo lo del atún, ¿eh?
5: Y además es que es listo, tiene buen gusto.
2: Sí. Es que el cocinero también. Tanto.
5: Claro, es que es listo.
1: Mira, Misha, te voy a decir una cosa. Ya nos caías bien antes de conocerte en persona, pero es que hoy nos estás conquistando.
2: Totalmente.
1: Creo que la culpa de todo esto lo tiene tu profesora, que es nuestra Carmen Amores. Los profesores y el español. Es importante también cuál sea tu profesor, o en este caso tu profesora de español,
3: sí,
1: Misha.
3: Sí, sí, los profesores son muy importantes. Y siendo el marido de una profesora, puedo decir que observo muy bien cómo funciona la educación. Y precisamente por eso puedo afirmar que los profesores de español que he conocido en Andalucía son excepcionales. Porque enseñar un idioma no es solo explicar gramática, es conseguir que alguien quiera volver mañana. Es hacer de la dificultad algo estimulante. Es enseñar con rigor, sin matar la curiosidad. Y eso lo he encontrado aquí. Mis clases siempre han sido divertidas, productivas y profundamente profesionales. He aprendido mucho, pero sobre todo he disfrutado aprendiendo. Y eso es mérito del profesorado.
2: Eso lo he escrito yo.
3: Otra profesora.
1: Pero Misha, dinos la verdad. Cuando Carmen Amores empieza a hablar en andaluz, ¿tú te enteras de algo?
3: No, al principio nada.
2: Yo no le suelo hablar en andaluz.
3: Sinceramente no. Pero después, 2 años y media, entiendo un poquito.
1: Bueno, háblanos, vamos a por el siguiente párrafo de esta carta que hoy escribe Misha, alumno de español de Carmen Amores, en la que nos está confesando por qué eligió Andalucía. Nos ha hablado de su gente, nos ha hablado de su comida, nos ha hablado de los profesores, y ahora también creo que quieres hablarnos, Misha, del mar.
3: Sí, sí, sí, otra cosa. El mar, también elegí Andalucía por el mar, porque siempre que estoy aquí siento que vivo cerca de algo infinito. El mar andaluz no es solo paisaje, es carácter, es calma, es fuerza, es horizonte. Hay algo en mirar el mar que pone las cosas en su sitio, que ordena el pensamiento, que recuerda que el mundo es mucho más grande que nuestras preocupaciones. Y vivir junto al mar ha cambiado mi manera de estar en el mundo.
6: Eso es mucho. Qué bonito.
1: Y también otro de los ingredientes que convenció a Misha para venirse a aprender a Andalucía fue la música. Sí.

0: ¿Qué nos dices? ¿Qué nos dices de en la carta de este apartado de la música, Misha?
1: Hemos venido a Sevilla escuchando a Camarón, ¿eh? Quería bien, decirlo, bien. Desde Barbate.
2: Bien hecho.
3: Pero en Alemania.
0: Camarón en alemán. Camarones.
2: Camarones.
3: La música, y luego está vuestra música, que no es solo música, es identidad, es memoria, es una forma de sentir. Porque cuando escucho a Paco de Lucía, a Camarón o a Enrique Morente, no escucho solo canciones, escucho una tierra interna, escucho historia, escucho mezcla de culturas, escucho pasión y escucho verdad para mí. Y la música andaluza tiene algo que pocas músicas tienen. No suena interpretada, suena vivida.
1: Sí, señor. Las pausas dramáticas las aprendió de mí.
0: Qué bien enseñado lo tienes, Carmen.
1: ¿Ha visto? No veas. Yo que soy un poco rota en medio también.
2: Carmen, hay que ponerla en la entrada de todo el que vaya a venir para que ella explique qué somos. Sí, sí, porque es verdad que tú siempre lo explicas muy bien a través del lenguaje, a través de todo.
1: Cuando vienes lo conoces, mira, él lleva aquí ya cerca de 3 años viniendo y ya.
2: Te ha tocado también una profesora de lujo. Es que te ha tocado.
0: Has tenido suerte, Misha, has tenido suerte y nosotros también contigo. Venga, cerramos la carta. Una carta en la que nos estás hablando de Andalucía, de tu decisión a la hora de elegir Andalucía y en la que terminas diciendo algo así como: no solo he aprendido español.
3: No, así que cuando me preguntan por qué elegí aprender en Andalucía, respondo: porque aquí aprendí mucho más que un idioma. Aprendí una forma distinta de vivir, una forma más cercana, más cálida, más humana. Aprendí que una tierra puede enseñarte gramática, pero también puedo enseñarte a mirar mejor, a sentir mejor, a vivir mejor. Y por eso elegí Andalucía. Porque vine para aprender español y terminé enamorándome de todo lo demás.
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0: Carmen, yo creo que lo dejamos un par de años más y le dan una medalla de las del 28F. Te lo digo, pero vamos.
1: Pero es que lo dice sinceramente con el corazón, vamos. En una mañana, con una ensaladilla delante, me lo dijo tú.
0: Una verdadera, Carmen, la carta de hoy es una verdadera declaración de amor a Andalucía.
5: Totalmente. Y de intenciones, porque desde luego no creo que nadie que lo pueda echar de aquí, por lo menos del corazón, sacarlo de aquí, de Andalucía, no creo que nadie pueda echarte de aquí.
1: Pues no, la verdad. Él no vive aquí, pero viene todos los años, normalmente con su mujer, la de los ojos verdes, que nos está escuchando seguramente, no se va a enterar de nada, pero saludos, Gaby.
0: Sí, después le pones a la vuelta la copla de ojos verdes, que es una copla es muy, muy bonita y se puede resarcir de aquello de azul.
5: ¿Qué quieres decir, Misha?
3: Y es, quiero decir que estoy todos los miércoles
0: Carmen aquí también. Todos los días nos venimos aquí un ratito a Canal Sur Radio y los miércoles además pues se viene también Carmen Amores. Así que celebramos mucho que te hayas venido hoy con nosotros, Misha, que hemos hablado de ti mucho con Carmen muchas semanas. Sabíamos que nos estabas sintonizando desde Alemania. Y teníamos cierto conocimiento de tu amor por Andalucía, pero hoy, con esta carta, yo creo que también nos has enamorado un poquito a todos. Así que muchísimas gracias, querido Misha. Ya para nosotros eres un miembro más de la familia de Andalucía ahora.
3: Oh, gracias por ese.
1: Ah, Misha, ¿dónde está Duisburg?
3: ¿Dónde está Duisburg? Oh, Duisburg es en el centro del mundo para mí, claro.
0: Pero no está en Baviera, ¿verdad? Es que yo siempre digo, Misha nos escucha desde Baviera, ¿no?
3: No, es el Renania Nordwestfalia.
0: Renania
3: es el oeste de Alemania. Y yo digo es en el centro del mundo porque necesitamos nomás 4 horas a París, 4 horas a Berlín, 4 horas a Londres, 4 horas a Múnich y solamente 2.5 horas con avión a Jerez de la Frontera.
0: Muchas gracias, Misha. Quédate con nosotros, que ahora vienen las supernenas. Bueno, están ya aquí, pero vamos a hablar con ellas de distintos asuntos de actualidad y seguro, seguro que te sorprenden. En un momento, las supernenas en Andalucía ahora.

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0: 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Ahora son las 6 de la tarde y 39 minutos en este momento. Ya están aquí las supernenas, es decir, Rocío Fontán, Raquel Moreno, Carmen Amores, Mariló Seco. Y chicas, hoy tenemos una nueva supernena, que es Lucía Escudero, que es nuestra periodista, nuestra estudiante de periodismo, que ya forma parte también del equipo y que es también una supernena. Es también una supernena. Y aquí está con nosotros. Bueno, supernenas, ¿cómo estáis?
1: Estupendamente, un poco de alergia, pero bueno.
2: Carmen está ahogadita perdida.
1: La primavera es bonita, claro. Pero tiene esto también.
2: La habéis sacado el tema de las plantas y ya ella se está imaginando.
3: Me recreo de hablar con ella.
2: Claro, claro, ya está.
0: Solo ir a hablar de las plantas ya como que se congestiona un poquito, ¿no?
1: Totalmente.
0: Oye, tengo varios temas aquí que comentar con vosotras. Venga, vamos con el primero. Miguel, vamos con esto de los babies, porque se nos está yendo un poquito de las manos. A ver, hay una chica, Alejandra, madre de un bebé reborn. Sabéis qué son los bebés reborn, ¿no?
2: Por supuesto, sí.
0: Muñecos.
2: Bebés hiperrealistas.
0: Muy realistas, exacto.
2: Muñeco de toda la vida. Lo que pasa es que ahora le ponemos una palabra en inglés. Claro, pero le ponemos una palabra en inglés al lado y parece otra cosa importante.
3: Bueno,
2: claro.
3: Vamos a ponerle realista.
0: Realistas. No es el nenuco, es un poco más parecido a un bebé real, digamos.
3: Ay, me da bueno, más pues, caro también.
0: Bastante más caro, efectivamente. No ha sido aceptado, ella quería que aceptaran a su bebé en la guardería. Y ha dicho que eso no le hacía daño a nadie. La joven está realizando un proceso terapéutico para superar la depresión generada por no poder tener hijos y su psicóloga fue quien le sugirió apuntar a su muñeco hiperrealista en una guardería durante 21 días. A ver, ¿qué os sugiere todo esto?
2: A mí que cambie de psicóloga. A ver, yo ya sé bruta. Sí, vamos
0: sí,
2: a ver.
0: Yo sí, he yo pensado para empezar.
2: Además, se me ocurren varias cosas. Una saca un libro, Carmen hace cosas, no sé qué, y publicidad a la gente que hace cosas, en los medios no encuentra ninguna. Y aparece una muchacha que claramente tiene un problema, yo no digo que no lo tenga, con el tema de la maternidad, y hace esta cosita y aparece en todos los medios. Estamos llamando, después nos quejamos de los Terian. Aquí cada uno nos inventamos. Hay una cosa que tenga un problema mental, a mí, una cosa que me provoca empatía, ¿no? Y digo, pobrecita, no nos riamos. Pero también, porque hacemos tanto caso a este tipo de noticias y le damos bombo que se va a venir arriba.
1: Yo si fuera la maestra, diría de lujo, a mí este niño ni va a llorar, ni le tengo que cambiar el pañal, ni nada. Ay, yo que razón. venga.
2: Digo, pero dan grimita, Carmen.
1: Digo, a ti no se te antoja otro chiquillo.
2: Esos ya. Muñecos dan grima, ese muñeco paje que se vaya a llorar. Esos pues muñecos no son
3: pero no
2: como
3: llora,
2: el menuco.
3: Raquel, no llora, finalmente no llora.
2: Es que a mí me dan grimita. A mí ese muñeco que parece tan real.
3: Mira, yo
0: ¿no
3: te digo...
0: ha pasado? Que habéis visto a alguien con un reborn y al principio lo que habéis confundido con un bebé real, a mí
3: totalmente,
0: me ha pasado.
3: ¿Sí? Pero tú imagínate, Javier, chicas, imaginaos, en una guardería, llega esta señora con su bebé, llega la niña con su amigo invisible, llega el Terian, llega cada uno con su TOC.
2: ¿Y los aliens para cuándo?
3: Bueno,
2: para que nos rescaten.
3: El problema que tenemos es que...
2: Guardería inclusiva, ¿no?
3: Exactamente, una guardería inclusiva con toda
1: guardería 2026.
3: ¿No están las cosas ya bastante complicadas?
2: Yo tengo mis dudas sobre esta pareja. Porque...
0: Sí, oye, que no es solo ella, él también. Yo he visto en algún medio de comunicación un vídeo en el que salen los dos dándole de comer al muñeco y diciendo que, bueno, que por qué no puede estar su bebé en una guardería.
3: Bueno, él dice que apoya.
0: Sí, él apoya.
2: Sí, no, yo mis dudas vienen porque, primero, el bebé se llama...
0: Batmancito,
2: sí, ¿vale? El nombre viene, porque ya lo está investigando, porque él se presentó a unas elecciones como alcalde en Colombia, que es de donde vienen, y le llamaban Batman porque luchaba contra la corrupción.
3: Uh-huh. Madre
2: mía. O sea, digamos que, en principio, yo veo un poco de perfil de... quiero salir a la palestra... ella también, los dos son creadores de contenido en pues redes sociales.
1: Ya lo tenemos.
2: Entonces,
0: una gran operación de
2: el
0: marketing.
2: Vínculo, sí, claro, premio. Muchos, muchos likes, pues puede ser esto.
4: Carmen, vamos, lleva tú y yo un peluche a una guardería. Vamos, Carmen.
1: Yo tengo 60 peluches, claro. El que tú quieras.
2: Vamos, lleva un peluche a una guardería.
0: No
2: vamos,
0: os hace falta, porque tenéis legiones de seguidores en las redes sociales, cada vez más, además. Pero sí, yo decía, puede ser esto o puede ser directamente que se estén pitorreando de todo el mundo.
2: también
1: puede, ser. Puede que sean las dos cosas. Como la Verdeli, esta gente tiene 80.000 niños al año y la gente que no, por nada, para hacer contenido, pues,
2: claro, pero la culpa...
3: Mira, hoy en día quien no puede tener un niño lo puede tener de mil maneras diferentes. Claro. Sí, incluso sí, sí. Puede adoptar una pareja súper joven, sí, que en principio no tendría por qué tener ningún problema en adoptar un niño. Entonces...
2: Pero la cuestión es eso, que hacemos los medios.
1: La cuestión
2: se
1: no hace marketing de eso.
2: Claro, y que los medios, ¿por qué le hacen caso? Porque.
1: Porque es decir, morbo,
2: ¿por qué lo ponemos en primera plana y por qué todo el mundo? Porque es raro. Pero en realidad, a lo mejor lo que tenemos que repensar no es de a quién le damos micro, hombre.
3: Pero no será porque no hay noticias.
2: Importante. Y porque no hay artistas, que tiene tú aquí unas pocas. Hombre, para que rellenemos.
0: Intuyo por lo que estáis contando que ninguna tenéis bebé reborn ni pensáis tenerlo.
2: Yo tengo uno en mi casa.
0: Ah, tú tienes su... Bueno,
2: no propio. Cuenta de mi hija Gabriela.
0: O sea, que eres abuela de un bebé reborn.
2: Yo soy abuela de varios. De reborn, pero marca la cabra, digamos. Porque estaba demasiado caro. El bebé reborn. Y marca, yo dije blanca, que me negaba. Marca blanca. Pero vamos, que está muy aparente. Eso pesa como un mulo, se mueve, que se le cae la cabeza. A mí me daba fatiga cuando lo veía. Y tenía los pelos que, digamos, que esa parte no la habían conseguido muy bien.
4: ¿Pero por qué no la compra una Barbie? ¿Un nenuco? Que eso da grima.
2: Porque yo quiero un reborn, yo quiero un reborn. Cuando un niño se te pone, yo quiero. Durante 6 meses.
4: Tú le dices, está acabado, no hay en la tienda. No hay ya.
3: Es como cuando dices, yo quiero un perro.
4: Saca acabado,
2: sí,
4: también
2: pues, pasa.
0: Pues mira, me viene estupendamente lo que estáis comentando porque ¿sabéis quiénes piden menos que los niños? Los gatos. ¿Y por qué? Sí, ¿y por qué os cuento esto? Esta es otra noticia, Raquel, que también ha salido en los medios de comunicación. De hecho, la hemos del Diario de Sevilla. En las nuevas familias, 2 puntos. 7 de cada 10 españoles dueños de gatos se considera madre o padre.
3: Los gaijos, que se llaman. En vez de gatos en familia, pues gaijos.
1: A ver, es un tipo de responsabilidad también.
0: Tiene sus ventajas.
2: Y esta gente no está loca. Esta gente sí que tiene un criterio. Yo, por ejemplo, tengo un perrijo.
0: Hombre, ya
2: estás hablando como madre.
0: La madre,
2: claro,
0: de
2: yo
0: Iron
2: hablo
0: Can.
2: Como madre.
0: La madre, ¿vale?, de Iron Can.
2: Yo a mi Iron Can le llega a decir, ¿qué te ha parido a ti? Y viene para mí moviendo el rabo. Me van a decir a mí que yo no soy madre. Me encargo yo de todas sus cositas.
3: Mira, tu no Iron Can te mueve el rabo, le digas lo que le digas.
2: Eso sí.
3: No me diga tonterías.
2: Ha salido clavadito a su madre. Alegre. Hombre, yo, esto sí, tiene una responsabilidad, una cosita. También entendamos a la gente a la que nos pasa esto. En esta sociedad es tan fácil, primero, encontrar un macho reproductivo o una pareja reproductiva. Hay una crisis de la pareja. Otro, después reproducirte por tu cuenta cuesta dinero. Y después las mujeres nos han empoderado para hacer cosas. Como a mí, yo estudié para trabajar, creé mi empresa, conseguí las cosas y después fácil encuadrar todo eso con la maternidad. No, pero sí conviví con un perro, con un hijo. Así que atendamos, este es el futuro. La maternidad animalesca.
3: Pero tú tienes que estar en tu casa para sacar al perro a mear y hacer sus cosas unas buenas pocas de veces al día. Tiene que atenderlo por la noche porque no sé qué. Tiene que darle de comer todos los días, lo tiene que llevar al veterinario.
2: ¿Tú
3: te crees que de verdad tú no podrías estar manteniendo un hijo?
2: Seguro, porque soy autónoma. Porque soy autónoma, no es lo mismo. Claro, no es lo mismo una empresa autónoma tú sola. Ojo, que todo lo que hablo también tiene un trasfondo social, lo que estoy diciendo, que pasa mucho. La mujer autónoma normalmente provoca el cierre de la empresa. Mi hermana, a la que le mando un besito, cerró hace poco la empresa siendo autónoma a raíz de la maternidad. ¿Por qué? Porque en realidad conciliar no es tan fácil. Esto es un tema que podríamos sacar en la mesa.
3: Pero estamos sacando el tema...
2: El descenso de la natalidad viene de ahí. Y claro, de ahí viene el descenso de la natalidad, es proporcional al aumento de perro y gato.
5: Efectivamente.
3: Claro.
5: Una cosa lleva a la otra. Yo, perdón que te interrumpí, Marilo, pero yo vivo en un barrio donde cuando yo era pequeña había el parque estaba lleno de niños. Había un montón de niños. Éramos todos más o menos de la misma edad. Se comenta por el barrio que hay un grupo de WhatsApp en el cual los dueños de los perros del barrio quedan en un banco en concreto todos a la vez.
2: Sí.
5: Y se forma ahí una jauría impresionante.
2: A
5: y
2: ver si tú vas a vivir en mi barrio.
5: A ver si vamos a ser vecinas.
3: Pero no os dais cuenta del daño que se le hace a los animales. Vamos a ver, se le pone ropa, se le echa perfume, se le echa... Bueno, a lo mejor tú no. Pero te estoy hablando de que ahora mismo te puedo hablar de cifras. 6,2 millones de gatos en España, por ejemplo. Sí. Muchos de ellos, lo que te estoy diciendo, llevan ropa, se le pone perfume, se está perjudicando al animal. Ese animal no lo dejan que se ensucie porque, en fin, como un niño, le ponen botita para que no se moje. Ese gato ya ha perdido ese afán que tienen los gatos por olisquearlo todo, por mearse donde le da la gana.
2: Hombre, pero madre loca vio de toda la vida, ¿eh? También de niño, ¿eh? Madre loca vio de toda la vida. Yo no hago eso, yo lo considero mi hijo, a mi perro, aunque esto me deja de colgar total, ¿eh? Yo lo sé, pero todo el mundo tiene su tara. Yo lo considero mi hijo, pero yo
0: la veo muy callada.
2: Ni lo he visto ni hago nada de eso. Es decir, lo tengo perruno montuno. Él va al parque y se moja fango en costa y yo de polo lavo. Yo no
3: te
2: hago
3: una madre un poquito dejada, pero hay otras madres que no son tan dejadas. Tú no te manches, tú no te mojes, tú no te metas,
2: claro,
3: tú no
2: con los niños, como con los niños.
3: Tú no huele el culo a ese perro, a ese gato, porque resulta que ese no está suficientemente limpio, porque te va a coger una enfermedad, porque... ¡Ay, por favor! ¡Déjame, que soy un perro!
2: Y no habéis visto en la calle a la gente...
4: Madres locas.
2: ¿No habéis visto a la gente en la calle paseando a los perros en carrito?
4: Sí, por favor.
2: El perro quiere ir en el carro.
5: Además, a mí que me encantan los niños, cada vez que veo un carrito me asomo a mirarle la carita y digo, wow, que tiene pelo por todo el cuerpo, esto no es un niño.
2: Nunca mejor dicho.
0: Chihuahua. No, pero antes ha dicho algo muy, muy interesante Raquel, y es efectivamente la conciliación. Esta semana o hace unos días enfrentábamos dos noticias, y era la bajada enorme de la natalidad con la subida enorme del precio de la vivienda, y claro, de aquellos polvos, nunca mejor dicho, estos lodos, porque efectivamente ya hay más perros que niños, ya hay más gatos que niños, y ese es el giro que está dando la sociedad también, ¿no? Y lo dice, por ejemplo, Lucía, que es una chica joven y que lo está viendo también en su entorno, ¿no?
2: Es que es una carencia, vamos a reconocer, yo por ejemplo cuando le digo, yo tengo 37 años, cuando le digo a mi Iron Khan que es mi hijo, no, yo sé que no es ni medio normal, yo lo sé, soy consciente, pero también sé que tengo esa lucha con el instinto maternal, ¿sabe? Que me vuelco por ejemplo con mi sobrina, con otros niños, pero es que vivimos en una sociedad en la que no es tan fácil, porque a la generación mía, la mía es la milenia, y la milenia y las que vienen detrás, nos preparamos, afortunadamente, para una vida en la que se supone que era posible esa conciliación.
3: Pues enséñalo a trabajar y que cotice, porque luego tu perro a los demás no nos va a servir para
2: que
3: nada.
2: Que va, lo tengo yo mantenido.
1: Yo te puedo aguantar un gato, puedo aguantar un adolescente, porque a mí el gato me da alergia también, me pone una cara de asco rosa, me ignora, me pone el culo en la cara, digo, mira, si este animalito me hace eso, pues yo puedo aguantar un adolescente
0: también. ¿Cómo se llama el gato? ¿Cómo se llama el
1: sufridicho? No, yo digo gatos, en general.
0: Ah, tienes. Pero no, tienes gatos, no tienes.
1: Gato de amiga, vale. Gato de familiar, en fin. Todos los gatos que conozco les encanto yo, pero cuanto más les encanto, más cara de asco me ponen, más me muerden, más me ponen el culo en la cara. Y eso, la gente dice, eso es que te quiere. Digo, un adolescente será igual. Digo,
2: yo para ver,
4: para
2: tratar esta dualidad, yo os recomiendo. Hay una serie que se llama Animal, que la interpreta Zahera.
3: Maravillosa.
2: Y que él
0: es un veterinario.
2: Rural, sí. Entonces es el choque del veterinario rural contra la gente que tiene mascotas como si fueran niños. Y entonces ahí se ve perfectamente ese debate, y creo que está muy bien tratado. Yo lo recomiendo a todo el mundo porque nos va a hacer un poco aterrizar todos estos temas. Lo de estar con depresión postparto, en fin, estas cositas que estamos viendo en mucha gente cuando personificamos al final a los animales.
4: Mm-hmm. Claro, pero bueno, que una cosa es el vínculo maternal y otra cosa es personificar al animal. Que eso sí, yo ahí no estoy a favor. A mí me gusta mi perro montuno.
3: Vale,
4: eso sí.
0: Sí, bueno. Tomando conciencia de que efectivamente es un animal y es un perro. Pero bueno, que son las 6:52 y se nos va. Tenemos mucha plancha, pero yo quiero preguntaros porque hoy es el Día Internacional Sin Dietas.

0: gimnasio os podéis saltar, nos podemos saltar la dieta sin ningún tipo de miramiento, sin tener después remordimientos, porque claro, como es el Día Internacional sin Dietas.
1: Que viva este día, ¿no? Que viva este día. Gorditos del mundo, que viva este día, va a zampar gordo durante todo el día y por la noche también. Viva las caracolas con crema.
2: Las palmeras de chocolate. Las cosas de pistacho que están sacando ahora. Yo me he viciado las cosas.
3: Uy, a mí también las cosas de pistacho.
2: Oy, oy, oy. Me encanta. ¿Cómo nos ha dado con la intensidad pistacho en todo, ¿eh? Yo por cada vez que voy
1: a... Si no tiene pistacho y galletas Lotus, no es un buen bar. ¿Qué pasa ahí con el pistacho y las galletas de Lotus?
0: Que está mortal. Está de moda, ¿no? Está de moda el pistacho.
4: ¿Qué moda, relación? Yo creo, el pistacho en lo dulce y la trufa en lo salado.
3: Es verdad.
4: El otro día vi yo un vídeo de una chica que encontró garbanzos con trufa en los platos preparados en un supermercado.
5: Madre mía.
4: Sí. No sé dónde vamos a ir a parar.
5: Pero yo creo que debería ser al revés. Tenemos que celebrar el día con dieta.
3: Ah, pensaba que era el pistacho de garbanzo.
2: Es verdad que sea uno de la dieta.
5: Muy bien traído. Día con dieta. Mira, si hiciéramos, si nos organizáramos un poquito en el día a día con la comida, no harían falta las dietas para nada.
2: Sí, verdad.
5: Pero es que somos
1: El refranero,
2: verdad,
1: ya lo decía.
5: Somos mujeres.
1: El refranero es así, desayuna como un rey, come como un príncipe y cena como un mendigo. Yo
3: no
1: creo que ahí está
3: dieta.
1: La clave.
3: Pero si yo veo un paquete de galletas del príncipe, no me lo voy a comer entero.
2: Yo sí.
1: Pero cómete. En el momento del rey, ¿sí? Te lo puedes comer.
2: Sí. Que mañana podemos morir, ¿cómo que no? Es verdad, lo que tú has dicho, la dieta un día al año. Y lo demás, come bien. Yo estoy contigo, ahí me ha convencido.
3: Lo que hay que hacer es tener buena labia y saber hablar y cosas de esas, por si se pone una como una boya, por lo menos sabe hablar.
1: Que se fíen en otra cosa.
5: Que lo único que puede hacer en la vida es hablar.
0: Sí. ¿Qué relación tenéis vosotras con las dietas? ¿Os lleváis mucho tiempo a dieta durante el año?
3: Yo formalmente todos los días, informalmente nunca.
2: Sí, yo
0: me
2: la verdad
0: la sinceridad
2: yo
0: absoluta,
2: soy de la que guerrea, es decir, yo soy de las que me levanto y digo, me voy a poner dieta, que esponjao, no sé qué, porque soy un poquito obsesiva con el físico, pero por la mañana estoy a dieta y por la tarde me estoy comiendo un donut. Entonces soy poco constante, pero al final me equilibro, porque como verduras por la mañana, me como un dulce por la tarde y me voy equilibrando. Es decir, soy hipócrita conmigo.
5: Esa es la clave. Sí. Yo no hago dieta en la vida. Claro. Y lo único que hago es cuando me da la gana, un día me como lo que quiera, me da exactamente lo mismo. Pero luego durante la semana normalmente, en un día a día normal, pues me intento equilibrar y como las cosas. Ahora un día a mí se me antoja comerme algo y me lo como del tirón, pero me lo puedo comer sin ningún tipo de remordimiento ni de problema. ¿Por qué? Pues porque el resto de la semana o el resto de los días, pues voy equilibrando.
2: Sí.
3: Me acaba de escribir Misha en un papel, dieta de atún.
2: Claro.
1: Y de postre algo con pistacho.
6: Él ha citado de Andalucía.
5: Solo atún de Andalucía.
0: El atún y el tomate, atún a la plancha con tomate en rodajas, ¿verdad? Y un poquito de sal, tomate de los palacios tomate de conil, tomate de Almería,
6: albahaca y final.
5: Aceite de oliva y albahaca.
0: Un cameo de Misha en las Supernenas que
2: buenísimo.
0: Bueno, Lucía, tú tienes 22 años. ¿Ya las dietas en tu entorno, la gente joven ya también las practica desde el primer minuto o qué?
4: Yo creo que va un poco por temporada, ¿no? Ahí cuando ya llega enero y empieza a oler al albero de la feria, ¡ay, que tengo que entrar en el traje! Ya nos volvemos todas locas con las dietas. Yo, la verdad, y luego ya también cuando empieza el verano, por supuesto, en Navidad nadie se acuerda de las dietas, por supuesto. Yo, la verdad, que no soy mucho de dieta. Yo me gusta mucho comer y como muy bien durante toda la semana, eso sí, mi cervecita, que no me la quite nadie, mi cervecita del viernes. Lo bueno es que ahora estamos en época de caracoles y eso yo creo que no debe de engordar mucho, así que yo feliz.
0: Yo creo que los caracoles no engordan nada.
1: Los caracoles lo que hacen es limpiar mucho.
0: ¿Limpian?
1: Te limpian por dentro.
4: Yo estoy pura por dentro. Porque vamos, estoy con un...
0: ¿Os gustan los caracoles?
2: Oh, me encantan.
1: Hombre, claro.
2: Y beberme el caldo, ¿eh?
3: Yo me bebo unos chupetones de los caracoles que se entera toda la calle.
4: Yo pido un vasito de caldo cada vez que me pido mi tapita. Mi vasito de caldo.
2: Sí, el caldo.
3: Yo me pongo Jacinto y se entera la gente de la Zeta.
4: Tengo con un amigo una lista con los bares de Sevilla donde están los caracoles que más nos gustan, los que ya los han traído y los que hemos ido y los que no.
3: Uy, pues más de falta a mí.
2: Comparte.
5: Caracoles y mejillones. Lo mejor que te puede tomar todos los días.
3: Hoy con la alergia me va a llegar moco poco lejos.
1: Yo, pero los caracoles, verdad que te limpian. Sí. Te limpian las fosas nasales. Yo cada vez que empieza a abrirte todo por dentro y por fuera, y después al día siguiente ya la nochecita ya es más jodida.
0: Y depende del pique también, claro, del caldito. Explícale a Misha lo de los caracoles, Carmen. No sé si él sabe que aquí...
5: ¿Tú has comido caracoles?
6: Sí, sabo, claro.
0: También te gusta.
6: Por muchas veces, pero... y me gustan los caracoles.
5: Y la comió caracoles conmigo, sí.
6: La única cosa es una dieta, porque necesitas más energía para comer la caracoles que en este momento recibir de los caracoles.

0: Alejandro Sanz formal.
1: Sí, pero Alejandro Sanz es porque me voy a casar con él. Lo que pasa es que ahora está de gira. Ahora está de gira, ahora él no se entera.
0: He confundido el concepto.
1: Claro, claro,
2: Alejandro Sanz. Un macho reproductivo que ha dicho antes que necesita. Exacto. Lo va a atar en una columna que tiene en el salón. Esto sí. No me lo estoy inventando, sino
1: sí,
2: que
1: lo
2: ha contado.
1: Sí, lo he dicho ella. Lo he dicho ella.
2: O sea, Alejandro.
1: Y además, Sánchez, con él no hay problema económico. Puedo mantener la empresa. También está puesto en eso.
0: Pobre Alejandro.
2: Raquel Moreno, Carmen Amores, Rocío Fontán, Lucía Escudero, Mariló Seco, Supernenas. Qué alegría siempre compartir este rato en Canal Sur Radio con vosotras. Que os esperamos en unas semanitas, ¿vale?
0: Estupendo.
1: Olé la terapia.
2: Gracias, Supernenas. Son las 7 de la tarde. Esto es Andalucía Ahora. Y enseguida recibimos a los delincuentes.
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5: A esta hora está prevista la reunión entre representantes de los ministerios de Interior y de Sanidad con el Gobierno de Canarias tras activarse el mecanismo europeo de protección civil para responder a la llegada el sábado a Tenerife del crucero afectado con Antivirus. Todas las administraciones y organismos involucrados están coordinados para responder con la mayor eficacia y seguridad a la llegada del crucero MV Ondius al puerto de Canarias. Así lo ha destacado el ministro del Interior, Fernando Grande Marlaska.
6: No, las reuniones van a ser permanentes dentro del mecanismo europeo de protección civil para realizar un análisis minuto a minuto de la situación y de lo que sea necesario adoptar de cualquier medida de todo tipo, logística, sanitaria, etcétera, en su caso que sea posible.
5: El juicio de las mascarillas se espera que quede visto para sentencia en la sesión de hoy, que se prolonga durante esta tarde. El fiscal jefe anticorrupción, Alejandro Luzón, descarta la implicación en la trama de Pedro Sánchez, como ha querido hacer ver uno de los imputados, el comisionista Víctor de Aldama. Para el fiscal, es Ábalos quien toma las decisiones y es la persona de la que dependen, a quien se refieren como el jefe.
7: Es cierto que tenemos a José Luis Ábalos, denominado jefe por unos y por otros, desde luego por los otros dos acusados, y también por todo el entorno, por esas personas que decía que orbitan alrededor de ellos, que también le denominan jefe, incluso la secretaria de Víctor de Aldama.
5: En Cádiz, los dos trabajadores que han permanecido casi un mes atrincherados en una grúa de Navantia San Fernando han sido desalojados. Hoy han prestado declaración ante la Policía Nacional. Lorenzo Benítez.
8: Ambos iniciaron la protesta para denunciar listas negras sobre su actividad sindical que impiden que sean contratados. Los dos han prestado declaración porque entraron en Navantia de manera clandestina. Manuel Valver, Jesús Galván.
9: Hubiéramos aguantado lo que hubiera hecho falta ahí arriba y estábamos muy, muy, muy fuertes. Y él cobra 482 euros, yo cobro 0 euros. Pero os puedo garantizar que hoy en la tierra no hay dos hombres más llenos de conciencia y de orgullo de clase.
8: Por su parte, la subdelegada del Gobierno, Blanca Flores, considera que el despliegue policial en el astillero estaba justificado.
5: El alcalde de la línea, Juan Franco, va a pedir una reunión con el Gobierno central para seguir trabajando en resolver qué va a pasar con las pensiones de los trabajadores transfronterizos una vez que entre en vigor de forma provisional el Tratado de Gibraltar. Beatriz Díaz.
10: Se ha llegado a este consenso después de mantener una reunión con representantes de la Asociación de Trabajadores Españoles en Gibraltar. Juan Franco es el alcalde de la línea.
11: Con el compromiso de emitir una solicitud de cita al Ministerio de Inclusión y Políticas Sociales para tratar esta importantísima cuestión para el futuro de muchos miles de personas que en estos momentos están trabajando en Gibraltar y residiendo en nuestra ciudad.
10: Unas 15.000 personas se desplazan a diario hasta Gibraltar para desarrollar su trabajo en La Roca, la mayor parte de ellas de la línea.
5: La Audiencia Provincial de Almería ha acordado abrir juicio oral contra un imán acusado de agredir sexualmente a un niño de 8 años que acudía a la mezquita. Rocío Amores.
12: La causa procede del juzgado de Huércalovera. El niño dijo que había sido agredido por el imán en 2015 cuando tenía 8 años y iba a rezar y aprender el Corán con otros niños. Un día el acusado esperó a que saliesen de la mezquita sus compañeros y lo llamó desde su habitación, donde se repitieron, según el niño, las supuestas agresiones. La víctima aseguró que en otra ocasión lo amenazó con pegarle con un tubo elástico y que incluso ya con 9 años le dio golpes en la cara para llevarlo de nuevo a esa habitación. La defensa del imán ha pedido revocar el sumario para aportar otras pruebas, pero el tribunal lo ha rechazado y habrá juicio.
5: 24 grados a esta hora en Sevilla y Córdoba, 22 en Jaén, 21 en Huelva, Almería y Málaga, 20 grados en Granada, 19 en Cádiz, Andalucía, 7 de la tarde y 3 minutos.
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0: Andalucía, ahora son las 7 de la tarde y 5 minutos y están con nosotros los delincuentes. ¿Qué tal estáis, señores?
1: ¿Qué pasa? ¿Bien? ¿Cómo estamos?
0: Muy buenas tardes, muy buenas tardes. Estoy cabreado con vosotros porque el otro día os vi en Madrid y salí del concierto afónico. Y eso es lo último que puede hacer un profesional de la radio. Es decir, o no soy profesional o ustedes lo hicisteis muy bien.
2: Yo creo que las dos cosas son, las dos respuestas
3: son válidas, la A y la B.
4: Ahí me son correctas.
0: Habéis empezado la gira por el 25 aniversario del Aire Garrapatero que nos trae las flores. Están con nosotros Canijo. Canijo, buenas tardes.
5: Buenas tardes.
0: Diego Ratón, Diego, ¿cómo estás? Buenas tardes.
4: Muy bien, ¿y tú?
0: Manu Benítez, Manu, ¿cómo estás?
6: Buenas tardes.
0: Bienvenido, que es como el, bueno, iba a decir el cuarto, el quinto, el tercero, el cuarto. Soy
5: Beatle.
0: Beatle, pues como eso, pero con los delincuentes, porque Manu es el hermano de Miguel, del vocalista, líder de los delincuentes, que es la voz del primer disco en casi todas las canciones, también el Canijo, aunque ya después el Canijo lo relevó en muchas en el resto de los trabajos. Pero lo bonito de esta gira es que estáis los delincuentes otra vez todos juntos, incluido Migue e incluido Davile, que se fue también hace poquito tiempo. Y es que se lo contáis así, se lo hacéis sentir así al público, porque están con vosotros, está la banda entera.
5: Mira, el otro día, Javier, por ejemplo, nosotros ahora que estamos viviendo un momento muy bonito, ¿no? De esto del aniversario, ya vamos hasta con catering ya, imagínate, ¿no? Ya no tenemos que robar lo de los camerinos de los otros artistas, ya vamos ya con nuestro cocinero y todo. Y entonces, pues, allí en Madrid, ¿no? Que es un sitio muy bonito para juntarnos mucha gente. Mira, estuvo Santi Secade, que era el fotógrafo de nosotros que nos vio, estuvo el Pelayo, nuestro productor.
0: Sí.
5: Subo Álvaro Chuy, que era de la editorial. Bueno, el Manu que nos está acompañando, que el Manu es lo que nos queda del Migue, ¿no? Es como ahora hacemos las promos, vamos los tres, ¿no? En cierta manera seguimos yendo los tres a las promos. Y estaba toda la banda del Ratón, la familia, y fue muy bonito, ¿no? Ese encuentro de vernos allí, toda la familia en el comedor, todos allí comiendo, pues ya te digo, con Pelayo, y hostia, fue un orgasmo para el alma poder estar todo el mundo junto y celebrar los 25 años de este discazo, que sigue todavía...
0: Suena como si lo hubieses hecho antes de ayer.
4: Sí,
0: y eso son, las grandes canciones tienen eso, que no envejecen.
4: Lo que pasa es que lo nuestro, como está en callejero y eso, hoy lo hubiéramos hecho igual de mal. Lo nuestro, como está en callejero y tan. En verdad, yo creo que ha envejecido muy bien el disco, ¿eh? Yo no soy de escuchar. Nosotros no somos de ponernos los discos nuestros, evidentemente, pero claro, los vamos escuchando cuando entramos los bares, venimos a la radio, nos ponen las canciones. Nosotros no somos de sentarnos a escuchar nuestro, pero lo vamos escuchando a lo largo de los años. Y dice, hostia, pues en verdad no está envejeciendo mal el disco, en verdad, ¿eh? Sigue siendo joven, ¿no?
0: Y después en el directo, Diego, Canijo, Manu, conseguís una cosa que es integrar precisamente a Migue, de manera que parece que está en el escenario con vosotros, porque vosotros tocáis, él canta muchas de las canciones y eso son momentos muy, muy emocionantes, muy bonitos, Manu. Sí,
6: muy emotivo. Hombre, teníamos ahí un reto muy importante, pero... Estamos diciendo muchas veces que no es un homenaje, que es una celebración y que han pasado unos años y que estábamos ya preparados para celebrar esa presencia de Migue en escena, a la vez emocionado, pero a la vez pudiendo hacerlo, que digamos que fuera posible, ¿no? Entonces, cuando estudiamos todo el espectáculo, teníamos claro que podíamos acompañar la voz de Migue y que la manera de salir de Migue tenía que ser lo más natural posible. Y evidentemente, pues en ese sentido hemos jugado mucho a cómo éramos en casa o a cómo nos gusta la música, cómo ellos de pequeños se ponían un concierto de AC/DC en la pantalla en casa y te ponías a tocar con AC/DC, o cómo te ponías a tocar con Eric Clapton en los discos. Entonces, es con esa naturalidad. Es decir, Migue, está su voz, está su imagen aquí y tocamos con él. Y a la hora de plantear la realización, pues también ha influido mucho el que entre y salga Migue, pues con naturalidad. Cuando sale cantando, pues sale cantando. Cuando no, pues se va realizando el resto del concierto. Entonces, con esa perspectiva, buscando esa sencillez, que es también la clave de la historia de los delincuentes, porque por eso sigue siendo fresco, porque tiene esa sencillez que no es difícil, que no es fácil de conseguir, quería decir, ¿no? Entonces, bueno, ahí es donde realmente hemos buscado...
0: Es verdad que se ve con mucha naturalidad, que es uno más en el escenario con vosotros, está en las pantallas, y además como la gente está lejos, pues os está mirando en las pantallas y lo está viendo a él con vosotros, y eso es una maravilla.
4: Vamos... Tú lo has descrito como nosotros soñábamos que fuera, ¿no? Y el curro ha sido, la verdad, que vamos, por parte de Manu, primero el archivo de en estas imágenes tenemos al Migue, porque no hemos hecho nada con IA, evidentemente, eso no es Garrapatero. Entonces,
0: eso no es nada Garrapatero.
4: La labor ha sido titánica, vamos, la labor ha sido de primero de encontrar las imágenes que había de Migue, todo eso se le ha currado Manu, evidentemente, ¿no? Después recortar los fondos, oye, que esta frase, esta canción no puede ser, pues en esta canción hacemos un vídeo ¿no? De imágenes. Entonces salimos nosotros en la actualidad y nosotros en el pasado, en la pantalla, todos juntos cantando, saltando, no sé qué. Entonces es una cosa muy, muy emotiva, pero muy laboriosa, vamos. Que ha sido meses y meses y meses de,
5: dos años
4: de trabajo.
5: Con
4: eso.
0: Dos años. Y ahora habéis empezado a gira. Creo que empezasteis en Barcelona.
5: Sí.
0: Habéis pasado por Valencia, Madrid, y vais a recalar en breve en Andalucía. Creo que tres fechas fue en Girola, Sevilla, Cádiz, ¿puede ser?
5: Correcto.
0: Vale, ahora nos lo contáis porque están Los Delincuentes en Canal Sur Radio. Están en Andalucía ahora y ha cambiado hasta el aire de la calle.
1: Yo me levanto temprano y me pongo a trabajar. Con mi guitarra en la mano, yo nunca paro de cantar.
0: Y Canijo, el otro día, 3 horas de concierto. Yo creo que eso solo hace Rafael y vosotros.
4: O sea, y Bruce Sprinting, que es más pesado que nosotros.
5: No, la verdad es que nosotros queríamos que la gente, como Diego te ha dicho, y Manu, llevamos con esto mucho, 2 años, vamos currando. Entonces, llevamos 2 años pensando que queremos hacer el concierto de nuestra vida y que la gente, el que fueran, dijeran, hostia, hemos visto el concierto de nuestra vida. Entonces, lo hemos cuidado muy bien, estamos tocando el primer disco íntegro entero, porque es que el primer disco es muy bueno. Tiene canciones como Fumata del ladrillo, Mis condiciones para ir a la calle de los morenos, entonces esas no se podían quedar fuera. Entonces, también tenemos buques insignia de otros años, ¿no? Como yo que sé, R de Regalí, La Niña de la Palmera,
0: La
5: Trompetera, Pirata del Estrecho, ¿no? Entonces todo eso.
0: Pirata del Estrecho fue celebradísima en el concierto. Yo tenía detrás a dos tipos que no dejaban de decir, ¡ah, Pirata del... hasta que la cantaste, menos mal, la tocaste.
5: Bueno, y encima salió ahí la sección con nosotros, salió un muchachito, entonces fue muy, muy, muy bonito, la verdad. Y viendo los comentarios de la gente, que hemos tenido, yo que sé, miles de comentarios, ¿no? La gente, son todos comentarios positivos, la verdad. Que no estamos borrando los chungos y dejando los malos. Hemos dejado los buenos y la gente, el feedback que nos está dando es nos hemos hinchado de llorar, hemos sentido que Miguel estaba con vosotros, el repertorio increíble, el mejor concierto de nuestra vida y vamos, nos podemos sentir orgullosos de lo que estamos viviendo y de lo que la gente está recibiendo por parte de la música garrapatera.
0: Os habrá, y sé que os ha llamado la atención porque te escuché en el escenario decir, vamos a ver, los que tengáis menos de 25 años, que levantéis la mano. Y a mí también me sorprendió ver esa variedad de edades. Había gente muy joven y después estábamos ya los puretas, ¿no? Gente intermedia y gente también, pues ya eso, pues de 50 y pico, ¿no?
4: Entre los 9 que estábamos tocando teníamos más años que el resto del público junto.
5: Este te iba a decir que los puretas somos nosotros ya, ¿verdad?
0: Pero todo, soy como los juegos Educa, de 0 a 99, ¿no? Para todos los públicos, ¿no?
5: Hombre, Los Delincuentes, la verdad que nuestra música siempre ha sido una música que no tenía etiqueta, ni edades, ni fronteras, ni nada, ¿no? Una música para todos los públicos, para toda la raza, para todos los colores, para todos los géneros. Y se está viendo en los conciertos, ¿no? Que lo mismo te encuentra una señora de 80 años que te encuentra chavales de 16 años, ¿no?
4: Había mucha gente que incluso no había nacido cuando salió el primer disco. Gente de 25 años para abajo, ¿no? Que es la pregunta que yo hacía. Esa gente no había nacido cuando sacamos el primer disco. Y dices tú, coño, aquí hay un montón de gente que no había nacido y están aquí los tíos flipando que porque sus padres se lo han puesto, por vete tú a saber, un grupo, un hermano mayor, un lo que sea, pero están aquí, ¿no?
5: Es que yo creo que estas canciones están hechas sin trampa ni cartón. Cuando nosotros nos juntamos Los Delincuentes la primera vez y grabamos nuestras primeras maquetas, nuestro disco, no tenemos pretensión de nada, simplemente de escribir canciones y pasarlo bien y reírnos. Y creo que esa es la verdad absoluta de lo que le está pasando a estas canciones, que trascienden en el tiempo, ¿no? Que mucha gente se ha llegado a enamorar con las canciones, se han llegado a casar, han despedido a familiares con las canciones, se han reencontrado con yo qué sé, muchas historias, ¿no? Cotidianas, que creo que eso es lo que hace que Los Delincuentes sigamos estando más vivos que nunca.
0: Y la banda original, como decía, incluso con Miguel y David en esas pantallas, con Faé, con Paco Lara, que se ha venido de Australia, con su guitarra, que estaba triunfando con la guitarra en Australia.
4: Después de hacer la gira con nosotros, tiene que empezar de cero otra vez.
5: Desaprendiendo está.
0: Oye, ¿ha aparecido Tomasito?
5: Tomasito apareció. Es que nosotros no estamos acostumbrados a tocar en sitios tan grandes, Javi, ¿sabes? Entonces cuando lo llamamos, según él, que estaba en el parco, dice, Guillo, yo es que le hizo caso a Muchachito, ¿sabes lo que pasó? Que Muchachito dijo, ven, que yo te voy a llevar. Y se perdieron los dos por allí.
0: Es que el otro día en el concierto de Movistar Arena tuvieron varias colaboraciones, Muchachito, el Langui, Albertucho, y una de ellas era Tomasito. Entonces, para cantar la canción de Tartarici, lo llama el Canijo al escenario. escenario, todo el público estalla cuando él anuncia que está Tomasito, y claro, cri cri, empieza a pasar los segundos, los minutos, y Tomasito no aparece, y apareció dos canciones después.
2: ¿Dónde está Tomasito?
0: Y la gente cantaba Tomasito, ¿dónde está Tomasito?
4: Nos hizo cambiar el orden del repertorio. Exacto. El mamón.
6: Nos puso a prueba bien, porque la siguiente era una en la que tenía que entrar Migue, nos puso sí, a probar, sí. Pero bien, y lo salvamos. Sí. Fue una, sí, sí, sí. Una buena prueba la que nos puso ahí el Tomasito. Lo sé, sí, lo tenemos, sí, que agradecer, sí, y todo.
0: La salvasteis estupendamente. Bueno, la gente que está ya tomando, bueno, habéis vendido ya muchísimas entradas. Madrid estaba vendido casi todo. Tenéis muchos sold out, como dicen ahora, ¿no?
4: Todo vendido.
0: Pero todavía quedan entradas en algunos conciertos, Manu, en Andalucía. Aquí en Andalucía, ¿dónde tenemos, y cuándo?
6: Sí, tenemos el 14 de junio en el Icónica, en Sevilla, en la Plaza de España.
2: Ahí quedan además muy pocas.
6: Quedan poquitas.
0: Ese va a ser un conciertazo también.
6: Sí, sí. Luego el 4 de julio en el Cádiz Music Stadium. Bueno, en el
0: estadio en la provincia de Cádiz, en vuestra tierra.
6: Sí.
2: Ahí todavía quedan algunas, pero yo te digo que se ha vendido, vamos, más de la mitad ya del aforo, porque es que vamos a reventar el estadio del Cádiz.
4: Además, ese aforo que creo que es el. Corrígeme si me equivoco, creo que es el más grande al que vamos, el que más gente cabe, vamos.
0: Claro, sí. Un estadio, sí, de fútbol.
2: Sí. Ese va a ser emblemático.
0: Como los Rolling Stones, vamos, así.
4: ¿Quién son los Rolling Stones? Vamos.
2: Los Rolling Stones.
6: Y el 25 de julio en Fuengirola, en Mare Nostrum, ese es el último que tenemos encerrado en Andalucía.
0: Y fuera de Andalucía hay unos cuantos más, porque empezasteis la gira anunciando creo que 4 fechas.
6: Bueno, primero
0: sacamos nada más que el Movistar Arena. Era el Movistar Arena nada más. Sí. Y después
6: la ampliamos 8 más, porque bueno, nosotros la verdad es que nosotros estábamos acojonados, como quien dice, porque es que nunca habíamos hecho con los delincuentes esos tipos de recintos, ¿no? Entonces cuando nos propusieron el Movistar Arena fue como, vamos a sacar Movistar Arena y a ver qué pasa. Y salieron en febrero del año 25 y hasta diciembre, hasta meses después, no pudimos cerrar las otras anunciar y sacar a la venta 8 fechas más. Y luego hemos ampliado 6 más y estamos en 14 fechas.
0: 14 fechas esta gira. Han pasado 25 años desde que conocimos canciones como esta que estamos escuchando o esta otra que se llama Nube de Pegatinas.

0: Canijo, ¿cómo se mira a esos años, a hace 25 años ya, con nostalgia, con orgullo, con un poquito de todo?
1: Yo que no me entera de nada, Javi. Yo estoy en shock todavía, compadre.
0: ¿Cómo que ha pasado ya este tiempo?
1: Ya ha pasado tanto tiempo, te lo juro, ya nos llaman de clásicos, ¿no? Digo, yo todavía estoy con mi compadre en la moderna tomándome una cerveza.
2: No, nosotros, la verdad, es que hemos pasado de jóvenes promesas, vieja gloria, sin pasar por artistas.
1: Yo la verdad que yo me he dado cuenta cuando he visto los conciertos, ¿no? Que sale como llevamos las pantallas y hemos hecho un montaje muy bonito para la gira, entonces salimos nuestro yo del pasado con los yo del futuro, ¿no? Entonces ya te ves más gordito, ¿no? Con más canas, ¿no? La gente, pero bueno, la esencia es la misma. ¿Sabes? Ahí estamos nosotros, aquí queda garrapatero para rato, tenemos energía y gasolina en el cuerpo. Vamos, el Diego nos ha tenido ensayando 5 semanas sin parar, vamos, como para que se me olviden las letras.
2: Es curioso porque en aquella época a lo mejor tocábamos 100 veces al año, 80 veces al año.
1: Y no ensayábamos
2: nunca. Cuando digo nunca es nunca.
1: No, está claro.
2: Y ahora hemos ensayado un mes entero para tocar 10 o 12 o 14 veces. Dios, cómo cambia la memoria, ¿eh? Con los años.
1: Yo creo que esto también es lo que hace que la banda esté engrasada y sonamos potentes, sonamos gordos, ¿no? Con la banda del ratón al completo. Sí. Y gracias a las 5 semanas que nos ha tenido Diego allí desde las 8:30 de la mañana con la batuta. Venga, ¿qué pasa? Pero es que es necesario, ¿no? Porque después de tantos años teníamos otra vez que volver a conectarnos ya y el engranaje de las piezas funciona.
0: Para quien esté todavía un poco despistado, les podemos recordar qué es ser garrapatero. Porque quedéis garrapateros. Yo no sé si erais conscientes de que había tantos garrapateros allá afuera.
2: Ya ve.
1: Bueno, es que ese garrapatero, a mí me gusta ya siempre recordar una frase que dio el Miguel en un programa de televisión, ¿no? Que le preguntaron y salió diciendo, dice, de garrapatero es como C más chulo que todo el mundo, C más chulo que nadie, ¿no?
2: Claro.
1: Y eso me parece que lo representa súper guay, ¿no? Porque es tener tu estilo, C vacilón, pero no mira por encima del hombro a nadie, ¿no? Ser una persona pura, educada, con los valores que tenemos los garrapateros, que son valores de paz y amor y que vivan los bichos y las plantas.
0: Hoy estamos hablando mucho de plantas y de flores en Andalucía ahora. Incorporo a la mesa a un humorista, un cómico, un actor maravilloso andaluz, al que queremos también muchísimo. José Campoy, muy buenas tardes.
3: ¡Olé!
0: Buenas
3: tardes. ¡Olé!
1: Este garrapatero también, Avi.
0: Es que este garrapatero, por supuesto. Es que hay una canción vuestra muy, muy famosa, que la acabamos de escuchar hace un ratito, que habla de cosas de carajotes. Y entonces le hemos preguntado a Campoy que nos traiga hoy cosas de carajotes. A ver si vamos a ponerlo en común.
3: Sí.
0: A ver si. ¿Qué es lo que se te ha ocurrido? ¿Qué se ha encontrado por ahí, Campoy?
3: Yo estaba analizando vuestra canción, la de La Luz del Lorenzo, que habla de cosas.
0: Vamos a recuperarla, Miguel, a La Luz del Lorenzo.
4: Yo me lo pago, yo me lo invento y me parece cosa
3: de karaoke, ¿no? Que luego en el resto de España mucha gente no sabe lo que es karaoke. Karaoke, que está allí pollado, que está karaotao, ¿no? Pero tú dices, ¿qué? Me decía el otro día uno en Madrid, ¿pero qué es ese karaoke? Y yo, Quillo, por ejemplo, la gente que va a un bar y se pide una tostada con aguacate,
0: con mermelada,
3: huevo posé, le echa la foto, lo sube a Instagram. Tú eres karaoke. De hecho, había uno que decía, me pone una tostada con agua de maíz, con aguacate, el huevo poché y un café capuchino con forma de corazón. Y dice, oiga, Instagram se ha caído. Dice, por todo, ponme dos porras y un carajillo.
0: Vale, pues ya tenemos uno de los síntomas de un carajote es pedir un desayuno tan historiado, ¿no?
3: Exactamente.
0: Un brunch.
3: Es un brunch de carajote. Bueno, sobre todo, si tú lo quieres comer, te lo comes. Pero ya subirlo a las redes de carajote. También es de carajote y, por ejemplo, en coche a Ignacio Pamba en una cinta.
5: Eso de carajote.
3: Y pagar. Me están dando.
0: Es muy, muy sintomático. Yo creo que es quien no supiera que era un carajote ya se está enterando perfectamente.
3: Sí, ¿eh? Lo sabe. Y la gente que sale de la ducha recién salió y le entra cara de cagar, esos carajotes. Y luego están los chinos, que yo no digo que sean carajotes, pero que tienen una cosa que es de carajote. No saben pronunciar la R. Tú sabes que los chinos no pueden con la R. Como la. Yo he visto un chino intentando hacer trabalengua del perro de San Roque y de la voltereta, ¿no? Con los chinos no pueden con la R, por todos los platos típicos chinos le ponen una R. Mira, rollito primavera, arroz tres delicias, cerdo y dulce, tenera con pimiento, hormigas suben al árbol.
6: Claro, tío,
3: ¿eh? Para una cosa que no lleva R, el pollo le ponen almendra, lo llevo. Ahí hacen el karaoke, ¿eh? El karaoke.
0: Efectivamente, efectivamente. José Campoy, que ahora nos contarás que también estás de gira, tú también.
3: Estás de gira también.
0: También estás de gira y muy bien acompañado, además. Sí, porque sí, estás por aquí, por Andalucía, con más gente, ¿no?
3: Bueno, vengo, estoy el próximo 6 de junio en el Villamarta, que
0: en el Teatro Villamarta de Jerez.
3: Oh, olé, la primera vez que piso las tierras, o sea, las tablas del Villamarta.
1: Olé,
3: de tierra,
1: olé, olé, olé, loco, loco. Todo el mundo para allá, ya
3: me vale. venir por ahí. Vamos, por ahí, favor. Invitados todos, por favor.
0: Dale, ¿con quién allí? Además, vienes con más gente, ¿no?
3: Pues mira, es un show que se llama Tierra de Comedia y que está compartido con dos actores del programa Aquí no hay quien viva. Ajá. Macarena Gómez y Nacho.
0: Hombre, claro, Macarena Gómez. Gómez.
3: Sí, sí. Y son los presentadores del show. Y luego vamos cuatro cómicos de Jaén, yo de aquí y dos cómicos de Málaga.
2: Cómico de Jaén tiene de Jaén mérito.
3: También. Eva, es una cómica. Es una cómica. Eva. Sí, luego tenemos también a Perrichi, que es de Sevilla. Y luego tenemos también a. Viene desde Barcelona, bueno, Tarragona, creo que es. Xavier Del Tel.
0: Hostia, hombre, claro. El clásico, Xavier Del Tel.
3: Así que 6 de julio, Teatro Villamarta. Tierra de Comedia, se va al día Puparta.
0: Campoy en el Teatro Villamarta y más adelante supongo que durante el verano te veremos por otros sitios de Andalucía también.
3: Sí, bueno, ya está también a Laurín de la Torre en julio. Bueno, me muevo por toda
2: Andalucía. ¿Va a la cárcel?
3: Va para la cárcel. Tú aquí,
0: ¿cómo se nota, Mariló, que son delincuentes? ¿Has visto,
3: no? ¿Cómo les tira? ¿Cómo les tira?
0: Hablan de Laurín y piensan, sí, lo primero que piensan es en la cárcel.
7: Claro, claro. Sí, eso está claro. Aquí estoy, vamos, muerta de risa escuchándolos. Qué gustazo escuchar a Canijo, a Diego, a Manu, bueno, y a Campoy, por supuesto, también.
1: Olé,
7: y recordando, recordando los buenos tiempos, yo garrapatera de toda la vida, además. Siempre os he seguido y vuelvo a constatar una vez más que parece que el tiempo no pasa por vosotros. Sí, es verdad que lo que hacéis, no sé, como bien decís vosotros, envejece bien el disco, envejece bien vuestra música, porque hacéis lo que se hace ahora mismo, esa fusión de flamenco, rock, blues, fan, rumba, y está ahí, está en el tiempo, pero el sonido vuestro es absolutamente único. No se parece a nada ni a nadie. Es que sois solo vosotros. Tenéis un sello tan particular y tan especial que yo creo que no se puede confundir con nadie más. Y eso es lo que sois vosotros.
1: Ole, Mariló, muchas gracias. Bueno, las barrigas de nosotros han envejecido peor, ¿eh? Te lo digo yo. Pero vamos, estamos en el gimnasio apuntado, Mariló. Apuntado, ¿eh?
0: Apuntado.
7: Apuntado. Eso con la largura del escenario no se nota, hombre. Eso da igual.
2: Yo no he perdido ni un kilo, voy a tener que ir.
3: En coche.
0: No vayáis en coche, que son cosas de carajote. Ya lo sabéis. Los vamos a tener en Andalucía, en Sevilla, como hemos dicho, en Fuengirola, en Cádiz. ¿Y cómo responde Canijo, Manu, Diego, la gente a vuestras canciones? Porque, a ver, todo el mundo se sabe Nube de Pegatina o
1: La Primavera
0: Trompetera, o El Aire de la Calle, o La Luz del Lorenzo, pero es que cantabais canciones del Verde Rebelde Vuelve, de esas que ya son más desconocidas, y las coreaba todo el público, sí. Todo el público cantando.
1: Es que nosotros estamos haciendo una gira de
2: 31 canciones.
1: 31, imagínate, y hemos dejado fuera otras 31 muy buenas también, que vamos, imagínate, no, para elegir el repertorio de Mochia, están quedando también otras que a la gente también le gusta, pero claro.
2: De eso nos estamos planteando cambiarle el nombre a la gira y ponerle Karaoke Tour.
1: Es verdad que la
2: canta
1: gente,
2: todo el mundo, todo el tiempo, toda la canción, todo, como increíble.
0: Hay alguna que nos ha sorprendido gratamente. Sí. Porque que entraron de las últimas, me acuerdo, Los Delincuentes y La Banda del Ratón no las teníamos previstas, pero sí. es que de repente tenemos esa parada de ese acústico y arranca el concierto con Los Delincuentes y La Banda del Ratón y parece que acabas de empezar otra vez otro concierto, pero ya lleva casi 2 horas ahí en escena.
1: Correcto.
0: Y la gente se vuelve loca. Además se ponen otra vez los gorros como en aquella época, los pitos de carnaval, los palmeros, los percusionistas saltan al escenario.
2: No, de más pistas o menos, de más pistas.
1: Es verdad que es muy bonito eso que está diciendo Manu, porque viendo los comentarios de la gente, muchos grupos de la época que son contemporáneos de nosotros, muchos grupos, me refiero, chavales, amigos, que a lo mejor no se veían en años, que yo vamos a juntarnos otra vez para ir a ver Los Delincuentes como antiguamente. Eso, había un montón de gente de que se han ido con sus camisas de Los Delincuentes, sus camisetas, a vernos. Y qué bonito es eso, ¿no? Que hay amigos que no se veían de hace años y se han vuelto a reencontrar para ver nuestros conciertos.
0: Una de las cosas, Mariló, también, que me gustó el concierto entero, ¿no? Pero el final ¿Cómo crees que pudo ser el final de un concierto de Los Delincuentes?
7: A ver, sorpréndeme.
0: Fin de fiesta por bulerías.
7: Hombre, claro, por favor, qué bien, qué bien.
0: Por bulería, fin de fiesta por bulerías, o sea.
2: Bueno. Sí, sí, sí.
0: Ahí pusiste
1: ¿cómo tiene que ser?
0: El flamenco puro en el corazón de Madrid en este caso, sí, ¿no? Sí.
1: Hombre, después los camerinos nos pegamos tres horas más de concierto por bulería, sí, pero eso ya no salía en las pantallas.
2: Sí, sí, sí, sí, sí.
0: Oye, ¿vais a llevar invitados en todos los conciertos o donde haya algún amigote cerca? ¿Algún delincuente, bueno, depende, algún garrapatero cerca?
2: Depende de la agenda de la gente también, ¿no? De que puedan, de que no puedan, de que estén, de que no estén, ¿no? Cuando siempre, si hay alguno...
1: Alguna sorpresa caerá.
2: Cerca, siempre
1: en cae Sevilla algo. Ya tenemos alguna sorpresa que no la vamos a desvelar, sí, evidentemente. Y en Cádiz también tenemos alguna sorpresita también, pero no la vamos a decir para que sí, la gente la vea. Pero sí, sí, algunos caerán. Nosotros tenemos muchos amigos,
2: Abby. Tenemos de una pista. Empieza por Rosa y termina por Lía.
0: Lo deja todo, lo deja todo. Ya lo que os faltaría.
2: Que piense ya cada uno.
1: No, hombre, que nosotros tenemos muchos amigos por todos lados, Javi, la verdad. Y entonces, pues, siempre está guay.
0: Los habéis cultivado bien.
7: A ver si no se pierde nadie.
0: Eso, que no se pierdan como Tomasito.
1: Me parece que vamos a tener que quitar las gambas y el jamón de los camerinos.
2: Es que eso forma parte del garrapaterismo, eso no.
0: Total, en un muy garrapatero. Que no aparezca un invitado en el escenario es muy garrapatero.
2: En un concierto de Karol G no pasa eso.
0: Está todo medido. Está todo medido. Aunque ellos también lo llevan todo medido. Es un trabajo que nos decía Canijo hace un momento. 2 años de preparación, la preparación técnica para integrar a Migue desde las pantallas en las canciones, acompañado por la música en directo que ellos están tocando en el escenario. Es una maravilla. Sois un orgullo de Andalucía.
1: Olé.
0: Canijo, Manu, Diego, toda la banda del Ratón, Faé, Paco Lara,
2: Dani,
0: el Bigfoot, todos. Que es lo bonito, Pablo, de esto, ¿no? Lolo, que han pasado Morilla. 25 años, Lolo Morilla, que bueno, lo vestís ahí de todo, ahí sacáis a la gente y montáis una fiesta en el escenario.
1: Sí.
0: ¿Qué va a pasar cuando se termine esta gira de celebración del 25 aniversario del disco? ¿Tenemos delincuentes para rato o solo habéis venido para la gira?
1: Es una buena pregunta que nos la han hecho mucha gente y bueno, tiene fecha de caducidad, ¿no? Porque estamos celebrando los 25 años y aquí cada uno tenemos nuestras movidas, ¿no? El claro. Diego tiene sus proyectos, yo tengo los míos, Manu también tiene los suyos, pero bueno, quién sabe, a lo mejor de aquí a 25 años volvemos a ver otra vez.
2: ¡Taca tú!
1: Hombre, ya con la pantalla
2: son
1: ya.
2: De gasogástrica, tú.
1: No, la verdad es que tiene fecha de caducidad y por eso queremos que la gente disfrute de este momento, porque si no, no sería algo exclusivo, ¿no? Entonces ya nos pondremos ya muy vistos, ya perdería la malla, ¿no?
0: Pues tenéis que aprovechar. Vamos a terminar con otra de las canciones del disco, claro, con El Día de los Bomberos.
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1: Para dedicar Pelayo,
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0: A ver, José García Pelayo fue vuestro primer manager, creo, ¿no?
1: Bueno, productor.
0: Y tú contaste el otro día en el escenario que os llevaba a sitios muy raros.
1: ¿Me has escuchado? Bueno, que Pelayo era más grande que nosotros. Vamos, Pelayo me llevó a mí a Madrid por primera vez, yo no conocía Madrid, no me montó en el coche a Miguel, bueno, y a mi compadre Miguel, ¿no? Y el Diego sí conocía Madrid de antes, porque el Diego es más mayor que nosotros, pero claro, al llevarnos allí, pues nos llevó algunos garitos muy suculentos. Esta canción habla de un garito, de esto que cierra la tanta. Y que hay que presentar carnet para entrar.
0: Los delincuentes en Andalucía ahora, estábamos deseando teneros con nosotros, teneros con toda la audiencia de Andalucía, de Canal Sur Radio, y ha merecido la pena la espera.
1: Muchas
0: chicos,
1: gracias,
0: señores.
1: A ti por tu cariño.
0: Ha sido una alegría de verdad, porque nos alegráis con vuestra música, nos alegráis con vuestra presencia y nos hacéis sentir eso que ya sentíamos hace 25 años. Es importante porque el viaje en el tiempo también se da en el escenario y en el concierto. Es una especie, efectivamente, de viaje en el tiempo en el que os vemos hace 25, no se os nota casi nada, el paso del tiempo, muy poquito, puchero, tío, muy poquito.
1: El que me honesta es Migue,
0: está perfectamente conservado,
1: cabrón.
0: Y en el que efectivamente está Migue Benítez también en el escenario, pese a que nos dejó tan joven y tan pronto, pero lo habéis integrado de una forma que de verdad, solo por eso merece la pena ir a veros.
1: Pues sí, que sí.
0: Así que, delincuentes, gracias. gracias por seguir delinquiendo.
1: Olé. Gracias por el cariño, Javier.
0: Gracias,
7: un abrazo.
1: Gracias. Un abrazo, Mariló.
0: Andalucía ahora, 7 de la tarde y 32 minutos.
6: Y sigue.

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0: Pues ya son las 7 de la tarde y 37 minutos, Rocío Fontán.
1: Pero estamos garrapateros al máximo.
0: Garrapateros total y en tendencias también. Ahora son tendencias los garrapateros y los delincuentes, pero tú traes otras de las que acostumbras a traernos los miércoles a Andalucía Ahora. A ver, venga, sorpréndenos, que estamos aquí.
1: Tengo el primer bombazo de la semana. Las formas de promocionar de los cantantes han cambiado muchísimo. Si antes tenían que recorrer todas las radios de Andalucía para tener buenos contratos en feria y en verano, ahora se montan un cover en TikTok y triunfan. Uno que ha entendido el nuevo método comercial es el cantante andaluz Álvaro Montes. Atención a su versión de Isabel Pantoja. Primera promo de Álvaro, me encanta.
2: ¿Cómo sonaría esta canción? Y hacemos una versión flamenquita para todas las ferias que se avecinan.

0: mí.
1: Tú eres muy pantojil.
0: A mí me gusta todo el mundo.
1: Mariló, ¿y tú?
2: Que si soy muy pantojil.
1: Sí.
2: A rato.
1: No. También, también. ¿Os acordáis cuando a Lola Flores le preguntaron?
0: Pollo,
1: y también eres amiga de Pantoja.
0: También.
1: Pues Rocío Fontán sí lo es, yo creo, ¿no?
0: Yo soy cualquiera que sea coplera. Me gusta, porque al final es lo nuestro. Y nosotros vamos, nuestras artistas, para adelante, y ella es andaluza, así que adelante con Isabel Pantoja. Ahora os voy a decir una cosa, los bolos tiktokeros de Álvaro vienen con otro regalito, remeda a la icónica de la gitanería Lola Flores en No me tires indiré.
3: ¿Cómo sonaría esta canción?
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3: Si hacemos una versión, un poquito rumbetera, un poquito por tango y unos dejes por bulería. ¡Viva Lola Flores!

0: cambia el ritmo, ¿eh?
1: Álvaro Montes es un crack ese hombre.
0: Este es el típico divertido. O sea, este es el típico que tú contratas y la lía parda y tu fiesta, tu feria, tu verano cambia total.
2: Mira, ves tú, Rocío, yo soy más de Lola.
0: Tú eres más de Lola que de Isabel.
2: Y antes sonó María Jiménez, que soy muy de María Jiménez.
0: Sí. Bueno, pues ya te traigo a la que te queda, porque Promotores de Andalucía, si tenéis que contratar a este andaluz, no dejéis de pedirle la versión de ese hombre, la canción universal de Manuel Alejandro, que interpretó como nadie la chipionera, Rocío.

0: Vale, yo soy del team jurado también. Yo soy del team jurado.
1: Yo te digo una cosa, los conciertos que yo me he marcado en el coche con esta canción no lo sabe nadie. Menos mal que solo voy yo.
0: A voz en grito. Si veis alguna vez a Rocío Fontán dentro de un coche, pues
1: gesticulando mucho, estoy cantando ese hombre.
0: Efectivamente. Eso,
2: es lo que se haya vuelto loca, Nina, es que está cantando.
0: No. Bueno, una vez me plantearon una apuesta y me dijeron, ¿te apuestas a que hay una canción de Rocío Jurado en la que llama enano? Efectivamente. Y perdí la apuesta.
1: Falso enano rencoroso.
0: Falso enano rencoroso, yo decía. ¿Cómo va a llamar enano Rocío Jurado a nadie? Pues sí, en esta canción.
1: Hombre, ella es muy alta, podría llamar enano a mucha gente.
0: Sí, totalmente. Y más tendencias, venga.
1: Tenemos tendencia sociológica de la semana. Ha llegado a las redes un homenaje a las madres muy particular. Vosotros lo tratasteis el viernes, pero resulta que os han escuchado, han hecho una canción, han reunido todas las frases de las madres. Lily Rose Dreams en TikTok se ha encargado con inteligencia artificial de hacer el compendio. Escuchamos la primera parte de la canción. Todo son frases de madre.
0: O sea, la canción entera son frases de madre.
1: Todo.
0: Venga.
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0: ¿Qué te parece?
1: Pues frases, ¿te acuerdas que el otro día decíamos, Mariló,
2: sí,
1: que nosotros sospechamos que existió o existe una academia de madres?
2: Sí.
1: Una academia donde les enseñan a decir todas esas frases.
2: Y se las pasan de una a otra.
1: Pues sí, y se las pasan por generaciones.
0: Pero es que esto no lo podemos contar.
1: Ah, esto no se podía contar.
0: Vale. Estas son las cosas que nos tenemos que guardar en secreto.
1: Bueno, pues nada, ahora mirad hacia la radio, a esta lucecita que va a aparecer, ¿eh? ¿Os acordáis de cómo en Men in Black se le borraba la memoria a la gente, ¿no? Pues igual, mirad a la lucecita. No hemos dicho nada de la Academia de Madres.
0: La Academia de Madres es secreta como la de Harry Potter, ¿vale? Cuando se reunían ellos. Ahora, el fenómeno se ha hecho viral porque los adolescentes encima han aprovechado el cachondeo para poner la canción a sus madres y grabar las reacciones de las progenitoras. Seguimos con el estribillo de la canción.

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1: Ya hay miles de vídeos con las reacciones de todas las madres, de los hijos, risitas cómplices, incredulidad, cierto enfadillo, miradas con rayo láser a los niños. La verdad es que con esta excusa de la canción se está ofreciendo un ratito de conexión intergeneracional de los que a mí me encantan, y vamos a escuchar la última parte, que es muy de jóvenes. Escuchamos, pero no juzgamos, ¿vale, mamá?
2: Vale. 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

0: te digo una cosa, Javier, yo tengo dos frases que no sé si son de las madres del mundo o las madres la decía mi madre.
1: A ver, bueno, el otro día dijo una Mariló, la de los pelos de San Ginés. ¿No era Mariló?
0: Perdón.
2: Sí, sí. Que y los pelos de San Ginés, que eran pelo de santo.
1: Exacto, eso solo creo yo que lo decía la madre de Mariló.
0: La mía era mucho de mamá, que me va a regalar mi cumple, ¿no? Y ella decía un sinseño y un San Luis de palo. ¿Esto qué es, mamá?
1: Primera noticia también.
0: Esta era de ella, hermano.
1: Sí, las frases de madre son infinitas, ¿eh?
0: Y después, que crecen. Cuando tú le preguntabas por alguien, que tú decías, ¿dónde está mi hermana? Dice, contando frailes que se ha perdido uno. ¿Qué dice, mamá?
1: Contando frailes que se ha perdido uno.
0: Se ha perdido uno. ¿Qué relación tienes tú con los frailes, mamá?
2: Oye, perdona, cuando yo le decía, estoy aburrida, cómprate un mono.
1: Cómprate un mono.
0: Y roete un codo cuando tenía hambre. ¿Qué pasa?
1: También.
2: Pues, métete en agua.
0: No llegas.
1: Échate en agua, si lo he escuchado yo. Eso de estoy aburrido, échate en agua. Muy bien, pues frases de madre. Y tercera tendencia ya para terminar hoy.
0: Ya.
1: Ya se acerca el Rocío.
0: Esto ya te pone a ti blandito,
1: ya, ¿eh? Sí. Sabéis, por cierto, que el Canal Sur Radio tiene una programación, como todos los años, dedicada al Rocío. Y Andalucía ahora estará, alguno de los días de la romería, estará en la aldea. Estará Dios mediante, y si la Virgen quiere, en la aldea Almonteña.
0: Os voy a traer el último momentazo de la semana. Andalucía se prepara para ver a la pastora de Almonte. Huele aroma de romero y hay repique de campana. Y el niño Juanito la ha liado en uno de los pregones que recorren toda Andalucía. El pellizco de Juanito en el pregón de Antonio Gallardo se veía venir desde el principio.

0: Es un niño.
1: Es que a mí me gusta la media lengua que tiene Juanito
0: cantando. ¿Qué edad tiene aproximadamente?
1: Es que yo creo que no tiene ni 10 años.
0: Ni 10 años.
1: Porque cuando lo ves en el vídeo es muy chiquitito. Y ponemos en tendencia el amor.
0: Venga, vamos a poner en tendencia el amor, que es lo que, para, en realidad es para lo que viene aquí Rocío Fontán, ¿verdad?
2: Sí, yo creo que todo lo demás es la excusa.
0: Efectivamente. Venga.
1: El relleno.
0: El amor, Rocío Fontán.
1: ¿Y cómo tengo que poner en tendencia el amor? Recomiendo ir contando los días de uno en uno, porque no hay amor más grande que el que nos da la de Almonte, que nos tiene recogido bajo su manto divino en una aldea de ensueño que todos llaman Rocío. ¡Que olé, viva el amor!
0: ¡Ole! ¡Viva el amor!
2: Hoy poética.
1: Hombre, es mi nombre, ¿no? Tenemos que decirle algo a ella.
0: Efectivamente. Rocío Fontán, hasta el miércoles que viene.
1: Chao, guapa. Hasta todos los miércoles.
0: Gracias, sí, Carrapatera. Gracias.
1: Olé,
0: gracias.
1: Al recreo.
0: Andalucía, ahora son las 7:48 de la tarde. Estamos en Granada, donde esta tarde se ha estrenado en el Teatro Alhambra una obra de teatro con títeres que ha hecho el Instituto de Astrofísica de Andalucía, para divulgar la astronomía entre escolares, pero no solo escolares, sino también para público adulto. De hecho, esta obra, que se llama Clementina y los planetas, se ha estrenado a las 7 para el público en general y ha estado muy pendiente Jesús Reina Granada. Buenas tardes.
3: Muy buenas tardes. Las 19:48, 30 segundos, efectivamente, hace 48 minutos y 30 segundos que se ha estrenado esta obra para los adultos, porque por la mañana ha sido la parte infantil de Clementina y los planetas en el Teatro Alhambra. Es una obra de títeres, una obra pensada para que los niños la vayan entendiendo, para que los más pequeños de la casa lo puedan comprender, todo lo que se les quiere transmitir, pero tiene un enorme trasfondo científico, ecológico y socioeconómico. Me explico. Nosotros vivimos en la Tierra, tú y yo vivimos en la Tierra, ¿verdad?
0: Hola. Sí, de momento sí.
3: Te he pillado mirando a las estrellas. Te he pillado mirando a Clementina.
2: Te ha pillado, Javier.
3: Lo he pillado. No
0: sabía que la pregunta era directa, pero sí.
3: Sí, bueno, no te preocupes. Clementina y los planetas es una niña. Clementina va montada en un asteroide y va buscando un mundo sostenible. Claro, Marte, Venus, los planetas, esos otros sistemas solares que hay más o menos cerca de nuestro entorno, divulgando la distancia enorme. Por ejemplo, sabemos que tenemos cohetes para ir a Marte si quisiéramos. El problema está en cómo regresamos. Hay que pensárselo. Es decir, la obra de teatro, esta obra de títeres y marionetas, tiene un sentido fundamental: pensar. También es verdad que si el teatro no te hace pensar, ¿para qué queremos el teatro? Pero
0: que
3: bueno,
0: no viene nada mal, ¿eh?
3: Exacto.
0: Así en general, lo de pensar. Entonces, no viene nada mal.
3: Aquí el trasfondo, que es lo que yo quiero transmitir, es que se está buscando, Clementina busca un mundo sostenible. Y es muy difícil encontrar un mundo sostenible cuando ya tenemos uno. Y no lo valoramos. Y no acabamos de comprender que vivimos en la Tierra, en una tierra que tiene un ecosistema verdaderamente maravilloso, que tiene amor. Acabáis de hablar de amor, un montón de amor. Me he sentado aquí hace un rato, venía corriendo de redacción y escucho, digo, están hablando de amor. Por...
0: Sí,
3: espero que no me den paso y que sigan, que sigan hablando de amor, que yo me quedo aquí escuchando. Pero bueno, tenemos un planeta lleno de amor que nos quiere y al que deberíamos de querer. Y el mensaje de la obra es que la ciencia nos ayuda a comprender el valor de lo que tenemos. Así, ya está, me voy.
0: Qué bonito. Así, voy, así te vas como a lo grande,
3: una,
0: ¿no? Te
3: vas, os voy a decir una cosa. O hablamos de amor o yo me voy.
2: Has puesto en tendencia la
0: pues
2: Tierra.
0: Pues mira, la próxima semana, cuando Rocío ya vaya a hablar de amor y a ponerlo en tendencia, te avisamos, llamamos y te vienes con nosotros.
3: Vale. Pues sí, porque, bueno, me apasiona el tema, claro.
0: Querido Jesús Reina, te queremos.
3: Venga, un abrazo.
0: Adiós.
3: Eso, el amor en este caso, señoras y señores, amigos, compañeros, es recíproco.
0: ¡Qué bonito! Gracias, Granada. Gracias, Jesús Reina. 7:51 de la tarde. Vamos con el deporte. Los titulares del deporte que siempre llegan en esta recta final de Andalucía Ahora y que hoy nos trae Alonso Rivero. Alonso, buenas tardes.
4: Hola, Javier, ¿qué tal? Buenas tardes. Con el amor no, pero con los delincuentes me puedes llamar, ¿eh? Así que me ha dado mucha envidia, lo tengo que decir.
0: Carrapatero también.
4: Y se lo he dicho a don Kiko Canterla. Bueno, hoy te traigo a portada, por ejemplo, Unicaja, que va a copar el protagonismo deportivo no solo en el día de hoy, sino el día de mañana. A las 9 de la noche se va a disputar esa semifinal de la Final Four. A las 6 es el Rita... Canarias, pero evidentemente muy centrado en lo que va a pasar. Ya está en Badalona, a las 3 de la tarde ha aterrizado y ha tenido incluso sesión de entrenamiento, lo está haciendo en estos momentos. Mañana también la va a tener a partir de la 1, un hombre de esta casa de Canal Sur Radio, Juan Carlos Tirado, va a estar para contarnos todo lo que suceda, y Andalucía Televisión también para poder verlo. Así que pendientes, como digo, en una cancha que fue propicia, donde se inició todo, porque 2023, primera Copa del Rey en Badalona, fue lo que dio con este arranque apoteósico. Es la cuarta final europea y ya ha ganado dos consecutivas. Y después, a principio de semana, creo que se produjo algo que era lo más justo en la localidad sevillana de Utrera, porque ¿quién no conoce a José Antonio Reyes y quién no conoce lo que le pasó en el año 2019 con ese trágico accidente? Bueno, pues el Pleno, por unanimidad, decidió que el campo de fútbol municipal se va a llamar José Antonio Reyes. Así que creo que es un homenaje, como digo, Javier, más que
0: más
4: justo
0: que merecido,
4: para
0: sí,
4: una
0: sí.
4: leyenda, sin duda alguna, creo que para uno de los mejores, si no el mejor jugador andaluz que ha dado el mundo del fútbol, y que lo hace en una localidad también tremendamente futbolera. Así que creo que hay que traerlo también a portada y aplaudirlo.
0: Por supuesto que sí, Alonso, te escuchamos, os escuchamos a partir de las 9 y 5 con más noticias del deporte en El Pelotazo, ya dentro del Mirador. Gracias, Alonso.
4: Así es, un abrazo.
0: Alonso Rivero, desde la redacción de deportes de Canal Sur. Es tiempo de pensamiento. Hoy, fijaos, os traemos un doble pensamiento. Vamos a hablar de la suerte, pero de las distintas formas de ver la suerte. Vamos a escuchar en primer lugar qué es lo que dice de la suerte, que lo dice, por cierto, con mucha gracia y con mucho arte, un actor andaluz que todos conocéis y que se llama Paco León.
5: Creer que tienes suerte es casi la mitad de tenerla. Y de repente todo lo que me pasa creo que es por la suerte que tengo. Y entonces empiezas a ver toda la parte positiva. Y entonces ese optimismo se retroalimenta, ¿sabes? Y te convierte en una persona como optimista, pero realista también, ¿no? De agradecido, ¿no? Y entonces yo a mi hija digo, le quiero regalar eso. Y entonces le tiraba dinero. Ella encontraba el dinero y decía, y digo, ¿otra vez? Digo, es que has heredado mi suerte. O sea, has heredado mi suerte. Digo, es increíble. O sea, te va a ir tan bien en la vida, porque si tienes eso, estás bendecida. Estás bendecida y te va a ir muy bien. Y yo creo que eso es algo guay para regalar. Y le diría eso, confía, estás bendecida.
0: Esto es lo que dice Paco León sobre la suerte. Y fijaos lo que dice Dunia Drexler, que es psicóloga.
6: La suerte se construye. Hay una frase de Séneca que dice: la suerte es donde confluyen la preparación y la oportunidad. No llega por accidente, no aparece por arte de magia. La suerte se construye, se forja cada día en lo que haces cuando nadie mira, en las horas de esfuerzo silencioso, en los intentos que fallan, en las veces que dudas y aún así sigues. Se crea cuando decides prepararte, incluso cuando no hay resultados. Las oportunidades rara vez avisan. Suelen aparecer cuando estás listo, no cuando las esperas. No confíes en la oportunidad. Confía en tu dedicación, tu constancia, en tu predisposición a dar lo mejor, incluso en los días difíciles. Y quizás, sin darte cuenta, llegará el día en que comprendas algo poderoso. No tuviste suerte, te convertiste en ella.
0: Hoy el doble pensamiento que nos hemos regalado es sobre la suerte. Es una suerte poder estar con vosotros todos los días en Canal Sur Radio, en Radio Andalucía Información, en Andalucía Ahora. Es una suerte ya de por sí poder abrir estos micrófonos y hablarle a Andalucía. Pero también nos gusta construir esa suerte y lo hacemos todos los días a vuestro lado aquí en la Radio Pública de Andalucía. Recta final que hemos aprendido hoy en Andalucía Ahora. Pues hemos aprendido que los delincuentes están de vuelta, que están celebrando el 25 aniversario de su primer disco, aquel que se llamó, que se llama El sentimiento garrapatero que nos trae las flores. Han estado con nosotros Canijo de Jerez, Diego Ratón, Manu Benítez, hermano de Migue, del famoso Migue Benítez, y nos han contado cosas como estas.
7: Estamos diciendo muchas veces que no es un homenaje, que es una celebración, y que han pasado unos años y que estamos ya preparados para celebrar esa presencia de Migue en escena, a la vez emocionado, pero a la vez pudiendo hacerlo, que digamos que fuera posible, ¿no? Entonces, cuando estudiamos todo el espectáculo, teníamos claro que podíamos acompañar la voz de Migue y que la manera de salir de Migue tenía que ser lo más natural posible, y evidentemente pues en ese sentido hemos jugado mucho a cómo éramos en casa.
0: Hoy también hemos aprendido que los extranjeros que vienen a aprender español a Andalucía lo hacen por cosas como la gente de Andalucía, como la comida, como el mar, como, como nuestra manera de ser. Nos lo ha explicado Misha, que es un alemán que se ha llevado unos años o unos meses aprendiendo español aquí, en Andalucía, y con Carmen Amores.
8: Lo primero que me conquistó fue vuestra gente. ¿Por qué en Andalucía la gente tiene el corazón en el lugar correcto? Lo digo eso porque no encuentro mejor manera de explicarlo. Aquí la gente es abierta, extrovertida, cercana, siempre dispuesta a ayudar, siempre dispuesta a explicarte algo, a recomendarte un sitio, a sacarte conversación.
0: Los andaluces tenéis el corazón en el lugar correcto, y lo ha dicho hoy un alemán en Andalucía Ahora. Hoy también hemos escuchado, hemos conocido a Julián Fernández. Con 16 años, es andaluz, construyó en su habitación, en su dormitorio, su primer satélite y lo puso en el espacio. Ahora, con 23 años, es el dueño de una empresa que ya tiene 25 satélites orbitando el planeta Tierra.
9: Últimamente estamos viendo mucha demanda del sector de defensa, como FOSSA fabrica, diseña y pone en órbita el satélite de forma autónoma, somos capaces de venderle a clientes su propia red satelital. Por unos pocos millones puedes tener tu propio satélite en órbita. Y eso lo estamos expandiendo no solo en Europa, sino también en Asia. Y nuestra primera puerta de entrada, pues es Japón.
0: Y en la banda sonora de hoy también ha sonado la voz de un doctor, Eduardo López Collazo, que nos ha dicho que el coronavirus no tiene nada que ver con esto nuevo, con lo que hay del antivirus, que es mucho, mucho menos peligroso.
10: Las similitudes que tiene con el antivirus son muy pocas, son retrovirus. En el caso de los antivirus es una familia muy, muy, muy específica, no son coronavirus.

0: al trabajazo en la producción de Estíbaliz Martínez, Kiko Canterla, Maruca Bermúdez y Mariló Seco. Querida Mariló,
1: hasta mañana, Javier.
0: Hasta mañana, que será jueves. Ahora las noticias del Mirador de Andalucía con Natalia Barnés y todo su equipo. Nosotros, los de Andalucía Ahora, volvemos mañana a las 5. Adiós.
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3: ¿Qué tal? Muy buenas tardes. Iniciamos en este momento El Mirador de Andalucía, de este miércoles 6 de mayo. El crucero del Antivirus atracará en solo 3 días, el sábado que viene, en el puerto de Granadilla, en Tenerife, desde donde los pasajeros extranjeros serán evacuados a sus países de origen, mientras que los 14 españoles a bordo van a ser trasladados en avión al Hotel Gómez Ulla de Madrid para ser allí examinados, pero una primera revisión la vivirán, la pasarán en Canarias. Es la previsión que maneja la ministra de Sanidad, Mónica García.
4: Y serán trasladados en avión militar a la base militar de Torrejón y de ahí al Hospital Militar Gómez Ulla de Madrid, donde permanecerán atendidos, examinados y permanecerán en cuarentena todo aquel tiempo que sea necesario que dispongan los protocolos clínicos.
3: En contra del criterio del presidente de Canarias, Fernando Clavijo, con quien asegura Nadie le ha consultado esta maniobra de que finalmente atraque en un puerto canario este buque con el Antivirus, argumentando Clavijo que se puede hacer toda la evacuación de los enfermos o de los sospechosamente enfermos desde el mar y por la inquietud de sus ciudadanos, los canarios, además del temor a que se pueda afectar el turismo de las islas.
5: Seguimos desconociendo cuál es el acuerdo de la Organización Mundial de la Salud con el Gobierno de España y seguimos en este caso sin entender por qué, si lo que se quiere proceder es a una repatriación, no se hace en este caso en el puerto de Praia o en el aeropuerto de Praia.
3: Los trabajadores del puerto de Tenerife, donde atracará el barco, que por cierto ya ha zarpado de aguas de Cabo Verde, los trabajadores, digo, de las instalaciones portuarias declaran tener miedo y ya anuncian incluso concentraciones para este viernes en protesta por la llegada de ese buque.
6: Una maniobra como esta, pues estamos bastante desinformados y está todo el mundo en ese puerto bastante asustado. ¿Qué es lo que va a pasar? ¿Y si viene esto? ¿Y si me pasa algo? ¿Si me contagio? Con nuestra preocupación quiero manifestar pues que se nos diga, que se nos informe.
3: Lo cierto es que nadie quiere cerca al barco del virus poco conocido y que está provocando muertos, sobre todo después de que se haya confirmado que esta es la cepa de los Andes que se transmite entre personas con pronóstico grave. María José García Mondelo.
7: Un avión de ambulancia que evacuaba desde el crucero frente a Cabo Verde hacia Países Bajos a 2 viajeros enfermos ha tenido que aterrizar esta tarde en Gran Canaria para repostar, tras negarse Marruecos a que entrara en su territorio a cargar combustible.
3: Sí, pero no se lo pierdan, es que además de repostar, ese avión con enfermos necesitaba una reparación. Esto es algo que acabamos de conocer. El gobierno de España aclara que la parada en Gran Canaria de esa aeronave con 2 posibles enfermos de Antivirus no ha sido solo para coger combustible, sino para reparar una burbuja de aislamiento de uno de los pacientes infectados. Bueno, esta tarde o esta noche, es incierta la hora, desde luego debe quedar visto para sentencia en el Supremo el juicio del caso Mascarillas. Ábalos, Koldo y Aldama se juegan 24, 19 y 7 años de cárcel respectivamente por las presuntas mordidas en la compra de material sanitario durante la pandemia. En sus conclusiones finales, el fiscal anticorrupción ha dejado una dura reflexión ante el tribunal, un demoledor alegato del fiscal Alejandro Luzón contra la corrupción política. El jefe de Anticorrupción alerta de estas conductas corruptas que carcomen nuestro sistema democrático y deslegitiman el Estado de Derecho, aprovechándose incluso de las empresas públicas.
8: La corrupción política está carcomiendo nuestro sistema democrático y solo una

0: reacción contundente contra ella puede frenarlas. La corrupción orgánica, organizada, continuada, con una innegable vocación de permanencia. Las empresas públicas no pueden ser el refugio político y el sustento de familiares, entre las que se incluyen esas eufemísticamente denominadas sobrinas.
1: El fiscal anticorrupción considera posible y admisible una rebaja todavía mayor de la condena del empresario Víctor de Aldama por sus declaraciones contra Ábalos, pero no admite sus declaraciones cuando dijo que Pedro Sánchez es el número uno de la trama.
0: Frente a la cansina letanía del pacto con el fiscal, lo único que hay por parte de la fiscalía es la estricta aplicación de la ley. De luego, no era el número uno el presidente del gobierno, como con notable desahogo le atribuye ese papel Víctor de Aldama.
1: Enseguida estamos en el Supremo, en directo, para conocer cómo está evolucionando la presentación de los informes finales de las partes. La guerra en Irán ha disparado el precio del queroseno de aviación. Ya saben que cuesta el doble que antes del conflicto, pero las grandes compañías que operan en España tienen asegurado hasta el 80% de su consumo a los precios iniciales, lo que les protege durante los próximos meses, que ya saben van a ser los de las vacaciones y por tanto se multiplican los vuelos. María José Andrade.
2: Y aún así, y si la tensión continúa, esas coberturas perderán efecto y los billetes de avión podrían encarecerse más adelante, justo cuando muchos empiezan ya a preparar sus vacaciones de verano. Para que esto no ocurra, está la recomendación que hace para Canal Sur Radio Javier Gándara, presidente de la Asociación de Líneas Aéreas.
3: Aquellos viajeros que todavía no han comprado su billete, que lo hiciesen lo antes posible, porque de continuar esta situación, esas coberturas ya dejarían de tener la misma efectividad y no es descartable un escenario dentro de unos meses donde sí que pudiese haber una subida en los precios de los billetes.
1: El IBEX 35 aprovecha la tregua que Trump e Irán se han dado en estas horas, pese a los mensajes contradictorios, una vez más, y suben las bolsas. La española hasta el 2,4% y recupera los 18.000 puntos, mientras el Brent, el crudo de referencia en Europa, ha llegado a caer un 10% y bajó incluso en algunos momentos del día de los 100 dólares. Las subidas de las aerolíneas en sus cotizaciones y de la banca han mantenido estas subidas en los mercados. Fíjense, la policía local de Sevilla ha detenido a un hombre de 44 años después de haber agredido de manera extremadamente dura a otro individuo de 49 en un altercado de tráfico. La víctima cruzaba en semáforo en rojo y obligó al agresor a parar. Su reacción fue bajarse del coche y emprenderla a golpes, como ha contado en Canal Sur un trabajador de la zona.
4: Pues vi cómo paraba en seco ahí del coche en la esquina, se bajaba el muchacho, se iba para el trabajador, le pega un puñetazo, lo tira al suelo, lo noquea, cae de espalda al suelo, da con la cabeza en el suelo y se ha quedado ahí sangrando y sin moverse.
1: El agredido ha sido trasladado a un hospital en estado crítico. Y ya han declarado ante el juez las tres trabajadoras del centro infantil privado de Jaén, una guardería, detenidas por un presunto caso de maltrato a 15 menores. Todas han quedado en libertad, pero con cargos. Lourdes Prieto.
5: El caso fue destapado por varias alumnas en prácticas que, según explicaron ante la policía, vieron el trato continuado que dos educadoras dispensaban a los niños en el comedor. Las dos educadoras y la directora del centro fueron detenidas como presuntas autoras de un delito de maltrato infantil habitual y trato denigrante a 15 menores. Han declarado ya ante el juez que las ha puesto en libertad con cargos a la espera del juicio.
1: Y el juzgado de Vera, en Almería, ha autorizado la inhumación y sepultura del cuerpo del pequeño Luca, que fue asesinado el pasado 3 de diciembre en Garrucha. Rocío Amores.
6: Ya se puede enterrar a Luca, falleció el 3 de diciembre. Es una decisión judicial que llega ahora después de que su abuelo solicitase el pasado 22 de abril al juzgado la entrega del cuerpo del menor. Por la muerte de Luca permanece en prisión el compañero sentimental de su madre, Juan David Rivera. La madre, Bárbara Bravo, se encuentra en libertad provisional al estar embarazada y cerca de dar a luz.
1: Vamos con la situación del tráfico. A esta hora en la DGT nos atiende Alejandro Martín. Saludos.
7: Muy buenas tardes, Natalia, ¿qué tal? Pues hasta ahora mucha precaución, ya que se complica, especialmente en la provincia de Córdoba, la autovía 4 en el entorno ya de Fátima y Levante, ya en dirección a la provincia de Jaén, y tráfico denso en Jaén en la carretera 44 por unas obras de mejora en sentido sur, sentido Granada. Se complica el tráfico en Málaga, especialmente en la autovía 7 en San Pedro Alcántara, en Nueva Andalucía, sentido Estepona, y ya en Sevilla en su ronda SE30, ya en los entornos de los Bermejales y Puente Centenario, dirección A49.
1: Y queremos completar este avance de la actualidad de la jornada con la previsión del tiempo que nos espera el jueves. Javier Andrés, saludos.
8: Buenas tardes. Mañana en Andalucía tendremos tiempo algo más inestable, especialmente en la mitad este. Mañana tendremos intervalos nubosos, predominando las nubes medias y altas, más abundantes en la mitad oriental, donde no se descartan las precipitaciones, que localmente serán fuertes. Atención mañana a la precipitación intensa y a las tormentas ocasionales. En cuanto a las temperaturas, las diurnas mañana bajarán, aunque localmente se mantienen, con máximas de 26 grados en Córdoba y Sevilla, 24 en Jaén y Málaga, 23 en Granada y Huelva, 22 en Almería, 20 en Cádiz. Las mínimas subirán o localmente se mantendrán. 16 en Almería, 15 en Cádiz y Málaga, 13 en Sevilla, 12 en Jaén, 11 en Huelva, 10 en Córdoba y Granada. El viento mañana en la vertiente atlántica será flojo a moderado del oeste. En la vertiente mediterránea, viento del este moderado. Les adelantamos que las precipitaciones serán más probables el fin de semana. Es una información de AM.
1: Y en este tiempo de radio, en este Mirador de Andalucía, también podrán escuchar la crónica de este sexto día de campaña electoral para las elecciones del 17 de mayo, un día este en el que los candidatos han reforzado sus actos con la presencia de varios líderes nacionales. Algunos de esos actos se celebran justo a esta hora. Se lo vamos a contar enseguida con la producción de Elena Zájara y la realización de José Galeana.
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1: El juicio de las mascarillas todavía continúa a esta hora en el Tribunal Supremo, en otra jornada maratoniana. Y está, desde luego, apunta a terminar bastante tarde. El fiscal anticorrupción ha mantenido la petición de 24 años de prisión para José Luis Ábalos y 19 para Koldo García, pero se abre a rebajar los 7 que todavía mantiene para el empresario corruptor Víctor de Aldama por su colaboración judicial. El fiscal Luzón ha presentado una trama corrupta en la que intervienen los 3, a los que ya hemos citado, pero de la que saca Pedro Sánchez, como dijo Aldama, dijo que era el número 1. Luzón hoy lo ha negado. Carmen del Arco, buenas tardes.
12: Buenas tardes. Y el fiscal jefe anticorrupción ha expuesto cómo funcionaba esa traba. Ábalos era el jefe que no necesitaba bajar al terreno de juego porque tenía a Koldo para eso, y Víctor de Aldama era el que recaudaba de las empresas que contrataban con el Ministerio de Transportes y repartía el dinero. Pero ha colaborado con la justicia y cree que se puede rebajar la pena. Él pide 7 años, la acusación popular que dirige el Partido Popular 5, Alejandro Luzón, parece retar a la fiscal general, que habría apostado por esos 7 años, que sí que haría que ingresasen en prisión, pero Luzón abre esta puerta.
13: Si de verdad queremos combatir las organizaciones criminales y la corrupción, debemos recompensar a quienes salen de ese entorno criminal y lo denuncian.
12: Lo que ha descartado el fiscal anticorrupción es el tiro hacia arriba de Aldama, que en la cúspide de la trama estuviese Pedro Sánchez.
13: No se trata de establecer un número 1, un número 2, un número 3, y desde luego no lo era, no era el número 1 el presidente del gobierno, como con notable desahogo le atribuye ese papel Víctor de Aldama.
12: Sí que cree el fiscal acreditado la adjudicación ilegal de mascarillas a Soluciones de Gestión de Aldama, porque se cerró la puerta a cualquier otra oferta en el ministerio. Además, se comprarían las mascarillas que él quiso, y el primer pago corrupto de Aldama lo sitúa el fiscal en el piso de alquiler de Jessica, la amante de Ábalos, que costaba 3.000 euros al mes. Además, los deseos de Ábalos se tenían que cumplir. El ministro dejó de sacar dinero de sus cuentas corrientes, gastaba en metálico, enchufó a Jessica y a otra amiga en empresas públicas. El resultado de todo esto para el fiscal: delitos de cohecho, de malversación, de organización criminal, y además se necesita una pena de cárcel elevada, dice, ejemplarizante por este motivo.
13: La corrupción política está carcomiendo nuestro sistema democrático, y solo una reacción contundente contra ella puede frenarlas.
12: Ahora es el momento, en el juicio de las partes. La defensa de Aldama ha mantenido que él no fue captado por la red de Ábalos, porque dice que venía funcionando con anterioridad, ya con Santos Cerdán, antes de que llegase a Transporte José Luis Ábalos. No los corrompió, ha dicho, sino que fue corrompido. La defensa de Koldo García ha pedido la libertad, ha cargado contra Aldama en un alegato centrado totalmente en desacreditarlo y también a los informes de la UCO. Ahora, el que está en el uso de la palabra es el abogado de Ábalos. Lo ha desvinculado de la adjudicación de mascarillas porque dice que estaba en manos de funcionarios y que también estaba descentralizada en puertos del Estado. Después ya del abogado de Ábalos, se espera que los tres imputados puedan tomar la palabra antes de que el juicio quede ya visto para sentencia.
1: Antes de que se pronuncie esa frase final, visto para sentencia. Gracias, Carmen. Cualquier novedad relevante nos pides paso. Mientras, les sigo contando que el Parlamento Europeo ha denunciado hoy que en España están empeorando los indicadores de corrupción, en la línea de lo que decía el fiscal jefe anticorrupción. Dice el Parlamento de Europa que se están degradando la independencia judicial y el gobierno no ha querido colaborar, acusa, con las instituciones comunitarias. Un informe aprobado este miércoles en la Eurocámara lamenta expresamente que el presidente del gobierno y el ministro de Justicia rehusaran reunirse con los eurodiputados que visitaron España el pasado mes de febrero. María José Andrade.
14: En sus conclusiones, los miembros de la misión advierten de que el actual modelo de Consejo General del Poder Judicial sigue generando preocupación por la potencial influencia política que ejerce sobre la gobernanza judicial. Los eurodiputados reclaman que al menos la mitad de los miembros de los consejos judiciales deben ser jueces elegidos por sus compañeros, y advierten de que el efecto acumulado de las tensiones sobre el Consejo General del Poder Judicial y otros factores contribuyen a la disminución de la confianza pública y refuerza la percepción de politización.
1: Les vamos a hablar del caso del barco con antivirus, ese crucero de lujo. Un avión ambulancia, esto es la última hora, que evacuaba desde Cabo Verde hacia Países Bajos a dos de los pacientes que podían haberse contagiado del antivirus en el crucero Ondius, ha hecho escala, ese avión ambulancia, esta tarde en Gran Canaria. En principio dijeron que para repostar, pero lo cierto es que ahora se sabe que ha sufrido una rotura en su burbuja de aislamiento de los pacientes contaminados. Y esto es ultimísima hora y afecta a Andalucía. Ese mismo avión tiene previsto hacer otra escala este jueves en el aeropuerto de Málaga, aquí en Andalucía, en su camino hacia Países Bajos. Es una información de ultimísima hora que les acabo de adelantar. Bueno, en cuanto a la crónica de cómo ha sido este día, pues ya sabemos que el crucero va a llegar el sábado a Canarias, aguas de Canarias, va a atracar en el puerto de Granadilla, y los 14 pasajeros españoles van a ser examinados primero en Gran Canaria y luego en Madrid. La ministra de Sanidad ha explicado que las tres personas infectadas y el médico del barco, que está en estado muy grave, han sido ya trasladados a Países Bajos. El gobierno español ha contactado esa tarde con estos pasajeros, sus familias y los presidentes, dice, de las comunidades autónomas de las que proceden los españoles a bordo para transmitirles toda la información sobre este brote de antivirus que tiene a todo el país realmente preocupado. Araceli Limón.
15: En la embarcación ya no queda nadie afectado, por lo que el barco se dirigirá a Tenerife, en concreto a Granadina de Abona. Mónica García ha dicho que la situación está controlada, que los pasajeros extranjeros serán evacuados a sus países de origen y los españoles, que están todos asintomáticos, al Hospital Militar Gómez Ulla, todo bajo excepcionales medidas de seguridad.
16: Tanto la atención médica como los traslados se realizarán en espacios y transportes habilitados especiales ad hoc, evitando todo contacto con la población local. Se considera, la Organización Mundial de la Salud considera que Canarias y que España reúne las condiciones de desembarco en condiciones de seguridad y también de protección de la salud frente a esta infección.
15: Esta mañana se ha reunido el Gabinete de Crisis del Antivirus, presidido por Pedro Sánchez. Posteriormente, la ministra de Sanidad y el ministro del Interior han explicado que atienden la petición de la Organización Mundial de la Salud de asistencia en cumplimiento del derecho internacional y del espíritu humanitario. El Gobierno ha contactado esta tarde con los 14 pasajeros españoles, con sus familias y con los presidentes de las comunidades autónomas de las que proceden para transmitirles toda la información sobre el brote de antivirus del crucero y del traslado del barco a las Islas Canarias. El ministro del Interior, Fernando Grande Marlaska, ha dicho que nuestro país está preparado para afrontar una crisis sanitaria como esta.
17: La situación es una situación compleja, pero tenemos los medios para responder a este tipo de situaciones con el músculo propio de nuestro país, pero también de la Unión Europea. En todo momento ha habido una comunicación y una información con el conjunto de las autoridades concernidas y entre ellas también el Gobierno de Canarias.
15: El presidente de Canarias ha pedido más información sobre la llegada del crucero a su comunidad.
18: Seguimos desconociendo cuál es el acuerdo de la Organización Mundial de la Salud con el Gobierno de España y seguimos en este caso sin entender por qué, si lo que se quiere proceder es a una repatriación, no se hace. En este caso en el puerto de Praia o en el aeropuerto de Praia.
15: El Cabildo de Tenerife ha mostrado su rechazo absoluto a que el crucero sea trasladado a la isla.
1: El MV Ondius es un crucero de lujo que combina el turismo y la aventura, una opción elegida por amantes de la naturaleza que pagan hasta 45.000 euros por esta travesía de casi un mes por paisajes únicos. María José García Mondelo.
19: Al llegar a la península antártica, los viajeros disfrutan de glaciares, montañas e icebergs a la deriva y pueden entrar en contacto con la naturaleza más salvaje con expediciones que prometen experiencias únicas. Así se vende este crucero que combina la naturaleza más pura con un lujo extremadamente refinado. Durante las exclusivas excursiones, científicos de renombre guían a 170 viajeros. Una tripulación de 70 personas les ofrece comida gourmet y cubren todas sus necesidades. La gran mayoría se aloja en camarotes de 27 metros cuadrados con balcón privado. En su web alerta que hay que tener una buena condición física y que se viaja a lugares donde no hay asistencia médica. La media de edad de los viajeros está entre los 45 y los 65 años y suelen ser familias completas. Esta vez el antivirus ha provocado que su experiencia vaya a ser muy diferente.
1: Son las 8 y 22. Sexto día de campaña en la que los partidos políticos refuerzan sus actos con la presencia de los líderes nacionales de cada uno. A esta hora el candidato a la presidencia de la Junta por el Partido Popular, Juanma Moreno, participa en un mitin en Torremolinos, mientras que el presidente de su formación, Alberto Núñez Feijóo, se encuentra en otro acto en Guadix, en la provincia de Granada. La candidata socialista María Jesús Montero ha contado hoy con el apoyo del ministro Carlos Cuerpo. Manuel Gavira, el líder de Vox, cuenta con Santiago Abascal y en Jerez de la Frontera tienen un mitin justo a esta hora. Antonio Maello, de Por Andalucía, ha estado arropado por otro ministro, Ernest Urtasun, y el candidato de Adelante Andalucía, José Ignacio García, será entrevistado a las 21:30 en Canal Sur Televisión. La crónica de campaña un día más con Rosa Rico.
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20: 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Juanma Moreno, candidato a la presidencia de la Junta por el Partido Popular en su pueblo, Laurín el Grande, en Málaga, ha tenido a los mayores como protagonistas y ha propuesto medidas para aliviar la soledad no deseada. Auxi Contreras.
21: El candidato a la reelección, Juanma Moreno, ha prometido un plan especial para la soledad no deseada a desarrollar en la próxima legislatura si continuara en el gobierno. Un plan dotado económicamente y con recursos materiales, según ha asegurado, como medidas de acompañamiento social, promoción del voluntariado y aprovechamiento de la tecnología.
22: Vamos a poner recursos económicos y medios materiales para evitar esa soledad no deseada que a tantas personas mayores le ha llevado a la frustración, al desamparo, a la melancolía y a la tristeza. Nosotros, los andaluces, estamos con vosotros y os vamos a arropar todos los días.
21: Por su parte, la candidata por Málaga, Carolina España, en una entrevista en Canal Sur Televisión, se ha referido a la ampliación de la exención del impuesto de sucesiones para el caso de herencia entre hermanos y vinculado a la vivienda. También se ha comprometido a seguir bajando impuestos en Andalucía.
23: Lo importante es que los ciudadanos saben, los andaluces saben, que le estamos bajando los impuestos. Hemos eliminado el impuesto de sucesiones y donaciones para que entre padres e hijos, entre cónyuges, ahora lo vamos a ampliar también entre hermanos y vinculados a la vivienda, porque había miles de familias que tenían que renunciar a las herencias porque no podían pagar el impuesto. Es una barbaridad, pero es que ahora la señora Montero amenaza con volver a recuperar el impuesto de sucesiones y donaciones en Andalucía, y me parece una auténtica barbaridad.
21: Ambos han pedido el voto para tener un gobierno fuerte de cara a los momentos duros, en palabras de Juanma Moreno, que se esperan debido al conflicto en Oriente Próximo.
20: Y esta tarde Juanma Moreno ha tenido un acto de campaña con deportistas de alto nivel en Fuengirola. Lo ha seguido Daniel Illana.
24: En el mismo, el Popular ha anunciado que aumentará la inversión en materia deportiva para potenciar la proyección internacional de Andalucía.
25: Vamos a invertir todavía más en materia deportiva. Vamos a incrementar casi un 4% los recursos en materia de deporte para llegar más lejos, para llegar más rápido, para ayudar además al deporte base, en definitiva, para que el deporte sea una línea común de desarrollo social y económico.
24: El candidato a la reelección ha destacado que el deporte supone un 5% del PIB andaluz, pero que sobre todo este aporta valores a la sociedad andaluza.
25: Compromiso, sacrificio, esfuerzo, constancia, compañerismo, son valores que nos gustaría que fueran los valores esenciales de nuestra tierra, de Andalucía.
20: A esta hora, el candidato Juanma Moreno participa en un mitin en Torremolinos, mientras que el presidente del Partido Popular, Alberto Núñez Feijóo, está en otro acto en Guadix, en Granada. La candidata del Partido Socialista a presidir la Junta de Andalucía, María Jesús Montero, ha presentado hoy el Plan Andaluz de Medida frente a la crisis energética. En un desayuno informativo ha pedido las competencias de cercanías. José Manuel de la Linde.
26: Montero se compromete a poner en marcha un plan de protección ante la subida de precios por la guerra de Irán, que incluya ayudas directas de entre 150 y 300 euros para familias con rentas medias, también para desempleados o afectados por un ERTE.
27: Y además, durante 6 meses recibirán un complemento de entre 50 y 100 euros para compensar ese coste energético. Y también impulsaremos el acceso a la red de refugios climáticos, también sociales, durante episodios de calor extremo.
26: Ha apostado por la intervención en el mercado.
27: Pero el mercado no garantiza por sí solo la igualdad. Puede generar actividad, riqueza, innovación, y hay que contar, por supuesto, con él. Pero los derechos no pueden quedar supeditados al mercado.
26: En materia ferroviaria, apuesta por pedir las competencias en cercanías.
27: Hay que reclamarlo desde la Junta de Andalucía porque creo que la menor distancia podemos dar una atención. Hay muchos ciudadanos que se mueven en cercanía. Yo espero que en el futuro haya muchos más, porque tenemos que dejar el coche en casa y el futuro pasa por el cercanía. Y aquí hay alcalde, alcaldesa, que sabemos bien que tenemos que mejorar mucho nuestro servicio de cercanía. Así que yo aspiro a que lo pueda hacer, por supuesto, el Gobierno de la Junta de Andalucía.
20: Vox sigue defendiendo el concepto de prioridad nacional. Por eso el candidato a la presidencia de la Junta, Manuel Gavira, lo ha explicado en varios actos. Daniel Illana.
24: En esa línea, en un mitin en Sevilla, Gavira habló de los problemas en la gestión de la dependencia, asegurando que se agudizan por la inmigración ilegal.
28: 7.000 andaluces, 7.000 españoles al año esperando las ayudas de dependencia. Viene uno de fuera y a los 2 días ya tiene las ayudas. pero los mayores de Andalucía, los que necesitan las ayudas de verdad, fallecen esperando esas ayudas.
24: Esta mañana, en una entrevista con una agencia de noticias, Gavira aseguraba que la apuesta por la prioridad nacional no es racismo.
0: Esto no es racismo, es sentido común, pero de hecho es una cuestión en la que votantes del Partido Popular y Partido Socialista coinciden. Todos están de acuerdo que en el acceso a la vivienda, en el acceso a las ayudas sociales, los primeros tienen que ser los españoles.
24: Gavira asegura que ese discurso de Vox es el mismo en toda España.
20: Antonio Maillo, el candidato de Por Andalucía, ha presentado en Castro del Río, Córdoba, un plan integral para proteger al sector agropecuario andaluz frente a los factores externos, como el acuerdo entre la Unión Europea y Mercosur.
2: Nosotros nos opusimos a Mercosur y por eso el Partido Popular se opone en Bruselas y aquí dice que bueno, que no era para tanto. O Vox dice que se opone a Mercosur, pero asume como lacayo de Trump los aranceles que impone a los precios andaluces. Somos la fuerza del mundo rural y somos la fuerza del pequeño y mediano agricultor y ganadero.
20: El candidato de Adelante Andalucía a la presidencia de la Junta, José Ignacio García, apuesta por un modelo social de las renovables.
3: Yo creo que nosotros tenemos que apostar por un modelo social que combine la lucha contra el cambio climático y el medio de vida de los trabajadores y la realidad de nuestros pueblos y de nuestras comarcas.
9: 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Los tiempos asignados a los distintos partidos en este bloque informativo se han fijado según el criterio de la Junta Electoral, ¿vale?, y no según el criterio periodístico.
1: Pues son las 8:30, les dejo con la información local, la información más cercana aquí en el Mirador de Andalucía.
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4: Saludos, buenas tardes. Un conductor ha golpeado a un peatón cuando cruzaba indebidamente un semáforo y está muy grave en el hospital. Ha ocurrido esta tarde en Los Remedios. Mientras, este mediodía, susto en Sevilla Este. Un vehículo de la línea TB1, el tranvibús, ha tenido que frenar para evitar un choque con un turismo que se ha saltado los semáforos en la avenida Luis Uruñuela. Por otra parte, las obras de Reina Mercedes se han licitado hoy. Van a durar 67 semanas en 4 fases. Enseguida todos los detalles y en la previsión meteorológica para este jueves tendremos tiempo estable, pero para el fin de semana se anuncian posibles precipitaciones. Javier Andrés, buenas tardes.
5: Buenas tardes. Mañana en la provincia de Sevilla continuamos con tiempo estable. Mañana tendremos en el cielo intervalos nubosos, predominando las nubes medias y altas. Les adelantamos que durante el fin de semana pueden volver a aparecer precipitaciones. En cuanto a las temperaturas, mañana se mantienen con pocos cambios, con máximas de 27 grados en Écija, 26 en Sevilla, 25 en Utrera, 24 en Lebrija y Mairena del Alcor y 21 en Ahanis. Es una información de AEMET.
4: En cuanto al tráfico, a esta hora hay una retención de 1 kilómetro en el puente del Centenario sentido Huelva y el tráfico es fluido en el interior de la capital. Realiza este espacio de noticias Rubén Rubio.
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4: La policía local ha detenido a un hombre de 44 años en la calle Virgen del Águila, esquina con la avenida Flota de Indias, en Los Remedios, tras agredir a otro de 49 durante un altercado de tráfico. El agredido cruzaba el semáforo en rojo y obligó al agresor a parar, cuya reacción fue bajarse del coche y emprenderla a golpes, como ha contado a Andalucía Directo Carlos, un trabajador que desmonta la feria.
7: Pues vi cómo paraba en seco ahí el coche en la esquina. Se bajaba el muchacho, se iba para el trabajador, le pega un puñetazo, lo tira al suelo, lo noquea, cae de espalda al suelo, da con la cabeza en el suelo y se ha quedado ahí sangrando y sin moverse.
12: El agredido, tras ser estabilizado por las emergencias sanitarias del 061, ha sido trasladado a un hospital en estado crítico como consecuencia de las lesiones sufridas. Por su parte, el detenido se encuentra en dependencias policiales. Y por otra parte, 5 personas han resultado heridas cuando un autobús de la línea TB1, el Tranvibus, ha tenido que frenar para evitar un choque con un turismo que se ha saltado los semáforos de la avenida Luis Uruñuela, a la altura del apeadero del Cercanías. Las 5 personas afectadas, sin gravedad, no han precisado asistencia y se han ido por sus propios medios. Y sexto día de campaña este miércoles hacia las elecciones autonómicas del 17 de mayo. Los partidos han hablado hoy de vivienda, sanidad, educación, seguridad e infancia. Antonio Catoni.
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15: Los candidatos del Partido Popular han acudido a Araal para exponer los logros del gobierno andaluz en materia de vivienda. Junto a un solar que estuvo 17 años baldío y donde las medidas adoptadas hicieron posible construir más de 400 viviendas. Junto al presidente del partido en Sevilla, Ricardo Sánchez, y el también candidato Alberto San Román, la candidata Susana Cayuelas valoraba la ley Lista, que ha permitido acortar plazos y acelerar procedimientos, la ley del suelo de Andalucía, que ha apoyado la VPO, o el decreto con medidas urgentes en materia de vivienda.
16: Así lo hicieron en Araal y en otros 21 municipios de la provincia de Sevilla, donde esta adhesión ha permitido que más de 1.300.000 vecinos tengan la posibilidad de beneficiarse de las ventajas de este decreto de medida urgente en materia de vivienda. Estamos hablando de casi el 70% de los vecinos de Sevilla.
15: Esto ha permitido, decía Cayuelas, que haya aflorado suelo en Sevilla para más de 7.000 viviendas. Igualmente ponía en valor la unidad aceleradora de proyectos.
16: Casi 10.000 viviendas en Villanueva del Pítamo, en Sevilla, de las que más de 4.000 son protegidas. Y esto ya está dentro de esta unidad aceleradora y está trabajando en toda la documentación y procedimiento para entrar en la unidad aceleradora otro grupo de vivienda de 1.500 viviendas, nada menos, en Sevilla capital, en el barrio de Palmete, de las que 1.300 también serán protegidas.
15: A ello se suma la Garantía Andalucía, el aval de un 20% de la hipoteca para menores de 40 años. Cayuela pedía el voto para el PP porque, decía, el presidente Moreno ha demostrado con hechos lo que puede hacer.
16: Los hechos apoyando con subvenciones, 140 millones de euros para que se rehabiliten 15.000 viviendas en la provincia de Sevilla, o más de 130 millones de euros para hacer 37 promociones con más de 2.000 viviendas impulsadas en la provincia de Sevilla.
15: El Partido Socialista, la cabeza de lista por Sevilla y candidata a la Junta, María Jesús Montero, ha negado retrasos en las infraestructuras en Sevilla. Atribuye los fallos en el AVE a la liberalización del servicio, informa José Manuel de la Linde.
17: Preguntada por la sensación de frenazo en infraestructuras como el Centenario, Montero argumenta:
18: Pedro Sánchez ha cumplido con nuestro estatuto de autonomía, respetando nuestra inversión por habitante. Y esto es lo que sé porque he hecho yo el presupuesto. Y por tanto, ahí está. Incluso los presupuestos prorrogados, que cumplen con la inversión por habitante de nuestro estatuto de autonomía.
17: Sobre las incidencias del AVE, defiende al ministro.
18: Y hay incidencias porque ha habido mucha mejora del servicio en relación con la frecuencia. También de la aplicación de las directivas europeas. Hubo que liberalizar el servicio de AVE. Hay más trenes circulando, a más trenes circulando, más incidencias. Cosa que es absolutamente lógica, pero aquí quiero poner en valor y elogiar el trabajo de mi compañero Óscar Puente, que está haciendo un trabajo magnífico por intentar que todas esas infraestructuras vayan adelante con seguridad.
17: Montero ve imprescindible que se pidan las competencias en cercanías.
15: El candidato de Vox, Javier Cortés, sostiene que la Alameda de Sevilla o Cantillana son inseguras y que la causa es la inmigración ilegal. Dice que pondrán coto a ellos si gobiernan.
19: Antaño había una clase media poderosa donde la seguridad era algo que no se cuestionaba. Hoy en día Cantillana es un lugar inhabitable. Y si algo tienen en común todos los vecinos de Cantillana, con independencia de las siglas a las que voten, es de que desde que ha llegado la inmigración ilegal, Cantillana es un lugar peor.
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12: Son las 8:39. Y desde este jueves al domingo estará en el Cartuja Center el musical Tootsie, basado en la película protagonizada por Dustin Hoffman en 1982 y adaptado y dirigido por Bernabé Rico. Con su tema central, It Might Be You.

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1: Pues continuamos con el relato de la actualidad de este miércoles 6 ya del mes de mayo, en plena campaña electoral para las elecciones andaluzas del 17 de este mes. Ya saben que hasta ahora tenemos fijada una entrevista con alguno de los candidatos a conseguir un escaño en el Parlamento de Andalucía. Hoy saludamos a Catalina García, que es número uno en la lista del Partido Popular por la provincia de Jaén. Señora García, Catalina, ¿qué tal? Muy buenas tardes.
2: Hola, muy buenas tardes, encantada de atenderos.
1: Pues muchísimas gracias de verdad por hacernos este hueco. Bueno, como buena conocedora que es usted del medio ambiente en nuestra tierra, voy a empezar proponiéndole comentar el programa de su partido, el Partido Popular, en este terreno, ¿no? Se centra, por lo que he leído, en una sostenibilidad real, conseguir una sostenibilidad real. ¿En qué consiste exactamente esto, señora García?
2: Bueno, pues la sostenibilidad real significa que seamos capaces de compatibilizar algo muy importante, y es la protección medioambiental en un territorio como es Andalucía, donde la mitad de nuestro territorio es forestal, 4,7 millones de hectáreas, y donde 2,9 millones de esas hectáreas tienen algún tipo de protección. Somos ese territorio donde existe el mayor parque natural de España y el segundo de Europa, y estamos obligados a esa protección. Pero la sostenibilidad significa conseguir el equilibrio entre esa protección de nuestro espacio, de nuestro medio natural, pero que permita el desarrollo económico y social de nuestra tierra. Y esa es la sostenibilidad real. Y para eso, bueno, pues vamos a aprobar diferentes medidas que nos van a ayudar precisamente a hacer esa sostenibilidad real. Y, por ejemplo, vamos a aprobar una estrategia marco de medio ambiente en Andalucía, que será la primera vez que esta tierra tenga una planificación pública, donde vamos a poder participar los diferentes sectores, entidades, población andaluza, todos los andaluces, para constituir y hacer esta estrategia marco de medio ambiente, que será la planificación que dirigirá las políticas ambientales de Andalucía en los próximos años. Otra parte muy importante es el compromiso dentro de la sostenibilidad, y lo vamos a hacer con un Pacto Andaluz por la Sostenibilidad, donde vamos a incorporar a los sectores productivos, a las empresas, a instituciones de la sociedad civil andaluza, porque creemos que conseguir esta sostenibilidad la tenemos que hacer a través del compromiso con todos. Primero hacemos una estrategia marco, donde vamos a dirigir el camino, después un pacto con todos los sectores para poner en marcha medidas y visibilizar todo el trabajo que ya se está haciendo por una parte muy importante de los andaluces. Y otra parte muy importante de nuestras políticas va a ser la digitalización de todo lo que conlleva la gestión ambiental en Andalucía. Cuando nosotros llegamos hace 7 años y 3 meses, en nuestra consejería no había digitalización, era cero. Hoy tenemos 19 procedimientos digitalizados, y los 4 próximos años serán el avance total para que todo o casi el 100% de los procedimientos que hacemos en nuestra consejería estén digitalizados. Y ese será un avance muy importante si tenemos en cuenta que la Consejería de Sostenibilidad y Medio Ambiente gestiona casi todos los proyectos que entran en Andalucía y que generan empleo a través de esas autorizaciones ambientales que son necesarias para garantizar que no hay una afección. Pero vamos a seguir haciendo temas tan importantes como poner en marcha, que ya lo anunció el presidente Juanma Moreno, el plan Andalucía se adapta al nuevo clima. ¿Esto qué significa? Significa poner encima de la mesa mesas de trabajo con todos los sectores, donde vamos a analizar todos los estudios, todos los datos que nosotros ya tenemos, que nos dicen cómo va a ir cambiando Andalucía a medio y largo plazo por esa afección que ya tenemos real por el cambio climático. Sí. Estas mesas de trabajo lo que nos van a hacer es una planificación para todos los sectores, es decir, qué vamos a tener que hacer pues en educación, en turismo, en industria, en cualquier actividad que va a estar mediatizada por el cambio climático. ¿Qué más vamos a hacer? Pues mira, vamos a hacer una cosa que a mí me parece que me gusta mucho, que es muy bonita, que es el pasaporte verde Andalucía. Es un pasaporte que cualquier andaluz va a poder sacar porque va a ser digital, pero también lo vamos a tener en formato físico, que va a dirigir a través de ese pasaporte el poder visitar todas las joyas naturales que tenemos en nuestra tierra, que son incuantificables, inmensurables y una maravilla. Pero creo que hay muchos andaluces que conocen algunas por su territorio, pero no han llegado a conocerlas todas. Bueno, pues este pasaporte verde de Andalucía, queremos conseguir ese objetivo, porque cuando conocemos nuestros espacios naturales es más fácil que todos tengamos el compromiso de la conservación. Y ese pasaporte verde lo transformamos también en un pasaporte verde inclusivo para que podamos, una parte de todos esos espacios naturales sean conocidos también de una manera importante por personas que tengan algún tipo de discapacidad.
1: Eso entraría dentro del apartado de fomentar el llamado turismo verde, que también, bueno, además de concienciarnos sobre el medio ambiente que nos rodea, las joyas que tenemos a nuestro alcance, pues también es fuente de ingresos, entiendo, ¿no? Por eso lo de fomentar el turismo verde, ¿no?
2: Efectivamente, si queremos que todos nuestros espacios sean ese espacio que nosotros todos queremos proteger, preservar y cuidar, también tienen que ser fuente de desarrollo y tienen que ser palanca económica de los municipios que están en el entorno. Por eso también aprobamos en marzo de este año la Ley de Montes de Andalucía, que viene también a modificar y actualizar la legislación en los montes andaluces para conseguir también que esos montes, que esos espacios sean esa palanca. Recordar también una cosa que hemos hecho muy importante hace muy poquitos meses, que anunció el presidente y que ya se ha puesto en efecto, en acción en este año 26, que era esa bonificación para la ganadería extensiva en todos los montes públicos. Bueno, pues reconociendo lo que la ganadería extensiva lleva haciendo muchos años, que es el beneficio de nuestro ecosistema, la prevención de incendios y ese cuidado de nuestros montes por los pastores que son nuestros vigilantes en el territorio. Así que bueno, como veis, tenemos mucho trabajo por hacer. Si quieres, yo te sigo
1: Yo
2: diciendo muchas
1: tengo
2: cosas más
1: algunas
2: que queremos
1: preguntas,
2: hacer.
1: tengo algunas preguntas,
2: Venga, muy
1: Catalina
2: bien.
1: García. A ver, cuando uno piensa en la protección del medio natural, pensamos en los incendios forestales, ¿no? Que nos destrozan el corazón cuando viene el verano mal dado, ¿no? Es un azote terrible en nuestra tierra, también por ese cambio climático al que usted se refería. ¿Qué propone el Partido Popular en su programa en este asunto, en el de prevenir los incendios forestales?
2: Vale, bueno, pues tiene mucho que ver pues con la ley de montes, que precisamente la ley de montes lo que viene es a modificar la gestión, porque tengo que decir que estos años atrás la gestión de los montes andaluces ha sido muy deficitaria y cuando no existe una gestión nos enfrentamos a montes donde esa masa se convierte en un combustible fácil cuando llega la época de verano. Bueno, pues nosotros en estos 7 años hemos empezado con programas y planificaciones muy importantes de tratamiento selvícola, que es lo que esta ley de montes nos va a permitir con mayor facilidad, con una entrada de colaboración con los ayuntamientos en la gestión, porque tenemos que tener en cuenta que una parte muy importante de los montes no son públicos, pertenecen a ayuntamientos, que sí son públicos, pero una parte muy importante a privada. Y entonces tenemos puesto encima de la mesa convenio y acuerdo de colaboración y dinero, porque también hay que poner dinero encima de la mesa para la gestión de todos esos montes. Si no somos capaces de gestionar, de hacer esos tratamientos silvícolas necesarios, después nos encontramos con esos problemas cuando llega el verano.
1: Otro asunto que destacan en su programa, modificar las leyes del suelo y del medio ambiente, algo ya me está apuntando, pero con el objetivo también de reducir burocracia y facilitar así inversiones en proyectos sostenibles.
2: Bueno, eso ya es algo que hemos afrontado durante toda esta legislatura. Nosotros ya hemos hecho en estos últimos 4 años hemos aprobado 4 leyes. Fue ley de agentes medioambientales en el mes de noviembre del año 25, economía circular en el año 2023 y en el marzo del año 26 hemos aprobado Ley de Monte y la Ley de Gestión Ambiental de Andalucía. Esta ley, la Ley de Gestión Ambiental para Andalucía, es la que viene a desburocratizar, a reducir los plazos y a conseguir que todos esos proyectos que entran en nuestra consejería de una manera ágil y eficiente se les pueda dar esa autorización ambiental. También, como he dicho antes, gracias a esa digitalización que será efectiva y a la utilización de la inteligencia artificial y que nos va a ayudar precisamente a eso, a desburocratizar, agilizar plazos y que esos proyectos que llegan a Andalucía tengan autorizaciones ambientales en tiempo y forma para no impedir que esos proyectos que vienen a generar riqueza y empleo se vean atascados en nuestra consejería.
1: Catalina García, usted es la número uno de la lista de su partido por la provincia de Jaén. Hábleme un poco de iniciativas que vayan en el programa para su provincia, porque si no nos van a matar los de Jaén, bueno, digo.
2: La verdad que, bueno, hay una parte muy importante que se ejecutará en los cuatro años siguientes. Durante estos últimos siete años había una parte muy importante y que los ayuntamientos y la población en general están muy agradecidos por la construcción de esos puntos limpios. Es verdad que vamos a tener que seguir construyéndolos porque es la acercamos a los ciudadanos la posibilidad de un reciclaje que no pueden realizar en los contenedores habituales que tienen en la cercanía de sus viviendas, y estamos poniendo a disposición y vamos a seguir poniendo a disposición en los próximos años, pues nuestra provincia, en mi provincia en Jaén, más puntos limpios, más plantas de transferencia. Vamos a actuar de una manera muy importante en turismo sostenible, en nuestro turismo de naturaleza, con la ampliación del Mirador de las Palomas, en la antigua central eléctrica, un centro de interpretación. Y vamos a hacer también en la parte de la Sierra de las Villas, del Parque Natural Cazorla y Segura de las Villas, vamos a recuperar también un sendero muy importante que es el sendero de la Osera. Vamos a hacer también una intervención muy importante en la travesía de Segura, que es una pista forestal que hace una conexión también muy importante dentro del parque natural. Y por supuesto vamos a hacer algo muy importante que hemos hecho estos años, que es seguir recuperando vías pecuarias y pistas forestales, porque son dentro de la provincia de Jaén pistas forestales y vías pecuarias que comunican poblaciones, que conectan y sirven para agricultura y ganadería, pero que también tienen un papel fundamental en el turismo de naturaleza. Así que en la provincia de Jaén tenemos muchos proyectos que vamos a poner en marcha en esta legislatura.
1: Pues hemos aprovechado muy bien nuestro tiempo. Gracias, Catalina García, candidata número uno del PP por la provincia de Jaén, por estos minutos aquí en el Mirador de Andalucía, y buena campaña.
2: Muchísimas gracias.
1: Buenas tardes.
2: Muchísimas gracias y buenas tardes a todos los oyentes.
1: El Ministerio de Igualdad ha confirmado otros dos crímenes machistas, el de hoy en Santa Cruz de Tenerife y el del pasado 17 de marzo en Tortosa, en Tarragona. Con la confirmación de estos dos casos, el número de mujeres asesinadas por violencia de género, por sus parejas o exparejas, asciende a 19 en lo que va de año. La mujer asesinada hoy en Tenerife tenía 57 años, no estaba en el sistema de protección Biogen y llevaba solo dos semanas separada de su presunto asesino, que ahora está detenido. La madre de ella también se encuentra hospitalizada y tendrá que ser intervenida quirúrgicamente. Igualdad también ha confirmado la muerte de la mujer de Tortosa en marzo en un crimen machista. Ella, que nunca había denunciado a su agresor, ingresó en el hospital tras ser apaleada por su pareja, que fue detenido días después, acusado de golpearla hasta causarle gravísimas lesiones. El juez dejó al hombre en libertad provisional como presunto autor de un delito de lesiones, con prohibición de acercarse a la víctima, pero cuando la mujer murió en el hospital días más tarde, la policía catalana vuelve a detenerlo y el juez acuerda hoy su ingreso en prisión preventiva. Se ha calificado este crimen como violencia de género. Y en Fuengirola, en Málaga, están buscando a una mujer en avanzado estado de embarazo que ha denunciado hoy a su pareja por haberla agredido y expulsado de la vivienda. Ella llamó al equipo de atención a la mujer pidiendo ayuda. La policía autonómica andaluza está buscándola para garantizar su seguridad. Alicia Pérez.
3: Con 37 semanas de gestación, la mujer de 29 años cuenta que ha pasado la noche del martes en la calle tras la agresión de su pareja, sin sus pertenencias ni recursos básicos. Explica además que se ha encontrado que el hombre ha cambiado la cerradura de la vivienda. Ante la petición de ayuda, Elean ha activado el operativo de emergencia. Arancha Moján es la directora.
4: Estaba en la calle, que se encontraba muy mal, que estaba muy asustada y que se encontraba muy mal, que necesitaba ayuda. Que ahora dónde iba y que servicios sociales no estaban. Es cuando ya nos dice que es que la pareja pues le ha pegado una paliza, que ayer la echó por la noche y que hoy ha vuelto a ver si podía entrar de nuevo, y cuando han ido pues la casa estaba cerrada.
3: La víctima dijo tener miedo de su agresor y rechazó poner la denuncia. La policía autonómica, competente en protección de menores, mantiene activo el dispositivo de búsqueda.
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1: Tras la pandemia del COVID, ahora que estamos hablando del antivirus por ese crucero, los problemas de salud mental han ido aumentando entre la población, especialmente los más jóvenes. Hoy el gobierno andaluz ha aprobado un plan para hacerle frente a esos problemas de salud mental, con casi 200 millones y a desarrollar entre este año y 2029. María José Marín.
5: Este plan se pone en marcha para prevenir los problemas de salud mental y las adicciones, transformando el modelo de atención actual e integrando por primera vez ambas áreas de forma coordinada. Entre los aspectos más destacados del PESMA está la incorporación a la atención primaria de profesionales expertos en psicología clínica y la sensibilización en empresas, además de la incorporación de programas de educación emocional en centros educativos y entornos familiares para detectar posibles conductas suicidas o de riesgo en menores. Así lo ha explicado Carolina España, portavoz del Gobierno andaluz.
6: Se crean también en este plan hospitales de día para la atención infanto-adolescente, equipos especializados también para la atención a los más pequeños y programas ambulatorios para tratar los TEA, los trastornos del espectro autista, y también los casos de TDAH.
5: El Ejecutivo andaluz ha aprobado además en este Consejo de Gobierno el Plan General Estratégico del Flamenco.
6: Cuidar del flamenco como un arte vivo, como un patrimonio cultural y como un auténtico sector económico.
5: También se ha aprobado una declaración institucional con motivo del Día de Europa, que se conmemora el próximo 9 de mayo.
1: El Consejo de Gobierno ha aprobado las obras de reparación en infraestructuras hidráulicas de toda Andalucía por esos 87 millones de euros para paliar los efectos destructivos del tren de borrascas del invierno. Y la provincia más beneficiada va a ser la de Cádiz, que fue la más afectada también, y se llevará la partida más importante. Se trata de intervenciones de urgencia por los temporales, que nos cuenta Lorenzo Benítez.
7: En la provincia gaditana la inversión asciende a casi 24 millones de euros. En el Guadalete se realizará la construcción de los canales de transporte de Guadalcacín y de Costa Noroeste, también de la margen izquierda de este río. En el sistema Barbate se hará una reparación en la presa de Almodóvar por deslizamiento de ladera en el camino de acceso, así como en las infraestructuras de las presas de Celemín y Barbate. Igualmente se actuará en las infraestructuras del Azud del Portal, en las presas de los Hurones, Guadalcacín, Zara, El Gastor, Bornos y Arcos, así como en el trasvase Guadiaro-Majaceite. En el campo de Gibraltar, las reparaciones afectarán a las presas de Charco Redondo, Guadarranque, la presilla de Uno, en el canal de la Almoraima y en las captaciones de la Viñuela.
1: Y además el Gobierno de Andalucía ha aprobado formar parte de la gestión del Centro de Drones de Huelva, con una aportación anual de 100.000 euros para su funcionamiento diario. El Gobierno de Andalucía ha tomado en conocimiento en su reunión de hoy el convenio que ha suscrito la Consejería de Universidad y el Instituto Nacional de Técnica Aeroespacial para la gestión compartida de ese centro de ensayos de sistemas no tripulados, ubicado en la localidad onubense de Moguer. Esta estructura es ya un referente tecnológico a nivel europeo. Está diseñado específicamente para la investigación, para el desarrollo y la certificación de aeronaves no tripuladas, es decir, los drones de medio y gran tamaño.

0: para el desarrollo económico de Huelva y ha exigido la reactivación inmediata de esa infraestructura hídrica fundamental para el desarrollo de la provincia. La moción ha sido defendida por el senador del PP, Juan Manuel González.
1: Huelva no pide privilegio, pide justicia, pide infraestructura que permitan desarrollar todo su potencial económico, generar empleo y competir en igualdad de condiciones con otros territorios.
0: La moción ha salido adelante con 18 votos a favor y 9 abstenciones. La construcción de la presa de Alcolea se inició en el año 2012 y permanece paralizada con apenas un 23% de ejecución.
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3: Pues acaban de dar las 9 de la noche, recapitulamos y seguimos con la información deportiva en El Pelotazo. Jorge Dayas, buenas tardes.
4: Buenas.
3: El crucero del Hantavirus va a atracar en solo 3 días, el sábado, en el puerto de Granadilla, en Tenerife, desde donde los pasajeros extranjeros van a ser evacuados a sus países de origen.
4: Los 14 españoles que hay a bordo serán trasladados al Hospital Gómez Ulla de Madrid tras ser examinados en Canarias. Es la previsión que maneja la ministra de Sanidad, Mónica García.
5: Y serán trasladados en avión militar a la base militar de Torrejón y de ahí al Hospital Militar Gómez Ulla de Madrid, donde permanecerán atendidos, examinados y permanecerán en cuarentena todo aquel tiempo que sea necesario que dispongan los protocolos clínicos.
4: Y el presidente canario, Fernando Clavijo, critica que nadie ha consultado esta maniobra. Dice que se puede hacer toda la evacuación desde el mar por la inquietud de sus ciudadanos.
6: Seguimos desconociendo cuál es el acuerdo de la Organización Mundial de la Salud con el gobierno de España y seguimos en este caso sin entender por qué, si lo que se quiere proceder es a una repatriación, no se hace. En este caso en el puerto de Praia o en el aeropuerto de Praia.
3: El avión ambulancia que estaba evacuando desde el crucero en las costas de Cabo Verde hacia los Países Bajos a 2 viajeros enfermos ha tenido que aterrizar esta tarde en Gran Canaria a repostar tras negarse Marruecos a que entrara en su territorio para cargar combustible.
4: Además de repostar, el avión necesitaba una reparación. El gobierno español aclara que la parada en Gran Canaria de la aeronave con esos posibles enfermos de hantavirus no ha sido para repostar, sino para reparar una burbuja de aislamiento de un paciente.
3: En la sesión de este miércoles debe quedar visto ya para sentencia en el Supremo el juicio del caso Mascarillas.
4: Ábalos, Coldo y Aldama se juegan 24, 19 y 7 años de cárcel por las presuntas mordidas en la compra de mascarillas durante la pandemia. En sus conclusiones finales, el fiscal anticorrupción ha dejado una dura reflexión ante el tribunal. Alejandro Luzón alerta de que estas conductas carcomen nuestro sistema democrático y deslegitiman el Estado de Derecho, aprovechándose de las empresas públicas.
7: La corrupción política está carcomiendo nuestro sistema democrático y solo una reacción contundente contra ella puede frenarlas. Las empresas públicas no pueden ser el refugio político y el sustento de familiares, entre las que se incluyen esas eufemísticamente denominadas sobrinas.
3: Y el Ministerio de Igualdad acaba de confirmar 2 crímenes machistas, el de hoy en Santa Cruz de Tenerife y el del pasado 17 de marzo en Tortosa, en Tarragona. Son ya 19 las mujeres asesinadas por violencia de género en lo que va de año.
4: La mujer asesinada este miércoles por su pareja en Tenerife, presuntamente, tenía 57 años, no estaba en el sistema de protección Biogen y llevaba solo 2 semanas separada del presunto asesino que está detenido. La madre de la víctima también se encuentra hospitalizada y deberá ser intervenida quirúrgicamente.
3: El ejército de Estados Unidos ha anunciado hoy que ha inmovilizado un petrolero de Irán en el Golfo de Omán.
4: El bloqueo del estrecho se mantiene por ambas partes y en este caso el buque iraní hizo caso omiso de las advertencias de la Marina estadounidense, que disparó varias ráfagas antes de interceptarlo. El presidente Donald Trump ha dicho que si Irán alcanza un acuerdo con Washington, dará por terminada la guerra y el bloqueo.
3: Y a las 9:04 conectamos con El Pelotazo en El Mirador de Andalucía con Alonso Rivero. Buenas tardes, Alonso.
8: Hola, Natalia, ¿qué tal? Buenas tardes, por aquí estamos.
3: Tarde tranquilita.
8: Bueno, hay información que creo que va a ser más que interesante. Vamos a estar con Tato Furés, que nos va a hablar del mercado. Estamos pendientes, por ejemplo, a lo que ocurra. Ahí está Tato, sí. Que Tato te escucha, Natalia, y es que, ya sabes.
3: Pero es que a Tato le da igual la velocidad que tú tengas hablando. No, le da exactamente igual.
8: No, y además me encanta.
9: Es que yo con Natalia Tato muero, entonces claro, tengo que intervenir.
3: Es que tenemos un feeling especial, que es de antes de que tú nacieras, Alonso.
8: Bueno, ahí podríamos

0: Debatir, ¿eh? Ahí podríamos debatir, pero lo agradezco. Por cierto, yo creo que también emocionado porque ya sabes que venimos dando un poco la lata, Natalia, con el asunto de la quinta plaza, el Betis, la Champions, estamos pendientes de muchos partidos. Pues ahora vamos a estar con Pedro Lázaro, que nos va a contar que el PSG se ha adelantado y eso tanto es bueno, ¿eh? Eso es bueno para lo
1: al
0: que
1: minuto
0: queremos.
1: De juego.
0: Así es, para lo que queremos. Así
2: pues entonces que me retiro porque tenéis muchísimo de qué hablar y bueno, y cosas decisivas.
0: Descansa, que por cierto, luego te vamos a escuchar.
2: Descansa.
0: ¿Sí? Pero te quedan unas semanitas.
2: Eso es ironía, eso es ironía.
0: Te quedan unos días por
2: Te lo apunto, querido Rivero.
0: Que rezo por ti.
2: Gracias, gracias. Haces bien.
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0: Bueno, ya saben que lidera esto técnicamente nuestro... iba a decir Rubén Rubio, ahora sí. Tengo Carlos Sánchez, que está con nosotros siempre atento a que todo salga bien. Y ya saben que en el pelotazo hay mucho fútbol andaluz, hay mucha información también a nivel nacional, pero tenemos que escuchar también el sonido de la Champions. Porque son las 9:06, porque prácticamente no nos ha dado tiempo a comenzar el pelotazo y ya hemos visto un golito. Pedro Lázaro, ¿qué tal? Muy buenas.
4: Es el mayor espectáculo del mundo. Buenas noches. Lo fue el partido de París y promete emociones fuertes el partido de Múnich. Golpea el Paris Saint-Germain, que ya tiene 2 goles de ventaja en la eliminatoria para buscar repetir título en la final de Champions. Ha sido Dembélé en el minuto 2. Gran jugada de Barasquelia. Es el partido de los extremos. El georgiano golpea primero poniendo pase de la muerte. Dembélé no falla. Bata Neuer manda la pelota a la red y el Paris Saint-Germain empieza el partido ganando. Llevamos solo 4 minutos, pero es un espectáculo porque el partido es tremendo en intensidad, tremendo en dinamismo. Los dos equipos volcados. Hemos visto ya la primera acción de Olise, esa primera de Barasquelia que ha acabado en el gol de Dembélé. Por tanto, emociones fuertes. Partido en el Olímpico de Múnich, partido en el Allianz Arena con el Bayern de Múnich. Ahora mismo contra las cuerdas para la quinta plaza Champions del fútbol español. No debe ganar el Bayern de Múnich. Por tanto, podemos decir que buenas noticias para el Betis, que es ahora mismo quinto, porque está cayendo el Bayern. Marcó Dembélé, Bayern 0, Paris Saint-Germain 1, 6-4 favorable a los actuales campeones de Europa en la eliminatoria, con un andaluz en el tiempo, Fabián, que es ahora quien agarra la pelota para sacar una falta que se ha cometido sobre Pacho. 1-0 gana el Paris Saint-Germain en Múnich, 5 minutos de partido.
0: Ahora volvemos contigo, pero antes de hablar de otras muchas cosas en el tramo final, ojo, atento, vamos a hablar con Tato Furés, al que vuelvo a saludar. Tato, ¿qué tal? Muy buenas.
5: Buenas tardes.
0: Vamos a hablar, me vas a contar cómo está el mercado un poco. El Betis le está dando tiempo, no te voy a decir a planificar, todavía queda semanas y algún que otro mes, pero sí a tener claro por dónde puede ir la plantilla de cara a la próxima temporada.
5: Y va a estar muy en función de lo que ocurra hoy en París, entre otras muchas cosas. No es lo mismo que el Betis entre en Champions que en Europa League. Después lo
0: pues
5: contamos.
0: De eso vamos a hablar y vamos a contarles también cómo está influyendo todo lo que está viviendo a nivel deportivo en el Sevilla, también de cara a la planificación. Pero antes, nos damos una vuelta por España. Centrándonos, evidentemente, en lo que ocurre en nuestra tierra, en Andalucía, pero vamos a viajar hasta Badalona porque hasta allí ya se ha marchado Unicaja. Mañana disputa su cuarta Final Four y allí está nuestro Juan Carlos Tirado, la última hora. ¿Qué tal? Muy buenas.
6: Pues a eso de las 3 de la tarde ha llegado la expedición del Unicaja a Barcelona. De ahí, pues al hotel, a almorzar, a descansar un poquito. Y a las 6:30 de la tarde, primera toma de contacto con la pista del Pabellón Olímpico de Badalona. Una pista que ya conocían porque el sábado estuvieron jugando esa primera parte con el Juventud, que luego se tuvo que suspender por la rotura de los marcadores. Por cierto, el juez único ha determinado ya que esa segunda parte, esos 20 minutos, se disputen de nuevo en Badalona el próximo 26 de mayo. No hay ninguna sanción para el Juventud. Eso sí, el conjunto verdinegro pues tendrá que pagar el desplazamiento del Unicaja, las noches de hotel y todos los gastos que conlleven el jugar esta segunda parte. Pero vamos a lo que vamos, que es la BCL, la Basketball Champions League, esa semifinal que el conjunto malagueño va a disputar mañana. Será la segunda a partir de las 9 ante el AEK de Atenas. Se reedita la semifinal del pasado año en el Sunel Arena de Atenas, que terminó con la victoria del conjunto malagueño. Por eso en el entorno del conjunto malagueño se dice que el AEK va a afrontar ese partido mañana con ganas. Veremos a ver qué es lo que ocurre. Por lo pronto, Ivonne Navarro ha desplazado a todos sus jugadores a Barcelona, los 15 profesionales y también el base canterano Manu Trujillo. La explicación de la incorporación de Manu Trujillo viene dada porque, como bien sabéis, en la BCL, en ese roster, en esa lista de jugadores que se da, tiene que haber 5 cupos, y como Jedovic es seria duda, pues en el caso de que Jedovic no pudiera participar, debería incluirse a Manu Trujillo para cumplir ese número de cupos. Recordamos de nuevo, partido a las 9 de la noche, la segunda semifinal. La primera se va a disputar a las 6 de la tarde entre el Rita Spilnius y Laguna Tenerife. A nosotros lo que nos preocupa y nos ocupa es que el Unicaja pueda vencer mañana y pueda meterse en la final del próximo sábado a las 8 de la tarde. El conjunto malagueño que quiere lograr su tercer título de la BCL consecutivo. El primero lo logró en Belgrado en 2024, en Atenas el pasado 2025, y esperemos que este año también pueda hacerlo. Ni que decir tiene todo lo que haga el Unicaja en esta Final Four de la BCL en Badalona. 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
0: De Badalona cogemos el charter de Canal Sur Radio para marcharnos hasta Granada, porque estábamos pendientes del comité de competición y de la sanción que ya conocemos, Miguel López, a Jorge Pascual.
1: Así es, Alonso, ¿qué tal? Buenas noches. No ha prosperado el recurso, la alegación que había presentado el Granada ante disciplina para intentar que se le retirara la roja al almeriense, a Jorge Pascual, y el delantero del Granada tendrá que cumplir otros 2 partidos de sanción, por lo que no estará este domingo en el Bahrein Victorious Nuevo Arcángel contra el Córdoba y tampoco el próximo sábado ante el Burgos en Los Cármenes. Y otra vez más, por desconsideraciones o menosprecio al árbitro, al trío arbitral. Había alegado el Granada Club de Fútbol en su escrito que decir "estáis ciegos" no es un insulto, pero como decimos, en aplicación de ese artículo del Código Disciplinario sí que se considera un menosprecio, una desconsideración, y Jorge Pascual es ya reincidente porque lo hizo, se dirigió así al árbitro en el descuento del partido contra el Zaragoza, el día en el que volvía tras otros 2 partidos de sanción que había cumplido después de decirle a uno de los linieres del Granada Cultural Leonesa aquello de "puto bigotes". Así que el Granada tendrá que tomar medidas con este futbolista, por más que no haya un insulto grave de por medio, pero desde luego que no se puede consentir que siga dirigiéndose de esta forma a los árbitros. 2 partidos de sanción para Jorge Pascual.
0: Gracias, Miguel. Y nos marchamos a otra tierra preciosa, como es Almería, porque fíjate, Tato, 24 goles lleva Sergio Arribas, lo mismo que Mbappé.
5: Tremendo, tremendo.
0: Y hay que preguntarse, no solo si se habla mucho de estos números, sino, Alejandro Macías, si el Almería tiene intención de retenerlo. Buenas tardes.
7: Hola, ¿qué tal? Muy buenas. Pues la intención del club, como no podía ser de otra manera, es retenerlo al menos un año más. Pero claro, todo depende, y tocamos madera, de que el Almería consiga ese ascenso a Primera División. Aún así, la sensación que tenemos todos aquí es que el año que viene Arribas va a jugar lejos del Almería, porque ya son muchos los equipos que están rondando al 11, que están tocando a la puerta de un jugador que, como decías, está haciendo una temporada para enmarcarla. Desde la media punta, repasamos datos. El madrileño suma 24 goles y 7 asistencias, por el momento cifra que seguro va a ir aumentando de aquí a final de temporada, y se mueve, pues fíjate, en los mismos números que un tal Kylian Mbappé o Erling Haaland, eso en cuanto a goles en liga. Pero si comparamos goles y asistencias, esa cifra en competición liguera supera al actual Balón de Oro, Ousmane Dembélé, y al propio Lamine Yamal. Son cifras que son espectaculares, pero que no sorprenden a uno de los entrenadores que lo cogió las inferiores del Real Madrid cuando tan solo era un crío menudito de 12 años, y así recuerda Alberto Garrido, ahora en el estadio del Watford, los primeros pasos de Arribas como futbolista.
8: Un niño menudito que en ese caso ha tenido esa progresión y quizás sea ahora el jugador tan inteligente que es por esas primeras dificultades, ¿no?, de tener que enfrentarse a rivales mucho más potentes físicamente o con un desarrollo mucho antes que él.
7: Un Arribas en cuya zurda está depositada la esperanza de toda una ciudad que sueña, que quiere volver a Primera División.
0: Tenemos en Córdoba Derby, es un Córdoba contra el Granada, y en el Córdoba se habla mucho de la planificación, suelen hacerlo con mucha antelación. Está Inma Ruiz, que hoy ha sido el protagonista en sala de prensa, ha hablado de quedarse, pero no sé si va a ser una realidad. Ildefonso Fernández, ¿qué tal? Muy buenas.
9: Sí, en el Córdoba se sigue pensando que el playoff es posible, pero también ya se trabaja de cara a la próxima temporada y es inevitable preguntar a jugadores sobre su futuro. Es el caso de Isma Ruiz, el centrocampista granadino, que no sabe aún si va a poder jugar contra su ex equipo porque está entre algodones. Tiene contrato hasta 2028 y él dice que quiere seguir vinculado al Córdoba durante muchos años más.
10: Como ya sabéis, yo empecé en el Granada, vine aquí a Córdoba y personalmente tengo que decirlo aquí, donde me he sentido más querido, me he ilusionado y he disfrutado del fútbol y me he sentido un tío muy importante aquí donde estoy actualmente, en el Córdoba, y ojalá sea por muchos años más.
9: Esto es lo que dice Isma Ruiz. Sin embargo, según ha podido saber Canal Sur, el jugador quiere reunirse en caso de que no haya ascenso con el club este próximo verano para analizar su situación en el Córdoba, porque hay clubes de primera división que han preguntado por él. Otro nombre propio encima de la mesa en la actualidad del Córdoba es el de Adrián Fuentes, el máximo goleador del conjunto blanquiverde. Según informa El Día de Córdoba, tanto el club como el representante del jugador han iniciado contactos para ampliar, mejorar el contrato del pichichi blanquiverde, un contrato que es uno de los más bajos del vestuario, de cara a una hipotética venta en el mercado de verano. Hay clubes de primera división que se han interesado por el jugador, que también está siendo ofrecido en el extranjero.
0: Gracias. Se siguen pidiendo disculpas por una mala temporada en el Recreativo de Huelva. Se marchó Roberto Ríos, también Pedro Morilla. Veremos a ver qué ocurre con Arzu. Pero hoy ha querido salir un hombre importante también a sala de prensa. Así que Rafa Damuz, se sigue hablando y mucho de la próxima temporada.
11: ¿Qué tal? Muy buenas. Pues las peticiones de disculpas siguen produciéndose en el seno del Recreativo de Huelva tras el fracaso deportivo de esta temporada. La última ha llegado de un peso pesado del vestuario, el delantero de Isla Cristina y pichichi del equipo, Calle Quintana, que además ha dejado su futuro en el decano en el aire.
12: Los principales y únicos en realidad que tenemos culpa de esto somos los jugadores, porque evidentemente creo que teníamos plantilla para más, creo que podríamos haber sacado muchísimo más. Al principio nos costaba ganar en casa, después nos costó ganar fuera, entonces ha sido un cómputo de todo y de no dar con la tecla, ¿no?
11: Tras la salida de Roberto Ríos, director deportivo, la incógnita ahora pasa por la continuidad o no del entrenador Arzu.
0: Gracias, Hilde. Y ahora hay que hablar de otras muchas cosas, como por ejemplo, más allá de nuestra frontera, Tato, ¿recuerdas que Piqué fue recogido en el acta tras la derrota ante el Albacete? Algunas que otra expresión bastante
5: durísima,
0: bastante, iba a decir, no reveladoras, porque yo creo que nadie puede ir acompañado de esa imagen, pero bueno, es verdad que no es la primera vez que Piqué se pasa de rosca. Y digo esto porque en el acta el colegiado refleja, por ejemplo, no solo de Piqué, sino de, por ejemplo, su director deportivo. Nos lo habéis traído expresamente a pesar de escribir una carta a la federación. También en el anexo, por ejemplo, ojalá tengáis un accidente, le dijo el director deportivo. Piqué le dijo al colegiado, en otro país os reventarían, pero aquí en Andorra somos un país civilizado. ¿Y ya hay sanción o no, Juan Jiménez? ¿Qué tal? Muy buenas.
13: Buenas noches, Alonso. Efectivamente, Gerard Piqué ha sido suspendido hoy por el Comité de Disciplina de la Real Federación Española de Fútbol. 6 partidos por violencia leve a los árbitros y una inhabilitación de 2 meses después de lo hecho ocurrido en el Andorra-Albacete de la pasada jornada, que no era la primera vez, lo saben los oyentes andaluces, porque ya había tenido altercados con el colectivo arbitral en otro encuentro, especialmente en el partido contra el Málaga. Una reflexión clara sobre el asunto. Yo creo que Piqué, justamente y casi levemente sancionado por la Federación Española, tiene que aplicarse, que esto no es la Kings League, que él mismo ha promocionado, sí que no, que es una competición profesional, seria, con un gobierno en el que manda la Federación Española y que le ha dado una, yo creo que con esto, un aviso leve pero importante de que no puede ir por ahí paseándose con insultos, amenazas y un poco haciendo la vida por su cuenta con el estamento arbitral.
0: Una sanción tanto un poco ridícula, hombre, ¿no?
5: Y es que además se la va a pasar por el forro. ¿Qué le supone a él 6 partidos más 2 meses de suspensión en tareas directivas? Bueno, ¿le afecta es que, en algo?
0: Es que
5: se comporta como un niñato, no como un, como un dirigente de un club. O sea, él está acostumbrado, como él cuando era futbolista, porque quizás estaba acostumbrado a que le pasaron todo por lo alto, porque todo el mundo sabemos que a los grandes equipos y a los no futbolistas se le pasa. Él era un grandísimo futbolista, pero es un bocazas. Y no es de ahora, es que ya llueve sobre mojado, ¿eh?
0: Oye, y no llueve sobre mojado solo en el asunto Piqué, porque me voy hasta la capital de España, voy a aprovechar que está con nosotros Pedro Lázaro. Recuerden que hace unos días se hablaba de que en febrero, allá por febrero, Rüdiger y Álvaro Carreras tuvieron algo más que palabras. Incluso el alemán golpeó al jugador español. Pues hoy también publican, Pedro, en Marca, que ha habido otro encontronazo, pero hoy mismo en el entrenamiento, ¿eh?
4: Sí, empezó en el campo entre Valverde y Tchouaméni, un gesto en el entrenamiento, acabó con una discusión tremenda, por lo visto ya gritos, empujones, continuó en el vestuario y tuvieron que intervenir los compañeros del cuerpo técnico para que no llegase a las manos ese enganchón entre Valverde y Tchouaméni. Es un gesto más en un ex-club y en un vestuario que la sensación que da es que está en estado de descomposición. Tú decías de ese altercado, vamos, el bofetón que le pegó Rüdiger a Carrera entre el partido del Alavés y el partido que jugaron frente al Real Betis Balompié, y lo cierto es que hoy en una nota de prensa que ha sacado Carreras para desmentir todas esas informaciones en torno a su pasotismo, a su risa irónica cuando jugó Fran García tras la última lesión de Mendy, ha reconocido que ese incidente se produjo y que está ya superado, es decir, que Rüdiger abofeteó a Carreras, que hoy Valverde y Tchouaméni han tenido otro enganchón, que la mitad de la plantilla no se dirige la palabra, que hay 6 futbolistas que no dirigen la palabra al entrenador Álvaro Arbeloa, que parece que hay un cisma generacional entre los futbolistas jóvenes y los futbolistas veteranos que han podido romper en el vestuario del Real Madrid y, por tanto, las sensaciones de club en descomposición. Y Alonso, esto sucede cuando el domingo el equipo va al estadio del Camp Nou para una liga que tienen ya perdida, pero que sería dolorosísimo perder la liga con una derrota frente al eterno rival como es el FC Barcelona y ser testigos del campeonato, ¿no?
0: Y te iba a decir, Pedro, algo que siempre es significativo en un vestuario, ¿no? Que cuando las cosas van mal dadas, cuando no hay opciones de ganar títulos, empiezan a salir este tipo de informaciones.
5: Bueno, mira,
4: por segundo año, ¿eh? No sí. Ganar nada por segundo año.
5: Pero desde que el fútbol, incidentes en los entrenamientos, Pedro, tú sabes que hay todos los años, sí, en todos los equipos. Pero esto que es mucho más. O sea, esto está demostrando que hay un mal de fondo en el vestuario, que el entrenador no controla el vestuario, que en gran parte es porque el club permitió que los jugadores se comieran a Xabi Alonso cuando era el entrenador, lo echaron y han traído a un entrenador que yo no sé, pero parece que está siempre de luto. Vaya la cara que tiene el muchacho. La cara de
0: lo importante es que ha ganado poco o menos de lo esperado y eso va a complicarle. Bueno, pausita y hablamos del Sevilla, del Betis, de la planificación y nos damos una vuelta por el Allianz Arena para saber cómo sigue ese Bayern PSG.
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0: Venga, pues buscamos, que habrá muchos béticos y amantes del deporte, del fútbol, a ver cómo sigue ese partido que arrancó, recuerden, con ese gol de Dembélé casi en el primer minuto. ¿Cómo siguen las cosas, Pedro?
4: Pues es el gol que de momento campeona el marcador, pero está siendo una exhibición de Olise, que ha tenido el empate, Luis Díaz, que ha ganado una pelota que ha convertido en esa ocasión del Bayern de Múnich. La exhibición es brutal, como fue en puñales en las bandas, porque Balasgeli ha vuelto a protagonizar otra contra que ha podido llevar el segundo gol a las filas del Paris Saint-Germain. Por tanto, 0-1, sigue ganando el Paris Saint-Germain en Múnich. El Bayern, que necesita dos goles para igualar la eliminatoria, pero esto no ha hecho más que empezar. Estamos prácticamente rozando el minuto 20 y el partido va a ser larguísimo, porque puede pasar cualquier cosa en cualquier instante entre dos colosos que se están liando a mamporrazos deportivos. Este Bayern de Múnich, Paris Saint-Germain, 0-1 para el equipo de Luis Enrique.
0: Sigue ganando el equipo de Luis Enrique, por lo tanto no sumaría en este caso la Liga Alemana puntos con esta derrota momentánea del Bayern de Múnich, y no habría opciones de que sumara también en una hipotética final. Tenemos que hablar tanto de planificación. Yo creo que lo más cortito es lo del Sevilla. Vamos a exponerlo rápidamente, y digo más cortito porque, bueno, todos los oyentes de Canal Sur Radio saben que les hemos ido contando que, por ejemplo, fichajes como Juan Iglesias o Sangante, el central galo, están cerrados. Que es verdad que también estaba cerrado el de Patri Mercado, que en el club hablan de una revisión médica para ver cómo va la cosa, aunque ya después te digo, va a ser difícil que el Sevilla acepte el ejecutar ese contrato de cara a la próxima temporada. Pero la situación de incógnita absoluta de qué va a pasar, de miedo escénico, porque se ve como muy probable o posible al menos el descenso a segunda división, pues ha llegado también a la planificación, que andaba hace un par de meses con mucha actividad, Tato, y que ha tenido que no solo ralentizar, sino parar esa planificación.
5: Sí, porque no se sabe dónde va a jugar Sevilla el año que viene, claro, y de quién va a ser el Sevilla.
0: Y preguntamos y dirá la gente, ¿por qué? Pues porque aquellos jugadores que siguen viendo al Sevilla como un sitio atractivo a pesar de su situación deportiva y económica, lo que no quieren jugarse es su destino, incluyendo, aunque les beneficie, una cláusula liberatoria compensatoria en caso de un descenso a segunda división. Sí. Eso es lo que está frenando. Por lo tanto, ahí hay algo más de inconveniente, porque el Sevilla o se va adelantando a ciertos equipos o lo va a tener complicado.
5: Sí, porque además cuando tú no tienes músculo económico, tienes que adelantarte, tienes que aprovechar futbolistas que acaban contrato. Pero lo que ocurre es que no se sabe en qué categoría va a estar, no se sabe quién va a ser el dueño del club, no se sabe si el director deportivo que está fichando va a seguir o no va a seguir. Son muchas incógnitas, pero yo creo que a día de hoy lo más importante es que se quede en primera división. Lo demás, huelga.
0: Después
5: porque,
0: ya veremos.
5: Porque entonces hay que quedarse en primera división. Se consiguió 3 puntos de oro ante la Real Sociedad el lunes. Hay que conseguir los 3 del próximo sábado ante el Español. Yo creo que si el Sevilla se pone con 40 puntos, aunque quedaron todavía 3 jornadas ante 3 rivales complicados, tendría un porcentaje altísimo de posibilidades de quedarse en primera.
0: Oye, Tato, lo que creo que la gente se pregunta, y ahora vamos a hablar de la del Betis, que puede ser más sosegada. Yo creo que la quinta plaza está asegurada a espera de qué ocurre con los puntos de las ligas y demás. Ojalá nos llevemos una alegría. La primera pregunta que te hago, al margen de que ahora me hables de casos como Altimira, Nathan o Abde, o situaciones de esperar o no esperar, es: el Bético se preguntará cómo este equipo, después de hacerlo también en las últimas temporadas, necesita, me vas a contar, 25, 30, 20 millones de euros para equilibrar cuentas,
5: bueno,
0: ¿no?
5: Sí, eso se cuenta siempre en la Junta General de Accionistas, porque realmente el Betis está siempre, y este año más todavía, que se ha hecho un presupuesto altísimo, está apostando muy fuerte. Pero todos los años en la Junta General de Accionistas, que se hace en el mes de diciembre, se advierte de que para seguir así hay que vender a final de temporada antes del 30 de junio. En esa situación, ahora mismo quizás que hay varios futbolistas que están en el mercado y que se sabe que son atractivos. El mejor futbolista de la temporada es Abde, que es jugador del Betis, pero tiene una parte del Barcelona, un 20%.
0: Va a estar muy cotizado.
5: Claro, entonces, pero ¿qué pasa? Que hay que esperar el Mundial. A ver qué pasa en el Mundial. Seguro que si hace un buen Mundial todavía sube más la cotización. Como el Betis necesita cash líquido, quien más le puede dejar plusvalía es Altimira. ¿Por qué? Porque vino del Getafe por 1,5 millones. O sea, una pringada. Si se le estaba viendo, hablaban del Sporting de Lisboa, que parece el que el Sporting de Portugal, Sporting Club de Portugal, que es el que estaba más avanzado. El Betis había empezado pidiendo 25 millones más bonos. Ahora dicen desde Lisboa que está bajando, pero no solamente es el Sporting de Lisboa, ¿eh? Hay clubes alemanes que están interesados. Ya en el mercado de invierno hubo equipos de la Premier que preguntaron por él. Yo creo que es un futbolista muy de Premier. Esto se junta con que no es el futbolista, a mí me gusta mucho, pero no es en las preferencias del entrenador. En el centro del campo no hay varios futbolistas por delante de él. ¿Entiendes? O sea, él es el cuarto. Cuando ha jugado más es porque ha habido muchos lesionados. Entonces, bueno, si el Betis tiene que hacer caja. Pero yo creo que va a salir más de uno. No solamente lo de Nathan, va a ser muy difícil retenerlo, porque también hay muchas ofertas.
0: Y ¿por Nathan cuánto se pagó? No recuerdo ahora.
5: A Nathan es que se pagaron en dos veces, pero también fue también bien.
0: Bueno, ahora lo busco.
5: Pero fue una cantidad importante. Pero Nathan también tiene mercado. Y después, no solamente es eso.
0: 8 millones de euros.
5: Es que Alonso, es que hay que cambiar, no solamente futbolistas que acaban un contrato, como Ricardo o como Macambu. Es que en el Betis este año, de los que han venido para esta temporada, tú dime el rendimiento que ha dado Junior, dime el rendimiento que ha dado Riquelme, dime el rendimiento que ha dado Deosa. Hay que hacer cambios. Dos centrales tienen ya.
0: Te hablo, por ejemplo, del caso de Nelson Deosa, ¿no? Es un jugador por el que se ha invertido mucho. Yo creo que el club millones. Va a tener que tener tranquilidad con él.
5: Yo creo que es el único que, digamos, por el periodo de adaptación, yo conozco un grandísimo futbolista que el primer año mejor no ha rendido. Ahí quizá haya que tener, porque además no creo que el Betis pudiera recuperar lo invertido. Pero yo, sinceramente, digo, Junior. ¿Qué aportó a Junior?
0: Si está, bueno, es verdad que no ha estado fino, pero creo que también las lesiones le han privado.
5: Sí, pero
0: él es muy del físico.
5: Pero
0: ¿no?
5: Cuando ha jugado, bueno, pues, sí. Es que defiende un poco. Y después Riquelme, un futbolista que tiene muchísima calidad, pero que no tiene sangre en las venas. Yo lo que sí pienso es que si se va a hacer en el club dirán, bueno, pues que se quede. Pero que ahora mismo la diferencia entre Ace y él, sí, es abismal después. Ahora,
0: lo que pasa es que también tenemos en la retina una gran temporada de un Rodrigo Riquelme en el Girona, que sí, una. Era un jugador muy atractivo, sí, sí. Sí. Una. Bueno, pero lo tiene, ¿no?
5: Yo,
0: lo tiene
5: en las piernas. No sé, digo, yo lo veo, fíjate, yo lo veo, a mí me gusta más cuando juega por dentro que cuando juega en banda. Me gusta más, tengo la sensación de que él, a veces organizando, filtrando balones, no lo sé, también me gustaría verlo con Isco. Bueno, con Isco nos gustaría ver a todos, ¿no?
0: Sí, porque, lo que me gustaría es ver a Isco bien.
5: Claro, pero es que Isco bien hace que todo el mundo suba en sus prestaciones y no ha tenido esa posibilidad, ¿no?
0: Me vas a matar porque tenemos tan solo un minuto y medio, pero también se habla mucho de Isco, ¿no? De si está bien, si no está bien, si no le da bien. Para continuidad, si le da para no continuar, él mismo, si él va a tener que decidir en verano. Se habla también, o no sé si se ha bajado el suflé de la palabra Manuel Pellegrini después de todo lo que ha pasado.
5: Yo creo que
0: hay tranquilidad y no.
5: Sí, ahora sí está tranquilo. Vamos, sería rarísimo que Pellegrini clasificando al equipo quinto en Europa por sexto año consecutivo. No digamos ya si se mantiene este resultado de hoy, que el Betis se mete en Champions. Es impensable que se vaya Pellegrini, le queda un año más, ¿no? Pero lo que sí es Pellegrini exige, ya lo ha dicho, que si hay Champions, aquí hay que hacer una plantilla en condiciones. Aquí no te vale, con lo de este año no te vale, ¿eh? Porque el Betis, sí, el Betis ha llegado a cuartos de final en la Copa. El Betis, al único equipo que eliminó de verdad fue al Elche en casa. Al Elche, que está peleando por no descender en la Copa. Y en la Europa League sí, yo creo que ha hecho mejor temporada, pero el fiasco ante el Braga en cuarto de final, la vuelta de cuarto de final, es muy gordo. Por lo tanto, buena liga, a pesar de 7 jornadas sin ganar. A pesar de eso, tiene la quinta plaza clase asegurada, pero muy mala Copa del Rey para mí. Y una Europa League por debajo de las expectativas dados los rivales que le tocaron, sobre todo en los cruces.
0: Pues vamos a ver qué sucede. Hay tiempo por delante, pero es verdad que todo está a expensa de lo que hagan otros rivales, ¿no? Y ver si esa quinta plaza, que yo sigo diciendo, la tiene asegurada.
5: O sea, la quinta plaza, sí, vamos a ver.
0: Porque los rivales tampoco van a sumar.
5: Con 7 puntos. Claro. Con 7 puntos no lo puede coger nadie. El Celta con 6, yo creo que también. Y después, sumando 4 puntos, ya te quitas a Getafe y a Atleti de Bilbao, que son los que están por detrás. La Real Sociedad está ya a 10 puntos, ¿entiendes? O sea, con un empate en la semana, el próximo sábado, en San Sebastián, estaría liquidado. No, vamos, la quinta plaza yo creo que sería una hecatombe que el Betis no fuera quinto.
0: Bueno, tenemos que dejarlo con la mejor información, pero antes vamos a ver cómo vamos a dejar. Hemos superado el minuto 30, Pedro Lázaro, ese Bayern de Múnich, Paris Saint-Germain.
4: Casi minuto 32, Bayern de Múnich 0, Paris Saint-Germain 1, 2 de ventaja en la eliminatoria para los de Luis Enrique y la temperatura muy alta, dos manos en el área del Paris Saint-Germain, protesta muy enfadado el Bayern de Múnich que de momento no puntúa para esa quinta plaza Champions y el equipo del Paris Saint-Germain camina hacia su segunda final de Champions.
0: Gracias, Pedro.
4: Hasta luego.
0: Bueno, Tato.
5: Un placer verte de vuelta.
0: Vamos a aguantar, ¿no? Vamos a aguantar aquí un tiempo, ¿no?
5: Hombre, claro, al pie del cañón.
0: ¿Cuántos años tú ya al frente de todo esto, Tato? ¿Alguna te voy a entrevistar a ti? Tú tienes una entrevista, ¿eh?
5: Yo hace ya este año 53 años creo que son en la profesión.
0: Bueno, pues muchos años de profesión y ahora, como cada día, sobre todo los miércoles, acompañándonos en este caso Tato Fures. Ya saben que a partir de mañana vamos a seguir con este horario habitual de 9:05 a 9:35 y que vamos a estar pendientes también a lo que haga Unicaja. Unicaja se juega a partir de las 9 de la noche, lo van a poder seguir a través de Canal Sur Radio en Málaga y a través también de Andalucía Televisión, esa semifinal ante el AEK de Atenas. A las 6 es la otra semifinal. Ojalá conozcamos cuál es el rival, por qué no una final, en este caso de equipos españoles, porque ya saben que el conjunto lituano del Rita se va a enfrentar al Club Baloncesto Canarias. Así que nos marchamos dejándole con la mejor información. Rubén Rubio ha estado a los mandos técnicos y está por ahí Carlos Sánchez. Si no me dices lo contrario, si no, continuamos, Rubén, no pasa absolutamente nada. Continuamos. Bueno, pues ahora tú me avisas cuando esté Natalia preparada para poder seguir hablando de otras muchas cosas. Ya saben que sigue el partido en directo. Minuto 33, ahora sí. Dejamos ya el resultado. Bayern de Múnich 0, PSG 1. Sigan con la mejor información en su casa, en Canal Sur.
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2: Aquí estamos en el tiempo de la economía ya, después de la información deportiva, con Rocío Sánchez Licén. Rocío, buenas noches.
19: Muy buenas noches, Natalia.
2: Y con Paco Vocero. Paco, ¿qué tal? Muy buenas noches.
20: Buenas noches. ¿Qué tal, Natalia? ¿Qué tal, Rocío?
19: Hola, ¿qué tal, Paco?
2: Oye, tenemos un día de muchísima información económica, casi siempre, pero hoy hay mucha información económica que además se presta a bastante análisis. Pero Paco, al principio, como siempre, en estos minutos de economía, vamos a echar un vistazo a la prensa, ¿no? ¿Te parece?
20: Venga, claro que sí. Vamos a comenzar con los titulares de los medios económicos. Y abrimos con Expansión, que nos dice que el posible acuerdo de paz en Irán devuelve al IBEX los 18.100 puntos. Ha subido un 1,8% hoy. No obstante, también nos están diciendo en otro digital, en este caso en el Confidencial, que Estados Unidos ha atacado un petrolero iraní en Hormuz, sí, y Israel está bombardeando las afueras de Beirut. Así que veremos mañana qué es lo que pasa con todo esto. En 5 días nos cuentan que el G7 reforzará la cooperación ante los numerosos desafíos del comercio digital procedente de China. En El Economista nos cuentan que el petróleo sigue dibujando un escenario de inflación que forzará a la Fed a subir tipos y no a bajarlos. Le puede dar un síncope al presidente Donald Trump. Y finalmente, en Invertia, nos dicen que el ministro Cuerpo admite una reunión con Bruselas por los Next Generation en plena polémica por el uso de estos fondos para el pago de pensiones.
2: Sí, eso es un buen tema. Y hoy hemos conocido las previsiones de Funcas, la incertidumbre de lo que pueda ocurrir las próximas semanas y sobre todo los próximos meses, pues sigue instalada en todas las previsiones económicas, y hoy ha sido la Fundación de las Cajas de Ahorro la que ha rebajado en 2 décimas su previsión de crecimiento para la economía española hasta el 2,2% para el conjunto del año 26, con una estimación de que el conflicto en Oriente Próximo sea pasajero. Mantiene en el 1,8% la previsión de crecimiento del PIB para el año que viene. Lo escuchamos con Manuel Pérez Alcázar y lo comentamos.
6: Desde la Fundación de Cajas de Ahorros trabajan con la hipótesis de que los precios energéticos vuelvan a los niveles de antes del conflicto en pocos meses y que las medidas antiinflacionarias del gobierno se retiren en otoño. Con estos mimbres, el director de coyuntura económica de Funcas, Raimund Torres, explica dónde se producirá el freno del PIB del 2,4 al 2,2%.
21: Esa reducción de crecimiento vendría sobre todo de la demanda interna, de la demanda de consumo, por la erosión de poder adquisitivo que implica más inflación, y también de un impacto sobre la inversión, que es el componente más sensible a la incertidumbre, que es una incertidumbre incrementada por la crisis en Oriente Medio. Se vería un impacto, sobre todo en las exportaciones de bienes, pero no tanto en el turismo, porque tendríamos algo más de turismo este año, sobre todo, por el efecto de desvío desde otros destinos.
6: En cuanto a los precios, las previsiones de inflación también variarán en función de la continuidad o no de las bajadas del IVA de los precios energéticos. De momento, la elevan al 3,3%. En el peor de los escenarios, con una guerra más larga y sin medidas de apoyo, podría subir la inflación hasta el 4% este año.
2: A ver, Rocío.
19: Bueno, sí, pues Raimund Torres efectivamente contempla un par de escenarios, uno más optimista, otro menos optimista, de crecimiento del Producto Interior Bruto, pero lo que se nota es una clara desaceleración de ese crecimiento tanto en este año como en el próximo. Y el problema también de la inflación, que en principio no lo íbamos a tener, pero que lo tenemos encima. Y este es un problema grave, puesto que, como se ha comentado, puede inclusive subir la tasa de inflación hasta el 4%. Es una situación de incertidumbre, es una situación también de estanflación, menos crecimiento, más inflación, y yo creo que aquí pues se puede distinguir entre lo positivo y lo menos positivo o negativo. Lo peor, pues la pérdida de poder adquisitivo, que ya estamos, se está reflejando en los salarios, y que con una inflación relativamente alta, pues perjudicará aún más a ese poder adquisitivo, la desaceleración en la creación de empleo, puesto que menos crecimiento, menos creación de empleo, y la caída también en las exportaciones de bienes. El sector exterior se va a ver también afectado negativamente. Lo mejor, pues que podamos seguir recibiendo turistas, con ese desvío de turistas debido a la crisis en Oriente Medio, y entonces, bueno, y además la buena noticia también que hoy hemos conocido de que las aerolíneas españolas...
2: Ahora vamos a ello.
19: Vamos a ello, ¿no?
2: Ahora vamos a ello. Me has leído el pensamiento, querida Rocío.
19: Como hay que relacionarlo todo,
2: claro,
19: en economía.
2: Pues ya, está todo relacionado. Justo, pero estamos todos en la misma cuerda.
19: Bueno, pues entonces ahora me callo, vamos a ello. Ahora me callo entonces.
2: Paco.
20: No,
2: tu análisis calles, Rocío, solo sigue. Funcas. Hombre, no, que tengo que explicarlo primero.
20: Efecto,
2: vamos a explicarlo
20: sí,
2: bien.
20: Sí, por supuesto.
2: Tú me hablas ahora Funcas. Es que tengo que acotar.
20: Te hablo solo de Funcas.
2: Tengo que acotar porque soy de repetición. Sois.
20: Bueno, pues yo hablándote solo de Funcas, efectivamente.
2: Venga.
20: Me quedo con el apunte de Rocío sobre el tema de la inflación, porque los salarios están creciendo en torno al 3 y la inflación está ya claramente por encima. Y llegar a ese 4% sería preocupante, que por cierto, lo ha dicho hoy la OCDE, ¿no?
2: Uh-huh.
20: Y luego lo que sí también es preocupante en todo caso, la desaceleración por el lado de la inversión de las empresas, ¿no? Que es siempre lo primero que se frena cuando hay incertidumbre geopolítica, como hemos estado viendo en estos últimos años. También un pequeño apunte, en Funca distinguen quienes van a acusar más de lleno el episodio van a ser los autónomos y las pequeñas empresas, por el encarecimiento de la energía y de las materias primas, ¿no? Y también han puesto en la mesa un dato. Si el gobierno prorrogase el escudo anticrisis más allá de junio, la inflación podría llegar precisamente a ese 4% en pleno verano. Y Funca ya da por hecho además que esa prórroga se extenderá hasta octubre si se produce, ¿no? De cualquier forma, pues, en fin, ya veremos, ¿no? Por cierto, también Funca coincide y coincide con el mirador de la economía.
2: Hombre,
20: esto hay que decirlo, coincide. Hay que aplaudirle al señor Torres, a Raimond, hay que aplaudirle que coincide con el mirador de la economía en que habrá dos subidas de tipo este año, del 2 al 2.5. Lo que pasa es que se las lleva a septiembre. Él se las lleva a septiembre. Nosotros hemos dicho siempre aquí 0.25 en junio, 0.25 en septiembre.
2: Y bueno, luego en septiembre, ¿verdad?
20: Exactamente.
2: Bueno, sí. Bueno, pues hay que todavía hay margen para la elucubración. Sí. Lo que decía Rocío, las principales compañías aéreas, Iberia, Vueling, Air Europa y Volotea, han garantizado hoy un verano estable y sin cancelaciones ni subidas de precios en sus billetes, pese al encarecimiento del combustible por la guerra. Mantienen rutas, horarios y tarifas sin cambios. Estas de las que estamos hablando, ¿eh? Uh-huh. No todas, estas de las que estamos hablando. Incluso con el combustible disparado. Mientras aerolíneas internacionales ya están aplicando recargos, pero las españolas aseguran que no habrá sobresaltos para los viajeros que les compren a ellos los desplazamientos, que ya han aplicado sus planes de ahorro y de eficiencia para evitar un impacto que pueda llegar al pasajero. Nos lo cuenta María José Andrade y ahora lo hablamos.
1: Las aerolíneas españolas se preparan para un verano sin turbulencias y tanto Iberia como Vueling y Air Europa han confirmado que mantendrán su programación de vuelos habitual. Solo Volotea se desmarca y ya desde marzo aplica un recargo de hasta 14 euros por trayecto, aunque insiste la compañía en que no prevé nuevas cancelaciones para este verano. Mientras tanto, en el panorama internacional, la tendencia es bien distinta. Air France KLM ya estudia subidas de tarifas en largas distancias y en Estados Unidos, American Airlines ha comenzado a encarecer el equipaje facturado como vía indirecta para compensar costes. A día de hoy, las aerolíneas españolas mantienen el rumbo firme, asegurando un verano para el que ya se preparan millones de viajeros.
2: ¿Qué pasa aquí? Ellos dicen que efectivamente el queroseno, hay una gran posibilidad, hay queroseno almacenado y además se puede refinar aquí, por lo tanto, parece que el verano lo tenemos a salvo.
19: Tenemos una ventaja comparativa.
2: Sí. Sí. En términos en términos económicos.
19: En términos económicos. Una ventaja comparativa, esta producción de queroseno, que es el carburante de los aviones, pues esa ventaja tenemos, lo que significa que las aerolíneas pues tienen esa posibilidad de no subir los precios y evidentemente eso pues va a traer más turismo, tanto nacional como extranjero. O sea que estamos ahora mismo en una posición comparativa bastante positiva.
2: Ventajosa.
19: Y ventajosa, eso es.
2: Sí. Y fijaros, vamos a escuchar otra información en este sentido. El turismo alemán va a seguir viniendo a Málaga de manera importante, en un número importante, y al resto de Andalucía, por lo tanto, este año, a pesar de la cancelación de 20.000 vuelos que ha anunciado Lufthansa o el alza del precio de los combustibles. Vamos a escuchar lo que nos cuenta precisamente desde Málaga Alicia Pérez.
8: En 2025 Andalucía recibió más de 1,2 millones de turistas alemanes, de los que unos 800.000 eligieron Málaga. El aeropuerto de la Costa del Sol es la puerta de entrada a la comunidad con más de 1 millón de viajeros. Manuel Molina es el director de TSS Group, que engloba a 2.300 agencias de viaje alemanas.
22: Hombre, yo creo que Málaga como aeropuerto no va a tener muchos problemas. Ese millón que viene de Alemania son muchísimas compañías. Málaga tiene mucha suerte con la estructura de vuelos y va a afectar menos. Lo que va a afectar más son aeropuertos que están alrededor secundarios y eso se van a reducir un poquito, eso se puede reducir, pero no va a afectar tanto a España ni a Málaga tampoco.
8: El precio del combustible se ha duplicado desde el inicio de la guerra de Estados Unidos e Israel contra Irán, aunque por el momento no se refleja en el número de reservas del mercado germano.
2: Vamos, que al turista alemán, al ciudadano alemán, no le duelen prendas y no va a sacrificar sus vacaciones en la Costa del Sol.
7: Por supuesto.
2: Se ponga el billete de avión como se ponga.
7: A pesar de que, bueno, la economía alemana no está...
2: No está precisamente bollante.
7: Precisamente bollante para tirar cohetes, etc.
2: Ni muchísimo menos.
7: Pero, en definitiva, es... cuando vienen los alemanes a Andalucía es como una bocanada así de aire fresco, de decir, vengo a recibir este sol tan espléndido que tenemos aquí, ¿no? Es algo que les dará...
2: recargar pilas.
7: De recargar, le da vida. Y además el poder adquisitivo de un alemán, que ya claro, sabemos...
2: Pese a la crisis
7: pese
2: que
7: a la
2: tienen
7: crisis,
2: ellos, ¿no?
7: Pues eso nos beneficia notablemente.
2: Paco, ¿cuántos amigos alemanes tienes que te cuentan esas cosas?
20: Bueno, hombre, no, tengo algunos, ¿no?
2: ¿Ves?
20: Pero vamos,
2: lo sabía.
20: Hay que darle gracias, de luego, ¿no? Danke Deutschland, ¿no? Pero que lo que sí es cierto es que, bueno, hay datos importantes. Por ejemplo, ese aumento de las búsquedas de vuelos a Málaga desde Alemania en este periodo, que se han incrementado de forma muy importante también, ¿no? Y además se han ofertado pues un 7% más de plazas aéreas desde Alemania hacia Málaga, ¿no? Entonces, bueno, pues yo creo que por supuesto es una noticia bastante buena en este páramo de llanto, de crisis económica que tenemos todos los días, ¿no? Así que esta noticia turística, igual también, por supuesto, que es una muy buena noticia el que las aerolíneas españolas mantengan a estas alturas y descarten aplicar de momento recargos adicionales, ¿no? O cancelar también vuelos, que sería otro problema, ¿no? Yo
2: Exacto.
20: creo que es una noticia importante, muy importante.
2: Están esperando a ver qué pasa también, ¿eh? Yo creo que están en un compás de espera y viene una temporada, la temporada más fuerte del año en vuelos y querrán de alguna manera pues garantizarla. Hay un asunto, estábamos hablando del queroseno, la crisis energética por la guerra. El Parlamento Europeo ha votado hoy a favor de reconsiderar el cierre de la central nuclear de Almaraz, que la tenemos aquí al lado en Cáceres, y propone el Parlamento Europeo prolongar su actividad hasta el año 2040. Nos lo cuenta Jorge Dayas.
9: La misión de la Comisión de Peticiones del Parlamento Europeo alerta al gobierno español de las posibles consecuencias para el sistema energético y subraya la necesidad de que las decisiones sobre infraestructuras estratégicas se apoyen en criterios técnicos. Sobre Almaraz pesa la primera orden de cierre de las centrales nucleares de España, prevista para su primer reactor en noviembre de 2027 y para el segundo en octubre del año siguiente, aunque las empresas propietarias de la central, Iberdrola, Endesa y Naturgy, han pedido su continuidad 3 años más, una cuestión que debe de resolver primero el Consejo de Seguridad Nuclear antes de la decisión definitiva del gobierno.
2: Bueno, estamos a vueltas con eso.
7: Sí, sí, y sigue. Bueno, pues, sí. Hombre, que haya presión por parte de la Eurocámara, a mí me parece muy positivo porque, desde mi humilde opinión, yo creo que no se debe cerrar Almaraz. La energía nuclear es una energía limpia, es barata porque es una energía que proviene de una central que ya está amortizada y por lo tanto su energía es barata, complementa a la renovable. Ya sabemos que no podemos depender solo de renovable. Ha pasado un año
2: del apagón,
7: el exceso de renovable pues hizo que nos fuéramos al cero, ¿eh? Y esto pues hay que tenerlo en cuenta. La energía hay que buscar la combinación perfecta para que sea abundante y al menor coste posible. Y además, todavía hay un reto con las renovables, que es cómo se almacena la energía renovable. Eso no se ha resuelto. Es un problema que no se ha resuelto. Por lo tanto, mientras que no se resuelva eso, tendremos que depender.
2: Y estamos siempre hablando de que Europa tiene que ser, tiene que tener una autonomía, una soberanía energética.
7: Eso es.
20: En efecto, sí.
2: Francia lo tiene muy claro, por ejemplo, en ese sentido.
7: Claro.
20: Absolutamente claro. Totalmente. Absolutamente claro. Y no será porque Francia no se preocupe también de la sostenibilidad medioambiental, ¿eh? Lo que pasa que bueno, aquí ya tenemos unas posturas bastante ortodoxas al respecto. Y bueno, pues nos encontramos con que el rechazo a la energía nuclear, o por lo menos el aparente rechazo, porque también habría que habría también a lo mejor que actualizar, ¿no?, lo que puede pensar la sociedad ahora al respecto, ¿no? Pero lo que sí es cierto es que sigan viniendo a Europa a hacernos de abogados del diablo con este tipo de cuestiones, ya es un poco sorprendente, ¿no? No tiene mucho sentido, pero bueno, ahí tenemos la cosa, ¿no?
19: Es positivo esto, sí.
2: Bueno, como has hablado de Europa, el Tribunal de Cuentas de la Unión Europea es el que hoy dice que identifica deficiencias en la información que publica España sobre los mayores beneficios de los fondos europeos de recuperación, al tiempo que advierte de que las autoridades españolas comunican cantidades asignadas en lugar de importes recibidos, como exige la normativa comunitaria. Consta así en un informe publicado hoy sobre la transparencia y la trazabilidad del mecanismo de recuperación y resiliencia, el fondo creado para la pandemia, así se llamaba, acordaros, y estaba dotado con 577.000 millones de euros, en el que los auditores europeos alertan además de lagunas, y esto está traducido, vamos, legalmente, o sea, literalmente, entrecomillado, lagunas en el sistema de información sobre estas ayudas a nivel comunitario. En concreto, el organismo fiscalizador, el Tribunal de Cuentas de la Unión Europea, señala que España publica en la lista de los 100 mayores perceptores finales las cantidades asignadas a cada beneficiario en lugar de las cantidades recibidas, pese a que el reglamento del fondo establece que debe informarse de los informes efectivamente percibidos. Esto después de lo de ayer que apuntabas tú en los titulares, Paco, que el Tribunal de Cuentas decía que España había destinado parte de fondos europeos al pago de las pensiones.
19: De las pensiones, más de 2.300 millones.
2: Así es.
19: Sí, sí, sí.
20: Exactamente.
19: Esto es muy preocupante, ¿eh? A mí esta noticia me ha impactado muchísimo porque esto es poca seriedad, poca credibilidad del gobierno, un efecto sobre países europeos, etcétera, de España que no nos merecemos, y que esto no sé si tiene arreglo o no. De hecho, hay datos que en Eurostat aparecen indicadores españoles con una estrellita, como diciendo, esto no es seguro.
2: Un asterisco, ¿no?
19: Un asterisco.
2: Como un asterisco. Sí, como sí, sí. Un asterisco. Ojo con esto,
19: sí,
2: ¿no?
19: Sí, ojo con esto. No es un dato seguro. Es decir, hay que estar. Vimos cómo vino, no fue el año pasado, cuando vino la alemana a ver qué pasaba con la gestión. Fue el año pasado, en febrero, quizás fuera. A ver qué pasaba con la gestión de los fondos Next Generation. Y se fue con las manos vacías. Se quedó la situación en blanco, vamos.
2: Como se dice por aquí, con menos papeles que una liebre.
19: Eso es.
2: Hombre, por desengrasar un poco, porque os estáis poniendo muy serio.
20: No. Yo es que creo que las liebres se llevaron los papeles, ¿no? Y no tenemos ni liebres ni papeles. Pero sí, es que no, lo comentamos también ayer, ¿no? Lo que hay una falta de transparencia oculta bajo una supuesta transparencia en ese portal de transparencia de los fondos, que es tremendo. Es decir, hay una especie de enorme niebla respecto a los fondos Next Generation, enorme, ¿no? Entonces, claro, aquí van asomando costuras que de repente se rompen, y aquí, uy, ¿qué está pasando? Y veremos a ver si no nos llevamos más de una sorpresa en este sentido, ¿no? Porque ya no se trata de las pensiones y de cubrir una necesidad puntual, que por cierto la Comisión Europea dice, bueno, venga, vamos, o por lo menos para decir, de momento, venga, vamos a ver si para una cuestión muy puntual esto podría pasarse, ¿no? Pero claro, es que a lo mejor estamos viendo también por la distribución de los fondos, la escasísima llegada de los fondos a las pequeñas y medianas empresas, gran parte de esos fondos manejados hacia las administraciones públicas y tampoco con muchísima claridad. En fin, que todo esto... yo recuerdo, bueno, recordaréis cuando el presidente del gobierno salió muy ufano, y había que aplaudirle desde luego, porque consiguió para España prácticamente el mayor montante de tanto en fondos como en crédito.
19: De los fondos, sí, después de Italia, ¿no?
20: Exactamente. Sí, un poquito más que Italia, pero bueno. Pero aquello yo creo que fue un éxito importante. Claro que ahora vamos a ver.
2: Ahora hay que rendir cuentas.
20: Todo eso.
2: Ahora hay que rendir cuentas.
20: Hay que rendir cuentas, efectivamente.
19: Y además el límite está en agosto de este año, ¿no? lo que queda. Exacto, lo es que le queda. Hay una parte además a fondo perdido.
20: Sí, sí, le quedan al gobierno un par de meses para reasignar.
19: A ver qué hace.
20: Y tú me dirás si después de todo lo que... Claro, y entonces yo creo que ahí hay el riesgo de perder unos 20.000 millones de euros si las cosas no se solucionan. Pero claro, si no lo hemos solucionado en estos años, no sé si yo, si en dos meses... Tú que examinas bastante alumnos, no sé, Rocío, tú sí, cuando llega la hora de... Si con estudiar una semana antes pueden aprobar la asignatura, ¿no?
19: Eso es lo que yo les digo el primer día de clase. No vayan a dejarlo para última semana.
2: Bueno, vamos a acabar en positivo. Hoy se han reunido en Algeciras algunas de las mujeres más relevantes, empresarias, estamos hablando, vinculadas a la economía verde. Son mujeres que además superan barreras de género. Con ellas ha estado Bea Díaz.
10: Lideran la creación y la gestión de empresas, negocios en la comarca del Campo de Gibraltar que apuestan por lo eco, por lo sostenible y que se ven apoyadas también en muchas ocasiones por grandes empresas. María José Segura es la presidenta de este Foro de Mujeres Líderes de Andalucía que cumple ahora su edición número 4.
11: Hay mujeres en puestos importantes liderando grandes proyectos. La Universidad de Cádiz también nos acompaña y queremos eso, queremos que las nuevas generaciones del Campo de Gibraltar tengan espejos femeninos en los que mirarse.
10: Directivas, investigadoras y emprendedoras pioneras como Avi Benítez, una bióloga de Algeciras.
12: No te puedo mentir, o sea, emprender nunca es una tarea fácil, pero en nuestro caso, en nuestra andadura empezó en 2014 y estamos en 2026, seguimos en pie. Nosotras somos ILA, somos una empresa de educación ambiental.
10: Impulsar igualdad, el papel de las mujeres en la transición ecológica a través de diferentes ponencias y también mesas redondas sobre inteligencia artificial, a la que en estos tiempos tampoco

0: es una vinculación entre, entre un sector y otro. Paco.
1: Pues sí, claro, que me parece noticia positiva en... luego para acabar, ¿no? La mujer tiene que seguir ocupando espacio, de eso no cabe la menor duda.
2: Pues lo vamos a dejar aquí, más que nada porque acaban de dar las 10 y ya lo que tenemos que hacer es analizarlo todo en la tertulia. Muchas gracias, Rocío, un placer verte como siempre los miércoles por
0: igualmente
2: aquí.
0: A vosotros.
2: Paco, hasta mañana.
1: Hasta mañana, hasta luego, Rocío.
0: Adiós, Paco.
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2: Vamos a resumir, antes de analizar, vamos a resumir lo más importante. Lo que le venimos contando a lo largo de la tarde ha sido una jornada intensa, pues casi como todas. El crucero del Antivirus va a atracar en 3 días, el sábado, en el puerto de Granadilla, en Tenerife, desde donde los pasajeros extranjeros serán evacuados a sus países de origen.
4: Los 14 españoles que hay a bordo serán trasladados al Hospital Gómez Ulla de Madrid tras ser examinados en Canarias. Es la previsión que maneja la ministra de Sanidad, Mónica García.
5: Y serán trasladados en avión militar a la base militar de Torrejón y de ahí al Hospital Militar Gómez Ulla de Madrid, donde permanecerán atendidos, examinados y permanecerán en cuarentena todo aquel tiempo que sea necesario que dispongan los protocolos clínicos.
2: El avión ambulancia que evacuaba desde el crucero que está frente a las costas de Cabo Verde hacia Países Bajos con 2 viajeros enfermos ha tenido que aterrizar esta tarde en Gran Canaria para repostar. Allí permanece después de negarse Marruecos a que entre en su territorio para cargar combustible.
4: Además de repostar, el avión necesitaba una reparación. El gobierno español aclara que la parada en Gran Canaria de la aeronave con 2 posibles enfermos de antivirus no ha sido para repostar, sino para reparar una burbuja de aislamiento de un paciente.
2: Y acabamos de saber que un avión va a viajar desde Oslo para sustituir a ese avión al que te acabas de referir, Jorge, que permanece averiado en Canarias. Es decir, no habrá sido posible repararlo. Y mañana tiene previsto ese avión, esa aeronave, hacer escala en su camino hacia Países Bajos, hacer escala, digo, en el aeropuerto malagueño. A las 9:30 de la noche ha quedado visto para sentencia el juicio del caso Mascarillas en el Supremo. Ábalos ha ejercido su derecho a la última palabra para decir que los juicios paralelos intoxican los procesos judiciales.
4: Ábalos, Koldo y Aldama se juegan 24, 19 y 7 años de cárcel por las presuntas mordidas en la compra de mascarillas durante la pandemia. En sus conclusiones finales, el fiscal anticorrupción, Alejandro Luzón, ha alertado de que estas conductas carcomen nuestro sistema democrático.
6: La corrupción política está carcomiendo nuestro sistema democrático y solo una reacción contundente contra ella puede frenarlas. Las empresas públicas no pueden ser el refugio político y el sustento de familiares, entre las que se incluyen esas eufemísticamente denominadas sobrinas.
4: El fiscal anticorrupción considera posible y admisible una rebaja todavía mayor de la condena al empresario Víctor de Aldama por sus declaraciones contra Ábalos, aunque no admite todas sus declaraciones y rechaza que Pedro Sánchez sea el número uno de la trama.
6: Frente a la cansina letanía del pacto con el fiscal, lo único que hay por parte de la Fiscalía es la estricta aplicación de la ley. Desde luego no lo era, no era el número uno el presidente del gobierno, como con notable desahogo le atribuye ese papel Víctor de Aldama.
2: El Ministerio de Igualdad ha confirmado esta tarde 2 crímenes machistas, el de hoy mismo cometido en Santa Cruz de Tenerife y el que ocurrió el 17 de marzo en Tortosa, en Tarragona. Con estas son ya 19 las mujeres asesinadas por violencia de género en lo que llevamos de año.
4: La mujer asesinada este miércoles por su pareja en Tenerife tenía 57 años, no estaba en el sistema de protección Biogen y llevaba solo 2 semanas separada del presunto asesino que está detenido. La madre de la víctima también se encuentra hospitalizada y deberá ser intervenida quirúrgicamente.
2: Y el juzgado de instrucción de Vera en Almería esta tarde ha dictado un auto por el que se autoriza la inhumación del cuerpo del pequeño Luca que fue asesinado el pasado diciembre en Garrucha.
4: A partir de este momento ya puede recibir sepultura. La decisión judicial llega después de que su abuelo solicitase el pasado 22 de abril al juzgado la entrega del cuerpo del menor. Por la muerte de Luca permanece en prisión el compañero sentimental de su madre, Juan David Rivera.
2: Hay una noticia de última hora. Donald Trump apunta a un inminente acuerdo con Irán.

0: tras haber mantenido, dice, conversaciones muy positivas en las últimas 24 horas. Mientras el ejército de Estados Unidos, este miércoles por la tarde, ha inmovilizado, eso dice, un petrolero de Irán en el Golfo de Omán.
1: El bloqueo en el estrecho se mantiene por ambas partes y en este caso el buque iraní hizo caso omiso de las advertencias de la Marina estadounidense, que disparó varias ráfagas antes de interceptarlo. El presidente Donald Trump ha dicho que si Irán alcanza un acuerdo con Washington dará por terminada la guerra y el bloqueo.
0: La guerra de Irán ha disparado el precio de los combustibles en las últimas semanas. Hoy ha bajado, por ejemplo, el petróleo Brent, también el Texas, pero el queroseno para la aviación está disparado y cuesta el doble que antes del conflicto.
1: Las grandes compañías que operan en España tienen asegurado hasta el 80% de su consumo a precios lo que les protege durante los próximos meses. Si la tensión continúa, estas coberturas perderán efecto y los billetes de avión podrían encarecerse más adelante. Para que esto no ocurra, esta es la recomendación que hace para Canal Sur Radio Javier Gándara, presidente de la Asociación de Líneas Aéreas.
2: Aquellos viajeros que todavía no han comprado su billete, que lo hiciesen lo antes posible, porque de continuar esta situación, esas coberturas ya dejarían de tener la misma efectividad y no es descartable un escenario dentro de unos meses donde sí que pudiese haber una subida en los precios de los billetes.
0: Terrible lo que ha ocurrido esta tarde en Sevilla. La policía local ha detenido a un hombre de 44 años que ha agredido a otro de manera muy violenta, otro hombre de 49 que se encuentra en estado crítico. Ha ocurrido durante un altercado de tráfico.
1: El agredido ha sido trasladado a un hospital en estado crítico, cruzaba el semáforo en rojo y obligó al agresor a parar, cuya reacción fue bajarse del coche y emprenderla a golpes, como ha contado en Canal Sur Radio un trabajador de la zona.
3: Pues vi cómo paraba en seco ahí del coche en la esquina, se bajaba el muchacho, se iba para el trabajador, le pega un puñetazo, lo tira al suelo, lo noquea. Cae de espalda al suelo, da con la cabeza en el suelo y se ha quedado ahí sangrando y sin moverse.
0: Tremendo. Jorge Dayas, hasta mañana.
1: Hasta mañana, buenas noches.
0: Buenas noches.
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0: Tratando de ponernos a la última, no al día, sino al último minuto, sobre todo el tema del antivirus y todo lo que está pasando, porque está cambiando la situación de manera vertiginosa y están saliendo noticias constantemente. Por eso he traído yo esta noche aquí a tres grandes periodistas andaluces para que me analicen, porque ellos saben, ellos son también expertos en antivirus. Entonces, por eso los hemos traído. Uno de ellos es Kiko Chirino. Kiko, buenas noches.
1: ¿Qué tal? Buenas noches.
0: Buenas noches. Voy a hacer aquí un paréntesis para agradecerte que siguieras mi consejo de grabar tus comentarios, tus editoriales, tus análisis en vídeo. O sea, tus análisis desde el periódico, pero que lo grabes en vídeo. Yo te dije, yo te di la idea. Entonces, yo creo que deberías reconocérmelo en algún momento, ¿no? Puede ser ahora,
1: ahora, en alguno de mis vídeos que tienen mucha audiencia lo reconoceré.
0: Pero la idea te la di yo, ¿sí o no?
1: sí, por supuesto. No sé si la idea era una idea constructiva o no, o era no, para darme más trabajo, pero el caso es...
0: Pero tú la pescaste. Sí. Bueno, yo me alegro.
1: Una oportunidad. Sí. Siempre le hago caso a las personas mayores.
0: Pues es lo que debes hacer, porque claro, un pipiolo como tú, lo que tienes que hacer es caso de tus mayores, que es lo que toda la vida nos han dicho. ¿A que sí? Pues ahí queda.
1: Totalmente.
0: Bueno, Silvia Moreno, buenas noches.
2: Hola, muy buenas noches. Bien ha hecho, Kiko, en hacerte caso.
0: Sí?
2: Hombre, por favor.
0: Hombre, sí, pero sí, es que sí. Eso siempre tiene más audiencia.
2: Eso gana mucho una opinión de un director de un periódico. Si tú lo acompañas de un vídeo bien ejecutado,
0: claro.
2: Gana mucho. Vas a ganar más audiencia, más lectores, de
0: más
2: todo.
0: Más credibilidad,
2: Kiko.
0: No, porque hay que decir que Kiko se ríe mucho en El Mirador, pero cuando va a la tertulia de la tele no se ríe nada. Está serio, yo no lo reconozco. Digo, ¿pero este quién es? Se desdobla y se pone serio.
1: Sí. Múltiples no. Registros. Bueno, depende de la compañía.
0: Pues yo no te he visto nunca reírte en la tele. No.
2: Sí, se ríe.
1: Solo depende.
2: Sí, se ríe.
0: Un poco.
2: Sí,
0: no como aquí.
2: Claro. Hombre, aquí es que estamos en casa.
0: Aquí está, aquí estamos.
1: Teo es una persona muy seria, ¿no? Teo es muy serio, ¿no?
0: Tiene que adaptarse
1: hasta la altura.
0: Debe ser por eso que vino la tertulia del Mirador dos o tres veces y ya no vino más. Porque diría, esta gente no, este patio no es para mí. Debe ser por eso.
1: No, esta gente no utiliza frases célebres, ¿no?
0: Debe ser por eso. Bueno, Javier Chaparro, a ver si conseguimos reírnos también y que tú también te rías esta noche. Buenas noches. Tú eres serio, Javi.
3: Yo soy del sector Sosera. Pero ya que Kiko requiere de una frase célebre,
0: sí.
3: Hablando, es que cuando has dicho, dice, he traído tres expertos, tres grandes.
0: Claro,
3: gracias por el
0: antivirus. Que
3: también son expertos. Hay una frase que yo suelo citar mucho y me repito más que la con esta ocasión. Pero hay una frase maravillosa de Indro Montanelli, maestro de periodistas italianos, que dice que los periodistas somos un océano de conocimientos. Pero ojo, de un centímetro de profundidad.
0: Qué bueno.
3: Eso no lo aplicamos a todos con tertulios.
0: Muy gráfico.
3: Es verdad que, por fortuna o por desgracia, todos aquellos que nos dedicamos desde hace tiempo a esto del periodismo, hemos pasado por multitud de tareas, multitud de secciones, multitud de medios de comunicación, prensa, radio, incluso televisión, etcétera. Buah, y hemos tocado muchos palos.
0: Muchos registros.
3: Es que todos controlamos un poquito, pero la verdad es que, por desgracia, en poquitas ocasiones hay pocos temas en los cuales podamos sentirnos realmente expertos y porque podamos hablar con cierta propiedad.
0: El
3: antivirus, en mi caso, no contes conmigo para hablar.
0: Pero vamos a ver,
2: ese mide el centímetro.
0: Estáis aquí haciendo habéis montado el confesionario y no tocaba con el micrófono abierto el confesionario de nuestra ignorancia. No se puede, porque entonces luego la gente cuando vaya a coger el periódico vuestro, que sois los tres plumillas de periódico, y vea quién firma, dirá, pero si este hombre no entiende de nada.
3: Pero para eso contamos con expertos que escriben para nosotros.
0: Vale,
3: que
0: Ahora una
3: de las razones de los directores es rodearnos de gente mucho más inteligente que nosotros para que trabajen por nosotros.
2: La gran habilidad de todos los periodistas es saber a qué puerta tienes que llamar, a qué es
0: para que te cuente
2: que
0: las cosas.
2: Para que te cuente, para que te explique y para que ese centímetro de profundidad poquito a poco cada vez tenga un poquito más, milímetro, dos centímetros.
0: Y que además nosotros solo somos, solo trasladamos los mensajes, pero aquí normalmente aquí es lo que viene uno es analizar y a mojarse un poco. Por ejemplo, voy a utilizar la frase de Juanma Moreno, pero es que no se me ocurre ninguna. Tremendo lío el que se ha montado con el antivirus. Tremendo lío.
2: Pues sí.
0: Tremendo lío.
2: Esta palabra va a hacer una gran, va a tener un éxito en todos los ámbitos desde la precampaña, ya la pronuncio por primera vez. Juanma Moreno, y yo creo que se le puede aplicar a lo del, al lío que está montado con el,
0: antivirus.
2: Con el antivirus.
0: Pero que es un lío real.
2: Es un lío
0: Pero
2: real.
0: ¿Por qué se enreda tanto la cosa? Es que no lo puedo comprender. De verdad que no lo puedo comprender. Se ha liado parda. Yo cuando vi en pequeñito el lunes, una llamada chiquitita en la portada de los digitales, que había un crucero de lujo con varios enfermos de antivirus, yo dije, este es el tema.
2: Se va a liar.
0: Y se ha liado, pero bien.
3: Va a ser la palabra del año, ¿no? Antivirus, al camino que vamos. El problema son esos 23 personas que desembarcaron. Sí. El problema son esas 23 personas que desembarcaron en su lugar de origen, en Santa Elena, y a los cuales se han perdido la pista.
0: Exactamente, que están ilocalizables.
3: Si han hecho una vida normal, pues se habrán tenido contactos como cualquiera de nosotros con multitud de personas. Atentos, porque nos estamos acordando, siempre tenemos como referencia el coronavirus, ¿no? Y a cuenta de las primeras noticias que salieron de este mal, de esta pandemia. Acordaos que hablamos de problemas en China, quién estaba pensando en China, etcétera, etcétera. Bueno, antes que llegue el virus a China, ¿no? Pues hizo falta que llegara un avión a Italia.
0: Pero China está muy lejos.
3: Claro, ¿no? Y el mercado en China, pues yo no como pollo chino, por desgracia, yo no como murciélago.
0: A mí no
3: por
0: me
3: desgracia,
0: a
3: millones de personas fallecieron en todo el mundo. O sea, que esperemos que no haya que tomárselo. Vamos, no hay que tomarse ni muchísimo menos a broma.
0: No, para nada.
3: De personas fallecidas y con un problema gordísimo que podemos vernos dentro de una semana o dos y volvemos a hablar, que espero que sí.
0: Sí.
3: Pues veremos qué situación existe.
0: Yo voy a insistir en algo que puse ayer sobre la mesa aquí en la tertulia, y es que yo creo que Fernando Simón tendría que haberse abstenido de comparecer.
2: Está ya...
0: En el momento que Fernando Simón, ayer por la tarde, salió...
2: Dijo que no pasaba nada, ya...
0: Ahí el subconsciente es muy traicionero. No, ya fuera broma, ¿eh?
2: Sí, porque tenemos la experiencia del coronavirus y el doctor Simón pues tuvo su más y su menos. Y cuando aquello estaba, la pandemia estaba muy mal, él lanzaba unos mensajes pues que no siempre se correspondía
0: con la realidad. Y es al principio justo de la pandemia, cuando apareció el primer caso de unos turistas alemanes en La Gomera, acordaros,
2: sí,
0: ¿eh?
2: Sí, es verdad.
0: Él dijo, esto van a ser como mucho 3 o 4 casos en España.
2: Fíjate.
0: ¿Os acordáis o no?
2: Sí, es verdad.
3: Los síntomas de un resfriado.
0: Sí.
3: Y no hacía falta mascarillas, claro, ¿acordados?
2: Y el lío de las mascarillas.
3: Usar mascarillas, etcétera.
0: Hombre, y Ábalos. Y estamos jugando ahora lo de las mascarillas.
2: Si es que todo está conectado.
0: En la vida, ¿eh?
2: Todo esto conectado. Las conecta con la campaña.
1: Pero nos ha servido para servir que Fernando, para recordar, ¿no? Para conocer, porque lo habíamos olvidado, que Fernando Simón sigue ahí y que sigue ahí además en el sitio, ¿no? Sigue en su sitio. Es una persona.
0: Pues yo creía que estaba retirado y solamente haciendo surf en Tarifa y en Nazaret.
1: No, claro, pero sin embargo sigue en el puesto, en un puesto en el que, bueno, no puede acreditar precisamente mucho acierto y tino en la gestión, ¿no? Pero yo creo que además también creo que nos pone ante la situación Porque no podemos frivolizar en una situación donde hay ya tres muertos, ¿no? Pero claro, uno coge en un crucero, seguramente un crucero carísimo, en el que
0: 45.000 euros.
1: La ilusión de su vida, ¿no? Y coge el antivirus, y dentro del antivirus, en concreto la variante de los sí. Andes, que es la única que se contagia entre personas y que además tiene una probabilidad. Bueno, eso es un cúmulo de despropósitos. Y a partir de ahí no hemos aprendido nada. Porque ante una situación de una crisis del 6 de abril, es decir, el primero que se sienta mal, siente mal es el 6 de abril y muere el día 11, un mes después, cuando esto se está convirtiendo en noticia y la OMS reacciona, un mes después, y cuando lo convertimos no en noticia sino en polémica, incluso
0: nacional,
1: estamos más pendientes,
0: incluso polémica nacional.
1: Claro. Pero estamos
0: nacional.
1: Mucho más pendientes de la ponencia, claro, tú lo has dicho, estamos más pendientes de la polémica política que de la gestión sanitaria o de la repercusión sanitaria, porque esto tiene el foco que tiene en el momento en el que lo tiene, pero que el primer muerto es de hace un mes.
2: Y ojo, esas 23 personas que están ilocalizables.
0: Cogieron el avión de Santa Elena a Johannesburgo, se bajaron del avión, una de ellas ya ha muerto y el resto está ilocalizable.
2: Ilocalizable, es que eso, si tienen síntomas, si están contagiados, además esta variante tiene un periodo largo de incubación.
0: Hasta seis semanas.
2: Es que es un peligro realmente, y los mensajes que se están escuchando pues tampoco tranquiliza mucho, porque también hay cierta discrepancia entre lo que dicen unos epidemiólogos y lo que dicen otros. Y los mensajes que también nos están llegando del gobierno son distintos. Primero decía que todos los españoles iban a quedar confinados en un hospital. Ahora la ministra Robles parece que dice que no, que va a ser voluntario.
0: Vamos a escuchar lo que acaba de decir Margarita Robles.
4: Estamos perfectamente preparados, coordinados con el Ministerio de Sanidad. El Ejército del Aire y el Espacio está preparando el avión medicalizado para que salga en cuanto sea necesario, traerlos a Torrejón, se les harán los análisis necesarios y luego los que quieran, insisto, tienen que firmar un consentimiento, estarán en habitaciones individualizadas, separadas, durante el tiempo de la cuarentena.
0: ¿Y los que no quieran qué?
2: ¿Se van
0: a su casa?
2: ¿Y si son positivos? Es que
0: la OMS esta tarde ya ha dicho que son 8 las personas que están contagiadas. 8 personas contagiadas controladas, con síntomas del antivirus, entre ellos los 3 muertos. En 5 de los casos la infección ya se ha confirmado en laboratorio. O sea que si se han confirmado 5 y 3 están muertos, está claro que son los 8. Es que nadie va a salir sin el virus del barco, porque cuando se han confinado, claro. Y es que ya tenemos experiencia en este tipo de procesos, cuando ya se han confinado, otra cosa es cómo luego evolucione la enfermedad, porque dependiendo de cada persona, pues supongo que del sistema inmunitario y tal, ¿no? El primer avión con un paciente ya ha aterrizado en Ámsterdam, un avión medicalizado. Se han puesto en marcha dos aviones medicalizados, ¿no? Uno de ellos ya ha aterrizado esta tarde noche en Ámsterdam, porque la bandera del crucero es neerlandesa. Ya ha aterrizado con un paciente. El segundo avión tiene el mismo destino, Ámsterdam, pero ha hecho una escala en Gran Canaria, que esta tarde nos han dicho que era para repostar, porque Marruecos no les había dejado aterrizar. Pero luego se ha dicho que no era para repostar, sino que es que tiene un problema en el sistema de soporte eléctrico de uno de ellos, pero lo que se ha dicho es que era en la burbuja de aislamiento de uno de los pacientes.
2: Y eso.
0: Ese avión se va a quedar en Gran Canaria esta noche y sale un avión desde Oslo que va a ir a Gran Canaria a sustituir a ese avión que ya está infectado. Hombre, perdonadme.
1: Claro. Y cuando llegue lo pasan de un lado para otro.
0: Claro. Y ese avión va a hacer mañana escala en Málaga. Eso es lo último que se ha dicho. En su camino a los Países Bajos. Pero entre todo eso, constantemente están llegando noticias contradictorias, unas con otras, o poco claras. Hombre, de verdad, que es que no, como dices tú, Kiko, es que no hemos aprendido casi nada. Tú no tosas.
1: No hemos aprendido nada.
2: Yo no he estado en el crucero, ¿eh? Yo no estaba en el crucero. No vengo. Yo no soy una de esas 23 que llevo currando toda la campaña. Se puede probar, ¿eh? Hay pruebas documentales.
0: Félix Machuca todavía viene con mascarilla. Y lo primero que hace es abrir la ventana cuando entra en el estudio. Félix Machuca. Bueno, un besito, Félix.
1: No, pero tú, fíjate, porque cuando decíamos que no se ha aprendido nada, no se ha aprendido nada en el comportamiento, en la reacción, en la gestión, simplemente esos 23, ¿no?, que lo dejan bajarse del barco, ¿no?, ante una sospecha más o menos fundada, ante un muerto, ¿no?, porque ya había un muerto dentro del barco que está varios días con ellos, ¿no?, y no hemos aprendido nada. Y hoy, ayer se produce, yo por ejemplo, si hay una recomendación, petición, incluso justificada y documentada a través de las leyes por la OMS, y está justificado que el puerto más cercano para atender un problema de salud de este tipo está en Canarias, está en España, yo ahí comparto que sí tienes que atenderlo. Otra cosa es cómo gestiona y cómo haces el operativo. Pero hemos pasado de no tener información ayer, que el propio presidente canario pues dice que estamos en un cruce de declaración absurdo, y de más llamado, no te he llamado, sí te he llamado, no tienen información. Y hoy estamos por exceso de información. Pero por exceso de información, pero la realidad es que en el exceso de información están todas las contradicciones. Cuando Moncloa ya informa que el gabinete de crisis se reúne hoy a las 11:30, posterior a las decisiones, o si se reunió antes no lo informaste, o si se reunió ayer no lo informaste. Tú solo has informado que hoy a las 11:30, cuando la decisión ya, el barco ya venía, o se supone que vendría para acá, a las 11:30 montas el gabinete de crisis, ya tenías la crisis. ¿No? Entonces, un exceso de información precisamente no ha sido. Y a partir de ahí, hoy están saturando de mensajes, pero en la propia transparencia están las declaraciones, están las contradicciones y está también las dudas sobre si verdaderamente el dispositivo que hay montado tiene todas las garantías necesarias. Y eso está en el exceso de información. Hay, con un paralelismo, salvando las distancias, igual que Nadamuz, cuando empezó a haber exceso de información posterior, empezaron a haber más dudas por el exceso de información, porque la transparencia y el exceso de información no es necesariamente ofrecer respuesta. Y ahí se ha reaccionado tarde. Aunque yo sí acepto que de la manera y con todas las garantías del mundo tienes que atender una necesidad si está justificada y la OMS así lo acredita.
0: Sí, bueno, pero a ver, el presidente canario, Chaparro, aunque tú has dicho que no eres experto en antivirus, tú de esto que estamos hablando sí que sabes.
2: Que es de casi competenciales.
0: Sí, de comunicación política y todo eso.
3: De comunicación política, sí, porque tanto el presidente canario como el portavoz del gobierno canario han negado que hayan tenido una información detallada por parte del gobierno de la nación en contra de lo que ha dicho el Ministerio de Sanidad. Dice que se ha tenido, que han mantenido incluso conversaciones con Pedro Sánchez. No conversaciones, contactos con Pedro Sánchez. No sé si un contacto, una conversación o un mensaje de WhatsApp, hola, ¿cómo estás? Pero es decir, es lo que comentaba Kiko, efectivamente. Primero tienen que coordinarse las administraciones públicas, porque las personas, los que estamos, el periodista de a pie, los contertulios, los primeros, y el señor que vende pan en nuestra calle, y pues todo lo que necesitamos es información y claridad por parte de nuestros gobernantes. Lo que no puede convertirse esto en una disputa de me has dicho, me dejo decir, no, aquí no hay colores políticos, una cuestión tan trascendente como esta, tan transversal como esta, ¿no?, que no entiende de colores políticos a la hora de gestionarlo, ¿no? Y a mí lo que me preocupa, lo habéis comentado también, ¿no?, son los paralelismos que se están dando en estos primeros días respecto a lo que pasó con el problema del coronavirus. Se me están poniendo los vellos de punta. Y una pregunta, abro otro debate a este respecto, ya que estamos en campaña electoral. ¿Van a seguir defendiendo algunos el tema de la prioridad nacional a la hora de tratar a los enfermos? ¿Acaso una pandemia nos coloca delante del espejo y no nos dice, oiga usted, de prioridades no se establece ninguna salvo las personas con especiales debilidades por su estado de salud? Pero en una pandemia tenemos que tratar a todo el mundo, no solamente por una cuestión humanitaria, sino por una cuestión puramente sanitaria. No se puede quedar nadie fuera del sistema público de salud. ¿O qué va a hacer una parte con esos 8 o 9 millones de españoles extranjeros que residen aquí con nosotros y no le va a tratar de cualquier tipo de afección? ¿No le va a dar una mascarilla? ¿Va a ser priorizar solamente una parte de población? ¡guau! Tenemos un ejemplo maravilloso ahora, ¿no?, para aplicar esa teoría. A mí me gustaría que estos personajes que explican, que hablan de esas teorías, lo aplicasen y dijesen cuál sería su criterio. Ahora, si fueran ellos, si ellos tuvieran el Ministerio de Sanidad o una consejera de Salud, ¿usted qué haría? ¿Aplicaría también el criterio de prioridad nacional? ¿Le pondría un guardado de seguridad en un centro de salud, en un hospital, a una persona por un determinado color de piel porque llevase un nombre que no es castellano o español?
0: Si no tiene los 8 apellidos vascos o catalanes.
3: No, uno.
0: O uno.
3: Algunos están diciendo sí. que tienen que ser hijos de padres y de madres españoles. Eso el otro día un señor de Vox lo estaba diciendo, con la boca llena.
2: Claro, eso, pero eso...
3: Que lo repita ahora.
2: Claro que esto en el debate este, en una cuestión sanitaria, en una pandemia, en una crisis, es que no tiene ni pie ni cabeza, ¿no?
0: Porque se cae
2: en el minuto cero porque tú proteges a los tuyos y al resto no, pues es que el resto luego te va a contagiar a los tuyos, ¿no? Es que no tiene ningún
3: aparte
2: sentido.
3: Aparte del componente ético, Silvia, evidentemente, ¿no? Claro. Aparte del componente
2: claro,
3: ético.
2: Claro, por supuesto.
3: No sé quién decía el otro día un ejemplo maravilloso, me gustó mucho y lo hago mío. Dice, no, imagina que hay 31 personas en autobús con capacidad para 30 pasajeros y que resulta que entran 30 personas, el que se queda fuera es un negro y otros tres entran dentro los 30 con prioritarios nacionales. Eso se llama apartheid, racismo, xenofobia, etcétera, etcétera. Bueno, pues eso es lo que están defendiendo algunos ahora. Vamos a llamar las cosas por su nombre.
1: Claro, ya vi que...
0: Ya.
1: Sí, bueno, tan ridículo como decir que aquí solo puede entrar prioridad nacional, pues el antivirus que no sea de los Andes y que sea de aquí, patrio, ¿no? Y claro, no entre uno de fuera. Yo en el relato,
0: menos
1: por
0: mal,
1: la comunicación
0: menos
1: política,
0: mal por hacer, no, permitirme la ironía, no, pero, la ironía muy, muy, muy políticamente incorrecta, ¿eh? Menos mal que el crucero era de lujo, porque imaginaros que llega a ser una patera.
2: Pues,
1: eso. Pero no había mucha garantía, ¿no? Muy limpio, mucha garantía no habría. Pero, no, mira,
3: el problema lo causa este tipo de personas. Está bien apuntado ese, y Natalia.
1: Claro, totalmente.
3: Quien viene, no por parte de personas con capacidad de pagar 45.000 euros para hacer un viaje fantástico.
1: Totalmente.
3: Que ha gustado permitirnos ese lujo.
1: Sí. Un repaso nada más, porque a veces la respuesta en lo que estamos hablando de la reacción política o la crisis política es tan simple como hacer la crónica, el relato ordenado en el tiempo y en el espacio y hacer un recorrido por las horas. El día empieza hoy, políticamente, entre la opinión pública, mediáticamente, a las 8 de la mañana con un TikTok de Pedro Sánchez para anunciar a través de TikTok que le va a pedir a la Comisión Europea que levante el bloqueo a los jueces y fiscales de la Corte Penal Internacional para plantarle cara a Trump. Es decir, ese es el mensaje tan serio que le va a pedir a la Comisión Europea a través de TikTok Pedro Sánchez hoy a las 8 de la mañana, 8 y 8 minutos en concreto, a través de TikTok.
0: Tú tienes puesta la alarma, ¿no?
1: Para marcar la agenda política. Ya lo tengo, lo memoricé. Al final me voy llevando. No, lo tengo, porque lo voy tomando nota de las cosas que me llaman la atención y eso me llamó la atención. Digo, un TikTok de Pedro Sánchez apelando a la Comisión Europea para plantarle cara a Trump a las 8 y 8 de la mañana. No me parece poco serio, además, que ese tipo de anuncios se hagan así, premeditado para marcar agenda política. Esa era la agenda política. Después viene la nota de prensa, posterior, ¿eh? Posterior al TikTok viene la nota de prensa. Sí, esa era la agenda política que hoy quería marcar el gobierno. Hablar de Trump, de Palestina y de la Corte Penal Internacional. No quería hablar del antivirus, ni tenía pretendido, ni tenía comisión de seguimiento. A las 11:30...
0: Ni del Tribunal de Cuentas.
1: A las 10, y ahora viene un matiz, a las 10 de la mañana anuncia que a las 11:30, que también iba con calma, 11:30, se va a reunir el gabinete de crisis para atender la solicitud de la OMS, que era anterior, que debería haber sido lo más urgente de hoy,
0: de
1: las 8 de la mañana.
0: De ayer.
1: Y claro, de ayer. Y asisten. Y aquí, y en esto está el detalle de la urgencia, la estrategia y lo premeditado. Asisten a la comisión Pedro Sánchez, el ministro de Interior, el ministro de Transporte por vía telemática y el ministro de Política Territorial por vía telemática más la ministra de Sanidad. No estaba algo tan previsto cuando dos de las personas del gabinete de crisis improvisado a lo largo de la mañana intervienen por vía telemática porque ni siquiera estaban en Madrid.
0: Estaban en campaña, ¿no?
1: Electorales, al menos uno. Estaban en campaña. Pues ese es el relato de la estrategia que ha habido aquí con el antivirus y de lo precipitado de las reacciones para convertir esto en un nuevo foco no sanitario, sino de confrontación política.
0: Oye, vamos a hablar un poquito de ya de las conclusiones finales de las partes y la toma de la palabra de Koldo García esta noche, porque era de noche, cuando minutos antes de que el juez del Tribunal del Supremo haya dicho visto para sentencia, el juicio de las mascarillas, que nos viene muy al pelo de lo que estamos hablando. Estamos hablando de virus, el coronavirus, y la cantidad de gente que se enriqueció, no sé si fueron unos cuantos, pero se embolsaron cantidades nada despreciables de dinero, y además les sirvió, presuntamente, para poner en marcha otras tramas de corrupción, el tema del material sanitario de la pandemia.
2: Efectivamente, fíjate que como la actualidad se cierra el círculo y precisamente termina un juicio que ha sido un juicio muy, muy interesante. Hoy con los informes finales de las partes y el fiscal anticorrupción Luzón, pues ha hecho un repaso pormenorizado de toda la trama, de qué aportó cada uno y también, hombre, que al Dama se le ha cuestionado mucho, bueno, ¿dónde está la prueba? No ha presentado prueba. La prueba del vídeo con el corrupto con las manos en la masa confesando un crimen, esa prueba perfecta, pues los delincuentes ya se preocupan de que no las haya. Pero es que en este caso, Koldo grabó todo e hizo audio y entonces los investigadores tenían mucho material. Y Aldama ha sido clave precisamente en guiar a los investigadores de la UCO en esa mar de pruebas, de grabaciones, de audio, de contratos de los que podían tirar del hilo, pues Aldama ha sido el que lo ha conducido donde él sabía que había irregularidades, ¿no? Todo esto lo ha explicado el fiscal y a mí me parece que ha sido un juicio muy interesante. Era Ábalos también con su gesticulación, con su última pedido, ha intervenido al final del juicio. Y a ver lo que deciden sus señorías.
0: Ábalos y Koldo hasta el último momento han mantenido su perfil de víctima en este juicio, Yo veo a Koldo más víctima que Ábalos, no sé por qué. Parece. No sé si es por.
1: Te enternece.
2: Fidelísimo, ¿no? Fidelísimo Koldo.
0: Como él dijo al primer día, yo no me sé expresar muy bien porque yo soy muy tosco, no sé qué. Y claro, y él ha mantenido esa línea como que yo lo sabía todo, pero a mí me utilizaban para todo.
2: ¿Y porque grababa?
0: Yo sabía mucho,
2: Y grababa todo.
0: Hombre, porque era el alumno. Un aventajado de Villarejo.
2: Le dio unas clases, ¿no?
1: Sí.
0: No, o de Leire.
1: A mí me ha
0: ti también te ha enternecido, Koldo. Dime la verdad, Kiko.
1: A mí me ha enternecido y ya el testimonio de el alegato que ha hecho.
0: El alegato final.
1: Tanto él,
0: toda
1: la defensa,
0: vida intentando ayudar.
1: Sí, sí. La defensa de la abogada diciendo, no estamos aquí para juzgar si a Koldo y a Ábalos le gustan las mujeres. Digo, y es verdad, eso está en el relato,
0: eso
1: ya de hecho probado, le gustan. No hay que juzgarlo, le gustan. Y entonces yo me he quedado, que creo que eso no se podrá aclarar, el tema de las chistorras. El tema de la chistorra, porque, claro, ha sido muy cambiante.
0: Eso va a ir,
1: ¿no?,
0: a otra causa. Se va a abrir otro proceso, pero creo
1: que tendría que ser una causa poética, de justicia poética, porque yo no sé qué parecido guarda una chistorra de un billete de 500. Es verdad que no he visto ningún un billete de 500 y lo mismo son sumamente
0: parecidos. Igual por la zona de Navarra se le llama así. Y puede ser que
1: Fíjate lo cambiante que ha sido. En su declaración, Koldo admite que sí, que las chistorras eran billetes de 500 y que alguna vez le pagaron legalmente, pero con un billete de 500, ¿no?
0: Y no solo en Ferraz.
1: Claro, sino gente. Después dice que sí, los manejó, pero además los manejó porque nadie los quería, y que le costaba deshacerse de ellos. Hay que buscar quizás a la persona adecuada.
0: Es que cuando vas a Mercadona a pagar con el billete de 500 no te lo cogen ya, ¿eh?
1: A mí me viene Koldo con un billete de 500, digo, quita eso de ahí, hombre, quita eso de ahí, no me dé un billete de 500 que me puedo cabrear. Y entonces, después hoy su abogada ha dicho que no eran billetes, que eran una forma de hablar en clave, supongo que también metafórica, entre la mujer y él, una relación, pues, supongo que fruto del cariño, y que además son navarros, ¿no? Entonces debe ser que los navarros hablan siempre de chistorra. Aquí en Granada es muy normal, Silvia lo sabe, la polla, pues lo mismo, el equivalente en Granada son las chistorras. Y después yo el seguimiento que le he hecho al juicio, y al final, entonces, en su última declaración ha dicho, era un farol, la chistorra era un farol que yo marqué. Magnífico.
0: Dios mío.
1: Pieza separada para la chistorra.
2: Para la chistorra.
1: Ya.
2: Oye, y al principio las chistorras eran chistorras reales, de chistorra reales, navarra. Reales. Ellos decían que se las traían para
0: Cerdán.
2: Desde el minuto cero.
0: Que Cerdán le decía a Koldo, tráete chistorras cuando vengas de allí.
2: Como un detallito. Hombre. En Granada llevan piononos.
1: Pero, tráeme pío, no,
0: cara. Yo a esta altura de verdad que no me creo nada. No lo sé. No sé. Yo el único que he visto ahí medio centrado ha sido a Luzón, al fiscal anticorrupción.
2: Sí.
0: Que he visto centrado y diciendo las cosas claras y cantándole las 40 a todo el mundo, menos a Peramato. A Peramato no se ha atrevido, claro.
2: No se ha atrevido.
0: Su jefa.
3: Bueno, pero ha dejado caer que la sí. posibilidad de que se rebaje aún más la petición de condena al conseguidor, al Dama, es posible. Y de hecho ha sido un respaldo, de forma un poco oblicua, pero un respaldo tanto a la propuesta de la defensa de Aldama como del Partido Popular, ¿no? Que han pedido que la pena que se pide quede por debajo de los 7 años actuales que pide la Fiscalía, ¿no? Hombre, yo creo que Luzón ha mostrado una independencia interesante, tanto frente al criterio de la Fiscalía General del Estado, sobre el cual tiene, que decir, tiene que una obediencia, es un organismo jerárquico y tiene que obedecer directamente sus instrucciones. Sí. No ha pedido una rebaja aún mayor de las condenas para Aldama, pero dice que sí, pero evidentemente ha dicho que es posible aplicarla a la hora de respaldar las peticiones de esa forma tan indirecta, las peticiones de PP y de la defensa, ¿no? Y por otro lado, me ha demostrado su independencia también a la hora de descartar, y nadie se lo había pedido. Entiendo que al descartar que Pedro Sánchez estuviera metido en esto, que fuera el número uno, tal como decía Aldama en su declaración, ¿no? Aquella declaración que ya comentamos la semana pasada o la anterior, ¿no? Que disparaba contra todo lo que se movía, pero sin ningún tipo de pruebas, ¿no? A diferencia, muy bien, como apuntaba Silvia, de Koldo, ¿no? Que ¿no? ese aprendiz de trapero de Villarejo, ¿no? Que grababa todo, pero que custodiaba de forma bastante cutre todos los archivos que tenía, en fin, para autoincriminarse, ¿no? El ente personaje, ¿no? Y después ya la reflexión final, la hemos hecho ya en alguna otra ocasión. Pero ¿qué tipo de personajes nos han estado gobernando y muchas veces nos gobiernan? Es decir, tú le ves la cara a Álvaro.
0: Tú estabas hablando en pasado.
2: No, es que no hace nada.
3: Que nuestro alrededor hay gente que todavía que sigue por esos principios. Es decir, y cuando hablan de las mascarillas, y mascarillas ha habido mangazos por derecha y por izquierda. Y no hace falta poner nombre y apellido. En fin, eso pregúntese uno a Pablo Casado, al anterior presidente del Partido Popular, y cómo acabó, ¿no? Por denunciar justamente estas prácticas en personas del entorno de su partido. Y claro, estamos hablando de las mascarillas, el juicio, y dicen, madre mía, ¿y cómo un tipo así llega al presidente del gobierno y lo destituye como secretario de organización, lo destituye como ministro de transporte y la mantiene en el acta de diputado? No hay quien se crea que Pedro Sánchez fuera ajeno en conocimiento, no digo en la práctica, en conocimiento de lo que estaba pasando en ese ministerio. Es materialmente imposible que con el CNI, que con la Guardia Civil, que con la Policía Nacional, que con sus cantidad de asesores, nadie le hubiese alertado de realmente lo que está pasando en el ministerio.
2: Eso es increíble, ¿no?
3: Sinceramente, no lo creemos ninguno, es imposible, materialmente imposible. No digo que tuviera una responsabilidad directa de participar, de llevarse una chistorra o un peón, no, o lo que fue, lo que me dice Pino, lo que dice Kiko. Eso, me niego a decir esa palabra, aunque estemos en horario no infantil. Pero no me quedo fuera que participar de la mordida, por decirlo de otra forma.
0: Yo,
3: pero que tiene una responsabilidad política absoluta.
0: ¿Sabéis de lo que me acuerdo siempre? En una de las primeras entrevistas, cuando cuando empezó a investigarse todo el tema de la mascarilla y tal, como Ávalo ha sido siempre muy chulesco, porque lo ha sido y lo sigue siendo, y muy soberbio. Entonces, una de las primeras entrevistas que dio... Sí, sí. Exacto. En una de las primeras entrevistas que concedió, dijo, esto de las mascarillas es el chocolate del loro. Yo me quedé con aquello y según va pasando el tiempo me voy asustando más, porque digo, si esto es el chocolate del loro, bueno, luego se ha visto, ¿no? Las comisiones pagadas que han salido en este juicio,
2: han salido.
0: Pagadas por empresas constructoras, ahí sí que hay millones encima.
2: Ahí hay millones, la trama de los hidrocarburos, que ahí también conecta con Aldama, ahí hay las cantidades, son muy, muy elevadas. Y también lo que espanta, lo que nos enerva a todos de este caso, porque picaresca, corrupción entre particulares, entre empresas que quieren dar un pelotazo, que me parece mal, pero bueno, ocurre, son particulares, pero que nada menos que un ministro de transporte, el ministerio más inversor, que tiene el presupuesto más abultado, la mano derecha del presidente, el secretario de organización del PSOE, la persona que defiende en el Congreso de los Diputados.
0: Uno de los cinco del Peugeot, ¿no?
2: Uno de los cinco del Peugeot, el que hace campaña con Pedro Sánchez.
0: Que defiende la moción de censura contra Rajoy.
2: Efectivamente, en el Congreso de los Diputados. Que sea él precisamente el que está en torno a esa trama, además desde el minuto cero, que es que no es decir que estuvieron ya tantos años gobernando, que al final, pues, pobrecito, que lo corrompieron. No, es que este desde el minuto cero están en ello.
0: Por eso la Fiscalía es para quien más pena de prisión pide, ¿no?
2: 4 años de cárcel.
1: Es que hay un matiz muy relevante. Porque tú dices desde el minuto cero. En algunas de las investigaciones y en algunas de las piezas es anterior al minuto cero.
2: Anterior,
1: la trama y la organización criminal existía antes que el gobierno. Es decir,
3: ahí está, no el fue puente un gobierno, del Centenario en Sevilla,
1: que,
3: ¿no?
1: Claro, ejemplo, ¿no? No fue un gobierno y el gobierno y el poder corrompió. Fue una organización criminal que llegó a un gobierno. Es decir, que utilizó el gobierno, pero la organización criminal ya existía, no fue el gobierno, y la gestión del gobierno y el poder y los presupuestos llevó después una organización criminal. Ese es el retrato que hace el fiscal anticorrupción, ¿eh? Y aquí lo que ahora mismo en las conclusiones de hoy está por dilucidar es si la organización criminal era antes o posterior a Aldama, porque Aldama lo que dice es, yo no soy el uno porque la organización criminal ya existía y yo formé parte de ella, yo fui un facilitador, un conseguidor, un comisionista, el pitufeo, pero la organización criminal existía y el fiscal anticorrupción ha dicho eso, es una organización criminal corrupta desde 2015, y después ha dicho una frase demoledora, que la corrupción política, hay que acabar con la corrupción política que está carcomiendo nuestro sistema democrático.
2: Sí.
1: Y ha dicho que para acabar con esa corrupción política se necesita delatores colaboradores, gente de dentro, como en la mafia, la ha comparado con la mafia italiana, para que canten, porque si no se delatan como ha hecho Aldama, y si no se premia Aldama por delatarse, aunque sepamos que Aldama es también un corrupto y que se ha beneficiado de esto, pero si no pagamos el peaje de ver a un corrupto como Aldama no entrar en la cárcel, probablemente por esta, entrará por otra, no por esta, no entrar en la cárcel porque ha permitido desmontar una organización criminal, nunca se va a poder atacar una organización criminal. Esas son las conclusiones del fiscal anticorrupción. Es que si vemos la contundencia y si leemos entre líneas, es para una reflexión muy profunda del sistema que tenemos y de lo que propicia el sistema que tenemos.
0: Bueno, os voy a hacer una pregunta personal, ¿no? Pero podéis, si queréis, extenderla a vuestro análisis de la actualidad política o como queráis. ¿A qué hora os habéis levantado hoy del sofá? Si es que os habéis levantado, porque claro, a Chamorro, a Chaparro y a Chirino no los vemos, Silvia. Igual nos están hablando desde el sofá.
2: Están tumbados ahí con las babuchas.
0: Puede ser que lleven todo el día en pijama tirados en el sofá.
2: Bueno,
3: pido el comodín de la videoconferencia para mostrar que estoy delante del ordenador. Yo no sé, Kiko, pero yo...
1: No, estoy delante del ordenador, yo he dejado como sí.
3: Vestido de calle, delante del ordenador.
0: Sí, entonces vosotros no pasáis el día entero en el sofá.
2: Desgraciadamente, esto no...
0: Pues no sabéis lo que os perdéis.
2: También depende de cómo sea el sofá, ¿eh?
0: Eso también
2: depende.
0: Pero ¿sabéis por qué? lo digo.
2: ¿Por qué, Natalia?
0: Sí, hoy he cogido a Silvia a contrapié.
2: Out, total.
0: Pero bueno, Kiko y Chaparro, ¿tú lo sabes?
1: Sí.
3: Sí, una tal Mínguez, a la cual no tenía ocasión de conocer ni de situar hasta hoy, hasta que ha hablado esta señora hablando
1: ni casi
3: sofá,
1: nadie, ni casi
3: y
1: de, nadie, ¿no?
3: Y del era tiempo que pasamos los andaluces sentados o apoltronados en el sofá, según.
0: Pero es
3: según
0: que Carlos Rocha en El Confidencial tiene todo el arte, porque empieza su artículo: Montse Mínguez mete en un lío a los socialistas con un mensaje que ha encendido a los populares y que recuerda cuando Durán y Lleida, que fíjate que ya ha llovido, acusó a los jornaleros andaluces de gastarse el PER en el bar. Eso lo firma Carlos Rocha. Bueno, sí, explicar eso, pero digo por lo del lío. Mete en un lío. No me digáis que no está bien traído.
2: Sí, ¿no?
0: Que está muy ocurrente.
2: Y tal y como lo poco que falta ya para el 17 de mayo, pues este tipo de cosas... Pues
0: a mí se me está haciendo largo, ¿eh?
2: Sí, ¿verdad? A mí también.
3: A mí también. El segundo round del debate. De ahí puede ser un punto de inflexión. No, lo de esta señora, por desgracia, yo creo sobremojado, ¿no? Yo creo además que coger el teléfono y hacer determinadas declaraciones, no sé si ha sido en un tuit, en un...
0: Sí, en redes.
1: En un tuit.
3: Escribir determinadas reflexiones, por llamarlo de alguna forma, antes de tomarse un café por la mañana tiene estos peligros, en fin. Aparte de cultura,
1: ya, lo que pasa es que a esas cosas... Sí, pero que esas cosas hay que hacerle un análisis sintáctico y morfológico y al final se le vuelve en contra, porque claro, si tú pasas con que, porque ella lo que dice es que van a volcar el resultado, o el PSOE va a volcar el resultado, andaluz, levántate del sofá y acude a votar. Es decir, está haciendo un llamamiento a la abstención, a los 500.000 que el PSOE consideraba suyo y que no fueron a votar. Y entonces está diciendo, no te quedes en el sofá y ve a votar. En realidad, sí, queriendo hacer un alegato... Si tú haces el análisis, pero se está dirigiendo a los que nunca van a votar. Se está dirigiendo a los que habitualmente no van a votar o en la última vez no fueron a votar y están diciendo, hombre, depende de que vayan a votar.
0: Ella dice los andaluces.
1: Claro, pero
0: se levantarán del sofá.
1: Sí, se levantará del sofá los andaluces que no fueron a votar. Pues, sí, esa es la parte del tuit implícita que falta. Se levantarán del sofá los que no fueron a votar y se irán a votar al PSOE. Pues ha sido un insulto a los votantes socialistas que se quedaron en la
3: sofá. De derecha, son de los partidos rivales del PSOE.
1: Entonces no había dicho, y los de derecha quedaron en el sofá.
3: Me parece una torpeza brutal.
2: Claro, y ¿A quién va a levantar del sofá con semejante mensaje? Además, eso es como Carlos Rocha dice en su crónica, está metiendo en un lío a su partido, porque es que va a ser carne de pregunta de que en los mítines los partidos rivales...
0: No, lo que está diciendo es carne de redes sociales.
2: De redes sociales, claro, pero que en las redes sociales todas esas personas, a lo mejor, que no están muy conectadas con la política, pues pueden estar ahí en las redes sociales.
0: Enganchan
2: y a lo mejor
0: frase,
2: no ven un debate televisivo, pero sí están pendientes de todo este chascarrillo de las redes sociales. Y, hombre, bien a su partido no le hace.
0: Pero esto que tiene que ver, esto tiene que ver directamente con la fama, con el agravio también, que se le ha dado tradicionalmente, históricamente, desde los tiempos de los tiempos. Fíjate que Rocha recuerda lo de Durán y Lleida, el líder independentista.
1: La teoría del andaluz complaciente de Ortega y Gasset. Está la teoría del andaluz, hombre, del andaluz complaciente desde Ortega y Gasset. Hombre, desde ahí viene la teoría y la filosofía, claro.
0: Es que no
1: sea, documentada, ¿no? Ya está.
0: Sí, exactamente. Es indignante.
2: Es caer en los tópicos de lo mismo de siempre, del andaluz indolente, que no, que está... Hombre, yo creo que...
1: Pero fíjate lo difícil que es ser periodista, escribir tantas cosas y no meter excesivamente la pata. Y eso se da cuenta cuando a un político le dejas algo para que pueda opinar y pueda escribir por sí mismo, ¿no? Bueno, entonces, pues ya está. Pues tú le dejas ahí, escribe y dices esa tontería. Y además se produce un efecto multiplicador, porque los políticos se creen que pueden ganar todavía con vídeos, con memes en redes sociales en la campaña. Hubo una candidata que era la más mediática y la que más likes tuvo, tanto más que likes que votos, más que votos, en las anteriores elecciones andaluzas, que fue Macarena Olona.
2: Efectivamente.
1: Creía que iba a barrer, creía que iba a ser la vicepresidenta, porque en redes sociales era muy exitosa. Ya los candidatos están replicando eso, haciendo mucho contenido para redes sociales, tanto que alguna caravana no sabemos ni por dónde anda ni dónde se para. Y que, obviando los mítines, los actos y las campañas. Y sin embargo, lo que hacen en redes sociales pasa desapercibido para la inmensa mayoría de la sociedad, que no está en esas cosas.
2: También,
1: y cuando producen un efecto multiplicador es cuando meten la pata en redes sociales. Pero es offline, es cuando el mensaje que ha puesto en las redes sociales se convierte en carne de comentario, en tertulia, en medio, en televisión, y fuera de las redes sociales te acribillan. Bueno, pues sigan en sus redes sociales.
2: Sí, y todo eso, esos vídeos curradísimos que ellos también le dedican
0: para enganchar a la gente,
2: para enganchar
0: más joven.
2: Esos vídeos, si están bien, no triunfan. Lo que triunfa, lo que se hace viral, lo que genera comentarios, es precisamente las meteduras de pata, las salidas de tono, el carne de meme. Cuando hay un vídeo, hay un mensaje que es neutro, que pues pasa desapercibido.
3: Pero habéis caído una cosa, que los programas electorales, los que llevamos cierto tiempo de recorrido, y no hablo por ninguno de los presentes, pero los que llevamos cierto recorrido, o en el fondo, aludo a todos los presentes en la tertulia.
1: Totalmente.
0: No, Kiko no.
3: La prioridad, y hacimos esos análisis y esos cuadritos tan maravillosos compartidos con los programas electorales de los partidos políticos. No.
1: Se firmaba un antenatario.
3: Y PP, PSOE, no sé cuánto, Izquierda Unida, Partido Andalucista, y cada uno propone esto, sanidad, y vivienda, y educación, y no sé cuánto, y hacemos un cuadro de textos como lo que hacemos en el colegio, ¿no? Sí. Oye, pues te propone construir vivienda VPO, oye, claro, pues te propone rehabilitación. Este nada, esto lo olvida
0: un
3: todo.
0: Excel.
3: Sí. Es un Excel. Ahora es materialmente imposible. No sé hoy o ayer. Hace dos días, esto no es broma, ¿eh? Hemos sido incapaces de encontrar el programa electoral del PSOE. No es broma. Hemos sido incapaces de encontrar el programa electoral de Vox. PP tiene algún bosquejo y tal, más o menos interesante.
0: Sí.
3: Hay dos partidos políticos, no existe programa. Pero es que los periodistas, por desgracia, estamos también acostumbrados a que nos cuenten, a recoger los mensajes que nos lanzan a través de redes sociales,
0: claro,
3: de redes de prensa y tal. Maldita sea, ¿dónde está el trabajo de mesa que antes hacía de hincar codos y de estudiar los programas
0: electorales
3: de los partidos
0: políticos? De analizar, de comparar.
3: Oye, usted está prometiendo esto porque resulta que los otros cuatro años no ha hecho absolutamente nada. O usted no ha presentado una sola propuesta en este sentido en el Parlamento andaluz, pese a tener X diputados. Bueno, pues estamos olvidando lo que es la bueno, a mi juicio, estoy hablando como viejo ya, cascarrabia quizás, pero estamos olvidando muchas partes de lo que es el análisis, el rigor, y hacer preguntas. La gente no pregunta.
0: Mira, yo...
3: Confesión también, ¿en cuántos grupos de WhatsApp estamos periodistas? Yo estoy en varios grupos de WhatsApp, como todos nosotros. ¿En cuántos grupos de WhatsApp, de partidos, instituciones, etcétera, los vuelcan mensajes, vídeos, os pongo un vídeo de tal, una declaración es de tal, o dicen, vamos a dar una noticia de, y salta alguien de una emisora de radio o de una televisión, ¿tenés un corte de radio? No, dice, claro. Dame el teléfono, ¿a qué hora puedo llamar a esta sesión para que aparezcan las preguntas respecto a esto que has dicho? Dame un corte. ¿Cómo que dame un corte? Tendrás que hacer la pregunta. O te vas a tragar como si fueras un vivero lo que te van a contar.
0: Totalmente. Claro. Bueno, esto funciona todo el año, funciona durante toda la legislatura y se ve más cuando hay campaña.
1: Porque ahora somos más permisivos. Porque ahora somos más generosos y se publican cosas
0: Pero esto lo iniciaron los políticos, esto no lo hemos iniciado los periodistas, lo iniciaron los políticos. Acordaros del plasma, de los plasmas. Cuando iban,
3: pero eso
0: donde se hacen declaraciones
3: se denunciaba.
0: Claro.
3: Hay un posicionamiento de los
0: no se aceptan preguntas
3: y de las asociaciones de periodistas diciendo no a la rueda de prensa sin preguntas.
0: Eso no lo denunciamos
3: y en realidad no lo ponemos en práctica. Ayer tuve un pequeño debate, no voy a decir discusión, un pequeño contraste de ideas con una compañera. Oye, una vez vino a la rueda de prensa de mi jefe. Ayer, bueno, fue hace un par de días. ¿Y sabe a qué hora fue la rueda de prensa? A las 7 de la tarde. Dije, no vamos a ningún acto electoral o una rueda de prensa a las 7 de la tarde. ¿Sabes por qué? Porque sigo el ejemplo de los periodistas italianos. Se plantaron hace un montón de años y dijeron, no, conciliación de la vida laboral y familiar. Lo que usted tenga que decir en una campaña electoral lo dice usted por la mañana. Mis periodistas tienen derecho a acostarse una hora temprana por la tarde y a compartir tiempo con sus familias. eso lo llevo a rajatabla desde hace ya muchísimo tiempo, como director del periódico de Europa Sur, y de vuelo de información previamente, y cuando antes dirigía la redacción de la sección de Andalucía del grupo Yoli. Oye, no se admiten. ¿Qué es esto de una rueda de prensa a las 7, a las 8 de la tarde? Si usted ha tenido ya toda la mañana para contar lo que sea, vamos a hacernos valer los periodistas, vamos a mirándolo también. ¿Cómo compramos los mensajes y cómo nos sometemos en muchas ocasiones a los horarios que dictan estos señores? Pero convengan. Usted, si usted quiere decir algo, vuelque usted en su red social, vuelque usted en su web, pero no me obligue a usted o a exigirme, que no era el caso que esté contando el ejemplo. No sé, ¿qué se permite exigirnos a nosotros que cubramos una rueda de prensa o que emitamos tal mensaje? No. Tenemos que hacernos mirar mucho más el oficio y cómo lo estamos ejerciendo en muchísimas ocasiones. He dicho.
0: Dixit.
1: Ya está.
0: Javier Chaparro. Vale,
1: está,
0: muy bien. Me queda con ganas de preguntar.
1: Se ha ahogado en el océano. Se ha metido en el charco. No. Se ha metido en un charco.
3: Es que Dios mío, la verdad que tengo, Kiko. Si con 57 años que tengo y después de 30 y tantos, pues si no decimos estas cosas, no nos quedamos a gusto, de verdad.
2: Tu programa electoral. A mí me ha tocado lo del programa electoral. Tienes toda la razón, Javier. Tienes toda la razón.
1: Ante notario se firmaban.
2: Nosotros, cuando pasaban varios meses, decíamos, oye, que prometió que lo iba a hacer y no lo ha hecho.
0: Las 11, ¿ya? Que son las 11.
2: Uy, qué pronto.
0: Hasta la próxima. Buena semana.
2: Buena semana.
3: Abrazo, Natalia. Abrazo a todos.
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7: El crucero de Lantavirus ha salido de Cabo Verde rumbo a Tenerife, donde atracará previsiblemente el sábado. Los pasajeros serán derivados a sus países de origen y los españoles al Hospital Militar Gómez Ulla en Madrid. Les transportará un avión militar. La ministra de Defensa, Margarita Robles, dice que su aislamiento será voluntario.
8: El Ejército del Aire y el Espacio está preparando el avión medicalizado para que salgan cuanto sea necesario, darlos a Torrejón, se les harán los análisis necesarios.

0: las mordidas en la compra de mascarillas durante la pandemia. En sus conclusiones finales, el fiscal anticorrupción Alejandro Luzón ha alertado de que estas conductas carcomen nuestro sistema democrático.
1: La corrupción política está carcomiendo nuestro sistema democrático y solo una reacción contundente contra ella puede frenarlas. La corrupción orgánica, organizada, continuada, con una innegable vocación de permanencia. Las empresas públicas no pueden ser el refugio político y el sustento de familiares, entre las que se incluyen esas eufemísticamente denominadas sobrinas.
0: El Ministerio de Igualdad ha confirmado dos crímenes machistas, el de hoy en Santa Cruz de Tenerife y el del pasado 17 de marzo en Tortosa, en Tarragona. Ya son 19 mujeres asesinadas por violencia de género en lo que llevamos de año. Y la policía local ha detenido a un hombre de 44 años en Sevilla tras agredir a otro de 49 durante un altercado de tráfico. El agredido ha sido trasladado a un hospital y está en estado crítico. Cruzaba el semáforo en rojo y obligó al agresor a parar, cuya reacción fue bajarse del coche y emprenderle a golpes, como ha contado en estos micrófonos un trabajador de la zona.
2: Pues vi cómo paraba en seco ahí el coche en la esquina, se bajaba el muchacho, se iba para el trabajador, le pega un puñetazo, lo tira al suelo, lo noquea, cae de espalda al suelo, da con la cabeza en el suelo y se ha quedado ahí sangrando y sin moverse.
0: En Granada tenemos hasta ahora 17 grados y 18 en Córdoba y en Cádiz, 19 en Huelva, Málaga, Jaén y Almería y 21 grados en Sevilla, que registra la temperatura a esta hora más alta. 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
8: La historia es una claridad con un color siempre enigmático. Buenas noches, Andalucía. Muy buenas noches desde Radio Andalucía Información, desde estos estudios de Canal Sur Radio. Esta hora que ha llegado es el momento que en esta casa nos tomamos para hablarte, para contarte un episodio de la historia andaluza, del inmenso paisaje histórico de Andalucía. Y quien dice un capítulo, dice un protagonista, dice una cronología, una fecha, dice una historia decisiva, dice un lugar destacado, dice un hallazgo memorable. Dice todo lo que puede decir la historia, que no es más que un infinito donde se suman palabras y se suman hechos, también silencios. En este espacio, durante la próxima hora, queremos perfilarte los inabarcables perfiles de nuestro pasado. Queremos limitarte aquello que no tiene límite ni horizonte último. Así es nuestro propósito, así es nuestro difícil propósito. Hoy, con la realización técnica del gran José Galiana y con la voz de este que os habla, Gonzalo Grajera, encantado, es un placer, vamos a intentar sumergirnos en esa claridad siempre ambigua y difusa que es la historia. ¡Comenzamos! Un hombre que hizo todo lo que debe hacer un hombre en esta vida. Así podríamos definir al protagonista de esta semana, nacido a mediados del siglo XVIII y cuya biografía es el testimonio de un país en el que empezaba a asomarse la larga decadencia del siglo XIX, siglo en el que, por cierto, fallece este protagonista. Militar.

importantísimo militar. Anduvo entre la política, donde trató con los principales nombres, la diplomacia, la guerra y la administración del Estado. Su papel fue clave en la independencia de los Estados Unidos y en la guerra contra la invasión napoleónica. Trabajó para tres monarcas, Carlos III, Carlos IV y Fernando VII. Y fue sevillano. Más con el historiador José Javier Tarno, que hoy nos visita. Y en la historia, la insignificancia, lo circunstancial, paradójicamente es un camino para hallar importantes revelaciones, datos significativos, verdades históricas cruciales. Hoy vamos a poner en práctica ese ejercicio y del documento, en principio circunstancial, anecdótico, conoceremos una realidad política y social de la Andalucía de finales del siglo XV, principio del siglo XVI. Esa Andalucía, para aportar contexto, donde predomina la riqueza, el comercio, la prosperidad y, por tanto, los conflictos de poder. Por ahí va la cosa en esta noche, así es, con el investigador e historiador Jesús García Ayoso.

y un inclasificable. Un escritor que hizo obra al margen de las hegemonías culturales, de las escuelas. Un autor que nos habló desde un lenguaje radicalmente rupturista, de vanguardia propio, único. Nacido en Extremadura, fallecido joven en Portugal, con Andalucía se relaciona a través de una generación, que es la del 27. Ya les adelantamos que no hubo otro como él en esa nómina. Hoy detallaremos ese acento original con el que escribió e hizo periodismo. Su nombre, con el historiador César Rina y el periodista José María Rondón, en unos minutos.

0: Y para terminar este itinerario, nos vamos a marchar a Sanlúcar de Barrameda, que naturalmente siempre es buen destino, para cualquier cosa. Nuestro guía será el humanista historiador Jesús Pozuelo, de Hispavilia, y será pues un paseíto por la localidad gaditana, por su espléndida historia. Eso es lo que nos espera para terminar este programa. Pero antes no podemos empezar, nosotros no podemos empezar, sin anunciar a la primera voz que toma partido en este programa. A la primera que da inicio a este espacio, a la primera que inaugura esta hora de la historia. A la primera, siempre es primera en tantas cosas, nuestra querida Aurora Gómez.
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2: Buenas noches, queridos oyentes, querido Gonzalo, noctámbulos todos. Cuentan las crónicas de la época que la ciudad de Sevilla recibió el día 30 de mayo de 1261 una factuosa embajada enviada por Baibars I, sultán de Egipto y Siria, coincidiendo con la celebración del aniversario de la muerte de Fernando III. Estos embajadores exóticos traían presentes regios, animales nunca vistos, ricos paños y exquisitas drogas, y pretendían así la amistad con su hijo, el rey Alfonso X. Entre esos animales se hallaba un enorme cocodrilo egipcio, una jirafa con montura y una asna con bandas negras y blancas, es decir, una cebra. Estas curiosas mascotas fueron llevadas a los Reales Alcázares, que se convirtió en un vergel zoológico, y allí mismo, por efecto del clima o quizás del estrés, murieron las citadas fieras. El rey mandó entonces que sus pieles se rellenaran de paja y se expusieran en el claustro de la Iglesia Mayor. Cuando en el siglo XVI los maltrechos restos del saurio del Nilo no aguantaron más, estos se cambiaron por una talla de madera pintada de verde. Hoy, una levanta la vista y observa el lagarto de gran tamaño pendiendo del techo, cuando accede a la nave del mismo nombre por la puerta almohade a los pies de la Giralda.
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0: Es uno de esos nombres que determinaron la dirección de un tiempo y de un país. Uno de esos nombres imprescindibles a la hora de trazar una época. En este caso, el siglo XVIII, XIX... No comprendemos cómo puede permanecer en un lugar discreto de la historia el protagonista de esta noche. Pues ahí están sus méritos, ahí están sus hazañas en la guerra de la independencia de los Estados Unidos, también en América, en la guerra contra los franceses aquí en España y en Sevilla, en Andalucía, en las labores diplomáticas de este país cuando este país aún tenía relevancia internacional. Es uno de esos nombres, ya lo desvelamos, el sevillano Francisco de Saavedra, que por multitud de cuestiones queremos tratar en este programa, en Andalucía en la Historia. Y lo vamos a hacer con la intervención del historiador José Javier Tarno, al que ya tenemos aquí con nosotros en esta noche. José Javier, muy buena, bienvenido a Andalucía en la Historia.
3: Buenas noches, querido Gonzalo.
0: Brevemente, José Javier, para usted, ¿qué significó Francisco de Saavedra para la historia de España?
3: Pues un gran sevillano, bastante ilustre, que además fue bastante destacada su labor en distintos reinados, como fue el de Carlos III, Carlos IV y finalmente Fernando VII, antes de su fallecimiento.
0: Militar, diplomático, hombre de Estado, pero antes de todo esto, su primer interés o su primera vocación, digamos, fue hacer carrera en la iglesia, ¿no?
3: Efectivamente. Don Francisco de Saavedra pertenecía además a una de las principales familias sevillanas, la de Arias de Saavedra, y él ingresó en el Colegio de Teólogos y Juristas del Sacromonte de Granada y, de hecho, opositó a la plaza de electoral en la Catedral de Cádiz y obtuvo esta plaza, teniendo en cuenta que era una de las oposiciones más complejas del momento, de la época.
0: Sí. Como decíamos, bueno, a él pronto le despierta de esa vocación eclesial una vocación militar y conoce a alguien que le cambia la vida.
3: Efectivamente, en 1768 él ingresa en la Escuela Militar de Ávila, una academia militar destinada a los oficiales del Estado Mayor, y ahí conoce a don Bernardo de Gálvez, sí, personaje muy importante ahora, como veremos, en la Guerra de la Independencia de los Estados Unidos. Este señor, su tío, don José de Gálvez y Gallardo, era ministro de Indias. Y a partir de ahí, pues, nuestro personaje Francisco de Saavedra se introdujo en esa historia tan tumultuosa de la segunda mitad del siglo XVIII para los futuros Estados Unidos de América.
0: Las primeras hazañas, entonces, considerables de nuestro protagonista, de Francisco de Saavedra, fueron en la Guerra de la Independencia de los Estados Unidos en 1776. José Javier, ¿cuáles fueron las intervenciones más destacadas de Saavedra en este conflicto?
3: Pues mira, debido al pacto de familia que tenía España con la Francia de Luis XVI, nuestro país entra de lleno en la Guerra de la Independencia de los Estados Unidos contra Inglaterra, y nuestro personaje va a acceder al cargo de comisario de la corona en La Habana. Y aquí fue muy importante, puesto que ayudó a la logística, sobre todo económica, pero también militar y de avituallamiento de las tropas que posteriormente se enfrentaron en la batalla de Pensacola de 1781. Muy importante, puesto que gracias a esa batalla nuestro país obtuvo de nuevo la soberanía en la Florida Occidental. Y no solo se quedó aquí, sino que luego también desde La Habana pues pudo coordinar todo el tráfico de la ayuda económica, etcétera, que desde España se mandaba tanto para las tropas francesas como para los propios independentistas estadounidenses que se enfrentaban al Reino Unido.
0: También la batalla de Yorktown.
3: Efectivamente, esa es otra batalla donde también fue bastante importante esa ayuda económica que don Francisco de Saavedra, digamos que hizo fluir hacia las tropas que se enfrentaban a los ingleses. Y esa batalla de Yorktown contra el general británico Lord Cornwallis pues fue muy importante, porque fue una batalla que marcó esa guerra de la independencia de los Estados Unidos.
0: Y José Javier, terminada la guerra, ¿qué fue de Francisco de Saavedra?
3: Pues él mantuvo su importancia en este continente, puesto que obtuvo el cargo de intendente militar en la Capitanía General de Venezuela, en el Virreinato de la Nueva Granada, acabada la guerra en 1783, donde contribuyó a desarrollar administrativa y económicamente este territorio, mejorando la hacienda, mejorando las vías de comunicación, los puertos, etcétera.
0: ¿Se podría delimitar, José Javier, ese territorio de Nueva Granada, el Virreinato
3: mayoritariamente
0: de Nueva Granada?
3: Lo que hoy es Colombia, Venezuela, Ecuador, esa zona norte de América del Sur, del trozo de América del Sur, pues a esos países actuales.
0: Territorio considerable, ¿vale?
3: Sí, sí, inmensamente grande, inmensamente rico.
0: En 1788 regresa a España Francisco de Saavedra, y siguió por aquí con una importante trayectoria política, ¿no?
3: Efectivamente, puesto que él, bueno, pues se relacionó ya en el reinado de Carlos IV con el favorito real, Manuel Godoy, sí, quien, bueno, pues lo va a nombrar secretario de Hacienda en 1797 y en 1798 secretario de Estado. Esto es un cargo muy importante que podríamos equiparar hoy en día a un ministro o a una persona bastante relevante. Sin embargo, lo disfrutó poco, puesto que para 1799 cayó enfermo y se trasladó de nuevo, volvió a su ciudad natal, a Sevilla, y posteriormente al puerto de Santa María.
0: Donde anduvo unos años retirado de lo que hoy diríamos la vida pública.
3: Efectivamente.
0: Otro episodio importante, José Javier, de la historia de nuestro hombre de esta noche, la guerra de la independencia, la invasión napoleónica. Aquí tuvo un papel y una labor clave en la contienda, ¿no? Cuando digo aquí, digo la ciudad de Sevilla.
3: Efectivamente, porque aquí en Sevilla es muy conocido, y como debe ser, Daoís, por ejemplo, Velarde, pero el que le declara la guerra a Napoleón en la ciudad de Sevilla es este señor, ya que con el vacío de poder que suponen las abdicaciones de Bayona, en cada ciudad, en cada municipio se establece una junta, que son los encargados de ocupar el poder y declararle la guerra a los franceses, y en el caso de Sevilla fue este señor. Y no solo esto, sino que con esa experiencia y ese bagaje de organización económica, militar que tenía don Francisco, va a organizar estos primeros meses de guerra, y gracias a su labor, el general Francisco Javier Castaño se va a poner al ejército del sur, y este general es el famoso vencedor a los franceses en la batalla de Bailén en el mes de julio de 1808, que, como debemos recordar, fue la primera derrota de las tropas napoleónicas en este periodo.
0: Fue un punto de inflexión en la guerra contra los franceses, indudablemente. A pesar de tener ya una edad, Saavedra, en estos años, ya segunda década del siglo XIX, continúa trabajando para el Estado. Hay una curiosidad, José Javier, y es que en estos años vuelve a inaugurar el discurrir, el navegar por el río Guadalquivir.
3: Efectivamente, él, bueno, durante la guerra va a ocupar un puesto en el Consejo de Regencia, sí, siguiendo órdenes de Fernando VII, y una vez acabada la guerra, pues Fernando VII le va a conceder ese honor de seguir, bueno, pues organizando y ordenando todo el tráfico de mercancía, bueno, todo el tráfico económico que suponía el río Guadalquivir. Y efectivamente va a crear la Real Compañía de Navegación del Guadalquivir, ya después de la guerra, en 1816, iniciando las obras de la famosa Corta Fernandina, para bueno, pues para facilitar el tránsito de los barcos que, como hemos estado hablando antes, venían desde Sanlúcar rumbo a Sevilla.
0: Últimos años de vida de Francisco de Saavedra, de nuestro sevillano memorable. ¿Cómo se podrían resumir, José Javier, estos últimos años de vida en algunas pinceladas?
3: Pues yo creo que tuvo que ser un final de vida bastante tranquilo, dedicándose a mejorar la vida de sus vecinos en Sevilla y siendo recompensado al ser nombrado en 1817 miembro de la Real Sociedad de Medicina de Sevilla y presidente de la Sociedad Económica de nuestra ciudad. Y finalmente, ya en 1818, presidente de la Sociedad Patriótica de Sevilla, falleciendo un año después, el 25 de noviembre de 1819.
0: Tengo entendido que también contribuyó a la mejora de los hospitales de la ciudad, sí, de Sevilla.
3: Efectivamente. Sí, digamos, sí, que puedo decir que toda su labor de aprendizaje en América, en los grandes despachos, vamos a decirlo así, de las secretarías de Estado, etcétera, en los últimos años de su vida, pues lo pudo aplicar ese conocimiento a la mejora de la de las condiciones de vida de su ciudad y de sus vecinos.
0: ¿Dónde está enterrado?
3: En la parroquia de la Magdalena. Es ese sepulcro que todos los que hayamos entrado en la capilla sacramental, ahí.
0: Entrando a la derecha.
3: Exactamente, entramos en la parroquia de la Magdalena, a la derecha está la capilla sacramental. Y en el testero, pues está un sepulcro, y allí fue donde depositaron su resto.
0: ¿Cómo es posible que a hombres con esta trayectoria, a hombres con esta vida, los tengamos olvidados, José Javier?
3: Bueno, porque siempre nos centramos en otras etapas de la historia y en momentos quizás más dramáticos, cuando tenemos efectivamente estos personajes que son, tanto para Sevilla como para la historia de España y de América, bastante importantes, que yo creo que a todos nos unen en un punto común.
0: José Javier Tarno, historiador, profesor, muchísimas gracias por comentarnos y por retratarnos, por hacernos este retrato del gran Francisco de Saavedra.
3: Muchas gracias a ti, Gonzalo.
0: Un abrazo.
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0: conflictos sociales, es decir, políticos, entre señores de la Baja Andalucía y vecinos de las diferentes villas andaluzas. Un conflicto que se concreta en esta noche y en la historia de Andalucía en numerosos pleitos y concordias, en documentos que son, y aquí es la clave, reflejo de una Andalucía en tiempo de prosperidad económica. Hablamos de finales del siglo XV, principios del siglo XVI. Una Andalucía en la que los que tenían el poder, pues, querían más poder, influencia, dominio, injerencia, riquezas. Y los que estaban subordinados, pues, demandaban un reparto más equilibrado. La vida ahí sigue igual. Sobre esas luchas de poder, sobre esas tensiones sociales, sobre casas, señores y señoríos, apellidos que dominaban la actividad comercial andaluza, sobre los recursos con los que contaban los vulnerables para detener el abuso, sobre todo ello vamos a conversar con el amigo admirado, historiador e investigador Jesús García Ayoso de la Universidad Pablo de Olavide. Jesús, buenas noches.
1: Buenas noches, Gonzalo, y buenas noches a todos los oyentes, y muchísimas gracias de nuevo por la invitación para participar en estas tan distendidas charlas sobre la historia de Andalucía bajo medieval y moderna.
0: Nada, querido, gratitud la nuestra, que bueno, ya es un habitual contar con Jesús García Ayoso en este programa. Andalucía, finales del siglo XV y principios del siglo XVI, ¿fue un territorio pujante respecto de su economía?
1: Sin duda. Estamos hablando de uno de los nódulos más importantes de Castilla y el territorio que más aportaba económicamente a la corona de Castilla en el servicio de cortes. Un tema bastante estudiado, y de aquí voy a recomendar las obras de dos profesores compañeros, profesor José Manuel Tieno Milán y Pablo Ortego Rico, para todos los oyentes que les interese este tema sobre el papel económico de Andalucía y Sevilla. Estamos hablando del eje central de la monarquía, un territorio rico que además es puerta y puerto de América, uno de los epicentros del comercio castellano y del comercio europeo. Sevilla era la gran ciudad de Europa a principios de este siglo.
0: Esa tierra próspera, entendemos, originó tensiones sociales que en el caso que nos ocupa se manifestaron en diferentes litigios, digamos, por numerosos municipios. Intuimos, Jesús, que para determinar quién recibía las rentas que se percibían en estos municipios, si los señores o los vecinos de la villa.
1: Exactamente, y es una contradicción, una aparente contradicción. En un momento de máxima prosperidad económica, se estaban levantando de forma real o simbólica en la chancillería los villas contra los señores, pidiendo justicia. ¿Por qué? No solamente por la economía, sino porque los señores, ahora poderosos, no solamente de las rentas de la tierra, sino también de negocios de todo tipo, como almadrabas, como jabones, sí, como algunos incluso inmersos en la actividad comercial, ven aumentada su capacidad y se empiezan a entrometer de forma activa, mucho más a presionar en los gobiernos locales, en el gobierno de esas villas de señorío. Y entonces los concejos, en mayor o menor medida, empiezan a decir hasta aquí.
0: Jesús, ¿quiénes hicieron dinero en estos años de bonanza económica en Andalucía? ¿La corona, los señores? Entiendo que los vasallos no, claro, eso no.
1: Todos.
0: ¿Todos?
1: Todos. La corona hizo mucho dinero. Sí. Los señores, que algunos de ellos que vieron la oportunidad, eran inteligentes y vieron en esa expansión atlántica una forma de diversificar sus ingresos, y los vasallos, por supuesto, esas aristocracias locales que se van a convertir en criados de los señores y van a pugnar unas contra otras por el control del concejo. Obviamente los que no contaban con el favor señorial van a quejarse a la corona de aquellos que sí contaban con el favor señorial. Al final, esto no va de derechos, esto va de queremos participar en el reparto.
0: Queremos lo nuestro.
1: Queremos lo nuestro. Vamos a llegar a un acuerdo, vamos a sentarnos. ¿Quieres ceder? y darnos parte del pastel del negocio fiscal y económico o no. Y si no quieres, pues acudiremos al rey.
0: Lo has mencionado antes, Jesús, por encima. Me gustaría ahondar en esta cuestión. ¿Cuáles fueron las herramientas que disponían los vasallos para evitar los abusos de los señores?
1: Pues fundamentalmente acudir a la chancillería. El rey va a ser el árbitro regio. Sí. Y un elemento fundamental que se ve en el puerto de Santa María, muchos de estos criados señoriales tenían orígenes un poco curiosos, sospechosos. Estamos hablando de orígenes judeoconversos, ¿no? Sí. Y claro, y yo tengo en mi documentación referencias de acusaciones a la Inquisición y a ser, o por lo menos amenaza de te vamos a denunciar. Había una violencia ritualizada, una presión, acudiendo hacia las autoridades señoriales, violentándolas de alguna forma, amenazándolas. También el uso o la amenaza de denunciar a la Inquisición, que siempre es algo a temer, y luego, por último, acudir al rey. El rey es el árbitro final y al rey le interesa que esto se solucione lo más pronto posible. No quiere problemas y no quiere rebeliones. Claro. Hay que intentar cualquier tipo de rebelión. Lo que pasa es que, claro, en los grandes nódulos comerciales como el puerto de Santa María y otros o Tarifa, con una clase mercantil y terrateniente importante, se pondrá más de parte de los vecinos que, por ejemplo, en pobres villas de frontera, donde al final los nobles implantan su voluntad, aunque los nobles pactan, quieren pactar, porque a nadie le interesa que esto escale. Nadie está interesado.
0: A nadie le interesa la revolución, nadie le interesa, efectivamente.
1: Exactamente.
0: La revuelta social.
1: Solo en casos muy concretos, y tenemos que irnos a Jaén, encontramos verdaderos abusos de violencia, de asesinatos, de gente metida en la cárcel, pero son casos muy como todo. Al final hay elementos personales que escapan más allá de la mera negociación. Pero en general se pacta, se negocia, se intenta llegar a un acuerdo. Lo que pasa es que es importante saber dónde está cada uno.
0: Los señores, por lo general, entonces querían controlar esas, digamos, instituciones, ¿no?
1: Exactamente. La clave está no tanto en cobrar más o cobrar menos de diversas rentas, sino el control del concejo.
0: ¿Control político?
1: Control político, porque a través del control político del concejo se toman las medidas económicas. Entonces, los señores intentarán que sus agentes tengan un papel importante en los cargos y oficios concejiles en todas estas villas y que al final dictaminen la política a seguir o qué cultivos establecer, políticas económicas, etcétera. Formar parte de las instituciones. Y lo que se resisten los vecinos es que el señor, a través de sus criados, tengan una injerencia demasiado elevada. Al final, la cuestión económica, puramente económica, es secundaria.
0: Ha cambiado el sistema económico, pero nada cambia la condición humana.
1: Por supuesto que no. Al final, y ahora que ha sido el 1 de mayo, sí. Como dijeron los vecinos de Tarifa, Fadrique Enríquez de Rivera es un tirano que nos explota, es sangra. Pues al final la condición humana es la que es y siempre ha habido élites y siempre ha habido gente que intenta formar parte de estas élites.
0: Sí.
1: Y por debajo de todo estaba el común, el pueblo, que simplemente ahí pintaba más bien poco, porque es un conflicto entre élites locales contra señores sobre quién controla y quién participa en este negocio fiscal y económico en la Andalucía del siglo XVI.
0: Siempre hubo clases, Jesús. Ya para concluir, para terminar, ¿se puede decir que en esta centuria, entre mediados del siglo XV, mediados del siglo XVI, se modernizó la economía y el sistema fiscal de Andalucía?
1: Sí. Y digo más. Todo este sistema, todos estos acuerdos y concordia van a estabilizar las rentas que cobrarán los señores y un modelo económico que se extenderá hasta el siglo XIX, hasta que se abole el régimen feudal y Andalucía pues sufre una importante transformación totalmente distinta con las amortizaciones y todos esos fenómenos. Parejo, sí, va a estabilizar un sistema económico y social y económico de dominación y político que se extiende en el antiguo régimen.
0: Jesús García Ayoso, muchísimas gracias por este discurso que nos has hecho, un discurso que tiene su complejidad, que es muy difícil de divulgar, de depurar a través de la divulgación, y que consiste básicamente en contarnos esas relaciones de poder y ese contexto económico de la Andalucía de finales del siglo XV, mediados del siglo XV y principios del siglo XVI, cuando fuimos epicentro del mundo en todos los sentidos. Lo dicho, muchísimas gracias, Jesús.
1: Muchísimas gracias, Gonzalo. Un placer, como siempre, y estoy muy contento de estar aquí en este rato agradable para hablar de Andalucía del siglo XVI.
0: Muchas Nos escuchamos gracias. Muy pronto, amigo. Un abrazo.
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un escritor que logró la que quizás sea la principal aspiración del creador: no parecerse a nadie e inaugurar escuela propia. Es lo que entendemos que hizo, que consiguió Antonio Núñez de Herrera, y con casi todo en contra. Tuvo su mérito.

0: prosista en una generación de poetas, autor de un inclasificable libro sobre la Semana Santa de Sevilla que aún asombra. Pronto, por cierto, se cumple un siglo de su publicación, 1934. Fallecido muy joven, lo que probablemente interrumpió una carrera más popular, más conocida, una obra más fecunda. Hace cuestión de un mes y poco se presentaba en la ciudad de Sevilla un nuevo número de la prestigiosa revista Turia, dedicada en esta ocasión a Antonio Núñez de Herrera, nuestro protagonista. Con la coordinación del historiador César Rina y del periodista José María Rondón, a quien tanto ambos admiramos en este programa y tanto admiro, y que ya tenemos con nosotros. Buenas noches, César.
1: Buenas noches, Gonzalo. Un gusto igualmente estar contigo y con todos los oyentes.
0: Y buenas noches, José María.
2: Muy buenas noches, Gonzalo. Y un abrazo al amigo César.
0: César Rina, defíname, por favor, al poliédrico e indefinible Antonio Núñez de Herrera.
1: Bueno, pues tarea, como comienza él diciendo en Sevilla, Teoría y Realidad de la Semana Santa, ¿no? Que, bueno, viene a decir en el prólogo de la obra que esto es inexplicable, ¿no? Y el autor, francamente, es un autor inexplicable, inclasificable en muchos casos, y además que en esto que estamos José María y yo y otras personas del ámbito cultural andaluz que estamos intentando recuperar su figura, cada nuevo hallazgo nos lleva a nuevos territorios. O sea, prefiero no mojarme porque, francamente, vivimos en un cluedo con el personaje, en un proceso de investigación muy fecundo, y cada nuevo elemento que encontramos, pues, nos hace repensar su figura.
0: Y para José María Rondón, ¿quién es? ¿Qué significa Antonio Núñez de Herrera?
2: Bueno, pues Antonio Núñez de Herrera entraría en esa etiqueta amplia y hermosa de heterodoxo, heterodoxo andaluz y sevillano, aunque de origen extremeño. Él nació en Campanario, que se situó, o podríamos decir que está situado en los márgenes de los autores de la Edad de Plata, porque no forma parte del canon de los autores. Tú lo has comentado un poco al comienzo, estamos hablando de un prosista en una generación de poetas, y que yo creo que merece ser recuperado porque creo que es un autor con una huella propia, ¿no? Ejerció de periodista durante unos años muy interesantes de la historia de Andalucía y de Sevilla, los años en torno a la exposición iberoamericana. Estuvo vinculado al grupo Mediodía, la revista sevillana de la Edad de Plata, del grupo del 27, y tuvo una intensa actividad social y política que lo hacen, yo creo, que un autor que merece ser recuperado y seguir en la senda esa de investigación que comentaba hace poco César.
0: Y José María, ahora seguimos con César Rina, pero seguimos contigo. ¿Cómo es posible, lo comentabas, ¿no?, todas sus implicaciones, todas sus facetas literarias, periodísticas de Núñez de Herrera, cómo es posible que un nombre tan conocido, tan habitual en los mundillos de la política local, del periodismo, de lo editorial, de lo literario, pasara desapercibido durante casi 50 años?
2: Es su olvido posterior a su fallecimiento. Él fallece en el año 35, en julio del 35. Quizás lo podríamos explicar un poco por su filiación republicana y ese manto de silencio que impuso la dictadura franquista. Lo más llamativo en el caso de Antonio Núñez de Herrera, y que todavía no hemos encontrado una razón de peso, una razón lógica que explique, es qué ocurrió a raíz de su publicación, de su único libro publicado, Sevilla, Teoría y Realidad de la Semana Santa. Lo publica en diciembre del 34. ¿Qué ocurrió para que una persona, un personaje popular que se movía en los ambientes literarios, culturales, políticos de Sevilla, con bastante asiduidad y que tenía una red de contacto bastante importante, que ese libro pasara absolutamente desapercibido, que se extendiera sobre él una especie de censura preventiva, ¿no? No hay censura más eficaz que no se hable de algo, ¿no? Pues ese libro que se publicó hacia finales de 1934, diciembre del 34, ese libro, no aparece ninguna reseña, no aparece ningún comentario del libro, tanto que él casi, un par de semanas antes de fallecer, escribe a Benjamin Harnes, sí, pidiéndole que por favor que se hiciera eco del libro, que le escribiera una reseña del libro, ante el silencio de toda la prensa de Sevilla, de toda la prensa conservadora de Sevilla, ¿no? Eso es lo que creo que es uno de los grandes misterios que todavía nos quedan por develar en torno a la figura de este periodista y escritor.
0: Y César Rina, no sé si tiene respuesta a ese enigma, a ese misterio.
1: Bien, pues como ha planteado José María, la clave, lo más sorprendente, ¿no?, era que en su fallecimiento prácticamente la totalidad de la prensa sevillana, pero también a nivel nacional, la prensa nacional, pues destacaba su faceta como escritor, como periodista, como también muy importante como gestor cultural, porque él va a ser el encargado de poner en pie la Hemeroteca de Sevilla, y esto es muy interesante, porque la Hemeroteca de Sevilla, va a emular a un proyecto exitoso que era la Hemeroteca de Madrid, pero se va a convertir en los años 30, la va a fundar y la va a crear Antonio Núñez de Herrera, y pese a las limitaciones económicas, se va a convertir en la segunda gran hemeroteca a nivel estatal, con todo ese prestigio que tenía, porque absolutamente nadie reseñó su obra, ¿no? Aquí ya interpretaciones, la verdad es que forma parte del mundo mistérico que rodea al personaje, y la verdad es que son muy interesantes, ¿no? Porque podríamos pensar en el contexto político cambiante, pero en la teoría y realidad de la Semana Santa se publica en el 35, final del 35, y en el 36 está en el gobierno el Frente Popular, gobierna la ciudad el Frente Popular, y se va a celebrar la Semana Santa. De alguna manera, el libro de Núñez de Rasta podía reivindicarse políticamente como la demostración de que la República puede convivir con la Semana Santa, ¿no? O sea, que ni siquiera desde esos sectores se va a reivindicar su obra, ¿no? Y esto es muy interesante. Y luego, si ha comentado José María un poco los 50 años evidentes de silencio, porque era un personaje que además él pertenecía al ala progresista del Partido Radical, republicano, entonces tampoco tuvo, por supuesto, nadie quien lo reivindicase durante la dictadura, pero también entre las figuras del exilio, no dejaba de ser un personaje, él no pertenecía al Partido Socialista ni a otros sectores más hegemónicos en el ámbito del exilio, ¿no? Entonces, ese silencio, lo interesante es cuando se empieza a recuperar su obra ya en los años 80 del siglo XX, y es un poco lo que José Marillo hemos intentado en el número este que has anunciado, Gonzalo, de Turia, que hemos dedicado a Núñez de Herrera. Queríamos también sacarle, sin que eso sea un demérito ni mucho menos, pero sacarle del ambiente de la literatura cofrade, ¿no? Porque en realidad no se puede hablar de un rescate del Núñez de Herrera en el ámbito de la literatura cofrade, porque ya digo, desde los años 80 su obra ha sido ampliamente reseñada, citada y mencionada hasta en pregones oficiales, quiere decir que en ese sentido no se puede hablar de rescate, pero sí rescate en el sentido literario y profesional periodístico del personaje, porque sí que, en nuestro proceso de investigación vimos también cómo si podíamos hablar de su memoria ha sido eclipsada por esa obra, que es una obra fundamental, pero él tuvo, por ejemplo, en la revista Sevillana Mediodía, él actuaba de enlace con Madrid, una figura fundamental, estaba escribiendo en las revistas de vanguardia nacionales en prácticamente en todas, ¿no? O sea, hay detrás un escritor que trasciende de ese libro, ¿no?
0: Y hablando de ese ámbito ajeno a lo cofradiero, por supuesto Núñez de Herrera es muchísimo más, José María, ¿podríamos decir que estamos ante un primer antólogo de la futura generación del 27?
2: Eso yo creo que fue un hallazgo sorprendente con el que nos encontramos César y yo a la hora de abordar la figura de Antonio Núñez de Herrera, cuando en una disputa con un joven filólogo extremeño, una disputa periodística a través de un intercambio de artículos en la prensa extremeña, en noviembre de 1927, es decir, semanas antes de que los poetas se reunieran aquí en Sevilla para la famosa foto oficial de la generación, en esa disputa Antonio Núñez de Herrera, un poco como rúbrica, se atreve a publicar una antología de la poesía de 1927, poesía de 1927 entre comillas, y a defender un poco esas cualidades modernas de la poesía frente a, bueno, a la posición más crítica de esa poesía de este citado filólogo extremeño. Y sorprendentemente Antonio Núñez de Herrera en noviembre de 1927 está publicando una antología de la poesía de ese año con autores como Alberti, Lorca, Villalón, Collantes de Terán, Romero Murube, y con un fino olfato para definir cuáles son las cualidades de esa poesía moderna y qué harán que su vigencia se alargue hasta nuestros días, ¿no? Y la sigamos reconociendo como un momento brillante de la poesía española del siglo XX, ¿no? Posiblemente el momento más brillante de la poesía española de 1927. Y eso nos indica un autor que está pendiente de lo que está ocurriendo en la escena literaria, ¿no? Y que además tiene el fino olfato de descubrir dónde está lo novedoso y lo perdurable.
0: Muy brevemente, César, que ya casi se nos está yendo el tiempo, también es destacada esa crítica de Núñez de Herrera a la exposición iberoamericana del 29, ¿no?
1: Sí, además fundamental. Es cierto que sus críticas en la prensa sevillana son más atemperadas, hay que leerlas, digamos, más finamente. Pero él hace de corresponsal de la prensa, uno de los corresponsales de la prensa madrileña, de vertiente progresista republicana, y va a ser muy crítico, pues, con todos los gastos, con los propios fastos, con todo el elemento propagandístico que rodeó la exposición, y muy interesante, ¿no? Con los problemas de vivienda, ¿no? O sea, sí. Buena parte de sus escritos sociales es la obsesión por el problema de vivienda de esa Sevilla que está construyendo una gran exposición, pero que a la vez tiene que acoger a millares de obreros y no tiene cómo hacerlo, ¿no? Entonces, muy interesante esa pulsión entre la ciudad castiza que él reconoce, pero a la vez los problemas que provoca.
0: Pues ahí queda ese retrato de este escritor, de este autor sin etiqueta y sin categoría, que quizás sean los más interesantes. Más, pues, en ese número que acaba de publicar la revista Turia, reivindicando, tratando, comentando, indagando en la obra del genial Antonio Núñez de Herrera. César Rina, José María Rondón, muchísimas gracias por atendernos y muchísimas gracias por vuestro formidable trabajo.
2: Muchísimas gracias, Gonzalo.
0: Un abrazo para los dos. Y para concluir programa, en esta noche, para concluir este espacio, como es habitual, como es costumbre, tenemos con nosotros al historiador y humanista Jesús Pozuelo, de Hispavilia. Con Hispavilia, Jesús Pozuelo habitualmente se dedica, pues, a rutas y viajes culturales por todo el mundo, desde Sicilia hasta Cádiz, recorriendo toda Italia hasta Hispanoamérica. Bien, pues en esta noche vamos a trasladar esa costumbre, ese trabajo suyo, que hace de manera tan excelente. Os invitamos a que sigáis las redes de Hispavilia y el Humanista, no solo por el contenido de lo que ofertan, de lo que ofrecen, sino también por el propio contenido divulgativo que hay en estas cuentas que gestiona Jesús Pozuelo. Bueno, lo que decíamos, vamos a trasladar ese método, vamos a trasladar ese trabajo a este espacio, a este momento. Vamos a hacer una ruta histórica, la propuesta que tenemos en mente, por Sanlúcar de Barrameda, por la localidad gaditana, que tantísima historia tiene, como ustedes sabrán. Y nada mejor para ello, que, como decíamos, abordarlo con nuestro humanista de cabecera, Jesús Pozuelo. Buenas noches, que ya está aquí con nosotros.
3: Muy buenas noches, querido Gonzalo. Buenas noches, Andalucía.
0: Hoy la propuesta, lo que vienes a contarnos, es ese itinerario, ese discurrir histórico por Sanlúcar de Barrameda, un lugar al que siempre nos gusta acudir, un lugar al que siempre nos gusta volver. Y vamos a empezar, Jesús Pozuelo, pues por los orígenes históricos, ¿no?, de este municipio.
3: Incluso míticos, podríamos decir. Sí. Pues como tú bien dices, uno vuelve siempre a los viejos sitios donde amó la vida, y Sanlúcar es un lugar que siempre hay que volver, porque siempre te hace la vida más bonita, ¿no?, y más agradable estar allí, por todos los valores que tiene, no solamente, bueno, históricos, culturales, patrimoniales. Es uno de los pueblos con más patrimonio de, bueno, de España. No hace falta decirlo de forma, sino que estamos hablando de un pueblo que es único, excepcional, por las condiciones paisajísticas, por donde se encuentra, por la ubicación geográfica, por toda la historia que atesora, por el arte que también lo tiene, que alberga, y bueno, y también, por supuesto, por sus valores gastronómicos, sobre decirlo, un pueblo que ha sido capital gastronómica de España. Pero yo, cuando, bueno, hacemos visitas en Sanlúcar y muchos otros lugares de Cádiz, y como tú bien has comentado, también por otros lugares del mundo, pues cuando hablo de Sanlúcar siempre digo que los valores gastronómicos de Sanlúcar, que son importantísimos, no deben de solapar, por decirlo de alguna forma, de hacer invisibles después los valores patrimoniales, porque es un pueblo que merece la pena que cuando la gente va, que va a comer generalmente, cuando va de visita y a disfrutar de todo lo que supone Sanlúcar, ¿no?, que es enorme, pero que también se pase por el Barrio Alto, que también vaya al Castillo de Santiago, que también visite las bodegas, Barbadillo, por ejemplo, y muchísimas otras, que visite el Palacio de los Medina Sidonia, que visite la Iglesia de la O, que se dé una vuelta por el Palacio de los Montpensier, que es el Ayuntamiento, que vea ese Barrio Alto, que fue el germen, el origen, las covachas, la parte del mercado, por supuesto, y de alguna forma que conozca también lo que es el pueblo a nivel cultural, histórico y patrimonial, aparte, y después, por supuesto, que disfruten de la gastronomía y de la manzanilla y de todo lo que atesora. Pero precisamente de eso vamos a hablar, de esos valores patrimoniales y también del origen, ¿no?, porque yo creo que es interesante.
0: Cuéntanos esos orígenes históricos de Sanlúcar de Barrameda.
3: Pues el propio origen ya es interesante, porque Sanlúcar de Barrameda es un pueblo cuyo origen no se suele conocer, pero sí. Bueno, si hablamos de los orígenes más remotos, tenemos una fuente que es Estrabón, que nos cuenta que justamente en la entrada de ese estuario se encontraba un faro, el faro de la Luz Dudosa, dice, y un templo. Muy posiblemente ese faro y ese templo, a la diosa Astarte, alguna divinidad femenina marina, posiblemente estuvo en la isla de la Algaida, que es precisamente una zona de pinares actualmente que está detrás de Bonanza.
0: Así es.
3: Y que era la entrada a ese estuario marítimo que conformaba lo que a día de hoy son, bueno, es el río y todos los arrozales, Isla Mayor y demás. Pero si hablamos del origen más histórico, es decir, más certero, pues lo tenemos en la Edad Media, en la Baja Edad Media, que ahora vamos a hablar. Pero también es interesante que si van a Sanlúcar, o los saluqueños que nos estén escuchando, que cuando vean el escudo de su pueblo, que aparece una torre, precisamente, que simboliza con esa luz, ese faro que debía estar allí en la antigüedad. Pero claro, si hablamos del origen puramente histórico, es decir, desde cuándo tenemos documentada la existencia como núcleo poblacional de Sanlúcar de Barrameda, pues nos tenemos que ir a la Baja Edad Media. Nos tenemos que ir a época almohade, porque Sanlúcar en época almohade, estamos hablando del siglo XII y XIII, no existía como medina, es decir, no existía como una ciudad habitada con mezquitas, como pudiera ser Sevilla, Córdoba y muchas otras, ¿no?, sino que era básicamente una fortificación, un puesto de control de un lugar estratégico, que es la entrada al Guadalquivir, al Río Grande. ¿Y cómo surge y cuándo surge Sanlúcar como pueblo? Esa es la pregunta. Pues surge a raíz de un episodio histórico que ocurre en la Bajada Media, concretamente en 1292. Y es cuando el rey Sancho IV conquista Tarifa con la ayuda de Alonso Pérez de Guzmán, Guzmán el Bueno. Sería dos años más tarde, nombrando alcaide de la villa de Tarifa Alonso Pérez de Guzmán, cuando se produce ese famoso asedio de los benimerines y la famosa historia del cuchillo que cuentan las crónicas, que Alonso Pérez de Guzmán le lanzó el cuchillo al caudillo de
0: Tarifa,
3: ¿no?, de los benimerines, concretamente de la torre del homenaje del castillo de Tarife, que todavía existe.
0: Sí.
3: Y que también de Tarifa hablaremos en próximos episodios de la villa de Tarifa, vamos a hablar, y además vamos a hablar de todo lo que atesora, porque Tarifa también atesora mucho patrimonio. Pero en este caso podrán los radioyentes pensar, bueno, ¿y qué tiene que ver Tarifa con Sanlúcar? Pues tiene que ver que a raíz de ese episodio, Alonso Pérez de Guzmán le nombran el Bueno, le empiezan a apodar el Bueno, y le otorgan el rey Sancho IV, y ya sobre todo su hijo Fernando IV, una serie de señoríos básicamente, de pueblos que se le van agregando como señoríos, como el primero, que fue Sanlúcar de Barrameda, que se firma en 1295, que de hecho la firma del señorío de Sanlúcar está allí, en el pueblo de Sanlúcar, concretamente en el Palacio Ducal de Medina Sidonia.
0: Vale, y al lado de la parroquia de Lao.
3: Efectivamente, justamente al lado de la parroquia de Lao, que ese palacio, de hecho, la torre de la parroquia de Lao, que está muy bien que la hayas traído, se considera, algunos arqueólogos piensan que pueda ser una torre almohade de la fortificación original, de esa fortificación primitiva almohade que estaba allí.
0: Vale.
3: Y el palacio estar construido sobre esa primitiva fortificación, que tiene mucho sentido porque está en el lugar más estratégico de Sanlúcar, justamente en la terraza, en el borde de la ladera del barrio alto. Y de hecho hay incluso arcos de herradura en el palacio de Medina Sidonia. Pues el primer personaje de esta saga, que fueron los Medina Sidonia, que Medina Sidonia es un ducado que viene más tarde, fue precisamente Alonso Pérez de Guzmán, y ahí se funda Sanlúcar de Barrameda, y se funda en el barrio alto. Sanlúcar de Barrameda tiene su origen precisamente en un rectángulo de muralla, que se conserva muy poquito, y una puerta que se conserva, que está reconstruida, que es la Puerta de Rota, y ahí se da origen a lo que es el pueblo. Es la génesis de Sanlúcar de Barrameda como entidad poblacional, como pueblo que surge a finales del siglo XIII, como señorío de Guzmán el Bueno, que ese señorío albergaba, aunaba tanto Trebujena como Sanlúcar, como Rota y Chipiona. Rota y Chipiona se segrega precisamente del señorío de Sanlúcar y ya Trebujena se segregaría en el siglo XV. Sí. Pero Sanlúcar era la casa de los Pérez de Guzmán, era la casa principal. No olvidemos que los Pérez de Guzmán, a don Alonso Pérez de Guzmán el Bueno, le otorgan después el señorío de Chiclana, el señorío de Conil, el señorío de Vejer de la Frontera, que de hecho Vejer de la Frontera abarcaba también el término municipal de Barbate, que llegaba hasta lo que es la playa de los alemanes, vamos, hasta Lanterra. Pues toda esa línea de costa y después Medina Sidonia, ya en el siglo XV, eran propiedad de la familia Pérez de Guzmán, es decir, de lo que después se le llamaron los duques de Medina Sidonia. Pero el ducado de Medina Sidonia se funda a mediados del siglo XV, es decir, el origen está en Sanlúcar de Barrameda, el origen de los señoríos de esta grandísima familia tan importante fue Sanlúcar de Barrameda. Y después, en el siglo XIV, también serían condes de Niebla, que sería importantísimo el condado de Niebla a partir de 1369. Y con esto, bueno, lo que quiero invitar a los radioyentes es que cuando vayan a Sanlúcar visiten el barrio alto, que aparte tiene unos establecimientos
0: para
3: comer, visiten para ese castillo, que además es el castillo que se funda en el siglo XV.
0: Hace un ratito te iba a preguntar por él.
3: Pues tiene una historia que es fascinante,
0: tiene
3: de película.
0: Mucha pista histórica sobre Sanlúcar de Barrameda.
3: Porque ese castillo que lo funda un duque de Medina Sidonia, un señor de Sanlúcar, es decir, duque de Medina Sidonia a partir del siglo XV, lo mismo que decir señor de Sanlúcar, pues básicamente se construye como fortificación defensiva y nos dice la crónica que en 1470, cuando la reina Isabel la Católica ya ha ganado y se ha casado, la guerra civil previa con la Beltraneja, después se casa y viene a Andalucía. Viene a Andalucía principalmente para poner orden entre los señores que se habían sobrepasado precisamente en sus competencias, vamos a decirlo así. ¿Y qué ocurre? Que visita Rota, de hecho en Rota hay una cerámica con Isabel la Católica entrando, visita Sanlúcar de Barrameda, visita Jerez, Sevilla, por supuesto, que vive aquí parió, de hecho, a su primer hijo. Pero ¿qué ocurre? Que en Sanlúcar de Barrameda, es muy bonita la historia, porque dice que cuando sube al barrio alto, que era el pueblo en ese momento, se asoma al castillo de Santiago y se asoma a la Torre del Homenaje, y le abrieron una ventana, y desde esa ventana fue desde donde divisó por primera vez el mar, el océano Atlántico. Nos podemos imaginar.
0: ¡Qué maravilla!
3: Esa escena, ¿no?, de Isabel la Católica abriendo la ventana. Y bueno, es un pueblo que además del castillo tiene arriba ese palacio, que bueno, es un palacio que se origina con Guzmán el Bueno, que a día de hoy está en activo, la familia viven allí, y es un palacio con el archivo, es uno de los archivos más importantes de Europa, privado. Y también está el castillo de los Montpensier, y bueno, ese barrio alto yo recomiendo a los radioyentes que visiten, no solamente se queden en el Arrabal de la Ribera, que es el barrio bajo, que también es interesantísimo, que está repleto de patrimonio, de conventos,
0: sino que suban por la cuesta de Belén, que cuesta lo suyo, pero luego se agradece.
3: Merece la pena.
0: Jesús Pozuelo, muchísimas gracias por este itinerario. Hemos hecho lo que haces con Hispavilia tan formidablemente en este programa. Así que invitamos a quien nos esté escuchando, que si quiere más, por Hispavilia lo tiene.
3: Muchísimas gracias, querido.
0: Un abrazo fortísimo.
3: Gracias, un abrazo.
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0: Y ya toca despedirnos. Qué rápido ha pasado el tiempo. Pues ya toca decir adiós. Hasta la próxima semana, como siempre, a partir de las 11 de la noche en Radio Andalucía Información, Andalucía en la Historia, con Gonzalo Grajera. Este que os habla, que os saluda, os despide y os ha acompañado, y con el gran Adolfo Martín y José Galeana, que han hecho la magia de la técnica. Eterna gratitud por estar ahí y gracias, Andalucía. Un abrazo.

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2: El Ministerio de Sanidad espera que los españoles a bordo del crucero afectado por el brote de antivirus quieran recibir el mejor cuidado médico posible a su regreso a España y ha subrayado que en todo caso el gobierno tomará las medidas legales necesarias para garantizar la salud pública. Es un mensaje del ministerio que dirige Mónica García que atiende a las declaraciones de la ministra de Defensa Margarita Robles al haber asegurado que la cuarentena en el Hospital Militar Gómez Ulla para los 14 españoles del crucero en el que hubo contagios será voluntaria. Hay malestar, además, en el gobierno canario. Su presidente, Fernando Clavijo, lamenta la exclusión de su ejecutivo en las decisiones que se están tomando por parte del gobierno y pide lealtad institucional.
3: Entendemos que hay un respeto y una lealtad institucional y en este caso no se puede dar por sentado sin excluyendo a una comunidad autónoma que probablemente tenga algo que decir, ¿no? Y algo que opinar.

0: Se crean también en este plan hospitales de día para la atención infanto-adolescente, equipos especializados también para la atención a los más pequeños y programas ambulatorios para tratar los TEA, los trastornos del espectro autista y también los casos de TDAH.
1: El juzgado de Vera, en Almería, ha autorizado la inhumación y sepultura del cuerpo del pequeño Luca, que falleció el pasado 3 de diciembre en Garrucha. Rocío Amores, cuéntanos.
2: Ya se puede enterrar a Luca, falleció el 3 de diciembre. Es una decisión judicial que llega ahora después de que su abuelo solicitase el pasado 22 de abril al juzgado la entrega del cuerpo del menor. Por la muerte de Luca permanece en prisión el compañero sentimental de su madre, Juan David Rivera. La madre, Bárbara Bravo, se encuentra en libertad provisional al estar embarazada y cerca de dar a luz.
1: Han declarado ante el juez las tres trabajadoras de un centro infantil privado de Jaén que fueron detenidas por un presunto caso de maltrato a 15 menores. Todas han quedado en libertad con cargos. Lourdes Prieto.
3: El caso fue destapado por varias alumnas en prácticas que, según explicaron ante la policía, vieron el trato continuado que dos educadoras dispensaban a los niños en el comedor. Julia González es una de ellas.
4: Que llenaba la cuchara hasta lo alto y no dejaban tiempo para que los niños tragaran y se lo metían de nuevo otra vez. Sobre todo cuando le tapaban la nariz y le metían la comida, lo metían en el cuarto de baño, apagaban la luz y lo dejaban llorando y berreando.
3: Las dos educadoras y la directora del centro fueron detenidas como presuntas autoras de un delito de maltrato infantil habitual y trato denigrante a 15 menores. Han declarado ya ante el juez que las ha puesto en libertad con cargos a la espera del juicio.
1: Temperaturas 17 grados en Granada a esta hora, 18 en Córdoba y Cádiz, 19 en Huelva, Málaga, Jaén y Almería, 21 en Sevilla, Andalucía a las 12 y 3.
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7: ¿Qué tal? ¿Cómo están? Buenas noches. Pues para comenzar vamos a hacer un tráiler, un anuncio. Es José Antonio Marina, natural de Toledo, nacido en 1939, alguien que asegura que el pesimismo hay que dejarlo para tiempos mejores, habitual, como saben, en este su programa, El Flexo, querido oyente, que continúa, Marina continúa su carrera hacia el infinito y en unos días va a volver a estar aquí para hablarnos de su nuevo ensayo, La vacuna contra las adicciones, sobre el vínculo del ser humano con cadenas, con determinadas cadenas, sean hábitos, sustancias o sean algunas relaciones sociales. El profesor Marina Torres, que va a libro por año y mantiene una actividad constante con charlas, con conferencias, con encuentros non-profit y que, como digo, va a estar en el Flexo. Y a modo de anticipo, recordemos este pensamiento. A lo largo de la historia, nos dice Marina, ha habido muchos intentos de convencernos de que había problemas irresolubles. La economía no funcionaría sin esclavos, admitir la igualdad llevaría a la anarquía, dar el voto a quienes no tenían propiedades supondría la abolición de la propiedad, los sindicatos harían la empresa ingobernable, tener vacaciones pagadas destruiría la economía. La mujer debía estar sometida al varón porque, si no, la familia desaparecería. Los niños debían trabajar para evitar caer en las garras de la ociosidad. La naturaleza humana está corrompida por el pecado y de ella no se puede esperar nada bueno. Nos dejamos convencer, dice Marina, nos recuerda el profesor Marina con

0: demasiada facilidad de que los conflictos que tienen solución son, al contrario, como se presentan, irresolubles. Somos víctimas de la confabulación de lo irremediable. Qué gran expresión, la confabulación de lo irremediable, que por supuesto es interesada. Esta confabulación conduce a la sumisión o a la resignación. Este pensamiento ha sido extraído de su libro Historia Universal de las Soluciones. El profesor Marina Torres, que va a estar con nosotros en el Flexo en unos días. No vamos a resignarnos, así que adelante con el cañón de luz del Flexo. Es como una suerte de flexo gigante, iluminando todo un rascacielos. La noche es nuestra.
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0: Ha habido en los últimos días problemas con el pianista, el sustituto del pianista. Aquí tenemos una siempre con el equipo. No, es que te tocaba a ti, no me tocaba. Bueno, ahora los dos han decidido no comparecer, ni Felipe ni Gerardo, el titular y el suplente, con lo cual, bueno, hemos tenido que llamar a la orquesta, que no es una orquesta de Uber ni de Globo, es la titular del Flexo, la Sinfónica del Flexo, como observan, cómo suena esta pieza. Es pura seda en la noche, amigo. Tenemos incluso un percusionista que va con pajarita. Los metales que brillan. Y he aquí que llega la voz de Gonzalo Núñez y sus desahogos.
2: Se ha puesto de moda entre las ingentes masas de solteras una frase de Gloria Fuertes de hace ya unas décadas. En un programa de la vieja radiotelevisión española, la poeta aseguraba: a mí ya desde hará 10 años solo me erotiza la gente buena. Porque he visto gente muy maja, tíos muy majos y señoras muy guapas, y luego por dentro eran la antielegancia y el asco padre. Toda la razón en la segunda frase, sin duda. Mucha gente hermosa es el asco padre. Ahora bien, me creo la mitad del primer aserto. No sea Gloria Fuertes, pero a la gente no le erotiza la gente buena. Siento ser un aguafiestas. La verdad es que el perfil de buena persona nunca ha funcionado por sí solo. A las mujeres, a la mayoría de ellas, no les erotiza un tipo feo pero más bueno que el pan. Me temo que eso son cosas que se dicen y se desean más de lo que se ejecutan. A la hora de la verdad, la belleza siempre tiene la mano ganada. La belleza y el asco padre.
0: La belleza y el asco padre. No hay otro comentarista como Gonzalo Núñez, por eso la orquesta se eriza cada vez que comparece en el Flexo. Síganlo aquí, de manera intermitente pero genial, a ráfagas pero relampagueantes, el gran Gonzalo Núñez, acorde a los tiempos, al son que nos gusta en este programa de radio. ¿He dicho radio?

En el libro de sus 50 años, el llorado y querido Antonio Fraguas Forges incluye todo tipo de análisis sociales en forma de viñeta. En esta vemos a un candidato en un lujoso sillón que se confiesa con un amigo que lo escucha también en otro sillón muy confortable, muy aparente, y le dice: una vez electo, comienzo desde ahora mismo la campaña de donde dije digo, digo Diego. Y el amigo consejero, desde el sofá, desde el sillón donde está apostado, contesta: aclaración postpromo electoral, que se llama. Y el electo contesta: exacto. Un funcionario con una carpeta en la mano, de pie está este hombre en el pasillo de algún edificio administrativo, le dice a otro funcionario, ambos de traje y con una carpeta en la mano, insistimos en el detalle: pues he preparado un informe de 800 folios sobre no sé qué y me ha quedado genial. Siempre Forges. Más de políticos en sillones de orejas cada uno y haciendo confidencias con el otro, se dicen: considero óptimo el síntoma de que todos coincidimos en que allá se las compongan. Y el otro político contesta: allá. Descripciones de viñetas. Esta sección que tiene adeptos y detractores.

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2: Hay algunas aplicaciones que proponen asistir a los médicos cuando estos nos tienen que ofrecer su diagnóstico. Son aplicaciones de inteligencia artificial. Es decir, el médico tiene unos conocimientos, pero sondea a la máquina, sondea a la inteligencia artificial que le va a dar más cobertura. ¿Es este un terreno pantanoso? ¿Es algo resbaladizo? Escuchen este invento que está recogido por la revista Time y que aquí comentamos.
3: Si bien las herramientas de IA, de propósito general, resultan cuestionables a la hora de ofrecer asesoramiento médico, ChatRWD de Atropos Health pone a disposición de los clínicos una IA que no contraviene su juramento hipocrático. Basándose en una base de datos de 300 millones de registros de pacientes anonimizados, ChatRWD permite a los médicos simular ensayos clínicos personalizados en cuestión de segundos y afirma ofrecer respuestas fiables el 94% de las veces, frente a menos del 10% en el caso de los modelos de IA General. Un ejemplo concreto de su impacto en el mundo real. Cuando un grupo de anestesiólogos debatía si los pacientes debían suspender sus medicamentos para la diabetes antes de someterse a una cirugía, un estudio del Mills Peninsula Medical Center, realizado con la ayuda de ChatRWD, analizó los casos de 13.000 pacientes diabéticos y no halló un aumento del riesgo quirúrgico. Esto contribuyó a evitar interrupciones innecesarias en la medicación, así como la reprogramación de procedimientos. Unnecessary medication interruptions and rescheduled procedures.
2: Este asunto muy controvertido, porque la consulta del médico se hace a la inteligencia artificial y la inteligencia artificial, basándose en sus datos, en su acumulación de archivos, determina cuál es la operación o el tratamiento que tiene que recibir el paciente. ¿Es este el camino de la medicina con la inteligencia artificial? ¿Es esta inteligencia artificial que presenta la revista Time algo plausible, algo lógico, basándose en miles de estudios porcentuales, comparativos? Es un asunto para el debate, desde luego. Pero ahora vamos a cambiar de plano, vamos a escuchar la opinión más callejera, la opinión más al calor del momento de nuestro testador de inventos, el gran David Gallardo.
4: Aquí lo importante sería que la Alexa pudiera recetarnos el ibuprofeno y el paracetamol. Alexa, añade paracetamol y ya ella directamente que lo meta en la tarjeta.
2: Estamos en una tesitura diferente con este comentario de David Gallardo, que se contenta con que la referencia de Alexa pueda pueda rellenarle la tarjeta de la sanidad con el medicamento de turno. ¿Cuántos medicamentos tomará al día el gran David Gallardo? Es una pregunta que ahora mismo invade la noche de Andalucía. Seguimos aquí en el Flexo.

0: música de Miles Davis, All Blues. Entrevistar, según parte de la canalla, es una tarea que cobra no el que contesta, sino el que pregunta. Juan Cruz ha preguntado desde siempre y familiarmente se le recuerda desde los 13 años, cuando su madre le proporcionó una banqueta para que alcanzara el teléfono y procediera a marcar el número 125 del Puerto de la Cruz en Tenerife y llevar a cabo su primera invectiva. Ahora hace un recopilatorio jugoso, interesante, en la editorial Galaxia Gutenberg, de algunos de sus encuentros. Ha tenido cientos con grandes escritores y gracias a esas páginas, llamadas genéricamente inolvidables, en este ensayo, La pasión de entrevistar, podemos seguir escuchando las voces de Jorge Semprún, de María Zambrano, de Günter Grass, de Mario Vargas Llosa, de Javier Marías o de Cristina Fernández Cubas, Emilio Lledó, Antonio Muñoz Molina. La lista sería interminable si hubiera papel infinito, pero en algún punto habría que cerrar el libro. Y así se hizo en la página 292, más las solapas, la cubierta, con lo cual es un producto muy bien acabado. Señor Cruz, buenas noches, ¿cómo se encuentra?
1: Buenas noches, después de lo que tú has dicho, me encuentro muy bien. Yo creí que yo no había escrito un libro. Uh-huh. Uno sabe que se escribió un libro... Uh-huh. Cuando alguien le dice, estoy leyendo tu libro.
0: Uh-huh, uh-huh. Usted se ha acercado siempre a los demás con curiosidad y hay dentro de la multitud de historias que hay en su libro, que es un libro de libros, efectivamente, una cita de Montaigne que dice que hay tanta diferencia entre nosotros y nosotros mismos como entre nosotros y los demás. Que parece un juego de palabras, pero está francamente bien visto, porque muchas veces ni nosotros sabemos quiénes somos. ¿Usted qué ha aprendido de tanto acercarse a literatos, a escritores?
1: He aprendido que ellos saben más. Uh-huh. Me parece que una de las bases del periodismo es preguntar desde el lugar que no conoces. Y entonces la respuesta... siempre te sorprenderá. Si no te sientes sorprendido por la respuesta, es que no has hecho una pregunta. Me parece que esa es para mí, desde chico hasta ahora mismo, una de las obligaciones del periodismo. Hoy en el periódico El País me pidieron que yo hiciera un reportaje sobre el aniversario, el 50 aniversario del periódico. Uh-huh. Yo tenía que entrevistar a gente de mi... que es, en definitiva, de mi mundo. Uh-huh. Porque son periodistas, algunos ya son muy veteranos, etcétera. Pero he procurado que no hubiera una sola pregunta que yo le dijera a él, oye, siempre para mí el que está enfrente es alguien que sabe más que yo.
0: Uh-huh, uh-huh. ¿Y cómo hay que vestirse para las entrevistas, señor Cruz? Porque cuando era un niño fue a ver a Julio Caro y se puso corbata. Ahora se pone corbata, se pone frac. ¿Cómo se viste para una entrevista al uso? ¿Cómo va?
1: Esta mañana le pedí una entrevista a Javier Solana. Uh-huh. Para hablar con él sobre el momento que está viviendo...
0: El globo terráqueo, el
1: globo terráqueo que tiene su sede, además, en Estados Unidos. Uh-huh. Pues él me preguntó, ¿de qué me vas a preguntar? Uh-huh. Y yo le dije, pues de lo que vayamos hablando, porque es imposible saber lo que preguntas si no estás mirando la cara del entrevistado, ¿no? Yo, para mí, el entrevistado tiene siempre un modo de decirte en el que tú tienes que indagar. Si tú indagas, si tú preguntas, al final, tanto él como tú sabrán más de lo que sabían antes, ¿no? Pero tú tienes que poner tu interés por encima de tu sabiduría, si la tienes.
0: Uh-huh. Y acaba uno siendo arrastrado por el entrevistado. Tiene que tener muy bien agarrado el mando para no verse arrastrado, no sé si por el proceso de seducción, por la oratoria, por el encanto del entrevistado. Hay que tener unas ciertas cautelas, Juan, o uno ya se abandona y se mete mar adentro.
1: Creo que el otro día entrevisté a Griñán.
0: José Antonio Griñán, el presidente de la Junta. Sí.
1: Uh-huh. Bueno, yo cuando llegué a su casa, él era reticente a hacer la entrevista por distintos motivos de la historia y del presente, pero finalmente me la dio. Y cuando yo llegué, me di cuenta de que él tenía en su mesa como respuestas a las posibles preguntas. Yo no le hice ninguna alusión a lo que él ya tenía apuntado, pero sí le fui preguntando hasta que él se dio cuenta de que mis preguntas no iban contra sus respuestas, sino que ampliaban la curiosidad que me producía la vida y la vida difícil a veces de esta persona a la que yo le tengo muchísimo respeto. De modo que la entrevista fue mía con él, pero también había una serie de preguntas que yo no llevaba pensadas, sino que venían de lo que él mismo había pensado que yo le preguntara. Pero yo no lo propuse, sino que fue poco a poco haciéndose.
0: Esta es la música de la película, la versión de Bertolucci de El cielo protector, obra de Ryuichi Sakamoto. Es preciosa, Juan.
1: Sí.
0: Uno se ve Tánger adentro y mucho más allá, buscando la perdición y encontrándola. Es una novela envolvente, es una de, hay que decir, una de nuestras novelas favoritas, de Sheltering Sky, de Paul Bowles, que se montó en un barco desde la costa este, y en lo que tardó el barco aprendió español con los puertorriqueños que allí cohabitaban con él, y acabó viviendo muchos años en Tánger, en Marruecos. Usted lo entrevistó, charló con él, e incluso, y he aquí lo que quiero que comente para la audiencia del Flexo, le llegó a recomendar un médico. No sé si esto se suele dar en las entrevistas, que el entrevistador va y le recomienda un médico al entrevistado. No sé si le deja unos euros si hace falta, le paga el taxi de vuelta. ¿Hasta dónde ha llegado su pasión por la entrevista, Juan?
1: Bueno, en esta ocasión yo fui a verle cuando era todavía director de Alfaguara. Ajá. Porque entonces, en ese tiempo, Alfaguara formaba parte del periódico El País, ¿no?
0: Sí,
1: y entonces yo escribía también para El País. Y entonces yo lo fui a ver muchas veces. Pero una de esas veces, él estaba muy dolorido. Él tenía los ojos, siempre tenía como una lágrima en los ojos, y también tenía dificultades con las piernas, ¿no? Y entonces yo conocía a un médico que tenía, que era muy importante entonces, ya murió, y le dije a él, ¿por qué no viene usted a Madrid? Yo le llevo a este doctor y este doctor le puede ayudar a usted a liberarse de todo la maldad que que está de la que se está doliendo, ¿no? Uh-huh. Y entonces él vino a Madrid. Le organizamos en Madrid, en el María Guerrero,
0: sí,
1: un festival con su música.
0: Uh-huh.
1: Le llevamos al médico. Él se quedó feliz de ese viaje. Él era entonces un hombre feliz. Lo llevamos a un hotel extraordinario, que es el Santo Mauro.
0: Uh-huh.
1: Todo lo que hicimos era para su felicidad.
0: Uh-huh.
1: Y cuando yo le entrevisté, ya él era una persona que sabía que yo le quería.
0: ¿Le gusta a usted pinchar a sus entrevistados? Ese momento de tensión que se produce en alguna entrevista, algunas ya van desde el comienzo subidas de voltios, ¿no? Pero hay grados de tensión que se van o bien intensificando o bien dosificando a lo largo de la entrevista. Esa forma de pinchar, ¿cómo se practica, Juan?
1: Me parece que seguramente yo lo habré hecho, pero mi intención nunca es hacer que ellos hablen contracorriente. Me parece que quizá es una forma de cobardía periodística,
0: uh-huh,
1: que yo tengo. Yo prefiero que se vaya haciendo la respuesta que obligar a una respuesta.
0: Y se dan casos tan curiosos como ir a entrevistar a alguien y tener que hacerle la entrevista a la familia prácticamente completa, porque fue a ver a Delibes y allí estaba toda la parentela, ¿no? Y la hija de Delibes hablaba más que el propio Delibes. Era una entrevista coral, ¿no? Todo el mundo hablando allí con Delibes. Delibes era un hombre tan aparentemente distante, discreto, como proyectaba, o en algún momento se abría la concha.
1: Fue de todo. Yo lo conocí muy pronto, uh-huh, en mi vida. Esa fue una entrevista que hicimos en Sedano, en donde él tenía su casa de campo. Estaba allí toda la familia. La hicimos para la radio, que es también un sitio singular donde se pueden hacer entrevistas, uh-huh, que no se podrían hacer, digamos, en la escritura.
0: Uh-huh.
1: Aquello era también un modo de hacer que la gente supiera quién era Delibes cuando no estaba escribiendo, cuando no estaba sentado en su butaca de su casa de Valladolid. Y entonces él era una gran persona y a veces era un hombre difícil.
0: Uh-huh.
1: Recuerdo la última vez que lo entrevisté, él estaba muy triste porque estaba muy abrumado por su mala salud.
0: Uh-huh.
1: Y recuerdo que llegué, él me tenía mucho cariño, de hecho es de los pocos entrevistados que siempre me llamó Juanito, ¿no?
0: Uh-huh.
1: Y entonces llegué allí a dejarle un cuestionario. Yo tomé un tren, llegué a Valladolid y yo llevaba conmigo un cuestionario pensando que diciéndole las preguntas él iba a responder. Pero él ya estaba muy enfermo del alma también.
0: Uh-huh.
1: Y entonces le dije: don Miguel, aquí tengo algunas preguntas, déjalas aquí y vete. Y yo las dejé allí,
0: uh-huh,
1: me fui y al cabo de 2 días tenía las respuestas, pero uh-huh, él ya no estaba, uh-huh, queriendo preguntas.
0: Uh-huh. Digamos que fue formal a la hora de contestarlo, pero dentro de un proceso casi de cumplimiento, ¿no? O de obligación.
1: Sí, él se estaba,
0: ¿no?,
1: yendo. Uh-huh. Él era un hombre yéndose ya.
0: Uh-huh.
1: Y él luego, evidentemente, tuve con su familia mucha relación, la sigo teniendo. El otro día escribí del libro que ha hecho su nieto, que es un libro precioso. que ha publicado Destino, uh-huh. que es la editorial que siempre fue
0: sí,
1: de, don,
0: su casa.
1: De Don Miguel.
0: Uh-huh. Sí.
1: Y bueno, yo soy, por así decirlo, pariente de todos ellos.
0: Mm. Él es Juan Cruz Ruiz, Inolvidables es el libro, La pasión de entrevistar. Hay de todo, asómense, porque podrán saber, y no quiero desvelar demasiado, que cuando va a ver a García Márquez es García Márquez el que le pregunta a él, más que él a García Márquez, se invierten los papeles, o que cuando fue a Londres, qué cosas. Ahora ya, ¿quién iría a entrevistar a una premio Nobel a Londres? ¿Dónde estaría ese presupuesto? Bueno, pues fue Juan asistido además por su hija en una pieza de intimidad deliciosa, que también está incluida dentro de esta selección que lleva por título, como decimos, Inolvidables en el sello Galaxia Gutenberg. Ha sido muy, muy gustoso volver a encontrar con usted.
1: ¿Te puedo decir una cosa?
0: Adelante, Juan.
1: Es muy difícil encontrar a alguien que haga tan bien las preguntas como tú.
0: Caramba, pero me va a poner... Va a poner ahora en la tesitura de que haga yo un libro con las entrevistas de Juan Cruz en la radio, en el Flexo, porque ya llevamos unas cuantas, ¿eh? Hemos
1: sí,
0: hecho
1: señor,
0: cuestionarios,
1: sí,
0: hemos hecho alguna novela precedente, algunos escritos, en fin, siempre es muy, muy placentero. Le agradezco el halago, porque como dice el clásico Juan, el que niega un halago es que quiere volverlo a escuchar. Eso que dice, no, es que eres muy bueno. Y dice, no, no, no. El otro insiste, que sí, hombre, que sí, que eres muy bueno, ¿no? Pues entonces mejor lo dejamos estar y nos mantenemos en contacto. Le mando un fuerte abrazo.
1: ¿Tú sabes qué difícil entre periodistas decir cosas que no son habituales? Pero en este caso he querido romper el hielo.
0: Me parece muy bien. Querido Juan, que le vaya muy bien. Un abrazo.
1: Un fuertísimo abrazo. Gracias.
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0: ¿Qué pensarán ahora los oyentes cuando escuchan este sonido de la noche? No sé si les da por mirar a la ventana, qué es lo que pasa en la radio, por qué suena esto ahora en mitad de un programa. Bueno, porque hay que recordar que tenemos un permiso, es un permiso individual, especial, que se nos concede como único espacio de la radiodifusión mundial, que hacia mitad de la partida aproximadamente nos tenemos no concedido, sino realmente legalizada la posibilidad de salir a la calle y estirar un poco las piernas y hacer geografía, conocimiento del espacio andaluz, porque como saben, en mayo el numeroso equipo de redacción del Flexo ha determinado que Almería es la provincia escogida para hacer submarinismo geológico. Vamos a conocer la tierra en su más intensa de las profundidades. Vélez Blanco, uno de los pueblos sin duda más interesantes de Almería, que está situado al norte, en plena comarca de los Vélez. Vélez Blanco, que es, como saben, una joya monumental, enclavada entre montañas, con historia y naturaleza. Mientras va andando la noche, vamos a escuchar Falling Apart, esta canción de contenido muy interesante.

El grupo se llama Fort Frances, o Fort Frances, depende de donde quieran poner el acento, la tilde.

habido más de un oyente que nos ha preguntado de dónde sacamos las canciones del Flexo. Hay que decir que de aquí y de allá no hay un libro de estilo, no hay un patrón determinado con el que nos guiemos. Hay simplemente una sensibilidad sobre cosas que a veces nos vamos encontrando directamente al paso. No es que estudiemos en bibliotecas ni tengamos una formación académica para seleccionar estas canciones. Esta, por ejemplo, la escuchamos en un avión de Iberia. Es la sintonía que se utiliza en los aviones de Iberia para proceder o bien al aterrizaje o bien al despegue. Y he aquí la cosa, porque la canción se llama Falling Down, es decir, cayendo. Si uno se pone a pensarlo fríamente, que Iberia utilice una canción que se llama Cayendo para proceder al aterrizaje o al despegue, resulta inquietante. Nothing in your eyes, someone out here who needs you, and you turn your ojos que no ven, corazón que no siente. Si no sabemos lo que dice en inglés, ¿por qué nos vamos a preocupar? Pero como le empecemos a dar vueltas a la cabeza, no salimos del laberinto.

la banda de David McLean, que merece mucho la pena. Está muy bien esta canción, desde luego. También está bien, por una cuestión de compromiso, regresar al estudio después de hacer la promoción necesaria de Almería, que es la provincia del flexo durante todo el mes de mayo. No dejen de visitar Vélez Blanco, ese pueblo, esa localidad que merece tanto la pena.

0: esta canción va dando una receta, pero prefiero no traducirla. Es una receta picante. Y no en el sentido del sabor, sino de la sugerencia. Con la voz de Isaac Hayes.
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0: estas bolitas de chocolate saladas que están llenas de vitaminas. Querido Serafín Quero Toribio, buenas noches.
1: Buenas noches.
0: Bueno, pasa el tiempo y no hay ningún día que no esté completa su vida, porque o bien publica un libro o bien lo hace en académico. Es un privilegio que tenga unos minutos para atender a El Flexo, el programa de la noche de Andalucía. ¿Cómo nos tendríamos que dirigir a partir de ahora a usted? ¿Lo han hecho académico? ¿Ya se ha producido, se ha dado ya la ceremonia de la del nombramiento efectivo, la propia escena donde lo nombran académico? ¿De qué tipo de academia ha sido usted académico, Serafín?
1: La Real Academia de Bellas Artes de Antequera.
0: Ajá. ¿Y cómo se selecciona?
1: Pero todavía,
0: sí, dígame.
1: Pues yo no sé qué criterios siguen. Lo que sí es verdad que yo pasé 5 años en Antequera, fui director del instituto, tengo 2 hijas nacidas en Antequera, amigos, recuerdos, o sea, un lazo muy fuerte con Antequera. Ahora, yo no sé si es que no han encontrado otro mejor o... Vaya usted a saber.
0: ¿Había otros candidatos? ¿Le consta a usted que quizá hubiera...?
1: No lo sé, ni idea. Para mí ha sido una sorpresa cuando me lo comunicaron y, por supuesto, les estoy muy agradecido.
0: O sea que es usted...
1: Es un honor.
0: Es usted académico de Antequera. ¿Cómo se produce la comunicación? ¿Está usted tranquilamente en casa y repentinamente suena el teléfono y le dicen... Serafín, que...
1: No, fue un correo electrónico.
0: Ah, un correo electrónico. Mucho.
1: Donde me lo comunicaban,
0: ¿sí?,
1: y me rogaban que la aceptación o no.
0: Ajá. ¿Y qué hizo usted? ¿Contestó el correo? ¿Llamó por teléfono?
1: Lo contesté diciendo que lo aceptaba con mucho gusto y que era un gran honor que me hubieran nombrado académico de un lugar del que tengo un recuerdo imborrable.
0: Ya. ¿Y tiene ahora la obligación de hacer un discurso de ingreso, no?
1: Sí, pero todavía eso ni hemos hablado ni se ha fijado, pero haré un discurso de ingreso, claro.
0: Ya.
1: Claro.
0: Ya. Y entiendo que glosará las excelencias de Antequera.
1: Bueno, en un principio había pensado hablar sobre el poeta antequerano Pedro Espinosa, que es el nombre del instituto, un gran poeta, amigo de López de Vega, en fin. Pero alguien me comentó que quizá fuera mejor, como ellos más o menos conocen Antequera, lo que es, su cultura, etcétera, algo distinto. Y en un principio es probable que hable sobre gastronomía y el abuso del término gourmet. Sí, porque digo abuso porque, vamos, cualquier cosa le llaman gourmet. Hasta ahí por ahí hay un producto para los gatos, creo que se llama Purina, que también es Purina gourmet. Y curiosamente, lo que de verdad es gourmet no lleva el apelativo gourmet. Por ejemplo, ¿ha visto alguien algo que diga caviar gourmet? Caviar es caviar y ya está. Sin gourmet.
0: Sí, jamón ibérico gourmet, ¿no?
1: Okay. Eso tampoco existe.
0: Sí, langostino gourmet, no es.
1: La gamba blanca de Málaga tampoco lleva gourmet. Lleva gourmet lo que no lo es.
0: Pero hay que disimular, hay que dar gato por liebre. ¿Y usted está en contra? ¿Y qué tiene hecho? ¿Un opúsculo respecto al abuso del gourmet o cómo está preparando?
1: No, tengo un artículo. Aparte de un artículo, figura en mi libro.
0: Claro. Está usted en contra siempre de la impostura, ¿verdad, Serafín? Usted lo que le gusta es...
1: La impostura en todo.
0: Claro, ¿no?
1: La impostura Y no digamos en política, eso es lo peor del mundo.
0: Sí, pero quiero decir que hay gente que más o menos pues se aclimata o se acostumbra, pero usted siempre está por desfacer en tuertos, ¿no?
1: Pues sí, yo de verdad que la impostura, si puedo, pues la, digamos que la critico. Vamos, no me gusta. Digamos que lo auténtico, no hay nada como lo auténtico. Claro, el pan, pan y el vino, ¿no?
0: Sí, me parece muy claro. Ya tengo aquí la portada de su libro, que no así en ningún ejemplar, porque veo que está muy restringida todavía la distribución.
1: Que estamos esperando la presentación, ¿sí? Y espero que sea pronto, y ya se pues ya irá a las librerías y ¿sí? Habrás visto que la portada es espectacular, ¿no?
0: Sí, la portada es una portada de síntesis, donde se ve a una manzana sobre un fondo azulado que parece ser el mar, y esa manzana está coronada a modo de sombrero por una mesa, ¿no? Es algo un poco es una mezcla del surrealismo daliniano, pero incorporado a esta cubierta del libro que se llama Diccionario Singular de Gastronomía, obra del insigne académico de Antequera, Serafín Quero Toribio. ¿Es correcto todo esto?
1: Correcto, pero que la portada es un cuadro de un surrealista belga que se llama Magritte.
0: Ah, que es de Magritte propiamente, vale. Es de veía una cuestión puramente surrealista, desconocía que el motivo era de extraído, estaba tomado del cuadro de Magritte.
1: Conozco a mí, Magritte, Magritte me gusta más que Dalí. Es un personaje que todo el mundo lo ve al revés, todo.
0: Sí, muy, muy, muy singular, y hay obras muy, muy curiosas. Por ejemplo, el colega Rubén Amón utilizó un cuadro de Magritte también, igualmente para otra portada, la portada del libro Tenemos que hablar, en la que un par de individuos ataviados con traje negro y bombín parecían subir a las alturas, evitar la fuerza de la gravedad por la propia fuerza de la conversación, como si la conversación los fuera llevando a otro mundo.
1: Arriba.
0: Total, que el libro de momento no está, simplemente es un anuncio. Es un anuncio de que el libro lo tiene usted.
1: Lo tengo en mi casa. Tengo que hablar con la Fundación Única.
0: ¿Y con eso qué hacemos? Usted tiene el libro en su casa, pero
1: yo lo leo de vez en cuando, lo releo.
0: Pero bueno,
1: todo lo que hay aquí.
0: Pero ¿quién publica un libro para tenerlo en su casa?
1: No, hombre, no, si el libro está, lo ha publicado la Fundación Unicaja.
0: Sí.
1: Al ser un organismo oficial, etcétera, pues tiene su ritmo y sus pasos, y ellos van a organizar la presentación, que espero sea pronto. Y una vez que se presente, se distribuye, va a las librerías y ya estará al alcance de todo el mundo. Además, el día de la presentación, al público que asista, a cada uno de ellos, Unicaja le regala un libro.
0: Ajá. ¿Y el Flexo también está incluido en ese regalo o estamos excluidos por algún motivo?
1: Yo quiero mandarte uno, pero cuando lo tenga, claro.
0: Claro. Bueno, y eso no tiene una fecha concreta.
1: No, la fecha es que cuando Unicaja lo tenga ya, pues yo tengo nada más que uno.
0: Claro, no.
1: Pues si te lo mando, me quedo sin él, claro.
0: No me va a mandar el ejemplar que tiene usted como oro en paño.
1: Qué pena. Aquí hay preferencia.
0: Qué pena más grande, claro, la preferencia es usted. El Flexo pasa a un segundo nivel.
1: El libro está magníficamente ilustrado.
0: Yeah. Pues habrá que verlo.
1: Todo, cada término o cada entrada lleva una ilustración. Hablando de los huevos, por ejemplo, se habla de toda clase de huevos, los huevos carlistas, los huevos benedictín, los huevos tontos, en fin. Y la ilustración es un cuadro que hay en el Prado, que se titula Concierto del Huevo. Es muy gracioso porque es un cuadro del Bosco, que este sí que era surrealista, mucho más que Dalí y que Magritte. El cuadro es un cascarón de huevo grande y dentro hay un grupo de monjes y monjas tocando unos instrumentos. Vamos, eso más surrealista imposible.
0: ¿Y qué quiere decir? ¿Qué quiere decir eso? ¿Cómo se interpreta?
1: Se interpreta que había que preguntárselo al Bosco, que él fue el que lo pintó. Que digo que colocó a un grupo de monjes y monjas dando un concierto y lo dan dentro del cascarón de un huevo. ¿Qué significa? Entonces, habrá que hablar con el Bosco.
0: Bueno, pues habrá que llamar al Bosco.
1: ¿Por qué se le ocurrió esto?
0: Vamos a hacer un cambio radical y vamos a escuchar por petición del entrevistado Serafín Quero Toribio el siguiente paso doble. Es un hombre muy de paso dobles.
1: ¿Esto qué? Esto estremece.
0: Tercio de
1: Quites. No hay cosa más bella que el comienzo de este paso doble.
0: Niño de Antequera.
1: Sobrecoge.
0: Académico de Antequera. Serafín Quero Toribio.
1: Este paso doble, acompañando a Curro Romero, ya más no se puede pedir.

0: tiene un pellizco en el corazón, Serafín.
1: Total, sí.
0: Serafín Quero Toribio, con su libro a punto de llegar a las librerías, su condición estrenada de académico en Antequera,
1: sí,
0: y como colaborador legendario del Flexo. Un fuerte abrazo, Serafín.
1: Un abrazo y gracias por haber puesto el paso doble. Gracias. Buenas noches.
0: Bueno, y por la promoción del libro, ¿no?
1: Bueno, eso ya a mí, es que estas cosas ya no me... Yo lo he escrito, lo veo y soy feliz con él. Ahora ya que se promociona o no, me trae sin cuidado.
0: Pero vamos a ver ellos, si los demás también podemos ser felices y tenemos un ejemplar, ¿no? A ver si
1: Para eso se publica.
0: Eso digo yo.
1: Para que la gente lo tenga, claro.
0: Muy bien. Pues vaya, vaya usted con Dios, Serafín.
1: Igualmente, gracias, buenas noches.
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0: Ellos son los Teskey Brothers.

gustan mucho los Teskey Brothers. Josh Teskey, Sam Teskey, que parecieran negros de Alabama, pero son australianos. Ahí cerca de Melbourne se formó este grupo, influenciados por el blues y por el soul. Esta canción llamada Océanos de Emoción.

0: nos están guiando hasta el final del flexo. En este número atendido con detalle en la técnica por Mariano Piedra, con la dirección de sonido y ambientación de Dani Piñero, está sonando ya la brisa. Esto indica que el viento nos empuja a salir del estudio. Tratamos de agarrarnos a la mesa. La brisa va cobrando fuerza, se convierte en huracán. No podemos estar más tiempo. Hasta mañana.
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0: Andalucía, una de la madrugada.
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2: El juicio de las mascarillas ha quedado visto para sentencia. El Supremo ha terminado 14 jornadas en las que se ha escuchado a José Luis Ábalos, Coldo García y Víctor de Aldama, los imputados que formaban una organización criminal, según palabras del fiscal anticorrupción, que se ha abierto a una reducción de pena para el empresario corruptor por su colaboración con la justicia. También ha desligado a Pedro Sánchez del caso Mascarillas.
3: No se trata de establecer un número uno, un número dos, un número tres, y desde luego no era el número uno el presidente del gobierno, como con notable desahogo le atribuye ese papel Víctor de Aldama.
2: La Junta de Andalucía exige al gobierno que retire el borrador de reforma del reglamento de costas por ir en contra de Andalucía y de sus sectores productivos. La norma, según los populares, amenaza y crea indefensión a quienes tienen una vivienda o un negocio en el litoral. La consejera de Medio Ambiente, Catalina García, exige una revisión de toda la normativa costera, detener el derribo de edificios afectados por la ley de costas y una moratoria de los deslindes.
4: Y el gobierno de Andalucía va a defender a los sectores productivos, a los sectores que dependen de ese litoral, y por supuesto también pedimos una moratoria en los deslindes, que también están provocando desacierto, desacuerdo y que no tienen ningún rigor técnico.
2: Sepan que el Servicio Andaluz de Salud investiga un posible caso de salmonelosis que habría afectado a 16 personas tras comer en la misma caseta de la Feria del Puerto, en Cádiz. De ellas, 11 han consultado con los servicios sanitarios y ninguna

0: La Asociación de Líneas Aéreas subraya que España se encuentra en posición de liderar la producción de combustibles sostenibles para la aviación. Javier Gándara.
1: La importancia de la autosuficiencia energética y de ahí el rol que los combustibles sostenibles de aviación pueden jugar no solamente en la descarbonización del sector, sino sobre todo en un tema de autosuficiencia energética. España podría producir la mayor parte de los combustibles sostenibles de aviación que precisa, dado que las materias primas que necesitan son ampliamente disponibles en nuestro país.
0: A esta hora tenemos 14 grados en Córdoba, 15 en Granada, en Huelva y Málaga 17, en Cádiz, Jaén y Sevilla 18 y en Almería 19. Andalucía, la 1 y 3.
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5: Saludos amigos, bienvenidos a una nueva edición de Perspectiva Andaluza, un programa para la reflexión y el análisis de Radio Andalucía Información. El pasado 26 de abril se cumplieron 40 años del accidente de la central nuclear de Chernóbil, el suceso más grave de todos los ocurridos en este tipo de instalaciones. La explosión de uno de los reactores generó una nube radiactiva que se expandió por numerosas zonas de Ucrania, Bielorrusia y otros países de la Europa Oriental. Llegó incluso hasta Suecia. El número inmediato de víctimas mortales causado por esta explosión no fue muy alto. 2 fallecidos a consecuencia de esa explosión y otros 28 en las semanas y meses posteriores a causa de la radiación. Sin embargo, el número de afectados rebasó ampliamente los 5 millones sin que todavía se conozcan a ciencia cierta los efectos concretos de la contaminación en muchos de ellos. Desde el día de la explosión, la ciudad de Pripyat, donde se encontraba la central nuclear, una ciudad que tenía 50.000 habitantes, permanece abandonada sin que se pueda, en teoría, acceder a su entorno, donde se calcula que la contaminación permanecerá durante al menos 20.000 años. Si bien en unos 200 se calcula que podría volver a ser habitada por humanos. Este dato, no obstante, es puesto en cuestión por algunos investigadores. Con uno de ellos hablaremos esta mañana, que ha estado visitando aquella zona. En estos días también se ha cumplido el primer aniversario del gran apagón que dejó sin luz a toda España y algunos puntos del sur de Francia. Un episodio cuyas causas siguen sin estar del todo claras. El primero de estos sucesos es uno de los grandes argumentos de quienes se oponen a la energía nuclear por considerarla muy peligrosa. Pero el segundo lo usan quienes la defienden, estimando que fue precisamente la imposibilidad de controlar la generación de las llamadas energías renovables lo que generó el episodio, algo que no habría ocurrido, a su juicio, si el país se abasteciera de energía a través de centrales nucleares. De todo ello queremos hablar hoy. Vamos a recordar estos sucesos, en especial el de Chernóbil, tratando de aprender de sus enseñanzas. Nos queremos responder la pregunta de si las centrales nucleares son o no peligrosas, son o no necesarias. Lo haremos sin prejuicios, con expertos que defienden todas las opiniones, para que al final sea usted quien escucha el que decida desde su libertad y capacidad de raciocinio qué argumento le convence más. Lo hacemos con la producción de Teresa Sainz y la realización de Antonio Carlos Santana. Esto es Perspectiva Andaluza, Radio Andalucía Información. Comenzamos.
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5: Y para empezar, ordenamos la cuestión acudiendo a las fuentes abiertas en las que ha indagado José Carlos Cabrera. El motor invisible, España en el mapa nuclear. A pesar del debate político, la energía nuclear sigue siendo el suelo, la base sobre la que se asienta el sistema eléctrico español. José Carlos.
6: En el año 2025, la energía nuclear volvió a demostrar su resiliencia, aportando casi 52 teravatios hora. Esto representa aproximadamente el 19% de la generación total de energía en nuestro país. Pero fíjense, siendo una dependencia muy importante, un quinto del total, está un poco por debajo de la media de la Unión Europea, que genera un 23% de toda su energía en energía nuclear. Y aquí destaca sobre todo Francia, cuya energía nuclear es el 67% del total de su país. Aún así, España tiene planes para su desmantelamiento. Nuestro país batió en 2000.

0: 2025 su récord de energía libre de emisiones, 75,5% del total, sobre todo y gracias a la combinación estratégica de renovables y el funcionamiento ininterrumpido de los 7 reactores nucleares que tenemos en la actualidad.
1: En el mapa nuclear de España, Andalucía constituye un caso único. No tiene centrales nucleares de fisión activas, pero es una pieza crítica en el sector.
0: En la provincia de Córdoba se encuentra El Cabril, el único centro de almacenamiento de residuos radiactivos de baja y media intensidad de España. Es, por así decirlo, el armario donde guardamos los restos de lo que el resto del país consume. Mientras en el resto de España hay un debate sobre el cierre de las nucleares, Andalucía mira al futuro con el desarrollo de la fusión nuclear, esa energía que es, por ejemplo, la que generan las estrellas. Y aquí, una pequeña localidad de Granada, Escúzar, es donde se está construyendo un acelerador de partículas clave para probar materiales para esos futuros reactores de fusión nuclear. También la Universidad de Sevilla lidera proyectos con reactores de fusión compactos, porque Andalucía no quiere producir energía con la tecnología de ayer, la fisión, sino que prefiere mirar hacia el futuro con esa tecnología del mañana, la fusión nuclear.
1: Esta semana, José Carlos, el mundo ha recordado el 40º aniversario de la tragedia de Chernóbil. El propio accidente sigue siendo el principal argumento del movimiento antinuclear, pero esta perspectiva parece que ha evolucionado en los últimos años.
0: Actualmente, la zona todavía es denominada zona de exclusión. Hoy, su ciudad más cercana, Pripyat, es un laboratorio natural donde la fauna ha reclamado ya su terreno. Además, el reactor nuclear tiene, llamémoslo así, un nuevo sarcófago, una estructura de acero que cubre el reactor 4, que es la mayor estructura móvil construida por el hombre y que está diseñada para durar otros 100 años. Chernóbil no solo cambió la seguridad técnica de los reactores, sino que destruyó la confianza en la tecnología soviética y aceleró el fin de la URSS. En 2026, la seguridad de un reactor moderno es infinitamente mayor, pero el miedo sigue estando ahí y es el mayor obstáculo para dicha industria.
1: El conflicto social a cuenta de las nucleares tiene este año un nombre propio en España, la central de Almaraz, en Cáceres. El cierre de la unidad 1 de esta instalación está programado para el año que viene y la tensión al respecto entre quienes lo propugnan y quienes se oponen a ello es máxima.
0: Los defensores del cierre argumentan que las renovables ya son suficientes. Ya en el año pasado, 2025, estas renovables produjeron el 55% de la electricidad que necesitamos, lideradas por la eólica con un 21,6% y con la solar con un 18,4%. Dicen que mantener las nucleares abiertas tapona el crecimiento de otras, como puede ser la producción de baterías o el hidrógeno verde. Sin embargo, los defensores de la prórroga advierten que sin ese 19% de energía nuclear que estamos generando, el precio de la luz se disparará en las horas sin sol ni viento, obligando a quemar gas y aumentando, además, las emisiones de CO2.
1: Esto es lo que dicen las fuentes abiertas. Vamos ya con los expertos a quienes hoy hemos invitado para hablar de la energía nuclear.
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1: El 26 de abril de 1986 estallaba un reactor de la central nuclear de Chernóbil, causando el accidente nuclear más grave de toda la historia. Vamos a recordarlo, cómo fue y cuáles fueron sus consecuencias. Estamos en línea con Miriam Díaz, que es responsable de ingeniería en aseguradores de riesgos nucleares y portavoz de la Sociedad Nuclear Española. Miriam, muy buenos días.
3: Buenos días.
1: ¿A qué se debió aquel accidente?
3: Pues el accidente de Chernóbil se debió a una serie de multifactores en un mismo día y desgraciadamente llevó a ese accidente. Por una parte, un diseño que era un reactor tipo RBMK, que ya no están en operación, que tenía una serie de características de diseño inestable. Y por otro lado, la realización de una prueba de seguridad que consistía en ver si la turbina podría alimentar los sistemas de emergencia durante unos segundos después de parar el reactor. Es una prueba que era inherentemente inestable y que a día de hoy ni se realiza porque está prohibida. Fue una prueba motivada por voluntades militares. Entonces, durante la realización de esta prueba se juntaron una serie de condiciones de operación porque el reactor había estado subiendo y bajando potencia, que había hecho que fuese aún más inherentemente inestable. Y en el último momento, cuando se vio que no se podía controlar la potencia, se llevó a cabo una maniobra que, aunque ellos pensaban que era segura, realmente era insegura porque, como en ese mal diseño que tenía el reactor, provocó que las reacciones en cadena dejasen de ser controladas y directamente provocaron una explosión de vapor que destruyó por completo el núcleo de Chernóbil. Y además, como es un reactor inestable que no tenía una contención, una estructura que contuviera toda esa liberación de material, pues se produjo una liberación de material radiológico a muy gran escala.
1: O sea que fue una concatenación de negligencias en una instalación, bueno, digamos, obsoleta o bastante primitiva con respecto, imagino, comparada con las actuales, ¿no?
3: Por supuesto.
1: ¿Y cuál fue la consecuencia de ese episodio?
3: Bueno, pues además se sumaron varias cosas, pero la consecuencia primera fue esa explosión que todos hemos visto en los vídeos e incluso en las series de televisión, esa explosión que libera muchísimo material radiactivo. Y en un primer momento los operadores de sala de control no tenían información sobre qué había pasado, porque toda su instrumentación había salido volando por los aires por esta concatenación que dices de errores de diseño y de errores humanos. Entonces, en un primer momento, las 600 personas que acuden a ayudar a extinguir el fuego, trabajadores de plantas, todos ellos quedan altamente contaminados. Además, el gobierno en aquel momento de la URSS no comunica el accidente, no pone en marcha los protocolos que tenemos hoy en día de evacuación y de liberación y de vigilancia radiológica, y realmente se tardó mucho tiempo en empezar a evacuar a esa población y a tomar medidas de seguridad, lo cual hizo que esas medidas, cuando llegaron tarde, y hubo una gran dosis, no solo en los alrededores de Chernóbil, sino también en el resto de países circundantes.
1: ¿Se sabe a ciencia cierta cuánta radiación se llegó a liberar y hasta dónde llegó?
3: A ciencia cierta sí que se sabe, aunque todo se basa en modelos de estimaciones, pero altamente precisos. Y hasta dónde llegó, pues llegó a varios países de Europa. O sea, se pudo notar lo que es la ola de radiación en Suecia, incluso aquí en Barcelona, en los laboratorios de la Universidad Politécnica de Cataluña, hay registros de esa pluma radiactiva. Pero cuanto más te alejas, aunque sí que lo puedes notar, la dosis deja de ser significativa.
1: Se habla de que fue el equivalente a 500 bombas atómicas como la de Hiroshima.
3: Podría ser. Uh-huh. Es que depende mucho de dónde empieces a medir. Claro, en el sitio del accidente sí, porque efectivamente, aunque la bomba nuclear y las centrales nucleares no tengan mucho que ver en operación, ni en diseño, ni en nada, pero la dosis, que al final es la cantidad de radiactividad liberada, sí que puede ser significativamente mayor en este accidente que es inconcebible para cualquier ingeniero nuclear que llegasen a esos límites.
1: Se habla mucho de la contaminación, lo que dura la contaminación tras un episodio de esto. Se hablan de decenas de miles de años en la zona circundante, ¿no? ¿Cuál es la estimación, cuál es la realidad de esta contaminación?
3: Pues ahora mismo no tengo un número en la cabeza. Lo que sí que es verdad es que las partículas radiactivas que se liberaron son de larga vida. Esto quiere decir que estarán presentes porque van liberando esa actividad que tienen dentro de ellas, y estarán presentes durante miles de años, como dices. ¿Hasta qué punto puede volver a ser habitable? Pues la verdad es que no lo sabemos, y eso lo tendrá que determinar en este caso el regulador, el competente en seguridad nuclear de Ucrania. Pero sí que es verdad que ya sí que ha vuelto a haber una biodiversidad, una flora, una fauna que está allí adaptada sin mayor problema.
1: El suceso de Chernóbil creó una sombra negra sobre las centrales nucleares que todavía pesa, ¿no? Hay un cierto temor, ¿no?, a las centrales nucleares. ¿Hasta qué punto el riesgo de un episodio como el de Chernóbil está conjurado por la tecnología o seguimos expuestos a que se produzca un episodio similar?
3: Bueno, pues como ya he comentado, este tipo de diseño de reactor, que era inherentemente inestable y estaba más basado en optimización de costes y en producción rápida, ahora mismo no existe en el mundo. Los reactores que tenemos son otro tipo totalmente distinto. Tenemos muchísimas más barreras y sistemas de seguridad. Por ejemplo, aquí los reactores españoles, la diferencia clara es que tenemos un edificio de contención que, en caso de liberación del núcleo, se quedaría todo dentro de ese edificio, que Chernóbil ni siquiera lo tenía. Ya no es que funcionara o no funcionara. Aún así, tenemos muchísimo más control sobre la seguridad nuclear, porque la tecnología ha avanzado muchísimo en los últimos 40 años. Tenemos más estudios, sistemas de seguridad, más protocolos, como te he dicho, protocolos de evacuación, de emergencia, de mitigación, de mediciones. Creo que las centrales nucleares están en un punto que no tiene nada que ver con cómo era este reactor de Chernóbil hace 40 años, sino que somos mucho más seguras. Evidentemente, el riesgo cero no existe, pero es un riesgo que es muchísimo más mitigado y que es muy, muy, muy improbable, por no decir imposible, que vuelva a ocurrir.
1: ¿Y generan algún tipo de contaminación las centrales nucleares?
3: No. No, todas las liberaciones que se puedan producir de liberación, tanto por aire como por agua, se llevan al milímetro, se controlan y aún así son auditadas por el Consejo de Seguridad Nuclear aquí en España y por otros organismos que hacen esa vigilancia, esa auditoría, por así decirlo, a las centrales nucleares. En ningún momento tienen permitido por ley pasarse de una cierta dosis, que es un milisievert al año para el público general, que es una dosis muy, muy, muy bajita. Entonces no contaminan ni liberan ningún tipo de contaminante que sea dañino para el público o el medio ambiente.
1: Las centrales nucleares no contaminan, según usted su nivel de seguridad es máximo. ¿A qué atribuye entonces esa oposición que hay, incluso por parte de los gobernantes que quieren desmantelarlas?
3: A ver, sí que es verdad que, como has dicho, Chernóbil dejó una imagen impactante en todas aquellas generaciones que lo vivieron, y con razón, porque fue un accidente muy grave, con unas consecuencias nefastas. Y no solo eso, sino que ha habido otro accidente, que fue el de Fukushima, aunque a ese no se le atribuyen muertes, porque no hubo, derivadas de ese accidente, y en todo caso técnicamente fue muchísimo más controlado. Pero sí que tiene un cierto riesgo, y el riesgo al final es subjetivo, es la percepción de un daño y una consecuencia y una probabilidad. Entonces, políticamente hay partidos a favor, políticamente hay partidos en contra, pero yo creo que estas decisiones se deberían realizar con criterio técnico y no con intereses políticos.
1: Miriam Díaz, responsable de ingeniería en aseguradores de riesgos nucleares y portavoz de la Sociedad Nuclear Española. Muchísimas gracias por atender la llamada de Perspectiva Andaluza. Un saludo.
3: Muchísimas gracias. Adiós.
1: Vamos a hablar ahora con Pau Aragón, que es investigador en seguridad nuclear y presidente de Jóvenes Nucleares, porque queremos conocer qué aporta la energía nuclear, qué papel desempeña en el sistema de generación de energía en España. Pau Aragón, buenos días.
4: Hola, muy buenos días.
1: ¿Cuál es el papel de la energía nuclear en la generación eléctrica en España? ¿Hasta qué punto, digamos, nos surte de energía eléctrica?
4: Pues hablamos con los datos más recientes que tenemos, que son los del año pasado, 2025. En España tenemos 7 reactores nucleares emplazados en 5 ubicaciones distintas y en 2025, como decía, generaron aproximadamente un 20% de la electricidad. Esto la sitúa en la segunda fuente de mayor generación, justo por detrás de la eólica. Y lo que destaca frente al resto de tecnologías, más allá de la cantidad que produjo, es las horas del año que estuvo produciendo al 100% de potencia, que eso también es muy importante. Más del 80% de todas las horas del año estuvieron esos reactores produciendo al 100% de potencia, y por eso llegamos a ese 20% de electricidad neta, que es un número muy destacable.
1: Uh-huh. Porque a diferencia de otro tipo de energía, la energía eólica, la energía hidráulica, nuclear no depende, digamos, de factores como que llueva más o menos, que haya agua en los ríos o que el viento sople, ¿no?, para que se genere electricidad.
4: Eso es, tenemos ese factor de variabilidad en las fuentes renovables, que son imprescindibles también. Es decir, esto no se trata de elegir unas u otras, sino de combinar los beneficios que aportan ambas tecnologías para lograr un mix, una cesta de fuentes de generación equilibrado. Y como decía, efectivamente las energías renovables, como la eólica, la solar, presentan esa variabilidad que no presenta la generación nuclear. Lo que ofrece es una potencia estable, una potencia de base que conocemos y que proporciona aproximadamente, como decía, el 20% de la electricidad todos los días del año.
1: Uh-huh. El año pasado tuvimos un apagón que afectó a todo el país, algunas zonas también del sur de Europa, del sur de Francia. Hay un debate sobre este asunto que todavía no termina de estar claro del todo en lo que a sus causas se refiere, sobre el papel de las energías renovables y de las centrales nucleares como, freno que pudiera haber sido para este episodio, ¿no? No sé si tiene usted una teoría, si hay algo de verdad en todo ello, si el debate, si esto no se quiere aclarar porque hay este debate tan enconado entre las energías renovables y la nuclear.
4: A ver, yo aquí lo primero que tengo que decir es que estoy lejos de ser un experto en la estabilidad de la red. Yo me dedico a seguridad nuclear. Lo que sí puedo comentar es que, bueno, las causas ya están publicadas, entonces yo remito a todos los oyentes a consultar las fuentes oficiales, por supuesto, pero lo que está claro es que el fallo fue multifactorial y que no es cierto que la energía nuclear por sí sola pudiese haber evitado ese apagón. Como decía, es un fallo multifactorial donde principalmente había problemas de tensión. Lo que sí que es cierto es que la energía nuclear, por su forma de generar electricidad, lo llamamos una generación síncrona, esa generación síncrona, que también aporta, por ejemplo, la quema de gas o de carbón, esa generación síncrona sí que puede ayudar a la estabilidad de la red, hacer que la red sea más robusta. Y eso sí que está probado y científicamente es un criterio técnico que está aceptado. Lo que, insisto, no se puede concluir que la energía nuclear de por sí sola pudiese haber evitado el apagón. De todas formas, lo que sí puso de manifiesto es que lo que yo creo que es una utopía del 100% renovable, dejando de lado otras fuentes de generación limpias y seguras como son la energía nuclear, quizá no son la mejor opción para nuestro país.
1: Uh-huh. ¿Ha definido usted la energía nuclear como una energía limpia y segura, que son dos, características que para nada le reconocen, por ejemplo, los ecologistas?
4: Y es un poco frustrante porque al final cualquiera que tenga un ordenador y pueda consultar datos fiables encontrará esos argumentos y al final terminará calificando esta energía de la misma forma. Limpia porque durante la operación de los reactores nucleares, de cualquier reactor nuclear, no se emiten gases de efecto invernadero, con lo cual contribuimos a frenar ese cambio climático que estamos viviendo y que todos sufrimos sus consecuencias. Y segura porque si nosotros analizamos distintas métricas, pero por ejemplo, cuántas muertes se han generado debido a la operación de los reactores frente a cuánta energía se ha producido, la energía nuclear está lejos de cualquier tecnología, por ejemplo, como el gas o el carbón, y está a la par con cualquier tecnología renovable como la eólica o solar. Son energías muy seguras y así lo avalan todos los organismos, no solo nacionales. Aquí en España tenemos el Consejo de Seguridad Nuclear que vela todos los días para garantizar la seguridad de nuestros reactores, sino también internacionales que, como decía, consideran, pongo un ejemplo, por ejemplo, la central de Almaraz en Extremadura es una de las centrales más seguras del mundo, incluso después de sus 40 años de operación hoy en día.
1: Recientemente la presidenta de la Comisión Europea, Ursula von der Leyen, ha calificado de error estratégico la política de cierre de centrales nucleares, máxime que en el contexto al que estamos asistiendo actualmente de repunte de los precios del petróleo, ¿no? A su juicio, ¿comparte usted la visión de esta señora, teniendo en cuenta además que el gobierno de España está por la labor de cerrar las centrales nucleares que tenemos aquí?
4: La comparto totalmente, y no solo yo, sino como decía, la mayoría de países en Europa, que al final son los que representa a esta persona. No solo por un tema de la descarbonización de cara al medio ambiente, es necesaria esa energía nuclear, es energía limpia, sino también de cara, como decía, a la competitividad industrial, a la seguridad del suministro. Es energía barata y, por tanto, la extensión de la vida de nuestras centrales, que como decía, están entre las más seguras del mundo y que tienen siempre bajo la supervisión del Consejo de Seguridad Nuclear, tienen muchos años de vida por delante si así se decide, eso aportaría energía limpia, como decía, y también seguridad de suministro. El ejemplo de cómo no hacer las cosas es Alemania. Como ya saben, decidió después del accidente de Fukushima a partir de 2011 cerrar progresivamente todas sus centrales hasta el punto que en 2023 cerró su última central y ahora mismo ya están considerando formas de revertir esa decisión porque se han dado cuenta de que las emisiones han subido y los precios también.
1: Uh-huh. En España la generación de energía eléctrica por parte de las centrales nucleares es del 20%, como nos ha dicho el señor Aragón. ¿Cree que ese porcentaje es suficiente o debería ser más?
4: Pues ahí, o sea, lo que buscamos al final es un mix equilibrado donde cada tecnología aporte sus bondades. La energía nuclear aporta estabilidad, aporta un precio competitivo Y ese equilibrio va a depender de cada país. En el caso de España, creo que ahora mismo contamos con un mix bajo en emisiones. A nivel europeo estamos en la cola baja de emisiones y competitivo. Yo no sé quién puedo decir ahora la contribución nuclear debería subir al 30 o al 40. No voy a mojarme en ese aspecto. Lo que sí digo es que no tiene ningún sentido cerrar las centrales que ya tenemos construidas y que operan, como decía, de forma segura, continua y respetuosa con el medio ambiente. Por tanto, de ese 20% no me bajaría.
1: Pau Aragón, investigador en seguridad nuclear y presidente de Jóvenes Nucleares, muchísimas gracias por atender la llamada de Radio Andalucía Información. Un saludo.
4: Muchísimas gracias a ustedes. Hasta luego.
1: Hoy estamos hablando de la energía nuclear a cuenta del recuerdo del suceso de Chernóbil, del accidente de Chernóbil, la catástrofe, y también del apagón del año pasado. Queremos conocer, por supuesto, la opinión de los ecologistas al respecto, y el grupo de referencia en este caso es Greenpeace, cuyo portavoz es Francisco del Pozo. Señor del Pozo, muy buenos días.
5: Hola, buenos días, ¿qué tal?
1: Gracias por atender la llamada de Perspectiva Andaluza. ¿Cuál es la opinión de su organización sobre las centrales nucleares a día de hoy?
5: Evidentemente, Greenpeace, como colectivo, como movimiento ecologista, nació en respuesta a los ensayos nucleares de bombas atómicas allá por los años 60. Entonces, siempre hemos sido muy críticos con la energía nuclear para usos militares y la energía nuclear para usos civiles, o sea, las centrales nucleares, para que nos entiendan los oyentes, también está ligada de muchas maneras a la energía nuclear para usos civiles. Además, estamos viendo que la energía nuclear para usos civiles, las centrales nucleares, por ejemplo, las de Ucrania, como bien dices, después en el aniversario de Chernóbil, están también siendo objeto de ataques y participan de alguna manera en los conflictos armados como lugares estratégicos. Uh-huh. Entonces, bueno, pues nos preocupa que la energía nuclear por usos civiles también tenga problemas de seguridad por ser efecto. Uh-huh. No hay más que decir que año pasado el sarcófago que encierra el reactor que fue dañado durante el accidente de Chernóbil fue atacado por un dron ruso y corre el riesgo de vertidos de sustancias radiactivas.
1: Uh-huh. Entiendo, señor del Pozo, que ustedes están a favor del cierre de las centrales nucleares que hay, por ejemplo, en España.
5: Evidentemente, nosotros consideramos que hay un calendario de cierre que se acordó entre los propietarios de las centrales y la administración pública en el 2019, que permitía el alargamiento de la vida útil de diseño, que es de 40 años, a los 46 años. Y eso planteaba un cierre progresivo de las centrales reactores ahora operativos, los 7 reactores en 5 centrales, progresivamente desde 2027, donde empieza Almaraz 1, hasta el 2035, que terminaría Trillo. Entonces consideramos que hay que cerrarlas en algún momento, que ya han pasado su vida útil de media 6 años, que cada vez son más caros de mantener operativos con seguridad, y además que España tiene un potencial renovable que ya ha demostrado, teniendo más del 60% de energía renovable, y que las nucleares no aportan ni estabilidad ni firmeza al sistema. Uh-huh. Es más, vimos año pasado en el apagón que lo que fue una rémora, puso en riesgo y no aportaron, la estabilidad necesaria. Entonces no combina bien nuestro mix nuclear y en el mix energético nuclear y renovables, entonces lo que tenemos que pasar es un sistema 100% renovables. Uh-huh. Además, no olvidemos que tampoco las nucleares nos hacen independientes de un combustible nuclear que viene de fuera y además está muy ligado a la órbita rusa, con lo cual tampoco contribuye de verdad a la autonomía estratégica del Estado.
1: Uh-huh. Ya que hace usted referencia al apagón del año pasado, hay quien discute esa explicación que usted acaba de dar y rechaza que fueran, las causas debida a las centrales nucleares, ¿no? Sino más bien hay una teoría que apunta que es la dificultad para controlar la generación de energía renovable y que si hubiera habido más energía, si hubiera, digamos, dependido más de las energías nucleares, ese apagón no se habría producido.
5: El informe, yo me voy a basar en el informe que ha publicado un informe independiente coordinado a los expertos en transmisión energética del ENTSO-E, que es una institución independiente que coordina todos los gestores de redes europeas. Y ese informe lo que dice es que la energía nuclear, bueno, no dice específicamente, pero lo que dice es que lo que fue es un problema de control de tensión, sobre todo de los generadores convencional, es decir, las centrales de gas, las centrales nucleares que estaban operativas en ese momento, no contribuyeron a la estabilidad del sistema, sino lo contrario, faltaron en su capacidad de gestión. Evidentemente, cuando pasó, no fue una falta de las energías renovables, fue un problema de gestión de atención por las centrales convencionales. Eso es el aprendizaje fundamental que hemos sacado de este apagón. Además, en ese momento las centrales de energía renovables no les permitía contribuir a la estabilidad del sistema. Ahora mismo esto ha cambiado y ya posiblemente en un futuro no tengamos estos problemas porque habrá muchísimas centrales renovables que son capaces de ayudar a la estabilidad de la red, para que entendamos.
1: Una última cuestión, señor Del Pozo. Hay quien utiliza un argumento hasta cierto punto ecologista para defender las centrales nucleares, aduciendo que una central nuclear en sí no contamina, evita, por ejemplo, que se utilicen las centrales térmicas, que sí son muy contaminantes, que se utilice el petróleo y demás, y que, el peligro únicamente de una instalación de este tipo es potencial, que si no hay ningún episodio de explosión o de ningún suceso de esto, el riesgo es o de contaminación es nulo, y además los controles que y la seguridad que tienen ahora mismo estas instalaciones son máximos. No sé qué opina usted de esto.
5: Pues mira, las centrales nucleares en su ciclo de vida completo, hablo desde que se construyen hasta que se desmantelan, y también la minería propia del combustible nuclear, tienen muchas más emisiones que, por ejemplo, la eólica o la solar. Hay que calcular, aunque no emite durante su funcionamiento, sí emite en su ciclo de vida. Eso por un lado, con lo cual emiten más. Por otro lado, como te he dicho, las nucleares no son una fuente flexible de energía. Funcionan como, para que lo entiendan los oyentes, a piñón fijo, con lo cual lo que necesita las renovables para funcionar es un sistema estable que permita, la variabilidad intrínseca al sol y al viento se estabilice mediante almacenamiento y hidráulica, y desgraciadamente ahora gas, pero que progresivamente gracias al almacenamiento y al almacenamiento, en bombeos reversibles, conseguiremos que no depender tampoco de gas, con lo cual no combina bien, no evita emisiones. De hecho, la Universidad Rey Juan Carlos ha sacado un informe hace poco que lo que dice es que el propio cierre de Almaraz, la extensión de vida de Almaraz, que es la planta que está ahora mismo, la primera tiene que cerrar, aumentaría las emisiones. Aumentaría las emisiones en 6 años porque, dado que la existencia de Almaraz, de que no cierre, genera mayores, separa la transición, separa el despliegue de energías solar y eólica y almacenamiento, por lo tanto aumenta las emisiones por causa del uso mayor del gas. Con lo cual, eso de que genera menos emisiones que el gas, te puedo decir que sí, pero que lo que sí genera menos emisiones como en el cómputo global es la transición energética hacia un sistema 100% renovable y con base baterías. Y luego el tema del riesgo, la energía nuclear tiene muchos riesgos directos e indirectos. Uno de los directos es la gestión de residuos nucleares, porque sí generan residuos de altísima capa, de altísima radiactividad, que están operativos, que están siendo peligrosos durante décadas, sino centenares de años. Y entonces no sabemos lo que va a pasar a futuro con esos residuos. No hay una solución más que, de momento, aparcarlos, meterlos en bidones y esperar a encontrar una solución definitiva, que ahora no existe. Entonces, lo único que se hace en algunos lados, como en Finlandia, el único lugar es enterrarlos bajo tierra. Entonces, que riesgos tiene, y además estamos viendo en Ucrania, estamos viendo en Irán, que como te he dicho al principio de mi intervención, son fuente de problema en caso de conflicto. Es decir, ya hemos tenido un ataque al sarcófago de Chernóbil, ya hemos tenido diferentes ataques en otra central nuclear ucraniana, que es Zaporilla, de las más grandes del mundo, por otro lado, y ya hemos tenido misiles que han pasado cerca de la central de Bushehr, que es la única central operativa en Irán. Con lo cual, por muchos motivos, la energía nuclear no es la energía más segura con la que podemos contar. Entonces, si tenemos un sistema, renovable, que es bastante más seguro.
1: Muy bien, pues señor Del Pozo, Francisco Del Pozo, portavoz de Greenpeace, muchísimas gracias por atender la llamada de Perspectiva Andaluza. Un saludo.
5: Un placer y muchas gracias por dejarme contribuir al debate.
1: Vamos a volver a Chernobyl. 24.000 años decían que iba a estar altamente contaminado por la radiactividad la zona donde se encuentra la central nuclear y toda su área de influencia, donde se encuentra la ciudad de Prípiat, esa ciudad fantasmagórica donde vivían 50.000 personas y en la que desde entonces no vive absolutamente nadie, pero en la que se cuela de vez en cuando algún youtuber, algún aventurero, a ver qué hay por allí, a ver qué se lleva también. Ha sido objeto de rapiña, ¿no?, aquella ciudad. Entre las personas que frecuentan este lugar del mundo está un biólogo español, Germán Orizaola, investigador de la Universidad de Oviedo, que ha estado visitando de manera continuada la zona de exclusión de Chernobyl, donde ha hecho interesantísimos estudios y donde ha descubierto cosas que probablemente nos sorprendan. Germán Orizaola, muy buenos días.
6: Hola, ¿qué tal? Buenos días.
1: La verdad es que todos los que hemos leído tebeos de Marvel y hemos visto los personajes, los mutantes y todas estas cosas, pensábamos que allí podía aparecer todo tipo de monstruos, ¿no? ¿Hasta qué punto, digamos, la radiación está teniendo algún tipo de efecto en ese sentido?
6: Bueno, es con un accidente como Chernóbil, o como el que ha habido en Fukushima y demás, creo que es importante distinguir el efecto inmediato, por así decirlo. Cuando ocurre el accidente, los niveles de radiación son muy altos y se pueden generar, bueno, pues problemas, digamos, muy, muy directos a la situación que tenemos ahora, ¿no? En Chernóbil han pasado 40 años, los niveles de radiación, que quizás es una cosa que a veces no se tiene en cuenta, pero han bajado más de un 90%, muchos de los isótopos más peligrosos también han desaparecido del sistema, con lo cual la situación que nos encontramos ahora cuando trabajamos en la zona de exclusión es muy diferente, ¿no? Esos monstruos, por supuesto, no están, digamos, no habrían, de hecho no habrían estado nunca, ¿no? Salvo quizá alguna malformación de organismos que estaban gestándose en el momento justo del accidente. Eso es la naturaleza, esos monstruos no existen, son eliminados inmediatamente por la propia selección natural de manera radical, ¿no? Pero como digo, ahora que ya han pasado 40 años y que como a veces más que mirar hacia el pasado está bien mirar hacia el presente y el futuro, bueno, es una situación que en Chernóbil pues no existe, ¿no?
1: Uh-huh. Bueno, esto la verdad es que sorprende lo que nos está diciendo, porque la verdad es que hasta que no pasó lo de Chernóbil todo eran teorías y especulaciones sobre qué pasaría o qué consecuencias tendría un accidente nuclear, ¿no? Y en este sentido pues se hablaba, por ejemplo, de esos 24.000 años que iba a estar contaminado aquella zona, pero me dice que el 90% de esa contaminación en solo 40 años ha desaparecido.
6: Claro, es que siempre digo, la radiación es una contaminación que de alguna manera se limpia sola, ¿no? Los compuestos radiactivos son por naturaleza inestables y esa emisión de radiación es una representación de cómo se están transformando, cómo están degradando, emiten esa radiación en el momento que se están transformando en otro tipo de compuestos no radiactivos, ¿no? Entonces, por ejemplo, con las fechas es muy significativo porque esos 24.000 años lo que hacen referencia es a lo que se llama el periodo de semidesintegración del plutonio, ¿no? Uno de los muchos elementos radiactivos que se generan. Digamos, ¿cuánto tiempo tarda en que desaparezca la mitad? Pues la mitad del plutonio tardará 24.000 años en desaparecer. Lo que ocurre con el plutonio es, uno, que la cantidad que se emitió en el accidente es muy pequeña comparada con el total, es 0,0001% de lo que se emitió. Y el plutonio, aunque suene raro, es un elemento que podemos tener en la mano sin que nos genere ningún impacto. Su capacidad de penetrar un tejido es prácticamente nula. O sea, no genera daño teniéndolo en la mano, no genera daño a nuestras células, ¿no? Hay otros organismos que sí que generan daño, que pueden generar muchísimo daño, como el yodo famoso, ¿no? Sabemos que una defensa en un accidente de esto es tomar pastillas de yodo. Eso es porque el yodo radioactivo puede generar bastante daño y está detrás de muchas veces de los cánceres de tiroides que pueden generar un accidente de estos, ¿no? Pero ese yodo tiene un periodo de semidesintegración de una semana. Uh-huh. Es decir, por eso, siendo el elemento que más se emitió, pues en escasos meses desaparece el sistema. Es decir, para otoño de 1986 ya no está en el sistema, ¿no? Como digo, y es el más abundante en el momento del accidente y el más peligroso, ¿no? Uh-huh. Y todo eso contribuye pues a que la situación actual sea eso, ¿no? De muy diferente a la que mucha gente se imagina, con mucha menos radiación en el sistema y como digo, y con los isótopos más peligrosos que también ya están en general, puede quedar todavía alguno, pero en general fuera del sistema también.
1: ¿Habría que revisar entonces, digamos, todas estas, no sé si llamarlo mitos, o digamos teorías, o
6: predicciones, en fin, ¿no?
1: Exactamente, ¿no? Que se hacen sobre la duración de la contaminación radiactiva.
6: Claro, yo muchas veces lo que digo es, Chernóbil nos sirve para muchas cosas, ¿no? Y una de ellas es para entender mejor cómo funciona la ciencia, ¿no? Porque eso de los 24.000 años, ese tipo de historias, son predicciones, ¿no? Una predicción, sabemos el tipo de daño que genera la radiación, sabemos toda la que se emitió, se hizo una predicción, como decía, ¿no? Sin que esto hubiera ocurrido anteriormente, por lo tanto, una predicción un poco... vamos en el vacío, ¿vale? La ciencia no se queda en las predicciones, la ciencia va más allá, se hacen trabajos, se hacen estudios, se hacen análisis, se valora y demás, ¿no? Y cuando se ha hecho eso en Chernóbil es cuando hemos visto pues, que la situación es bastante distinta a la que decía esa predicción, ¿no? Uh-huh. Por lo tanto, desde un punto de vista, digamos, también educativo, pues es un buen ejemplo de cómo funciona la ciencia. No nos quedamos en las predicciones, que muchas veces pues, nos pueden llevar a mitos y a falsas ideas, se hacen cosas, se hace ciencia, y entonces cuando tenemos pues, el tipo de conocimiento sólido, racional, que la ciencia nos suele dar.
1: Uh-huh. Hablando de la situación que está allí, hablemos de ella precisamente, porque lo que podía pensarse que en teoría tendría que haber sido un territorio arrasado, aquello ahora mismo parece que es todo lo contrario, un vergel casi, que va a haber que acabar declarándolo, no sé si parque natural o algo así, ¿no?
6: Bueno, de hecho es que ya lo es. Igual a la gente también le sorprende mucho, pero tanto la parte ucraniana como la parte bielorrusa, de lo que conocemos como zona de exclusión, ¿no? Esa zona en la que se evacuó a toda la población que había, son reservas naturales. Funcionan como tal y funcionan con la idea de que sirvan de zona de conservación de la naturaleza, ¿no? Porque eso es lo que se ha convertido en Chernóbil. Una zona muy grande, son 4.500 kilómetros cuadrados, muchísimo más grande que cualquier parque nacional que tenemos en España, y una zona en la que ahora mismo pues, la fauna es extraordinariamente diversa y abundante. Siempre digo, hay 7 veces más lobos en densidad que en cualquier parque nacional de los alrededores, 3 veces más linces, más de 200 especies de aves, han vuelto los osos que se habían extinguido, castores, hay nutrias, hay cualquier tipo de animal que uno se lo imagine. Como digo, es una zona muy grande y en la que fundamentalmente no hay presencia humana, ¿no? Uh-huh. Y esas dos cosas al final lo que nos llevan es a que sea un sitio pues que se ha convertido en un extraordinario refugio de fauna, como no lo hay en otra parte de Europa.
1: Dicen que lo único raro que ha pasado allí con los animales ha sido unas ranas que eran verdes y que se han convertido en negras.
6: Bueno, pues es de lo más curioso, de lo más raro que se ha encontrado por allí y que es parte de las investigaciones que ha desarrollado mi grupo de trabajo, ¿no? Trabajábamos con unas ranas que son parecidas a lo que son la rana de San Antonio que hay por la península ibérica, una rana verde, está típico color, ¿no? Por un lado, lo que hemos encontrado es que el estado de salud de esas ranas que viven en Chernóbil, cuando lo comparamos con ranas que viven fuera, en unas zonas no contaminadas, pues es el mismo. No vemos ninguna diferencia en su estado fisiológico, en su capacidad de tener una buena respuesta inmunitaria, en el tipo de estrés que sufren, en las hormonas que tienen en su cuerpo y demás, ni tan siquiera en cómo envejecen, pero sí en su color. Esas ranas que tenían que ser verdes cuando trabajamos en Chernóbil son muchísimo más oscuras, incluso negras, ¿no? Y es algo que es extraordinariamente llamativo y que se ve, como digo, a simple vista desde el primer día que estás trabajando allí, ¿no? Una cosa muy interesante, pero que en contra de lo que podría sonar, tampoco es algo de esto que asociemos a algo, digamos, negativo, dañino y demás, ¿no? Sino que la explicación que se le da a este tipo de proceso es cómo funciona la evolución, ¿no? Una especie que tiene cierta variabilidad de color y que uno de cada muchos individuos es ligeramente más oscuro que los demás, son esos individuos más oscuros, que en el fondo lo que implica es que tienen más melanina, ¿no? Como la melanina de nuestra piel, pues una melanina que a nosotros nos protege de la radiación del sol y a muchos otros organismos puede proteger de la radiación que hay en Chernóbil, ¿no? Distinta. Pero el tipo de protección es la misma, ¿no? Ajá. Y aquí que aquellas ranas más oscuras en el momento del accidente sobrevivirían mejor al impacto de la radiación tan grande inicial, se habrían reproducido mejor y serían más abundantes como a día de hoy vamos y vemos, ¿no? Que la inmensa mayoría de las ranas de la zona de exclusión pues son, digo, de media son un 40% más oscuras, como digo, algo que se ve incluso a simple vista.
1: Y lo curioso es que además allí sigue viviendo gente, ¿no?
6: Sigue viviendo, no las 350.000 personas que vivían antes, pero sí unas 2.000 personas que siguen fundamentalmente vinculadas a la central nuclear en tareas de desmantelamiento, en tareas de guardar el combustible nuclear que se usó en los 4 reactores que estuvieron funcionando. Sigue habiendo una población, pues eso, 2.000, 3.000 personas que viven fundamentalmente en la ciudad de Chernóbil, no en la abandonada esta de Pripyat, sino en la de Chernóbil, y que sigue habiendo, bueno, pues una cierta actividad, ahora muy afectada también por la situación de guerra que vive el país, pero que bueno, sigue habiendo una actividad en la zona, una vez más, mayor, mucho mayor de la que muchas veces puede tener la mayoría de la gente en su cabeza.
1: Y su nivel de salud es normal, ¿no?
6: Sí, su nivel de salud, bueno, es gente, igual que cuando nosotros vamos allí, es gente que hay un control de los niveles de radiación a los que estás expuesto, cuando entras y cuando sales y demás, y bueno, un nivel de salud. El nivel de radiación ahora, que es más alto que el que podemos tener pues en sitios de Andalucía o de Asturias o demás, sí es más alto, pero probablemente, que es muchísimo más dañino, siempre lo digo cuando hablo de estas cosas con otra gente, mucho más dañino que tú fumes o que vivas en una zona con mucha contaminación por coches o por calefacciones que lo que estás ahora mismo experimentando en Chernóbil, esas 2.000, 3.000 personas que allí viven.
1: Que darte un paseito por Pripyat, que me imagino usted se lo habrá dado, ¿no?
6: Sí, bastante. Está ahí en mitad de la zona de exclusión y sí que hemos paseado. Bueno, es una situación extraña, ¿no? Es una ciudad razonablemente grande, ¿no? Tenía cerca de 60.000 personas cuando se evacúa, que era muy moderna en aquella época y que ahora prácticamente no ves. Ahora vas caminando, siempre digo, la entrada a la ciudad es lo que era en su momento la gran avenida Lenin y ahora mismo es un camino entre árboles que vas pegando con los espejos retrovisores del coche. Y de hecho esa gran ciudad de 60.000 habitantes, como digo, apenas se ve porque está tapada por los árboles que han ido recuperando tanto ahí como en el resto de la zona de exclusión, un espacio y un espacio muy grande y bueno, como digo, es una sensación extraña. Por otro lado, una ciudad abandonada pero a la vez saqueada, bueno, cuenta también otra parte de la historia y quizá una parte, digamos, también mala de cómo somos, ¿no? Como especie, como sociedad, ¿no? Que incluso aprovecha un desastre como esto para saquear una zona y que las casas ahora mismo pues no quede prácticamente nada de lo que hubo en su momento.
1: Pues así es como está ahora la zona de cercana a Chernóbil. Germán Orizaola, muchísimas gracias por atender la llamada de Radio Andalucía Información. Un saludo.
6: Nada, un placer. Muchas gracias. Hasta luego.
1: Y para terminar este programa necesariamente tenemos que hablar con una autoridad en la materia, una autoridad andaluza en lo que a la energía nuclear se refiere, cómo no. El profesor Manuel Lozano Leiva, catedrático de la Facultad de Física de la Universidad de Sevilla, miembro del Consejo Nacional de Seguridad Nuclear y prolífico escritor de novelas y ensayos como el titulado Nuclear, ¿por qué no? Profesor Lozano Leiva, muy buenos días.
7: Hola, ¿qué tal? Buenos días.
1: Gracias por atender la llamada de Radio Andalucía Información. Empiezo por hacerle la pregunta a la que usted responde en su libro, Nuclear, ¿por qué no, profesor?
7: Yo era un libro que creo que estoy arrepentido de haberlo escrito, ¿eh? Porque el único que me ha arrepentido. Porque es que no se entendió mucho, ya que la intención del libro era que la respuesta, ¿por qué no? O sea, dar los datos para que cada cual diera la respuesta de por qué no se debería de fomentar o de por qué no habría que basarse en ella la energía, ¿no? Y que cada uno, pero lo tomaron por un solo capítulo, lo tomaron como que yo era un furibundo defensor de la energía nuclear. Yo solo pretendía explicar a las personas para que tuvieran un criterio y definirse si a favor o en contra.
1: Porque usted no es un furibundo defensor de la energía nuclear. ¿O un poco sí?
7: Mucho más, cada vez más defensor. La he ido defendiendo poco a poco. Sobre todo he atacado, siempre lo que he dicho es que la alternativa es renovables más carbón, gas y petróleo o renovables más nuclear. No hay otra. Esa es mi postura.
1: Y son las dos alternativas. ¿Y usted por cuál se decantaría?
7: Por renovables al máximo posible, todas las que sean razonables, que no todas lo son, y respaldadas con el mínimo de energía nuclear, también necesaria para mantener la red eléctrica estable. Y nada de carbón, ni gas, ni petróleo. Esa es mi postura.
1: Que eso evidentemente contaminan el gas, el petróleo y demás, y lo comprobamos día a día. Pero ha dicho algo que me ha llamado mucho la atención, y es que no todas las energías renovables son razonables o son útiles, o ¿cuáles y por qué?
7: Hombre, yo creo que la mejor de todas es la hidráulica. Lo que pasa es que esa ya tiene un límite orográfico que no se puede superar. Después yo creo que la solar y la eólica, por muchos inconvenientes que tengan, yo creo que se han superado muy bien. El hidrógeno es mucho más problemático por las propiedades físicas y químicas del hidrógeno, que eso no se pueden cambiar y por lo tanto lo hacen más complejo, más peligroso, porque es inflamable y explosivo. Pero yo creo que se está dominando poco a poco, pero lo que pasa es que eso lo hace muy caro. Los biocombustibles, por ejemplo, ya tienen bastante menos sentido, porque esos al final terminan en lo que se llama combustión química, es decir, produciendo CO2. Entonces no todos son iguales, lo cual es lógico, por otra parte, porque también dentro de la energía nuclear hay montones de diseños y reactores que hay unos más razonables que otros, ¿no? Pero es lógico que la situación, desde mi punto de vista, sea complementar las renovables, todas las posibles, y todo lo que sea capaz de superar los inconvenientes que tienen, que son la solar, pues que cada día tiene su noche, el almacenamiento es bastante caro todavía, pero es lógico, la solar no siempre hay viento, y la hidráulica pues depende de la pluviosidad anual. Pero eso yo creo que se está haciendo una obra maestra en Europa, porque además Europa lo que tiene que conseguir es la soberanía y la independencia con respecto a la energía.
1: Sin embargo, parece que muchos no están en esa tesis. Muchos de las personas con las que hemos hablado esta mañana efectivamente apoyan esta vía, consideran que la energía nuclear es segura, más allá de digamos, toda la leyenda negra que la rodea, ¿no? Y usted también comparte eso. ¿A qué atribuye entonces que no se quiera seguir adelante aquí en España, por ejemplo, que se quiera desmantelar las centrales que tenemos?
7: A una y única exclusiva razón: la ideologización a la que se le ha sometido. Lamentablemente, todos los argumentos científicos técnicos han quedado a un margen y esto se ha convertido en un elemento ideológico. Los pro-nucleares son de izquierda, perdón, los pro-nucleares son de derechas, los antinucleares son de izquierda, ¿no? Y eso es una payasada, que es lo que más daño le está haciendo a la energía nuclear. Mire, por ejemplo, nuestra vicepresidenta de gobierno, la actual vicepresidenta de la Comisión Europea, Teresa Rivera, que aquí en España era una furibunda antinuclear y en Europa está haciendo todo lo que la están convenciendo para el desarrollo de la energía nuclear en Europa. Entonces, es un oportunismo político ideologizado que es lamentable, muy lamentable.
1: A finales de los años 60 se publicaron algunos libros muy interesantes que hablaban de la perspectiva que creaba para el desarrollo del mundo y de territorios como, por ejemplo, el nuestro, Andalucía, ¿no? La energía nuclear, en el sentido de, recuerdo un libro de Otto de Habsburgo, una persona yo creo que un poco olvidada, pero que fue un auténtico visionario, que decía que pequeñas centrales nucleares podrían abastecer de energía suficiente para desarrollar industrialmente ciertos territorios que antes las industrias se ponían al lado de las cuencas mineras y demás, ¿no? No sé si a lo mejor en esto es quizás entrar en el mundo de la conspiración, ¿no? No sé si hay a lo mejor intereses oscuros también en evitar que se desarrolle esta energía y que eso contribuya a desarrollar territorios que a lo mejor no interesa que se desarrollen.
7: No tengo datos en ese sentido. Yo las conspiraciones y esto, hasta que no tengo pruebas, no me pronuncio sobre ellas. Pero lo que ha dicho ese hombre es el futuro, los que se llaman los reactores modulares pequeños.
1: Lo dijo en el año 68, o sea que...
7: Bueno, pues ahora el desarrollo es una avalancha en todo el mundo. Y además le quiero decir una cosa, y eso sí que va a ser... me he explicado lo que son, ¿no? Los reactores modulares pequeños son que se pueden someter a economía de escala, es decir, hacer fábricas de esos reactores y después situarlo de donde sea. Y al principio en las mismas centrales nucleares de ahora, pero después tienen una mayor flexibilidad y después tienen, por supuesto, unas medidas de seguridad muchísimo más mayores que las de ahora ya son enormes. Entonces ese es el futuro. Y para Europa, una cosa que no se dice mucho es que hay un elemento que se llama torio, y el torio es debido, se le puso ese nombre debido al dios vikingo, Thor.
1: Ajá.
7: Bueno, lo que no sabe mucha gente es que en Noruega tenemos torio suficiente para hacer reactores modulares de torio en lugar de uranio para alimentar la electricidad de Europa, por lo menos respaldando a las renovables durante uno o dos siglos. Ajá. ¿Sabe? Bueno, pues aquí no se está haciendo prácticamente nada. ¿Y sabe quién tiene reactores ya de torio? La India y China. Incluso hay ya un portacontenedores de un reactor pequeño de torio. Y aquí no estamos haciendo eso. Y si queremos independencia y soberanía y mucho más después de la situación actual en la que estamos en el Golfo Pérsico y demás, o Europa empieza a quitarse las frivolidades y las absurdidades, los absurdos que dicen en contra de la energía nuclear, o vamos a tener carbón, gas y petróleo, y por lo tanto dependencia y poca soberanía en los próximos siglos.
1: Don Manuel Lozano Leiva, experto catedrático de la Universidad de Sevilla, miembro del Consejo Nacional de Seguridad Nuclear y muchísimas cosas más, experto en energía nuclear. Muchísimas gracias por atender la llamada de Radio Andalucía Información. Un abrazo fuerte.
7: Buenos días, adiós, adiós.
1: Y para finalizar, la reflexión del filósofo. La energía nuclear, según Juan Antonio Rodríguez Tous.
8: En la historia del uso civil de la energía nuclear, solo se han producido dos accidentes de nivel 7, es decir, absolutamente catastróficos. La explosión del reactor 4 en Chernóbil en 1986 y el desastre de la central de Fukushima en 2011. Uno y otro, sin embargo, no son accidentes equiparables. El reactor de Fukushima soportó asombrosamente un terremoto de intensidad 9 en la escala Richter, superior al que destruyó San Francisco en 1906, pero sucumbió al tsunami posterior. Solo hubo una víctima mortal. El accidente de Chernóbil, en cambio, fue el fruto de una mezcla letal de estupidez y temeridad. Hubo cientos de víctimas directas y miles de muertes diferidas, provocadas por la radiación. De estas dos catástrofes se infiere que la energía nuclear es muy segura, siempre que no se produzcan tsunamis y que no se encomiende la dirección de ninguna central nuclear a un incompetente. Sus ventajas son evidentes. No depende de factores externos, no emite CO2, es muy fiable y, sobre todo, permite corregir los picos de demanda casi instantáneamente. Sus desventajas, en cambio, son discutibles y dependen mucho de la idiosincrasia nacional. En Francia son partidarios de una energía barata y autárquica, de modo que disponen de 57 centrales operativas, una barbaridad. En Alemania e Italia se desmantelaron todas y se debate si reintroducirla con reactores SMR de última generación, pequeños y franceses. Los ingleses pretenden multiplicar por 4 su capacidad nuclear en los próximos años. El abolicionismo nuclear español, en cambio, es una anomalía. Hay países que tienen nucleares y países que ya no tienen y querrían volver a tener. Ninguno que tenga y quiera prescindir de ellas. Y ninguno, dicho sea de paso, que haya reinventado la Chernobilada en versión ecosostenible. El cero absoluto, el gran apagón.
1: Hasta aquí esta edición de Perspectiva Andaluza que han hecho posible José Carlos Cabrera en la documentación, Teresa Sainz en la producción y Antonio Carlos Santana en la realización. Hemos hablado de la energía nuclear. Volvemos la próxima semana con otro asunto de su interés. Ahora continúen en la sintonía de Radio Andalucía. 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
2: El barco con los pasajeros confinados por antivirus llegará a Tenerife entre el sábado y el domingo. Mientras en Canarias, el avión que traslada a 2 contagiados a los Países Bajos sigue en el aeropuerto esperando la llegada de otro avión que lo releve. La unidad de aislamiento de uno de los infectados se ha estropeado y no puede continuar viaje hasta que se solvente el problema. Y hay un octavo contagiado de antivirus en Suiza que se bajó hace unos días del barco. Está hospitalizado con síntomas en Zúrich. Se encuentra estable. Su esposa, que regresó con él, sigue sana y se ha autoconfinado por seguridad. La Organización Mundial de la Salud y la Naviera están contactando con una 20 de viajeros que terminaron el crucero antes de que se conociera la infección. 2 de ellos son británicos y también se han autoconfinado. Lo confirma el canal Sky News. 2 personas que han estado en ese crucero han vuelto al Reino Unido de forma independiente. Ninguno presenta síntomas. El juicio mascarilla, cambiamos de asunto, ha quedado visto para sentencia. José Luis Ábalos y Coldo García han aprovechado el derecho a la última palabra. El exministro se ha presentado como una víctima condenada de antemano.
3: Los juicios paralelos constituyen toda una perversión. Intoxican para viciar los procesos judiciales y alterar la verdad, conformar una verdad alternativa.
2: El asesor de Ábalos, Coldo García, ha arremetido contra el Dama y ha acusado al Partido Popular de querer captarlo para dar una versión que perjudicase al gobierno, aunque fuese falsa.
4: El señor Aldama está viviendo a costa de todos nosotros porque ha metido al señor Ábalos y a Coldo García en